0: Bueno, ya veis, pues esa es la gran noticia del fin de semana para José Luis, a quien podría decir mi compañero aquí que le tengo enfrente, Enol Montes, ¿viste el partido ayer de España? Hombre, lo tenía, es que la pregunta sobraba, ¿disfrutaste de la goleada? ¿Disfrutaste también? Para otra gente podría ser esa la noticia. Compañera Estela Vango, bienvenida, ¿qué tal?
1: Muy bien, buenos días, feliz verano. Yo estoy más en la línea de José Luis. De hecho, le mandé la noticia por la mañana del cumpleaños de Leticia Sabater, 60 años, muy bien llevas.
2: Sí,
0: Ah,
2: sí,
0: pues
2: sí.
0: mira, sí, ya quisiéramos todos a los 60 estar ahí
2: De todas
0: llenando
2: formas, te voy a decir
0: escenarios.
2: otra cosa. También vi el partido de fútbol, ¿eh? Y me encantó porque hay un jugador que yo no sabía que se llama Porro. Entonces,
0: Porro.
2: sí, apellido Porro. Y era,
0: Pero de España.
2: le pasan a Porro, Porro 12. Y me encantó. O sea, yo, qué abiertos estamos, ¿no? Me gustó.
0: ¿Te gustó? Bueno, pues nada.
1: Oye.
0: Aquí cada uno con sus noticias. Yo ando un poco a vueltas con las elecciones colombianas. Ya os estoy yo cortando el rollo, como se suele decir. No sé si habéis seguido, bueno, pues el recuento, ¿no? Es verdad que nos puede sonar que está muy lejos. Hay mucha comunidad de colombianas, colombianos viviendo en Asturias. Sé que habéis seguido, ¿no? Esto con mucho interés, como no es para menos. Y a mí me preocupa un poco el devenir, ¿no? Que está tomando en general el mundo. Lo hablábamos también, Estela, al arrancar la mañana, por cierto, saludar también en la producción a nuestra compañera Mónica Solís. Claro, no sé si sabéis que la ultraderecha, por menos de un punto de diferencia, y todavía no es oficial, es escrutinio, ojo, pero parece que se habría impuesto al candidato de la izquierda, lo cual marca un antes y un después en una historia ya de por sí bastante dura, la de Colombia, un hombre que quiere seguir una estela tipo a Milei en Argentina, a Bukele con esas macrocárceles en El Salvador, que es algo que ya anunció este hombre de la Estrella, que se hace llamar el Tigre y que aparece en sus comparecencias con la camiseta de la selección colombiana. Vamos, un personaje en toda regla, ¿qué os voy a decir? Trump, cómo no, encantado de la vida, ya le ha felicitado y dispuesto a colaborar. Bueno, pues este asunto lo vamos a tratar hoy. Sabéis que el año pasado se cumplían 25 años del programa asturiano de atención a víctimas de la violencia en Colombia. Tuvimos la suerte de conocer algunas de las voces que por defender los derechos humanos en su país y el medio ambiente se juegan, se siguen jugando la vida. Pues hoy va a estar con nosotros una de esas mujeres, Erika Cuellar, que fijaos la paradoja, a ver si os acordáis, el año pasado, por estas mismas fechas, saludábamos en estos micrófonos a Maidani Salcedo, lideresa campesina, terriblemente amenazada de muerte, de hecho sufrió varios atentados en su país, precisamente por oponerse pues al reclutamiento de niños, de jóvenes para estos grupos paramilitares, para los grupos al margen de la ley, por denunciar esa minería ilegal, la deforestación, etcétera, etcétera. En definitiva, por defender los derechos humanos. Pues Maidani Salcedo volvió, 6 meses después de este programa de acogida, volvió a su país, a Colombia. Lo hizo, como lo hacen todos, desprotegida, ¿no? Porque es la situación que viven allí. Sufrió un nuevo atentado, pero en esa ocasión ella no iba en el vehículo, iba su hija, Erika Cuellar. Un año después es ella la que está aquí, en Asturias, acogida en ese mismo programa. Hoy va a estar con nosotros Erika Cuellar, un día después de estas elecciones, por cierto, colombianas, que dejan un panorama, pues, poco esperanzador, por decirlo suave. 11 y 12. Arrancamos antes con otros asuntos, con la actualidad asturiana, que nos deja otros titulares. Los asturianos. Que viajemos, que hagamos turismo dentro de la región, ¿tendríamos que pagar la tasa turística o no?
3: ¡Ay! La paga, qué bien.
4: No, es la tasa turística.
3: ¿Cómo?
4: Vives aquí como si esto fuera un Airbnb.
5: Pues eso, que a partir de ahora te vamos a cobrar la tasa turística.
4: Al fin y al cabo, te comportas como una guiri.

0: Yo te digo una cosa, yo apoyaría a algunos padres, madres, incluso abuelos.
1: ¿Incluso?
0: Incluso abuelos.
2: Sobre todo abuelos.
0: Sobre todo abuelos, qué narices, tienes razón. Que empezaran a cobrar una tasa turística dentro de su propia casa, ¿no? Porque es que además hay gente que llega a casa de sus familiares, ¿no? Y así como Pedro por su casa, que hombre, que bendita confianza, ¿no? Es fruto de una relación supongo que buena y estrecha.

0: uh-huh. abren la nevera, arramplan con todo, te cogen
1: el
0: mando.
1: No lo digas muy alto, Inés, que está escuchando mi madre y en cuanto llega a casa me da miedo. ¿Cómo se va a cobrar tasa turística?
0: ¿Cómo se llama?
1: Loli.
0: Loli. Loli, estamos contigo. Tasa turística ya,
1: no,
0: Estela.
1: No, por favor, no. Por
0: favor. Bueno, más allá de la broma, ojito, porque ocurre algo, ya sabéis que llevamos a vueltas cuánto tiempo ya con la tasa turística, que sí, que no. Bueno, pues sigue igual. Voces a favor, voces en contra, pero ahora hay un hándicap. Recuerdo perfectamente cómo la última vez que abordamos este tema, a todos nos surgía esa duda, ¿no? ¿Cómo se va a gestionar la tasa? ¿La vamos a tener que pagar también los asturianos cuando viajemos dentro de Asturias o no? Yo recuerdo perfectamente que yo decía, ay, ¿cómo la vamos a tener que pagar? José Luis decía, no, pues ojo, que en Cataluña la pagan. Mm. Bueno, pues efectivamente, desde el gobierno sí han confirmado que efectivamente la ley puramente como está redactada no contempla eximir a los asturianos, asturianas, del pago de esa tasa, pero que, ojito con esto, desde el propio gobierno se están estudiando otras medidas, ¿no?, para atender a esta cuestión, para eliminarla o para hacer que sea menor, todavía no sabemos la letra pequeña. La cuestión es que, incluso en esto, hay voces a favor de pagar dentro de nuestra región esa tasa turística. Por ejemplo, aquí mi compañera Estela Banco,
1: sí,
0: ¿no?, decía que lo veía,
1: claro, yo no,
0: pertinente.
1: No veo la diferencia entre viajar en el territorio español, si eres asturiano dentro del territorio asturiano, si eres catalán dentro del territorio catalán. Vería bien, en todo caso, una exención para los residentes en España, dentro de España, pero no en Asturias para los asturianos. O pagamos, bueno, todos o no pagamos ninguno.
0: Pues ahí está, ese es un punto de vista, y luego está el contrario. Que miro para ti, José Luis, pero tampoco sé si tú estás en el punto contrario.
2: Pues estoy en el contrario porque me parece que, ya que vivimos en Asturias, esto me lleva del turismo casi a esas ciudades que construimos para el turista. Y no quiero que Asturias también sea para el turista dentro de Asturias. Es decir, ya que vivo aquí, déjame disfrutar de los recursos de esta comunidad autónoma, más allá de los pagos. Me parece una cuestión social.
0: Uh-huh. Venga, pues a las 11:15 el debate está servido. 608-920-0792 y en las redes sociales, que os hemos hecho un montón de preguntinas.
2: Un montón de preguntinas, pero ya sabéis que en vuestro caso lo tenéis claro. Será por perres, yo pago donde sea o no, que la cosa está muy cara. Por eso queremos conocer vuestras opiniones en Facebook, La Radio Es Mía, y en Instagram, La Radio Es.
0: Venga, arrancamos con nuestros opinantes.
3: Eres uno de ellos.
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0: Vamos a arrancar como todos los lunes saludando, bueno, pues a un hombre que le pone un poquito de alegría, ¿eh? A esto va a arrancar la semana. También es cierto que, claro, es que es su día libre. Él lo tiene fácil, lo tiene más fácil. Jandro Virginio, minero, actualmente con las visitas guiadas en el Pozo Sotón. Buenos días, ¿qué tal?
1: Buenos días, Inés, ¿qué tal estáis por ahí?
0: Pues bastante bien, bastante bien. Bueno, yo creo que sí, compañeros.
2: Para ser lunes, yo creo que todos tenemos bastante buena cara.
3: Yo tengo buena cara, pero me estoy, fíjate que lo que estoy pensando, según escuché tu voz, ¿estaré en un pico o haciendo tortilla?
0: Sofá. Yo me decanto por el sofá.
1: Pues no, no, escúchame una cosa, que este fin de semana fue muy, muy tremendo. Que estuve haciendo el recorrido de la travesera, no sé si sabéis lo que es.
0: Sí, claro, era este fin de semana.
1: No, no, fue la semana pasada, pero yo como soy un poco retarder, pues fuimos a hacer una semana después. Entonces, salimos el viernes de Caín y subimos a Sarmiento, salimos de Covadonga y lleguemos a Caín, y ayer salimos de Caín y lleguemos a Sotres. Y hoy tenemos que hacer el último cacho, pero estamos muy reventados, entonces estoy hablando contigo por la radio.
0: Hoy, madre mía, pero, o sea que, pero ¿cuánto sería ese último tramo?
1: Serían unos 20 kilómetros, me parece, más o menos. O sea, hicimos el primer día 30, el segundo 25, más o menos, y el tercero salen 20. O sea, que pero el último ya no lo hicimos, porque lleve muy duro. Esa gente son superhombres, ¿eh?
0: No, no, es tremendo, es muy duro, porque además, ¿de qué? ¿Con cuánto desnivel?
1: No sé si son 6.000 para arriba y 6.000 para abajo. Nosotros hicimos entre ayer y hoy hicimos 5.000.
3: ¿Por qué no lo hacéis en coche, hombre?
0: Sí, claro.
2: Yo tengo los gemelos cargados solo de oírle, ¿eh? De verdad.
1: Pero no, digo todo en serio, y es muy precioso, pero yo es muy cansado, ¿eh?
0: Mira, esa tú gente, imagínate, que... escucha, Jandro, tú imagínate que llegas a Sotres, ¿no? Que lo mencionabas, y te cobran la tasa turística porque vas a dormir allí. ¿Qué? ¿Cómo lo llevarías?
1: Yo doy la vuelta, ¿eh? Vuelvo pa Caín, ¿eh? No, a ver, yo creo que, a ver, lo que ha hecho este tema, yo lo vimos hace un tiempo para atrás, no sé si os acordabais, que decías tú que no lo iban a implantar y al final mira lo que está pasando. Pero yo creo que es injusto. Por ejemplo, que los asturianos, como decías tú, yo voy de Gijón a Villaviciosa, ¿se van a cobrármelo? Pues si te van a cobrar, ¿qué vas a hacer? Yo creo que no sería justo.
2: Pero ¿y si pasas la noche ahí, en realidad no eres lo mismo que un turista que venga de Galicia, por ejemplo?
1: Bueno, pero en verdad, si te van a cobrar la tasa, yo creo que la van a cobrar como si viene al vecino de abajo. O sea, o si viene tu primo de no sé dónde.
3: Pero es que yo creo que este es el error, Estela. Yo creo que es que no somos lo mismo un turista de Oviedo, de Gijón o de Taramundi que vaya a Sotres que un turista de fuera de la comunidad autónoma. Creo que habría que hacer alguna diferenciación. Que es verdad que actualmente las leyes no lo permiten. Pero deberíamos trabajar en ello.
0: Me encanta, están trabajando en ello, José Luis.
1: Yo creo que sería un error cobrar una tasa a un asturiano si quiere ir a otros tres, porque encima Asturias tiene un montón de cosas guapas para visitar, un montón de cosas que hacer, y si tú vas a ir a los picos de Europa, vas a ir a, no sé, y van a cobrarte por hacer un turismo de un día, como digo yo, pues yo creo que sería injusto.
2: Mira, es la noche.
0: Sí, claro,
2: en ningún sitio, es decir, tú pagas esa tasa cuando vas a alojarte en un hotel, eso, en una casa.
0: Sí, hombre, solo faltaba, claro, si no vamos.
2: No porque vayas a visitar un sitio, pasar el día y comerte un bocata haciendo una ruta, te van a cobrar.
0: Eso. Permitidme, mira, sí, por bueno, esto que dices, Jandro, irme a un sitio que es de los más demandados durante todo el año, pero especialmente en verano, por el turismo en general, pero también en particular por el propio turista asturiano, porque ¿quién no ha bajado alguna vez el Sella? ¿Quién nos ha hecho el descenso del Sella? Vamos a saludar a Calo, a Ricardo Soto, Calo para los amigos, que ya lo somos, ¿no? Algo así, que está al frente de la empresa de descensos Ranas Sella, en Las Riondas. Ricardo, ¿qué tal?
4: Hola, muy buenos días. Aquí, fenomenal. Con este calorín mañanero, veremos luego al mediodía cómo se nos pone.
0: Apetece ya tirarse el río, ¿eh?
4: Pues sí, la verdad, que esa opción parece que la está tomando mucha gente, desde luego.
0: Estaréis ya a tope, ¿no?
4: Sí, la verdad que estamos con un mes de junio sorprendente de afluencia de público, yo creo precisamente debido a esto, a la temperatura, y que apetece eso, estar más de playa y de río que casi que de otra cosa, ¿no?
0: Sí, pero una pregunta, Calo, ¿no? Porque dices, está viniendo mucha gente, muchos asturianos y asturianas también, ¿no?
4: Muchísimo asturiano, pero también muchísima gente de fuera, sí,
0: claro.
4: Y cada vez se nota más el incremento de extranjeros, ¿no?
0: Y habrá gente, me quedo con los asturianos, estival, Calo.
4: Sí,
0: déjame que me quede con los asturianos, porque habrá gente que diga, venga, pues ¿qué hacemos este finde? vamos a bajar el sello, hacemos el descenso, nos quedamos allí, sí, tomamos unas tapinas. Exacto. ¿Tú cómo ves la opción de que se cobrara esa tasa turística también a los asturianos, ¿no? Que viajemos dentro de Asturias?
4: Sí, sí. Sí, bueno, la tasa turística corresponde, o el ámbito de aplicación al que la quieren poner, obviamente es al alojamiento. Yo, por otra parte, no acabo de ver muy bien, por lo que tengo entendido y por la queja de lo que es del turismo rural y demás, y bueno, y luego además que corresponderá a cada ayuntamiento la aplicación de la tasa o no. Yo creo que no es lo mismo Gijón, Oviedo, Avilés, que ponga, por ejemplo, y el nivel de recursos y de alojamientos que tiene, y luego, por otra parte, curiosamente, a las viviendas vacacionales o viviendas turísticas no se les aplica. Entonces,
3: a priori la normativa de aquí a Asturias sí que plantea aplicársela a todo el mundo,
4: Aplicársela a todo el mundo. Sí. Bueno, pues fiscalmente también deberían de trabajar en el mismo plano. No solo en la aplicación de la tasa turística, sino jugar en igualdad de trato con respecto a los alojamientos rurales, por ejemplo, ¿no? Respecto a lo que me preguntabais, el cobro a los asturianos, pues obviamente

0: Como bien decíais, la normativa no lo permite. En otros muchos países eso sí que ocurre. No tanto en la aplicación de tasa turística como sí en cobrar por el acceso a determinados recursos turísticos, ¿no? Me explico.
1: Sí.
0: Visita a museos, visita a determinados establecimientos, vamos, de monumentos, entrada a parques naturales y no, y aplican diferentes baremos en función del ámbito y procedencia, ¿no? Aquí se hace tabla rasa y yo desde luego la verdad es que no me en principio me oponía totalmente a lo que es la tasa turística.
2: Sí.
0: Creo que era José Luis el que comentaba el problema que se puede plantear en las ciudades, que se están planteando o que podemos tener en Asturias, que estamos haciendo Asturias para los turistas, cuando Asturias debería ser para los asturianos. Y luego, efectivamente, luego los turistas, los que de alguna manera se adapten a las normas y a la forma y a los medios que aquí tenemos. Yo creo que es un tema bastante complejo. Por otra parte, claro, también entiendo a los ayuntamientos o a la administración que se les incrementa pues eso, la recogida de basura,
1: Alejandro, yo no sé si que estabas escuchando, ¿no? Cambia tu opinión con este criterio del gasto, ¿no? Que es un poco también por lo que se hace. Es decir, siempre se está dejando claro cuando se habla de la tasa turística que no se trata de una herramienta recaudatoria, sino que este dinero que se recaude se va a destinar a la mejora de esos municipios que la implanten. Uh-huh. Ejemplo, pues en reforzar si hay más recogida de basura, poder
3: infraestructuras,
1: exacto,
3: transporte urbano.
1: Hay mil conceptos, ¿no?, en los que se puede invertir en ese sentido.
0: Sí, sí, sí, sin duda. Esa es la idea. Y desde luego, si lo vemos como un impuesto, que es lo que en principio parecía, pues desde luego es un impuesto más a algo que ahora que redunda directamente, precisamente en servicios de este tipo, yo no lo veo mal. Pero de ahí no es lo mismo aplicarla en Oviedo, Gijón, Avilés, municipios turísticos como Cangas. Uh-huh. Y demás, aplicarla, por ejemplo, en Ponga, ¿no? Que ya los alojamientos rurales que hay en Ponga, a Mieva, por citar algunos de estas zonas, o si me voy al occidente, a Villayón, aplicar eso, el volumen de recursos que se pueda captar ahí, me imagino que no sea ni una mínima parte tal, y eso va a pasar simplemente a ser un impuesto más.
1: Pero perdonadme, ¿creéis realmente? Porque al final, mira, Jandro, voy a ir con Jandro porque tú nos has comentado otras veces que tú haces también turismo dentro de Asturias.
2: Sí.
1: ¿A ti te echaría para atrás a la hora de viajar por Asturias y pernoctar fuera de tu ciudad el pagar esa tasa turística si vas a dormir un día a Cudillero, a Ponga, ya que pones el ejemplo?
3: Sí, a las zonas más tensionadas, digamos, sí. Vamos a dejarlo ahí.
1: Jandro.
4: Dime, no, a mí yo veo lo malísimo, ¿eh?
1: O sea, que tú te echarías realmente para atrás.
4: A mí sí. Porque cada un día, que escúchame, y que tú cuando vas por ahí, vas a cualquier, a Valencia, a Barcelona, vas a Mallorca, a Menorca, tienes un impuesto si eres de fuera. Yo no digo nada.
3: No, lo tienes.
1: Ojo, y ellos también lo tienen.
3: Cataluña y Islas Baleares también lo tienen.
4: Pero ya menor. Ellos tienen un impuesto para residentes y un impuesto para turistas. Por lo menos en la Costa Brava y todo eso, ya sí. Y a mí daría más rabia que aquí en Asturias te pusiera un impuesto para... Yo estoy cotizando aquí, estoy trabajando aquí, estoy gastando aquí, que si quiero ir a dormir a Vivicio esa noche, van a cobrarte un impuesto, jolín.
3: Ahora mismo, lo que es Cataluña, Islas Baleares y Galicia, que es donde hay esa tasa turística, tienen que pagar exactamente lo mismo. Las personas que están empadronadas en Cataluña, en Islas Baleares y en Galicia.
1: Claro, creo que te estás confundiendo con el tema de residentes en las Islas Baleares, pero igual que las Canarias, exacto, cuando tú eres residente de una isla, tienes el concepto de residente a la hora de el transporte.
5: Y dependería de cuánto sea esa tasa turística, porque una cosa es, por ejemplo, pagar 60 céntimos, por ejemplo, por tasa turística, o pagar casi los 7 euros que tienen en Barcelona. Es decir, dependiendo del precio diríamos, bueno, venga, pues lo pagamos, o es el concepto como tal lo que no nos gusta.
4: Pues yo, por ejemplo, voy a hablar esta semana ahí con los compañeros de Sosón y vamos a sacar una tarifa también para los que vengáis. ¿Qué os parece? Pues vamos a cobrar el agua, el desgaste de herramienta, los cacahuetes y la de ellos. Eso vamos a cobrar.

0: vosotros, Inés, ¿qué vos parece?
1: Pues hombre, a ver, llevado al extremo mal.
2: Lo de los cacahuetes no me parece bien, ¿eh?
1: Yo es verdad que soy partidaria, fíjate, ¿eh? Así de primera, sin conocer un poquito más la repercusión, yo sí también pensaba o pienso, ya fijaos que se ha abierto una grieta.
3: Un poquito, ¿eh?
1: Una pequeña grieta. Yo soy partidaria de que dentro de Asturias no paguemos esa tasa porque ya pagamos los impuestos autonómicos, etcétera, etcétera, o que al menos sea menor. Yo soy partidaria de eso.
0: Sí.
1: Pero bueno, que tampoco me parece una
4: aberración.
1: Yo también,
4: pero fíjate que a medida que ha ido transcurriendo el debate, pensé, ¿cómo lo vamos a comprobar? Con el empadronamiento. ¿Y qué pasa los que hacen el mira aquí? Que si se van a pasar el fin de semana a otro sitio.
1: Mira, pero es que siempre hay un
4: mareo. Y eso ya me recordó a mí, a Madrid.
3: Con el abono transporte.
4: Con el abono transporte, Asturias para los asturianos, y estamos a un paso de Trump. Entonces ya yo no sé tampoco.
3: Sí que me pareció también muy interesante lo que decía Ricardo, ¿no? Que quizá aplicarlo solo en las zonas más tensionadas. Es decir, Llanes, Oviedo, Gijón, pues sería una buena manera de que estuviera todo mejor mantenido.
1: Bueno, pero es que entonces, ojo, porque zonas tensionadas en verano. Claro. Hay muchas, ¿eh?
3: Sí, sí.
1: Yo antes decía Cudillero, hay mucho pueblo tensionado en verano. O sea que, ¿dónde pones el cupo límite, no? Bueno, el debate está servido, nos queda claro. Voy a recordar el teléfono para nuestros oyentes, 608-920-792. Jandro, ¿tú ya has ido a bajar el Sella?
0: Sí, afoguéme dos veces, pero los demás ya sobreviví. Sí. Bien.
1: Calo, pero... consejo para no afogarnos si bajamos el Sella.
5: No, este año no creo que os afoguéis. El primero y más básico, y el saber nadar, que es obligatorio para venir a hacer el Sella.
1: Oye, esto es importante, porque os habrá llegado seguro, estoy segura, gente de fuera
4: seguro.
1: Diciéndome, me pones el chaleco, yo no tengo ni idea de nadar, pero con el chaleco yo me meto, ¿sí o no?
5: No, el chaleco es obligatorio a pesar de que el río es muy facilín y no representa ningún peligro, obviamente.
1: Sí, pero me refiero que habrá gente que no sepa nadar, que ha intentado ir para allá diciendo, no pasa nada, me pones el chaleco y yo tiro.
5: No, eso sí, claro, situaciones de ese tipo sí paran. Así lo que lo implementamos siempre es con darles la opción de que baje un guía con él. Y por supuesto ponerle chaleco y para garantizar más la flotabilidad aún traje de neopreno, ¿no?
1: Para garantizar
5: totalmente la flotabilidad, ¿no?
1: Este año de momento el río baja con poquita agua porque no ha sido especialmente lluviosa y al menos esta última temporada, ¿no?
5: Sí, la verdad que estaba precioso a principios de primavera. Lo que pasa es que la temporada de calor que nos vino anteriormente, a principios de junio, esa día a día notabas la merma en el caudal de agua, ¿no? Y deja ver, yo al paso que vamos, que ese es otro planteamiento, a ver qué nos depara el futuro, como esto del cambio hacia
1: el cambio climático,
5: y convertirnos en tierra más caliente implica muchas cosas, y entre ellas la desaparición de los o la merma significativa de nuestro recurso principal, que es el agua, ¿no?
1: Claro.
5: Entonces, bueno, es otro tema también que habría que plantear, ¿no?
1: Calo, gracias por atendernos, de verdad. Imagino que hoy tienes lío también ahí en el Sella, o los lunes baja la intensidad de la afluencia.
5: No, aquí no son los lunes al sol. Aquí.
1: Bueno, y calor va a hacer, ¿eh? No me extraña que la gente vaya a bajar el Sella. Pues que vaya bien la jornada.
5: Venga, muchas gracias.
1: Un beso.
5: Buen día para vosotros también.
1: Jandro, te dejamos que descanses porque por lo que has relatado tienes que tener, como decía Estela, los gemelos arriba.
0: Bueno. Escúchame, déjeme hacer un apunte de un minuto nada más.
4: Claro.
1: Bueno, empieza a contar desde ya, tiempo.
0: Nada, escúchame, que tengo que darles gracias a los cuatro compañeros que fueron conmigo, que si no fuera por ellos no hubiera ido yo a hacer esa ruta. Y el primero llamase Toño, que ya un poco así el jefe de la manada, muy repugnante, pero buen chaval.
1: Toma.
0: El segundo es Pelayo, que es más repugnante que Toño, pero es buen chaval también. Y el tercero llámase Raúl, que es pues el todoterreno. Entonces, bueno, si no hubiera sido por estas tres personas y otra en particular que hay por ahí, pues no hubiera ido nunca yo, y así que agradezco yo un montón, y desde aquí, pues mirad, mando yo un saludo, digo yo que para la próxima, que lleve unos bollos preñados o algo y ya está. Y estoy esperando que vengan a Zetón, que tampoco quieren venir.
1: Me encanta, porque si ya entramos en las dedicatorias, te diría, dedícales una canción,
4: no,
1: pero me va a matar
4: no, me preocupa que solamente los dos primeros sean buena persona.
1: Que, bueno, venga, pídela y luego la ponemos.
0: Eres feo, chaval, de Doctor Explosión.
1: Es que... Bueno, pues claro que la vamos a poner. Un besazo.
0: Muy buena. No, escúchame. Eres feo, chaval, de Doctor Explosión, un grupo de Mieres.
1: Un beso.
0: Hasta luego.
1: Chao, buen día. 11:34, 608-920-792. Queda a vuestra disposición el teléfono y las redes sociales para que nos comentéis vuestra postura a favor o en contra de pagar tasa turística viajando los asturianos, las asturianas, dentro de Asturias.

0: Javier Arjona, bienvenido.
1: Gracias, buenos días.
0: Javier Arjona, perdón, que es miembro de la CODOPA, de Sol de Paz y, por cierto, observador electoral en Colombia en la primera vuelta, ¿no?
1: No, bueno, en las, todas legislativas, las legislativas, las legislativas del 8 de marzo, sí.
0: Claro, empezamos por las elecciones, no sé si hay ganas.
1: Sí, sí, hay que comentar, claro.
0: Hay que comentarlo,
1: aunque,
0: ¿cómo no va a haber que comentarlo?
1: Aunque todavía no es época porque hay que reposar, ¿no? Hay que reposar lo
0: no
1: que
0: está ocurriendo.
1: No son oficiales
0: todavía.
1: No son oficiales, hay un escrutinio que comenzaba hoy a las 8 de la mañana, hora latinoamericana, de abogadas y abogados buscando 33.000 actas impugnadas, y eso es oficial. Quiero decir, como tú estás diciendo, Inés, hasta que ese escrutinio no concluya, lo que hay ahora son informaciones adelantadas.
0: Las informaciones que decía dejarían una victoria con un margen tan escasísimo que no llega a un punto, ¿no?, del candidato de la ultraderecha, de la Espriella, el Tigre, como él quiere que le, ¿no?, así se hace llamar, que se impondría por menos de un punto al candidato de la izquierda, Cepeda. Bueno, ahora hablamos de esto. Quiero recordar que hace un año, más o menos, ¿no?, por estas fechas, Javier Arjona, viniste aquí acompañado de una mujer, de Maidani Salcedo, lideresa campesina, que fue una de las personas que viajó desde Colombia a Asturias para participar en ese programa de acogida a víctimas, ¿no?, de la violencia en Colombia, que el año pasado cumplía 25 años y que Sol de Paz coordina, ¿no?, gestiona la estancia aquí. Maidani Salcedo, que recordamos, yo preguntaba cuando volví a Colombia, Javier, ¿qué garantías hay a su vuelta? ¿Qué garantías hay? Ninguna, ¿no? Y efectivamente volvió a ocurrir. Un lideresa campesina, Maidani Salcedo, defendiendo los derechos humanos y derechos medioambientales, volvió a sufrir un atentado, pero en esa ocasión, en el vehículo, no viajaba Maidani, viajaba su hija Erika Cuellar, responsable juvenil de la misma asociación campesina, y que hoy, un año después, es ella quien está en estos micrófonos en el mismo programa de acogida. Erika Cuellar, bienvenida.
2: Gracias.
0: ¿Cómo estás? ¿Cuánto tiempo llevas aquí en Asturias? Un mes, bueno, estamos en junio, un mes aproximadamente, ¿no? Por ahí.
2: Un mes, 20 días más o menos.
0: Un mes, 20 días.
1: El tiempo vuela.
0: Claro. Bueno, está siendo muy duro para ti, ya lo estoy viendo, no te preocupes, Erika, cuando tú puedas nos vas contando, porque imagino que revivir ese momento es duro, es difícil. Sí que nos habló de la labor, ¿no?, que haces tú en Colombia, tu madre de aquella, lo recuerdo, Javier, Maidani, ¿no? Como comentaba que, claro, en Colombia hay un problema y es que muchos de los niños, sobre todo niños, ¿no?, más que niñas, son captados ya siendo pues muy pequeños por estos grupos al margen de la ley, por los paramilitares, todos los grupos armados. Y tú, precisamente, dentro de la organización campesina, Maidani, ensalzaba esa labor que tú haces para tratar de evitar esto, lo cual también te pone en una situación muy comprometida, ¿no? Esa es, sobre todo, tu labor, ¿no?, en la organización.
2: Bueno, sí, señora. Digamos, la asociación se enfoca mucho en los niños, que, pues, digamos, ellos son el relevo generacional de nosotros, que ellos son los que vienen detrás. Y, pues, en este momento los están reclutando. Ya el modus operandi no es a la fuerza, sino incentivándolos con dinero, el modo de que usan vehículos, el empoderamiento del arma y todo eso. Entonces, es algo que a ellos los va haciendo sentir poderosos, ya que en su momento pues no tienen la forma de estudiar, de salir a trabajar, ni una forma de empleo para ayudar a su familia, sino esa. Entonces, eso es lo que se está generando en los territorios colombianos, que pues es muy difícil ya contrarrestar todo eso, que pues lo hemos vivido y lo seguimos viviendo. Y bueno, parece que lo seguiremos viviendo más.
0: Dices esto, intuyo, por el tema de las elecciones, ¿no? Yo sé que Maidani, claro, dentro del programa de acogida estás tú, Maidani, y otros cinco compatriotas colombianos.
1: Seis.
0: Hay
1: siete personas.
0: Hay siete
1: este
0: personas,
1: año.
0: Disculpa, vale. Entonces, entiendo que ayer seguisteis, ¿no?, las elecciones, de hecho.
1: No durmieron.
0: No durmió ninguno, claro. No.
2: Pues me acosté, digamos, como a las 5 de la mañana, pues en la zozobra de que puede suceder, ¿no? Porque pues eso es una acogida temporal, son 6 meses, debemos de retornar a nuestro país, y seguir laborando, digamos, haciendo lo poco y nada que podemos por el país y por el territorio que nosotros defendemos.
0: La otra vez comentamos con Javier, ¿no?, el escenario que se abría tras la primera vuelta de las elecciones colombianas, si este hombre, el Tigre, es que ya un candidato presidencial que se haga llamar a sí mismo el Tigre, apaga y vámonos.
1: En un país y un continente donde no hay tigres.
0: Es que, claro, o sea, sí, gracias por contextualizar, porque uno podría pensar, ¿no?, que hay una simbología, bueno, en fin. Así que nos hablabas, Javier, ¿no?, del terrible escenario que se puede abrir para un país donde las desigualdades, ¿no?, en el acceso a la tierra, en el acceso a las oportunidades, a la educación, a la sanidad, es tan, tan, tan, tan desigual. Y yo, hay un dato que hay que tener muy en cuenta, ¿no? Como un país está tan dividido, hay una desigualdad en la que unos tienen mucho, otros no tienen nada. Es el récord de participación electoral de toda la historia de Colombia y digamos que hay una polarización tremenda, ¿no? La mitad del país votando al candidato de la ultraderecha, la mitad del país votando al de la izquierda, a Cepeda.
1: Sí, la conversación que mencionas con la mamá de Erika, el Maidani, fue un poquito menos de un año, porque estabais con la emisora itinerante allá en la feria de muestras.
0: En la feria, en agosto, sí, señor. Sí.
1: Eso es, sí. Y ella relataba lo mismo que seguramente va a compartir su hija, ¿no? ¿Cómo se defienden los territorios? ¿Cómo se defiende de esa imposición que quieren hacer los grupos armados para defender a las transnacionales que sacan ahí su provecho, el llamado extractivismo, y en qué condiciones su asociación pues defiende aquel mono bonito del Caquetá que nos contaba tanto, ¿no? Maidani, ¿no? Pues, por las zonas pequeñas que le quedan de territorio a esa especie en concreto, pero como ejemplar y que la asociación ha tomado ahí a bien defender, ¿no? Ahora, sí. Los hechos y la preocupación de que pueda ser presidente de este individuo, llamado de las Priellas, de nacionalidad estadounidense y colombiana, ya va indicando por dónde, con un descarado mensaje anti derechos de las mujeres, anti derechos LGTBI, anti todos los derechos y con una agresividad, y representando a los multimillonarios, ¿no? Y avanzando hacia más guerra, ¿no? En zonas donde la guerra no ha terminado todavía en Colombia, pues obviamente debe preocupar a la humanidad, no solamente a Colombia, ¿no? Ahora, los datos que tú estás avanzando, Inés, nunca se ha dado tanta votación y nunca un grupo progresista ha tenido casi 13 millones de votos. Recordemos que Colombia tiene aproximadamente la misma población que España, ¿no? Entonces comparemos, ¿no? 13 millones de votos. Aunque sí, el otro tenga más. Nunca se ha dado, como en estos cuatro años, que todas las fuerzas progresistas de izquierda y un poquito más menos de izquierda se hayan conformado en una unidad orgánica, por así decir, que es el pacto histórico. Quiero decir, hace cuatro años Gustavo Petro ganó las elecciones con 1 millón de votos menos. Sí, que sí, ahora sí, ha sacado Iván Cepeda, de momento, ¿no? A falta de escrutinio, claro. Y sin que ese pacto histórico fuera otra cosa que una alianza electoral. Ahora no, ahora ha avanzado mucho más. Y eso es importante, no es suficiente, pero es muy importante para tomar ejemplos también en zonas como la nuestra, ¿no? El llamado Estado español, donde esas preocupaciones también las tenemos.
0: Donde cuando veas las barbas, como es el dicho del vecino, cortar
3: con las
0: tuyas a remojar. Bueno, Iván, sí, sí. Oye, Iván Causada. Erika Cuellar, que claro, precisamente, ¿no?, del mono, de todo el tema de la minería ilegal, del extractivismo, ¿no?, que sufre vuestro territorio, nos habló de aquella, claro, tu madre Maidani Salcedo. ¿Te puedo preguntar la edad, Erika?
2: Sí, señora, tengo 26 años. Estoy con Hacienda Campín desde que tengo 13 años. Más o menos, digámoslo, apoyándolo ya de forma
0: más activa, ¿no?
2: Integral y general, ya como Erika. Antes era al costado de mi mamá desde muy niña, porque mi mamá inició 2 años antes de yo nacer, entonces siempre estuve como en acompañándola y todo, pero pues a mis 13 años ya me enfoqué con los niños y guiándolos y enseñándoles un poco de la historia. Y pues ya a mis 18, que ya pues tenía mi mayoría de edad, ya hice parte como tal de las secretarías así intercambi.
0: Mira, que se, tenemos un dicho que es que lo ha mamado desde pequeña, ¿no? En este caso, por lo que cuentas, Erika, tú desde pequeña has mamado esa lucha de vuestros derechos, ¿no?
2: Sí, señora.
0: Desde pequeñita, claro. Llevas, dices, todo este tiempo tratando de enfocarte en conseguir que los niños, ¿no?, no caigan en esos incentivos de los grupos armados para unirse a ellos. ¿Cómo se consigue en un territorio donde la otra opción a veces es muy difícil, ¿no? Es decir, la desigualdad es tan tremenda, la falta de oportunidades, que ¿cómo se consigue que uno de estos chicos no se quiera unir a estos grupos?
2: Bueno, se generaliza bastante complejo, ya que pues nosotros en este momento pues teníamos prohibido el ingreso al territorio. Muchas veces lo hacemos acogiéndolos en las casas de nosotros para que ellos estudien y se formen como personas, que realmente es lo que ellos quieren hacer. No lo pueden hacer en territorio porque en territorio tú encuentras una escuela hasta quinto de primaria.
0: No hay escuelas hasta quinto de primaria, dices.
2: Las 50 hasta quinto. Y ya para quinto, vale. Estudiar secundaria debes de salir a 1, 2, 3 horas de tu casa. Y pues para hacer un trayecto diario, muchos chicos dejan de estudiar porque dicen, no, yo voy a estudiar, pero pues no voy a generar nada. Y es igual de lejos, por esas 3 horas las trabajo y genero dinero. Que es, digamos, lo que sucede. Y las, o sea, no tenemos acceso, digamos, vial para poder sacar productos ni nada, ni que la gente genere ingresos.
0: No hay inversión en estas zonas de Colombia en infraestructuras, efectivamente, en carreteras que permitieran, ¿no?, el acceso a una educación, el trasvase. Por ejemplo, vosotros sé que hay que recordar que se cumplen 10 años, ¿no?, en noviembre, de la firma de los acuerdos de paz entre las FARC y el gobierno colombiano, y se apostó ahí sobre todo en el pacto agrario a esa sustitución de los cultivos de coca, porque no olvidemos que el narcotráfico precisamente es lo que hace que estos territorios colombianos estén permanentemente en un estadio de violencia, ¿no? Es un negocio muy jugoso que todos quieren llevarse su tajada, su parte, vale. Entonces, vosotros en vuestro territorio, me consta, igual que en otros territorios, quitaron la coca, le apostaron al cacao, en vuestro caso fue a la piña, que era vuestro cultivo, ¿no?, tradicional. Esto ha generado, pues, de nuevo, ¿no?, mucha tensión con esos grupos que quieren que se cultive la coca porque es lo que les da el dinero.
2: Sí, ha sido bastante difícil porque pues en este momento pues nosotros le apostamos a una reivindicación agraria, digamos, de pasar de un cultivo ilícito a un cultivo lícito, que es con la piña india amazónica, que la deshidratamos en la planta de transformación. Siempre hemos tenido mucho problema con la planta, de que en su forma ha habido sabotaje. Nosotros ahí hicimos una plantación de piña en una parte del territorio, nos meten el ganado, o sea, de una u otra forma tratan como estropearnos el proceso. Entonces, bueno, la gente ha mirado opciones, dice, bueno, no cultivamos piña, no la están comprando, cultivamos cacao. O sea, la gente no quiere volver.
0: Da igual cuál sea el producto, que va a haberse boicot, ¿no?
2: No quieren volver a la coca. La coca en este momento está generando, digámoslo así, mucha controversia, porque no solo tenemos un solo grupo en el territorio, son varios. Entonces, digamos, ninguno la compra, porque no hay, digamos, en ese momento pues dicen que no hay dinero. Y si no la compran, no tienen para comer. Y si no tienen otros ingresos, o sea, no podemos decir que en ese momento pues la coca en ese territorio sea muy, muy, muy comercializada, porque no lo está haciendo, pero les exigen de que deben de cortar para seguir cultivando, para que la vendan más económica, y no se puede. O
0: es,
2: sea,
0: muy complicado no salir de esa situación de si no hay opciones. Es decir, la paz viene acompañada de educación, de oportunidades, de sanidad, de todos esos, bueno, pues yo diría accesos primarios, ¿no?, que no tenéis en vuestra población. 6 meses de acogida, Javier. Claro, recuerdo perfectamente que decíamos, ¿y este tiempo? ¿Y en este tiempo qué? Y Maidani decía, bueno, pues en este tiempo al menos puedo alejarme un poco de ese foco de violencia, donde recuerdo que relató aquí un atentado muy duro, en el que tú también estabas presente en casa, que fue muy, muy, muy duro. 6 meses en los que Maiden decía yo puedo dormir sin saber, o sea, sabiendo que no me van a asesinar, pero ocurrió algo mientras ella estaba aquí, ¿no? Y es que tú, digamos, que ocupaste ese liderazgo mientras Maidani estaba aquí y te colocaste en el foco de esa violencia.
2: Bueno, sí, el asumir, digamos, el rol de ella como ser la representante en ese momento era tener el foco de 5 territorios. Entonces, era Erika para todo, Erika pone la cara. Entonces, fue como ser esa luz ahí ante todos los grupos y que era yo la que debía de poner la cara. Entonces, fui ya, antes pues lo hacía bajo la sombra de mi mamá, para no exponerme al momento de ella llegar acá. Sé que estuvo pues en su momento tranquila, pero pues generó vulnerabilidad en mi persona, que pues el primero en soledad lo viví el 17 de noviembre, no sé, mi mamá creo que vino.
0: Sí, lo contó aquí, un atentado.
2: Ella llegó a Colombia, no se quiso dejar ver, ella quiso pasar sus días como en familia, llegó en diciembre, lo pasamos tranquilo unos días, salió, en esa salida pues la vieron. Tuve el atentado el 13 de enero, que iba en el carro, era yo.
0: Porque pensaban que iba Maidani Salcedo en ese vehículo.
2: Pues creemos que sí, porque pues, digamos, la vieron a ella, entonces podemos familiarizarlo por ahí. Pero pues no tenemos, digamos, la veracidad de que si era para ella o era para mí, ya que pues yo venía haciendo como el proceso de ella. Entonces no sabemos en esa ciencia cierta. Entonces ya fue como, bueno, está bien, toca que ponernos como las pilas. Entonces, bueno, pues la UNP nos quitó el carro, nos entregaron una chimenea.
0: Y perdón, no estoy entendiendo esto. Es decir, el carro es el vehículo blindado que os protegía, ¿no? Entiendo que os retiraron esa protección.
1: La UNP es la Unidad Nacional de Protección que administra, ¿no?, esta protección de, sí, con carros, con celulares, con lo que haya, ¿no?
0: ¿Y se retiró esa protección?
2: Porque la fiscalía, bueno, necesitaba hacer su análisis y todo. Después nos entregaron un carro en muy mal estado. Nos dejó botados como 3 veces. Entonces, bueno, quedamos sin carro. Yo tengo una motocicleta. Andaba en la motocicleta el día 5 de febrero, salí a dejar a mi hermana al trabajo y ese día tuve un incidente también de seguridad donde una camioneta blanca me seguía y me arrolló. Entonces, después de todos esos sucesos, optaron, digamos, diferentes entidades porque al menos estuviera un tiempo en la ciudad de Bogotá.
0: Y después aquí en Asturias, dentro de este programa asturiano de acogida. Tendremos tiempo a hablar, porque vas a estar aquí todavía un tiempo. Entiendo que es duro, ¿no?, además hacerlo ahora de primeras a tu llegada. Pero sí me gustaría preguntarte, y voy a ir por el tema de tu edad, de tu juventud, por el reclutamiento de los niños. Lleváis toda la vida conviviendo, ¿no?, con este escenario de violencia en Colombia. ¿No conocéis una paz de la que el resto del mundo incluso habla?
2: Mira, ¿sabes? Hace unos días, estando acá, me sucedió que, bueno, nos hicieron una invitación a la playa. Fuimos a una heladería, entré al baño, salí y sentí como esa tranquilidad de estar sola. Porque, digamos, ahorita en Colombia, en mi persona y de la compañera Maidani, no tenemos esa privacidad de que tú entras al baño y estás sola en el baño, sino, o sea, sales o entras con 2 hombres y ellos están esperando.
0: Con las escoltas que protegen vuestra vida, claro.
2: Entonces me sucedió y me sentí como también entrar al baño y que, bueno, salí del baño y no había nadie, estaba sola. Y yo le dije a los chicos, o sea, me sentí diferente, o sea, es otra realidad.
0: Que nunca habías vivido en tus 26 años de vida, prácticamente.
2: No, porque pues prácticamente pues toda mi niñez y juventud ha sido en un carro blindado y con escoltas. Entonces, no he pasado como eso. Y en ese momento, pues, los niños que tenemos en la familia lo están viviendo. Nacieron en un carro, viven en un carro, acompañado de escoltas. No tienen una vida normal, digámoslo así.
0: ¿Te gustaría seguir luchando para que ellos pudieran tener el día de mañana esa vida normal? O, Erika Cuellar, hay una parte de ti que dice, necesito vivir al margen de esta lucha.
2: ¿Sabes? No. Porque, digámoslo, si tú no luchas en este momento, o bueno, ahorita que puedo hacerlo, el futuro que nos espera va a ser peor. Porque ahorita lo que se está viendo mucho es el extractivismo, están acabando con el territorio. Y después de que todo se explote y todo se dañe, ¿qué agua vamos a tomar? ¿Qué vamos a tener? Nada. Porque después de que un territorio se explota y se saca minería, ya el agua no sirve. Es agua envenenada. Entonces, eso es por lo que luchamos. Y son los niños los que van consumiendo eso en territorio. Entonces, eso es lo que ellos ven sufrir. Y ven, ellos mismos han puesto muertos, niños, tenemos niños muertos en la asociación, por todas esas peleas que tenemos en los territorios.
0: Erika Cuellar, yo te agradezco muchísimo el venir aquí a contarnos, ¿no?, tu propia experiencia, como para no poner el foco, ¿no? Incluso desde aquí, desde Asturias, que parece, insisto, lejos lo que pasa en otros lugares del mundo. Pues no olvidemos que aquí tenemos la suerte de tener unos derechos que podemos seguir disfrutando, no vayamos a perderlos. Y conocer estas realidades, Javier, es lo que siempre en lo que siempre insistes tú, ¿no? Es necesario hacerlo.
1: Es obligatorio, desde nuestro punto de vista, mantener estos vínculos con Colombia y con toda Latinoamérica y con el resto de países del mundo al calor de la solidaridad o la fraternidad entre pueblos, pero también con programas específicos como el asturiano que estás mencionando, 26 años ya de existencia, 7 personas ahora mismo en Asturias, todas muy pendientes de cómo va a ser el escrutinio electoral, sí, que va a cambiar o no la más todavía la vida de estas personas cuando regresen, ¿no?, en el mes de octubre.
0: Seguiremos conociendo, a estas personas que también están dentro del programa de acogida. Seguiremos pendientes, por supuesto, de los resultados de las elecciones en Colombia. Erika Cuellar, volveremos a hablar. Te lo pido, por favor, antes de que te vayas. Y me quedo con esto, con que vuelvas a entrar a esa heladería y a disfrutar de ese momento de paz, de pues al menos, ¿no?, de soledad que decías tú, fíjate, aquí en Asturias. Gracias por la visita.
2: Gracias a ustedes.
0: Enseguida estamos de vuelta.
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0: Pues estamos de vuelta y ¿qué ha pasado aquí? Nos ha entrado a todos un ataque de sed, a la vez bebiendo,
1: sí, de repente,
0: tiene que hablar José
1: y
0: Luis.
1: Está el agua. Bueno, pues nada, bueno, bienvenidos a la radio, es mía.
2: Yo tengo una botella pequeña, si queréis repartimos.
0: Que hace calor y hay que hidratarse. Aquí estamos siguiendo las recomendaciones sanitarias y ojito, poca broma, porque se espera mucho, mucho calor.
1: El cooling break del fútbol.
0: ¿El qué?
2: Ah, lo de beber. O sea, lo de las pausas cada 20 minutos.
0: Lo de las pausas para que beba. ¿Cómo se llama? Es que entendí, el cooling break.
2: Yo entendí de cooling de sidra.
0: Sí.
2: Yo me estaba bien, cada 20 minutitos.
1: C-O-L.
2: Ah, vale, vale.
0: 12:15. ¿Tasa sí o tasa no? Es decir, tasa turística, ahí...

Eso es la sanidad. Ella, fíjate, ella dice, yo la verdad, chico, yo no entiendo la polémica generada ni el argumento que Otea esgrime en este caso para ponerse en contra. ¿Qué como mucho? ¿Cuánto puede ser? Vamos a sacar cuenta, 3 euros al día. Vaya, que no es el sueldo de un mes. Y si te vas de vacaciones, lo mismo puedes permitírtelo. Venga, hasta mañana.

0: nos han dejado audios. ¿A quién tenemos? ¿A quién tenemos? ¿En
1: Braulio.
0: ¿Ah?
1: Braulio.
0: Braulio, venga.
2: Hola, buenos días. Yo estoy de acuerdo totalmente con la tasa turística. Eso sí, creo que los asturianos en Asturias no deberían pagar, como los nativos de cada comunidad ya pagan impuestos para mantener los servicios, de algo que solo beneficia que a los de Otea. Por otro lado, no me parece normal que en los bonos turísticos del Principado tengan acceso los que no son asturianos, porque son también con nuestros impuestos. Y luego, esta semana pasada, decía la prensa que con la tasa turística en Barcelona iban a refrigerar todos los colegios. A ver si aprendemos. El dinero vale para eso. Por ejemplo, en Gijón podían pagar la tasa de comedor. Bueno, muchas gracias y buen día.
0: Gracias, Braulio. Y José Manuel. José Manuel también nos ha dejado otro audio.
3: Buenos días. Pues sí, estoy a favor del impuesto autonómico, pero en dos tramos. Un tramo para las personas que vengan de fuera de Asturias, que no estén empadronados aquí, pero sí pondría uno intermedio, más barato, para los asturianos.

0: Y pregunto yo, ¿qué pasaría si ese impuesto se hiciera en función de nuestra declaración de Hacienda?
1: Eso sería lo ideal.
2: Menudo lío, ¿eh? Pero bueno. Uf, 608-920-0792, abrís otro melón, abrís otro melón.
1: Y así,
2: pues ahora lo vamos resolviendo. ¿Qué opináis al respecto? Que recogemos vuestras opiniones, nos encanta que nos dejéis audios y también en las redes sociales, ¿vale? 12 y 19 minutos, hoy es lunes, cerrando temporada. Por cierto, esta es la última semana de la temporada de otoño-invierno, hemos inaugurado el verano, seguimos coleando un poquito y enseguida vendrá la nueva programación. Lo dicho, 12 y 19, vamos a cerrar esta temporada de educación emocional con una nueva propuesta de Alexei Bejarano Santos.

encanta porque aquí vuestros deseos son órdenes para nosotros. Pidió esta canción Jandro dedicada a sus amigos. Tú eres, tú sí que eres feo, chaval. De Doctor Explosion. Pues oye, disfrutará. Y tus amigos están escuchando que iba dedicada.

0: Alexei Bejarano Santos, ¿qué tal? Muy buenos días. Alexei. Ay, no le escuchamos.
1: Nos dicen por línea interna.
2: Igual está de vacaciones.
1: Que tienes el micro apagado. Si nos escuchas, ya sabes lo que tienes que hacer.
3: Hola.
0: Mira, ahí ahora está. Sí. Ha funcionado. Alexei, buenos días, ¿qué tal?
3: Buenas, a costumbre. Buenos días, ¿qué tal?
0: Bien. Voy a recordar, Alexei, psicólogo, experto en gestión emocional y ansiedad, con despacho en Oviedo, pero aquí los lunes, menudo año en la RPA, en la Radio Esmea. Gracias.
3: A vosotros.
0: Por sacar este huequín. ¿Estás a punto de irte de vacaciones?
3: No, todavía no.
0: Todavía te queda un poquito.
3: Sí, me queda un poquito más.
0: Bueno, hay quien dice que las vacaciones dan para relajarse y disfrutar y otra gente que cree que es un foco de problemas. Pasamos más tiempo juntos, en el caso, por ejemplo, de las parejas, de los matrimonios, claro. Lo cual también da lugar
2: hijos.
0: A más roces con los hijos, más estrés... yo qué sé, nos descuidamos un poquito más en general a la hora de comer peor.
1: Y sobre todo, ¿qué pasa con las vacaciones después de las vacaciones?
0: ¿Dónde están? Bueno, Alexei, te escuchamos, por favor, con esos consejos para afrontar las vacaciones.
3: Pues bueno, a ver, también depende de cómo se enfoquen las vacaciones, porque es muy diferente, ¿no? Lo comentáis ahora. A veces parece que es necesaria unas vacaciones después de las vacaciones. Uh-huh. Y bueno, está bien aprovechar el tiempo, pero quizás también hay que aprovechar a descansar. Porque en principio, yo no sé vosotros cómo lo veis, pero se supone que las vacaciones son para descansar. ¿O no?
0: Bueno, sí, se supone, sí, pero sí. Menos descansar de todo, ¿eh? Porque esta frase de necesito unas vacaciones para descansar de mis vacaciones es tipiquísima.
1: Sí, porque hay veces que, yo te hablo por mí, siento que al final el tiempo de vacaciones en un año es tan poco que tengo que aprovecharlo al máximo.
3: Sí, y yo creo que ahí es precisamente donde empezamos ya a hacernos la trampa nosotros mismos. Porque a veces, como intentar exprimirlas demasiado, lo que haces, sí, o sea... generas como un descanso mental, ¿no? Porque no estás metido dentro de tu rutina. Si vas a otro lugar, pues tienes ya otros aires, es diferente. Pero igualmente, si estás pues, con actividades constantemente, etc., vuelves casi peor a nivel físico y de cansancio que como fuiste. Entonces, bueno, está bien cambiar de aires, pero también recordar que lo importante es cambiar de aires y el descanso. Y poder descansar, no estar haciendo cosas constantemente.
2: Claro, mira, el otro día justo estábamos hablando del FOMO, ¿no? Del miedo a perderse algo. ¿Tenemos presión por hacer muchas cosas en el periodo vacacional?
3: Yo creo que sí. Yo creo que como que también tenemos un poco la... Por un lado, las ganas, ¿no? De hacer algo diferente, que eso no hay problema. Pero por otro también un poco la sensación de... Si no lo aprovecho, si no estoy haciendo cosas o teniendo planes, no lo estoy haciendo bien. Creo que también hay un poco de eso.
1: ¿Y debemos planificarlas o debemos dejarnos llevar? ¿Dónde está ese punto medio? Porque yo pienso en la lista de la compra, que siempre dicen que es mejor hacer la lista de la compra para ir al supermercado. ¿Con las vacaciones pasa lo mismo?
3: A ver, hay que planificarlas, es lo más recomendable, pero dentro de la planificación hay que dejar huecos.
2: Claro, que no sea un calendario por horas de a la una a la playa, a las dos a comer, a las tres la siesta, yo qué sé, ¿no?
0: Sí, incluso si estás conociendo un lugar diferente, ¿no? A las 10 nos levantamos, desayunamos, a las 11:30 fotografía en la Torre Eiffel, a las 12:15 tenemos el museo y esto es un estrés y hay gente que es verdad, que viaja así.
1: Hola, la gente soy yo.
0: Sí, por ejemplo, a mí eso me muero, me estresa muchísimo.
3: Sí, ahí hay que tener en cuenta qué tipo de vacaciones vas a tener. Porque, por ejemplo, si tú, yo qué sé, viajas a otro país y demás, yo qué sé, ahí lejos, pues obviamente sí que al final vas a forzar más para ver más cosas porque no vas a ir tan frecuentemente, ¿no? Eso creo que también entra dentro de lo normal si es un sitio como, entre comillas, más exótico.
1: Sí.
3: Pero si, yo qué sé, si te vas a la playa en Denia o cualquier cosa así, no hace falta exprimirlo tanto. Es decir, está bien ver sitios, ¿vale? Si te apetece, pero lo dicho, uno o dos planes por día, no un plan tan de pues, aquí ahora y después aquí. O sea, en el fondo, si os dais cuenta, si lo estamos haciendo así, no deja de ser casi el mismo planning que un día de mucho trabajo.
1: Cierto.
2: De hecho, esto que decías de lo de si viajamos a otro país, como el visitar muchos sitios, hay veces como que tenemos una lista y tenemos que tachar esos sitios, no sé si por comparación con el resto, porque lo vemos en redes sociales.
3: Pues fíjate, yo ahí también te diría de un poco de por qué vas al sitio, ¿no? Es decir, si tú vas porque, oye, te apetece, te gusta, lo has visto, tal, pues bueno, ver lo típico yo creo que está bien, ¿no? Al menos lo ves, tienes la sensación de que has estado, ¿no? Pero tampoco obsesionarse con verlo absolutamente todo, porque si vas como, entre comillas, ¿eh? Por ir, por cambiar de aires, tampoco un monumento más o menos no va a hacer ninguna diferencia. Otra cosa es que vayas a ese sitio con una voluntad concreta de ver determinado tipo de cosas porque por algún motivo a ti eso te llena o tienes mucho interés. Ahí ya sí, ¿sabes? Pero bueno, al margen de algo muy personal, es raro que haya un monumento que tengas que, entre comillas, como decir, tenía que verlo, ¿no? Yo qué sé, el Partenón, las pirámides,
0: Sí,
3: el Coliseo y
0: claro. Hombre,
3: poco
0: si vas a
3: más.
0: Egipto,
3: Y
0: yo
3: fíjate.
0: recomendaría ver
2: Las
0: las pirámides. Pirámides. Pero
3: Sí,
0: tienes que
3: la
0: ver
3: verdad que sí.
0: todas,
1: Y fíjate
0: claro.
1: que de todo lo que estamos hablando casi me da la sensación de que estamos pensando en qué haría yo o qué haría una persona sola. Pero las vacaciones muchas veces
0: Sí, hay de cada uno.
1: vas en grupo, vas en familia. Y aquí, ¿cómo se hace para llegar a
0: Exacto,
1: esos
0: mira, uno
1: acuerdos?
0: quiere ver todo, otro quiere dejarse llevar, ¿no? Y ver
1: Exacto.
0: cómo se llega a esos consensos.
3: Pues literalmente, negociación, consenso y término medio. Es decir, las vacaciones no pueden ser un plagio de una jornada laboral, pero visitando sitios, porque la verdad que eso, salvo cosas, es verdad, salvo
0: Hay
3: cosas en
0: jornadas laborales
3: concreto,
0: más tranquilas que algunas
2: hombre,
0: vacaciones, ¿eh?
3: la verdad que sí.
0: Que sí, que sí. Es terrible.
3: Y después, pues bueno, también yo creo que está bien, sobre todo si vas un poco más, entre comillas, lejos, al menos moverte. Es decir, creo que la actividad en exceso y la inactividad tampoco van a sumar, ¿no? Porque tú después de mucha actividad tienes que bajar. Y si no has tenido ninguna actividad, creas que no, después volverte a activar también es un problema.
2: Claro.
3: Entonces, hay que tener unas rutinas más o menos, digámoslo así, estables, ¿no? No tampoco abandonarse mucho y tal, pero no necesariamente forzándose a exprimir cada minuto. Yo creo que eso, hay que planificar, visitar cosas y demás, pero también tiene que haber un margen para la improvisación, para la tranquilidad, que al final es el punto que satisface al menos a la mayoría.
2: Y en cuanto a los consensos, que habla, es verdad que lo que decía José Luis, ¿no? Muchas veces vamos en grupo. ¿Cómo es? No, no, estaba pensando, por ejemplo, en una pareja, ¿no? Pues uno que quiere ver absolutamente todo y otro que quiere algo más relajadito.
0: Divorcio,
2: Aparte
0: se
2: de eso, que
0: llama.
2: es una
0: Es verdad que
2: opción,
0: es broma.
2: quiero decir, está bien que, por ejemplo, un rato de cada día cada uno haga su plan en solitario y luego se junte, o
1: Me
2: puede
1: gusta
2: pasar
1: eso.
2: factura.
0: Buena
2: Bueno,
0: opción, claro.
3: mira, eso la verdad que no es una mala idea, ¿eh? No es una mala idea, pero momentos puntuales. No puede ser la tónica del viaje tampoco, ni de las vacaciones.
2: Pero
3: Es
2: luego
3: decir.
2: contarse lo que hizo cada uno también puede ser una cosa
0: Sí,
2: de,
0: claro,
2: ¿no?
0: todo el viaje, entonces yo para eso diría viajes por
2: Claro,
0: separado y os lo
2: no,
0: contaría de
2: hombre,
0: vuelta,
3: no,
0: claro. Pues
3: claro,
0: un
3: claro.
0: ratito.
3: Es decir, está bien que cada uno tenga como hoy un momento y tal, pero hay que recordar que si se viaja juntos, se viaja juntos.
1: ¿Qué
3: O
1: pasa cuando
3: sea.
1: las vacaciones se convierten en el nuevo espacio para cuidar a los peques? Porque por mucho que viajes con ellos, a lo mejor el. Me
0: A
1: explico.
0: ver, explícate.
1: Viajas con ellos, pero el cansancio y el esfuerzo que inviertes en estar con los peques, en cuidarlos y tal, termina siendo otra carga. Carga es que
0: Bueno,
1: me parece muy
0: escucha,
1: fea esa palabra, pero
0: pero
1: que
0: es
1: se
0: que esto es la
1: entienda.
0: vida real, es decir,
1: Sí, en la
0: viajar
1: vida
0: con
3: real.
0: niños es muy cansado, más cansado que viajar sin ellos. Yo diría, dan los tips para viajar con niños
1: Ahí
0: y no
1: voy.
0: morir en el intento, ¿no?
1: Exactamente.
0: O hacerlo más fácil, vaya.
3: Pues mirad, yo sobre todo aquí también quiero poner un poco en valor el hecho de lo que decías antes del consenso, ¿no? A ver, yo creo que en el momento que viajas en este caso, pues con hijos, con niños y demás, ya hay que entender que las vacaciones son vacaciones, pues, en familia. Es decir, van a estar ahí y van a ser casi más protagonistas de las vacaciones que uno mismo. Porque a veces pensamos que las vacaciones, y hay mucha gente que lo vive así, es como periodo de responsabilidad cero. Y no es verdad. Es decir, gracias a Dios existen las responsabilidades. Porque, sinceramente, la mayoría de cosas que nos cargan, ¿no? Que dices tú, uff, esto a mí como que hay momentos que me sobrepasa, también suelen ser las mismas cosas que le dan un poco de sentido a la vida. Si la vida fuera una vacación constante,
2: Claro. No
3: ya.
2: tendríamos vacaciones, no lo disfrutaríamos, ¿no?
1: Ya.
2: O,
1: No.
0: ¿te refieres, por ejemplo, a que una cierta rutina es necesaria para nuestra salud mental?
3: Sí, claro.
0: Sí,
3: Es
0: ¿no?
3: decir, lo comentaba antes, es decir, hay que tener cierta rutina, ni abandonarse mucho y tampoco exigirse en exceso. Lo ideal, por ejemplo, mira, sería tener pues unas rutinas más o menos estables de, oye, más o menos comemos o cenamos a las mismas horas, ¿no? Pero en esos periodos, pues tenemos un margen pues de ir a ver un sitio o de ir a visitar una zona, que también el hecho de callejear o de ver un lugar, parece que no, pero es flexible, te quieres parar en una terraza, te paras, quieres ver un monumento que lo viste por la calle, te paras también. Entonces, creo que hay que recordar siempre que no es responsabilidad cero, pero que sí la exigencia también es bueno que baje. Si uno no le apetece hacer algo, pues tampoco pasa nada. Si otro le apetece ir, no pasa nada porque tú vayas con él. Creo que también un poco bajar las pulsaciones del día a día, en realidad es las auténticas vacaciones.
1: Me gusta. Y Alexei, ¿cómo podemos lidiar con ir de vacaciones con personas con las que no queremos ir de vacaciones? Cuando
0: Uy.
1: te toca ir con la nuera que no te cae muy
0: El
1: bien,
0: cuñado
1: con
0: de
1: el amigo de no
0: turno.
1: sé
0: Ay,
1: quién
0: los cuñados,
1: que voy a
0: joder,
1: ir de
0: la
1: vacaciones,
0: suegra,
1: pero luego por una
0: todo.
1: cuestión social te toca porque son los amigos de tu pareja y bueno, ya sabes, toca. Hay cosas que
0: Llévate
1: hacer.
0: un libro,
1: ¿Cómo
0: llévate un
1: lidiamos
0: buen
1: con eso?
0: libro.
3: Pues mira, ahí cuando nosotros tenemos más, como un grupo más grande, ¿no? Ya podemos ser un poco más flexibles. Es decir, si tú vas con tu pareja o vas con tus hijos o con tus sobrinos o con algo así, a fin de cuentas no está bien que uno desaparezca. Está bien tener un momento quizás, pero tienes que estar ahí, ¿no? Claro, esto si vas por ejemplo, con amigos o vas pues, con familia un poco más extensa, cuñados, tal, no sé qué. A ella es mucho más flexible, pues, oye, si te quedaste con tal persona en un momento, luego en otro momento puedes irte con otra persona. Lo bueno de ahí es que también, aunque tengas como que, digámoslo así, tragar a gente que quizás no te apetecía, también es verdad que no es lo mismo que cuidar de un niño pequeño, ¿no? Es decir, te puedes escaquear más fácil. Pero
2: Oye,
3: bueno.
2: y decir que no, en plan, te invitan a unas vacaciones y va gente que con la que no te apetece irte de vacaciones. ¿Esto cómo lo vemos? El decir, oye, mira, yo no voy.
3: Pues a ver, fíjate, es que yo planteo la base desde que uno ha ido a la vacación, pero
1: Claro.
2: claro, pero
3: tú
2: siempre
3: puedes
2: hay el
3: negar.
2: previo, no. Quiero decir, muchas veces creo que tenemos dificultad para decir que no a cosas que no nos
3: Sí,
2: apetecen.
3: claro.
2: ¿No deberíamos también aprender a decir que no antes de vernos en una situación que igual no nos es cómoda?
3: Mira, yo la verdad que creo que aquí a veces como que nos infraestimamos mucho. Y quiero decirte, si tú cuando te proponen un plan lo estás sintiendo como un puñetazo en el estómago, quizás, ¿sabes? Quizás es el no intentando salir y decir, mira,
2: Sí.
3: yo ahí no quiero ir. Porque es la realidad, es decir, tú vas para descansar o para ver un sitio, depende de cómo se plantee el periodo, ¿no? Pero tampoco tiene que ser un vía crucis. Es decir, si tú sabes que vas a viajar con alguien, con quien ya has viajado antes, que no es que tú, por ejemplo, ya estés prejuzgando, no, que hayas viajado antes, que sepas que eso va a ser, cuidado. Pues a ver, quizás hay que decir que no, que tú vas para pasarlo bien, para relajarte, para ver cosas, no vas a sufrir. O
1: O
3: sea,
1: sea que aquí como todo está me imagino que en el balance, porque yo me estoy imaginando el típico viaje de vamos todos al Parque Warner de Madrid y ya yo pienso, van a hacer colas para montarme en cada aparato 3 horas de cola,
2: 40 grados.
1: 40 grados, la comida carísima. ¿Yo para qué narices voy a ir al Parque Warner? Pero todos los demás quieren ir al Parque Warner. Entonces también entra ahí el ceder.
3: Sí, entra el ceder,
0: No
3: pero
0: vayas, José
3: también,
0: Luis, no vayas. Ay,
3: claro.
0: perdón.
3: También hay que tenerlo en cuenta. Si, por ejemplo, vas a un plan que no te apetece, tampoco puedes forzarte a
0: Es
3: estar
0: que...
3: ni en la misma actitud ni en las mismas actividades.
1: Claro.
3: Es decir, tú vas a la Warner y mentalízate aparte de llevar el dinero, ¿no? De
0: Hombre.
3: que vas a subir a poco, de que tienes más o menos que llevar una buena actitud. Es decir, no vayas si después tú sabes que vas a estar rabiado. ¿Sabes? Porque tú dices tú, vale, voy. Pero si vas a ir, también, oye, intenta al menos disfrutar en la medida que tú puedas, ¿sabes? Que te guste la Warner, pero hay que también decir, vale, si voy, al menos voy a intentar realmente pues disfrutar de lo que yo pueda, pero voy a intentarlo. Solo por cumplir eso, tienes los pies muy cortos. Te vale para un par de veces, pero
1: Y cuando estás rabiado, y como dices tú, y te surgen esas discusiones con tu círculo más cercano, ¿cómo haces? Ya me pongo yo en la postura del otro, del que no está rabiado. ¿Cómo haces tú para saber distinguir que, bueno, que esto es un calentón del momento y ya está?
2: Sí, gestionar esa disputa.
1: Exacto, gestionarlo o echar más leña al fuego.
3: Claro, es que ahí realmente hay que, como todas las discusiones, hay que saber si esa discusión va a ser solo un mal trago o va a servir para algo. Porque si no va a servir de nada, porque yo qué sé, es un tema recurrente o cosas así, mira, mejor que no. Es que ahí, sinceramente, la pelota está en el tejado de quien no quería ir y fue. Porque mira, la otra persona...
1: Te lo pongo
3: la
1: de
3: otra persona,
1: sí, espera. Tú primero.
3: La otra persona tiene muy caliente en la boca el decir, pues si no querías no haber venido. Y es que tiene razón.
2: Totalmente.
1: Sí, pero nos estamos enfocando ahora mismo en esto de ir o no ir. Pero imagínate que estamos
2: ya estás
1: comiendo.
2: In situ. Ya
1: estás
2: claro.
1: In situ, estamos comiendo, ¿vale? Y de repente...
0: Escucha, si nos están empezando ya todos a tragar las vacaciones, ¿o qué pasa aquí?
1: Y de repente
0: y nosotros
1: te dicen...
0: hablando de la tasa turística, si es que pagar uno la tasa es lo de menos. Me vais a
2: todo de menos.
0: O sea, es tremendo.
1: Vuelvo al ejemplo, mío. Estamos comiendo y de repente te dicen... No comas tanto, es que de verdad, es que contrólate un poco. Y la respuesta de la otra persona es, hombre, estoy de vacaciones, me lo podré permitir comer, ¿sabes? Entonces a veces esas ya no se trata de estar en un sitio o no estar en un sitio, sino que hay muchas ocasiones durante el día que pueden ocasionar conflicto.
3: Claro, pero un poco también eso es, bueno, lo que comentábamos antes, ¿no? A fin de cuentas, las vacaciones... No son tanto ir a un sitio o ir a otro, es prácticamente una mentalidad. Uh-huh. Es la mentalidad de, mira, yo voy a estar tranquilo, voy a permitirme cosas, ya. Porque si tú realmente ya vas con esas barreras levantadas, es que es muy complicado. Ni lo estás disfrutando tú si eres el que estás más rabiado, ni estás dejando disfrutar a los demás. Si alguien intenta, que en el fondo es eso, ¿no? Si alguien como que intenta fastidiar las vacaciones, quizás no intencionalmente, ¿no?
1: Pero bueno,
3: sí, pues ahí sinceramente yo creo que lo mejor es hacerte fuerte en esa actitud de vacaciones y pasar completamente, porque en el fondo tú estás ahí para disfrutar, estás ahí para relajarte, para ver cosas, o sea, no es la manera. Tú si quieres en vacaciones darte un homenaje, pues mira, te lo
2: das. Es un estado mental,
3: es que,
2: ¿no?
3: En el fondo sí. Hay gente, por ejemplo, que tiene mucho más esa actitud en el día a día y se nota muchas veces. Claro, lo importante de las vacaciones es mentalizarse de que es un periodo para poder bajar pulsaciones. Si nosotros tenemos la misma actitud que si tuviéramos eso, que ir a cumplir, que ir a trabajar, etcétera, da igual donde vayamos o donde estemos, no lo vamos a pasar bien. Es decir, permitirnos descansar, ya no solo en vacaciones, sino también un poco cuando se pueda en el día a día, uh-huh. Si es que se puede, sí. Es fundamental porque es lo que decíamos antes, ¿no? Que luego se te hacen cortas las vacaciones, normal,
1: claro.
3: Normal que se hagan cortas, y el descansar de las propias vacaciones, es que al final es el poder bajar el ritmo.
1: Uh-huh. Y ese descansar y ese relax, perdón.
2: Nada. Uh-huh.
1: Iba a decir, ese descansar o ese relax debemos hacerlo sí o sí, o sea, como recomendación para nuestra salud mental. ¿En entornos diferentes o es que a mí lo que me apetece es quedarme en casa y no hacer nada?
3: Pues mira, no hay un lugar específico. Si, por ejemplo, tú también, yo qué sé, te necesitas como cambiar de aire, tal, pues a otro sitio. No tiene que ser lejos, es decir, simplemente yo qué sé, a otro sitio que no sea necesariamente donde vives. Pero si no te apetece, si es que lo que realmente es necesitas es estar por casa y eso, bajar pulsaciones, pero en un entorno conocido, también bien. En el fondo es lo que tú sepas que te va a venir bien.
2: Con todo esto que estáis hablando de los roces en las vacaciones, estaba pensando, bueno, otra opción también es el viajar solos, y hay mucha gente que tiene ganas, de hecho me incluyo, nunca lo hice. ¿Qué consejo darías a la gente que quiere animarse, pero que también le da miedo cómo será estar en un lugar que no conoce, si se va a sentir solo? ¿Qué consejo le darías?
3: Pues mira, que lo hagan. Que lo hagan, porque realmente viajar solo es una experiencia muy, muy interesante y realmente, o sea, tampoco es tan terrible como muchas personas creen. No, es que voy a estar solo y si pasa esto y si no sé qué. A ver, también depende de dónde vayas, ¿no? Depende de dónde vayas, hay que estudiar un poco más el viaje. Pero la realidad es que yo qué sé, por Europa mismamente o por determinadas tal, suele ser una experiencia muy, muy interesante, muy, muy, muy relajante también, depende del lugar y demás, ¿no? Pero por lo general suele ser relajante y creo que es algo muy, que aporta mucho a la vivencia, ¿no? Porque normalmente siempre estamos solos, o sea, siempre estamos solos en nuestro día a día o estamos acompañados, pero cuando estamos solos, tampoco es que estemos haciendo nada del otro mundo, es decir, estamos poniendo una lavadora o haciendo, ¿sabes?, algo por casa,
2: Sí, algo
3: pero no es,
2: rutinario, sí.
3: claro, pero no estamos solos con nosotros haciendo algo diferente o haciendo algo por disfrutar, eso ya no está, es más, mucho más raro.
1: Mira, y ahora que dijiste lo de la lavadora, que por cierto,
2: Hablando de vacaciones,
1: vaya la que cayó de
2: ya.
1: noche y tenía la ropa tendida.
0: Bueno,
1: Bueno, en
0: no hemos
1: fin.
0: comentado, por cierto, ¿cómo se llama? Dijisteis que tenía un nombre el
1: Sí,
0: fenómeno,
1: reventón
0: ¿no? Como
1: térmico.
0: el
1: Reventón
0: reventón
1: térmico.
0: térmico, que
1: Sí.
0: por cierto, no, perdóname, Alexei, que es que, oye, no lo hemos comentado, y esto también nos acaba afectando, al carácter y a la
1: Y al dormir,
0: convivencia,
1: ¿no?
0: y por
2: Dormir sobre
0: eso,
2: todo, sí.
0: porque yo me llevé un susto, yo en Gijón, no sé en el resto de Asturias cómo lo vivisteis, ¿no? Pero con una tormenta, ¿no? O sea, unos
2: En
0: truenos,
2: Castrillón era increíble. O sea, de
1: tormenta
0: verdad que nunca
1: eléctrica
0: había
1: y
0: escuchado
1: subida de
0: unos truenos
1: temperatura en un
0: tan...
1: plazo en máximo de 3 horas de hasta 10 grados, ¿eh? Según
0: O
1: informa la
0: sea, fue
1: prensa hoy.
0: tremendo.
1: Sí, pero bueno,
0: Sí,
1: estábamos en la
0: bueno, había que
1: lavadora.
0: comentar, había que meter la cuñita del tiempo que no lo habíamos hecho.
1: Estábamos en la
0: Alexei,
1: lavadora
0: ¿tú
1: y yo lo...
0: dormiste bien? Espera, ¿dormiste bien, Alexei?
3: Yo, a ver, yo más o menos sí. El problema es que yo tengo muy cerca, pero muy cerca de mi casa unas fiestas, entonces ya me da igual.
0: Ay, ya era lo de menos el reventón
3: Sí, es un reventón de la orquesta, pero por lo demás.
0: A ver, baja a bailar, Alexei. Si no puedes con el enemigo, únete a él.
2: Únete,
3: Ya,
2: claro.
3: pero es que son 6 días, no, no sé si yo
0: Uf, no, no te
3: para
0: lo
3: eso.
0: recomiendo
1: Haber
0: entonces,
1: cogido
0: no.
1: vacaciones, hombre. No, mira, vuelvo a la
2: Vale.
1: lavadora, vuelvo a la
2: Tengo
1: lavadora.
2: muchísima curiosidad con la lavadora.
1: Claro, porque lo que se me ocurrió según dijiste eso es, ¿qué pasa si utilizamos ese tiempo de vacaciones para hacer todas esas tareas que tenemos
0: No.
1: pendientes en casa que nunca hemos hecho? Que si vamos a limpiar los armarios, que si la pata de la cama ya tengo que cambiarla, que si, no
0: Ojo que
1: sé.
0: haya gente a la que le dará paz mental hacer todo eso que tiene pendiente, no
2: A
0: digo que no.
2: Maricondo, ¿no?
0: A ver,
2: Quizá.
0: Alexei, consejo, venga, para esa cuestión.
3: Pues mira, eso la verdad que es un poco la vacación de la vacación, ¿no? Porque fijaos, ahí lo interesante de eso es realmente que es el momento como de bajar pulsaciones. Es decir, tú si estás en casa y tienes todo el día y lo único que tienes que hacer es, pues eso, limpiar esto, ordenar aquello y tal, en el fondo es ese bajar pulsaciones.
1: Ah, mira,
3: Lo vas
0: sí.
3: haciendo a tu ritmo, como quieres. Entonces, es un poco eso. Nosotros también tenemos que tener en cuenta que las vacaciones es un fenómeno a nivel histórico muy, muy moderno, muy contemporáneo.
2: Claro.
3: Antiguamente existían las fiestas del pueblo, cosas así, pero más allá, cuando la gente necesitaba quizás como retirarse y descansar de la vida, lo que había eran pues, los retiros. Es decir, la gente se
0: Sí.
3: iba a un monasterio o se iba a las montañas o cosas así. Entonces, muchas veces no es lo mismo la necesidad de actividad y de cambio y de emoción que la necesidad de paz, tranquilidad, etc. O sea, son dos modelos de descansar de la vida mundana muy diferentes. Y esto,
0: Totalmente.
3: si tú sabes cuál es el que quieres y cuál es el que te va a aportar, ya te arreglas la mitad de las vacaciones.
0: Pues sí, oye, cada uno que sabrá lo que le viene bien. Tenemos que despedirnos, Alexei, pero así como un poquito el santo grial que yo llamo, los tres. A ver, que José Luis me
2: Ya
0: está
2: está
0: mirando
1: refunfuñando. Sí,
0: como un niño pequeño.
1: porque ¿sabes lo que
0: Va,
1: pasa? Que
0: ¿qué te
3: estamos hablando
0: pasa?
1: mucho de vacaciones, vacaciones, vacaciones, pero quiero bajar a tierra y qué pasa con esa gente que no se puede permitir tomar unas vacaciones.
0: Gracias, sí, señor. Oye, que vacaciones las asociamos, perdonadme,
2: No, no, no
0: a
2: solo hay que irse de
0: viajar.
2: viaje.
0: Ojo, claro, es que yo creo que por ley todo el mundo a día de hoy tiene vacaciones, que es
1: Las vacaciones
0: diferente.
1: laborales sí, pero eso no significa que
0: Que pues
1: estés
0: claro, que en casa
1: descansando.
0: todos tengamos que hacer cosas, pero
1: Claro.
0: que asociamos vacaciones a viajar
3: Sí.
0: y no es lo mismo, ¿eh?
3: No.
2: Bueno, y
3: ¿No?
2: autónomos que vayan
0: Exacto.
2: encajando
0: Bueno, ahí
2: proyecto
0: ya.
2: tras proyecto, ¿eh?
1: Exacto.
3: Las vacaciones, o sea, si nos ponemos así como muy estrictos, vacaciones, no trabajar. Si nos ponemos así muy tal, las vacaciones es no tener actividad laboral. Ojo, esto no significa que tú descanses ni que desconectes. Y aquí es lo importante, tú para desconectar puedes buscar actividad, puedes buscar viaje, puedes buscar playa O puedes, como decía antes, pues estar más retirado, hacer cosas por casa, estar más a tu bola, disfrutar más de tu tiempo. Aquí cada uno lo que le venga bien. Y aquellas personas, por lo general, quizás no pueden permitirse un viaje, yo que sé, más largo o tantos días o cosas así, no significa que no puedan desconectar o descansar. Hay opciones de poder desconectar mucho más sencillas. No hace tanto tiempo, lo dicho, las vacaciones eran ir al pueblo.
0: Y mira, escucha, y ahí había mucho menos problema. Nos estresábamos todos menos, ¿verdad? Claro. Era como más, bueno, y cambiabas de aires y ya estaba.
3: Era más sencillo. Tú no necesitas irte a la otra punta del planeta para aprovechar las vacaciones. No pues necesitas no. Nada de eso.
0: Era
3: es
0: más
3: la
0: sencillo
3: actitud
0: todo.
3: Con la que vayas.
0: Exacto, busquemos la sencillez. Yo os digo una cosa, ¿eh? Soy feliz los veranos cuando me quedo por Asturias, de playa en playa.
2: Pero pagando la tasa turística.
0: No la he pagado todavía, pero si la tengo que pagar, pues os digo una cosa, ¿eh?
2: Que
0: la pago encantada, que yo me sigo quedando en Asturias, solo faltaba. Aunque luego viaje, no digo que no haga algún viaje, pero es que yo aquí apelo siempre a, por favor, no nos compliquemos tanto la vida, que vivimos en el paraíso, disfrutémoslo, porque ¿de qué sirve que vivamos en él si solo llevamos este ritmo de vida loco a diario? Y luego, bueno, pues cuando podemos descansar y disfrutar la tierra, pues no nos quedamos. Alexei, gracias de verdad.
3: A vosotros, chicos.
0: ¿Vas a descansar estas vacaciones?
3: Sí, tengo periodo de no trabajar.
0: Bueno, hombre, digo, en casa del herrero cuchillo de palo no, ¿eh?
3: No, menos. Algo hay que descansar, claro que sí.
0: Pues darte las gracias por habernos acompañado toda esta temporada. Que descanses mucho. Y ahí lo dejo. Amenazamos con llamarte a la vuelta.
3: Igual, chicos. Vale. Perfecto.
0: Un besito, gracias.
3: Igual, chicos.

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3: Swan Pandilla, de Iniciativa por el Asturiano. ¿Qué tal? Buenos días.
4: Muy buenos días, Inés. Gracias por este espacio en la radio asturiana, en la radio pública asturiana y en la radio es mía, para hablar del asturiano y en asturiano.
3: Oye, pues felicitarte antes de nada, casi casi, porque va a ser tu santo. Mañana vamos a celebrar la hoguera de San Juan.
4: Efectivamente, Inés. Y que, como siempre, es normalmente en esta sección venimos a recordar esta, bueno, tradición, esta fiesta tan propiamente asturiana, tan celta, que fuimos heredando a lo largo de tantos años y que, bueno, que... hubo una temporada que quedó en Asturias para eso lo que con la foguera, pero ahora estamos viéndonos, si vos lo visteis por ahí, que muchas entidades, muchas asociaciones están retomando aquella tradición de enramar fontes, que es una tradición muy guapa. Son los dos símbolos de esta fiesta celta, por un lado el fuego y el otro el agua. Entonces, bueno, y celebrar eso, la luz, el solsticio de verano, la noche más curtia, y bueno, y una folixa en la que siempre yo creo que presta bien el verano, y bueno.
3: Ay, sí. Y aparte que, por ese ritual, no sé si tú lo haces, Swan, de escribir en el papelín aquello que queremos dejar atrás y quemarlo en la hoguera.
4: Sí.
3: Y saltarla, claro.
4: También lo, yo creo que todos hicimos esa tradición, Inés, de alguna vegada, pero bueno, también yo siempre digo esto, ¿no? Que y como en el tema del asturiano, te quemas el papel, pero también pones a trabajar y, como siempre, bueno, y en lo que yo
3: gramos, sí.
4: En Iniciativa por el Asturiano.
3: Bueno, pues vamos a ponernos a trabajar porque sé que tenéis, bueno, que estáis haciendo un poco seguimiento, ¿no?, de la toponimia siempre en Asturias. Sí. Y de nuevo hay tirón de orejas.
4: Sí, efectivamente, ¿no? Nosotros siempre... en primer lugar, bueno, pues recibimos, en este caso, a través del buzón del asturiano, esa queja por el incumplimiento de la toponimia oficial y la ausencia del asturiano en los nuevos intercambiadores que la Consellería de Movilidad instaló, en este caso, en el Concello de Llangreu. Y que, por ejemplo, en el caso de Riaño, incumple la toponimia oficial, pero que tampoco apuesta de manera decidida por la visibilidad y el uso del asturiano. Y es cierto que en otras ocasiones, cuando en otros intercambiadores, como en el caso el de Yugones, incumplían esa toponimia, después de la denuncia de Iniciativa por el Asturiano, el gobierno de Asturias la modificó. Pero lo que solicitamos y hay que implementar algún tipo, bueno, de control, ¿para qué? Para que ya se faiga de primeres bien y no tenga que bueno, instalarse la marquesina, colocar la serigrafía y dar reu, después de una queixa, en este caso nuestra, pues volver a modificarla, ¿no? Solicitamos eso, uno, por un lado, el cumplimiento de la toponimia en estos intercambiadores de transporte público, pero también buscar algún tipo de sistema que permita que no haya este error o este escaezo continuo del uso de la toponimia oficial.
3: Pues ahí habéis elevado esa petición, como siempre, ¿no? Pendientes un poquito de si hay respuesta.
4: Sí, que
3: entiendo, es pronto, ¿no? Porque acabáis de...
4: Sí, efectivamente, vamos a eso, y lanzar... el aviso estos días, y segundo, insistir que, y es cierto, y hay que reconocerlo, que siempre es que trasladamos una queja en este tipo de materias, normalmente el gobierno actúa y lo adapta a lo que marca la ley, ¿no? La ley de uso, la regulación sobre toponimia, pero también la estrategia de normalización.
3: Claro que sí. Pues, Swan, vamos a despedir como siempre, que cerramos temporada, aunque, por supuesto, oye, no cerramos nunca nuestro interés en la defensa de nuestra lengua asturiana, así que seguiremos hablando contigo, con vosotros, a lo largo del verano, ¿vale?
4: Pues, Inés, vamos a sentir lo más propio para esta vies por acá, si de San Juan, que ya estoy llevándote leña que enamora el corazón del Grupo Felpello.
3: Con ellos cerramos la segunda hora. Gracias, Swan. Enseguida estamos de vuelta.

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0: última hora de la radio es mía para cerrar ya un poquito el tema de la tasa turística para los asturianos también, ¿no? Opiniones para todos los gustos.
1: Alicia García López nos saluda y nos dice que a ella esto de la tasa turística no le parecería mal si después estuvieran todos los servicios funcionando correctamente, como debe ser. Y nos pone un ejemplo. Fíjate, Alicia hace unos meses se fue a Cudillero con unos amigos de Barcelona para que lo conocieran, porque es un lugar muy bonito. No sabe ella si fue en octubre, por allí más o menos, y fue un día de semana. Pues mira, imposible aparcar porque han tenido que marcharse al final porque no encontró aparcamiento. Entonces, lo que nos dice es que si esas tasas se emplean para que esto no ocurra, pues mira, le parece bien la tasa, pero que se emplee donde se tiene que emplear y facilitar con medios a las personas que van a ese lugar.

0: Pero que nada, que después de pasar estas últimas semanas en estos centros educativos, vuelve aquí al equipo de las radios mías, sí que sin presión, compañeros.
1: Vamos sin presión.
0: Bueno, pero tenemos que resolver de dónde venimos.
1: Eso, a ver, necesito 2 minutos, porque esto es complicado.
0: A ver.
1: Estamos en el capítulo 37. En el capítulo 34, recordemos que cogieron a Don Quijote y le hicieron creer que había una princesa y unos dragones y unos gigantes y tal y qué sé yo, y se lo llevaron del monte donde él estaba desnudo meditando para tratar de llevarlo al pueblo como tal. Bueno, al final llegaron a donde el cura, llegaron al bar, que no es un bar como tal.
0: La fonda.
1: Sí, algo parecido, ¿vale? Y ocurrió...
0: Comenzaron a contar
1: todo lo que pasó en los otros capítulos. Pero ya en el 37 volvemos a retomar con el 34, ¿vale?
0: Ah, vale.
1: Y entonces,
2: esto es un poco como Rayuela, ¿no? Que va saltando ahí de capítulo en capítulo. Vale, vale.
1: Aquí lo importante es cosas. Ya todo el mundo sabe que es mentira, que no habían esos gigantes, que no había princesa micomicona.
0: Bueno, pero todo el mundo menos él, menos Don Quijote.
1: No, él también lo sabe, pero no se lo cree. Él sigue pensando que el vino es sangre, que siguen habiendo gigantes y todo esto. Y aquí es cuando el cura dice, mira, chicos, si este hombre se cree todas estas mentiras y todas estas patrañas...
0: ¿Quién soy yo?
1: Vamos a seguir por este camino, porque lo importante es llegar con él hasta el pueblo para tratar de quitarle la locura. Lo que más le fastidia de todo esto a Sancho Panza es que si no hay princesa, no hay recompensa. Y él ya se veía en su castillo.
0: Ay, claro.
1: Así que aquí nos quedamos.
0: Menudo dilema. Vistes os vos con 2 cueros que no con un gigante, dijo a esta sazón el ventero. Al cual mandó don Fernando que callase y no interrumpiese la plática de don Quijote en ninguna manera. Y don Quijote prosiguió diciendo.
1: Digo, en fin, alta y desheredada la señora, que si por la causa que he dicho vuestro padre ha hecho este metamorfoseo en vuestra persona, que no le deis crédito alguno, porque no hay ningún peligro en la tierra por quien no se abra camino mi espada, con la cual, poniendo la cabeza de vuestro enemigo en tierra, os pondré a vos la corona de vuestra en la cabeza en breves días.
2: No dijo más don Quijote y esperó a que la princesa le respondiese, la cual, como ya sabía la determinación de don Fernando, de que se prosiguiese adelante en el engaño, hasta llevar a su tierra don Quijote, con mucho donaire y gravedad, le respondió.
1: Quien quiera que os dijo, valeroso caballero de la triste figura, que yo me había mudado y trocado de mi ser, no os dijo lo cierto, porque la misma que ayer fui, me soy hoy. Verdad es que alguna mudanza... Ah, esto es una chica, tengo que poner música. Verdad es que alguna mudanza han hecho en mí ciertos acaecimientos de buena ventura que me han dado la mejor que yo pudiera desearme. Pero no por eso he dejado de ser la que antes y de tener los mismos pensamientos de valerme del valor de vuestro valeroso e invernebrable brazo que siempre he tenido.
2: Así que, señor mío, vuestra bondad vuelva la honra al padre que me engendró y ténganle por hombre advertido y prudente, pues con su ciencia halló camino tan fácil y tan verdadero para remediar mi desgracia, que yo creo que si por vos, señor, no fuera, jamás acertara en tener la ventura que tengo. Y en esto digo tanta verdad como son buenos testigos de ella los más de estos señores que están presentes.
1: Lo que resta es que mañana nos pongamos en camino, porque ya hoy se podrá hacer poca jornada. Y en lo demás del buen suceso que espero, lo dejaré a Dios y al valor de vuestro pecho. Resumen, que sí, chicos, que si tú quieres pensar que yo soy princesa, pero venga, mañana tiramos para el pueblo que estás loquito.
0: Pues muy bien, resumen, pues muy bien, di que sí.

No sé si recordáis que hace unas semanas nos colamos en el Colegio de Educación Especial La Torres de Oviedo porque un grupo de profesores allí elaboraron una guía de buenas prácticas súper, súper recomendable. Es decir, una guía que nos serviría a todos, no solamente en el ámbito educativo, sino a toda la sociedad asturiana, para saber cómo relacionarnos, cómo comunicarnos, ¿no?, con cualquier persona, sea un niño, un joven, un adulto que tenga este espectro, ¿no?, autista. Bueno, nos pareció tan interesante que creímos oportuno hacer un poquito de divulgación y tratar de esta guía que ellos están intentando que llegue a cuantas más partes mejor, difundirla a través de esta radio pública de Asturias. Bueno, pues que sepáis que en un ratín van a estar aquí con nosotros desde el Colegio de Educación Especial La Torres, jefa de estudios y una de las maestras que ha elaborado esta guía, y también Charu, que es la mamá, la madre de Luis, un chico de Asturias que tiene autismo en grado 2, ¿no? Cosas a lo mejor tan obvias como pararnos a entender de una vez, por favor. Que, igual que yo digo siempre con los niños, que no están sordos, que se están enterando de lo que... Pues pasa lo mismo, fijaos, con las personas autistas, que no nos hablen o que no nos miren, no quiere decir que no nos estén entendiendo, ¿vale? Parece obvio, ¿verdad? Bueno, pues ya veréis qué charla tan interesante la que vamos a abordar en un ratín y hasta las 2 de la tarde aquí en la Radio Es Mía, y a la que os invito, ¿no?, que os unáis. Esto será en unos minutitos. Antes, como todos los lunes y cerrando ya la temporada de Arteonomías, vamos a relajarnos con el arte.

0: Irma Collín es fotógrafa y vicepresidenta de la Asociación Profesional de Fotoperiodistas de Asturias. Buenos días, ¿qué tal?
1: Buenos días.
0: Oye, qué honor cerrar contigo esta temporada de Arteonomías con lo que nos has invitado a reflexionar.
1: Ay, que no sabía yo que iba a cerrar yo Arteonomías, ¿sabes? Pues a mí me hace ilusión.
0: Mira qué honor, sí señora. Bueno, al menos la de esta temporada, sí señora.
1: Pues yo estuve pensando todo lo que habíamos hablado durante esta temporada y echando la vista atrás me di cuenta que yo intento todo el rato como hacer un conjuro para parar el tiempo. Porque...
0: ¿Con tus fotos?
1: Sí, porque os hablé de la fotografía Polaroid, que necesita más tiempo. Sí. Os hablé también de las fotografías de mercadillo, de cómo buscar pero también os hablé...
0: Uy, espera, Irma, que algo está pasando que se ha... Mira, has invocado a que se pare el tiempo y se ha parado, de verdad, pero en el teléfono. Entonces se nos están recortando.
1: Ah, se están recortando.
0: Ahora bien. Vamos a cruzar los dedos y que siga. A ver.
1: Pues eso, me di cuenta que todo el rato intento como hacer las cosas lentas. Pues hablé de la mirada lenta de Graciela Iturbide. Hablé de esas sábanas bordadas que heredábamos de unas familias a otras familias. Y entonces me di cuenta que para mí un arte cotidiano es todo aquello que el regalo del tiempo de alguien, ¿no? Cuando alguien te regala su tiempo en forma, pues no sé, de un regalo físico o de una escucha atenta. O para mí el tiempo en un momento en el que parece que todos vamos como tan apresurados y tan productivos, pues la no productividad económica, sino el pararte, el desafiar a la prisa, eso es lo que me parece un arte y me parecía bonito traerlo hoy. Y también puede ser, porque llevamos más de 3 o 4 meses organizando desde la Asociación de Fotoperiodistas la exposición de Miraes, que hacemos anualmente desde hace 22 años. Y dentro de nuestras vidas frenéticas y del trabajo en prensa, todos los miembros de la asociación buscamos tiempo para rebuscar en el archivo, elegir esas imágenes que queremos que estén en la muestra, idear la exposición, dar el premio, que damos el premio de Miraes, que este año se la lleva Chus Monteserín, el Premio Nacional, que también hemos organizado este año por primera vez que lo hemos sacado de Asturias. Y ha sido tiempo de todos los socios y socias que hemos dedicado para que la gente pueda disfrutar a partir del 3 de julio, que será la inauguración en el Museo Barjola, de esta exposición que les pedimos que vayan a visitar con tiempo y con una mirada pausada y que puedan preguntarse delante de cada foto, pues, de dónde está tomada, qué pasaba fuera del encuadre, y darle un poco de tiempo a estas imágenes que con tanto cariño hemos seleccionado para la sociedad asturiana, que nos vayan a visitar en el Museo Barjola este año.
2: Mira, fíjate que antes hablábamos con Alexei de todo el tema de las vacaciones, y estoy tratando de pensar, porque para mí lo es, que esta forma de parar el tiempo que tú nos has mostrado durante estos meses también es una forma de cogerse esas vacaciones de relax, de aposentar, de pensar.
1: Sí, porque yo es que noto muchísima presión externa de la velocidad, de la inmediatez, también por mi profesión, que nos piden mucha inmediatez. Entonces yo creo que para compensar toda esa adrenalina, ¿no?, que vivimos en el día a día con, bueno, vosotros también, con el programa, con el tener que improvisar cada momento, pues de repente tomarte estos espacios de vacío, voy a dejar que el tiempo transcurra sin tener urgencia. Para mí eso es un arte, que si no te das cuenta, si no eres consciente y lo paras, lo acabas eliminando, porque al no ser productivo es algo que se puede eliminar de la agenda.
0: Yeah. Claro. Oye, recuérdanos, porfa, hasta cuándo y desde cuándo se puede disfrutar de la exposición. Y te voy a hacer la pregunta que ya te hice en la anterior, ya que te tenemos aquí con nosotros, Irma. ¿Hay alguna de tus fotografías que hayáis seleccionado en la muestra?
1: Sí, yo creo que elegí 3 fotografías. La que a mí más me gusta personalmente es una del maestro Achúcaro, que es un pianista de, no me atrevo a decir el número redondo, pero 90 y muchos años, que vino aquí a dar una clase magistral al Conservatorio de Oviedo, y me encantó compartir con él esa mañana y sentir esa generosidad y ese aliento que le dio a los alumnos que pudieron compartir piano con él, porque fue muy generoso, fue muy verdadero y, no sé, se establecía ahí una magia.
0: Qué bonito, ¿no?
1: Sí, me pareció muy... Entonces, por eso le tengo un cariño emocional a la foto, que no es probable.

0: realmente la gente verá esa foto y a lo mejor no lo sé. Espero que sí haya que transmita esa esencia, pero bueno, cada uno le transmitirá una cosa diferente, pero yo sí que le tengo mucho cariño a esa imagen.
1: Pues oye, recordamos la exposición Miraes, hasta que, ¿desde cuándo y hasta qué día se puede disfrutar?
0: Pues empieza el 3 de julio, que es la inauguración, a las 7:30, que están todos invitados. El día 4 tenemos tres conferencias maravillosas de fotoperiodistas internacionales. Bryce Lorenzo ganó el World Press Photo Europa del 2026. Teresa Suárez, que es una fotógrafa asturiana maravillosa que está trabajando en París y está haciendo pues Cannes, está haciendo el Roland Garros, está en primera línea y nos va a contar toda su experiencia. Y Ana Surillac, que es cofundadora de 5W, que la publicación para mí con mayor compromiso dentro del mundo del fotoperiodismo y del periodismo libre, y nos contará cómo retratar y cómo mostrar las crisis migratorias desde una mirada de empatía y de, bueno, intentar cambiar un poco la perspectiva del que mira. Pues, y eso será el día 4 de julio, las charlas serán el 4 de julio en la biblioteca Jovellanos de Gijón, desde las 11 de la mañana hasta las 6 de la tarde.
1: Genial. Pues Irma,
0: todo gratuito, todo para que la gente vaya, disfrute, si, que vaya, si le gusta se quede, si no se marche, pero que bueno, que se dé la oportunidad de ir a verlo, porque son gente muy, bueno, que tienen un discurso, conversar con ellos siempre sí. Aprendes algo y creo que es una oportunidad que estén en Asturias y en Gijón y que bueno,
1: aprovechemos,
0: que
1: sí, señora.
0: Aprovechemos las agendas veraniegas también para ampliar la mirada.
1: Sí, no decía yo que podemos quedarnos en Asturias, que hay mil cosas que hacer de toda índole, que no solamente el
2: muchas
1: ocio es ir a
2: cerquita,
1: la playa o a la tal, sino poder disfrutar efectivamente de una programación a nivel cultural y de toda esta índole, pues que es un privilegio. Gracias de verdad, Irma Collín.
0: Nada, y, gracias a vosotros. Ha sido un placer.
1: Feliz verano.
0: Con vosotros. Feliz verano para vosotras también. Un besito.
1: Un beso grande, Irma Collín.

0: Ana Iglesias es la jefa de estudios del Colegio de Educación Especial La Torres. Bienvenida.
1: Buenos días, gracias. Muchas gracias.
0: Ya habíamos hablado hace, no recuerdo cuántos días, pero...
1: La semana pasada.
0: Bueno, un poquito más,
2: quizás. No, yo creo que hace un par de semanitas.
0: Sí, por ahí. Sí. Bueno, que estabais en el colegio.
1: Sí, todavía estamos.
0: Y nos pasaste, creo recordar que eres tú, ¿no?, quien hablaba con nosotros también entonces, una de las maestras de este colegio que ha participado en la elaboración de esta guía de buenas prácticas, Alicia Portilla. ¿Qué tal? Bienvenida.
3: Hola, ¿qué tal? Gracias.
0: Y claro, en aquella conversación, bueno, yo pongo un poco en contexto, que antes ya se lo recordaba a nuestros oyentes, hablamos con vosotras, ¿no?, porque desde el Colegio La Torres, un grupo de profes, bueno, pues habéis elaborado una guía de buenas prácticas, donde, digamos, de forma muy sencilla, enseguida ya veréis que lo vais a entender, explicáis o nos hacéis más accesible para el resto de la sociedad algunas de las claves a la hora de cómo actuar, cómo comportarnos, cómo relacionarnos, sobre todo con, pues sea un niño, un adulto que tenga el trastorno del espectro autista, ¿no? Y entonces en aquella charla a mí me pareció muy interesante también invitar pues a alguien que conviva con alguien en casa que tenga ese espectro, ¿no? Y por eso hemos invitado también a Charu Prendes, Charu, que es madre de Luis, ¿no?
1: De Luis, sí.
0: Luis tiene autismo, entiendo.
1: Luis tiene autismo.
0: Bienvenida.
1: Gracias, gracias. Tiene 16 años y la verdad es que, bueno, me encantó el trabajo que vi aquí en... Algo que sale, no sale de madre, sale de lo que siempre aspiramos a necesitar desde el profesorado, ¿no? Que haya esa implicación en la accesibilidad tan necesaria. Y...
0: Que no siempre la hay.
1: No, no, no.
0: Por eso lo dices con esa carita,
1: sí,
0: ¿no?
1: Sí, porque es una lucha que no entiendes por qué. Unas personas sí, otras no. Entonces, a las familias, sobre todo, a las madres, en este caso, como representante de una asociación de madres, pues es una cosa que, vamos, nos sorprende, pero gratísimamente.
0: Oye, le quiero preguntar, si me permitís, y ahora abordamos bien la guía, que nos va a venir bien a todas y a todos, ¿eh? Es importantísimo recalcar esto. Pero, Charu, yo decía, hay todavía como mucha no sé si es desinformación, falta de interés, cliché, etiqueta... Por la cual mucha gente, en cuanto tiene que relacionarse con una persona autista, pasa un poco esto y es como, mira, dijiste, creo que fue una frase que me apunté por aquí donde la tengo. Mira, si un autismo es leve, no vemos sus dificultades, ¿no? Y si es severo, no vemos sus capacidades. Y entonces pecamos siempre de un extremo o de otro. No sabemos cómo relacionarnos.
1: Sí, porque la gente siempre ve el autismo. Siempre ve el autismo, o sea, no ve a la persona. Y lo que necesitamos es ver a las personas. Las personas, pues ya damos por hecho que una persona con gafas como yo, pues que somos miopes. Ahora, una persona que tiene unos comportamientos, pues nadie se pregunta por qué. A lo mejor puede ser que está intentando comprender el entorno, que puede ser que está intentando pues hacerse un hueco, que es lo que buscan las personas con autismo. Claro, nosotras como vivimos las 24 horas con ellos, pues te das cuenta de lo que necesitan.
0: Claro, pero ¿cuál sería el mayor error que cometemos la población en general a la hora, ¿no?, de relacionarnos, de interactuar con una persona autista? Yo antes decía, creemos, igual que pasa con los niños pequeños, ¿no?, que están sordos, que como que si no nos están hablando ni mirando, es como si estuvieran sordos, ¿no?
4: Yo creo que cometemos el error un poco relacionado con esas dos peculiaridades que acabas de comentar. Si el autismo es leve, creemos que tiene lenguaje, se explica, no tiene ninguna dificultad. Simplemente, pues, si se comporta así, es un niño caprichoso, aquí hay problemas de crianza, etcétera. Y al contrario, si es un autismo más grave y lo vemos en un momento a lo mejor de un comportamiento disruptivo, etcétera, pues pensamos y hablamos delante de él como si no existiera. Pensamos que, claro, no entiende nada, que no se entera de nada y que
0: y no
4: podemos...
0: es así, ¿no? Hay que romper ya,
4: no,
0: por
4: es
0: favor,
4: así.
0: Esto.
4: No es así, por no supuesto es así. Que no es así.
0: Esto lo explicáis. En la guía me encanta. La guía de buenas prácticas se divide en herramientas de comunicación, de relación social y de conducta. Y en este segundo punto, ¿no?, es donde ponéis esto, a lo que yo hacía alusión, de por favor, aunque no te hable ni te mire, puede entender. es importantísimo que esto ya se, no sé, se extienda, ¿no? ¿Qué te ha pasado? Trasládamelo en el día a día, Charu.
1: Bueno,
0: es porque esto seguro que lo has visto mil veces.
1: A ver, yo vivo la segregación social, digamos, todos los días, ¿no? Porque a veces caemos en algo, por ejemplo, yo donde vivo, ¿no? Yo vivo en San Martín del Rey Aurelio. Llevo tiempo luchando por una accesibilidad y al final te queda esa cosa de decir, es que es para tu hijo. Yo, no es para mi hijo, es para que convivamos todos.
0: Claro.
1: Entonces, al final tienes que andar siempre dando explicaciones. A mí me pasó, por ejemplo, cuando mi hijo empezó a un centro de educación, que por más que intentaba decir que no le hablaran tanto, porque no lo entendía, es que yo no sabía, la impotencia mía de, yo no sabía por qué no me entendían lo que quería decir.
0: O sea, vamos a ver, tú les estabas diciendo que no le hablaran tanto, yo me acojo a la guía de buenas prácticas en la red, y gracias, de verdad, por facilitarnos a los demás,
1: claro.
0: Donde pone, por favor, mejor frases cortas, órdenes de una en una, ¿no? Porque esto, si no, sí. ¿Qué supone?
1: Y luego siempre te decía la otra parte, es que yo se lo expliqué bien. Digo, sí, sí. Y entonces ya empezamos con la discusión. A ver, que es que yo sé que tú se lo explicaste muy bien, pero ¿tú estás seguro de que él te entendió lo que quiso decir? Por ejemplo, mi hijo no participaba en actividades porque al final es que no, es que él no quiere. Entonces, ¿no quiere o no entendió lo que le estáis pidiendo? Hubo una actividad que consistía en ir a la playa a recoger plásticos, que está muy bien, ¿eh? Uh-huh. Y luego esa actividad, lo que tenían que hacer en el aula era, pues, representar algo para la clase de plástica. Mi hijo no participó en la actividad. La contestación de mi hijo es que era basura. Es que es sucio.
0: Claro.
1: Uh-huh. Mira, estos días que acabó el curso, se firmaron los compañeros la camiseta del colegio, ¿no? Y él dijo, no, es sucio.
0: Claro.
1: Hay una persona cercana del colegio, su PT, que le dijo, a ver, tus compañeros lo hacen para tener un recuerdo bonito. Tú puedes tener un recuerdo, pero si quieres, no lo haces. Y entonces él ya le entra, cuando a él le das toda la información necesaria,
0: claro,
1: de por qué y para qué son las cosas, pues él dijo, ¿tú crees que está bien? Vino orgulloso para casa con todas las firmas.
0: Firma,
1: dijo, ¿no? No la quiero lavar. O sea,
0: claro.
1: Ahí está.
2: Pero entonces, ya no era sucio, era un recuerdo.
1: Exacto.
0: Claro. Entonces, ¿qué falla en el sistema educativo? Perdonadme. ¿Falta el tiempo? ¿Falta la formación del profesorado? ¿Los recursos de atención especial? ¿Qué falta? Hombre, entiendo que no es el caso de la Torres, ¿no? Pero...
3: pues, hombre, faltan muchas cosas. Muchas, muchas cosas. Pero estamos en ello, estamos creciendo y estamos haciéndolas. ¿Qué empieza? Lo primero, crear una cultura inclusiva, que es lo que estáis haciendo ahora mismo aquí, que os lo agradecemos, el crear esa cultura. Luego, acercarnos a la diferencia. Solemos rechazar lo que nos es diferente. Hay que tener un esfuerzo y hay que quitar ese miedo. Entonces, darlo a conocer, lo primero, y andar el camino entre todos. Un poco la formación de profesional es fundamental.
0: Claro, pero ya no solamente la formación del profesional. Yo me quedo con esto de los iguales, ¿no? Del trato con los alumnos. En este caso, Charu, me gustaría que lo contaras tú a nuestros oyentes porque es vital, ¿no? ¿Hasta qué punto influyó cuando ya tu hijo se cambia de centro? Creo que es en el último, ¿no? En el que él ya, bueno, encontró, digamos, ese espacio. Uh-huh. Lo que hicieron fue que él explicara a sus compañeros, ¿no?, un poquito esa condición. Bueno, cuéntalo tú, por favor.
1: Pues mira, cuando empezó a este nuevo colegio, su mayor miedo era que no le entendieran. Porque, claro, mi hijo conoció su autodiagnóstico con 15 años.
4: Es muy reciente.
0: Claro, porque grado 2, perdón, ¿cuántos grados de autismo hay? Para entender un poquito qué significa eso de grado 2, ¿no? No sé quién nos lo puede explicar.

0: No, no, él y él.
1: Pero que quien sea, como bueno, lo tengo que explicar yo, vamos mal.
2: Hay diversos grados, normalmente tres, sí, que funcionan en el 1, 2 y 3 en el nivel de capacidad de apoyos que necesita, ¿no? La necesidad de apoyos. Mira, uno sería el que menos apoyos necesita, 2 y 3 el que más apoyos. Vale.
1: Vale, vale, pero en el caso del grado 2, pregunto, él va a un aula con el resto de alumnos,
3: sí, sí,
1: ¿no?
3: Sí, él va, con un, va a un aula ordinario, sí, tiene, la verdad es que él tiene una capacidad de memoria increíble, entiende las cosas a su manera, como cada uno las entendemos a nuestra manera. Mm. Y para él fue muy importante el saber primero que él tenía autismo, más que nada porque hay cosas que no aceptaba de los demás, pero era hora de saber que no es que él mismo también tiene que aceptar a los demás. Los demás son diversos para él, no solamente se tiene que ver como él el raro, ¿no? Sino hacer un poquitín que él también vea en los demás la rareza, vamos claro, a decirlo así, ¿no?
1: Sí, sí, claro.
3: Entonces, yo hablé con el colegio y me dijeron que fundamental, fundamental, el que entrara una especialista, en este caso, pues su psicóloga de la asociación donde estamos, la Asociación Asperger Asturias, y dijeron que, bueno, que el primer día no, pero el segundo que sí, que deberíamos hacer... Y todavía me lo agradecen ahora en el colegio, ¿eh? Es que fue importante para los demás.
1: ¿Pero qué hicieron? Es decir, ¿fue acompañado de su psicóloga?
3: Fue acompañado de su psicóloga. Allí ellos habían preparado, anticipado un poquitín la charla. Él contaba aspectos de su vida y ella luego los justificaba de una manera técnica, digamos, ¿no? Entonces...
1: Sí, entiendo que de una manera accesible, ¿no?, para el resto, exacto, de alumnos de esa edad, exacto, de mira, yo soy, sí, sí, sí, de esta forma, ¿no?, o pienso, o siento, o sí, me relaciono de esta,
3: exacto,
1: forma por esto.
3: Exacto, sí,
1: ¿Y
3: sí,
1: se,
3: sí,
1: notó el cambio a la hora de esa convivencia?
3: Sí, mucho.
1: Se notó,
3: mucho,
1: ¿no?
3: Mucho, mucho, mucho, sí, porque ya no le tomaban cosas en serio, que la verdad es que él es tan literal y luego a veces... le estamos todavía trabajando mucho con el tema de la praxis, de así de saber encajar lo que debo decir, cuándo lo debo decir. Mm. A veces él juega con que aprende frases y a lo mejor no encajan en su sitio. Entonces, entre todos yo creo que se ayudaron un poco de lo que querían decir y bueno, la verdad, claro, es que fue una experiencia, pero... Mm-hmm. Pero en general, no para él solo, ¿no?, sino para los demás.
1: Cuando estamos hablando, como en el caso del Latores, de un colegio de educación especial, entiendo que esa formación, ¿no?, uh-huh, ya se da por sentado, entiendo, del profesorado.
0: Sí, además, la fuerza ahorcan. Ahora mismo la incidencia de los niños y niñas con condición del espectro autista, nos gusta más hablar de condición que de trastorno. ¿Vale?
1: Gracias.
0: Que es una cosa importante.
1: Está bien que nos lo recalques.
0: Porque, bueno, por quitar el sentido peyorativo, sí, que pueda, claro, tener, uh-huh, la palabra trastorno. Es una condición diferente, un cerebro que piensa y trabaja de forma diferente, pero ni mejor ni peor, simplemente distinto. Y te decía que en relación al profesorado, a la fuerza ahorcan, porque la incidencia de los niños y niñas con autismo ha crecido exponencialmente en los últimos cursos.
1: ¿Esto a qué se debe, por cierto? Es decir, bueno, es pues, algo que llama mucho la atención.
0: Se está estudiando, pero seguramente pues a multitud de factores. No responde a una sola causa, uh-huh, sino pues seguramente habrá factores genéticos, ambientales, bueno, un montón de cosas
1: todavía
0: que confluyen.
1: No,
0: todavía no hay nada.
4: También puede ser el infradiagnóstico, ¿no? Porque muchas veces también tardan años hasta que hay ese diagnóstico.
0: Diagnostican mucho mejor, o sea, claro, antes muchos niños y niñas con autismo, como puede ser Luis, eran los raritos del aula.
1: Que sí, mira, de esto, justo ayer tuve yo una quedada con amigas de parvulitos de aquella, y estábamos hablando de esto, de cómo una chica que venía con nosotros a clase, ahora a día de hoy identificamos claramente que tenía un autismo, sí, grado 3, es que imagino.
0: Todos se están diagnosticando muchos adultos,
1: claro,
0: ahora eso, muchos adultos con autismo, y está ocurriendo una cosa curiosa, que es que a raíz del diagnóstico de sus hijos están apareciendo, sí, muchos padres,
1: claro,
0: o madres.
1: Claro, y esto, ¿cómo cambia? Es decir, ¿cómo cambia? Porque Charuto ya lo decías, ¿no? Qué importante para mi hijo también, con 15 años, acabar entendiendo, oye, mira, que es que tú estás pensando o actuando de esta manera, tienes esta condición, y alivia mucho, ¿no? Entiendo, poner ese diagnóstico.
4: El entenderlo, ¿no?
1: El entenderlo, claro, el convivir, sí, con él. ¿Cómo cambia ese antes y el después?
0: A ver, yo pienso que tiene que cambiar enormemente. Lo que pasa es que nosotros esta casuística no nos es cercana porque no, nuestro alumnado no se les explica su condición porque tienen más dificultades de comprensión de las que pueda tener Luis. Claro. Es que hay una cosa muy importante que a mí me parece también importante resaltar, que es que dentro de la condición autista hay tanta variabilidad como en la población ordinaria. Claro. Entonces tenemos desde niños y niñas con serias dificultades a nivel comprensivo o conductual o bueno, a cualquier nivel, hasta niños y niñas pues que pueden cursar un sistema ordinario y que no tienen tantísima necesidad de apoyo, un poco relacionado con los niveles que antes decía. En nuestro centro no es habitual contarles a los chicos y las chicas su condición, porque no
1: van a tener
0: no tienen herramientas para poder
4: y nosotros
0: asimilarlo.
4: como ciudadanos, ¿cómo debemos comportarnos con esos diferentes grados? Quiero decir, pues lo que decías, ¿no? Al final es una condición, pues que hay tanta variedad como pueda haber, pues
1: sí,
4: entre la gente que
1: eso.
4: No tiene esa condición. ¿Cómo debemos comportarnos si es una persona que tiene un grado 1 o una persona que tiene un grado 3?
1: Trasladar un poquito
0: a ver,
1: esta
0: yo
1: guía,
0: creo que se resumiría que con empatía. O sea, lo primero que no debemos de hacer y que no se debe de hacer, y de verdad que es una cosa que a mí me hiere mucho y te lo cuentan muchas familias, es ponerse a criticar una situación que puedes estar viendo en la calle que no es habitual.
1: Un ¿vale? ejemplo, por favor.
0: Un ejemplo, un niño en un supermercado tirado en el suelo, enfadado, por ejemplo, muy enfadado. ¿Qué es lo más fácil? Mal educado. A este lo ponía yo en tal. Sí. Pues cállate. Cállate porque no sabes lo que está ocurriendo. Claro. Vale.
1: Cállate y por favor no mires mal a la madre o al padre que no tienes ni idea de la situación.
0: Y no juzgues antes de saber, porque posiblemente detrás de eso haya una historia pues emocionalmente dura, seguramente, porque si ocurre eso es que algo está pasando, le está pasando grave a ese niño. Entonces lo primero, no juzgar y empatizar. Y luego yo creo que para lo que estáis preguntando de cómo nos tenemos que relacionar, puede ser útil la guía,
1: claro.
0: Porque son cositas muy, muy sencillas.
1: Sí que me gustaría pediros, porque la otra vez os pregunté cómo va a llegar esta guía, ¿no?, a la sociedad asturiana. Es decir, ahora nos están escuchando de toda Asturias y dicen, yo me gustaría tener acceso a esta guía. Más allá de que os voy a pedir que, por favor, aunque sea lo más importante, lo trasladéis, aprovechemos este altavoz que es la radio pública, ¿dónde la pueden conseguir para verla con calma y tener?
0: Mira, pues si te parece, a lo mejor para dar respuesta a esto que estás comentando, habría que explicar un poco el origen. ¿Por qué hicimos esto? Vamos a ver, nosotros trabajamos dentro de un grupo de profes voluntarios en el cole que se llama Oviedo Accesible, que ya llevamos, yo creo que desde 2021, intentando convertir espacios, servicios que la ciudad nos ofrece en entornos accesibles cognitivamente para nuestro alumnado, que al final no es solo para nuestro alumnado, porque se puede aprovechar muchísimas otras personas, ¿no? Entonces, ¿qué ocurre? Que llegó un momento este curso hemos tenido muchísimo trabajo, y llegó un momento este curso que nos pedían de la policía, de los bomberos, de... Y claro, nosotros estamos trabajando, quiero decir, empleamos, claro. Nosotros nos reunimos una vez a la semana en nuestro horario personal y luego, bueno, hacemos las visitas que tengamos que hacer al entorno, fuera también muchas veces del horario. Entonces pensamos, podemos elaborar una guía, bueno, en principio hablábamos de un decálogo, al final quedó en una guía de buenas prácticas, que como primera aproximación podamos enviar pues a todos este tipo de servicios, aunque luego vayamos y lo expliquemos mejor.
1: Claro,
0: y
1: porque ya tengan un poco esa
0: pero
1: primera
0: una primera aproximación sea. Yo creo que puede venir bien.
1: Pues
0: ¿no?
1: Por favor, dándonos una pequeña aproximación para todos
0: pues
1: y todas en general.
0: La palabra.
1: Porque oye, nos va a pasar, ¿no?, que todos convivimos dentro de la misma sociedad. Claro que vamos a relacionarnos con personas con una diversidad, con una condición, bueno, cada uno con lo nuestro. Pues ellos también, ¿cómo podemos mejorar esa comunicación?
2: Bueno, pues empezando por la comunicación es básica para regular la conducta y tener mejores relaciones sociales, ¿vale? Sí. Que serían las tres vías.
1: Que Charu, perdona, tú como madre, ¿no?, de un chico, ¿no?, con autismo, te invito, por favor, a que también nos pongas ejemplos cuando quieras, ¿eh?
0: Sí, sí, sí.
1: Que colabores.
2: Bueno, pues bueno, como ha dicho Charu antes, que la comunicación sea mucho más directa, con frases cortas. Son muy literales, con lo cual...
4: Metáforas y
0: doble sentido, sí. fuera.
2: Eso es, el me pongo las botas, ¿vale? Es un me pongo las botas.
1: Vale.
4: Claro. Yo lo entendí ahora en sentido literal en vez de metafórico.
1: Claro.
4: Hay que verlo así.
2: ¿Ves?
4: Sí, sí.
2: Bueno, pues, ¿qué más les ayuda?

0: mucho a regularse. Lo que el ejemplo que antes nos ponía Charo, el cómo puedo participar en una actividad si tú me lo explicas bien, si me es accesible.
1: Claro, exacto, sí, sí. Yo siempre digo que partimos de pequeñas unidades. En casa es donde conocemos primero las necesidades, ¿no? Y eso todo hay que abrirlo al pueblo. O sea, ir como haciendo de eso parte de tu casa, ¿no? Y estas iniciativas son maravillosas. Yo, por ejemplo, en el ayuntamiento donde estoy, pues hace tiempo que presenté pues eso, la accesibilidad en edificios, porque a ver, que no solamente era por mi hijo, vamos al tema de que al final es para tu hijo, no, es para todos.
2: Es para la sociedad en su conjunto, que todos formamos parte de
1: eso. Entonces vamos creciendo, y el grupo de madres que estamos en la asociación lo necesitamos llevar a toda Asturias, ¿va? Porque además es que hay municipios de la zona rural que es que no pueden suceder las cosas que suceden. O sea, no puedes negarle a un crío, a un chaval, a un adolescente, a una persona, no le puedes negar el derecho a expresarse, ¿no?, a su manera, y a que le escuchen, y a que conozca, y a que pues camine tranquilamente y sepa lo que puede disfrutar, ¿no? Tenemos ahí mucho.
2: ¿Hablas de la Asociación Asperger Asturias o de la Asociación de Madres
1: de
2: Cuidadoras?
1: De la Asociación,
2: ¿no?,
1: Madres, sí.
2: Que también perteneces
1: a ella. Sí, sí, la asociación. A ver, yo como en la Asociación Asperger estoy de usuaria, ¿no? Que es un poquitín la que prepara pues temas de carácter social, de habilidades, también de cosas individuales, ¿no? Pero es que lo que hablamos, luego ves que tu caso lo viven miles de madres, de familias, y digo, ¿qué pasa aquí? A ver, que no es normal que todas las madres, todas las familias estemos sufriendo lo que sufrimos.
2: Yo siempre recuerdo esto, ¿eh? Para quienes dicen esto de, nah, esto no va conmigo, que yo tengo... ojo, porque en la sociedad vivimos todos, todas, el diagnóstico de Luis, quiero recordar que llegó cuando tu hijo tenía 15 años. ¿No?
1: A ver, él llegó con 3 años, perdón. Lo que pasa es que él supo de él, o quisimos hacerle sabedor de él. A lo mejor me expresé yo mal. Yo con 3 años fue cuando supimos lo que tenía en el colegio.
2: Porque fue en el colegio donde
1: porque
2: se generó,
1: fue en
2: el y
1: colegio,
2: parece que...
1: Porque tenían una rutina de entrada. Entonces, que es lo que llaman el periodo de adaptación.
2: Sí.
1: Entonces, claro, el periodo de adaptación para él fue como esto es así. En octubre, algo pasó allí... Era todo berrinches, lo que hablamos. Si tú ves eso, dices tú, madre, qué niño, que solamente quiere ir con su padre, o que quiere... ¿Por qué está así? Gritos, lloros... Bueno, me acuerdo una vez que fui a buscarlo y armó una, pero porque los padres entramos por un lado del colegio y los chavales salen por otro. Entonces me di cuenta, porque es que al final, como madre, te mimetizas con ellos, dices tú, uy, espera... Igual es que estoy saliendo por donde no debo salir. Entonces,
2: ¿te diste cuenta? Fíjate,
1: me di cuenta
2: ahí, ¿eh?
1: Porque tienes...
2: Claro.
1: Te queda dentro algo, como que te dice... Y entonces salimos por donde él salía normalmente.
2: Y ya se tranquilizó.
3: No, bueno, pero igual que entiendes cómo piensa un familiar tuyo por la cercanía, pues entiendes cómo piensa tu hijo.
2: Sí, bueno, pero
3: hijo.
2: Ojo que no lógico. Todo el mundo se da cuenta
1: tan
2: a tiempo, ¿eh? Hay casos y casos.
1: Sí.
2: Bueno, que no seamos... metafóricos, me quedo ahí por seguir con la guía. ¿Qué más nos puede venir bien a todas y a todos?
0: Siguiendo un poco a Charo, yo creo que la conciencia de la accesibilidad universal, del que es para todos. Vemos a este alumnado CEA para nosotros en esta condición que tiene una diferencia, pero es que esa diferencia también es... muy provechosa para los otros, desde nuestro punto.
2: Claro, yo aquí lo traduzco en la guía, habéis puesto, soy capaz de participar, para entenderlo bien, soy capaz de participar aunque interactúe de forma diferente. No les sigamos dejando de lado, ¿no?
0: Eso es. Una accesibilidad, si tenemos que irnos, ¿cómo se sale y se entra? ¿Cómo se hace la fila el primer día?
1: Claro.
0: Todo eso, si tú lo dejas explicado, le va a valer a todas las familias.
3: Claro.
0: A todas.
4: Y utilizas la fortaleza que tienen. Ellos son generalmente muy hábiles a nivel visual. Pues en lugar de dar todas las instrucciones solamente con la palabra escrita o simplemente diciéndola, vamos a dejar unas imágenes que les van a ayudar un montón. Vamos a convertir en imágenes... todas esas cosas que tengo que saber para moverme, ¿no? Claro, con autonomía, claro, sí. Y para comprender las relaciones sociales que se están dando en un determinado entorno. Mirad, a mí me gustaría, para que se entienda un poquito, explicaros el origen de nuestro grupo de Oviedo Accesible. El origen de Oviedo Accesible fue una mamá que escolarizó aquel año a una niña pequeñita con autismo en nuestro centro, a la que le encantaban los cuentos. Y que además en el colegio vimos enseguida que los cuentos era una herramienta, una vía buenísima para poder interactuar con esta niña y poder, bueno, crear los primeros pasos del proceso de enseñanza-aprendizaje. Pues, ¿qué ocurría? Que iba a la biblioteca del barrio y le superaba el entorno, porque no entendía nada.
1: Claro.
4: No entendía nada, no sabía qué tenía que hacer para sacar un libro, no sabía que tenía que estar en silencio en la biblioteca. No sabía que no podía coger los libros y llevárselos debajo del brazo. Bueno, no comprendía las normas sociales que rigen ese entorno y que ocurre en cualquier entorno. Todo está regido por normas. Bueno, pues esta mamá nos lo comentó en una tutoría y coincidió que a través del consejo escolar con el representante del ayuntamiento nos pudimos poner en contacto con las bibliotecas e hicimos toda la accesibilidad de todas las bibliotecas de Oviedo.
2: Y ahora ponen esos carteles.
4: Y ahora tienen pictogramas, claro, tanto para marcar los espacios como para los pasos para sacar el carnet, los pasos para devolver un libro, etcétera.
1: Que por cierto, aquí los tenéis que poner, ¿eh?
2: Aquí en la radio dices.
1: Claro, claro.
2: Pues sí, nos tenemos que poner las pilas completamente, ¿de acuerdo?
1: Sí, sí,
2: sí, señora.
1: Sí, lo eché de menos. Yo.
2: Sí.
1: Sí, pues, es ella de forma.
3: Nada, tenemos que ponernos con
2: no,
3: esto.
2: No, pues mira, yo os voy a pedir ahora ayuda en la pausa, porque desde luego que todos ganamos, ¿no? Sí, sí, sí. Como sociedad, si llevamos diciendo esto, habrá que predicar con el ejemplo. Sí.
1: Además,
2: o sea que...
1: de verdad, en todos los espacios, no solamente en el ocio, sino, pero en cualquier planteamiento que te... Yo, por desgracia, tuve que pasar, pues, por un juicio con mi hijo, tuve la suerte, porque las madres hablamos siempre de suertes, igual que hay profesores, con Borja Álvarez, abogado, que me dijo él que le nombrara, por eso lo nombro.
2: Pues claro que sí,
1: él,
2: hombre.
1: Participaba mucho aquí. Sí. Y yo, por ejemplo, que tuve que pasar por un juicio.
2: ¿Pero por qué?
1: Porque mi hijo le sufrió una agresión en el centro educativo donde iba. Porque no había accesibilidad, no había lo que él necesitaba. Nadie supo entenderle, ni él supo entender el entorno. Entonces, por eso es importantísimo la accesibilidad, para evitar estas cosas, ¿no? Pues tuvo que pasar por un juicio y tuvimos que prepararle que las personas que estuvieran allí no tuvieran rayas ninguna, porque a mi hijo las rayas le marean. Entonces, lo importante es dónde voy, sea ocio, sea cualquier actividad que tenga que hacer. Si con la accesibilidad evito estar ansioso, estar nervioso, yo podré disfrutar o, en este caso, hacer las cosas bien, ¿no? Uh-huh. Y eso es un poquitín el secreto de por qué es tan importante la accesibilidad, pero en todos los aspectos de la vida.
2: Yo te digo una cosa, es una asignatura pendiente en tantos campos. Nos lo estáis contando en este caso porque hablamos del autismo, pero con otros problemas de accesibilidad más físico nos han contado casos de... pues no poder entrar a tal edificio, porque, o sea, me refiero a que tenemos mucho todavía que avanzar, mucho, aunque se ha avanzado.
4: Lo que ocurre es que eso se ve más.
2: Exacto. Sí, se ve más. Se ve en más. Este caso tienes toda la razón.
3: Sí.
2: Más complicado aún, ¿no? Va más lento.
4: Y todo el mundo se echa las manos a la cabeza cuando te encuentras un escalón en un sitio que impide. Sin embargo, nadie piensa en nuestros niños cuando un entorno no tiene accesibilidad cognitiva.
3: Yo creo que esto tiene mucho que ver con la información, ¿no? O sea, esto muchas veces no lo vemos por una falta de informador.
4: Posiblemente.
3: De información, ¿no?
2: Pues hagamos más divulgación, que ahí también los medios de comunicación y más los de servicio público, como es esta radio pública, ¿no? Es nuestro deber. Yo así lo entiendo, es nuestro deber, así que si podemos ayudar a construir y a entender, ¿no?, una sociedad, el por qué nos beneficia a todas y a todos una sociedad accesible, yo os invito a que sigamos haciéndolo. Este espacio también es para eso.
4: Muy
2: gracias
4: bien.
2: Por la visita, de verdad.
4: A vosotros.
1: Gracias.
2: Oye, una última rápida. Si alguien quiere conseguir la guía, ¿cómo puede hacer? ¿Dónde la puede ver?
0: Pues mira, ahora mismo tenéis dos vías. Una es nuestro Instagram,
2: ¿sí?,
0: de Oviedo Accesible. ¿Vale? Es @OviedoAccesible, tal cual.
2: Ahí la tenéis.
0: Y luego, pues desde el Colegio de la Torres, a quien llame, pues por supuesto. Les vamos a atender súper bien y además se va a llevar la guía.
2: Gracias por esta iniciativa y de verdad que os la recomiendo a todas y a todos, que salimos ganando. Gracias de verdad por la visita. Hasta aquí nuestro tiempo. Mañana martes estaremos de vuelta. Como siempre, a partir de las 11 de la mañana os quedáis con la compañía y la información en la RPA.
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1: Las 11 en punto, muy buenas, cogemos el testigo de los compañeros de noche tras noche y en RPA hablamos hasta las 12 del Sporting y después llegará Pedro Ayongo para hablar del Real Oviedo de 12 a 1 de la madrugada. En estos primeros 60 minutos de la noche futbolera hablamos del conjunto sportinguista y escucharemos la voz del que ya ha anunciado en su propio país, en Uruguay, que va a ser jugador rojiblanco. Emmanuel Gularte, que habló en un medio de comunicación uruguayo de su salida de Peñarol, estaba cedido por el Puebla, regresa o amplía el contrato con el conjunto mexicano y viene cedido al Sporting por un año, con obligatoriedad por parte del Sporting de comprar sus derechos y firmarle tres temporadas en caso de ascenso a primera, pero ya lo ha confirmado el futbolista uruguayo allí en su país, a expensas de que lo haga en las próximas horas seguramente el Sporting, cuando pueda ya oficializar del todo el fichaje de Emmanuel Gularte, defensa central, uruguayo de 30 años, cedido por el Puebla mexicano, estuvo ahora cedido en el Peñarol uruguayo, del equipo del que es hincha el propio Gularte, y ahora llega cedido al Sporting de Gijón por un año, pero con esa opción no, con esa obligatoriedad por parte del Sporting de comprarle en caso de ascenso a Primera División, Emmanuel Gularte. Además, nos iremos hasta Logroño para hablar con el director de la Escuela de Fútbol de Mareo de Logroño, David Sierra, que ha conseguido un hito, que es llevar a División de Honor Juvenil a esa escuela, a la parte sportinguista de La Rioja, que él dirige espléndidamente desde hace ya un montón de años. Y tendremos tertulia, como siempre, hoy lunes, de la mano de Íñigo Tobajas, de Ángel Longo y de Sergio Meana. Venga, vamos con todo ello, desde ahora hasta las 12 en los minutos más sportinguistas de la radio. Aquí en RPA, empezamos.
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0: Pues arrancamos una nueva semana de radio y sportinguismo aquí en la sintonía de RPA, de la Radio Autonómica del Principado de Asturias. Seguimos hablando del Sporting, de la plantilla de la próxima temporada, de lo que viene y lo que viene ahora de manera inminente, al menos así lo ha anunciado el propio interesado, el propio Manuel Gularte, es este central uruguayo de 30 años que en el medio uruguayo El Espectador reconocía de la siguiente manera su fichaje ya inminente con el Sporting.
1: Sí, sin duda, porque bueno, uno es hincha de Peñarol y el sentimiento que tiene hacia el club y también hacia los funcionarios, los compañeros y bueno, todo el mundo que rodea la interna de Peñarol, obviamente que nada, que eso te pone triste un poquito, pero bueno, dada la circunstancia no pudimos hacer las cosas para poder seguir, obviamente que el momento deportivo complicó un poco las cosas, y bueno, Puebla otra vez no me dejaba quedarme y entonces nada, con esta oportunidad sobre la mesa, la verdad que opté para ir para allá y bueno, también por otro lado contento porque tiene un montón de cosas buenas, un montón de oportunidades y una oportunidad de crecimiento muy grande que hay por delante, así que nada, entre una mezcla de entusiasmo, felicidad y bueno, un poquito de amargura por tener que dejar Peñarol y bueno, más allá de todo, con la tranquilidad también de que bueno, se hizo lo posible para continuar y tanto el club como yo, ¿no? Ambas partes hicimos lo posible, pero bueno, Dios quiera en otro momento y en otra etapa pueda volver y regresar para nada, para seguir siendo feliz en Peñarol, que la verdad que fue una experiencia inolvidable.
2: ¿Cómo fue la toma de la decisión final? O sea, ¿te llega la propuesta por parte del Sporting Gijón? Hay un técnico conocido, el Arcamón, que te tuvo en Puebla. Puebla es el dueño de la ficha. Puebla se pone de acuerdo con el Gijón. Vos también te pones de acuerdo con el Gijón. ¿Y hasta dónde pudo pelear Peñarol por esa continuidad?
1: No, en principio, lo primero que hicimos antes de todo fue intentar, en las condiciones que Peñarol planteó, que obviamente más que entendible, dado el momento y bueno, que no se pudo recaudar mucho capital para esta instancia, intentar destrabar la situación y bueno, obviamente que no se pudo, y nada, sobre la marcha apareció esto de Puebla que arregló el entrenador que ya tuve, me llamó, y bueno, ya con otras condiciones Puebla me permitió ir para allá. Por el momento voy un año a préstamo con opción de compra obligatoria, y bueno, en el caso de lograr el objetivo que activa la opción de compra, son 3 años más que tengo por delante allá.
0: Pues ahí están las palabras de Manuel Gularte, reconociendo a los compañeros de El Espectador, medio uruguayo, su llegada inminente al Sporting, todo acordado, todo hecho, renueva con Puebla mexicano, propietario de sus derechos, no continúa en Peñarol, pese a que él es hincha de Peñarol, pero no se ha podido dar esa continuidad, pero habla con ilusión también de su salto a Europa, de su salto al fútbol español, al Sporting de Gijón. Cedido por un año, pero opción de compra obligatoria. Es un eufemismo extraño eso de opción obligatoria. Si es obligatorio, no es opción, pero bueno, siempre se dice así. Digamos que tiene obligatoriedad el Sporting de comprarle, no ha trascendido la cantidad, al futbolista, a Puebla, y se quedaría 3 años más en el conjunto sportinguista. De momento, un año cedido, y si el Sporting sube a primera, se le ficha, se le compra y tiene ya todo estipulado para los próximos o los siguientes 3 años más. Esperemos en primera en el conjunto sportinguista. Emanuel Gularte, que será el tercer fichaje del Sporting de la temporada 26-27 tras Egoitz Arana, el guardameta procedente del filial de la Real Sociedad, que viene a suplir a Cristian Joel e a intentar competirle un puesto en el 11 titular, aunque lo tendrá complicado en principio, a Rubén Yáñez, y tras el fichaje de Jorge Sáenz, el central que era del Leganés, el que era capitán del Club Deportivo Leganés, que lleva tiempo lesionado, esperemos que se recupere bien del todo y viene a suplir en principio a Perrín, con el que no se cuenta, pero como tiene contrato en vigor, los 6

0: con contrato en vigor siguen sin encontrar un acomodo, una salida, así que veremos cómo se organiza el club en ese sentido. Luego lo analizaremos todo, ¿eh?, en la tertulia de la afición con Ángel Luengo, Íñigo Tobajas y con el técnico y entrenador Sergio Meana. Ahora nos vamos hasta Logroño, nos vamos a conocer de primerísima mano cómo está de bien la Escuela de Fútbol de Mareo de Logroño.
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0: Pues sí, hoy nuestro protagonista del día, de la mano de Siroco, es David Sierra, que es el presidente de la Escuela de Fútbol de Mareo de Logroño. ¿Qué tal, David? Muy buenas noches.
2: Hola, buenas noches, Juan.
0: ¿Cómo está la cosa por Logroño? Imagino que ahora a estas horas habrá bajado un poco la temperatura, pero me decías que hoy 40 y pico grados habéis llegado a tener, ¿no?
2: Sí, ibas por Logroño y cogías y veías los termómetros y bueno, te asustabas. 41 grados, 43 grados, ha llegado a marcar, la verdad que horrible. Pero bueno,
0: Madre mía.
2: es lo que hay. Nos quedan, yo creo que han dicho que ya el miércoles último día, así que deseando de que llegue el jueves.
0: Madre mía, estáis metidos en el Ebro, me imagino, ¿no?
2: Sí, casi, casi. En las piscinas todo el rato, sin salir.
0: Tremendo. Así sí que hacen falta los cooling breaks estos del Mundial, ¿no? Con 19 grados que tienen por allí.
2: Sí, no, la verdad que ahora hablando en serio es brutal, la verdad que es muy, muy poco llevadero, muy asfixiante, pero bueno, hay que pasarlo, Juan, no queda otra.
0: No, no, ¿qué vas a hacer? ¿Qué vas a hacer? Métete en la piscina, como bien apuntas, aire acondicionado y sobrellevarlo de la mejor manera. Bueno, David,
2: Sí.
0: queríamos llamarte sobre todo para felicitarte, para darte la enhorabuena por el éxito, el exitazo de haber llevado al juvenil a División de Honor Juvenil, para que la gente os entienda, a subir a la máxima categoría nacional del fútbol juvenil con el nombre de la Escuela de Fútbol de Mareo de Logroño, que ahora no diriges, sino que presides, ¿no?
2: Sí, bueno, sí, siempre digamos que he presidido, ¿vale? Lo cual que digamos es tanto lo que uno tiene que hacer cuando lo haces de una manera altruista, como es mi caso, por sentimiento, por sportinguismo, pues ya llega un momento que tienes que buscar gente que esté contigo, porque si no es imposible. Es imposible físicamente y es imposible en todos los aspectos porque no llegas. Y por supuesto, Juan, muchísimas gracias por darnos la enhorabuena. Y al final, como digo, esto es algo, pues. Bueno, de todo el sportinguismo. Es una cosa para todo el sportinguismo porque esta escuela es gracias a todos los que conforméis el Sporting.
0: Bueno, y los que estáis allí y los que pusisteis la primera piedra y la última y los que seguís cultivándola día a día, como es tu caso, encima con muy poca gente, ¿no? ¿Cuántos trabajáis o cuánta gente altruista tienes que te ayude ahí ahora mismo?
2: Estamos rozando, vamos a intentar llegar a los 30, ahora con División de Honor, pero bueno, estamos entre los 25 y los 26. Es algo complicado, contando todo, ¿eh? Contando entrenadores, auxiliares, delegados, fisioterapeuta, bueno, todo, estamos esa cifra y la verdad que el día a día, ya es el fútbol está cambiando mucho, ya lleva sus protocolos, lleva su cosa y la verdad que el día a día a veces te come o te consume.
0: Sí, no, me imagino, y más con estos calores últimamente, pero bueno,
2: Sí.
0: el éxito deportivo, imagino que solo, bueno, el éxito diario, ¿no? No hace falta ascender para tener éxito en un proyecto como este de formación de futbolistas, de gente, niños y chavales que hacen deporte, y encima vinculándolo de esa manera al Sporting. ¿Cuántos años lleváis ya, David? ¿Cuándo nació este proyecto?
2: Pues mira, Juan, este año cumplimos 25 años.
0: ¿Ves?
2: Empezamos en el 2001, temporada 2001-2002, así que este año hacemos 25 años. Y el éxito, yo sinceramente creo que no depende de categorías, sino que depende de que, oye, la gente sigue confiando en nuestra escuela, en el Sporting, como una manera de entender la formación deportiva y la más importante que es la personal, la humana, la de esos valores que hoy en día creo que son más necesarios que nunca y que nosotros pues intentamos transmitir en nuestro día a día.
0: Con un cuarto ya de siglo instaurados, permanentemente de fútbol base de La Rioja, de Logroño, ya están acostumbrados. Pero al principio, ¿qué te decían gente de Logroño de toda la vida? Dice, oye, ¿por qué Mareo? ¿Por qué el Sporting?
2: Bueno, al principio siempre sorprende, ¿no? Pero si algo ha habido aquí, por eso en su momento cometí este sueño, esta locura, es que hay una unión brutal entre Logroño y Gijón, en todos los aspectos. Y eso es muy bonito. Y yo creo que el fútbol, el deporte, tiene que tender puentes, tiene que valer para estas cosas. No para separar, sino para unir. Yo creo que al final esto es deporte y hay que entenderlo como tal y nos tiene que servir a todos para sumar, para generar sinergias y

0: me parece una preciosidad, que mucha gente de Gijón, cuando el Sporting juega cerca, viene a Logroño, y eso es
1: Sí,
0: una
1: sí, sí.
0: riqueza. Y mucha gente, por ejemplo, ahora tenemos 46 niños en el campus, con todo eso que supone de familias que van allí y demás. Al final es una riqueza mutua y es una cosa que para mí, habrá mucha gente que discrepe, pero para mí es muy bonito.
1: Es precioso. Además, no sé por qué, pero desde siempre, ¿eh? Gijón y Logroño nos hemos caído siempre muy bien. Nos encanta ir a Logroño. Hay gente de La Rioja y de la zona aquí siempre, en Asturias. Allí siempre ganaba el Sporting cuando se cruzaban. El Logroñés solía ganar en el Molinón. Así
0: Sí,
1: que siempre
0: sí.
1: ha habido muy buena relación, hasta cánticos y todo, ¿eh? No, no hace falta sacarlos a colación, pero hasta cánticos que seguro que sabemos los dos, se han hecho siempre, ¿no? En las Gaunas y en el Molinón. Oye, me contabas que viene mucha gente al campus de Mareo aquí a Gijón, desde allí.
0: Este año 46. Un autobús casi. Este año 46 han ido. Así que ya ves que es una cifra para. Nosotros manejamos 120 licencias este año, es decir, estamos hablando de un porcentaje altísimo. Y la verdad que van con una ilusión enorme y con muchísimas ganas de ir a su casa y de pasar una semana pues llena de sportingismo, de fútbol, de diversión y de todo lo que conlleva el campus de Mareo.
1: Bueno, oye, y los chicos de allí de Logroño que están en tu club, ¿son del Sporting? ¿Les has hecho ya del Sporting? O bueno, uno de Logroño es otro del Madrid, del Barça, o se sienten ya parte de la afición del Sporting?
0: Por supuesto, por supuesto. Yo siempre digo una cosa, y esto lo comento con muchísimos amigos que por mi trabajo tengo de ciudades, vamos a decirlo así, pequeñas, ¿no? Estamos acostumbrados, en mi caso no, evidentemente, pero estamos acostumbrados a que pasa una localidad pequeña y todo el mundo es del Madrid o del Barcelona o del Atlético Madrid. Vamos a hablar de clubs, ¿por qué no pueden ser del Sporting? Al final, creo que nuestra grandeza no se mide en títulos, la grandeza del Sporting. Tiene algo que está muy por encima de la inmensa mayoría, que es una afición espectacular, un sentimiento, por eso si tengo que definir el Sporting, lo defino como un sentimiento, que cuando estás fuera ves que no en todos los sitios es igual y que no en todos los sitios hay un sentimiento como lo hay, por ejemplo, en Gijón. Y por qué no, un niño de Logroño puede ser del Sporting y del Logroñés o del Logroñés y del Sporting. Será muchísimo mejor que sea del Logroñés y del Sporting a que, con todos mis respetos, sea del Logroñés y de otro club más grande, que ya tienen suficientes aficiones, ¿no? Aficionados, ¿no? Eso es un poquito lo que yo, como yo lo entiendo, y lo que buscamos es que ellos se sientan parte del Sporting, que el escudo con el que juegan todos los días y con el que entran todos los días lo lleven en el corazón, que es donde realmente, desde donde realmente hay que defenderlo. Y a partir de ahí, nosotros con eso ya encantados y orgullosos.
1: Sí, señor. Qué bueno, qué guapo y comparto totalmente contigo que el que es de un sitio tiene que ser de ese equipo, de su pueblo. Y luego ya, oye, no sé, de Madrid o Barça, pero a mí no me gusta. Yo el que es de Gijón tiene que ser del Sporting, el que es de Oviedo tiene que ser del Oviedo, y el que es de Logroño tiene que ser de Logroñés y del Sporting. Bueno, uno de los dos
0: Exactamente.
1: Logroñés, ¿no? Que hay dos, se ha dividido aquello, ¿no?
0: Sí, bueno, aquí hay dos logroñeses, uno en primera red que ha ascendido este año, la Unión Deportiva Logroñés, otro en segunda red, la Sociedad Deportiva Logroñés, y bueno, son dos polos opuestos en el sentido de cómo entienden el fútbol. La Sociedad Deportiva Logroñés, que está en segunda red, es un fútbol popular, por llamarlo de alguna manera. La Unión Deportiva Logroñés es una estructura mucho más profesionalizada, con un máximo accionista. Y bueno, la verdad que el fútbol en Logroño haya subido este año a primera red. Ya es un paso, porque considero que Logroño, y lo ha vivido todo el sportinguismo, Logroño es una ciudad que merece repetirse esos Logroñés Sporting y Sporting Logroñés cuanto antes.
1: Pues sí, qué guapo, ¿eh? Viajar allí. Yo he de confesar que algún viaje cercano hemos quedado en Logroño también. No, no hemos ido a la ciudad donde juega el Sporting porque siempre que se puede ir a Logroño hay que ir a Logroño, a la calle Laurel y a conocer también el trabajo que están haciendo en la Escuela de Fútbol de Mareo de Logroño con David Sierra a la cabeza. David, ¿del Sporting hablamos algo o lo dejamos para otro día? De lo que es el primer equipo y la gestión y todo eso.
0: Bueno, yo de la gestión no puedo hablar porque estoy a 500 kilómetros, bastante tengo con gestionar la escuela de Logroño. Y del primer equipo, pues bueno, vamos a pelear, ¿no? Vamos a intentar entre todos subir donde creo que nos corresponde. A partir de ahí, si estaría, si de mí dependiese o de ti ya estaríamos en primera, pero el fútbol es complicado y bueno, vamos a ver qué ocurre.
1: A ver, ojalá, ojalá pronto volvamos al sitio que todos los sportingistas creo que merecemos. David Sierra, gracias, por todo el trabajo que lleváis haciendo esos 25 años, nada menos, ahí en Logroño, la capital de La Rioja, llevando el nombre de Mareo y del Sporting por España. Y disfrutad el año en División de Honor Juvenil con el primer equipo, a ver si va bien la cosa. Gracias, un abrazo.
0: Venga, otro para ti.
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1: Poco se habla, poco se habla del grandísimo trabajo que están haciendo en Logroño un sportinguista como es David Sierra al frente del club llamado Escuela de Fútbol de Mareo de Logroño. 25 años, le preguntaba yo el tiempo que llevaba, no pensaba que tanto, pero sí, un cuarto de siglo ya que ha cumplido y encima consiguiendo este año el ascenso a División de Honor Juvenil, a la máxima categoría nacional del fútbol juvenil. Pues hoy David Sierra ha sido nuestro protagonista del día, siempre con Siroco. Ahora hacemos un pequeño alto y enseguida llegan los tertulianos de hoy, que son Sergio Meana, Ángel Luengo e Íñigo Tobajas.
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0: Venga, continuamos en la edición de lunes 22 de junio, primer día de verano y primer día de esta semana de programación, hablando del conjunto sportinguista aquí en la hora roja y blanca. Y lo hacemos con la tertulia. Hoy con tres compañeros, tres tertulianos, tres sportinguistas que les preocupa mucho, especialmente la cantera de Mareo, la escuela de fútbol de Mareo. Y ahora vais a entender por qué. Íñigo Tobajas, ¿qué tal? Buenas noches.
1: Hola, muy buenas noches, Juan. Pues sí, la verdad que un poco es esa esencia y esa cosa que nos diferencia, que nos hace únicos y que la tenemos en el corazoncito y que claro, sí, eso es muy importante para nosotros, efectivamente.
0: Es Mareo Íñigo, que es habitual toda la temporada contándonos las andanzas del Sporting Atlético, de la cantera de Mareo en general, pero centrando más en el filial del Sporting cada martes aquí en la hora rojiblanca. Hoy le fichamos para la tertulia de hoy lunes, porque también nos acompaña un ex técnico de la casa de la escuela de Mareo, Sergio Meana. ¿Qué tal? Buenas noches.
2: Hola, buenas noches, Juan.
0: ¿Cómo estás? ¿Cuál es tu titular de lo que estás viendo en Mareo ahora mismo, a día de hoy?
2: Bueno, pues que poquito a poquito vamos perdiendo esa seña de identidad y bueno, es preocupante, es preocupante. Vemos los resultados, aunque no sean, muchas veces no es importante, pero bueno, poco a poco se van viendo decisiones que van tomando. También se va viendo que en estos 4 años tampoco se ve un fruto de ese trabajo que haya llegado arriba al primer equipo. Es preocupante también. Y bueno, creo que en definitiva Orlegui no cree en la cantera y poco a poco estamos perdiendo esa seña de identidad.
0: Muy bien, y saludamos también a otro amante de la cantera habitual en las gradas de Mareo viendo al filial y también habitual en estas tertulias de la hora rojiblanca. Ángel Luengo, ¿qué tal Ángel? Buenas noches.
3: Buenas noches, Juan, compañeros, ¿cómo estáis? Pues
0: ¿Coincides con ese primer diagnóstico de Sergio de que Orlegui no cuida y no quiere la cantera?
3: Sí, bueno, es que Mareo es el corazón del Sporting, es lo que ha sostenido a este club en las mayores cotas deportivas casi de la historia y está perdiendo esa esencia que tiene, esa identidad que tenía Mareo. Orlegui no cree claramente porque, bueno, lo está utilizando más para recaudar que para formación de jugadores que puedan valer para la primera plantilla y bueno, es una cosa que creo que bueno, en el futuro no muy lejano lo vamos a pagar y bueno, es una pena y bueno, preocupado como siempre.
0: ¿Y tú, Íñigo, también?
1: Y claro, a ver, yo la verdad que la sensación que tiene uno es que después de 4 años de esas andanzas del grupo Orlegui y de esa clase magistral que dieron el primer día, de que ellos no tendrían, a mí me duele todavía esa frase, que no traerían a sus hijos a Mareo, pues han tenido 4 años para generar un nuevo Mareo, pero ese Mareo. No sé si ellos están muy contentos, entiendo que no, por palabras que dicen, pero uno, es un mareo irreconocible para los que estábamos aquí, es un mareo que no está dando frutos ni para el primer equipo, ni para mejorar los propios equipos, está perdiendo presencia en número de equipos, vamos a pasar de 18 equipos a 12. Y bueno, pues yo creo que evidentemente le han querido dar un giro, pero ese giro, uno, no sabemos su resultado y dos, la sensación que da es efectivamente que perdemos presencia en algo tan nuestro como el Sporting. Y si Gijón, si los sportinguistas y si los asturianos perdemos presencia en nuestro Sporting de Gijón, yo no es el Sporting de Gijón que entiendo, que quiero, que conozco. Y me da verdadero pánico el ser de otro equipo que, no es que lleve esta misma camiseta, pero que se convierta en otra cosa.
0: Otra cosa
1: Ese es el
0: que no
1: diagnóstico que te puedo
0: sabemos.
1: dar así a bote pronto.
0: Sí, no sabemos cuál es la finalidad, a dónde va a llevarnos todo, a los sportinguistas, todos estos cambios en la escuela de Mareo, pero es que cuando en 4 años ya ha habido, que yo cuente, corrígeme si me equivoco, Sergio, cuatro directores de Mareo. Empezó David Fernández, el que ahora acaba de fichar el Oviedo, que a los 15 días dejó el Sporting para irse al Barça. Luego llegó Óscar Garro, y hace 6 meses, un año, Felipe Vegarango con Emilio Gutiérrez. Ahora ya no está Felipe Vegarango, está Emilio, apoyado por Jaime Cuesta, por René. No sé, ¿son bandazos o qué son, Sergio? ¿Cómo lo calificas lo que están haciendo?
2: Bueno, pues a ver, está claro que uno de los problemas que está teniendo el grupo Orlegui es eso, que no tiene una línea o una idea clara. Es decir, lo que hoy es blanco, mañana puede ser negro y te intentan convencer que sigue estando bien. No tienen una línea a seguir, ya no solo por las personas, porque al final son cuatro directores de cantera con sus ideas propias y que, bueno, pues al final no hay tiempo ni resultados y se va cambiando y además es que se van cambiando drásticamente las formas de trabajar. Pues pasamos de, no sé, de adelantar ciclos a, digamos, entre comillas, a lo loco, a pasar a todo lo contrario y no adelantar. Pasamos de, en tema de captación, que también yo creo que es uno de los puntos más importantes, y yo casi diría que al final la captación es lo más importante porque es donde vas a captar ese talento que te va a dar todo al club. Pasamos de un director de captación que busca perfiles más físicos a otro que busca, digamos, que es un perfil Barcelona que busca, digamos, un poco todo lo contrario, ¿no? Entonces, es volver a empezar una y otra vez y no se avanza. Y ese es el gran problema que está teniendo, que no hay una línea a seguir y que no es capaz a darle continuidad.
0: Es un poco como con los entrenadores del primer equipo, ¿no, Íñigo? Lo mismo te trae uno defensivo, que uno que ataque mucho, que uno que le guste defensa adelantada, otro que no, uno con tres centrales, otro con 4-4-2. Pues en Mareo lo mismo, ¿no? Si pasamos de buscar un perfil de gente, jugadores que sean eso, físicos, grandes, fuertes, a otro que quiera más el balón, que potencie más el talento, la calidad individual. Pero no, no sé, están volviendo locos a los chavales. Por no hablar de los cambios de horarios, de la supresión de equipos. Yo le pregunté directamente a José Riestra si esta supresión de equipos era para hacer espacio, para hacer hueco para la Academia Internacional, para que venga gente de pago a Mareo, desplazando al talento, desplazando tu cantera real por chavales que vienen a hacer un máster aquí y pagan. Pero no, no, qué va, potenciamos la cantera, es lo que más queremos, la cantera, que lleguen al primer equipo, no sé qué. Pero claro, esas palabras no se corresponden con los hechos o la reestructuración que estamos viendo.
1: Efectivamente, eso precisamente es lo que yo recuerdo una conversación contigo que la sensación que tenía era esa, porque yo no le encontraba otra explicación. Digo, esto es como todo en la vida, a lo mejor la tiene, pero yo no la sé. Sus palabras son que efectivamente no es así, pero sus actos no se corresponden. Sus actos me vuelven a confirmar lo que yo pensaba de antes. Esta supresión de equipos y esta utilización de las instalaciones por la tarde me llevan a volver a pensar lo mismo, por mucho que Riestra me diga lo contrario. Entonces, bueno, evidentemente no tengo por qué no creerle, pero sí que es verdad que quizás están lo que hemos visto desde que ha empezado, y lo dijo Sergio perfectamente, es un giro, un cambio, no sé lo que quiero hacer, y en 6 meses tomo la decisión de volver a empezar de nuevo, cuando también lo saben ellos. Porque ahora dicen que el método bueno es el del Racing de Santander, de mantener un entrenador durante muchos años. Pues efectivamente, el método para una cantera, el método para un entrenador, el método para un equipo, normalmente es hacer algo a medio plazo, no a corto plazo. Bueno, pues sí lo saben, pero no lo ejecutan, por unas razones, unas veces justificadas, otras menos. Y con la cantera pasa exactamente lo mismo. Están dando unos bandazos tremendos, absolutamente tremendos, sin una idea clara, a la cual sí, efectivamente, después de esa idea clara de 3 o 4 años, 5 o 6, los que tengas que trabajar, lo que tú consideres, después ahí sí que puedes evaluar. Pero es que ahora mismo es un eterno comienzo de ideas que no las dejas transmitir, y lo único que a lo que estás esperando es a ver si sale una buena generación, pero es que esa generación va a salir no solo por el proyecto, sino que a veces las generaciones a veces salen, ¿no? Si tienes un proyecto es más fácil que te salga. Si no tienes un proyecto, pues no, te puede salir, como ha salido muchas veces o algunas veces, pero no es lo habitual. Lo habitual es trabajar a eso, con una idea. Y yo la sensación que tengo es que efectivamente están esperando a ver si sale una buena hornada y decir, ¿veis cómo hacemos las cosas bien? Pero no hay un trabajo, digamos, que pueda llevar a eso, a una continuidad, y de ahí pues poder analizarlo, mejorar y pulir esa idea que tú tienes,
0: No hay proyecto, en
1: y
0: definitiva es que no
1: no,
0: hay
1: no hay
0: proyecto.
1: proyecto.
0: Ese
1: La
0: famoso
1: palabra es proyecto,
0: proceso, el
1: sí.
0: proceso es empezar cada año un proyecto, decir que quieres un proyecto a medio y largo plazo, caminar sobre él, pero empezar cada año de cero. Reconocen errores, es un bucle infinito, es que de verdad yo ya no sé si
1: Es un
0: puede haber
1: bucle
0: alguien
1: infinito,
0: que
1: correcto.
0: crea en las palabras que puedan decir, no te queda otra, ¿no? Porque al final tenemos que hablar de ello, somos el Sporting y son los que mandan en el Sporting porque lo han comprado, perfecto. Pero es que ya la credibilidad creo que es cero, absolutamente. Entonces, bueno, exacto, que salga una generación espontánea, un año que salgan 4 o 5 chavales que destaquen y suba primera al Sporting, pero es que no se ve una línea, un proceso a seguir, porque ahora lo estamos viendo, Ángel, que no se está cumpliendo de momento nada o casi nada de esa hoja de ruta que publicaron, que comunicaron. que dijeron que querían hacer los tres cedidos que continúen. Cuenca, cada vez que habla, da por hecho que no va a seguir. Justin se marcha al Eldense, que eso es un tema también para analizar. Decir, ¿cómo es que tú dices en público que quieres que continúe cedido o traspasado o de la manera que sea un jugador que lo has tenido hasta ese momento, esta temporada, y te lo quita el Eldense? O sea, y es que eso lleva a dimitir ya, para decir, mira, marcho. El director de gestión deportiva o quien sea, el responsable, dice, mira, me voy. Porque, ¿cómo puede el Sporting permitirse decir en público que quiere un jugador y que venga un recién ascendido y te lo levante? Y así podemos seguir, porque lo de Ferrari va para largo, si es que llega a buen puerto, no sé, y la plantilla de momento está el portero suplente de la Real B, que está muy bien, que mejorará a Christian Joel, no digo yo que no, y un central del Leganés que a día de hoy está lesionado, o estaba lesionado hasta hace muy poquito, que es una incógnita, ¿cómo se va a recuperar, Ángel?
3: El gran problema de Orlegui, comunicar bien. Comunica muchas cosas, ruedas de prensa.

0: con muy buenas palabras, con muy buena prosa, pero que no dicen nada. No comunican bien porque nadie sabe qué es lo que quieren
1: No,
0: o
1: y
0: hacia
1: lo que
0: dónde
1: dicen,
0: quieren ir.
1: perdona, no se cumple, no lo consiguen. O
0: No,
1: sea,
0: no,
1: yo
0: y
1: nunca
0: no se
1: había visto
0: cumple.
1: anunciar en público el interés por un jugador y que te lo levante un recién ascendido. Eso como
0: Fijaros,
1: superándolos.
0: fijaros
1: Cada mes o cada tal van batiendo récords.
0: con el tema del modelo que señalan el modelo del Racing. ¿Por qué señalan el modelo del Racing? Porque ha subido. Pero seguramente no saben cuál es el modelo del Racing.
1: Vamos
0: Es
1: a
0: que no lo
1: ver.
0: saben. Porque
1: Mira,
0: han
1: hace un año,
0: señalado
1: pero perdona que.
0: hace 2 años el del
1: Eso es, eso
0: Mirandés y el
1: es.
0: del Huesca. Sí, han
1: Ahí, ahí.
0: ensalzado el modelo del Mirandés y el Huesca. ¿Y dónde están? Y claro, y me dices, dice, no, tenemos que ser como el Celta. Y dice, claro, mira, acaba de subir el filial a segunda. Tenemos que ser como el Celta. Claro, tú me estás poniendo que tenemos que ser como el que tiene éxito, pero te has parado a pensar qué es lo que hacen para tener éxito. Porque me parece a mí, porque ellos insisten en su modelo. De hecho, han dicho varias veces
1: No es que
0: que
1: no existe el modelo. Es como la
0: creen en su
1: película de
0: modelo, pero que.
1: Rebeca de Hitchcock. Se habla de ella, pero
0: Sí,
1: no
0: pero
1: aparece en la película. Y aquí hablan del modelo y no existe ningún modelo, no hay proyecto.
0: la famosa frase de que está mal ejecutado, o sea, le están echando la culpa a los demás. O sea, quiero decirte, no, no, mi modelo es el correcto, pero a su vez también dicen, tenemos que hacer lo que hicieron esto. Un entrenador para muchos años, sí, pero tú contratas a uno y le haces un contrato de un año. O sea, ya te estás o sea, contradiciendo totalmente. Sobre los fichajes ahora, bueno, el famoso comunicado totalmente improcedente que ya hemos hablado muchas veces, pues ya se está cayendo por sí solo. Ya te parece que se va a parar el Dense. Ya están saliendo noticias por ahí de que Amadou, de momento, va a tener que hacer la pretemporada porque a saber si va a tener que quedar. O sea, ya estamos todos viendo que nos vamos a comer a muchos de esos que estaban en la lista B de salida. Y con contrato, pues no van a salir. Lo estamos viendo. Porque tampoco estamos viendo que ellos estén apurando, ni que estén inyectando, ni que tengan intención de hacer un esfuerzo económico por jugadores que eleven el nivel de la plantilla. Porque, bueno, lo que ha venido, bueno, han venido jugadores libres, uno lesionado, otro de un filial, hay que decirlo todo. Me parece buen fichaje, de todas maneras. Y un central que estuvo lesionado prácticamente toda la temporada pasada. O sea, de momento no han traído nada. No sé dónde está el trabajo. Con tantas bajas que se presume que el Sporting iba a tener esta temporada, porque en la lista del comunicado, si no recuerdo mal, había 12 jugadores con los que contaban. 12. Quiere decir, necesitamos otros 12, por lo menos. 11,
1: 12
0: 12.
1: más tres que querían que siguieran, que uno ya no va a seguir, como es Justin Smith.
0: ¿Cómo es
1: Y
0: Justin? Y
1: Cuenca,
0: bueno,
1: que insisto, que Cuenca cada vez que habla se despide y habla en tercera persona, pero lejanísima del Sporting. Y luego hay otro
0: Sí,
1: tema que menciona.
0: no responde implicándose
1: No, no,
0: en
1: no,
0: qué va a
1: no.
0: seguir aquí. Y bueno, y el tema Ferrari también. Estamos viendo que el Sint-Truiden se va a pedir dinero, va a querer traspaso. Y a mí me parece que, bueno, Orlegui no va a inyectar dinero para pagar traspasos.
1: El
0: Entonces, porque lo
1: Sint-Truiden
0: estamos viendo, porque.
1: lo que está pidiendo es o traspaso ahora o una cesión con traspaso obligatorio. Se suba o no se suba primera. Dice, vale, te lo cedo, pero me
0: Sí.
1: pagas en junio tanto dinero. Creo que pagaron 2,5 millones más o menos en su día por él al Villarreal y por ahí quieren recuperar. Y Orlegui no está por la labor de pagar ahora o el año que viene, da igual, 2,5 millones por Ferrari. Con lo
0: Bueno,
1: cual también veo complicado que siga Ferrari. De ahí que ahora ya se empieza a comentar, espérate que igual Amadou tiene que seguir, porque es que no va a haber más delanteros que Otero. No sé, es todo un cúmulo de
0: exactamente.
1: despropósitos. Y luego, Sergio,
0: Entonces,
1: como entrenador que eres también, el hecho de que toma gente, te ficha un club del extranjero, vas para allá, y antes de que tú llegues, el club te dice que estos seis no siguen. Tú dirás, oye, con contrato, ¿eh? Tú dirás, oye, déjame verlos, déjame probarlos, déjame ver cómo trabajan, déjame conocerlos, que igual le encanta Keipo, le encanta Pablo García, o dice que, oye, que Perrín es lo que busca en vez de Goulart. No es muy extraño también que el club ya por adelantado, con el entrenador ya firmado, pero que no tuvo un entrenamiento, no les conoce personalmente, ya den una lista de bajas con contrato.
2: bueno, ahí creo que, a ver, el entrenador debería conocerlos, eso ya de mano. Eso va a ser un gran problema porque viene de fuera y no conoce a los futbolistas. Ahí el club toma esa decisión que no es correcta, creo que pone el disparadero demasiado rápido a jugadores con contrato, que lo que tú dices, el entrenador tampoco, bueno, pues igual ahí creo que puede haber jugadores que pueden ser aprovechables y bueno, pues. Ese es el gran problema, ¿no? Pues igual están tomando esa decisión porque al anterior entrenador, que era un perfil totalmente opuesto al que viene, pues.

0: Pues no contaba con estos futbolistas. Y ahora es pues como lo de la cantera, ¿no? Ahora vamos a pasar a otro entrenador con un estilo en principio diferente, que puede ser que haya jugadores ahí dentro de ese listado que puedan servir. De hecho, yo creo que hay alguno que puede hacerlo, ¿no? Pero
1: Tú me
0: me
1: hablabas,
0: parece que
1: Sergio,
0: hay.
1: hace un par de semanas o tres que hablamos que no entendías que incluyeran ahí a Pablo García, que le ves totalmente útil para esta plantilla.
0: Sí, yo creo que es un jugador útil para esta plantilla. Lo que pasa que, bueno, pues al final cada persona es diferente y yo, como pude entrenar, tuve la suerte de estar con Pablo y entrenarlo varios años, pues su personalidad es distinta, ¿no? No todos los jugadores son Guille Rosas, para que nos entendamos. Pablo es un jugador, pues, con una personalidad distinta, pero es un jugador que es serio, que es comprometido y que creo que tiene capacidad. Quizás es un jugador que necesita ese cariño, esa confianza para dar un mayor rendimiento, que es lo que todo el mundo espera de él, ¿no? Pero sí, yo creo que sí. Pero bueno, ahora al final el problema es que enseñas tus cartas, los rivales, digamos, saben lo que estás pensando y juegan contigo. Entonces, ahora sacar a sus futbolistas va a costar mucho más.
1: Claro. En fin, yo creo que ha sido un error supino lo del comunicado, abrir tus cartas, que te vean claramente lo que quieres, a quién no quieres, a quién sí, a quién quieres fichar, a quién quieres que se vayan, y lo tienen la verdad que bastante complicado. Y en cuanto a la reestructuración que están haciendo en Mareo, Íñigo, son ya muchos nombres los que están saliendo. Alguno vendrá, me imagino. Creo que hablaban también de un técnico del Roces que va a ir a Mareo, pero en los últimos 20 días o el último mes, salidas de Caco Morán, de Iván Otero, de Severino Álvarez, el preparador físico del División de Honor, que volaban este año los chavales, la única categoría, el único equipo del Sporting en Mareo que ha quedado por delante del Oviedo y han volado estos jugadores. Hace ya no mucho Juan Luna, Iñaki Tejada, y podemos seguir y seguir y seguir. No lo sé. ¿Cómo lo analizas tú? Tanto cambio de gente de toda la vida, digamos, y algunos que han traído ellos también, ¿eh? Algunos lo fichó Orlegui, pero ahora ya se deshacen de él, como si fueran cromos aquí las personas.
2: Sí, es ese eterno cambio que parece que tiene el grupo Orlegui, que no hace que la gente prenda. A ver, yo siempre entiendo que los entrenadores tienen que ser exactamente igual que los jugadores. Quiero decir, Mareo tiene que sacar entrenadores y tiene que sacar jugadores. Lo cual no quiere decir que todos lleguen a primera división, como no llegan los jugadores tampoco, ni que todos cumplan la. Pero lo normal es que tú cuando traes a un chico a estas. A entrenar a Mareo y le das unos conocimientos, le das unas herramientas para que trabaje, pues lo normal es que cuentes con esa persona para que vaya evolucionando, evidentemente, no que cama para todos, eso está claro, pero que vaya evolucionando y hasta tener a unos entrenadores que sepan entrenar, que tengan experiencia, porque la van cogiendo con los años, que sepan entrenar con gente joven, que es fundamental porque el Sporting en principio es un equipo de cantera y siempre va a tener, o bueno, es de los equipos que en teoría va a tener siempre equipos, jugadores jóvenes, y luego, bueno, pues a medida que se vaya acercando arriba, pues poder ser un cambio, un sustituto en la primera plantilla, ¿no? Como por ejemplo podría haber sido este año cuando Borja Jiménez decidió abandonar el club, bueno, ese acuerdo, esa cosa que pasó, no sé definirla, ¿no? Cuando dejó de entrar al club, pues si hubiéramos tenido un entrenador interino que estuviera, pues a lo mejor hubiera estado ahí. El propio del Sporting Atlético, a lo mejor, claro, en las condiciones actuales de los últimos 5 años, evidentemente, ¿quién va a poner al del Sporting Atlético si es incapaz de subir al equipo? Hasta ahí estamos de acuerdo que es muy difícil confiar en eso, ¿no? Pero puedes, en otros años se subía al del Sporting Atlético porque le veías unas posibilidades, hacía una pretemporada. O sea, o cubría ese puesto unos años, o entrenadores interinos, ya te digo, dentro del club, pero que conocen a la gente joven, trabajaron con ellos muchos años, otros años se vuelven a calzar las botas y los vuelven a entrenar. Y aquí lo que parece es que eso, cada 1 o 2 años hay que resetearlo todo, y resetearlo todo significa otros nuevos nombres. Pues es que esto es una trituradora. Dentro de unos años no hay entrenador en España que no lo hayas tocado y lo hayas echado. No tiene sentido. O en Asturias, vamos, no tiene sentido. No tiene sentido. Tienes que sentarte, ver lo que quieres, mirar unos perfiles, analizar esos perfiles y trabajar con esos chicos y darles años de experiencia. Es
1: No,
2: lo que pienso, ¿eh? Y
1: y
2: no
1: sobre
2: tantos
1: todo,
2: giros y tantas
1: exacto,
2: vueltas.
1: el hecho de no poder mirar a Mareo y decir, oye, hay un apuro con el primer equipo, cuando llegó Garitano, por ejemplo, venga, ¿quién subimos de Mareo? ¿Quién ponemos ahí? No hay un García Cuervo de los 90, no hay un Iñaki Tejada mismo, que estaba hasta hace poco.

0: porque el del filial no
1: en
0: iba bien,
1: Murias, que se coge,
0: fumando
1: se
0: los
1: tenía que
0: Murias, si
1: cogerlo
0: estuviera ahí,
1: cogido.
0: no tienes, no ven a nadie. Entonces, claro,
1: No
0: eso es
1: tienes ese
0: triste, que un club de
1: perfil, no
0: cantera no
1: existe
0: tenga
1: ese perfil.
0: entrenadores para suplir en un momento dado un Boro en el Valencia, algo así que te dé garantías y que puedas contar con ello y que la afición lo vea bien y lo entienda. Entonces es complicado, pero bueno. Y luego la falta del sentido de pertenencia. Si te cargas a 14 tíos del Sporting que han jugado algunos de
1: De
0: ellos en el primer
1: casa.
0: equipo, que son de aquí, que lo sienten, que son sportinguistas por encima de todo, y traes a de fuera, que serán muy buenos, ¿eh? Grandes profesionales, pero que no sufren cuando el Sporting pierde, cuando salen malas cosas, pues yo creo que se pierde también ese sentido de pertenencia.
1: Ese porcentaje de gente de pertenencia que tienes que tener en un club de cantera, que es evidente, también es en los entrenadores. Y es normal que lo tengan. Y es que nos va a quedar corta Asturias porque no va a haber entrenadores con título que no hayas ya dilapidado. O sea, de
0: Por
1: verdad, o sea, a
0: cierto,
1: esta velocidad.
0: ¿qué
1: Dime.
0: referencia tenéis? Óscar López, el nuevo entrenador del filial, que viene del Castellón, creo que estuvo en la cantera del Castellón, bueno, y el exjugador del Barça y de otros equipos. ¿Quién lo conoce más? No sé si Sergio coincidiste con él en alguna ocasión.
1: No, sé si coincidiría, no creo que no. En Copa de Campeones, si jugamos contra Barcelona, pero yo creo que no estaba. Había otro entrenador. Fue cuando el cambio de García Pimienta sube al B y lo cogió otro chico, pero no se llamaba Óscar. Se llamaba, no, igual estaba en el cuerpo técnico, no te lo sé decir, pero bueno, me imagino que es un perfil Barça. Bueno, al final, bueno, espero que tenga esa capacidad de adaptarse a lo que tiene. Y adaptarse también un poco al estilo Sporting, bueno, a las líneas que quiera marcar el club. Y lo que está diciendo Íñigo, creo que no solo tenemos que sacar jugadores, sino también entrenadores. Y bueno, en algunas ocasiones nos dan el discurso de que, bueno, que los resultados no son importantes, que no tal. Bueno, al final Samu cae por los resultados. Pero sin embargo, también el Pantiga, que es un gran entrenador, que quedó primero, que tuvo que lidiar todo el año entrenando con 8 o 10 futbolistas, que ya demostró también en el Columba que es un gran entrenador, pues se lo cargan y no le dan la oportunidad cuando sí tuvo
0: Otro
1: resultados.
0: Pantiga, es verdad.
1: Entonces,
0: Otro de la lista, sí.
1: son incongruencias que yo no llego a entender, la verdad. Y bueno, y no solo eso, sino que en rueda de prensa, a mí lo que más me llama la atención, que el propio Riestra saca el nombre a la palestra de este Landeira, que es un gran entrenador, que incluso dice que puede ser un entrenador para el primer equipo, y fichas a un entrenador de fuera teniendo a Landeira en el División de Honor. Y yo es que no lo entiendo. Permitirme, pero yo no lo entiendo.
0: Bueno, las decisiones que toma esa mesa de trabajo, desde Alejandro Irarragorri hasta el que esté por aquí, no sé quién sería el último de esa mesa. En fin, no lo compartimos, no lo entendemos y los resultados, por desgracia, nos están dando la razón. Nos encantaría tener que decir, oye, mira, qué razón tenían, su método funcionaba muy bien, éramos injustos criticándolo y mira, el Sporting sube a primera, el filial vuelve otra vez por como mínimo a segunda federación y qué bien lo han hecho todo. Pero bueno, yo estoy con esas ganas de quitarme la razón año tras año y no soy capaz, no lo consigo. En fin, oye, del Mundial que nos ha cambiado la cara, Ángel, menos mal, ¿eh? Teníamos un poco el miedo en el cuerpo después de lo del estreno con Cabo Verde.
2: Sí, bueno, yo estoy centrado solo en la selección española, porque la verdad es que, voy a decirlo sinceramente, es una turra de Mundial. Es una turra, son demasiados partidos. Y yo tengo ganas de que llegue ya la salsa ahora empiezan en
0: Cruces,
2: 16
0: ¿no?
2: avos, que hay. Sí, porque es que hay selecciones con un nivel muy bajo y son demasiadas para mi gusto, ¿eh? Yo creo que vamos a cansar de tanto partido y bueno, y luego las horas tampoco ayudan mucho, ¿no? Pero bueno, nos centramos con España, con la selección española y bueno, ya hemos enseñado la patita, a ver si seguimos un poco mejorando poco a poco.
0: Menos mal, porque no nos creíamos, Íñigo, ¿eh? Que no fuéramos capaces de ganar a Cabo Verde, con todos los respetos, pero evidentemente fue una de las grandes sorpresas, creo que, de la historia de los mundiales. Y bueno, ya las cosas vuelven a su cauce, y se ganó fácil Arabia y esperemos que con Uruguay, no tiene nada hecho ahora mismo Uruguay, pues bueno, siga la selección por esta última línea.
1: Y efectivamente, el primer partido fue una clara decepción. España, pues evidentemente dio una de las versiones malas, y lo que me sorprende es toda esa ese dolor, ¿no? que tiene la expedición de la selección española. Claro que está acostumbrada a ser edulcorada y a solo recibir azúcar, y de repente, pues claro, recibe lo que

0: lo que ha hecho, que ha hecho un mal partido, que es que hasta ahí podemos leer, pero ha hecho un mal partido y hay que aceptarlo. Es la primera parte es reconocerlo, porque si no, no avanzamos a ningún lado. Efectivamente, este partido nos ha tranquilizado, y otra cosa que a mí nunca me consuela, que es el mal de muchos, ¿vale? Entonces, sí, efectivamente, me está viendo muchas sorpresas, pero a mí la que me dolió fue la de España. Y igual que veía a selecciones que efectivamente, como Uruguay, que ayer acaba de empatar a doses con Cabo Verde, pero también Alemania le metió 7 a Curazao. Quiero decirte, depende a quién te compares, ¿no? Entonces, no me vale como comparativa. Pensando única y exclusivamente en España, ahora sí que es verdad que los mundiales son cortos, aunque este es más largo que nunca, pero los mundiales son cortos, sí que es importante tener sensaciones lo antes posible, positivas, y en este caso, bueno, creo que sea el primer partido, además de los mundiales, el debut, pese a que seas una selección veterana, siempre es un poco difícil. Ahora yo creo que ya se han quitado esa mochila y, como dice Ángel, pues ganas de que llegue un poco más la salsa, ¿no? A ver los emparejamientos, los cruces, y ahí cuando ya todo se decide, pues ahí los partidos ya se viven y son de otra manera.
1: Sí, eso que apuntáis de cierto malestar que había en la selección por las críticas, no sé qué esperan, ¿verdad? Yo a veces los jugadores, los futbolistas, no les entiendo. Oye, empatas con Cabo
0: Sí.
1: Verde o en el caso del Sporting, pierdes en casa con no sé quién, ¿qué vamos? ¿Aplaudite? Habrá que decir que jugaste mal y analizar
0: Claro.
1: la situación, pero es que parece que se enfadan con el mensajero que cuenta que
0: Sí.
1: perdieron o que empataron un partido que tienen que ganar.
0: Y eso no quiere decir que no vayas a estar al lado de la selección, o en el caso del Sporting, que no vayas a estar al lado del Sporting, pero si es mi vida el Sporting, ¿cómo no voy a estar al lado del Sporting? Si es mi vida y no trabajo de ello, o sea, imagínate, o sea, es mi vida. Entonces, o es una de mis grandes ilusiones, por decirlo de alguna manera. Pero claro, cuando está mal estoy enfadado, triste y crítico, pero no quiere decir ni que les voy a abandonar, ni que, pero coño, tendremos que aceptar esas críticas o entender que a veces, pese a que lo hayas intentado, te ha salido mal. No sé, me parece que estamos un poco blanditos como sociedad y como deportistas y no sé, no me imagino
1: Sí,
0: a
1: que
0: los
1: sí.
0: deportistas de los 90 que oían esas cosas y el día siguiente y cosas peores y tenían que jugar igual, ¿eh? Y ahí estaban dando sus resultados.
1: Hombre, estamos acostumbrados a que a esta generación le suele ir bien, los aplaudimos, les endiosamos. Oye, si un día fallas, fallaste, habrá que decirlo también. Eso no quiere decir que dejemos de seguirte y de pensar que sois una gran generación, que somos candidatos a ganar el Mundial con vosotros, pero bueno, tendrán que asumir también, digo yo, las críticas. Sergio, ¿cómo estás viendo tú el Mundial? ¿A quién ves más fuerte?
2: Bueno, pues a ver, como estáis diciendo, España es una clara candidata y al final este tipo de partidos como el de Cabo Verde viene bien, aunque penséis que no, viene bien para ver que si no eres capaz de darle ritmo, si no corres más que el rival, pues cualquiera te puede empatar o incluso puedes perder los partidos. Y bueno, España yo creo que si está a su nivel. Sobre todo los futbolistas determinantes están bien físicamente y preparados para lo que viene. España es una clara candidata por su estilo y forma de jugar. Pero también, pues, veo un mundial. Es verdad que los horarios, como decía Ángel, son muy malos y bueno, tampoco vi a todas las selecciones, pero me llama la atención la igualdad y la mejoría de las selecciones africanas. Han mejorado mucho. Marruecos puede ser, yo creo que, una sorpresa. Y después de lo que yo
1: Costa de
2: vi,
1: Marfil, Senegal.
2: creo que Inglaterra tiene mucho potencial. Es un equipo muy potente y tiene un poco de todo. Tiene calidad, tiene gol, tiene fuerza. Es un equipo, además, muy vertical, que además es un equipo vistoso de ver. Y quizás Francia también, bueno, lo típico, ¿no? Y después yo creo que te digo, creo que Marruecos puede ser un poco la sorpresa, pero me llama la atención eso, la igualdad, quitando dos o tres selecciones, la igualdad que hay entre todas, ¿no? Y lo que cuesta ganar los partidos.
1: Pues sí, nada, nada es fácil. Ha habido alguna goleada, pero también partidos muy, muy igualados. Favoritas claras ayer Bélgica contra Irán, que lo pasó mal incluso para empatar. Lo de España con Cabo Verde, que ya hemos comentado. Alemania ganó también in extremis a última hora. Bueno, está poco a poco. A ver si te enganchas, Ángel, que a mí me está prestando por lo peculiar, ¿eh? También eso de levantarte por la mañana y decir, a ver cómo quedaron tres partidos. Todos de golpe, los ves, ¿no? Y alguno así por la noche
2: Sí,
1: que
2: no,
1: se
2: no,
1: puede
2: me
1: ver.
2: engancharé, pero ahora a mí me gusta ver tragármelos todos, ¿eh? Y hacer esto que está haciendo Sergio ahora, de hacer un análisis de qué selección está mejor, quién tiene mejor equipo, qué jugadores están más en forma, quién va a ser la estrella del Mundial o el posible Pichichi. Pero bueno, a mí son demasiados grupos, estoy muy perdido, estoy muy perdido yo, pero yo creo que cuando acabe la primera fase.

0: me voy a poner al 100% a ver todos los partidos, que todavía van a quedar muchos, ¿eh? Esperemos que España juegue los ocho,
1: Y cuando acabe
0: los ocho que
1: la
0: hay.
1: primera fase, vamos a 16avos, que ya no son los octavos, hay que pasar otra ronda más. Se va a hacer
0: Otra
1: larguísima,
0: ronda
1: la
0: más.
1: verdad que sí.
0: Entonces, bueno,
1: Muy
0: tendremos
1: bien.
0: que cuidar un poco el corazón.
1: ¿Estará Ibiza echando de menos a los jugadores de la selección o de casi todas las selecciones, al menos las europeas? Ahora ya irán en julio, cuando tengan vacaciones. Que aguanten ahí jugando el Mundial y que España, esperemos que llegue hasta la final y a ser posible que la gane. Señores, un placer, tertulia de los lunes en la hora roja y blanca, hoy 22 de junio, analizando pues como vemos, ¿no? Ahora mismo la situación de la Escuela de Fútbol de Mareo, que no es un panorama demasiado halagüeño. Y la conocen perfectamente desde dentro y desde fuera. Sergio Meana, Íñigo Tobajas y Ángel Luengo. Gracias a los tres, un abrazo, amigos.
2: Un abrazo, Juan.
0: Un abrazo, Juan.
1: Abrazo fuerte. Un abrazo para todos.

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Pues aquí lo vamos a ir dejando, esperando la confirmación oficial del fichaje de Gularte, que sería el tercer fichaje de esta temporada, tras Egoitz Arana y tras Jorge Sainz. Y por más novedades que nos vaya contando oficialmente el Sporting de cara a la plantilla de la próxima temporada, tanto en forma de llegadas de fichajes como en forma de salidas, de descartes que anunció ya el propio Sporting, como todos conocemos, que quiere intentar conseguir. Llega en un momento Pedro Ayongo con la hora azul y nosotros volvemos mañana martes a partir de las 11 de la noche, momento en el que la hora rojiblanca va a volver a empezar. Gracias, hasta mañana, adiós.

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0: Saludos amigos, muy buenas noches. Es lunes, es 22 de junio 2026, 12 en punto de la noche, tiempo de Real Oviedo en RPA. Are you with me? Are you with me? Pues como siempre, tenemos por delante 60 minutos destinados íntegramente al Real Oviedo. Es lunes y como todos los lunes, como es costumbre en este programa, viajaremos hasta México para charlar con nuestro amigo Ángel de Cangas. Y hablaremos más del Mundial, porque noticias lo que se dice, noticias pocas. Y bueno, del Mundial, menos mal que ganamos ayer, ¿no? Pues sin más, como siempre, consejos y arrancamos.
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2: Pues sí, es lunes, es su día. Don Ángel de Cangas, muy buenas noches.
3: ¿Qué tal? Buenas tardes desde Puebla, México. Buenas noches. ¿Cómo te trata la vida? ¿Cómo vamos por ahí?
2: Bueno, como se suele decir, como dice un amigo mío, de lunes con calor, mucho calor hoy aquí, por ahí, ¿cómo vais?
3: Bien, bien. Aquí el clima, pues como siempre, es calorcito por el día y lluvia en la noche, en la tarde, digamos, ¿no? Entonces, así son los veranos aquí en la zona del altiplano de México y bueno, pues pronto se verá también en los partidos del Mundial, que esa pausa de hidratación han tenido suerte que no ha llovido en las tardes en los partidos, pero pronto se verá. Y creo que no hará mucha falta porque la hidratación vendrá del cielo. Pero sí, bueno, fuera de eso, ahí no influye para mucho más en el fútbol.
2: ¿Cómo se nota que esa pausa de hidratación no deja de ser una pausa publicitaria que colaron ahí, que nos la metieron dobladísima, ¿eh?
3: Sí, bueno, pues es lo de siempre, lo que ya hemos hablado acá, ¿no? Lo que está denunciando Zlatan Ibrahimovic, lo que está denunciando Bielsa y tantos, pues, comentaristas y gente del fútbol, ¿no? Están acabando con el fútbol en base a un interés comercial, a un interés de sacar dinero por todo y están, pues, digamos que quitándole el fútbol a la gente y poniéndolo para un tema de patrocinios, un tema de élites de consumo VIP, y bueno, pues así es, ¿no? Para consumidores premium. Hoy en día ir al fútbol, sobre todo en este mundial, pues te da estatus, ¿no? O sea, es algo que se presume, aunque no tengas ni idea de fútbol, aunque, digamos, no tengas pasión por nada, pero el hecho de sacarte selfies en los estadios, pues indica que andas bien económicamente, ¿no? Entonces, eso es lo que han logrado realmente, pues, estos mandamases que tenemos, ¿no? Entonces, bueno, hay que agradecer el gesto que tuvo Pachuca, por ejemplo, con el tema de los abonos, ¿no? Que sí los ha bajado, o sea, aunque obviamente cualquiera que maneje el club, que maneje cualquier club del mundo, tiene que ver cómo saca recursos, porque no es fácil, desde luego, sacar recursos para mantener equipos de fútbol, sobre todo el fútbol profesional, ¿no? Pero bueno, en el tema de abonos, por ejemplo, ahora que estamos diciendo que los precios de las entradas para el Mundial, pues son completamente infumables, o sea, fuera de rango.

0: bueno, normal, totalmente, pues es de agradecer que bueno, parece ser que la afición no está pues tan desconforme con los precios que ha puesto Pachuca para los abonos de este año, ¿no? Que son incluso pues más baratos que el último año que hemos estado en segunda. Entonces, bueno, pues también esas cosas hay que decirlas, ¿no? También se agradecen luego de esta ola comercial que ahoga a nuestro fútbol, ¿no? Que nos hace ver ya cualquier cosa por encima del juego, ¿no? Pero bueno, vamos a tratar de rescatarlo entre todos, ¿no? Vamos a defendernos para seguir disfrutando del deporte rey.
1: Es que es una pena, lo dices de manera, vamos, espectacular. Al final se lo están cargando todo y es muy lamentable que un mundial, lo dijimos ya y lo comentamos, ¿no? Evidentemente tiene que haber palcos VIP, evidentemente tiene que haber zonas VIP que paguen la primada, entiéndaseme la expresión, pero es que el fútbol al final es el deporte del pueblo y lo que no puede ser solo que sea solo VIP. Es decir, tiene que haber entradas acordes a la situación económica del país en el que se disputa el mundial. Y bueno, ya no entramos en lo que se disputa en tres países, que me parece completamente surrealista. Pero tienes que amoldarte al PIB de la gente que puede ir al partido. Pero es que si lo estás condenando a simplemente lo que acabas de decir tú, élite, el fútbol como tal, vamos, se lo van a cargar de aquí a muy pocos años. Porque la gente va a dejar de consumirlo, tanto en el estadio como en la tele.
0: Sí, no, y se va a ver también cuando sea el Mundial ahí en España, Portugal, Marruecos y no son demás. O sea, esto de poner el Mundial en tres países es un despropósito total, no hay identidad, no, la gente no tiene, o sea, digamos, sensación de que está jugando el Mundial en tu país. Dices que acorde a las posibilidades económicas de cada país, pues imagínate, México, te digo, hay un promedio de salario alrededor de los 700 euros, ¿no? Entonces, imagínate, entradas para, bueno, para la inauguración, son las entradas a 3.000, que luego fueron en reventa, se fueron hasta 6.000 euros, ¿no?
1: 3.000 euros, ver un partido, sí. O sea, a ver.
0: Sí, y la inauguración era el partido era a la 1:00 p.m, la inauguración un poco antes, y citaron a la gente a las 7:00 a.m. Esto, obviamente, te imaginarás todos los problemas que hubo en los baños, empezando por ahí, donde se acabó el agua. No había agua en los baños. El problema, bueno, pues todo, te digo, la gente que quería tomarse una cerveza con los calores y todo eso, bueno, pues era afuera del estadio y eran precios de 15, 20 euros por una cerveza en un vaso de plástico. Todo esto. Entonces, bueno, o sea, totalmente desproporcional. La gente aquí está que alucina. Pero así como todos recuerdan, añoran el otro mundial, el mundial del 86, creo que fue.
1: Fue justo después del de España, ¿no? Porque fue España 82 y México 86.
0: Sí, exactamente. Fue aquel gol de Mitchell que no lo dieron por válido ante Brasil. Aquí pasó. Y el fallo de Loi, que fue aquí en Puebla, el que nos sacó con Bélgica.
1: Eso es.
0: ¿No? Entonces, bueno, pues nada, añoran muchísimo ese mundial. Ese mundial, si era de México, era tal, tenía la mascota, lo otro. La gente se acuerda muchísimo de eso y de este nada. O sea, no hay sensación de pertenencia, de que ni muchísimo menos, ¿no? Y luego, pues con estos precios, pues nada, no tal. Y no solo es eso. Es que, te digo, para verlo en un bar, el bar tiene que pagar una barbaridad. Y hay autoridades que van a comprobar si se pagaron los permisos. O sea, es un relajo todo lo que hay que pagar y todos los papeles que hay que rellenar para poder pasar los partidos del Mundial en bares, ¿eh? Hay mucha gente que optó de plano por no ponerlos. Y luego, bueno, pues la gente para las casas, te digo, tenemos un paquete, un canal, un cable que es el que pasa el Mundial, nos cuesta 50 euros. Por el Mundial y falla terriblemente. O sea, en todos los partidos hay fallas. Entonces, bueno, nada, es para echarle de comer aparte a esto. Y luego, aunado a las nuevas normas, todo el tema este del VAR, cómo interviene sin conocimiento en muchas ocasiones para estropear el juego, el tema de las pausas de hidratación es totalmente criticable, lo está criticando todo el mundo, desde los profesionales hasta los entendidos, hasta los aficionados, ¿no? Porque aparte te digo, no sé en qué partido, pues estaban a 20 grados, no hacía falta ninguna pausa de hidratación ni nada de esto, ¿no? Entonces aquí pues va a pasar, puede pasar en el partido de Guadalajara de España-Uruguay. Lo más probable, si todo va normal, el clima, es que a las horas que se juega el partido esté lloviendo, ¿eh? Vamos, entonces si es así, pues obviamente para qué vas a tener una pausa de hidratación, va a estar hasta fresca la tarde, ¿no? Entonces bueno, todas esas cosas son las que estamos viviendo en nuestro fútbol, y lo malo no es ya el Mundial, es que estas cosas van a ir calando, las van a ir adquiriendo los fútboles, los campeonatos locales, ¿no? Y al rato pues lo mismo, estaremos en segunda división con pausas de hidratación, como dice Bielsa, pues ya será un deporte de cuatro tiempos. De hidratación se cambia, se hacen movimientos, cambia la estrategia, cortas el ritmo de los equipos, todos. Bueno, pues es lo que se les ocurre a los que están en las oficinas, ¿no? Que en su vida han jugado al fútbol, obviamente. Entonces, bueno, pues es lo que ahí no tiene caso abundar más, pero sí tenemos que mandar una señal de alerta a todos los niveles, porque el fútbol, como siempre, los únicos que lo podemos salvar, tal y como se entiende, pues somos los aficionados.
1: Totalmente, totalmente. Y bueno, me imagino que cuando bajen las audiencias y cuando baje la gente que va a los estadios, pues tomarán cartas en el asunto, y yo espero, deseo y quiero que no sea tarde. Porque al final lo vemos en el fútbol nacional, en el fútbol europeo y ahora en el fútbol internacional. Es decir, el campeonato por excelencia del deporte es un mundial, y que no lo adapten a la gente pues es lamentable. Y lo que dices, es decir, la artificialidad que le están poniendo con intervenciones del VAR absurdas, que si se tapan la boca ahora para hablar pueden expulsar a un jugador, a lo mejor luego tienes una entrada de doble roja y no te echan. No lo sé, situaciones completamente absurdas, que ahora puede ser córner cuando se pierde demasiado tiempo en sacar, no lo sé, son cosas que yo realmente de verdad no lo puedo entender, no lo puedo entender.
0: Sí, bueno, también los futbolistas que muchas veces se consideran vedettes, también tampoco ayudan, pero bueno, este también de taparse la boca, pues no sé, que, o sea, puede ser un gesto ya, pues digamos, automático, ¿no? De que quieres hablar algo y a lo mejor para que no te graben, o sea, cualquier cosa. No sé si le vas a preguntar a un compañero o a un contrario por su hermana, lo que sea, ¿no? Te tapas la boca, dice, para que no me graben y no se den cuenta. Bueno, y te expulsan por eso y destrozas un partido. O sea, como dice Zlatan, es más importante que te tapes la boca que le des una patada a un contrario, ¿no? Que lo puedas lesionar o alguna cosa de estas. Entonces, bueno, pues nada, es dantesco. El problema que tiene el fútbol es que está en manos de gente que no son futboleros, que no han jugado al fútbol. Está en manos de espabilados, de gente de negocios, y así lo están llevando, ¿no? Y eso, efectivamente, pues todo lo del VAR y esto de los saques de esquina y tal, y cómo te cambian las tarjetas y te quitan, te ponen por cualquier cosa, intervienen. O sea, no quieren hacerse como, digamos, el fútbol americano, que es un arbitraje perfecto, técnicamente perfecto, pero bueno, los de por sí, ya los referees que están en el campo, si han jugado fútbol americano y sí saben, y es increíble cómo se dan cuenta de todo en una misma jugada, que suceden 10 cosas, se dan cuenta de todo, pero luego está la técnica te lo demuestra y te lo pone y te lo garantiza, y nunca jamás nadie protesta por los arbitrajes en ese deporte, nunca jamás, porque está todo comprobado. Aquí quieren hacer algo así, pero no les da porque no son entendidos, porque el fútbol es otro tipo de deporte, se puede llamar muchas veces al engaño, ahí también los profesionales no colaboran. También lo dijo Zlatan Ibrahimovic, que realmente también los profesionales, si no castigamos eso, pues volvemos a lo mismo, ¿no? Y eso, pues las nuevas generaciones lo están viendo, los que no han visto otro fútbol dicen, no, pues el fútbol es así. Pues tú cuando eso te tiras y empiezas a dar gritos y tal, y el árbitro pica y va a expulsar al otro. Vamos,

0: también te digo, tenemos que cargar cada uno con nuestras culpas, ¿no? Entre todos la mataron y ella sola se murió, ¿no? Uh-huh. Entonces, hay muchas cosas, incluso pues la afición también tendrá que responder en su momento. Yo imagino los campeonatos locales, cuando pongan el tema este de la posa de hidratación, pues habrá protestas, habrá... Las redes sociales hoy en día pues sirven para organizar muchas cosas, no sé, podemos decir la publicidad que pongan en la posa de hidratación no la consuman, ¿no? O sea, un boicot, algo así, ¿no? O sea, esas cosas se le van a ocurrir a la gente, ¿eh? Entonces yo creo que en los campeonatos locales sí tenemos que, pues, y podemos hacer más cosas que en un mundial que ya viene todo dado, que todo el mundo inclina la cabeza, etcétera, ¿no? Lo que te pongan, pues lo sacas y ya. Entonces, bueno, espero que en los campeonatos locales pues no tengamos tanto problema, y en nuestra segunda división en la que vamos a pertenecer, que ya sabemos todos los equipos que nos van a acompañar, pues esperemos que sea otra cosa, ¿no? Y nada, pues a empezar. No hay muchas novedades desde la semana pasada en relación al Oviedo, en relación a fichajes. Únicamente este chaval que dicen que juega de lateral, pero que realmente juega de... pues un poco también de extremo, de interior derecho, de medio centro defensivo. Bueno, es un poco polivalente, es el único que hay que sumar a Sanz, a Jacobo y a Josef, este también, que es el pivote. Entonces, bueno, son cuatro fichajes que hasta ahora no ilusionan a nadie. Son fichajes de medio pelo, de segunda división, y bueno, pues nosotros seguimos con la cuestión de que queremos que el club intente el ascenso de manera inminente, ahora que tenemos más ventajas. Y bueno, vamos a esperar a este famoso director deportivo que dicen que va a llegar, ojeadores que van a llegar, no sé qué. Bueno, pues esperemos que entre todos pues se fiche algo bien, ¿no? Y luego pues ver el tema de las salidas, ¿no? Preocupa que el hecho de que Colombato no tenga contrato, que a lo mejor nos tengamos que despedir de él, nos quedaremos sin centro del campo y esperemos que siga Reina. Y bueno, y luego pues el tema de Lucas Aijado, ya veis que ha generado también pues mucha inconformidad entre la afición, no solo porque es un hombre de la casa, sino porque es un hombre polivalente, cumplidor, que servía perfectamente para la segunda división. Y sí necesitamos a alguien, no solo en el campo, sino en el vestuario, que sea de la casa, ¿no? Y en este caso, pues hasta ahora, no sé, si se queda Cazorla, siga Agudín y a lo mejor que regrese Joaquín, pues es los que en teoría, digamos, serían de la casa, pero para segunda división se me hace bastante poco, ¿no? Esperemos que suban alguien más del filial, pero bueno, no quedamos muy contentos con estas novedades de la semana, ¿no? De que se va Lucas Aijado y pues viene este chaval, que no será malo, no lo conocemos realmente bien, pero hombre, no es una cosa ilusionante. Entonces, bueno, pues estamos ya a las puertas del mes de julio, con este Mundial por el medio, que quita tiempo, que digamos que no te deja trabajar igual, pero como dicen, nosotros ya desde diciembre ya sabíamos que íbamos a estar en segunda, por no decir que desde agosto, ¿eh? Y realmente pues era para que ya se hubiera hecho algún trabajo, era para que se hubiera hablado ya con algún representante, con algún futbolista, con alguna promesa por ahí, tener un preacuerdo, alguna cosa, ¿no? Se ve que no, y bueno, pues estamos improvisando otra vez, con más tiempo que el año pasado, pero bueno, finalmente pues esas ventajas que se supone que teníamos para armar un equipo competitivo, pues no las hemos sabido aprovechar, porque el Girona y el Mallorca se enteraron que iban a bajar la última jornada. Nosotros ya lo sabíamos unas jornadas antes, ¿no? Entonces estas cuestiones pienso que son relativamente importantes para que, no sé, pues logremos el objetivo, que no debe ser otro que el ascenso, ¿no? Y todo, sobre todo teniendo en cuenta que va a ser un grupo difícil. Nosotros suerte no tenemos.
1: Nunca.
0: Todo lo que sea suerte, al Oviedo le resbala completamente, y bueno, vamos a toparnos con equipos pues muy competitivos, como Almería, Las Palmas, incluso el Burgos, el Cádiz, Leganés se está armando bastante bien, todos, o sea, van a dar bastante guerra, ¿no? El mismo Sporting pues también está, bueno, no digo yo creo que este Larcamonte, digo, no es nada.

0: otro mundo, pero bueno, ahí está Armandos. Ahí también los tengo que felicitar porque han fichado a mi amigo Goulart. Es un buen futbolista, ¿eh? Es amigo mío de aquí de Puebla. Es una excelentísima persona y muy buen futbolista, muy buen central, ¿eh? Muy buen profesional. Él tenía la idea de ir al pasado mundial con Uruguay, pero bueno, tuvo unos problemas de lesiones y no fue eso, pero es buen futbolista. Entonces, bueno, vamos a tener realmente una competencia muy fuerte y luego pues echarle de comer aparte al Mallorca y al Girona. Girona, con los presupuestos que tiene, pues obviamente va a subir y yo creo que el Mallorca también. Y si el Mallorca ficha, como dicen, a Luis Carrión, lo doy por ascendido. Así de fácil, ¿eh? Te lo pongo, te lo firmo y grábalo y lo vemos al final de temporada. Si el Mallorca ficha a Luis Carrión de entrenador, el Mallorca es de primera la temporada que viene. Entonces, bueno, todas esas cosas influyen, igual que influye, bueno, pues el tema del dinero, el poderío económico. Por eso te digo que nosotros tenemos que aprovechar esa ventaja. Los equipos que han ascendido, hay que tener en cuenta que han ascendido tres equipos, que ninguno ha descendido la temporada anterior, pero son, según el portal de Transfer Market, son los más poderosos. O sea, el más poderoso es económicamente, el de más valor económico es el Racing. El segundo es el Depor. El tercero es el Almería, que estuvo a las puertas. No subió porque tiene un entrenador que, bueno, que es un desastre. Este Rubi es increíble cómo ha destrozado unas plantillas que eran de primera, las ha hecho nada, papilla, ¿no? Y el cuarto en valor económico es el Málaga.
1: Pues ahí lo tienes.
0: Entonces, finalmente, como me decía una vez Toché, si te fijas, al final lo que se impone es el dinero. Y efectivamente, entonces nosotros tenemos que imponer que tenemos una ventaja por ser descendidos, ¿no? Entonces, bueno, va a estar muy difícil la temporada próxima, porque sí va a estar muy apretada. La segunda ya sabemos lo que es, son todos partidos de triple, nadie se siente menos que nadie. Y bueno, va a estar súper súper competida, como es siempre la segunda división, pero ahora mucho más, incluso, ¿no? Por los equipos que bajan, que son dos equipos, aparte del Oviedo, el Mallorca y el Girona, son dos equipos pues de primera total, de muchísimo peso histórico y muchísimo peso económico, sobre todo, son de los más fuertes económicamente de primera división, no de segunda, ¿eh? O sea, siempre han andado sobrados, ¿eh? Entonces ahora están en segunda y ellos sí van a hacer valer eso. Entonces, eso tenemos que tomarlo en cuenta, ¿no? Tampoco nos es mucha, digamos, de mucha suerte el hecho de que creo que va a ser la temporada que vamos a tener los desplazamientos más lejanos, ¿eh? También para la afición, pues se nos va a requerir pues un esfuerzo triple, ¿no? Estaba checando porque es que subió el Eldense, el Tenerife, todos estos, y no nos quedamos, o sea, sin ningún desplazamiento corto, quitando el de Gijón. Pues lo demás, lo más cercano, si sea a Burgos, a Vigo, que tampoco está tan cerca, está a 300 y pico kilómetros, ¿no? Pero estaba echando cuentas y creo que por lo menos hay 14 desplazamientos de más de 600 kilómetros, ¿eh? Esto nunca se había dado. También nos quedamos sin equipos en Cantabria, en León, en Galicia nada más uno, que está queda en el otro extremo, tal. Entonces, pues ahí nos va a influir eso tampoco también, ¿no? Que el hecho de que nuestro equipo pues no irá tan apoyado muchas veces, porque a la afición como sea pues le cuesta, ¿no? No es gratis tampoco ir a apoyar al equipo, y aunque digamos que la marea azul es un ejemplo de apoyo fuera de casa increíble, increíble, que la gente alucina. Pero bueno, nos va a costar más este año, ¿no? Tenemos la ventaja de que también ha subido el filial del Celta. Bueno, el filial del Celta, pues, es otro que no puede ascender. Entonces, ya de los 22 equipos, pues podemos ascender 20. Ya es un poco menos, uno menos que hay que preocuparse, ¿no? Y además, bueno, también están diciendo que el filial del Celta tiene a Jaime Vázquez. No sé si regrese al Oviedo. No me hace mucha ilusión, la verdad, el chaval, aunque ha prosperado, pero parece que últimamente pues no contaba mucho para el míster del Celta Fortuna. Y bueno, es otro de los que probablemente regrese, ¿no? Pero bueno, más que nada nos tenemos que preocupar de hacer plantilla, de que tengamos gente diferencial. Y me preocupa muchísimo que siga Aaron Scandell, que siga cumpliendo su contrato, porque se supone, no, bueno, y es lógico además que tiene muchísimas novias. Oye, de por sí, fíjate que estaba pensando, tenemos tres exporteros del Oviedo que van a jugar el año que viene en primera, ¿eh? Herrero, Leo Román y Lunin. Uh-huh. Y un cuarto pudiera ser Aaron Scandell, ¿eh? O sea, no somos tan malos para fichar porteros, ¿eh? Entonces, bueno, pues ojalá se quede el bueno de Aarón, porque para mí es clave. La clave en segunda, como me dijo un día, creo que fue Esteban también, la clave en segunda es un buen portero y un buen 9, para poder ascender. Y bueno, buen portero lo tenemos, si no hay que buscarlo, y es una complicación, pero bueno, se ve que esta gente de Pachuca no son malos para el tema de los porteros, ¿no? Y luego, pues el 9 sí preocupa muchísimo. Porque pasamos de tener el año pasado 4 9s, Borbas, Forés, el paquete Rondón y Viñas, y esos 4 se fueron los 4 y no tenemos 9. Vuelve Joaquín de esa cesión porque no lo quiso el filial del Barça, y es quizás el único que pueda jugar en esa posición, pero necesitamos 1 o 2 9s, por lo menos titulares, ficharlos, y ahí va a estar la madre del cordero, porque aparte de que no es fácil encontrar 9 con garantías, son los más caros, también es la posición del campo más cara, ¿no?
1: El gol se paga.
0: Entonces, bueno,
1: El gol se paga.
0: Sí, así es. Y es el diferencial, lo estamos viendo también en el Mundial, que realmente hay equipos que tiran 30 veces a puerta y no meten un gol. Y hay algunos que tienen ahí a, no sé, por ejemplo, Noruega tiene a Haaland y a Sorloth y déjalos, descuídete 2 segundos y verás la que te arman, ¿no? Todo eso. Entonces, estamos, yo creo que el fútbol cada vez se vuelve más de definición del 9, más importante el papel del 9, ¿no? Siempre lo ha sido. Pero bueno, ahora creo que más, como se cierra tanto, es tan físico el fútbol, alguien que en una ocasión que la resuelva, pues se vuelve, bueno, pues imprescindible, se vuelve de muchísimo valor, ¿no? Y eso es lo primero que tenemos que ver en esta plantilla. Tenemos al día de hoy 4 extremos, que pueden ser los 4, se pueden pelear la titularidad incluso, pero no tenemos un 9. De los extremos, pues no se parece que Hassan se va a ir. Hay alguna oferta por ahí interesante, pues yo creo que lo lógico es que se vaya y que recaude de ese fichaje algo de Hugo Pachuca y a lo mejor lo invierta en un 9, ¿no? Vamos a tener esa esperanza, ¿no? Y ojalá se quedara Chayra, porque yo creo que si se van Hassan y Chayra, o sea, si quitamos a 2 extremos de primera que son diferenciales y bueno, lo podemos notar, ¿no? Sería un cambio de chip muy muy radical, y aunque Jacobo y Sanz son de buen nivel, pues insisto, son 2 futbolistas de segunda que a lo mejor pueden crecer y pueden, digamos, pues ya, no sé, romper el molde y dar otra imagen con un equipo grande en segunda como va a ser el Oviedo, ¿no? Pero finalmente vale más pájaro en mano, ¿no? Y yo creo que el hecho de que se quede Chayra sí nos convierte en favoritos en la parte de arriba, Chayra y con un buen 9, y bueno, pues rellenando con los otros extremos que dentro de cabe pues no parecen malos, ¿no? O sea, sí siento que pueden aportar. Pero bueno, aparte de eso del 9, pues tenemos también el centro del campo, no sé, al día de hoy tenemos a este Youssef. Se fue Fonseca, se fue Sibu, se fue Dendonker. Probablemente no renueven la cesión de Colombato. Bueno, pues tú dime, no sabemos si se va a quedar Cazorla todavía. Probablemente se quede, pero tampoco le vamos a cargar a Cazorla la responsabilidad del centro del campo. O sea, al día de hoy tenemos a este Youssef y a Reina, ¿eh? Y bueno, Ilic, que por mucho que lo envolvamos y le pongamos un lacito, veo difícil que llegue alguien y ponga dinero, ¿eh? Así de fácil estamos, ¿no? O Viejaira también se fue, tal. Bueno, pues tú me dirás qué centro del campo tenemos para jugar en segunda división. O sea, está la plantilla por hacer. Es que si te pones a hacer las cuentas bien, quitando la defensa, que está más o menos hecha, yo creo que necesitamos un central y, obviamente, un lateral izquierdo para que a lo mejor que sea el suplente de Rajín, suponiendo que no se vaya a Rajín, bueno, y el tema de los porteros y todo esto, si echas la cuenta, se necesitan de 12 a 15 fichajes, ¿eh? O sea, es una barbaridad al día de hoy, ¿eh? Ponte que ya tenemos a estos cuatro que hemos dicho, a Sanz, a Jacobo, a Josep y a, no sé cómo se llama este, a Irmar, el que supuestamente viene en lugar de lo que se ha dejado. Es lo que tenemos, pero pff, oye, tienes que meter a otros 10 futbolistas, por lo menos, ¿eh? Y de ellos, 4 o 5 al centro del campo y 2 delanteros. Bueno, está la cosa difícil, ¿eh? Yo creo que la dirección deportiva, que todavía no sabemos quién va a ser, aunque haya rumores, pero bueno, todavía no es oficial, la dirección deportiva de Oviedo va a tener unos trabajos terribles y, como siempre, a contrarreloj.
1: Pues sí, la verdad que sí, y entiendo que quiero desear, bueno, ya tenemos 3 fichajes, eso es verdad, pero lo que dices, no, falta mucho, muchísimo, por eso, por las salidas, y la pretemporada arranca el 6 de julio, que está ahí a la vuelta de la esquina, que hoy es 22 de junio ya.
0: Sí, en 15 días, y lo ideal realmente es tener, no voy a decir el 100% de la plantilla en la presentación, pero sí por lo menos un 80 o un 90. Para que el nuevo míster pues pueda trabajar y pueda hacer equipo y pueda saber qué tiene y ver si algo todavía es posible corregir antes de que empiece la liga o algún cambio hay que hacer, ¿no? Entonces, pues no sé, yo creo que si estamos un poco con los dedos pillados, ¿eh? con ese tema y siendo equipo de recién descendido, que en vez de ayudar nos ha perjudicado, porque claro, al descender pues medio equipo se larga, ¿no? Por contrato, muchos y por el tema del descenso. Hemos perdido muchos futbolistas. Entonces, luego lo del Mundial, pues tampoco ayuda.
1: No.
0: No, porque los equipos grandes están viendo a ver quiénes destacan en el Mundial, qué tal, para fichar, y hasta que no se arman los equipos grandes, los chicos están como un poco esperando a ver qué dejaron los grandes para que luego yo me acomode con lo que no pudieron fichar otros, ¿no? Entonces, pues no sé, está un poco complicado el asunto. También está el tema de David Carmo. Yo, o sea, por lo que veo, creo que también tiene contrato. No sé si tú tengas información de eso, tiene contrato un Carmo, ¿no? No sé si seguirá o no seguirá o lo traspasarán, porque no se habla nada de Carmo.
1: No, la verdad que no. No sabemos nada. No sé si tuviera cláusula de descenso quedaría libre. No lo sé. Desconozco el dato.
0: Creo que sigue con contrato en vigor, ¿eh? Eso no sucedió lo mismo que Dendoke y Bailey y estas gentes, ¿no? Entonces, bueno, también no sé. A lo mejor tampoco es que haya hecho una gran campaña, pero bueno, para segunda división, pues si quisiera continuar, pues sí sería, digamos, un refuerzo importante, ¿no? Para complementar a Costas y a Calvo. Y bueno, parece que regresa Luengo también, ¿no? Luengo pues es un hombre cumplidor también en el centro y haciendo la defensa y también en ataque para remates de balones parados y todo eso. Bueno, pues nos puede servir, porque el hecho es que si sigue Carmo, pues ya tendríamos los cuatro defensas ahí. No sé si ficharían 8, aunque yo quisiera que se fiche otro, o sea, que un poco de aire nuevo ahí en el centro de la defensa, alguien que imponga un poco, que sea titular, ¿no? Pero bueno, no tenemos la defensa, probablemente sí la tenemos más o menos armada, es lo que tenemos, digamos, más avanzado en ese tema. Ojalá el centro del campo y la delantera pronto estemos así, pero bueno, como te digo, con los dedos pillados andamos ya, ¿eh? Y vas a ver, porque el tiempo pasa rápido, ahora empieza otra semana, cuando te das cuenta media semana, cuando te das cuenta fin de semana, tal, en 15 días es la presentación del equipo, todavía con el chip este del Mundial, de a ver qué pasa, si España va a llegar a la final, a semifinales o lo que sea. Y todo eso distrae mucho, ¿no? Entonces, siento que la gente tiene que estar trabajando ya, y con resultados. Porque, te digo, si bajamos, tenemos la ventaja de ser recién descendidos por límite salarial, pues varias cuestiones, y no lo aprovechamos, y luego andamos contra el reloj, bueno, pues va a ser lo mismo, ¿no? Y no es fácil hacer un equipo casi

0: al completo. Te estoy diciendo de que el equipo va a ser nuevo por lo menos en un 60%, si no más, porque todavía hay que ver algunas sorpresas que pueda haber. Pero del equipo que teníamos el año pasado al de este año, podemos tener entre un 60% un 70% de futbolistas nuevos. Si no me equivoco, ojalá se quede Aarón, ojalá se quede Chaira, ojalá Colombato siguiera, ojalá se quede Cazorla, porque algo siempre va a aportar a todos los niveles. Pero bueno, no lo sabemos, ¿eh? Pero sí estamos ahí en un impasse de que pues tenemos que hacer un equipo prácticamente nuevo de arriba abajo. O sea, así de fácil. Entonces, queremos eso, estamos ansiosos, todos los aficionados ovidistas estamos ansiosos por tener noticias de fichajes. O sea, con cualquier rumor nos vamos por ahí, investigamos, indagamos y tal. Pero bueno, este Atienza, que parece ser que no era mal, no es mal futbolista, era de los que se rumoreaba también, creo que del Burgos y tal, pues creo que ya lo fichó el Leganés. A mí creo que el Leganés parece que se está reforzando como para pelear el ascenso también el año que viene, ¿no? Y luego, bueno, está el Castellón también, que no lo mencioné antes, que ojo, Castellón, ya lo dijimos aquí desde el primer día, el Castellón desde que subió de Primera Federación está, o sea, trae un proyecto de Primera División, Entonces, o sea, sí tenemos la competencia, se está moviendo y la competencia está armada. Entonces, tenemos que movernos. Vamos a poner ahí un poco de acicate al club para que ya esta semana, ojalá el próximo lunes ya podamos decir, oye, pues ya llegaron dos, tres fichajes, bueno, ya sabemos que se queda fulano, que se queda mengano, ya se está armando, ¿no? Una semana antes de la presentación. Pero bueno, vamos a ver.
1: La verdad que eso, a ver, es lo que dices, ¿no? Al final eso, hay un impasse en todo lo que acontece, por el tema del Mundial, por el tema de que la situación es la que es, pero yo creo que el Mundial al final nos condiciona y nos perjudica mucho, no solo al Oviedo, sino a todos los equipos, por lo que dices, ¿no? Porque primero, evidentemente, tienen prioridad los grandes y después vamos nosotros, ¿no? Yo creo que lo que está llegando, lo que se está barruntando ahora mismo son operaciones que ya estaban hechas pues cuando se consumó el descenso o como ya dijo la directiva que a partir del mes de diciembre pues empezaron a preparar la temporada siguiente estando en segunda división. Pero lo que dice, lo que comentamos, el 6 de julio cuando arranque la pretemporada pues a lo mejor tenemos un 35% de la plantilla hecha.
0: Sí, eso ahí ya vamos a empezar en desventaja con los equipos que se quedaron en segunda. Que llámese Las Palmas, llámese Almería, llámese Castellón, llámese Burgos, Córdoba, que tienen al revés, tienen un 70, un 80% de la plantilla ya hecha y conjuntada, ¿no? Entonces, bueno, pues estamos en segunda, esa es la realidad, entonces hay que asumirlo y hay que trabajar como donde estamos, en segunda. Y en segunda es muy físico, es mucho de hacer equipo, de que los equipos estén conjuntados, de mucho fútbol en la zona ancha, de no dejar jugar al otro, todo. Entonces se necesita conjunción. Efectivamente, el Mundial es un distractor. Como sea, es un distractor, porque aunque solo sea por el hecho de que la gente ve los partidos, ahora hay cuatro partidos diarios, la semana que viene, no sé cuándo, de cuando empiece ya la tercera ronda, ya son seis partidos diarios. O sea, hay mucha distracción en eso y influye en todo, porque influye en los ojeadores, influye, o sea, en las gentes del club, entrenadores, futbolistas, afición. O sea, estamos pendientes de eso y no nos centramos, no nos enfocamos en lo que es importante, que es tener equipo nosotros para el año que viene, ¿no? Y sí, como decimos, primero los equipos grandes se van a armar, están viendo, hasta que no muevan ficha ellos, los demás están esperando al acecho, ¿no? Y eso pues también influye, ¿no? Porque hay futbolistas que a lo mejor podemos fichar algún equipo de primera pues que no lo usan mucho, o algún 9 por ahí que puede ser interesante, alguna cosa, pero de momento pues esos futbolistas los retienen a la espera de ver cómo se van a reforzar ellos, ¿no? Y eso no, pues nos va a pillar. El tema del Mundial de rebote nos va a afectar a todos los equipos, digamos, más modestos, ¿no? Sobre todo, como en el caso de Oviedo, que te digo, que tiene que hacer la plantilla, o sea, un porcentaje de la plantilla muy amplio, nuevo, ¿no? Entonces, pues todo eso ahí hay que verlo. Y nada, pues

0: iremos, seguiremos con el ansia esta semana y esperando pues nombres, grandes nombres, a ver qué pasa, ¿no? Ahora también tenemos la desventaja de que ya no se pueden pues hacer cambios de cromos entre la propiedad, ¿no? Por el tema de las cesiones del mismo dueño, como sea, si teníamos alguna posibilidad. Fíjate que es muy buen 9 este Ener Valencia, no sé si lo has visto, que es de Pachuca.
1: No.
0: Juega con Ecuador, falló muchísimos goles ese día, pero la verdad tiró muy bien. Lo que pasa es que no quiso entrar, ¿no? ante Curazao, ¿no? Y lo estuve viendo y es muy bueno. En su momento ha sonado también. Ese es mucho mejor que Rondón. No sé por qué no lo trajeron.
1: A ver, que sea mucho mejor que Rondón, tampoco me estás diciendo mucho, ¿eh?
0: Sí, no. Sí, pero quiero decirte que este sí hubiera pasado un poco. Es el 9 de Ecuador. Que Ecuador es pues una selección más o menos potente, no es lo que era antes. Si tiene, es por decirte algo, es más potente que Uruguay ahora mismo. Esto, y bueno, sí, a mí sí me gustaba. Tenían algún otro por ahí también, Kenny, de algún otro que Idrissi, no sé, que podían valer mejor que Rondón, desde luego, ya los conocíamos acá. Pero bueno, concretamente, ahora que estamos hablando del 9, sí. Tener Valencia sería muy bueno. Pero claro, hasta que no se acabe el Mundial y vea qué hace Pachuca y qué ofertas tiene y todo eso, bueno, pues nada, no hay nada que hacer. Aparte te digo que con esto de que nos quitan lo de las cesiones de la misma propiedad, bueno, como dirías tú, no sé si sea para bien o para mal, a lo mejor vale más que no nos dejan a nadie de los que andan por aquí, pero bueno, siempre era un as en la manga, ¿no? Una gracias a esa movida, por ejemplo, en su momento llegó Colombato, ¿no?
1: Sí, se van, a ver, llegaron jugadores importantes, y es verdad que algún que otro, petardo, entre comillas, nos llegó, pero bueno, luego les oye, al final las multipropiedades es lo que tenía, ¿no? Al final Girona hizo lo que hizo, aunque haya descendido ahora, ¿no? Pero se marcó una temporada hace dos campañas espectacular por eso, ¿no? Porque al final tiene la multipropiedad. Entonces yo creo que eso es una ventaja. Ahora ya no la hay, pues a competir pues con el... Lo que tiene que ser una ventaja para el Oviedo ahora mismo, pues es ser un equipo descendido y la ayuda al descenso, pues al final partimos con un presupuesto importante y la prueba la acabas de decir tú, ¿no? De los tres equipos que suben, los tres que casi un mayor presupuesto tenían y el otro creo que era el Almería, como me decías, ¿no? Pero gracias a amigo Rubí, pues hizo que subiera que subiera al Málaga. Al final pasa en primera división, ¿no? ¿Quién acaba siempre primero o segundo de liga? Madrid y Barça. Y a lo mejor Atlético de Madrid tercero, etcétera. ¿Quién son los que más dinero tienen? Ellos. Al final, si siempre pasa lo mismo, pues es por una regla normal, ¿no? Al final el dinero prima.
0: Sí, y además en el fútbol español ahí está más marcado. O sea, en el fútbol inglés hay más competencia, pero en el fútbol español siempre hay mucha diferencia entre Madrid y Barça y los demás, ¿no? El tercero en discordia, el Atleti, pero sí, es realmente los que quieren entrar en Champions luchan por el cuarto puesto, ¿no? En este caso ya parece que hasta el quinto va a entrar también, afortunadamente. Pero sí, el Girona hace 2 años jugó la Champions, y con un gran entrenador que es este Michel y con un equipazo y conserva varios futbolistas de esa época, los conserva, y algunos iban a jugar en segunda división, porque creen mucho en el proyecto, saben que hay un poderío económico atrás, ¿no? En este caso, pues claro, no le va a poder ceder el jugador del Manchester City, a lo mejor de sus fuerzas básicas o tal, los podía reforzar, pues sí, ahí se ven perjudicados, igual que nosotros, ellos más, porque no es lo mismo, con todos los respetos y todo el cariño hacia Pachuca, ¿no? No es lo mismo que el otro hermano sea Pachuca a que sea el Manchester City.
1: Claro.
0: Y entonces eso le ha ayudado al Girona. Pues yo recuerdo, no sé si recordarás, apenas, estamos hablando de hace 4 años o algo así, o 4 o 5 años, ¿no? Cuando el Girona estaba en segunda división, que le ganamos 2-0 en el Tartiere, que fue un partidazo terrible. Aquella vez que por primera vez se esperó al equipo a la entrada, en la rampa, ¿no? Que había un gentío ahí terrible. El Girona era líder y bueno, le metimos 2-0, ¿no? Y fíjate, el Girona, el camino que ha agarrado, llegar hasta Champions. Ahora este año, pues, por temas de... Pues mucho por culpa del Oviedo, por no competir el Oviedo contra el Elche, contra el Alavés, cuando se dieron cuenta estaban en el pozo, ¿no? Y en el último partido un empate, no sé qué, y o sea, es que así es el fútbol, entras en una dinámica y no te la quitas ni con agua hirviendo. Entonces, bueno, pues ahí están, pero el Girona es un equipazo. Yo lo doy por ascendido. O sea, no solo por el equipo que tiene, por los jugadores que se van a quedar aún en segunda división, sino por la inyección económica que son capaces de meterle sus dueños, ¿no? Entonces, lo que dijimos al inicio, quienes subieron, según el portal de Transfermarkt, los equipos más valiosos, los que más dinero valen. Entonces, pues eso sí se repite, el número uno Girona, número dos Mallorca, y el tercero en discordia deberíamos de ser nosotros, por encima de la Almería y de Las Palmas, ¿eh? Pero bueno, vamos a ver, vamos a esperar. No todo es dinero tampoco, porque también cuando descendió el Valladolid era de los principales económicamente. De por sí, creo que aún al día de hoy, no sé si está entre los 6 o 7 primeros en valor el Valladolid, y mira las que pasó para mantener la categoría, ¿no? Entonces, bueno, hay sus honrosas excepciones, ¿no? De gente que aunque equipos que aunque estén muy bien valuados, pues pillan la pájara esta de la segunda división y da igual que cambies de entrenadores, que lo que sea, ¿no? Pero bueno, así es. Si el Almería hubiera cambiado de entrenador, el Almería desde cuándo estaría en primera. Tiene un equipo de mucho valor y de mucha calidad, pero tiene un entrenador malo. Yo eso es que lo de Rubi es que no lo comprendo, cómo lo han mantenido ahí. Yo por eso te digo una cosa, prefiero mucho más a gente como Jesús Martínez, de mecha corta, que no de estos que aguantan y aguantan y aguantan mecha y aguantan, ¿eh? Porque de todo es el equipo. Un equipo se ve rápidamente cuando no furula con un míster, cuando van para atrás, cuando hay indolencia. Lo vimos, por ejemplo, cuando llegó Carrión, cómo llegaron hasta hacerle la cama los futbolistas, ¿no? En esta segunda etapa, digamos, ¿no? Entonces, eso se ve rápido. Y aquí lo hemos dicho, por ejemplo, lo decimos con el tema de Calleja, ¿no? No va a furular el equipo con este señor. No tiene la calidad, la categoría, el alma, muchas cosas, no. Igual que cuando ves uno así con un esquema muy defensivo, tipo Ziganda, ¿no? O algo así, dice, no, es imposible que el equipo vaya para arriba, o sea, nos vamos a medio mantener ahí tal, pero no da para más. Entonces, yo prefiero mucho que los dirigentes sean como Chucho, mira, esto no funciona, hay que cambiarlo. Oye, que ya lo cambié hace 4 jornadas, 5 jornadas, ¿cómo lo vamos a volver a cambiar? Pues lo volvemos a cambiar, porque si no, vamos a seguir más jornadas estando mal. Y hay que intentarlo. Yo prefiero que sean así los dirigentes, ¿eh? Eso yo nunca se lo he reprochado a Chucho. Si hay que tomar decisiones, se toman para bien y se toman online. No esperamos a ver a que la cosa se agrave más. No, vamos a ver si perdemos otros 2 partidos y entonces lo cambiamos. No, si perdemos los 2 partidos, pues ya tienes 6 puntos menos y no y esos te van a pesar. Entonces, bueno. Ahí tenemos el ejemplo de la Almería, cómo ha mantenido a un entrenador malísimo que ha destrozado a unas super plantillas de primera, porque la Almería ha tenido 2 años, sobre todo no este último año, el anterior, cuando los eliminamos nosotros. Gracias a Dios que Luis Suárez no jugó el playoff, ¿eh?
1: Totalmente.
0: Y también hubo sus gestiones, ¿eh? Pero si ya va a jugar Luis Suárez, o sea, el equipazo que tenía el Almería era de primera, de media tabla, por lo menos, ¿eh? Y este año tenían equipo de primera. Yo creo que tenían incluso mejor plantilla que nosotros en primera. Entonces, así es. Entonces, ahora ya sabemos oficialmente, ahí tenemos al bueno de Calero. Es un hombre tranquilo, es un hombre conocedor de la segunda división, muy sensato, muy centrado, con liderazgo, tiene todo el apoyo de Pachuca, estuvo acá en Pachuca esta semana, estuvo encantado y quedó muy convencido del potencial que tiene Pachuca, de los planes que tiene para el Oviedo. También está el tema de la ciudad deportiva, no solo son fichajes, sino que un club tiene que ver otras cosas. Y bueno, el tema de la ciudad deportiva creo que nos va a poner en el mapa también de los equipos, digamos, pues pues no te voy a decir que punteros, pero de pa estar ahí en el

0: pelotón de los equipos bien de Europa, ¿no? O sea, yo estoy seguro de que la ciudad deportiva va a ser un hitazo, como dicen aquí, ¿no? Va a estar muy bien. Y entonces, bueno, este Calero quedó encantado y quedó plenamente convencido, no solo de que haya un proyecto deportivo, que él será clave. Yo espero que Calero tenga injerencia en la plantilla. Obviamente tiene que tenerla, pero que la tenga al máximo nivel, porque parece que están esperando como agua de mayo al nuevo director deportivo y que él va a ser el que va a hacer todo. Pero bueno, el que va a estar, se va a sentar en el banquillo, va a ser Calero. Entonces, como mínimo, que haya ahí pues una buena conjunción, ¿no? Pero bueno, hay que ver que es positivo que Calero ve que el proyecto y la potencia del club, del Grupo Pachuca, es muy, muy importante. O sea, quedó, digamos, que mucho más convencido de haber fichado por el Oviedo gracias a este viaje a México.
1: Pues me encanta escuchar eso y no hay mejor forma que dejarlo como cierre del programa de hoy. Ángel, como siempre, un placer, amigo. Cuídate mucho.
0: Un abrazo, Pedro. Saludos a todos los oviedistas. Bye.
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1: Pues un lujo charlar siempre con nuestro amigo Ángel de Cangas, que nos cuenta cosas, pues ahora mismo más del Mundial, ¿no? Porque encima lo tiene él allí cerquita por tierras mexicanas. Y la actualidad del Real Oviedo, la verdad que es normal, ¿no? Estamos a 22 de junio. No hay mucho de lo que hablar, no hay mucho de lo que contar. Suenan cosas, pero como os digo siempre, hasta que no son oficiales, pues no nos gusta aventurarnos y no nos gusta contarlas. Llegando una de la madrugada, ponemos punto y final a la Hora Azul de hoy lunes. Volveremos mañana martes, como siempre, 12 en punto de la noche, aquí en RPA, en la autonómica. Ser felices y cuidado con el calor.
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0: Hola Asturias, buenísimos días. Hoy es martes 23 de junio de 2026. Son las 7 de la mañana. Aquí arranca una nueva edición de Desayuno con Liantes en RPA, la radio del Principado de Asturias. ¿Qué tal Rubén Morillo? Buenos días.
1: Buenos días, David Rionda. Buenos días a todos y todas. ¿Qué tal? ¿Cómo estáis? Yo estoy bien.
0: ¿Cómo llevas el calor? Que yo sé que tú el calor no lo llevas muy bien.
1: Bueno, lo llevo bastante bien porque a ver, yo siempre fui muy reticente de usar ventiladores porque me parecía que lo único que hacían era remover el aire caliente, pero cuanto más mayor me hago, más cosas de señor mayor adopto. Por ejemplo, el ventilador ahora ya me parece una maravilla, entonces tengo varios en mi casa. Y también me parecía una horterada lo de la sombrilla y la silla de playa, y ahora ya conté hace no mucho, de hecho aquí creo que lo dije la semana pasada, que ahora cuando voy a la playa voy encantado porque llevo una sombrilla súper moderna que me filtra los rayos UVA y no sé qué historias, y tengo una silla de playa que es casi más cómoda que el salón de mi casa. O sea, me hago mayor, David, me hago mayor.
0: Y aquí en este programa ya sabéis que reivindicamos mucho el Pai Pai.
1: Ostras, el Pai Pai tuvo un momentazo en los 90, 80, finales, 90, principios.
0: Estuvo muy de moda el Pai Pai, ¿eh?
1: Se usaba aquello, la de Dios. ¿Yo sabes quién me acuerdo que lo usaba mucho?
0: ¿Quién?
1: Ángel Garó. Porque hacía aquello del chinito Nakatone, ¿te acuerdas?
0: Siempre salía con los Pai Pais aquellos. Madre mía, qué mayores somos.
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0: Mari Carmen Acevedo, buenos días.
1: Hola, Mari Carmen, buenos días.
2: Hola, muy buenos días. Qué gusto escucharte. ¿Cómo te sientes hoy?
0: Mari Carmen, tengo una pregunta muy importante para ti. ¿Quién inventó el Pai Pai, un objeto muy útil estos días?
2: No encontré información específica sobre quién inventó algo llamado PayPay. Lo que sí encontré es la historia de PayPal, que comenzó con
1: PayPal, no, hija.
2: Fundado en 1998 por Peter Thiel, Max Levchin y Luke Nosek.
1: Escucha, Mari Carmen.
2: Y luego se fusionó con X.com de Elon Musk en 2000, formando lo que hoy es PayPal.
1: Mari Carmen, escucha.
0: Escucha, ¿y el abanico? ¿Y el abanico? ¿Quién inventó el abanico?
1: El abanico y su variante, el PayPay.
2: El abanico, en su versión rígida, se usaba desde hace unos 4.000 años en Egipto, Grecia y China, mientras que el abanico plegable, conocido como Pai Pai, se originó en Japón entre los siglos 6 y 9, y luego se introdujo en China en el año 988. No hay un único inventor, sino una evolución cultural a lo largo del tiempo.
1: O sea, siglos esto en Japón. Ah, me cuadra. Guay,
0: me cuadra,
1: guay.
0: Me cuadra. Perfecto. Mari Carmen, ¿qué tiempo tendremos este martes 23 de junio en Asturias?
2: El martes 23 de junio en Asturias se espera un día muy caluroso, con temperaturas máximas de hasta 39 grados en la zona de Central y Valles Mineros, entre la 1 de la tarde y las 9 de la noche, con un aviso de nivel naranja.
1: Específica. Sigue, sigue, perdona.
2: Si tienes cualquier otra duda...
1: No, no, sigue, sigue con el tiempo, sigue, que te interrumpí.
0: No,
1: sigue,
0: ¿te pareció poco? ¿39 grados?
2: Sí, brutal. La verdad es que con esas temperaturas sí que hay que tener muchísimo cuidado. O sea, hay que hidratarse, evitar el sol fuerte y, bueno, estar pendientes de las tormentas de la tarde, que también están anunciadas.
1: Bueno, perdona, ayer llegamos a 31, ¿eh? O sea, terrible. Y, de hecho, esta semana yo creo que es hasta el jueves es cuando vamos a tener temperaturas así de estas veraniegas, anómalas, dicen los expertos. La primera vez que está ocurriendo que tengamos tantas semanas con temperaturas anómalas para esta época del año, creo que es en 25 años o algo así. De una barbaridad, una barbaridad. Y luego ya el fin de semana, para variar, ya llueve, que es para jorobar.
0: Y ya lo comentamos el otro día. Asturias en 50 años tendrá el clima del Mediterráneo.
1: Qué bien, qué bien.
0: Bueno, en fin. Mari Carmen, vamos a comentar las...
1: ¡Efemérides! Que son eventos que...

0: fuerte.
1: Mira, un día como hoy de 1923 se funda el Celta de Vigo, el equipo de fútbol que surge de la fusión del Fortuna, que era un equipo, y de otro que era el Sporting Vigo.
0: Claro, y un dato interesante es que el Celta, desde entonces, ha sido uno de los clubes más representativos de Galicia, llegando a jugar competiciones europeas y creando una gran identidad en la afición.
2: Ahora tenemos dos efemérides que tienen que ver con videojuegos. La primera, un 23 de junio de 1991, Sega publica la primera versión del videojuego Sonic el Erizo.
0: Ah, buenísima. Y un dato curioso es que Sonic se convirtió en la mascota de Sega y fue todo un símbolo de los años 90, incluso ayudando a rivalizar con Mario de Nintendo.
1: Y la segunda efeméride que tiene que ver con videojuegos, videoconsolas, es lo que ocurrió tal día como hoy de 1996. En Japón se lanza al mercado la famosa consola de videojuegos Nintendo 64.
0: Y un dato súper interesante es que la Nintendo 64 fue pionera con sus gráficos en 3D y con juegos icónicos como Super Mario 64, que marcó un antes y un después en los videojuegos.
2: Y hoy cumple 57 años el cocinero y presentador Alberto Chicote.
0: ¡Ah! ¡Qué buen dato! Y además, Alberto Chicote es súper conocido por sus programas de televisión, como Pesadilla en la Cocina, que ha sido un fenómeno. Así que, muchas felicidades a él.
3: ¡Esta tortilla es una puta mierda, joder!
0: Vaya, lamento que te sientas así. Si hay algo que quieres comentar...
1: ¡Mari Carmen! ¡Mari Carmen!
2: ¡Que no, Carmen!
1: Era una imitación.
2: ¡Hala, Carmen!
1: Está siempre cabreado.
2: ¡Adiós!
1: Hasta luego.
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2: El mítico Roger Taylor, miembro de Queen, estrena single en solitario. Nos lo cuenta Patri Sáez. Buenos días, Patri.
5: Muy buenos días, Liantes. Hay artistas que después de más de medio siglo de carrera podrían vivir perfectamente de sus éxitos, pero algunos prefieren seguir creando, componiendo y sorprendiendo. Es el caso de Roger Taylor, mítico batería de Queen que acaba de anunciar nuevo disco en solitario. El álbum se llamará Violence Insane in a Beautiful World y verá la luz el próximo 18 de septiembre. Será su séptimo trabajo en solitario y llega acompañado de un primer adelanto, Come on Summer, It's Party Time, una canción luminosa, festiva y en la que tiene la colaboración especial de un coro surafricano. Pero detrás de ese sonido optimista hay un mensaje más profundo y es que Taylor explica que el disco reflexiona sobre las contradicciones del mundo actual, la belleza que nos rodea frente a problemas como las guerras, la contaminación o la pérdida de empatía. Además de escribir y producir prácticamente todo el álbum, el músico volverá a salir de gira por Reino Unido para presentar estas nuevas canciones. Porque si algo demuestra Roger Taylor es que más allá de ser el hombre que marcó el ritmo de Queen, sigue teniendo mucho que decir por sí mismo. Un besazo gigante, Liantes. Nos escuchamos pronto.
2: Gracias, Patri Sáez. Escuchamos lo nuevo de Roger Taylor, de Queen. Come on Summer.

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9: Una playa asturiana, bueno, esto es una noticia que hemos sacado de La Voz de Asturias. Una playa asturiana entre las 10 finalistas a mejor playa de España por Condé Nast Traveler, que es una prestigiosa publicación. La votación comenzó el pasado 5 de junio sobre una selección previa y va a permanecer abierta hasta el próximo día 28, fecha en la que se desvelará cuál es la playa ganadora a nivel nacional. Así que tenemos una playa asturiana que puede convertirse en la mejor de España según esta prestigiosa publicación. Queda Bien. Saber de qué playa se trata, que tendréis intriga, ¿no? Pues atención, porque es la playa de Po, situada en el concejo de Llanes. Ya había sido seleccionada en las ediciones de 2024 y 2025, aunque no ganó. Y el año pasado hay que decir que el premio recayó en Cala Bassa, en Ibiza. La publicación ha destacado de esta playa su ubicación con vistas a los picos de Europa y sus verdes acantilados. Asimismo, ha resaltado que está considerada una de las zonas de baño más seguras de Asturias, lo que la convierte en un destino preferente para familias y personas con movilidad reducida. La playa de Po, en Llanes.
10: Muy chula, muy chula, porque como tiene esta lengua así que parece que sale de entre una montaña, porque bueno, digamos que es como muy cerrada, ¿no? Es muy interior. A mí la pena que me da, y esto ya lo han dicho pues más de una y dos personas relevantes en el mundo del turismo, del patrimonio, es que este tipo de premios muchas veces lo que hace es una cosa que está muy bien porque da a conocer los tesoros que tenemos en el Principado, pero también a veces crea un efecto llamada. Mucha gente quiere ir a ver este tipo de tesoros que tenemos en el Principado y claro, sobre todo ahora en verano, está de bote en bote este tipo de playas así que deberíamos cuidar, ¿eh? Que no digo que la gente no las cuide, digo que están luego abarrotadas, sobre todo en épocas así donde, bueno, pues el tiempo acompaña, que es normal, que es la época para ir a la playa, pero es que a veces están sobremasificadas y es una pena, ¿eh?
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9: Y tenemos un montón de playas preciosas en Asturias, de hecho, muchas tienen bandera azul. Rubén Morillo.
10: Sí, y de hecho tenemos dos nuevas para esta temporada 2026. Mira, te las voy a nombrar todas. Concejo de Castrillón, tenemos tres playas, Arnaos, Salinas y Santa María del Mar, donde está el camping, ahí justo, muy chula. En Castropol tenemos la playa de Arnao, en Tapia de Casariego tenemos la de Peñarronda, en Cudillero tenemos la de la Concha de Artedo, en El Franco, y esta es una de las nuevas, la playa de Porcía. Este año estrena bandera azul. En Muros de Nalón tenemos la playa del Aguilar, en Navia tenemos Frejulfe y...

0: y la nueva, la de Navia, ¿de acuerdo? Y luego en Valdés seguimos teniendo Cadavedo, Cueva, Otur y la tercera de Luarca, que también se llama Salinas. Y en Villaviciosa tenemos La Ñora y Rodiles. Todas estas son las 16 playas en 9 municipios que tiene el Principado de Asturias, con ese distintivo que las hace ser maravillosas. Y que no solo, y esto que quede claro, que hay gente que dice, no, es porque están muy limpias. No solo es que estén limpias, es que tienen que tener, además de la limpieza, pues los accesos debidos, el sistema de servicios para, bueno, pues para dar a toda la gente que acude al lugar, que tengan aparcamientos. En fin, al final es un compendio de muchos parámetros que mide para que puedan obtener esta distinción de bandera azul.
1: ¡Entiéndesme!
2: Continuamos. El precio de los alquileres en Asturias incrementó en un 30% en los últimos 3 años. En solo 3 años, un 30%, o sea, un 10% al año, lo cual es un dato bastante inquietante. Estudios realizados en 100 países detallan una veintena de consecuencias. Una de las principales, menos casas en alquiler y menos rotación de inquilinos. Vamos a escuchar la opinión de un experto inmobiliario, es Carles Sala, que además es profesor de la Universidad Rovira y Virgili de Tarragona.
3: Porque desviar el foco de atención hacia el propietario es sencillo y seguramente políticamente rentable. Porque es un mensaje sencillo, ¿no? Es como si nos dijeran que en el supermercado en los próximos 5 años no nos van a subir el importe de los alimentos. Lo que no acaban de explicar es que a lo mejor dentro de 5 años no hay un supermercado.
0: Sí, sí, sí, tienes razón. Al final no todo depende del propietario, que luego es verdad que sea el que se le dice, no, es que suben mucho los precios. Bueno, también estaría bien que las administraciones hiciesen algo. Y yo sé que es difícil porque tienen que ponerse todos de acuerdo, pero caray, o sea, hay cosas básicas, pues no sé, el agua, la luz, el oxígeno, que son necesarias para vivir. Y qué te digo yo, también tener un techo sería de lo primordial. Lo pone la Constitución, sí, sí, lo pone en muchos sitios, pero al final tampoco parece que su señoría se dé mucha prisa en, no sé, en regular. O al menos ponerse de acuerdo, ya no te digo ni que se den, o sea, que se den prisa, sobre todo ahora que estamos en una emergencia porque falta vivienda, pues eso, que se den prisa. Y segundo, que se pongan de acuerdo, que me parece todavía más importante que lo primero. Para las cosas básicas. Luego, si se quieren pelear de que se destine más o menos dinero para las autopistas, me parece estupendo. Pero primero vayamos a lo básico, que la gente pueda vivir dignamente. Una casa. Venga, póngase de acuerdo en eso, caray.
2: El Principado quiere tomar medidas para reducir o estabilizar el precio de los alquileres y quiere seguir el ejemplo de Navarra. Navarra logró reducir los alquileres un 7% tras declarar las zonas tensionadas. Informa Lorena Rendueles. Buenos días, Lorena.
4: Hola, liantes. Muy buenos días. Asturias quiere seguir los pasos de Navarra para contener el encarecimiento de los alquileres. Hace un año el gobierno navarro declaró 21 municipios que concentran el 70% de la población como zonas tensionadas. 12 meses después, el precio de los alquileres se ha reducido un 7% de media. La medida es sencilla: limitar la capacidad de incrementar los precios en determinados contratos de alquiler en zonas donde acceder a una vivienda es difícil, ofreciendo incentivos fiscales a los propietarios que reduzcan las rentas. El objetivo no es provocar una caída de precios, sino contenerlos y añadir a esta medida programas de viviendas protegidas, movilización de viviendas vacías, ayudas al alquiler e incrementar la oferta residencial. Nuestra comunidad inicia ahora este camino. Entre las primeras zonas declaradas están Llanes, Posada, Po, Barro, Niembro y Nueva, Arenas y Po en Cabrales, Cima de Villa y La Arena en Gijón, La Magdalena en Avilés y Luanco en Gozón. El gobierno asturiano ya trabaja en nuevos estudios para ampliar el número de zonas tensionadas. ¡Hasta la próxima, liantes!
2: Gracias, Lorena Rendueles. Hoy es el cumpleaños de Paul Arthurs, guitarrista de Oasis. Nació un 23 de junio de 1965. Escuchamos a Oasis, Stand By Me. Esto es Desayuno con Liantes en RPA. Hoy es martes 23 de junio.
1: ¡Eso es ciertísimo!

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10: Uy, ¿cuántas veces hemos hablado de la baba vanga, diréis?
11: ¿La baba vanga?
10: La baba vanga. La baba vanga fue una profeta búlgara del siglo XX que era conocida como la Nostradamus búlgara, ¿vale? Porque supuestamente acertó muchas cosas e hizo predicciones que luego se cumplieron. Pues bien, tiene una sobre el Mundial de Fútbol de este año, el Mundial 2026, que es bastante inquietante y bastante particular y original. Dice, y no habla de fútbol, ¿eh? No dice quién va a ganar, no, no. Dice que durante el Mundial de Fútbol vamos a ver una luz en el cielo, o sea que deja caer que durante el Mundial vamos a ver ovnis.
11: Bien, ¿y se sabe cuándo y de qué tipo? No ha dicho, ¿no?
10: No, solo dice eso, a ver.
11: Se van a ver cosas en el cielo, ¿no?
10: Dijo la baba vanga hace muchos años. Una nueva luz en el cielo aparecerá durante un gran evento deportivo y la gente de todo el mundo la verá.
11: ¿Será esto que se vio el otro día? Meca, no lo comentamos, ¿eh? Esto igual tenemos que hacer un dossier la semana que viene o a lo largo de esta semana. Lo que se vio el otro día en Turón, que lo grabó la gente, que pensaban que era un ovni, que era una especie de círculo, que paró la gente incluso en la carretera para hacerle fotos. Que es un fenómeno que luego explicaron los expertos que es un vórtice toroidal. Es como una especie de, ¿cómo te diría yo? Como de remolino en forma de aro, pero que se hizo en el cielo y la gente asustada pensando que era un ovni. Pero bueno, eso ya lo contaremos otro día.
10: Cuando vemos un objeto en el cielo que no identificamos como un avión o un objeto conocido, lo denominamos ovni, pero no quiere decir que sea un platillo volante con marcianos dentro, ¿vale?
11: Exacto.
10: Puede tener una explicación racional.
11: Sí, por ejemplo, como esto de Turón, que la gente, ya te digo, si es que hay vídeos, y me sorprendí, dice la gente, un ovni, y yo, ¿pero qué es esto? Y de hecho, lo recogieron la Nueva España, RTPA también, los principales diarios, redes sociales, diciendo, ¿pero qué ha pasado encima de Turón? Pues nada, fue que estaba el aire tan caliente y tan denso y todo esto, que se empezó a mover y generó un remolino, como un torbellino de estos que se hacen de verano, pero en vez de ser vertical, pues tenía forma como de círculo, como un anillo, y se quedó en el cielo, allí flotando, y la gente pensaba que era una nave espacial.
10: Seguimos hablando de misterio. Vamos a conocer el inquietante caso de una virgen, de la figura de una virgen que se transforma, que supuestamente se transforma. Escuchemos.
12: Hay un gran misterio en Venezuela con una figura de la Virgen que con el paso de los años se ha ido transformando. Según los expertos, ha reflejado con exactitud los momentos históricos y hasta la crisis política y social que atraviesa esa nación. Carolina Bigod investigó y nos tiene todo.
11: A ver, Carolina, vamos allá.
13: Esta reliquia en el templo de la Virgen de Coromoto, patrona de Venezuela, mide apenas 0.7 pulgadas, pero encierra un gran misterio.
14: Ella va anunciando lo que va pasando. Impresionante. Es un caso que es absolutamente único en la historia.
11: ¿Cómo la anuncia?
13: Los investigadores afirman que su forma cambia sola, que se embellece o deteriora de acuerdo a los momentos de turbulencia o esperanza en Venezuela. Aseguran que durante el auge del chavismo, la Virgencita tapaba su cara de vergüenza. Muchos están convencidos de que las últimas transformaciones son una señal de la pronta caída del poder de Nicolás Maduro.
14: La Virgen perdió todo el color. Ahora es todo de un solo color, que es un color como pajizo. El único color que tiene es el color aquí abajo del niño que es un color rojo, sangre. Y al final, en la parte de abajo de la imagen...
10: Bueno, si llevan pasando los años...
14: El Cordero de Dios...
11: A ver, es que es una imagen viejísima y enana, del tamaño de una moneda, y pues claro, se va poniendo fea, claro. ¿Qué es esto?
13: La modificación de la figura del Cordero también es señal de que se acerca el fin de la dictadura, según la investigadora.
14: Es un Cordero que en el 2009 era un Cordero como más, más amarilloso y más grueso. Hoy en día está mucho más delgado. Se le empieza a ver el rostro.
11: Bueno, a ver, esto es todo una cuestión de interpretación, ¿eh? O sea, tampoco tiene mucho más. Es
10: o sea, que puede, ¿tú crees que dejas caer que puede ser subjetivo y que puede cambiar en función de la gente que mira?
11: Es que es subjetivo, sí, sí. Es un dibujo muy pobre. A ver, para empezar es muy chiquitín, tiene el tamaño de una moneda. Y es una virgen dibujada, pues supongo que de aquella, con una especie de punzón o punta estilográfica muy finita. Y claro, esos trazos se diluyen. Y ves como donde está dibujado, pues no sé si sería un papiro, un papel así grueso, está como difuminado, empieza a perder pues la definición, podríamos decir, ¿no?, de los trazos. Pues que lo dice usted, señora.
10: Mira, también tengo yo un póster de Alf en la habitación, ya lo sabes.
11: Que sí, con relieve, que sí. Me encanta.
10: Que me trajeron los reyes siendo guaje. Que, claro, tiene muchísimos años. Tendrá casi 40 años este póster. Y, claro, perdí un poco de color. Sí. Pero porque tiene muchos años. Claro. Pero no interpreto yo que Alf me esté mandando un mensaje o... No.
11: Que estaría guay.
10: Que estaría guay.
11: Y me gustaría que así fuese. Pero yo sé que no puede ser, claro.
4: Vale, estoy un poco en shock ahora mismo.
10: Más misterios. Vamos ahora a conocer el misterioso caso del hombre que sufría convulsiones al hacer un sudoku. Carmen Álvarez, buenos días.
7: Buenísimos días, David y Rubén. Buenísimos días a todos, liantes. Hoy vengo a contaros el sorprendente caso de un joven alemán de 25 años que, ojo, comenzó a sufrir convulsiones cada vez que intentaba resolver sudokus. Sí, sí, como lo oís. Lo llamativo es que las crisis aparecían únicamente al realizar este tipo de rompecabezas y desaparecían en cuanto dejaba de hacerlo. Pues bien, los médicos descubrieron que el origen del problema estaba en un accidente previo. Y es que años antes, el joven había quedado sepultado por una avalancha de nieve y sufrió falta de oxígeno en el cerebro durante 15 minutos. Esa lesión cerebral provocó una forma muy rara de epilepsia refleja en la que determinadas actividades o estímulos desencadenan las convulsiones. Vamos, en su caso, no era el sudoku en sí lo que causaba las crisis, sino el tipo de procesamiento mental que utilizaba para resolverlo. Los investigadores observaron que ciertas tareas visuales y espaciales, como ordenar números o imaginar patrones en 3D, activaban de forma normal una zona concreta de su cerebro dañada por el accidente. Eso sí, tras identificar el problema, la solución fue sencilla: dejar de hacer sudokus. Según los médicos, el paciente abandonó este tipo de pasatiempos y permaneció más de 5 años sin sufrir nuevas convulsiones. Vamos, sin duda se trata de un caso médico extremadamente raro que demuestra cómo una lesión cerebral puede hacer que actividades aparentemente inofensivas, como resolver un sudoku, desencadenen ataques epilépticos. Madre mía, Dios nos libre, liantes. Os mando un besazo.
10: Gracias, Carmen Álvarez. Escuchamos a Mónica Naranjo. Desátame. Esto es Desayuno con Liantes en RPA. 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
2: 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Cuando veas que ni siquiera hay circunvalaciones, hay que atravesar todas las puñeteras ciudades. 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
2: 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Haceos escoceses.
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1: Una joven italiana se lleva una gran sorpresa al mudarse a España. Dice, se me quedaron grabados los horarios. Y esta opinión ha sido viral. Vamos a escucharla.
5: El hecho de vivir en España son los horarios en que se mangia, en que se fa cualquier cosa. O sea, los horarios en general. Loro hanno literalmente una otra routine.
2: Bueno, lo que dice esta muchacha textualmente, y os lo leo, es cuánto pueden cambiar las cosas de un lugar a otro, dice esta señora. No ayuda el hecho de que la hora sea geográficamente más adelantada, aunque legalmente sea la misma que tienen en Italia. Dice esta chica, España debería estar una hora por delante como Inglaterra. Vamos, algo que dice no solo esta chica, sino mucha gente. Dice, por ejemplo, aquí en Barcelona, que es donde estaba ella, a las 8 de la tarde todavía hay sol. Dice, es muy complicado hacerme a esta rutina. En Sicilia es exactamente lo mismo. ¿Qué es eso de cenar a las 5 de la tarde? Esa es la hora de la merienda. Yo vivo en España y como cuando quiero. Son los mensajes que le dejó mucha gente. Porque claro, empezó esta señora a decir que este horario no nos toca y hubo gente diciendo que no, que está perfectamente, que se habitúe ella a nuestro horario y a nuestro...

0: pues eso, a nuestras costumbres, lo de cenar a nuestra hora, a pesar de que todavía sea de día, e incluso si hace falta después de cenar salir, como si fuese a dar un paseo por la tarde.
1: ¿Qué ganas?
0: Es algo que choca.
1: Qué ganas de buscar choca, polémica y de discutir por todo. Madre mía.
0: Además, esto es viejísimo. Esto es una cosa, bueno, pues, por ejemplo, mi tía estos días que está para ahí, para arriba, para Islandia o para no sé dónde, para Finlandia, no sé qué, y dice, es que es todo el día de día. Y yo, bueno, ya, pues es lo que toca. Y si vas en otra época del año, es todo el día atardeciendo. Pues ya está. Es que es lo que tiene, es lo que tiene. También es cierto que... Esto es que ya lo hemos comentado 100.000 veces. Hay gente que opina que deberíamos tener la misma hora que Portugal, que Reino Unido en este caso, que es una hora menos y que sería un poco más acorde para, bueno, mantener un poco los biorritmos, ¿no?, del cuerpo, ¿no?, para que las cenas, las comidas vayan un poquitín más temprano, acordes con la luz y que nos sintamos un poco mejor. Pero yo creo que eso es tan intrínseco, tan cultural de España, lo de poder estar a las 10, 11 de la noche, incluso ahora en verano, y que todavía hay algo de luz, que es que se lo cambias y mucha gente se molestaría. Y ya se ha hablado más de una vez de cargarse lo del cambio de hora y quedarnos con la hora, con una, o la de invierno o la de verano, y todo el mundo te dice que quiere quedarse la hora de verano, porque que haya más luz durante más día, durante más tiempo por la tarde, ¿no?, que es cuando disfrutas del día, como se lo quites, hay mucha gente que, vamos, yo creo que sí que habría manifestaciones gordas.
2: Porque el bien hace bien y el mal, mucho mal.
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1: Hoy martes, como cada martes, tenemos nuevo episodio del podcast Redescubriendo a Tino Casal, ese podcast que dedicamos a Tino Casal, en el que participa Ramón Palicio, amigo de la infancia de Tino, y que podéis escuchar en todas las plataformas.
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1: ¿Qué tal, amigos, amigas? Bienvenidos, bienvenidas a Redescubriendo a Casal, el podcast dedicado a Tino Casal. Vais a permitirme que arranque yo hoy el episodio porque Ramón no se encuentra en el estudio, pero sí que se encuentra al teléfono. ¿Qué tal, Ramón? Muy buenas.
10: Aquí estamos en Tudela Beguín con el rum rum de la cementera de fondo, que decía Tino.
1: Bueno, y hoy está con nosotros una casalera, podríamos decir, de nuevo cuño, ¿no, Ramón?
10: Sí, Carmen Córdoba Senjo, de Gijón. Bueno, ella nos va a contar. Yo sé que está en el grupo de Claqué Asturias, el grupo de Robert Taboada, y ella estuvo en Tudela Beguín varias veces con el grupo bailando, incluso de noche, porque estuve yo de espectador. Y bueno, lo que no sé es si ella era ya admiradora de Tino de antes o se hizo a raíz de estas visitas, ¿eh, Carmen? ¿Estás ahí?
11: Sí, sí, hola Ramón, hola David. Hola. Nada, muchas gracias lo primero por la oportunidad de poder participar en este podcast dedicado a Tino Casal. Mira, pues esto que me preguntas, a ver, soy de Nueva Acuña, pero también de Antigua Acuña. Te explico, o os explico. Mira, mi primer recuerdo de la música de Tino Casal es escuchando la canción de Embrujada, cuando él la cantaba ya por la década de los 80. Yo no tengo un momento muy marcado de cómo sería, si en algún programa de televisión de aquel

0: aquella época o tal vez escuchándole a través de la radio. Más probablemente esto último. Pero bueno, lo que sí tengo claro es que fue con esta canción. ¿Recuerdos de la música anterior a Embrujada de Tino Casal? Yo la verdad que no conservo. Y la verdad que también te tengo que decir que en cuanto a recuerdos de su música de después del tema de Embrujada, sí que los tengo, evidentemente, pero que son recuerdos asociados a temas musicales muy puntuales. No sé, a veces lo pienso un poco como si, no sé, por aquel entonces, aunque me gustaba mucho todo lo que me iba llegando de él, lo que me llegaba eran los temas más comerciales. Y yo me quedé ahí un poco en lo más básico, no sé, pero bueno.
1: Y después, Carmen, ¿fue a raíz de unirte al grupo de Robert Taboada cuando te hiciste fan y empezaste a redescubrir a Tino?
0: Bueno, pues sí, mira, es que eso de que dicen a veces que la vida suele dar nuevas oportunidades, ¿no? Y quizás en mi caso y en lo que tiene que ver con Tino Casal, pues a lo mejor es que tenía que suceder así. Y sí, fue la casualidad de que desde el punto de vista musical, allá por el año 2024, pues nuestros caminos, como se podría decir, se volvieron a cruzar de nuevo y fue gracias a esta circunstancia, que como bien conocéis Ramón y tú, de que bueno, formo parte junto a muchas otras personas del grupo de baile Claqué Asturias.
2: Robert Taboada, con 0 euros invertidos, con vuestras visitas a Tudolabeguín, hizo unos videoclips, alguno nocturno, donde llegabais todas ataviadas como brujas, con zapatos de tacón, en pleno ambiente nocturno, en la escalera del propio cementerio donde yacen sus restos, ante el mural
0: Sí.
2: gigante, que es atracción de todos los visitantes hoy que vienen preguntando por él. En fin, buscó un ambiente que, vamos, ya en sí es un ambiente mágico.
0: Sí, la verdad. Por eso digo, hablo de experiencias como muy inmersivas, ¿verdad? Esto
2: Sí,
0: no
2: sí, sí.
0: solamente se queda, no se quedó solamente en aprender unos pasos de una coreografía
2: Claro.
0: y nada, y bailar, que de por sí ya hubiese sido algo muy, muy bonito, ¿no? Simplemente con esto. Pero no,
2: Sí.
0: estoy hablando de algo que va un poco más allá. Que si cuento todo esto también es un poco por la importancia que tuvo después en mí. Y pues nada, ahí fue cuando empecé a, bueno, a leer más, a buscar información, a querer conocer mucho más, ¿no?
1: ¿Y qué fue
0: De
1: lo que más
0: todo.
1: te impactó, Carmen, cuando profundizas en Tino? Es un fenómeno que se da mucho, ¿no? Mucha gente conoce a Tino simplemente por los éxitos comerciales, por Eloís o Embrujada, pero después te encuentras auténticas joyas cuando rebuscas en su discografía.
0: Pues sí, me impactó, bueno, la cantidad de temas que al final desconocía, ¿no? Unos puedo decir que me gusten más que otros. Descubrí, pues, a ver, las letras de las canciones de Tino Casal, la verdad que son letras para leer con calma, con detenimiento, ¿verdad? Y bueno, la cantidad de canciones que tenía, claro, y ahí fue cuando yo dije, bueno, a ver, es que yo creo que de Tino Casal, pues conocía, como a veces acostumbramos a decir, la punta del iceberg, ¿no? había mucho más que conocer y bueno, que la verdad que ahí en ese proceso también fue cuando descubrí vuestros, bueno, no los descubrí, realmente ya sabía que estabais haciendo estos podcasts, estos programas. Pero ahí fue cuando me enganché, quiero decir, empecé a escuchar el primero y ya os empecé a seguir semanalmente. Y me escuché todos los anteriores que habéis grabado, o sea que a mí me sirvió mucho todo lo que estáis haciendo para conocer muchos detalles. También te diré, ¿qué me sorprendió? Aunque no soy persona de pretender conocer mucho, a lo mejor la parte personal, que me parece como más privada de los artistas, me ha sorprendido mucho ir oyendo tantas anécdotas, tantos comentarios tan amables y con tanto cariño de las personas hacia Tino, ¿no? Y eso pues es que aparte de un gran artista, también denota que, bueno, que había mucha calidad como persona.
2: Precisamente es uno de los objetivos.

0: objetivos del podcast, porque cuando concebimos la idea, nos partimos de la base de que eso no, o sea, la parte humana, la parte de personal no se ve, no se ve, por mucho legado que nos haya dejado, no se ve en sus vídeos ni en sus actuaciones. Tino fue una escuela viviente y practicante de los valores de estos que estamos viendo, generosidad, desprendimiento. De ahí es una consecuencia, como no, se frivoliza, como se frivolizó en vida de él, ¿eh? Cuando la enfermedad, que se le falseó, menos mal que lo tomaba todo a cachondeo, ¿eh? Tino, una de sus grandes virtudes es que se la sudaba todo lo que dijesen de él.
1: Me hubiese gustado que hubieses estado el mismo día que Robert Taboada nos dijo que íbamos a, bueno, nuestra próxima coreografía dentro de nuestro repertorio iba a ser la canción de Embrujada. Allí mismo ya se generó como una reacción de sorpresa y de, bueno, y de fiesta, claro, casi, ¿no? Fue una cosa muy espontánea, pero que yo la recuerdo perfectamente. Y mira, hablamos a veces un poco de que el homenaje del 75 aniversario fue el tributo, pero no solamente. La verdad que hemos estado, yo creo que casi algo más de un año, haciendo distintos eventos, pues desde bailes en la calle o otro tipo de eventos, pero nunca jamás, o sea, todo el mundo lo hace con mucha ilusión, o sea, hay como una parte muy importante de ilusión en todo este proyecto, y cualquier cosa que en un momento determinado surge en relación a Tino, rápidamente la gente, o sea, el que no va es porque no puede, no porque no quiera o porque piense en nada más asociado a participar. Entonces, bueno, nada, que lo hacemos, el resumen es que lo hacemos encantados. Y
2: yo tengo una duda. Tengo una duda, Carmen. Sí. Evidentemente todos vais ataviados con looks de Tino, con outfits basados en la ropa que llevaba Tino. Eso os lo hacéis vosotros, ¿no?
1: Bueno, mira, pues ahí está. Bueno, a ver, sí, ya fue cuando se empezó a preparar el tributo a Tino Casal, que se iba a hacer en Pola de Siero, que Robert nos advirtió de que, bueno, íbamos a necesitar tener un look, un vestuario que estuviese inspirado en alguno de los modelos de Tino Casal. Ahí nos dejó libertad. Él dijo, bueno, inspiraros en lo que queráis, mirar, buscar fotografías, mirar entrevistas, lo que se os ocurra. Pues realmente que cada uno fue ingeniándoselas un poquito como pudo.
2: Claro, hay diferentes etapas, Carmen, porque no es lo mismo el Tino del 81 que el Tino del 89 o del 90. ¿Con qué etapa te quedaste y por qué?
1: Bueno, yo la verdad es que no sé por qué me quedé fijada en la carátula del disco Todo Casal, en la que él sale con una chaqueta roja y con un cuello de estampado de leopardo, con su sombrero, con brillos de strass y, bueno, evidentemente con su salamandra, ¿no? Una camisa así de un color, verde. Y yo, no sé, pues ese look como que me gustó, me parecía que era...
2: ¿Y te costó mucho encontrar las prendas?
1: Bueno, a ver, realmente era lo que te decía, hubo algunas cosas que fuimos, a ver, cogiendo de aquí, de allá, rebuscando, ingeniándonoslas para conseguir lo que cada uno tuviese en mente hacer, pero... a ver, también hubo un poco de manualidades, ¿no? En mi caso, yo, por ejemplo, sí que hice, sin saber coser mucho, tiré ahí un poco de ingenio e hice pues lo que es el cuello. Me compré una tela de estampado de leopardo y, bueno, ahí tijeras, hilo y aguja y, bueno, hice un cuello que añadía a la chaqueta luego, pues nada, buscar el sombrero y, bueno, buscar un poco en general. Hubo otras personas que añadieron cosas a brillos o alguna salamandra que a lo mejor, no sé si habéis visto algunos vídeos, pues a lo mejor en la espalda alguna salamandra. Bueno, cada uno fue un trabajo también como creativo muy bonito, porque ahí se trataba de real,

0: tal también un poco el concepto de música estética que él mismo había pretendido imprimir en sus propios espectáculos, ¿no? Hay una entrevista por ahí de Tino Casal que dice que él definía la música estética como una fórmula nueva del concepto de la música y que lo que se pretendía era, o lo que él pretendía con este nuevo concepto, era aportar una imagen un poco diferente y rodearla de un círculo de versatilidad. Entonces, bueno, desde el principio que hubo también esa intención de resaltar este concepto que él había pues ideado o que pretendía imprimir en sus espectáculos.
1: Claro, sin pretenderlo, estáis llevando a la realidad uno de sus deseos. Él también dijo en otra entrevista en vida que le encantaría que todo el mundo vistiera así, como él. Era uno de sus sueños, ¿eh? Y lo decía de verdad, ¿no? Sí, él no era ninguna pose cuando hablaba así, sino que era tan sincero que hablaba de lo que quería él. Y lo estáis haciendo. Sí, que vamos a ver,
0: bueno,
1: el grupo
0: pues
1: de... Sí, lo estáis haciendo.
0: Lo estamos haciendo además de una manera muy, muy participativa, o sea, porque distinto hubiese sido que Robert nos hubiese marcado, pues no, todos con un determinado modelo de él, pero
1: claro.
0: No, al dejarnos esta libertad de creación, pues bueno,
1: claro.
0: no fue lo mismo que él, que era diseñador y creador, nosotros fuimos imitadores, ¿no? Pero bueno, sí que de alguna manera participamos, nos sentimos un poco Tino Casal cuando creaba sus modelos así tan espectaculares, ¿no? Y la verdad es que lo disfrutamos mucho, también te digo,
1: claro.
0: Por otra parte. Sí.
1: El grupo de Claqué Asturias, sin pretenderlo, está, aparte de cumpliendo la voluntad de Tino, está derribando barreras muy potentes, ¿eh? Ya se lo dice a Robert. Fue el único que consiguió penetrar, esa es la palabra, en tras los muros de la cementera de Tudela Berín, que fue la primera que se hizo en España, que tiene ahora 135 años. Siempre fue una empresa muy, muy cerrada, muy impenetrable, ¿no? Que le gusta pasar desapercibida, no meterse en líos, no aparecer en la prensa. Bueno, pues lo sé porque yo nací aquí, frente a ella, ¿no? Y entonces cuando Robert Taboada me propuso intentar, porque lo habían intentado en Aboño, me parece, en la cementera de Aboño, y los habían echado los guardias de seguridad, dije yo, bueno, filmar dentro. Era la obsesión de Robert era filmar dentro de la cementera. Y bueno, yo le dije, se puede intentar, pero ya te digo que es muy difícil, ¿eh? Yo conozco al director, voy a llamarle. Bueno, me costó un mes de llamar, volví a llamar, no sé qué. Me dijeron que querían conocerle primero. Robert Taboada vino con una compañera vuestra. Yo le dije, ven con alguien, no vengas tú solo, porque la impresión hay que dar, de compañía, no sé qué.
0: Sí.
1: Haciendo un hueco al mediodía, pues bueno, ya sabes cómo anda Robert, anda batallado.
0: Claro,
1: conseguí que le entrevistasen allí él y otro superior, el director. Y bueno, dijeron que lo iban a estudiar. ¿Y cuál sería mi sorpresa? Que me llamaron al pueblo y dijeron que sí. Y es la primera cámara, que entra tras los muros de la cementera. Yo creo que en toda su historia fue la vuestra.
0: Bueno.
1: Y se grabó aquel trocito de también de que fue de No Fuimos Héroes, me parece, ¿no?
0: Bueno, sí, así
1: estuve ahí.
0: Pues, sí.
1: Sí, estuve
0: pues
1: ahí
0: nada,
1: presente
0: está bien.
1: También.
0: Sí,
1: pues ya te
0: está
1: digo
0: bien
1: que
0: también.
1: Sin quererlo ni beberlo, estáis derribando muros, derribando muros. Bueno,
0: lo estamos haciendo de una manera casi inconscientemente, ya digo, todo esto está rodeado de tanta ilusión que simplemente lo hacemos por eso, es lo que nos mueve, yo creo, la ilusión de participar y de, bueno, pues si de algo sirve, bien, para nosotros está siendo toda una experiencia, una aventura y nada, lo hacemos encantados.
1: Y la demostración de que no todo es dinero, ¿eh? No hace falta para hacer grandes cosas, dinero, no. Tino lo decía siempre. Él decía, no es elegante hablar de dinero. Es una de sus frases, no es elegante hablar de dinero. Lo estáis demostrando. que con 0 euros, bueno, como este podcast, está mal que lo diga yo, pero este podcast de presupuesto, bien lo sabe David, es 0 euros.
2: Carmen, de las canciones que redescubriste de Tino, cuando empezaste a indagar en su discografía, ¿cuál fue la que más te impactó, te sorprendió y por qué?
0: Bueno, a ver, la que más me impactó, pues te voy a decir, a ver, me impactó un poco descubrir la parte de melodías más suaves de Tino Casal. Yo, la verdad es que tengo una serie de canciones que me gustan de él, pero siempre son con ritmos bastante rápidos, bastante fuertes, ¿no? Y entonces empecé a darme cuenta de que también tenía canciones más suaves, más tranquilas. Entre estas canciones, pues a ver, voy a mencionar la de Mañana, porque, bueno, me llamó mucho la atención la letra, tan enigmática que tiene, muy abierta a lo mejor a distintas interpretaciones o no sé, bueno, cada uno a lo mejor al escucharla le puede trasladar a cosas distintas. Y fue con ella con la que me di cuenta de que la música de Tino Casal pues no solamente era para escuchar, sino que también era para leer, para uh-huh. intentar averiguar qué era lo que él a veces estaría pensando cuando compuso estas canciones así, bueno, con estas letras que a veces dan que pensar. Y nada, además, bueno, tiene esta parte también tan bonita que nos descubrió Robert cuando hizo el videoclip que lleva el mismo título que esta canción. Yo esta canción la había descubierto hacía poco, antes de que él estrenase el videoclip, y la verdad es que, bueno, me gustó mucho esta forma en la que él plasmó toda esta simbología de la marca Casal y el que lo crease con el propósito de hacer realidad ese deseo supuestamente a lo mejor incumplido de Tino de haber él mismo creado un videoclip con esta canción. Sí. No sé, sí, desde sí. Entonces que le tengo como mucho cariño a este tema.
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2: Ay, que paséis un buen martes. Volvemos mañana a las 7 de la mañana. Rubén Morillo.
5: David Rionda.
2: Hasta mañana.
5: Hasta mañana. Chao a todos.

0: Son las 8 de la mañana.
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2: Evitar hacer ejercicio físico o trabajos intensos en las horas de más calor, usar ropas adecuadas, evitar los colores oscuros.

0: o usar prendas para la cabeza, gorras, viseras, hidratación frecuente.
1: ¿Qué tal? Saludos, muy buenos días. Quien habla es José Antonio García, es el presidente de la Sociedad Española de Medicina de Urgencias y Emergencias de Asturias. Nos da unos consejos, son los habituales, que no solemos hacer mucho caso, para combatir las elevadas temperaturas que tenemos estos días en Asturias. Hoy una jornada en la que estamos en aviso naranja por altas temperaturas. Esperamos hasta 39 grados en algunas zonas de Asturias, así que mucha precaución y sobre todo tener en cuenta esos consejos que nos dan desde la parte médica. Y se levanta el veto al lobo. La Conferencia Sectorial de Medio Ambiente, conformada por las comunidades autónomas y el Ministerio para la Transición Ecológica, aprueba la propuesta respaldada por la mayoría de gobiernos regionales que avala la caza del lobo. El consejero de Medio Rural, Marcelino Marcos, defiende la gestión que ha hecho hasta ahora Asturias.
2: Hemos sido siempre muy coherentes a la hora de defender esa coexistencia entre la especie y el poder desarrollar una actividad económica fundamental para Asturias, como es el sector agroalimentario.
1: Estamos a martes, a 23 de junio. En la parte técnica tenemos a Esther Casas, a Alier Rivero en la redacción, a Paula Rodríguez también en la locución y Ángeles García al micrófono. Titulares.
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1: El Principado aboga por declarar utilidad pública el proyecto de Indra Langreo.
4: El Ejecutivo Regional confía en que Indra y Duro Felguera alcancen un acuerdo para la venta de esos terrenos, una operación que considera clave y políticamente irrenunciable. El consejero de Industria, Borja Sánchez, se muestra optimista sobre las negociaciones y asegura que la declaración PIER llegará al Consejo de Gobierno lo antes posible.
5: Que se realice lo antes posible, además, dados los plazos que tienen estos programas especiales de modernización del ejército, como digo, bueno, pues va a ser un expediente prioritario.
1: Un paso más para la nueva Perlora.
4: El Principado cederá temporalmente varios terrenos al Ayuntamiento de Carreño, lo que permitirá construir una playa verde y mejorar los accesos a la costa. Es el primer paso mientras se prepara el plan especial para la reforma de la ciudad residencial, que podría estar listo antes de las elecciones autonómicas de mayo de 2027. El presidente del Principado, Adrián Barbón, considera prioritaria una colaboración público-privada.
6: Contar con un inversor privado para el desarrollo del mismo, para que pueda haber rentabilidad económica, para que pueda haber pues usos turísticos principalmente, pero también otro tipo de usos que puedan ser compatibles, salvar la tipología, salvar la esencia.
1: Condena histórica para José Luis Ábalos.
4: El Tribunal Supremo impone una pena de 24 años y 3 meses de prisión a quien fue ministro de Transportes y número 3 de los socialistas. Su asesor, Koldo García, recibe una pena de 19 años, 8 meses de cárcel y el comisionista Víctor de Aldama ha sido condenado a 4 años y medio de prisión, aunque su pena no se ejecutará por colaboración con la justicia. Aldama, tras el fallo, estaba satisfecho.
7: Simplemente dar las gracias a la justicia, que han demostrado que bueno, son justos al final y que la colaboración en este país sirve. Estoy satisfecho con la sentencia y espero que con esta sentencia los demás que vienen detrás colaboren.
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1: Vamos a ver cómo se circula por Asturias hasta ahora. DGT, buenos días.
8: Situación tranquila en la red de carreteras del Principado de Asturias. Tan solo encontrarán complicaciones en la A64 a la altura de Sariego, ya en dirección a Oviedo, mientras que en el resto de red de carreteras principales y secundarias se circula sin complicaciones.
1: Pues gracias, DGT. Vamos a ver a esta hora cómo se circula por Gijón. Policía local, muy buenos días. Policía local de Gijón, buenos días.
9: Hola, buenos días.
1: ¿Cómo se circula por la ciudad?
9: El tráfico rodado por las principales vías de la ciudad es fluido y sin incidencias.
1: Pues gracias, Gijón. Nos vamos hasta Viles. Policía local, muy buenos días.
10: Hola, buenos días.
1: ¿Y cómo se circula por la ciudad?
10: Tráfico fluido en toda la red viaria de Viles.
1: Pues gracias, Viles. Hasta aquí la información del tráfico.
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1: Pues muy atentos vamos a estar a lo que en este caso nos cuenta nuestra compañera Alba Rodríguez sobre el tiempo y en Asturias. Buenos días, Alba.
11: Hola Ángeles, ¿qué tal? Buenos días. Estamos hoy en el punto álgido de la semana de esta primera ola de calor que ayer nos dejaba valores por encima de los 34 grados. Pues hoy hablamos de temperaturas que podrían llegar a superar los 40 grados en el cielo, alternancia de nubes y de claros con mayor predominio de claros en el centro y en la cordillera y con alguna nube algo más pesada en puntos cercanos a la costa. Durante la tarde este patrón se va a repetir, pero sin duda el protagonista en el día de hoy será la temperatura. Calor extremo, calor asfixiante, que incluso puede ser perjudicial para la salud. Mucho cuidado porque

0: La manifestación del orgullo del próximo sábado en Sixón, convocado por Siega y por otras entidades del colectivo LGTBI en Asturias, en un momento interesante para este colectivo, porque como sabes se está tratando en la Junta General del Principado la ley LGTBI y será seguramente uno de los asuntos a tratar, junto también con algunos datos que no dejan de llamarnos la atención, como los que figuran en el último informe sobre delitos de odio. Contabilizaron 2.417 infracciones penales e incidentes de odio en España durante 2025, casi un 25% más que el año anterior. De ahí se derivan delitos que tienen que ver con la LGTBI-fobia. Uh-huh. Y queremos abordar este asunto. Lo vamos a hacer con Nuria Rodríguez, con la directora general LGTBI del Gobierno del Principado de Asturias, con Ángeles Fall, de la Asociación Yartrans, con María Validares, que es profesora de Derecho Constitucional en la Universidad de Oviedo, y con Mané Fernández de Siega. En la entrevista vamos a charlar con Mónica Riera, que es la coordinadora de la asociación en la Principado. Ya sabes que celebraban su día, creo que ayer, el domingo. Y bueno, pues aprovechando que el próximo fin de semana tenemos en La Viana una de las actividades que organiza este colectivo, que es la marcha de 2 kilómetros y un escanciado solidario, el próximo domingo, día 28. Como digo, aprovechando que tienen este acto, invitamos a la Principado, vendrá su coordinadora, Mónica Riera, para hablarnos de la situación que tienen los enfermos, las enfermas de ELA en Asturias. Y vamos a cerrar el programa con un asunto que creo que también tiene su punto de interés, porque vamos a hablar de un espectáculo que se llama El silencio en el tiempo, que es un proyecto del grupo asturiano Losone, una experiencia de cine expandido donde música en directo, poesía e imagen dialogan en escena. Van a cerrar la gira de este uh-huh. trabajo en Mieres el próximo día 26 y estarán dos de los integrantes de Losone, como son Jandro Llaneza y Dani Álvarez.
1: Tres temas muy interesantes y variados. Gracias, Roberto.
0: A ti, Ángeles, buen día.
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1: Duro Felguera ejecuta las operaciones de reducción y ampliación de capital previstas en su plan de reestructuración, que la semana pasada fue objeto de homologación judicial. La operación incluye una reducción de capital por pérdidas mediante la disminución del valor nominal de la totalidad de las acciones que forman el capital social, así como la amortización de más de 117 millones en acciones. Hoy en la sesión plenaria de la Junta, el consejero de Hacienda, Guillermo Peláez, va a responder precisamente sobre la operación de préstamo de 6 millones de euros a Duro Felguera, que no tendrá que devolverlo tras esa homologación judicial del plan de reestructuración. Además, el Gobierno del Principado da un paso más en su estrategia para asegurar que la empresa de defensa Indra se establezca una fábrica de vehículos blindados en el taller de Duro Felguera en Barros, en Langreo.
3: La Consejería de Industria ya está tramitando los planes industriales de Indra en el Tallerón de Gijón y en el recinto langreano como proyecto estratégico de interés regional. Según el consejero Borja Sánchez, esta figura permitiría a la Administración intervenir para garantizar el desarrollo de la iniciativa, que incluye el tallerón, actividades de tráfico aéreo y una nueva fábrica en los antiguos talleres de Barros.
4: Las negociaciones siguen, yo sigo diciendo lo mismo, apelando a la generosidad de ambas empresas para garantizar que ese proyecto se lleve a cabo, porque de lo que estamos hablando nada más y nada menos es que en Asturias se concentre pues esa fabricación, ¿no? Que no es solo fabricación de blindados, es fabricación de blindados, es desarrollo de tecnología, es integración de diferentes subsistemas, es decir, al final lo que estamos hablando es de una actividad que va a arrastrar muchísima actividad económica.
1: Hablamos ahora también de TIC Narcea. La Abogacía del Estado fija en más de 31 millones de euros la cantidad máxima que tendría que devolver la empresa en concepto de ayudas al cierre de la mina del anterior titular. El portavoz de la plantilla, Carlos Menéndez, señala que ahora tienen 15 días de plazo para alegaciones en los que la empresa tratará de demostrar que quieren seguir trabajando en una unidad de producción diferente a la cerrada. Lo cuenta Olaya Pena.
5: Ya se ha fijado el tope de ayudas que el Instituto de Transición Justa reclama a TIC Narcea. Serán como máximo 31,2 millones de euros. Así lo ha fijado la Abogacía del Estado porque son las ayudas que recibió por el cierre la anterior propietaria de la mina de Vega de Rengos, la empresa Carbonar.
6: Ese es el tope máximo que hay, es las ayudas que había cobrado Carbonar al cierre. En su caso, nosotros creemos que no las tenemos que devolver por temas de que somos otra unidad de producción diferente.
5: Lo explica el portavoz de los trabajadores desde la acampada permanente en el Paseo de los Álamos de Oviedo. Tignarcea va

0: tratar de demostrar que son una unidad de producción diferente respecto a la que recibió las ayudas al cierre.
1: Estamos explotando en otra zona de lo que sería la montaña, ¿no? Si antes en Carbonar estábamos en una octava planta subterránea, ahora estamos, como si dijéramos, subiendo un primer piso.
0: Para ello, Tignarcea tendrá que depositar de nuevo toda la documentación que lo corrobore, ya que es ahora cuando se abre el expediente del ITJ.
2: Sobre Corteva, se han iniciado ya las negociaciones para el despido de los 73 trabajadores de la fábrica de fitosanitarios en Corbera. Según el SOMA, la multinacional escindida de DuPont no alega causas económicas ni organizativas para los despidos, sino causas productivas. Los trabajadores defienden que siga abierta la fábrica y que no se desplace a otro territorio. El próximo día 2 de julio, eso sí, van a tener una reunión en el SASEC.
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2: 8 y 12 minutos de la mañana, la Conferencia Sectorial de Medio Ambiente aprueba avalar la caza de lobos en una propuesta respaldada por la mayoría de las comunidades autónomas, incluida Asturias. Solo el Ministerio para la Transición Ecológica y Cataluña se han opuesto.
4: El documento defendido por las comunidades autónomas con presencia estable del lobo concluye que la población se encuentra en un estado de conservación favorable. La decisión se basa en un informe realizado por Galicia y que contraviene lo defendido por el Ministerio, es decir, mantener el grado de protección actual de la especie. Asturias cuenta hoy con 50 manadas de lobos, de las que 46 son manadas reproductoras. El consejero de Medio Rural, Marcelino Marcos Líndez, acusa al Gobierno central de polarizar el debate.
5: Tenemos que tener posiciones equilibradas. Cuando algunas comunidades autónomas como Asturias trasladamos que en el año 2025 ha habido 3.903 cabezas de ganado afectadas por el lobo, sin tener en cuenta los daños afectados y que se comunican a las compañías de seguros o los que no lo comunican. Cuando hablamos de destinar 1,9 millones de euros a indemnizar a los afectados, cuando tenemos esos datos, realmente es muy difícil sustentar la posición o defender una posición como la que viene defendiendo, en este caso, el Ministerio de Transición Ecológica.
2: En 2025, la calidad del aire mejoró en Asturias frente a los datos registrados en el 2024, según un informe de Ecologistas en Acción y que analiza 68 estaciones oficiales de medición. Los niveles de partículas en suspensión y dióxido de nitrógeno se redujeron. Sin embargo, el año pasado el 57% de la población estuvo expuesta a niveles de contaminación que exceden los límites marcados por la Unión Europea para el 2030.
4: La zona más castigada es la del área urbana de Oviedo. Ahí se incumplió el límite legal anual de dióxido de nitrógeno. La capital implantó en enero de este año una zona de bajas emisiones, pero Gijón y Avilés siguen sin establecer esta medida. Según Ecologistas en Acción, en 2023 casi 400 personas fallecieron en Asturias de forma prematura por enfermedades agravadas por la mala calidad del aire.
2: Hoy Asturias, se lo recordamos, está en aviso naranja con temperaturas de hasta 39 grados, sobre todo en el interior. Solo se va a librar el litoral. En una situación como esta, nuestra compañera Dolores Moral ha recogido algunas recomendaciones de José Antonio García, que es el presidente de la Sociedad Española de Medicina de Urgencias y Emergencias aquí en Asturias.
6: Más allá de lo anecdótico, el calor entraña riesgos para la salud.
7: Hay una patología directa por calor, como es el típico golpe de calor, el agotamiento por calor, los calambres, todas estas cosas. Y luego hay patologías crónicas que las situaciones de calor, que la gente que las controla peor, pues pueden agravar sus patologías o incluso llevarlos a la muerte. Entonces no es ninguna broma, hay que tomárselo en serio.
6: En mayo, con un episodio extremo de altas temperaturas, se registraron 46 muertes relacionadas con el calor. Y en lo que llevamos de junio ha habido 26, por lo que no hay que minimizar su impacto.
7: Sí, clásicamente infravaloramos, porque no es una región de calores extremos como otras del centro de España o de la costa mediterránea. Entonces a veces se infravalora, se toma a la ligera y el calor aporta mortalidad en toda España y en Asturias también.
6: Los niños más pequeños y las personas de más de 65 años son los grupos más vulnerables.
7: También tienen más riesgo pues las personas que tienen enfermedades crónicas, las que toman muchos fármacos, algunos especialmente como diuréticos.
6: Y recordar los consejos habituales.
7: Nuestras abuelas nos los decían y no les hacíamos caso, ¿no? Evitar hacer ejercicio físico o trabajos intensos en las horas de más calor, usar ropas adecuadas, evitar los colores oscuros, usar prendas para la cabeza, gorras, viseras, hidratación frecuente.
6: Y ojo, porque el alcohol está desaconsejado.
2: En estos días de intenso calor, el Gobierno del Principado ha aprobado la nueva estrategia integral.

0: de prevención y lucha contra los incendios forestales. Se aplicará hasta el 2030 y establece la prevención como prioridad. Un plan que incluye un análisis detallado de la vulnerabilidad, la recurrencia y el riesgo de los incendios forestales, que ha permitido generar una base cartográfica que ayuda a la planificación y a la gestión pública. Bueno, pues relacionado con los incendios y con el fuego, les contamos que hoy es una noche mágica, es la noche de San Juan, con celebraciones repartidas por toda la región, desde el interior hasta la costa, hasta el oriente y el occidente.
1: En Oviedo el acto central llegará a las 12 con el tradicional encendido del fuego en la plaza de Porlier. El acto estará acompañado de la danza prima. Algunas de las actividades programadas por el ayuntamiento se han retrasado por culpa del aviso amarillo por altas temperaturas. En Gijón solo estarán permitidas las hogueras de San Juan en la playa de Poniente, con dimensiones máximas de 50 centímetros de alto, ancho y largo, y deberán estar separadas entre ellas al menos 6 metros. En Avilés la cita será en la plaza de Pedro Menéndez, con el encendido a medianoche de la hoguera y la danza prima. Mieres decidió suspender los tradicionales fuegos artificiales de esta pasada noche en las vísperas de San Juan, previos a la hoguera debido a la ola de calor. Mantiene, eso sí, la hoguera, aunque ha reforzado los dispositivos de seguridad. Desde el consistorio se apela a la responsabilidad ciudadana y al sentido común.
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0: Más cosas, la modificación de la Ley de Prestaciones Vitales va a perdonar la deuda no solo a los que hayan percibido de manera indebida el salario social básico a la vez que el ingreso mínimo vital, sino también cuando ese salario social se haya percibido de manera indebida por otras circunstancias. Es la respuesta que da el Gobierno del Principado a una demanda de las organizaciones sociales.
1: Las personas vulnerables que hayan percibido ingresos indebidos por fallos en la gestión de la Administración no deberán devolver el dinero. El Parlamento asturiano tramita la modificación de la Ley de Prestaciones Vitales y hace caso a esa reivindicación de las organizaciones sociales. La Consejería de Derechos Sociales estima que el 20% de los perceptores han comunicado un ingreso indebido. Conchita Saavedra, consejera de Salud.
3: Y en esas personas que tienen estas mismas características que le he comentado, con otros problemas relacionados con otras prestaciones, también entrarían, digamos, en esta misma modificación.
1: Según las organizaciones sociales, esta situación afecta a miles de personas, no solo a las que percibieron salario social básico e ingreso mínimo vital en Asturias a la vez. Por eso van juntos, ven justa y adecuada esta modificación. Roberto Porras, de la Asociación Alambique, y César Balbino Arias, de la Red Europea de Lucha contra la Pobreza y la Exclusión Social, también han valorado esta situación.
4: Creemos que la norma debe evitar que sean las personas beneficiarias quienes tengan que demostrar meses o años después que comunicaron correctamente.
5: Nos preocupan las medidas que va a tomar la Consejería de Hacienda para cuando se devuelvan las cantidades abonadas no perjudiquen de nuevo a las personas.
0: Seguimos hablando del tercer sector porque en este caso la mesa de este tercer sector reclama una mayor financiación para garantizar su actividad. Es uno de los asuntos que se van a abordar hoy en unas jornadas en el de Palacio Valdecarzana de Avilés bajo el título El tercer sector en Asturias, miradas, retos y territorio.
1: La sostenibilidad financiera es uno de los principales retos y preocupaciones del tercer sector. Esta preocupación está presente en el informe del tercer sector que se va a analizar hoy durante la mañana en Avilés. Las entidades sociales reclaman modelos de financiación más estables que les permitan garantizar la continuidad de sus programas y planificar su actividad a medio y largo plazo. El presidente de la mesa del tercer sector en Asturias, Víctor García Ordaz, ha hablado para RPA, recuerda que el 70% de la financiación llega a través de la Administración.
6: Las convocatorias de las subvenciones no se hacen en tiempo y forma, los cobros de muchas de las subvenciones no llegan a tiempo. Y las exigencias y necesidades de las organizaciones, somos entidades sin ánimo de lucro, pero tenemos unas responsabilidades para el funcionamiento que cumplir, para la gestión de los recursos humanos, ¿no?, en cuanto a salarios, cotización a la seguridad social, con lo cual sería conveniente que ya desde el 1 de enero del año en curso supiéramos de qué presupuestos, de qué financiaciones contamos y a su vez para poder planificar también.
1: Tras la presentación del informe, la segunda parte de la jornada estará centrada en el voluntariado y estará desarrollada junto a la plataforma del voluntariado de Asturias. Se llevará a cabo una dinámica orientada a reflexionar sobre nuevas formas de colaboración y voluntariado intersectorial en el marco de la Estrategia del Voluntariado de Asturias 2030. Este año, por cierto, es el Año Internacional del Voluntariado.
6: Y además, en un año especial como es este, que es el Año Internacional del Voluntariado, donde se valora el nivel de participación, la complementariedad de las personas que están cualificadas y que de una manera solidaria, ¿no?, apuestan también por la participación social, ¿no?, y sobre todo por los equipos técnicos de las organizaciones trabajar conjuntamente, ¿no?
0: Más de medio centenar de docentes de la enseñanza concertada se concentraban ayer frente a la sede de la Presidencia del Principado. Lo que denuncia su secretario general, José Manuel Cueto, son las diferencias de trato que hay con sus compañeros de la escuela pública.
7: En los presupuestos del 2027, que se elaboran ahora a finales de año, pues incremente unas partidas para, por ejemplo, las jubilaciones parciales, para reducir la carga lectiva a los mayores de 55, para bajar las horas, aumentar el módulo de otros gastos, bueno, que haga algo, que hagan hechos y no palabras.
0: Y tenemos que hablar también de movilizaciones en la comunidad educativa de Boal.
1: Sí, porque las familias alertan sobre la intención de la consejería de suprimir una unidad de educación primaria en el Colegio Público Carlos Bousoño el próximo curso. Dicen las familias, critican la falta de coherencia y de compromiso con el medio rural que limita los derechos de los escolares de estos concejos. Exigen esa supresión de exigen que no haya esa supresión de aulas y que se revisen los criterios para la dotación de recursos en función de cada centro y de cada concejo. Verónica Bermúdez, del AMPA del centro.
8: Es muy difícil hacer cohesión territorial si a medida que perdemos población nos van quitando todo tipo de servicios. Nosotros no queremos entrar al tema de las ratios, porque estamos por debajo de la ratio, pero es que nos parece que son ratios que no se atienen a la realidad.
0: Hay preocupación entre las familias del Colegio El Salvador de Grandas de Salime por la pérdida de la plaza de maestros de primaria de cara al próximo curso. La consejería se ha comprometido a reorganizar la atención educativa con un puesto funcional temporal, pero las familias temen que sea solo una solución provisional.
1: Tras publicarse la planificación de plazas docentes para el próximo curso, las familias del Colegio El Salvador de Grandas de Salime descubrieron que no aparecía la plaza ordinaria de primaria del centro ni tampoco se contemplaba un puesto funcional de refuerzo. Esto supondría que las asignaturas troncales tendrían que ser asumidas por docentes de otras especialidades. Tras semanas sin respuesta, ahora la consejería se ha comprometido a revisar la situación y a habilitar un puesto funcional para el próximo curso. El presidente del AMPA del Colegio El Salvador es Pablo Robles.
9: Voy a hablar con la consejera, con Eva Ledo, y bueno, al parecer va a reevaluar también la situación. Parece ser que la plaza, nos van a poner una plaza de sustitución por necesidad funcional.
0: En Avilés, Izquierda Unida da un ultimátum al Partido Socialista. Dice que si antes de que acabe este mes de junio no se activan los mecanismos para crear la empresa de servicios auxiliares, en los próximos 11 meses abandonará el Gobierno Municipal de Coalición. Es lo que ha acordado la Comisión Colegiada de Izquierda Unida de Avilés.
1: Para la formación, cumplir el acuerdo de Gobierno sobre la municipalización del servicio de limpieza y conserjes que afecta a 140 trabajadores es algo irrenunciable. El 30 de junio se reunirán en asamblea. El coordinador local de Izquierda Unida, Juanjo Fernández, asegura que si para entonces no hay una hoja de ruta sobre el tema, la militancia ratificará la decisión de abandonar el Gobierno local.
10: Volvemos a insistirles, digamos, la última oportunidad de llegar a un acuerdo con este tema. Los acuerdos de gobierno son para cumplirse y ese es un elemento central para nosotros, el fundamental. Un gobierno en el que participe Izquierda Unida tiene que avanzar en la gestión pública de los servicios municipales.
1: ¿Y qué dice la parte del gobierno socialista? Bueno, pues aseguran que cumplirán, que van a continuar trabajando para sacar adelante esta medida y reconocen la complejidad administrativa del procedimiento, pero mantienen, como decimos, el compromiso de cumplir el acuerdo de gobierno.
0: La oposición también tiene algo que decir, en este caso el Partido Popular. Su portavoz, Esther Llamazares, pide un pleno extraordinario para que el gobierno municipal explique el contrato con la sociedad mixta encargada de la gestión del agua.
11: A falta de esa información que no nos facilitan, a falta de personas puestas a dedo en el Consejo de Administración, falta de información, opacidad en la cuenta general. Quiero decir, es que no tenemos ya mucho más que poder denunciar, por tanto, entendemos que lo que corresponde ahora es hacer o solicitar un pleno extraordinario.
0: Arranca el proyecto Nueva Perlora. El Principado cederá terrenos y edificios al Ayuntamiento de Carreño para, entre otras cosas, construir una playa verde y mejorar los accesos. Esto permitirá al consistorio ganar tiempo y anticipar usos públicos mientras se tramita el plan especial para la reforma y la protección de la antigua ciudad residencial. Es un plan que podría estar listo antes de las elecciones autonómicas de mayo del año que viene.
1: En total, el terreno cedido abarca casi 35.000 metros cuadrados. La cesión es por 5 años prorrogable y entre los objetivos pues estaría la recuperación de espacios ahora infrautilizados y la generación de otros nuevos. El proyecto Nueva Perlora conciliaría la recuperación de la antigua ciudad residencial de vacaciones de Perlora con el aprovechamiento turístico. Todo de la mano, dice el presidente del Principado, Adrián Barbón, de la colaboración público-privada.
12: Pues con la tramitación de este plan especial se va a reordenar todos los espacios y lo que nos va a permitir es que, teniendo en cuenta que aquí se tiene que hacer una inversión muy importante, tenemos que partir de la colaboración público-privada. Es fundamental, ¿no? Contar con un inversor privado para el desarrollo del mismo, para que pueda haber rentabilidad económica, para que pueda haber pues usos turísticos principalmente, pero también otro tipo de usos que puedan ser compatibles, salvar la tipología, salvar la esencia y que esta nueva Perlora sea una realidad. Así que desde luego es un grandísimo día en este sentido para Carreño, pero también para toda Asturias.
1: El nuevo proyecto, la nueva Perlora, protegerá edificios singulares como el bar, la iglesia, el bar, la cabaña y algunos de los chalés en forma de hórreo. También se mejorarán los equipamientos de las plazas de Carranques y Les Huelgues. Los viales interiores serán peatonales y que se construirán además nuevos edificios, nuevas instalaciones. Ángel García Vega, alcalde de Carreño, cree que el proyecto garantiza el futuro de la antigua ciudad residencial de Perlora.
13: Pero es un día muy, muy relevante para Carreño porque por fin se sienta la base desde un punto de vista administrativo y desde un punto de vista oficial del avance del plan de Perlora, del futuro desarrollo de Perlora, este proyecto de nuevo Perlora.
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0: A las 8:28 de la mañana vamos a hablar en este caso de noticias del ámbito nacional y sin duda es esa noticia, ¿no? En este caso la condena al exministro de Transportes, a José Luis Ábalos, a 24 años de prisión y a su ex asesora, Coldo García, a 19. El Tribunal Supremo también condena al empresario Víctor Daldama a 4 años y medio por irregularidades en la compra de mascarillas en la pandemia, pero no va a ingresar en prisión por haber colaborado con la justicia.
1: La Sala Segunda del Tribunal Supremo ha acordado por unanimidad condenar a José Luis Ábalos a 24 años de cárcel y a Coldo García a 19 por el conocido como caso Mascarillas. La sentencia emitida por el alto tribunal ha sido más favorecedora para el empresario Víctor de Aldama, condenado a 4 años y medio. Esquivará la cárcel tras acordar la sala suspender la ejecución de su pena por su colaboración con la justicia. Tampoco tendrá que devolver los 3,7 millones de euros que recibió en mordidas y tan solo tendrá que pagar una multa de 72.000 euros.
14: Simplemente dar las gracias a la justicia, que han demostrado que bueno, son justos al final y que la colaboración en este país sirve. Estoy satisfecho con la sentencia y espero que con esta sentencia los demás que vienen detrás colaboren.
1: Palabras de Víctor de Aldama tras conocer el fallo del Tribunal Supremo. Este tribunal considera probado que Ábalos y Coldo facilitaron de forma fraudulenta la adjudicación de 13 millones de euros de mascarillas a la empresa vinculada a Aldama. Colocaron a 2 mujeres, a Jessica Rodríguez y a la ex Miss Asturiana Claudia Montes en empresas públicas y practicaron tráfico de influencias en rescates a diversas compañías. Ante esta sentencia demoledora para el gobierno de Pedro Sánchez, desde el Partido Popular piden la dimisión del presidente del gobierno, de Pedro Sánchez, y también un adelanto electoral. El presidente de los populares, Alberto Núñez Feijóo, dice que el presidente del gobierno debe asumir las consecuencias políticas.
15: Ni Pedro Sánchez hubiese sido posible sin Ábalos, ni Ábalos hubiese sido posible sin Pedro Sánchez. Ábalos ya sufre las consecuencias judiciales. Sánchez, como mínimo, debe de afrontar las consecuencias políticas.
0: Sobre otro caso, el juez de la Audiencia Nacional, Santiago Pedraz, comienza este martes con la 20ª de interrogatorios que se señala en el caso Leire. La mayor parte de los testigos, entre los que destaca la presidenta del PSOE, Cristina Narbona, que está citada para el día 10 de julio.
1: Según la investigación, la exmilitante del Partido Socialista, Leire Díez, trató de promover una investigación contra la UCO, para la que habría contactado incluso con la directora general de la Guardia Civil, con Mercedes González, con la que se llegó a reunir en tres ocasiones, según ella misma ha confirmado, si bien ha asegurado que en ningún momento se trató nada de este asunto. También hemos conocido en las últimas horas que el presidente del Principado la conocía personalmente a Leire Díaz. El presidente del Principado recuerda que conoció a la fontanera, a la que se conoce como la fontanera del Partido Socialista, cuando llevaba las redes sociales de la campaña de Alfredo Pérez Rubalcaba y posteriormente como encargada de las relaciones institucionales de Correos. Explica que mantuvo con ella un trato profesional vinculado a actos y proyectos desarrollados en Asturias, pero niega tener conocimiento alguno sobre las supuestas investigaciones o actuaciones que se le atribuyen.
16: Hombre, claro que yo la conocí porque ella era la responsable de relaciones institucionales de Correos y porque venía acompañando al presidente de Correos cuando venía aquí, sí. Y la verdad, hombre, si usted me pregunta si yo sé algo de las cloacas o de estas investigaciones que hizo, no, la verdad es que no. Todas razones, hombre, es que nosotros aquí tenemos un salvaguarda, es que como no éramos santo de la devoción de Santo Cerdán, valga la redundancia, pues claro, nadie se iba a atrever a comentarnos en qué estaban... presuntamente, digo presuntamente porque que también esto hay que ver cómo se desarrolla, ¿no?
0: Y contamos también que el Consejo General del Poder Judicial decide iniciar el proceso para expedientar al juez Peinado por insinuar que los escoltas de Begoña Gómez, la mujer del presidente, podrían ayudarla a huir. El juez además ha citado a Begoña Gómez mañana miércoles para que entregue el pasaporte. El magistrado pide además que Gómez comunique si tiene algún otro pasaporte adicional. El juez acusa a Begoña Gómez de delitos de tráfico de influencias, malversación, corrupción en los negocios y apropiación indebida. Y es una cita que coincide con la comparecencia del presidente del Gobierno en el Congreso. Desde Juezas y Jueces para la Democracia aquí en Asturias, su presidenta, su portavoz, Lucía Rodríguez Vigil, nos ha recordado en estos micrófonos que hay precedentes similares, uno de ellos que acabó en una sanción económica.
17: Hay numerosos precedentes de expedientes abiertos por esta misma causa. Que acaben o no en sanción es diferente, pero hay un caso que sí ha estado sancionado, concretamente el juez Federico Vidal, que unos correos internos llamó terroristas uniformados a los policías que actuaron en el referéndum del 1 de octubre. Este juez fue sancionado con una pena de multa de 600 euros.
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0: Son ya las 8 y casi 34 minutos de la mañana. Este jueves, el día 25, se cumplen 5 años de la entrada en vigor de la ley de la eutanasia en España. Es una fecha que supuso un verdadero hito y es un tema que queremos profundizar hoy con Elena Canedo, que es la vicepresidenta de la Asociación Derecho a Morir Dignamente aquí en Asturias. Nos acompaña ya en el estudio. Elena, muy buenos días.
19: Hola, buenos días.
0: Bueno, sin duda un momento para celebrar, ¿no? Pero también para denunciar los obstáculos que todavía persisten, que hay barreras, ¿no? Todavía hay personas que encuentran esas barreras a la hora de querer solicitar esa eutanasia. ¿Cuáles son esas barreras que se encuentran actualmente esas personas?
19: Bueno, podemos hablar de una barrera que es el acceso a la prestación. Uh-huh. Esto puede ser pues porque la gente todavía tiene ese tabú de la muerte, no quiere, le cuesta, ¿no?, llegar a tomar estas decisiones, incluso hablar de esto. Uh-huh. Y entonces pues hay que trabajar en la información ciudadana. La gente tiene que conocer que existe la ley, que es una ley para muy poquitos casos, pero que si uno entra dentro de esos casos, pues que tiene una ley que le defiende sus derechos. Luego hay otras dificultades que están surgiendo en cuanto a la aplicación, como por ejemplo esta última sentencia, doctrina del Tribunal Supremo, que abre la puerta a que familiares con una vinculación estrecha con el paciente puedan recurrir judicialmente esto. Y esto, claro, esto supone algo terrible, ¿no?, para este derecho, porque es un derecho personalísimo, nuestra manera de ver.
0: Estamos hablando también de ese caso, ¿no?, de esta chica tan joven, tan Noelia, que estuvo, se la había solicitado, pero luego su padre lo había recurrido y luego tardó mucho tiempo hasta que al final se logró. Pero sería por ahí, ¿no? Entiendo que...
19: Claro, entiendo que esta sentencia ha salido un poquito de este caso, pero quiero recordar que es un caso que se valoró, bueno, aparte de pasar todos los filtros que pasó, a ver, también un poco la edad que tenía,
0: claro,
19: ha hecho que haya este debate ciudadano, pero realmente pasó una comisión de garantía de evaluación en pleno, donde 20 expertos, claro, porque nosotros podemos hablar de que si ella tenía una enfermedad, otra, si el padre se llevaba o no se llevaba, en fin, conjeturas, todo, porque los que tienen los datos reales de lo que pasó fue la Comisión de Garantía y Evaluación de Cataluña, que se reunió en pleno, sus 19 miembros, expertos, juristas, médicos, profesionales sanitarios especializados en final de vida, y valoraron su caso y por unanimidad cumplía los requisitos. O sea, que queda libre de toda duda que ella tenía derecho a esa prestación, aunque podemos sacarle punta a todo lo que queramos en las tertulias, ¿no? Pero realmente ella tenía derecho y tuvo 2 años de periplo, de sufrimiento y de prolongar una agonía que ella personalmente decidió no sufrir.
0: Además, hay que decir que en España no es fácil precisamente acceder a la eutanasia, ¿no? Porque es una ley que es muy, muy garantista, con una amplia seguridad jurídica y médica, fuera de toda duda, que eso es también quizás muy importante, ¿no?
19: Claro, pasa muchísimos filtros y hay muy poca gente subsidiaria de esta prestación, eso hay que reconocerlo, pero lo que no podemos consentir tampoco es que tengamos una ley y no podamos llevarla a cabo, ¿no? Porque no, porque se nos ponen trabas a mayores de la ley. La ley, tiene que cumplir un criterio eutanásico, que quiero recordar
0: sí,
19: cuál
0: por
19: es.
0: Sí, por supuesto.
19: Van 2 vertientes, un padecimiento grave, y lo leo textual porque tiene que cumplirse cada punto de la ley, ¿no? Un padecimiento grave, crónico e imposibilitante, que esto va en función también un poco de la dependencia y de tener un grado de autonomía muy bajo, o una enfermedad grave, incurable, con un pronóstico de vida limitado. Ambas dos tienen que tener un sufrimiento intolerable para quien lo padece, físico o psíquico, constante y mantenido en el tiempo. Entonces tiene que cumplirse esto. Claro, esto pues no se cumple en muchísimos casos, pero en los que se cumple, si queremos, que si voluntariamente te ves en estas circunstancias, pues puede tener la dignidad de tener una muerte como corresponde, ¿no?
0: De hecho, desde la entrada en vigor de la ley hace 5 años, son 1.668 las personas que han ejercido este derecho. Ha habido 3.700 solicitudes, ¿no?, para morir, y bueno, vemos que es el número de personas que se les ha concedido, que no son las 3.700. Aquí en Asturias también hablamos, por ejemplo, del año pasado, ¿no?, que son los últimos datos que vamos teniendo, 30 personas presentaron solicitudes, pero es evidente, como lo que estamos diciendo, no siempre se da esa, aunque tú presentes la solicitud de aplicar la eutanasia, no siempre te da. Volvemos a insistir en lo garantista que es la ley.
19: Sí, y aparte hay gente que, hay bastantes casos que se fallece en el transcurso del procedimiento. Porque, bueno, pues a lo mejor porque se pide un poco tarde, porque, a ver, la eutanasia, los tiempos, quiero recordar que en la media nacional está casi en 80 días y en Asturias tenemos el hito de reducirlo hasta 36 días. Esto es también gracias a la labor ingente de la consejería.
0: Sí.
19: Que está trabajando para la selección del médico responsable, que es uno de los mayores las mayores prolongaciones, ¿no?, de la prestación. Entonces, pues quiero también recordar que al final tampoco ha habido una oleada de peticiones,
0: claro,
19: ¿no? En los 5 años Asturias ha recibido 124 solicitudes, de las cuales 44 se han traducido en prestación. O sea, que tampoco hay un efecto llamada ni una pendiente resbaladiza con la que nos amenazaban hace años, ¿no? Esto es una prestación, quiero insistir en que es para casos muy concretos en los que el sufrimiento es absolutamente intolerable y que merecen ser tenidos en cuenta, claro.
0: ¿Y cómo accedemos a esa prestación? Por ejemplo, una persona, claro, si está ya en sus últimos días, a lo mejor no puede o no tiene esa voluntad, ¿no?, de poder acceder o querer que se le aplique la eutanasia. De ahí la importancia también, ¿no?, de que nos habléis constantemente del testamento vital.
19: Claro,
0: ¿no?
19: Es que la eutanasia se puede solicitar de 2 maneras.
0: Sí.
19: Con capacidad, o sea, que además tengo aquí el dato, el 94% de las eutanasias se solicitan a través, o sea, personalmente y voluntariamente siempre, porque la eutanasia también quiero recalcar que es una prestación solamente para uno mismo, no se puede solicitar para otro, ni en nombre de otro, ni
0: nada.
19: Pero, y bueno, esta manera de solicitarla, pues se presenta una solicitud a través de un profesional sanitario, que quiero recordar que aquí tampoco se puede hacer objeción de conciencia, para recoger la solicitud y enviarla por registro a la consejería. Luego, si uno quiere ser médico responsable, pues puede ser el mismo médico, pero si no, la consejería y las gerencias de área son las encargadas de designar en Asturias ese médico. Esto es un avance muy grande en cuanto a Asturias. Se presenta la primera solicitud, hay un periodo de reflexión de 15 días para evitar, pues eso, un impulso, a una mala noticia, a un diagnóstico. A los 15 días se repite la solicitud y luego ya hay que emitir un informe. El médico responsable del caso tiene que emitir un informe positivo, conforme a la ley. Luego hay que buscar un médico consultor, especialista en la patología que uno padece, y tiene que emitir un segundo informe también favorable. Aquí también se pierden algunos casos de que no cumplen estrictamente la ley. Y luego va a la Comisión de Garantía y Evaluación, que es un comité de expertos. Normalmente lo hacen un jurista y un médico, pero en los casos como Noelia o en los casos más complicados, pues se reúnen en pleno. Son 19, 20 miembros, depende de la comunidad. Esto lo designa también la consejería de cada comunidad autónoma. Y estos expertos emiten un informe favorable. Una vez que el informe es favorable, ahora abrimos la tercera ventana, que es la ventana de que cualquier familiar pueda recurrir a esta decisión, ¿no? Entonces, claro, a nosotros nos preocupa este tema porque, bueno, iremos al Tribunal Constitucional a ver qué dice, pero nos preocupa porque abre una ventana, primero, a que el paciente no pueda compartirlo con su familia porque tenga miedo que algún familiar... es un vericueto jurídico tan absurdo a nuestra manera de ver y tan importante, que pongámonos en el caso de que un familiar nuestro recurriera a nuestra sentencia de divorcio o nuestro matrimonio, ¿no? Dijera, oye, pues yo creo que tú no te debes casar, ¿no? Y digas, oye, pero esta decisión es mía, ¿no? Es pues cuanto más una decisión tan importante como la última que uno puede tomar.
1: Claro.
19: Y luego podemos hacerlo a través del testamento vital. En casos, por ejemplo, de demencia, es la única manera, porque si yo estoy demenciado no puedo solicitar la eutanasia. Entonces, aquí nos parece muy importante que esta ley ha dejado esta vía para que nosotros, en pleno uso de nuestras facultades mentales, podamos registrar un testamento vital donde digamos que queremos la eutanasia si se cumplen los criterios y si nuestra enfermedad avanza y nos impide solicitarlo a nosotros mismos. Por eso hacemos tantos talleres y por eso hablamos a la ciudadanía de lo importante que es anticiparse a ese momento, ¿no? La única manera que hay que hacerlo es a través del testamento vital, no tenemos otra
1: claro, y
19: manera.
1: No dejarle también a la familia esa responsabilidad luego de elegir, ¿no?
19: Claro, es que el testamento vital, lo decimos mucho en los talleres, es un regalo para la familia. Es no otorgarles el derecho a que decidan por nosotros, sino al contrario. O sea, tomar decisiones difíciles, sobre todo para ellos, porque decidir sobre uno es muy difícil, pero decidir sobre la familia es dificilísimo. Yo soy sanitaria, me dedico a esto y es muy difícil tomar decisiones tanto a nivel médico como a nivel familiar. Entonces, hacer un testamento vital facilita muchísimo. Y todavía hay bastante desinformación y falta de conocimiento por el personal sanitario de estos documentos y de la importancia que tienen, ¿no?, en la toma de decisiones.
1: Es una de las patas que le falta, bueno, no que le falta, sino que esta ley después de 5 años quizás está ahí todavía requeante, ¿no? Más información a la ciudadanía y también a los profesionales.
19: Claro, más formación y que se impliquen un poquito, ¿sabes? Porque es muy importante tener un sistema sanitario que reconozca la autonomía del paciente y reconozca que nos hacemos muy mayores, vivimos muchos años y hay gente que quiere limitar un poquito eso a nivel voluntario, ¿no? Decir, pues yo quiero tomar un poquito el control de mi vida y decir, hasta cierto punto yo no quiero llegar. Esto requiere que los médicos se impliquen, claro. Y ahora mismo, pues, todavía estamos trabajando en ello.
1: Están en ello, sí.
19: Sí, sí.
1: ¿Cuáles son esas patologías que motivan más las solicitudes de la eutanasia?
19: Bueno, sobre todo son oncológicos, pacientes oncológicos que... entrarían en ese contexto de enfermedad grave y con un pronóstico de vida limitado, y luego también neurológicos. Cuando se aprobó la ley, muchos pacientes neurológicos que llevan muchos años esperando, quiero recordar pues enfermos de ELA o enfermedades neurodegenerativas, incluso tetrapléjicos, pues claro, querían acogerse a esta ley, ¿no? Luego podemos abrir también el melón de la enfermedad psiquiátrica,
1: ya,
0: La salud mental, ¿no?
19: La salud mental, que es algo de lo que también huimos muchas veces de hablar, ¿no? Y hay que enfrentarlo. Hay pacientes con patologías muy severas que tienen un sufrimiento realmente muy, muy importante. Y deben ser contemplados también como cualquier otro ciudadano.
0: Pero entra dentro de la...
19: A ver, entraría. Ahí hay un poco de controversia, ¿no? Porque hablan de que si el sufrimiento tiene que tener un origen somático o no, pero realmente lo que la ley enfoca y que es imprescindible es que haya un sufrimiento intolerable para quien lo padece.
0: Claro.
19: Y realmente nosotros creemos que dentro de las enfermedades mentales este sufrimiento se puede dar.

0: dar. Otra cosa es la capacidad. Hay personas que piensan que han perdido la capacidad, los enfermos mentales, algunos de tomar esta decisión, pero también estamos ahí en un limbo, ¿no? En una línea muy fina donde nosotros, desde luego, desde la asociación, creemos que los enfermos mentales están capacitados para tomar sus decisiones.
1: Luego
0: Habría
1: estaría
0: que.
1: también los profesionales y esa hasta esa decisión final, ¿quién lo decidiría? Claro, no solo la persona.
0: Claro,
1: Claro.
0: porque tienes que tener
1: Entonces,
0: los informes médicos, tienes que pasar la comisión de garantía, en fin, tienes que pasar todos los filtros y muchos enfermos mentales no pasan esos filtros.
1: Se cumplen 5 años el próximo jueves, ¿no? Este próximo jueves de la entrada en vigor de la ley. Entiendo que tiene cosas buenas, que tiene cosas malas, pero todavía, ¿qué es eso que queda? Parte, ¿no? A lo mejor de esto que nos está contando de
0: Sí.
1: la salud mental, pero ¿qué es eso que les gustaría a lo mejor que se puede añadir, ¿no? A la ley.
0: Bueno, a nosotros nos gustaría, por supuesto, que se solventara esto que hablábamos de la doctrina que ha sacado el Tribunal Supremo. Nosotros esto nos aterra, ¿no? Pensar que cualquier persona allegada, además que dice vinculación particularmente estrecha, es que,
1: Claro,
0: no
1: que
0: sé,
1: no es.
0: abre la posibilidad a que pueda paralizarlo, pues una persona que tiene un vínculo conmigo, pero que realmente no respeta mi decisión, ¿no? Esto nos preocupa mucho ahora, es una de nuestras mayores preocupaciones. Y luego, bueno, lo que hablábamos, ¿no? De la formación a los profesionales y que la gente en un hospital o en un hospital quizá de larga estancia, donde la muerte forma parte del día a día de los trabajadores, pues todos tengan una formación en cuanto a esto. Quiero hablar también un poquitín de la objeción de conciencia, que es un derecho sanitario para los profesionales, que completamente reconocido por nuestra parte, pero es una objeción de conciencia a implicarse en la prestación, no a recoger la solicitud. Y aquí quiero dejar claro que cualquier profesional sanitario puede recoger la solicitud de eutanasia de una persona que considere que cumple los
1: Ya
0: supuestos.
1: lo he repetido 2 veces, es
0: Sí,
1: que ocurre, ¿no? Por lo que
0: sí, sí,
1: veo,
0: sí, sí,
1: sí.
0: porque, a ver, puede que uno no quiera ser médico responsable, pero no puede negarse como objetor de conciencia a recoger esa solicitud. Y además le está haciendo un favor, ¿no? Porque luego ya la consejería se encarga de, a nivel de.
1: Que ya no le toca a esa persona.
0: Claro, puede eximir su responsabilidad de ser médico responsable, pero no de. Nosotros pedimos que por favor recojan la solicitud de esa persona que está pidiendo ayuda, ¿no? Luego ya veremos cómo lo enfocamos y quién
1: ¿Cómo
0: se
1: se
0: responsabiliza
1: desarrolla?
0: de ese proceso. Pero la solicitud, cuanto antes se envía a la Consejería de Salud, pues antes, se agilizan todos los plazos
1: Todo.
0: y alguien puede ayudarle.
1: Bueno, pues ha sido un placer charlar estos minutos con Elena Canedos, vicepresidenta de la Asociación Derecho a Morir Dignamente en Asturias. Nos ha acercado a esta ley de la eutanasia que cumple ya 5 años en España y que seguro que vamos a seguir hablando, ¿eh? A lo largo
0: Seguro. Quiero
1: del
0: recordar
1: tiempo.
0: también un
1: Sí,
0: segundito a
1: sí.
0: Luis Montes, un médico que por los años 80 abandonó ese paternalismo que tenían los médicos en esa época también y que fue un gran activo en cuanto a que se aprobara la ley y luchando siempre por la dignidad de la muerte, ¿no? Por una muerte digna para todos. Quiero recordar su figura.
1: Derecho a morir dignamente, ahí
0: Sí.
1: está el nombre de la asociación.
0: Muchísimas
1: Gracias, Elena.
0: gracias. Gracias
1: Buenos
0: a vosotras.
1: días.
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1: 8:50 de la mañana, toca prepararse para la noche más corta del año y para las tradiciones de San Juan. Elia Rivero nos cuenta más sobre los rituales y las tradiciones que rodean a este solsticio de verano.
3: La de hoy es la noche más corta del año. Por Asturias se repetirán rituales de agua y naturaleza, rituales sobre todo de fuego. El solsticio de verano siempre se ha relacionado con creencias que jugaban a prever lo que pasaría en el futuro. De hecho, en la tradición indoeuropea, celta y mediterránea, antes de que esta festividad se asociase a San Juan, se creía que la oscuridad de la noche tenía un sentido místico y cósmico. A partir de este 23 de junio, los días comienzan a menguar, la naturaleza se vuelve mágica y el agua adquiere, dice la leyenda, un poder medicinal. Según la mitología asturiana, esta noche las xanas salen a bendecir el agua, a peinar sus cabellos y a ofrecer tesoros a quienes logren desencantarlas. El fuego de las hogueras que arderán esta tarde-noche servirá para purificar y representar la fuerza del sol. En ellas arrojaremos objetos antiguos, también saltaremos por encima de las llamas, preparándonos para esta nueva etapa. La tradición manda además engalanar fuentes y manantiales con ramos y velas, también recoger la denominada flor del agua, una capa superficial del rocío de la madrugada. Con este agua tocará lavarse la cara por la mañana para aprovechar sus poderes curativos y protectores. Pero antes de dormir, más o menos al atardecer, toca hacer un ramo compuesto por hierbas como el hipérico, la ruda, el romero y el saúco. Lo colocaremos debajo de la almohada o lo dejaremos a remojo toda la noche para tener sueños premonitorios, atraer la buena suerte o protegernos del mal de ojo. Podemos también coger un poco de San Juanín, la flor del saúco, que recogida de madrugada conserva propiedades curativas, sin olvidar la danza rodeando la hoguera en esta noche de San Juan, símbolo de la unidad comunitaria y del triunfo de la luz sobre las tinieblas.

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1: Hablamos también de deportes. En este caso, nos acerca esa información Diego Domínguez. ¿Qué tal? Buenos días.
2: ¿Qué tal? Buenos días. Miguel Atienza no jugará en el Real Oviedo. El centrocampista madrileño, que termina contrato con el Burgos, era objeto de deseo del conjunto Carballón, y en la dirección deportiva se confiaba que la llegada de Julián Calero al banquillo del Carlos Tartiere pudiese ser un factor determinante. Sin embargo, el pivote está muy cerca de fichar por el Leganés, que esta temporada dirigirá Rubén Alves. Un Oviedo que arrancará la pretemporada el próximo 6 de julio en el Requexón y que disputará un amistoso ante el Deportivo de La Coruña en el Carlos Tartiere el día 25. Manuel Gularte llega al Sporting para reforzar la defensa. El central uruguayo llegará en calidad de cedido por una temporada, con tres campañas más opcionales en caso de ascenso a Primera División. Mientras tanto, el club sigue trabajando en la cesión de Andrés Ferrari y de Andrés Cuenca. Por otro lado, en Primera Federación, el Real Avilés ha cerrado su primera contratación. Se trata de Samu Mayo, un mediocentro de 26 años que llega procedente del Guadalajara y que anteriormente jugó dos campañas en el Pontevedra, donde coincidió con el técnico Iago Iglesias. Además, el gaitero Rodiles lograba este fin de semana un histórico ascenso a la élite del fútbol sala femenino. En Villaviciosa hacen ya cuentas para cuadrar el presupuesto. Santi Tuero es el alma mater del equipo.
3: Los números están echados, son difíciles, pero eso, nosotros no vamos a renunciar a jugar en Primera División seguro, y para conseguir la permanencia o hacer cosas bien, pues a ver qué ayudas tenemos para mejorar un poco el equipo. Vamos.
2: Por otro lado, el Alimerca Oviedo Baloncesto incorpora al pívot estadounidense Brock Wines. Será su primer año de rookie en Primera Federación y lo hará además para cubrir la baja de Robert Cosials, que deja el club tras tres temporadas. Íñigo de la Villa es el director deportivo del OCB.
4: Encaja muy bien en lo que se quiere en el equipo, muy buena lectura del juego, capacidad de pase y muy, muy, muy eficiente. Puede ocupar dos posiciones, aunque digamos que es un interior moderno.
2: Tampoco va a seguir en el conjunto Carballón la próxima temporada Calvin Hermansson, después de una gran campaña. Y el Telecable Hockey ha anunciado la renovación de Marta Piquero por una temporada más.
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1: Pues vamos a hablar ya de economía, de cómo vienen los mercados. Lo hacemos con Eloy Calzón, de Renta 4 Gijón. Eloy, ¿qué tal? Muy buenos días.
5: Hola, ¿qué tal? Muy buenos días.
1: Bueno, esos avances que parece que sí hay, ¿no? O que van a ello entre Estados Unidos e Irán, hace que los mercados estén en positivo. De hecho, en España ayer el IBEX, de nuevo, máximos históricos.
5: Así es. En estos momentos, bueno, lo que tenemos es una apertura bajista debido no a, bueno, esos avances que bien comentabas en la sesión de ayer, sino, pues bueno, a los decepcionantes comportamientos, ¿no?, del sector tecnológico, sobre todo en las grandes tecnológicas, ¿no?, liderados por Alphabet y por la recién estrenada también en el mercado SpaceX, que acumuló su tercera caída consecutiva. Finalmente ayer al cierre, pues una caída del 16%, que, como digo, pues bueno, provoca ahora mismo esta preapertura bajista, ¿no?, en Europa, con caídas que rondan el 1% en estos momentos.
1: ¿Tenemos que estar pendientes hoy de algo en concreto?
5: Bueno, como adelantábamos ayer, pues a nivel macro estaremos pendientes sobre todo de esos indicadores de adelantados, ¿no?, de actividad macro. En Japón ya hemos conocido de madrugada, pues bueno, esos PMIs preliminares, ¿no?, del mes de junio, donde, como esperábamos y esperamos también a lo largo de la sesión de hoy, donde se van a publicar en Europa y en Estados Unidos, pues se ha producido una ligera mejoría en el componente de servicios, un ligero empeoramiento, ¿no?, en el componente manufacturero, ¿no?, debido, pues bueno, a eso, que en energético, ¿no?, que el mercado ha prestado tanta atención, ¿no?, en la zona de Oriente Medio. Y vigilaremos también, pues bueno, esos componentes de precio para calibrar un poco, pues bueno, el grado de las posibles presiones inflacionistas que se puedan seguir produciendo, ¿no?, en el medio plazo.
1: Por tanto, hoy tenemos que estar más pendientes del sector tecnológico que de esos avances de la guerra entre Estados Unidos e Irán.
5: Sí, probablemente tengamos también alguna noticia en ese sentido, ¿no?, dado que, bueno, ya se han ido concretando algunos de esas negociaciones, ¿no?, como es esa licencia de 60 días que se le ha concedido a Irán para exportar petróleo, ¿no?, y para poder aligerar esos inventarios, y que hasta estos momentos, pues bueno, se convierte en la concesión táctica no más concreta hasta estos momentos, ¿no? De hecho, pues bueno, El barril de Brent continúa cayendo en la sesión de ayer, finalmente al cierre, pues con un descenso del 3%, ya por debajo incluso de los $78 el barril, lo que constituye, pues bueno, el nivel más bajo desde el pasado mes de marzo en su cotización.
1: Comentabas ayer que las grandes resultados no llegarían hasta el mes de julio, es cuando tenemos que estar más atentos, ¿no?
5: Sí, lo que es el grueso de la presentación de resultados, pues comenzará este próximo mes de julio a mediados, pero hoy, por ejemplo, pues bueno, también tenemos una cita importante en Estados Unidos, de hecho a nivel empresarial, pues bueno, es la principal cita del día, que son los resultados de FedEx, ¿no? Y que, bueno, pues por esa condición, ¿no?, de operador logístico global, pues bueno, consideramos que pueden ser muy relevantes también. Para determinarnos si ese shock energético, ¿no?, derivado del conflicto pues iraní, pues ha frenado también el comercio global de alguna forma, o si la economía, pues bueno, por el contrario, pues ha absorbido ese impacto pues mejor de lo esperado inicialmente.
1: Uh-huh. Pues lo veremos. Gracias, Eloy. Un saludo. Buena jornada.
5: Muy bien, igualmente. Muchas gracias.
1: Bueno, hoy es la noche de San Juan y precisamente hemos elegido esta Daza de San Juan de Víctor Manuel para despedirnos.
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1: No sin antes recordarles que estamos en aviso naranja por temperaturas que pueden llegar hasta los 39 grados, sobre todo en la zona interior. Así nos vamos. Ahora aquí en RPA se quedan con Asturias al Día o en TPA con el informativo matinal. Pasen buena jornada. Mañana a las 8 en punto volvemos. Señor.

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Hola, ¿qué tal? ¿Cómo están? Buenos días, bienvenidas, bienvenidos. Comienza Asturias al Día en este martes 23 de junio. Me acompañan hoy en el estudio Nuria Rodríguez, que es la directora general de Participación Ciudadana, Transparencia, Diversidad Sexual y LGTBI. Está también con nosotros Ángeles Fal, de la Asociación Yar Trans. María Valvidares, que es profesora de Derecho Constitucional en la Universidad de Oviedo y además ha sido asesora jurídica del proyecto de ley LGTBI de Asturias. Y Mané Fernández, que forma parte del colectivo SIEGA. Con ellos, con ellas, queremos hablar en torno al orgullo. En este mes de junio en el que estamos, dentro de unos días, el próximo sábado, está convocada una manifestación en Gijón, Nuestra Memoria, Nuestra Fuerza, es el lema de esta manifestación en este año 2026, y por ahí van a ir los tiros en el programa de hoy, por ahí van a girar las cuestiones en este programa. Ya saben que tenemos una ley, que se está trabajando en esa ley en la Junta General del Principado. Nos aclarará Nuria seguramente algunas de esas cuestiones, ¿no? Pero por contextualizar un poco más, este sábado llega la manifestación por motivo del Orgullo 2026, con salida del Paseo de Begoña a las 5:30 de la tarde y rumbo al Ayuntamiento de Gijón. Desde SIEGA remarcan en esta edición el lema de Nuestra Memoria, Nuestra Fuerza, para hacer un llamamiento a toda la ciudadanía para reivindicar los derechos humanos y en concreto la plena equiparación de los derechos para vivir la diversidad sexual y la identidad de género sin miedo y sin agresiones. Ya saben que el anteproyecto de ley del Principado de Asturias para la erradicación de la discriminación y para la igualdad real y efectiva de derechos de las personas lesbianas, gays, trans, bisexuales e intersexuales y sus familias, que es el nombre completo de la ley, avanza en su tramitación tras la aprobación del anteproyecto el pasado 9 de marzo. En Asturias está siendo debatido

0: En este caso, ha recaído en el arzobispo de Oviedo, Jesús Sanz Montes. Por el contrario, el Triángulo Rosa es el premio en positivo que SIEGA entrega cada año a quienes apuestan decididamente por la defensa de los derechos humanos y, en particular, por los derechos del colectivo, de los distintos colectivos. Es la manera de reconocer ese trabajo de alianzas, insisten, para construir un tejido y colaborar con el tejido asociativo asturiano. Este año se lo entregaron a la Asamblea 8M por integrar frente al machismo heteropatriarcal la perspectiva LGTBI con el espíritu y el ideario del movimiento feminista asturiano. También ha habido un reconocimiento especial para una de nuestras invitadas, para María Valvidares, que, como les decía al inicio, es profesora de Derecho Constitucional en la Universidad de Oviedo. Hay otro punto que queremos tratar en el programa de hoy: los delitos de odio por racismo y xenofobia. Con 934 hechos, son los más numerosos, con un aumento del 16,1% respecto al año anterior. Le siguen los delitos de odio cometidos en los ámbitos de la orientación sexual e identidad de género, 571 hechos, mientras que en tercer lugar se sitúan los delitos por ideología, 241, que experimentan un incremento del 64%. Asturias, estos son datos nacionales, Asturias registró el pasado año 71 delitos de odio, lo que equivale a una tasa de 7,01 por cada 100.000 habitantes. Es una de las más altas del país, solo superada por Melilla, Navarra, Ceuta y País Vasco, frente a la media nacional del 4,92%.
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0: Y con Amor Argüelles en el control de sonido, saludamos a Nuria Rodríguez, directora general de Participación Ciudadana, Transparencia, Diversidad Sexual y LGTBI. ¿Qué tal, Nuria? ¿Cómo estás? Buenos días.
2: Buenos días, Roberto.
0: Muchas gracias por sumarte a la conversación. Un placer, como siempre. Mané Fernández, del colectivo SIEGA. ¿Qué tal, Mané? ¿Cómo estás? Buenos días.
3: Buenos días. Gracias por invitarnos.
0: Bienvenido de nuevo. ¿Estuviste con nosotros hace poco?
3: Sí, ahora, tres semanas o por ahí.
0: Muchas gracias, Mané. Ángeles Fal, Yartrans, ¿qué tal, Ángeles? ¿Cómo estás? Buenos días.
4: Bien, gracias por
0: también
4: llamarnos.
0: Estuviste con Mané, ¿no?
4: Con Mané estuvimos, sí, sí.
0: Muchas gracias por sumarte una vez más a esta conversación.
4: Por supuesto, gracias a ti.
0: Y María Valvidares, profesora de Derecho Constitucional, asesora de la ley, entre otras cosas. Muchas gracias también por sumarte a esta conversación. Ya teníamos ganas de tenerte en el programa, la verdad.
5: Bueno, muchas gracias a vosotros. Buenos días.
0: Bueno, ¿qué tal el otro día en la Junta con ese reconocimiento que te entregaron?
5: Muy emocionante, la verdad. Bueno, creo que ha sido muy generoso, ha sido muy generosa la asociación y las palabras fueron muy, muy emotivas, las suyas y bueno, las de personas que intervinieron como la de Ángeles. O sea que bueno, tuvimos allí momentos emotivos, pero también es verdad que reconforta porque también hay otros días duros, entonces hay que compensar, juntarse y celebrar.
0: Muy bien. Claro, porque Mané, ¿era la primera vez que ibais a la Junta General del Principado a entregar estos galardones, ladrillo y triángulo?
3: Sí, la primera vez que se nos invitó y se nos ofreció el espacio, no dudamos en decir que sí, precisamente por el momento en el que estamos en este momento en Asturias, que tiene que ver en referencia con la ley, y no solamente por la ley, sino que por los discursos y por toda la política que podemos estar viendo en este momento. Era interesante que estuviéramos y que los colectivos, no solamente los LGTBI, sino que otros colectivos que estuvieron presentes, estuviéramos en la Xunta y diéramos esa foto al resto de la sociedad.
0: Quizás, sin quitar, por supuesto, mérito a ediciones anteriores, quizás este año fue uno de los más simbólicos, si no el más, ¿no? Para vosotros, en la sede de la soberanía popular, como se suele decir.
3: Yo creo que, aparte de ser simbólico, nosotros, nuestro acto, decimos que es nuestra herramienta política. Creo que es la herramienta política más fuerte que puede tener el colectivo durante el año, y este año quedó muy marcado. Que esa herramienta era necesaria y que esa foto en la Xunta y estando donde se sientan quienes tienen que legislar por nuestros derechos, estábamos nosotros y estábamos diciendo que esa legislación es necesaria.
0: Bien, buen día, por tanto, Ángeles, el otro día, ¿no?
4: Sí, la verdad que nosotros fuimos también para compartir ese momento que nos parecía muy importante y para compartir también y dar la enhorabuena a SIEGA por la elección de las personas a las que se nombró en todos los sentidos, en el bueno, en el malo y en la mención especial.
0: Claro. Nuria, día interesante también en la Junta para ti, claro.
6: Bueno, pues fue un día estupendo, porque además de, bueno, como decía Mané, que es el acto político de SIEGA, yo creo que también es una forma demostrar a la sociedad cómo trabaja el colectivo LGTBI. Es decir, había no solamente

0: de representantes de la sociedad civil, sino también de otras entidades, de otras asociaciones. Y entonces, bueno, yo creo que fue un acto, no voy a decir multitudinario, pero vamos, la Junta estaba llena. Estaba todo el mundo sentado en su escaño. Y creo que, bueno, los reconocimientos también comparto que la elección, en este caso, este año, del ladrillo rosa y del triángulo rosa y la mención especial, creo que fue un acierto absoluto. Y lo vivimos todas y todos las personas que estábamos allí con mucha emoción y con una idea clara de la necesidad de seguir reivindicando y de seguir visibilizando la situación real del colectivo.
1: Claro, porque no recuerdo la edición que lleváis de...
2: Del acto político, sí. Desde el 93 estamos haciendo el acto político junto con la manifestación. Es decir, llega, se funda el 1 de diciembre del 92, pero lógicamente en diciembre. Es decir, no, se tuvo que esperar hasta junio del año siguiente para poder empezar con este
1: tema. El otro día estuvo aquí Josune para hablarnos del programa amplio que desarrolláis en junio. Yo creo que vais a empezar a necesitar alguna semana ya de mayo, tal vez de julio, porque llenáis todo el mes con actividades, pero a lo que iba, porque creo que este año estáis recordando especialmente a muchas compañeras, muchos compañeros que ya no están aquí, pero voy a nombrar a uno porque participó muchas veces con nosotros en el programa, que es Tino Brugos. Ese reconocimiento creo que amplía mucho la perspectiva, ¿no?
2: Bueno, y fue un momento del acto político importante, que fue la apertura del acto político con el recuerdo y la memoria de Tino. Yo, lógicamente, lo tengo, aparte de la memoria como activista, lo tengo en mi memoria como amigo y como, voy a decir, profesor dentro del activismo. Yo cuando llegué a Siega, mis referentes en ese momento eran Tino y José Manuel. Perdonar, pero todavía me emociono un poco y creo que es importante, y precisamente es importante hablar de nuestra memoria por lo que está pasando, no solamente con el colectivo. No podemos olvidarnos de la memoria, no podemos olvidarnos de nuestros referentes y no podemos olvidarnos de quienes nos abrieron camino. Estamos en un momento político donde la memoria es tan importante que es la que nos va a permitir en un momento determinado no dar ni un paso atrás y saber lo que se hizo, porque lo que se hizo va a ser lo mismo que tendremos que hacer en un futuro, y en un futuro no muy lejano. Esas mismas herramientas que usaron Tino, José Manuel y muchos que estuvieron en su momento luchando o peleando por nuestros derechos, tenemos que saber usarlas, tenemos que saber manejarlas para que nuestros derechos y lo que se va a legislar en Asturias, porque vamos a tener ley, estoy convencido, no queden en un momento determinado en un saco roto, porque no solo es aprobar una ley. Una ley se puede aprobar, pero la ley hay que desarrollarla e implementarla. Y eso es lo importante de la ley. Y lo que no vamos a permitir es que tengamos un papel donde no se desarrolle y se implemente, que es lo que nos puede dar la igualdad, y donde vamos a decir la ley ha sido aprobada y ha sido efectiva. Mientras eso no pase, pues tenemos que seguir, y tenemos que seguir recordando a la gente que estaba.
1: Luego nos metemos con más profundidad en la ley, porque quería ir al lema que prácticamente ya has explicado, Mané: en nuestra memoria, nuestra fuerza. Un gran lema para este año, no puede ser de otra manera.
2: Te repito, es decir, lo hemos elegido, aunque serían muchas las cosas que podríamos elegir o mucho el lema que hubiéramos podido elegir este año, pero creo que la memoria en este momento es importantísima.
1: Vale. ¿Qué te dice a ti este lema, Nuria?
0: Fundamental. Es fundamental y, como bien decís, es el momento concreto. Por los datos que diste al inicio del programa, ¿no? Es decir, algo que teníamos. Bueno, vivíamos una sociedad, y digo vivíamos en pasado porque ya no está ocurriendo, las cosas están cambiando de manera vertiginosa y además para mal. Vivíamos en una sociedad en la que estábamos tranquilos y tranquilas, donde el respeto era la guía fundamental de nuestra convivencia, y eso está desapareciendo. Porque además. Se está pervirtiendo la historia. Es decir, sobre todo la gente más joven cree que los malos, lo digo en masculino, los malos eran las personas de izquierdas y los buenos las personas de derechas, los fascistas, cuando es justamente a la inversa. Pero eso es un dato objetivo. La historia es materialmente objetiva y, por tanto, no se puede negar, a no ser que haya una intencionalidad de perversión. Por tanto, yo creo que es importante hacer memoria. Y hablabais antes de Tino Brugos, al que yo también echo mucho de menos. Pero también se recordó a Adolfo Saro, que fue una persona absolutamente fundamental en Asturias, con el movimiento, bueno, el movimiento de la defensa de los derechos del colectivo LGTBI, pero sobre todo de la visibilización, porque se había Tino también, ¿eh? Tenían dos estilos distintos, pero si había alguien que no tenía ningún tipo de problema a la hora de mostrarse, ese era Adolfo Saro, con una valentía inusitada. Él decía, bueno, lo hago aquí porque yo realmente soy cántabro, entonces, pero es verdad que abrió camino, y también creo que es una figura importante para todo el colectivo.
1: Lo recordamos también, el otro día con Josune también hablamos de Adolfo Saro, porque hablando de memoria, yo creo que habéis tenido siempre el colectivo Siega una... Igual me dices que no, y no pasa nada, ¿no? Pero creo que habéis tenido una buena representación en los medios desde el año 92 hacia acá.
2: Sí.
1: Mayoritariamente, me refiero, ¿no? Seguramente habrá cosas...
2: Hombre, hay épocas.
1: ...que nos gustan y hay épocas, ¿no? Pero recuerdo aquellos años cuando se crea Siega perfectamente, ¿no? Y cómo se os recibía en
2: sí, no hemos tenido nunca problemas con respecto a poder estar en los medios y a poder lanzar nuestros mensajes en los medios, y nuestro mensaje político, lógicamente, porque hemos tenido una buena relación, hemos estado, ahora no siempre lo que queríamos que se reflejara en los medios se reflejaba desde una perspectiva positiva. Tenemos que, y sabemos todos, que depende mucho también de la línea editorial de cada uno de los medios, y aquí tenemos los medios que tenemos y podemos manifestarnos pero nunca hemos tenido una problemática. Un apunte que quería hacer con respecto a lo que has dicho de que Adolfo era cántabro, Tino también era cántabro,
0: efectivamente,
2: y precisamente lo que decía, como soy cántabro puedo decirlo aquí, una de las cosas que tenemos que decir con respecto a la memoria es eso, el sexilio que se habló en las comparecencias. Todos nuestros cofundadores de Siega no eran de Asturias, y por algo no eran de Asturias, y por algo se hacían visibles aquí, y se hacían visibles en los medios de aquí. A lo mejor era más difícil salir a otro tipo de medios.
1: Ángeles, ¿qué te dice a ti este lema, nuestra memoria, nuestra fuerza?
3: Pues también me recuerda a Tino Brugos mucho. Yo creo que las primeras charlas que yo escuché hablando de memoria LGTBI fueron de él, y siempre lo tenía muy presente como historiador, como profesor, también le conocí como sindicalista, y era una persona que bueno, que se hacía notar, no pasaba desapercibido, como dice Nuria, y la memoria era algo que siempre traía al hoy, que es lo importante, ¿no? Y creo que es importante para asociaciones como Yara Trans, que son muy jóvenes, y también con personas muy jóvenes, es importante tener en cuenta el tema de la memoria, porque los chavales jóvenes desconocen muchas cosas, lógicamente, ellos no lo han vivido, y es lógico, pero los que ya peinamos canas, pues estamos ahí para algo, y hay que recordarles que hasta hace 4 días, yo siempre se lo digo a mi hija, el año que tú naciste, fue cuando desapareció totalmente el tema de los vagos y maleantes y todo eso, en 1994, eso fue anteayer. Digo, que te acuerdes, ¿eh? Que te acuerdes, que esto no siempre fue así. Entonces, ya en los años 70 hubo una parte de la ley que cambió, pero no fue hasta el año 94 cuando desapareció del todo la persecución de las personas LGTBI en España. Entonces, bueno, es algo que explica muchas cosas. Explica, entre otras, pues por ejemplo, que haya todavía a veces esa sensación como subliminal de prejuicio hacia las personas LGTBI, que a veces yo creo que hay gente que no es consciente de ello, pero está ahí ese prejuicio, porque bueno, a lo mejor el tiempo tiene que ir borrando, y también las explicaciones y también las leyes, porque desde luego, si no hay leyes que apoyen los derechos, las minorías no están defendidas.
2: Yo quería decir una cosita con respecto a lo que estás diciendo de vagos y maleantes, que no nos podemos olvidar de que se deroga la ley de peligrosidad social y vagos y maleantes, sí, pero quedaba la de escándalo público.
3: Efectivamente.
2: Y la de escándalo público no se deroga en este país hasta que no se tiene problemas con una pareja de heterosexuales, que son los que son llevados a la cárcel y son los que son denunciados y juzgados. Hasta ese momento se seguía mandando a los homosexuales a la cárcel, pero cuando hubo un problema con la realidad heterosexual es cuando dijeron, uy, aquí algo está pasando, la tenemos que derogar.
1: Bueno, como tenemos a María, que es profe de Derecho Constitucional, María, primero, ¿qué te dice a ti este lema?
4: Bueno, para mí es la verdad que muy, o sea, es también un gran acierto. Yo creo que es muy difícil entender la importancia del reconocimiento de los derechos en las leyes si no se conoce el contexto y la historia, que yo creo que, bueno, como ya habéis dicho, es una historia muy contemporánea, es una historia muy reciente. por un lado, porque a veces, si no, se pueden dar, decir,

0: la gente más joven. Yo siempre, la gente con la que estoy en clase es la gente de primer año, de segundo, es gente muy, muy joven y a veces cree que son conquistas que no pueden perder, ¿no? Que nunca pueden estar en peligro. Y creo que también es muy importante que conozcan las personas que son referentes, que son personas valiosísimas, que generan y consiguen unos avances que cuando se mira en distancias muy cortas tienen, o sea, han tenido peso muy significativo, pues a lo mejor eso, liderando movimientos y teniendo esa lucidez, ¿no? De cuando algo es lo justo, cuando algo no se reconoce en el marco de una sociedad donde la discriminación, siempre decimos que es un concepto evolutivo, donde muchas veces la sociedad acepta ciertas diferencias de trato, no las vive como discriminatorias hasta que se consigue, ¿no? Y se consigue muchas veces con la labor eso de colectivos minoritarios que van totalmente a contracorriente, exponiéndose de manera literal, ¿no? En sentido literal, y yo creo que es fundamental el poder no solo reconocer, sino también conocer y tener esa perspectiva.
1: Claro, porque va en general un poco lento.
0: Así,
1: esto de las leyes, ¿no? Porque estamos echando la mirada atrás, hablamos del año 92, año 94. La Constitución estaba ya alcanzando su mayoría de edad.
0: Sí, yo en eso estoy totalmente de acuerdo. Siempre pienso que cuando una persona ya es consciente de cómo determinados comportamientos, situaciones o previsiones incluso legales son injustas y deberían ser consideradas discriminatorias, se hace una eternidad. Es tener que esperar, ¿no? Aunque sea poco tiempo. Cuando ya es mucho tiempo, como en este caso, yo creo que la sensación de injusticia es todavía mayor. Yo creo que aquí además, pervivido, decíais ahora, pero es que incluso pensar, yo recuerdo todavía cuando estudiábamos, lo que escuchábamos en temas de igualdad de derechos de mujeres y hombres era terrible, pero lo mismo en materia de derechos LGTB, pues era una enfermedad, o sea, y estamos hablando de algo, ¿no? De muy, muy, muy reciente en el tiempo. Entonces, yo entiendo que se tiene que sumar una sensación de injusticia que es muy evidente cuando parece totalmente ya incuestionable y la sociedad no se sabe qué pasa, que no acaba de acompañar por la sociedad, las instituciones, ¿no? El reconocimiento en las leyes es mucho más lento de lo que debería para el grado de conciencia y de evidencia que hay sobre las situaciones o sobre las consecuencias de mantener esas previsiones.
1: Bueno, vamos a la ley asturiana, a ver qué nos dice la directora general, Nuria Rodríguez, porque ya está en plena tramitación. Uh-huh. ¿Cuál es el momento que tenemos por delante?
2: Bueno, creo que es importante destacar que esta, que es la tercera intentona que se tiene desde el gobierno asturiano para aprobar una ley de estas características, bueno, pues es el momento en el que se ha llegado más lejos. En esta ocasión hemos llegado más lejos que en las dos anteriores. Y la ley ya está en el Parlamento, estamos en el periodo de enmiendas. Mañana concretamente se debate la enmienda a la totalidad que presenta Vox. La verdad es que fue una sorpresa, no nos lo esperábamos que Vox fuera a presentar una enmienda a la totalidad a la ley. Pensábamos que la iba a apoyar, pero bueno, nos hemos llevado esta triste realidad y tenemos que enfrentarnos a esta enmienda a la totalidad. Y a partir de ahí, bueno, pues tiene que establecerse la ponencia y el debate de las enmiendas parciales del resto de los grupos parlamentarios. Bueno, lo que es una tramitación totalmente ordinaria para la aprobación de la ley. Y una vez pasado este periodo, como bien sabéis, ha habido una propuesta para que se habilitase el mes de julio, y si no estoy mal informada, creo que ni Vox ni el PP querían habilitar el mes de julio, con lo cual, para adelantar leyes, yo creo que esto es también importante decirlo. Y bueno, lo que sí tenemos claro es que la ley va a estar aprobada a finales de antes de que acabe este año. No voy a decir el mes porque, bueno, siempre puede haber, pero yo creo que estoy segura que antes de que acabe el año 2026 tendremos una ley aprobada, porque es una ley muy consensuada que parte de que tiene tres patas fundamentales en su elaboración, que es la Universidad de Oviedo, en este caso en la figura de María Valvidares, los colectivos que han participado tanto Ayer Trans como SIGA en el grupo de trabajo, y también la iniciativa del gobierno asturiano, que bueno, era un compromiso que se tenía en ese acuerdo de gobierno entre el Partido Socialista y Convocatoria Obras Asturias.
1: Claro. Bueno, no solo ellos, porque recuerdo el programa del año pasado, que estaba esta mesa llena de colectivos.
2: Tanto Yar Trans como Siga estaban, pero bueno, había.
1: Quiero decir, ha sido.
2: Todos los colectivos, sí.
1: Seguramente con todas las leyes, pero ha sido muy coral.
2: Esta sí, y tiene una forma, una particularidad y una peculiaridad, que es que no ha habido un proceso, es decir, la administración no creaba un texto y luego consultaba, sino que la creación del texto, desde su elaboración, partió desde ese grupo de trabajo. Hemos trabajado, además, que yo creo que se organizó, nos organizamos muy bien, porque bueno, trabajamos por áreas, y entonces bueno, se iban haciendo propuestas. Hoy vamos a trabajar educación, se hacían propuestas sobre educación, sobre sanidad, sobre deportes, sobre bueno, cualquier materia, ámbito rural, derechos sociales, todo este tipo de cuestiones, y claro, las propuestas se iban haciendo desde todos los grupos que participaban en el grupo de trabajo, todas las asociaciones, y luego lógicamente pues teníamos a María Olvidares, quien nos decía pues esto encaja en una ley, esto no, porque hemos tenido que aprender, hemos aprendido mucho sobre los límites también competenciales de las administraciones públicas y de las leyes, y por tanto es una ley que está hecha con muchísimo rigor.
1: Bueno, no han sido escasos los titulares que hemos visto, digo por resumir, ¿no?, en torno a lo que viene siendo la tramitación de esta ley, pero me voy a quedar con unas palabras, y participáis en el momento en que lo creáis oportuno, creo que de María, unas palabras que dicen algo así como que la ley garantiza derechos y libertades sin atacar derechos ajenos. ¿Hay que explicar tanto?
0: Bueno, pues sorprendentemente sí, yo he tenido que explicar, bueno, creo que todos, ¿no?, hemos tenido que explicar cosas que seguramente no pensábamos que habría habido que explicar, como esa, claro, una ley que reconoce derechos y que reconoce libertades, reconoce posibilidades a las personas, reconoce protección cuando los datos nos muestran que hay riesgo para la garantía de sus derechos fundamentales, pero en ningún momento lo hace a costa de los derechos de las personas. Eso, no sé, yo lo recuerdo. Por eso lo que decíamos antes de lo importante que es conocer las trayectorias y los contextos. Pues baste pensar en la ley de en la modificación para reconocer el matrimonio entre personas del mismo sexo. Cómo se recurrió, llegó ante el Tribunal Constitucional, una de las alegaciones era que dañaba el matrimonio tradicional o el matrimonio heterosexual. Entonces, bueno, pues si allí hubo que defender eso, es un poco esta misma lógica, ¿no? No hay, claro que no hay ningún ataque, faltaría más, cómo va a ser una ley que reconozca derechos frente a la discriminación o a la falta de igualdad en el disfrute de los derechos, sea una ley que perjudica a nadie. Es una ley que beneficia a toda la sociedad y es una ley que luego en particular protege a quienes los datos muestran que necesitan una protección reforzada o específica, entre otras cosas porque las propias leyes y también luego las instituciones y la práctica social había excluido, había perseguido o había sancionado.
1: No solo con este caso, sino con otros que de leyes, de otras leyes que también hablan de derechos, que parece obvio que cuando son derechos no perjudican a otros, pero pienso en la ley de eutanasia, pienso en el aborto, son leyes muy contestadas, o quizás no quizás en número de personas, pero sí en contundencia.
0: Sí. Bueno, claro, entiendo que la cuestión es que se opone una concepción moral particular, pero que se quiere extender al resto de la sociedad. Yo creo que hay personas, al menos yo cuando debatimos, creo que hay personas, pero me da la sensación de que a veces, no sé si son minoría, que entienden que su posición, su planteamiento ético-moral es individual y que por lo tanto entienden perfectamente que no deben extenderlo porque es una ley que da libertad, por supuesto no es una ley que obliga a hacer nada, pero otras personas no, es decir, que sienten, tienen una visión tal vez más institucional, ¿no?, del derecho, en el sentido de que la institución del matrimonio es así, es sagrada, hay que protegerla de esta manera, no puede renunciar a ninguna de sus características tradicionales, o la concepción de cómo se debe vivir y de cómo se debe afrontar también las situaciones al final de la vida. Entonces, bueno, claro, quien pretende extender una concepción propia y personal a cómo deben vivir el resto de personas entra en conflicto, pero no es que lo haga la ley, es una concepción de...
1: Sí, sí, terminaste,
2: el,
1: ¿no? Sí, sí.
2: Yo creo que lo que apuntáis es absolutamente necesario de recalcar, y es un poco lo triste, ¿no? Es decir, que tengamos que recalcar que las leyes de derechos no obligan a nadie. Hay leyes de adopción, hay unas normas para adoptar niños, pero eso no impide en absoluto que las parejas puedan tener hijos e hijas de manera biológica. Es decir, no hay ninguna razón para, no hay ningún impedimento. Y esto yo creo que lo entendemos bien, ¿no? Cuando ponemos este ejemplo. Bueno, pues las leyes de derechos son exactamente iguales. Lo que permiten es un marco para que las personas, porque claro, yo también tengo unos derechos como madre, las familias tienen derechos también, y nadie quiere que sus hijos y sus hijas y sus hijes vayan a los centros educativos y tengan que aguantar expresiones homófobas, LGTBI-fóbicas, o tengan que aguantar incluso opiniones que puedan caer en esto, bueno, por parte de algún profesor o de alguna profesora, y hablo de límites que ya están establecidos como nocivos, ¿no? Es decir, que cualquier persona del colectivo LGTBI es una persona que tiene una enfermedad. Bueno, pues esto se ha vuelto a escuchar, no diciendo la palabra enfermedad, pero sí diciendo un defecto genético. Esto no puede ser. Porque tú cuando tienes a un niño o una niña de 12, 13, 14, 15 años, que la gran mayoría no saben exactamente o no se han preguntado si les gustan los chicos, las chicas, o si no les gusta a nadie, que de repente tengan que escuchar estas opiniones sin ningún tipo de rigor educativo, porque sí, porque lo considera un profesor o una profesora. Bueno, pues la ley establece de manera muy clara que tu libertad está siempre y cuando está supeditada al hecho de que tienes que entender también los derechos de los demás y de las demás. Y eso no impide en absoluto, porque se decía, va a haber. Bueno, yo creo que se está mintiendo mucho de manera interesada para crear polémica con esta ley, porque lo que interesa es generar ruido del tipo que sea. Entonces tú a la gente le preguntas, ¿qué pasa con la ley LGTBI? ¡Uf! Pero en concreto, ¿qué pasa? Ay, no sé, yo oigo mucho ruido, es lo que oye la gente, mucho ruido, pero cuando entras en materia te das cuenta que no tiene nada que ver. O sea, esta es una ley que dice, oiga, usted quiere hacer esto, y si quiere hacerlo, tiene la posibilidad de hacerlo porque se la vamos a dar. Que usted no quiere hacerlo, no lo haga. Que lo hace el vecino, a usted no le obliga. Es algo tan sencillo como esto. Y bueno, como bien decía María, y bueno, pues tenemos que seguir insistiendo ante esto, y la verdad es que nos lleva mucho tiempo y muchas energías. Yo creo que, y con esto finalizo, creo que, y ahora estamos en el debate parlamentario, no sé lo que he hecho un cálculo más o menos del número de barbaridades que escucharemos mañana en el pleno, y creo que no me voy a equivocar mucho, además que lo tengo muy claro por dónde va a ir, ta, ta, ta, bueno, más o menos lo de siempre. Pero creo que en política también hay una corrupción moral. No te puedes sentar en un escaño a mentir. Puedes dar tu opinión, pero no puedes mentir. No puedes decir que todos los niños y todas las niñas ahora pueden. No es verdad. No puedes decir que se obliga a los profesores y que se les va a sancionar. No es verdad. No puedes decir que los médicos no tienen objeción de conciencia. No es verdad. Tú da tu opinión. No me gusta esta ley, estoy en contra de esto, pero no mientas. Y lo que nos estamos encontrando con esta ley, sobre todo con las leyes de derechos, es que hay parlamentarios, parlamentarias también, pero fundamentalmente parlamentarios, que cobran un pastizal al mes de dinero público por ir a la Junta General a mentir. Y eso no debería ser tolerable.
1: Vale.
3: A ver, bueno, en miente que algo quedará, se dice por ahí. Y muchas veces la mentira es el discurso fácil para que la población que no lee, que no lee este tipo de leyes o no está muy al día, les pueda llegar algo. Yo quería decir una cosa con respecto a todos los avances en lo que tiene que ver con las políticas sociales o con las legislaciones que estamos viendo desde hace unos años para acá. El discurso de la moralina, que es lo que hemos escuchado siempre, y desde una parte de un sector de la política. Pero lo triste de esto es que, y porque has puesto el ejemplo de lo del matrimonio igualitario, que fue recurrido al Constitucional. Pero esos mismos que nos daban y que recurrieron al Constitucional y que nos daban ejemplos de moralina son usuarios de esa ley y han sido usuarios de esa ley y se han aprovechado de que una parte de esta sociedad les permitió que pudieran usar esa ley, y quienes llevaron también el recurso de inconstitucionalidad al Tribunal Constitucional disfrutaron de esa fiesta, estuvieron en esa celebración y estuvieron disfrutando de esta ley. Porque al final lo que hicieron fue disfrutar de esta ley. Y no solamente de esta, de muchas. También lo que tiene que ver con la ley del divorcio y otro tipo de leyes o de crecimientos en políticas sociales. Quienes nos han dado el discurso de la moralina también se aprovechan de estas leyes, porque tienen derecho. Y yo no estoy criticando que usen este derecho, porque el derecho es para todos. Y la igualdad es para todos. no solamente para un sector de la sociedad. Cuando crecemos en políticas sociales y cuando crecemos en derechos sociales, crece la sociedad en general, no una parte de la sociedad, que es lo que nos quieren hacer ver, que solamente aquí tienen derecho a crecer una parte de la sociedad y la otra nos tenemos que callar.

0: y ver qué dicen los demás.
1: Ángeles.
2: Sí, lo que un poco al hilo de lo que decía María, a mí me recuerda que en todos estos discursos aparece mucho la palabra adoctrinamiento lanzada hacia las personas que trabajamos por estos derechos. Y en el fondo lo que hay es un adoctrinamiento a la inversa, porque lo que está claro es que quienes estamos trabajando por estos derechos en muchas ocasiones ni siquiera directamente estamos involucrados. Hablo de mi caso, por ejemplo, yo soy una persona heterosexual, vamos, de lo más normativo de este mundo, pero caray, yo veo que a mi alrededor hay otra gente que necesita derechos que no están pudiendo disfrutar porque la sociedad no tiene los recursos y los medios para ello. Y entonces yo me involucro porque creo que una sociedad con más derechos es una sociedad mejor para todos. Pero es que esas otras personas lo que piensan es, lo que yo digo es lo que vale. Es un poco lo que decía María, ¿no? Lo que yo digo es lo que vale y lo que dicen los otros es adoctrinamiento. No, perdona, si lo tuyo solo es lo que vale, el adoctrinamiento es el tuyo. En este caso, yo creo que eso además se está repitiendo mucho en estos mensajes que parecen verdades absolutas y que luego muchas veces están plagadas de bulos. Porque por el medio, lo que hablaba Nuria, ¿no? Hay gente que utiliza además un altavoz muy potente porque tienen pues una trayectoria política, una trayectoria social, incluso profesional notable, o sea, son personas conocidas, que tienen determinado renombre, unos puestos interesantes, catedráticos, catedráticas. Entonces, bueno, no es lo mismo que salga cualquiera por la calle con un micrófono diciendo su opinión a que te lo diga un catedrático de universidad, porque, hombre, este señor se le supone que sabe de eso. Entonces, no sé, me parece muy peligroso que se utilicen esos altavoces para mandar según qué mensajes que están dañando a personas. O sea, no es que tú vayas a vender tu libro o vayas a expresar libremente tu opinión. Es que estás yendo en contra de los derechos de alguien. Y eso yo creo que sobrepasa los límites de la libertad de expresión.
3: Sí, yo quería
1: Sí,
3: muy,
1: adelante.
3: muy brevemente, una cosa muy, muy rápida. Para las personas que no tengan tiempo a leer este proyecto de ley y que tampoco tengan mayor interés, pero hay una cuestión que es evidente y todo el mundo tenemos que mirar a nuestro alrededor. La ley asturiana nace porque es objetivamente necesario tener una ley, pero es que además nos interpela la ley estatal, la 423. Nos dice que como los territorios tenemos competencias en áreas muy importantes, como educación y sanidad, por ejemplo, tenemos que desplegar articulado. Bueno, por eso se hace esta ley, además de por una cuestión de derechos fundamentales que no es discutible. Pero es que para ver si todo esto que dicen los matones de la clase, porque además se comportaban como eso, como los bullet que les llaman pues en los centros educativos, los matones de clase, pues han trasladado ese matonismo a los órganos democráticos públicos, que en este caso es la Junta General. Hay una ley que es la 423, que lleva desde el año 23 en vigor. ¿Algunas de las cosas que dicen que van a pasar han pasado ya? Cuando la gente mira alrededor, ve que hay un montón de personas que lo ve. Ha habido múltiples, miles, cientos de millones de denuncias de tíos que dicen en un momento determinado que son tías y se meten en cuartos de baño. ¿Esto lo estamos viviendo en nuestra vida cotidiana como algo habitual? ¿Hay algún problema con algún médico? ¿Hay denuncias o malestar en general en la profesión médica porque de repente no se contempla? Todo esto, cuando escuchamos a un matón decir una barbaridad y una mentira, lo único que tenemos que pensar es, ¿pero qué dice? ¿Esto realmente está pasando? Pues no. La sociedad no lo nota y no lo percibe. El otro día un diputado en la Asamblea de Murcia dijo que era un error haber sacado a estas personas. Yo se me ponen los pelos como escarpias. Y como madre, me gustaría tenerlo delante para decirle cuatro cosas, pero como madre, porque me iba a oír. Dijo literalmente que había sido un error sacar a estas personas del listado, le llamó así, yo entiendo que se refería al DSM-4, del listado de los trastornos. Yo no tengo por qué aguantar estas estupideces y estas barbaridades por parte de una persona, insisto, que cobra un dinero público. Y tenemos que ponerle límites porque es intolerable.
0: Solamente una cosita con respecto a lo que acabas de decir, que no ha pasado nada desde la aprobación de la 4-2023, es al revés. Quien ha sufrido dentro de un espacio que se ha llevado al límite, que tiene que ver con los baños, ha sido
3: Bueno, es verdad, sí, que se
0: una
3: puede.
0: mujer transexual a la que se le pegó la paliza y a la que casi se le deniega el derecho a poder entrar al baño por cuatro mujeres no transexuales, ha sido a una joven transexual, fue la que recibió la paliza. Con lo cual, tengamos cuidado con los discursos que estamos dando, porque hay una cosa clara: el delito de odio tiene un comienzo, que es el discurso de odio. El discurso de odio tiene una consecuencia, que es el delito de odio. Y cuidado con lo que estamos haciendo.
1: Vale, vamos a ir a ese punto, pero antes me interesa, María, porque a ver si utiliza.

0: la palabra adecuada, no quisiera equivocarme ni que me malinterpretéis, ¿no? Pero creo que tu trabajo ha sido exquisito porque el reto es importante. Y en ese sentido, ¿dónde está, hacia dónde iba tus preocupaciones a la hora de asesorar de cómo se articulaba toda esta ley?
1: Bueno, pues diré que mis preocupaciones eran muchas. Lo primero, la primera era poder, digamos, servir bien, ¿no? A la necesidad de cumplir con una obligación que para mí empieza en la Constitución, no empieza solo en la Ley 2023, eso lo recordamos en las comparecencias, la obligación de no discriminar y la obligación de hacer políticas públicas para la igualdad y la efectividad de los derechos es de todos los poderes públicos, estatal, autonómicos, locales. Y luego hay, digamos, previsiones muy concretas en la ley estatal. Entonces, lo primero, o sea, la primera preocupación era que pudiéramos acompañar bien ese aterrizaje. Nuestro Estado es complejo por la descentralización y además, perdón, con la trayectoria que tiene, ya tenemos mucho detalle a veces en la jurisprudencia respecto de esa delimitación. Entonces, claro, es una ley integral que aborda, como lo hace la estatal, y nos dice que debemos hacer esas políticas públicas en los distintos ámbitos de trabajo de una comunidad autónoma. Y las comunidades autónomas tienen muchísimas competencias, con mayor o menor capacidad, pero las tienen en muchísimos ámbitos. Entonces, la primera preocupación es intentar afinar lo más posible. Por supuesto, el proyecto luego pasa por distintos operadores y por otros sujetos que pueden ayudar, ¿no? A perfilar si hay alguna cuestión, pero intentar que llegara lo mejor y lo más depurada posible. Y luego también, supongo que para eso está o lo que marca, ¿no? La profesión, intentar que fuera lo más precisa posible, porque nosotros, es decir, en el ámbito del derecho constitucional hay principios marcados a fuego, que la ley no incurra en arbitrariedades, que no incurra en ambigüedades, que otorgue seguridad jurídica a las personas a las que les reconoce derechos para que sepan qué pueden hacer, dónde acudir, qué derechos pueden reclamar. Y también en el caso del capítulo de infracciones y sanciones, que es algo que se ha criticado, también que otorgue seguridad. Entonces tiene una descripción de comportamientos que está tipificada de manera muy precisa para que las personas tengan claro, por ejemplo, un ámbito que a mí me preocupa especialmente, como es el educativo, dónde están las obligaciones. Las obligaciones de que el alumnado conozca sus derechos, de respetarle su identidad, porque además es que son obligaciones que ya tenemos en las leyes estatales, no solo la Ley de Derechos LGTB, en las leyes de protección de la infancia, en las leyes de educación. Es que es incuestionable la educación para la no discriminación y para la igualdad. Entonces, bueno, esas seguramente serían líneas maestras de que recorren toda la ley.
0: Y una cosa más, había ya un camino hecho, porque solo dos comunidades, Castilla y León y Asturias,
1: Claro.
0: no tienen ley, pero las otras 15 sí. Por lo tanto, seguramente hay un reflejo o quizás una adaptación al momento actual en la ley asturiana de lo que ya tienen otras comunidades.
1: Bueno, hemos revisado, tanto Germán como yo que trabajamos acompañando jurídicamente, revisamos también toda la normativa del resto de comunidades autónomas, mirábamos, bueno, otra normativa que llamamos el derecho comparado para ver si podía haber, ¿no?, cuestiones de interés. Pero bueno, como ya señalaba al principio Nuria, es verdad que sobre todo es una ley que crece en el marco de las propuestas, digamos, de este territorio, ¿no? Con los colectivos y las personas de este territorio, y también una ley que, o sea, un proyecto que se hace después de la aprobación de la ley estatal, que marca también unas pautas concretas.
0: Bueno, los delitos de odio llegan, decía Mané, después de los discursos de odio, 71 delitos de odio en estos últimos datos que se conocían recientemente, elaborados por el Ministerio del Interior, el informe sobre la evolución de los delitos e incidentes de odio en España 2025, 71 delitos de odio en Asturias, el 7,01 por cada 100.000 habitantes.
2: Bueno, es que creo que es la consecuencia de lo que estamos viendo y lo que estamos escuchando, y no solamente porque se habla muchas veces de las redes, las redes, las redes, no solamente las redes, hay medios, y no solamente los medios, es lo que marcaba Nuri también, lo estamos escuchando en muchos parlamentos, incluso en el Congreso. El otro día lo que estaba diciendo.

0: siendo el señor de Murcia era que una de las consecuencias que había logrado el Partido Comunista era sacar de los manuales de tratamiento a las personas LGTBI y meterla en los manuales de los derechos humanos. Esto no se puede permitir. Y no se puede permitir que se diga en un parlamento. Existe una ley desde el 2023 que deja claro y que se tiene que erradicar la LGTBI-fobia. Ese discurso es LGTBI-fóbico. Y ese discurso al final llega a la calle. Y en la calle es donde podemos estar viendo las agresiones. Mira, te voy a poner ejemplos personales que creo que manifiestan lo que pueda estar pasando. A mí nunca, casi 30 años de activismo, jamás me había pasado nada. Y hace el año pasado, año y medio, en una de las concentraciones de las 6 de la Suiza, iba para el ayuntamiento con las banderas, yo solo, con las banderas del arco iris. Y un grupo de 10 o 15 chavales, entre 14 y 15 años, me empezaron a gritar de todo: maricón, había que matar, habría que matar. Jamás lo había visto en Asturias. Y esa es la consecuencia de los discursos, porque no nos podemos olvidar que dentro de un congreso también se hace educación y se hace formación. Y esa formación llega a la calle. Y la educación y la formación que estamos dando es la de la polarización y de que todo vale. Y el todo vale es que el discurso de odio yo le tengo que dar respuesta con un delito de odio, con una agresión y con una discriminación. Y por eso estas cifras. Es la respuesta de lo que estamos viviendo.
1: ¿Qué te dicen a ti, Nuria?
2: Muchísima preocupación. Muchísima preocupación porque, para empezar, un montón de personas están volviendo al armario. Hay un montón de personas, de chavales y de chavalas, que no, primero, se niegan a sí mismos o a sí mismas, prefieren no pensar sobre estas cuestiones, que todo el mundo tiene derecho a pensar. Esto me lo decía una amiga mía. Que claro, cuando íbamos al instituto, en los años en los que íbamos al instituto, los 90, 92, 93, pues nosotras íbamos con. No se llevaban las mochilas a clase, llevábamos las carpetas. Y en las carpetas, pues era una manera también de identificarte como persona. Entonces llevabas a los chicos de turno que te gustaban, los que salen a la super pop, ¿no? Todo, la gente de mi generación se acordará de aquello. Pues ella me decía, lógicamente, yo nunca pude llevar una carpeta como la vuestra. Yo nunca pude llevar aquellas actrices jóvenes que a mí me gustaban. Ella tenía que ocultarse. Claro, esto es muy duro cuando te lo dice una amiga a toro pasado, pues sí, es duro. Esto que estábamos intentando revertirlo está volviendo atrás. No quieren decir. Conocemos un caso, yo conozco un caso en concreto de una familia que le ha dicho a su hijo, pero tú tienes claro porque ven y el crío no quiere hablar del asunto. Y lo que saben o lo que creen es que el crío tiene miedo a mostrarse tal y como es porque tiene miedo a las represalias en clase. Eso es muy duro, ¿eh? En el instituto es muy duro. Es durísimo. Porque ahora se ha puesto de moda insultar como maricón. O sea, el respeto, la convivencia respetuosa, que era lo que teníamos, a ti te puede gustar más o menos como he visto yo, cómo puedo dejar de vestir. Pero no te voy a decir nada porque no es mi asunto, porque tengo que tener la bandera del respeto como elemento fundamental. Pero esto no funciona, porque cuando hablamos de políticas de respeto, es la izquierda la que lleva a cabo políticas de respeto, que por cierto, el diputado de Murcia no erraba. Es verdad que las políticas
0: Sí.
2: de izquierdas, el comunismo sacó a las personas del colectivo LGTBI del listado de trastornos que yo entiendo, insisto, que era del DSM-4, ya no aparecen como tales en el DSM-5, que es el manual que está en vigor ahora mismo, y lo metió en el catálogo de derechos. Tiene toda la razón, pero es que esto lo dice como en negativo. Es decir, la izquierda consigue derechos para las personas, para que todas las personas vivan bien, porque todas las personas pagan impuestos o no pagan impuestos. ¿Alguien conoce a alguna persona del colectivo LGTBI que tenga una casilla en la declaración de la renta, ahora que estamos en campaña de declaración de la renta, que ponga, si eres LGTBI, tú no pagas impuestos? No, pagan igual. Si yo pago igual impuestos, si yo soy un empresario o una empresaria que tengo que pagar mis impuestos correspondientes, ¿por qué no voy a tener mis derechos? ¿Cuál es la razón? No hay, no es entendible. Y entonces, bueno, ahora de repente, claro, lógicamente lo que hay que hacer es crear bronca de lo que sea, y lo que están haciendo es un juego sucio, rastrero, y que además vulnera fundamentalmente la ideología, cualquier actuación política. Y a mí la verdad es que me causa tristeza que, por ejemplo, el Partido Popular se vea arrastrado con esto, porque el respeto tiene que ser un elemento fundamental de la política. No mentir y respetar. Y las políticas de derechas, lo que está planteando la derecha, ni siquiera es política, está justamente cuestionando esto, que ya no seamos una sociedad respetuosa, que tú por la calle, si alguien no te gusta cómo va vestido, pues vaya porquería de falda que llevas, te queda como. Esto lo puedes decir. Claro que lo que hacen es decírselo

0: a las personas del colectivo LGTBI. Pero ese elemento fundamental de respeto se está rompiendo. Y cuando se abren las puertas del infierno, se abren para todo el mundo. Es decir, quien está promoviendo esto, estoy absolutamente segura, tiempo al tiempo, lo va a recibir. Porque cuando tú eres, insisto, las puertas del infierno, lo hablas para todo el mundo y no lo puedes controlar. Están, bueno, haciendo cosas que nos van a interpelar como sociedad de manera dura, claro.
1: Ángeles.
2: Sí, yo creo que lo decía ahora Nuria, cuando vas por la calle y alguien te dice eso de que la falda no te gusta y tal, ¿de verdad es necesario? O sea, yo creo que hay una cultura en los últimos años de que, yo digo algunas veces que se sobrevalora la sinceridad y se llega, claro, es que, a ver, a mí tu sinceridad me gusta según si yo te pregunto, oye, sé sincero.
0: No puedo estar más de acuerdo.
2: Pero si nadie te está preguntando que seas sincero, ¿qué necesidad tienes de que todo lo que se te pase por aquí te salga por aquí? O sea, hay una cosa que se llama, no sé, meditar y saber lo que tienes que decir y lo que no. Yo creo que eso es algo que se está perdiendo, ¿eh? Yo me estoy volviendo muy mayor porque yo digo, hay una cosa que se llama respeto y una cosa que se llama autocontención, que no todo lo que se te pasa por la cabeza a veces es decible, de alguna manera, ¿no? Porque cualquiera puede tener un mal momento de que se le pase una chorrada por la cabeza y lo mejor que puedes hacer es pensártelo dos veces antes de decirlo. Uno, porque vas a quedar en ridículo, y dos, porque igual haces daño a alguien. Y entonces, oye, ¿qué necesidad? Y si ves una falda que no te gusta, oye, pues mira para otro lado. ¿Qué quieres que te diga? Yo no necesito que tú digas si te gusta o no te gusta.
1: Es que ya no tengo filtro.
2: Ya, sí, sí, eso se dice mucho. No, no, es que yo soy muy sincera y no tengo filtro. Pues mira, cómprate un filtro y a ver si... No sé, yo creo que una tienda de filtros estaría bien.
1: María, sobre estos datos.
3: Vale, para mí son, como ya habéis dicho, muy preocupantes. Son sintomáticos de una regresión o a lo mejor de que no habíamos alcanzado un nivel de respeto tan profundo como el que pensábamos. Creo que, igual que la libertad de expresión es innegociable, y es innegociable, las personas tienen que saber qué es lo que protege la libertad de expresión. Y lo que dicen nuestros tribunales es que protege la expresión de ideas, incluso que puedan inquietar, molestar o perturbar, pero que nunca incluye insultos, expresiones vejatorias que puedan ser gratuitas y que estén desconectadas de las ideas que quieres expresar. Y creo que tiene unos límites claros, porque los límites son, algunos los tenemos muy, muy asentados, el honor, la intimidad, pero también la igualdad y la no discriminación es uno de esos límites. Los discursos generan o agravan estereotipos, estigmas, o cuando en los casos más graves contribuyen pueden contribuir a la agresión, a la incitación al odio, a la discriminación o a la violencia. Y eso debe ser innegociable en una sociedad que quiere vivir y convivir de manera pacífica y resolver pacíficamente los conflictos. Por lo tanto, hace falta que las personas entiendan que la expresión de ideas tiene que conducirse dentro de un marco que es democrático para no poner nunca en riesgo a las minorías o a las personas de las que se está hablando, se está criticando. Y eso se tiene que educar en todos los niveles. Tenemos todas las obligaciones a nivel internacional y a nivel estatal relativas al discurso de odio. Están muy claras sobre cómo deben los poderes públicos abordar, incluso en aquellos casos donde sea necesario, con infracciones y sanciones, pero incluso en los casos, nos dicen, ¿no? Cuando puede formar parte de la libertad de expresión, eso no significa que los poderes públicos que deben promover y proteger la igualdad no deban reaccionar contrarrestando públicamente también esos discursos. Debería ser inaceptable que precisamente los cargos públicos sean quienes los promueven. Entonces,
1: bien, bueno, llegamos al final, pero quería un recordatorio, Mané. Tenemos la manifestación el próximo sábado día 27, pero todavía continuáis en estos próximos días, hasta el sábado, creo que el domingo también, y el sábado 4 de julio con actividades, ¿no? Bueno, el 4 de julio es la manifestación del Orgullo Estatal en Madrid. Pero sí, aquí bueno, en Asturias tenéis ahora el Orgullín, además, el viernes 26 leo Café Desviado. Orgulloso, bueno, el Orgullo de Llanera, el jueves.
4: Sí, bueno, las actividades siguen y lógicamente desde SEGA también trabajamos y colaboramos con otras entidades que tienen que ver o que están trabajando en el Orgullo, que tienen que ver lo del Orgullo de Llanera, actividades que podamos tener en un momento determinado también con Yar Trans, pero lógicamente lo más importante en este momento es el fin de semana. El viernes subimos al camping de Deva a apoyar y disfrutar dentro del Orgullín del Norte. Y el sábado la mani, el sábado a las 5:30 tenemos la mani, saliendo desde el Paseo Begoña para llegar hasta el ayuntamiento. Y como dices, el próximo fin de semana, el sábado 4, es la manifestación estatal. Y con respecto a lo estatal y con lo que estábamos hablando, yo creo que es necesario que lleguemos a un pacto de Estado contra los delitos de odio. Tenemos firmado el pacto social, las diferentes entidades, contra los delitos de odio, pero se hace más que necesario actualmente un pacto de Estado contra los delitos de odio.
1: Muy bien, pues será tema seguramente de una próxima conversación. Llegamos al final. María Valvidares, profesora de Derecho Constitucional en la Universidad de Oviedo, muchas gracias por participar con nosotros. Te esperamos muchas más gracias. Veces. Muchas gracias, un placer. Ángeles Fall, de IAR Trans, muchas gracias también por estar con nosotros.
2: Gracias, Roberto.
1: Cuando quieras, ya sabes dónde estamos. Mané Fernández, muchas gracias, Mané. Un
5: a
1: placer.
5: Vosotros.
1: Y Nuria Rodríguez, muchas gracias, Nuria, por estar también compartiendo esta conversación. Muchas gracias.
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2: Son las 10.
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2: ¿Qué tal? Muy buenos días. Asturias está hoy en aviso naranja, riesgo importante, atención, con temperaturas que podrían alcanzar los 39 grados en algunos puntos de nuestra comunidad. Entre la 1 y las 9 de la noche, la zona central de Asturias y los valles mineros, también el suroccidente y la cordillera estarán en alerta por un ascenso notable de los termómetros, según advierte la EMET. Habrá además probabilidad de calima sin que se descarten tormentas secas. La alarma activada por estas altas temperaturas por el Ministerio de Sanidad perdurará en toda la península hasta mañana miércoles. Y más asuntos. El presidente del Gobierno, Pedro Sánchez, ha anunciado que el Consejo de Ministros de hoy aprobará un Real Decreto Ley que supone el mayor incremento de la historia en la aportación del Gobierno a la dependencia, con una inversión de 6.200 millones de euros más en 2026 y 2027. Se trata de una reforma estructural, ha dicho el presidente, que amplía las cuantías que el Estado transfiere a las autonomías por cada persona que tiene reconocido un grado de dependencia. A partir del 1 de julio, las autonomías recibirán una mayor dotación económica por cada persona que tenga reconocida una situación de dependencia.
3: Una inversión, por tanto, que casi multiplica por 5. Que casi multiplica por 5 la financiación estatal desde nuestra llegada al Ejecutivo y que nos va a permitir cumplir con uno de los grandes compromisos de esta legislatura que manifesté en mi discurso de investidura ante las Cortes Generales, y es que la Administración General del Estado financie el 50% del sistema de dependencia, elevando su aportación hasta superar los 7.200 millones de euros en el año 2027.
2: Eso a nivel nacional. Aquí en Asturias hoy hay pleno en la Junta General del Principado, pleno de martes 23 de junio. Se está hablando de muchos asuntos, entre ellos sobre sanidad. La diputada de Vox, Sara Álvarez Rouco, le ha preguntado a la consejera sobre la gestión de las listas de espera en la sanidad.
4: Hay que recuperar ese criterio de gestión reforzando la atención primaria y atrayendo y reteniendo siempre a nuevos profesionales. Y esto es imposible. Va a ser imposible si ustedes siguen gobernando, porque si ustedes carecen de soluciones, consejera, ¿cómo va a funcionar el sistema?
2: La consejera de Salud, Conchita Saavedra, le ha respondido remitiéndose al informe de mayo de 2026 sobre las listas de espera. Reconoce la titular de Salud que los conflictos laborales no les están permitiendo mejorar tanto como les gustaría.
5: Reflejan que el sistema sanitario asturiano contesta un conflicto laboral prolongado, iniciado, como ya dice, en diciembre, pero también muestran que las medidas adoptadas por el Servicio de Salud del Principado están permitiendo contener el impacto sobre la ciudadanía, aunque sí, no nos ha permitido mejorar como teníamos previsto en este año 2026. En el ámbito quirúrgico, el número total de pacientes en lista estructural se mantiene prácticamente igual que en el mes anterior, es decir, en plena situación de movilización profesional, no se produce un crecimiento significativo de la lista de espera quirúrgica. La demora media también permanece estable, situándose en 85,35 días, prácticamente la misma que el mes anterior.
2: Y arranca el proyecto Nueva Perlora. El Principado cederá terrenos y edificios al Ayuntamiento de Carreño para, entre otras cosas, construir allí una playa verde y mejorar los accesos al complejo residencial. Esto permitirá al consistorio de Carreño ganar tiempo, anticipar usos públicos mientras se tramita el plan especial para la reforma y protección de esa antigua ciudad residencial, hoy abandonada. En total, el terreno cedido abarca casi 35.000 metros cuadrados. La idea es proteger, mantener edificios singulares como el bar, la iglesia o el bar La Cabaña, también un chalet en forma de hórreo. También se mejorarán los equipamientos de las playas de Carranques y Les Huelgues. Los vecinos admiten que es un plan que podría revivir la zona, una opinión que comparte el alcalde de Carreño, Ángel García. Dice que es la manera de garantizar el futuro del complejo residencial.
6: Pero es un día muy, muy relevante para Carreño porque por fin se sienta la base desde un punto de vista administrativo y desde un punto de vista oficial del avance del plan de Perlora, del futuro desarrollo de Perlora, este proyecto de nuevo Perlora.
2: Y un último apunte, las pernoctaciones en establecimientos hoteleros en Asturias descendieron algo más del 3% en mayo en comparación con el mismo mes de 2025. Se registraron algo más de 309.600 operaciones, según datos que acaba de difundir el INE. A pesar de esta caída, se trata del tercer mejor dato de pernoctaciones para un mes de mayo aquí en Asturias de toda la serie histórica. La tarifa media diaria por habitación se situó en 72,52 € y en total en Asturias, según estadística, se alcanzó en mayo una ocupación del 41,5%. El sector hotelero dio trabajo, dio empleo a unas 3.000 personas, un incremento del 0,6% interanual, datos publicados por estadística este martes 23 de junio. Hasta aquí el boletín. Siguen en compañía de Asturias al Día. Más información en RPA a partir de las 11.
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0: Hoy en la entrevista de Asturias al Día hablamos de la ELA, de la esclerosis lateral amiotrófica, porque hay una actividad prevista para el próximo domingo, día 28, en La Viana, una marcha de 2 kilómetros y escanciado solidario conjunto. Es una actividad en favor de los enfermos de ELA. Sin duda sabrán que el domingo, no me quisiera equivocar, el domingo pasado se celebró el Día Mundial de la Esclerosis Lateral Amiotrófica, el Día de la ELA, una jornada para conmemorar y visibilizar esta enfermedad en la que hoy nos vamos a meter charlando con Mónica Riera, que es la coordinadora de ELA Principado. ¿Qué tal, Mónica? ¿Cómo estás?
1: Hola,
0: buenos días. Muchas gracias por compartir este tiempo con nosotros. Digo bien, fue el domingo, ¿no? El día.
1: Sí, fue el domingo, día. Sí.
0: ¿Qué tal? ¿Cómo fue esa jornada para vosotras?
1: Bien, muy bien, porque coincide con el Día de la Música. Entonces, la banda de Gijón organizó un evento en la Plaza del Ayuntamiento de Gijón y estuvo muy bien.
0: Vale. Con vosotros también, allí colaborando
1: ahí,
0: y demás,
1: sí.
0: Para poner de manifiesto qué es la ELA.
1: Sí.
0: ¿Qué nos dices?
1: Bueno, pues la ELA es,
0: devastador.
1: Con perdón por la palabra, pero una putada cuando entra en una familia.
0: Sí, sí. Lo sé, me lo imagino,
1: sí,
0: ¿no?
1: Sí, decir,
0: que es, de, sí. Es devastadora.
1: Sí, sí, acaba con todo, acaba con... Lo primero, el deterioro de la persona y luego la familia. La familia queda devastada después de tener una enfermedad así.
0: Vale. Bueno, con lo cual, el domingo ponéis de manifiesto la necesidad de que os apoyemos.
1: Sí.
0: En todos los ámbitos posibles, me refiero, desde el ámbito más personal hacia aquellas personas que conocemos que puedan padecer la enfermedad o que sepamos que la tienen, hasta ayudaros a conseguir grandes retos que tenéis por delante, ¿no? Y que en los que venís, entiendo, demandando desde hace mucho tiempo en algunos casos.
1: Sí, hombre, a ver, necesitamos mucha ayuda porque al final son personas que no tienen mucho tiempo. Entonces tú ya sabes que aquí va todo muy lento, muy lento. Y muchas veces cuando llega ya no hace falta. Pero bueno, sí necesitamos mucha ayuda porque yo siempre digo que muchos pocos hacen un mucho.
0: Claro.
1: De todas las maneras, visibilizando. No tiene que ser siempre dinero tampoco. Hay veces que visibilizar da más frutos que otra cosa porque hay gente que no conoce o que no sabe que un vecino suyo de la puerta tiene una ELA.
0: Por desgracia, es bastante común.
1: Sí, últimamente sí.
0: Últimamente.
1: Mm.
0: ¿Por qué pasa eso?
1: Bueno, yo creo que es un poco también por el envejecimiento de la población también, ¿eh? Porque la única causa que ahora mismo hay para la ELA, según un investigador, Alberto García, que estuvo aquí dando una charla hace poco, la única causa que hay es la edad, el envejecimiento, aunque hay gente joven también, ¿eh? Pero ahora, como digo yo, antiguamente una persona se quedaba en la cama con 80 y pico años y ya estaba, pero ahora te miran y te diagnostican una ELA.
0: Claro, dices la edad, pero es que conozco casos de mi edad.
1: Bueno, yo tuve uno de 35.
0: O sea que,
1: y aquí hubo un chico con 20 y pocos años también.
0: ¿Qué me vas a contar? Claro. Es verdad.
1: A ver, nos movemos entre 55 y 65, pero es verdad que tenemos gente de 30 y pocos.
0: Luego, si vamos a los números, claro, alguien puede decir, bueno, 135 diagnosticados, creo, en Asturias. ¿Es la media, más o menos?
1: No, estamos un poco por encima. La media es un 1% en España, menos en Asturias y Andalucía, que no tenemos nada que ver, ni clima ni nada. Aquí estamos cerca del 2%. Una población, un 1,9 o algo así.
0: Vale, 4.500 en España, 4.500 personas en España.

0: Bueno, en este momento, reivindicaciones básicas que tenéis como colectivo que estáis planteando desde la Principado.
1: Pues a ver, hace 3 años ya que conseguimos lo de la ayuda del Principado, que nos da un dinero económico dependiendo del grado de dependencia, que viene muy bien para las familias. Costó un poco porque en la primera resolución que se hizo no se hizo como debería, pero bueno, luego entendieron cómo eran las cosas y ahora funciona muy bien. Y luego ahora estamos con el grado 3 plus más, que ya está todo hecho. Lo malo, el fallo que tiene, que es una ley estatal y considera que los cuidadores tienen que ser titulados. Entonces, ¿qué pasa? Que hay gente en las casas ya trabajando que no tienen una titulación. Y hay personas que te dicen que yo no voy a echar a esa persona que está conmigo, que lleva 4 años, que es mis ojos, mis manos y mi vida, para meter a alguien que, porque tenga un título, pueda tener
0: Claro.
1: la ayuda. Pero bueno, estamos ahí trabajando a ver si se hace un tipo de curso o algo. Eso es lo
0: Una
1: que.
0: homologación.
1: Eso, lo que pasa es que como es una ley estatal, el Principado no puede pasar por encima de la ley estatal. Entonces yo sé que había una reunión, no sé si a finales de este mes, de las consejerías de toda España, más o menos. Y a ver cómo arreglan eso, porque no es solo aquí,
0: Claro, eso afecta,
1: es en más
0: entiendo,
1: comunidades. Sí, sí, sí, sí.
0: en España, a todos los territorios, ¿no?
1: Sí, hay otras comunidades que a lo mejor, pues por decirte, sacaron más dinero, porque aquí es un mínimo de 3.200 euros al mes. Si no pides ese mínimo, no te lo dan. Y un máximo de 9.856 al mes, que tú tienes que justificar en cuidadores. Pero claro, ahí llega el problema, que tienen que ser cuidadores titulados. ¿Qué
0: Hasta
1: pasa?
0: ahora lo hacíais sin ese problema, entiendo, la justificación.
1: No, hasta ahora no teníamos ese
0: No teníais,
1: dinero.
0: no tenéis ese
1: No
0: dinero.
1: teníamos nada, no, no. Entonces, el problema es ese, que no hay trabajadores titulados. En las empresas de ayuda a domicilio y todo, cuesta encontrar trabajadores.
0: Porque, ¿qué titulación?
1: Pues tienes que ser TECAE, auxiliar de enfermería. No te vale el régimen general de. Tiene que ser por el régimen general, no te vale el de empleado de hogar.
0: Vale.
1: Entonces, claro, es difícil encontrar. Porque bueno, si tienes un auxiliar de clínica y tiene oportunidad de trabajar en un hospital o dedicarse a otra cosa que no sea una enfermedera, tiene que ser, bueno,
0: Bueno.
1: a igualdad, yo siempre digo, a igualdad de sueldo entre pasear un señorín mayor que vaya en una silla o cuidar a un enfermo de ELA, ¿entiendes,
0: Te
1: no?
0: entiendo perfectamente.
1: Eso.
0: Te entiendo
1: Yo pienso que
0: perfectamente.
1: se debería de profesionalizar un pelín, porque es lo que nos está pasando. Para cuidar a un enfermo de ELA tienes que tener unos conocimientos básicos, pero no de enfermería, unos conocimientos básicos de lo que es un enfermo de ELA. Tú no necesitas otro tipo de conocimientos. A mí no me enseñó nadie
0: Vale.
1: hasta ahora, ni a ninguna familia.
0: Y pensando en ese ejemplo que nos ponías, ¿no? De esa persona que lleva 4 años trabajando en una casa y que ha ido aprendiendo a
1: Efectivamente.
0: medida que van pasando los días, ¿no? Adaptando
1: Pues se tiene que hacer autónomo
0: a.
1: y tiene que tener un título, si no, no vale.
0: Si no, no vale. Bueno.
1: Estábamos trabajando en eso, en a ver si se certifica de alguna manera que esa persona para que pueda entrar y puedan cobrar esa ayuda, lógicamente.
0: Claro. Flexibilizar esos requisitos del grado
1: Efectivamente.
0: 3 plus, que es el
1: Sí.
0: momento, digamos, ese lo más inmediato que tenéis, ¿no?
1: Y no solamente es para la ELA, es para
0: Bueno.
1: enfermedades degenerativas. El grado 3 plus lo que te pide es que tienes que cumplir dos de los tres requisitos que ponen. Uno es que tengas ventilación mecánica más de 8 horas, que tengas aspiración de flemas y que tengas la parte superior de la cintura hacia arriba inmovilizado. Eso es lo que te piden, dos de esos tres requisitos para darte. Y el grado 3 plus no lo da una trabajadora social, lo decide un comité de LUCA. O sea,
0: En el
1: no es
0: caso de
1: como la ley de
0: Asturias.
1: dependencia, sí.
0: Vale. Claro, es importante lo del dinero,
1: Hombre.
0: porque tengo aquí una cifra que tú me dirás si es
1: Sí.
0: acertada o no. El coste medio por paciente supera los 50.000 euros anuales.
1: Mucho, lo supera por mucho.
0: Por mucho.
1: Tú date cuenta que con los 9.856 no te llega para las 24 horas del cuidado de un enfermo en grado 3 plus al mes. Multiplica por 12 meses. Eso solamente en eso, en cuidados. Luego mete luz, mete farmacia, mete, o sea, yo sé de bien lo que. A ver, mejoramos mucho porque yo el 27 de julio, hace 5 años que murió mi marido, y yo no tuve nada.
0: Sí, hablamos 5 años atrás, ¿no?
1: Sí, yo Ahora te dan la silla que necesitas, te la pagan entera, el comunicador de los ojos con el que hablas te lo presta el Principado de Asturias, las camas de hospital, grúas, sillas eléctricas manuales, plegables que utilizas al principio, las prestamos nosotros como asociación, porque para eso hacemos eventos, para recaudar dinero, para comprar camas, tal, más llevamos 3 años sin cobrar terapias, porque tenemos dinero de, pero no de que el dinero sale de las piedras, no, de ir a eventos, de que hagan eventos, y con ese dinero, lógicamente, tiene que revertir en el enfermo, y lo hacemos de esa manera. Entonces las cosas cambiaron mucho.
0: En 5 años.
1: Claro.
0: O sea que,
1: es que las familias quedaban devastadas por la enfermedad y empufadas. Porque hay que pagarlo.
0: Bueno, en eso claro, es evidente vuestro trabajo, ¿no? Como asociación, como sí. Era Principado. Y el ir captando a gente evento tras evento.
1: Sí.
0: Sin parar.
1: Eso es. ¿Eh? Sí, sí, sí. A ver, estamos muy contentos porque la gente se está haciendo. A ver, hace muchos años no se conocía la ELA. Ahora tenemos a Unzúe, tenemos aquí en Asturias a Capi, que es una persona que arrastra
0: un
1: muchísima
0: grandísimo
1: gente
0: divulgador, ¿no?
1: Y no para un minuto. Entonces, bueno, pues eso genera que haya eventos, que la gente conozca, que se implique, y entonces ahí es donde sacamos el beneficio y que revierte en ellos.
0: Bueno, por lo tanto, al margen de este grado 3 plus de dependencia, ante la falta de cuidadores titulados, que es uno de los objetivos que tenéis para bueno, pues lograr que no se sea tan exigente, esa es la expresión, ¿no?
1: Que
0: se pueda cobrar esas ayudas.
1: Claro.
0: Claro, he visto que también con la ley de dependencia habéis estado ahí también con la ley Yela, perdón, sí. Y las ayudas, bueno, pues muy reivindicativos, porque
1: sí.
0: Una cosa es lo que dice el papel, pero luego cuando tiene
1: pues
0: que llegar,
1: está.
0: ¿No? Ahí está, ¿no?
1: La ley Yela es eso, es el grado 3+.
0: ¿No? El grado 3 plus, ¿no?
1: Y ahí están los fallos que se van viendo. A ver, yo entiendo que estas cosas llevan su tiempo también, ¿eh? Y es algo estatal, luego tienes que adaptarlo a la comunidad autónoma. Es verdad que aquí no tuvimos ningún problema, porque fuimos a las negociaciones y bien, es verdad que los 9.856 euros no te dan para 24 horas, pero no te ponen copago, que en otras comunidades sí. No te quitan la gran invalidez. Y aparte, por lo menos este año, siguen dando los 20.000 euros del grado 3. Entonces, bueno, yo creo que está bien.
0: Bueno.
1: Dentro nos falta la titulación. Nos falta eso, que es que eso es lo que no acabamos de conseguir arreglar. Pero bueno, sé que están en ello, ¿eh? Porque a ellos también les interesa, lógicamente.
0: Claro. Que se habilite, bueno, que se haga ese curso que habilita al cuidador habitual, ¿no?
1: Sí, pero como digo yo, curso, a ver.
0: Bueno, curso.
1: O que te firma la familia del afectado al que estás cuidando hace 3 años y ya está.
0: Vale.
1: Tengo los conocimientos necesarios para tal.
0: Sí,
1: punto.
0: En mi caso, esto es lo que me.
1: Es que tú, mira,
0: tú
1: la incoherencia.
0: Día a día, claro.
1: Yo tuve 2 enfermos de él en mi familia. Porque se murió mi madre, se murió mi marido en 6 meses. Con traqueotomía, con gástrico, todo. Y yo no sirvo para que me contraten para trabajar en una casa, porque no tengo un título.
0: Ya.
1: Hablamos de la titulitis de este país. ¿Entiendes?
0: Sí.
1: La titulitis.
0: Sí, lo entiendo. Entiendo perfectamente lo que estás diciendo.
1: Sí, sí.
0: Y te entiendo perfectamente a ti, porque ¿quién te va a decir a ti que no sabes tratar a una persona?
1: ¿Qué me van a decir? Pues no valgo. Pues si me quieren contratar, no puedo.
0: No puede.
1: La mujer de Capi, si la quieren contratar para yo qué sé, tampoco vale. Otra persona que tuvo un enfermo de ELA en su casa, o que lo tiene, y que tienes que ir a ayudar, porque yo, date cuenta, yo tenía 2, ayudaba a uno y al otro lo que podía. No vales, no te pueden contratar. Es verdad que la familia no vale, pero yo ahora mismo...
0: Claro.
1: Es un ejemplo, ¿eh?
0: Un ejemplo, sí, sí.
1: Y no.
0: Vale. ¿Cómo es vuestro día a día en la asociación?
1: Pues una locura.
0: Al margen de los eventos, luego iremos al de la Viena.
1: Es una locura. A ver, ahora mismo tenemos mucho trabajo porque hay muchos eventos y muchas cosas. El viernes es la cena benéfica que hacemos en Marieva todos los años. Y bueno, pues hay que hacer cosas. Estamos atentos de si aparece alguien nuevo, reuniones, organizamos los fisios, logopedia, terapia ocupacional, la psicóloga. Bueno, bien.
0: O sea que,
1: estamos entreteniendo a la trabajadora social, ahora con el grado 3 plus estamos todo el día al teléfono. Bueno, estamos entretenidas.
0: ¿La sede la tenéis?
1: En la avenida de Moreda, en Gijón, en el número 11, en el centro social.
0: Pero os movéis a cualquier punto de Asturias.
1: Sí, atendemos a toda Asturias. De hecho, estamos trabajando porque, bueno, ya lo dije el otro día, hay un problema de fisios, que no se encuentran fisioterapeutas para trabajar. Y estamos yendo a clínicas privadas que luego pagamos nosotros, porque bueno, si tú vives en Navia o en Los Oscos, pues buscas un centro y yo
0: Cerca.
1: te pago la fisioterapia, sí. Pero atendemos a toda Asturias, llegamos a todos los lados. Hombre, hacemos pues, psicología pues, por videollamada o vamos una vez cada 2 meses en presencia, porque claro, tú imagínate, tampoco somos la psicóloga, la
0: Voluntarios, ¿no?
1: trabajadora social, yo como coordinadora, la presidenta y luego los fisios, pero los fisios trabajan de fisios, o sea, somos 3 personas trabajando, 4.
0: Vale, de todas formas, para los eventos como el que me habéis convocado en la Viana, contáis con muchos voluntarios y
1: Sí,
0: voluntarias, ¿no?
1: sí, sí. Y como digo yo, sí,
0: Sin ellos.
1: forzadas, además, si
0: Sí,
1: no,
0: ¿no?
1: yo tengo 2 amigas que es en plan, nos vamos, ya está. Sí, y
0: Vale.
1: colaboran las familias mucho.
0: Claro.
1: A ver, yo entiendo que después de que te fallece una persona de la necesitas un tiempo para recuperarte y es lógico que no puedan
0: Bueno,
1: estar.
0: lo primero es lo primero.
1: Lo primero es lo primero. Entonces, bueno, pero siempre hay un hijo, un amigo y siempre, sí, la gente se vuelca bastante.
0: Bueno, pues nada, marcha de 2 kilómetros.
1: Sí.
0: Esto lo hacéis todos, sí, lo hacéis todos los años desde, no recuerdo ya desde cuándo
1: Sí,
0: empezaste, pero desde hace
1: el
0: un.
1: año pasado creo que no se hizo, pero bueno,
0: Pero
1: sí,
0: bueno,
1: funciona bien.
0: funciona.
1: Nada, son 2 kilómetros de marcha, quien quiera
0: ¿Por
1: correr,
0: la
1: que
0: Viana?
1: corra,
0: ¿O por...
1: pero sí, sale del Ayuntamiento de La Viana, va a estar el Prado de la Chalana, cruza el puente y luego
0: La
1: vuelven por el
0: pasarela
1: otro
0: nueva.
1: lado de. Sí, la pasarela nueva. Y luego vuelven por el otro lado del río, otra vez a la Plaza del Ayuntamiento. Luego ahí hay una charanga para hacer ya
0: El
1: el
0: acto, el
1: escanciado.
0: escanciado, ¿no? Que empezó siempre con la marcha y el escanciado,
1: Sí,
0: o
1: sí,
0: siempre,
1: sí,
0: siempre fue
1: sí,
0: así,
1: sí,
0: ¿no?
1: sí,
0: Sí,
1: sí,
0: sí.
1: sí, sí. Y luego, pues nada, ahí nos colaboran, pues por decir, del Ayuntamiento de La Viana para comprar las camisetas y los vasos. No, luego tenemos hacemos como unos sorteos de cosas que nos donan los negocios locales.
0: Vale,
1: Porque tú
0: nada,
1: te
0: ¿no?
1: apuntas, yo te apunto un número, tu nombre, apellidos, teléfono, por si no estás, y luego con ese número entras en un sorteo también, sí.
0: 2 kilómetros de solidaridad y esperanza, es como
1: Sí,
0: decís en el cartel,
1: sí.
0: además de del sorteo de estos de productos donados por los establecimientos de la Viana a partir de las 12 del mediodía. Lo
1: Sí.
0: primero es la marcha, entiendo,
1: Sí. Nos juntamos
0: el
1: todos, salimos
0: paseo.
1: caminando y luego ya volvemos y ya
0: Quien quiera correr, que
1: empezamos. Sí.
0: corra. Y luego hay un escanciado conjunto y solidario, ¿no?
1: Sí. Sí, para celebrar la visibilidad y para celebrar la vida también.
0: Bueno, son un donativo de 10 euros,
1: Sí.
0: creo, para destinarlo a la investigación y el apoyo a los enfermos y enfermas de ELA,
1: Sí,
0: ¿no?
1: para eso es. Y nada, con los 10 euros pues tienes la camiseta, el vaso de la sidra
0: Camiseta verde.
1: y luego la botella de sidra.
0: Vale.
1: Y nada, pues a ver, estuvimos 2 jueves ya en el mercado
0: Sí.
1: vendiéndolo, o sea, allí.
0: Funcionando bien, ¿no?
1: Sí, y queda este jueves y luego el mismo sábado. Pero bueno, también se puede ir al Zidane o a la Casa del Pueblo a por las camisetas y apuntarse.
0: Vale, hay sitios,
1: Sí.
0: lugares para ir, pero bueno, si
1: Sí,
0: no, el
1: sí.
0: sábado ya desde,
1: El sábado desde
0: seguramente,
1: primera hora estamos allí también,
0: en los
1: sí. El
0: soportales del
1: sábado no,
0: ayuntamiento.
1: sí. El sábado es domingo.
0: Domingo,
1: El
0: perdón,
1: domingo, el
0: domingo
1: domingo.
0: 28, sí.
1: Yo ya no sé ni en qué día vivo, la verdad.
0: A mí me pasa también eso a
1: Pero
0: veces,
1: bien, bien,
0: Mónica.
1: sí.
0: Bueno, pues por lo tanto, domingo 28, marcha de 2 kilómetros y escanciado solidario conjunto en favor de los enfermos de ELA en Pola de la Viana, que es uno de los eventos de los que organizáis. Por delante tenéis más, ¿no? En verano o paráis.
1: Sí, no, no, tenemos cositas. Hay cositas por ahí que no se pueden decir y otras
0: Vale.
1: que sí. En Candás quieren hacer como un evento de un día entero de yoga, unos profesores de yoga. Y bueno, hay cositas por ahí, sí. Tenemos, tenemos.
0: Vale.
1: Ahora mismo es la cena solidaria y
0: Es
1: el
0: en el
1: escanciado.
0: María
1: Sí,
0: Badecías,
1: en el María va el día 26, sí.
0: el día 26, que es el
1: Viernes,
0: viernes,
1: sí, a
0: y
1: las 8. Y es
0: a las 8
1: donde
0: de la tarde.
1: entregamos los premios Impulso del año.
0: ¿Sí?
1: Sí.
0: ¿Y se conocen allí o ya nos los puedes decir?
1: Bueno, allí se conocen, pero ya mandamos alguna invitación y pues uno es para. Bueno, ellos ya lo saben porque ya está notificado, uno es para Barbón por la ley ELA.
0: Ah, para el presidente.
1: Sí. Otro es para Cofiño.
0: Juan Cofiño, el presidente de la Junta.
1: No, Enrique Cofiño es.
0: Ah, vale.
1: Que nos ayudó mucho cuando la ley estatal en el Congreso y todo
0: Al
1: siempre
0: diputado,
1: se asustaba.
0: Rafa Cofiño.
1: Rafa Cofiño es.
0: Rafa Cofiño,
1: Nunca
0: sí.
1: me acuerdo de su nombre. Siempre estuvo apoyándonos y muy bien. Y bueno, en principio esos dos Y
0: alguna sorpresa más. Sí, por tu cara veo que hay alguna sorpresa más.
1: Alguna
0: que no nos quieres decir y haces muy bien,
1: sí,
0: ¿no? Porque
1: hay sorpresas.
0: Hay que ir a la cena solidaria el día 26.
1: Sí.
0: O el domingo, que es lo más cercano también, el 28 de junio en La Viana. Mm. Bueno, Mónica Riera, coordinadora de la Principado, muchas gracias una vez más por acercarte a los estudios, por contar con nosotros y por contarnos todas estas cosas. Que vaya bien, mucha suerte, mucho ánimo.
1: Ahí estamos peleando, ya sabes. Gracias a vosotros.
0: Y que no decaiga.
1: No, no.
0: Gracias.
1: Gracias.

0: Hoy despedimos el programa, despedimos Asturias al Día en este martes 23, hablando del fin de gira del Silencio en el Tiempo, que es un trabajo de la banda asturiana Losone y que va a tener lugar el viernes 26 de junio a las 8 de la tarde en el Auditorio Teodoro Cuesta, con entrada libre hasta completar aforo, para hablarnos de este fin de gira y de cómo van las cosas con Losone. Hemos invitado hoy a compartir espacio a Jandro Llaneza, que es bajista y coros de Losone. ¿Qué tal, Jandro? ¿Cómo estás?
1: Bien.
0: Buenos días, muchas gracias.
1: Gracias.
0: Un placer. Ya sabes, un placer tenerte con nosotros. Y también a Dani Álvarez, guitarra y voz de Losone. ¿Qué tal, Dani? ¿Cómo estás?
2: Muy bien.
0: Un auténtico placer teneros. Yo creo que hacía muchos años que no os juntaba los dos, ¿no? Recuerdo pues con alguno de los discos de Losone que grabamos en una terraza de un bar que ya casi no me acuerdo, en Oviedo.
2: Ah, en los bares va él.
0: Estabais los dos. Lo recuerdo perfectamente. No recuerdo de qué disco, pero fue una charla muy agradable, como siempre, ¿no? De las veces que tuvimos la oportunidad de conoceros, de charlar con vosotros ya desde... ¿Cuántos años lleváis, Jandro, como Losone?
1: Pues, mira, Losone como proyecto nace en el 2002, pero nace y se deshace varias veces. Y se forma con solidez... ¿Cuándo fue? ¿En el 2004, Dani? ¿2005?
2: Sí, yo entro en el 2005.
1: En el 2005, junto con Dani y Gemma Palacio, precisamente hubo... con Mario Fuello, yo le hice unas fotos para la portada y nos cambiamos sin dinero y tal, y él tenía un pequeño estudio en casa y me grababa dos canciones. Y yo tenía una canción...
0: Mario Fuello es Darla M, ¿eh?
1: Sí, Darla M. Y yo tenía una canción ahí atravesada que quería grabar, que se llamaba Ángel. Y entonces lié a Dani y a Gemma para grabar esta canción. Y ahí se volvió a engendrar Losone hasta hoy en día. Uh-huh. Es un proyecto que ya es una familia, porque imagínate, desde el 2005, sí. ¿Cuánto llevamos ya?
2: Sí, sí.
1: Y precisamente esta canción Ángel, sí. Muchos años después, porque fue inédita, la retomamos otra vez para cerrar este círculo en el Silencio en el Tiempo.
0: Vamos a recuperar Ángel de Losone.

0: especial.
1: Bueno, pues estamos escuchando Ángel del grupo Los Sonic, que es una composición, como nos explicabas, Alejandro, como también te apoyaba Dani.

0: fruto de, bueno, o germen de lo que hemos visto en los ONE. Ángel, es una pieza, entiendo, dedicada a un amigo.
1: Sí.
0: A vuestro amigo, ¿no? A tu amigo, Jandro.
1: Sí, bueno, y Ángel es el causante de que los ONE exista y que nos hayamos encontrado. Y no sé, es una continuidad con la familia que se formó en este grupo, ¿no? Entonces sí que tiene que ver mucho también con la historia de...
0: Acércate al micro,
1: con la historia del grupo, ¿no? Sí. Y sí, todo El silencio del tiempo es un homenaje a Ángel, que se murió en el 96, va a hacer 30 años ahora, que estamos en el 26. Y bueno, sí, es un... Es bueno, un homenaje además plural, porque también participan Ricardo Menéndez Salmón y Sandro Fernández, que eran amigos de Ángel. Hay un poema de cada uno dentro del disco a modo de canciones sin música. Uh-huh. Y un poema más, que es un poema escrito por Ángel. Uh-huh. Entonces está la voz de tres poetas y la de los ONE, ¿no? Un poco.
0: Claro. Bueno, fue un proyecto, recuerdo que presentasteis en un Festival Internacional de Cine de Sixón. Uh-huh. Creo que en el Paraninfo de La Laboral, ¿no? No me quisiera equivocar. Un concierto, bueno, se me pone, me respingo un poco, ¿no? Recordando sí. aquel momento, porque la verdad que yo creo que no habíamos visto nada parecido, y menos en los ONE. Creo que fue un punto y aparte para vosotros, ¿no? O un escalón más, Dani. Cine, música. Sí. Tremendo, tremendo golpe, ¿no? A la memoria, al recuerdo, al cariño, ¿no?
2: Sí, es que, bueno, las canciones como que se quedaban cortas para contar la historia. O sea, bueno, son canciones redondas en sí mismas, pero también juntándolas todas se contaba también, se veían imágenes y te transportaban a esos lugares que Jandro habitó con Ángel en Turón, y veíamos las imágenes y veíamos pues eso, una carta, ¿no? También la carta que Jandro le escribe a Ángel, ¿no? Porque Ángel en un momento dado le pide, ¿no? Que le dice, ¿no? Que la música, la fotografía, te guste la música, la fotografía, Jandro, todo eso es el cine, ¿no? La literatura, la poesía. Y entonces, pues sí, fue una evolución y un salto, yo creo, de gigante para una banda como nosotros, que sí que llevamos muchos años y siempre estamos buscando como maneras y formas de contar nuestras vidas. Al final, los ONE habla de nuestras vidas, que creo que pueden ser comunes a la gente que nos escuche. Y sí, fue un proyecto que tardamos mucho en levantar, porque hubo un rodaje, hubo que ir al Valle de Turón, hubo también muchas colaboraciones, el coro A la Altura Lleva, para ese estreno. Contamos también con Pedro Vigil, el propio productor del disco y que hace el sonido de la película en directo. Y sí, fue muy emocionante. Pudimos grabarlo, recogerlo en vídeo, esa grabación. Y yo sí, la verdad que cada vez que la escucho y que la veo... pues te remueve, ¿no? Te emociona.
0: Porque, bueno, decir un disco es decir poco, es no decir todo lo que es El silencio en el tiempo. Hablar de cine expandido quizás también se queda un poco corto, porque tiene otra dimensión, que es cómo presentasteis, además de ese concierto del FIX, del Festival de Sixón, cómo presentasteis esto a la sociedad. Porque no hay un disco físico, no hay un vinilo, hay un... ¿Cómo decirlo, no?
1: Un libro objeto.
2: Sí.
1: Sí,
0: lo presentasteis en el Barjol, además, si no me equivoco, con unos códigos QR, ¿no?
1: Sí, pues, sí.
0: No me falla la memoria, ¿no?
2: No. Ahí también.
1: Sí. La idea del proyecto de Mano era romper el formato convencional. Es un homenaje, es una obra coral con muchas voces. También participa Goyo Rodríguez haciendo ilustraciones.
2: Arahuaque,
1: que hizo una aplicación de realidad aumentada. Sí, entonces todo esto de romper el formato, traemos la memoria de Ángel, no la vida, porque la memoria siempre está viva, ¿no? Y rescatamos la peli de Leolo, en la que se inspira el nombre de Losone, ¿no?
0: Niño lo son, ¿eh?
1: Habla para Leolo, para el niño. La creatividad era el salvavidas o lo que le salvaba de la locura, ¿no? Un poco. Entonces, es la creatividad lo que mantiene la memoria viva, ¿no? También. Entonces, por eso la creatividad no es un proceso en construcción constante, no es algo en una sola pieza. Entonces, eso de romper el formato es el sentido que tiene. Entonces, hay como animales de varias patas. Por un lado, la película, que como película nunca tuvo vida, fue al final un soporte para hacer el cine expandido, que era la manera de hacerlo en directo. Y la manera física, pues, era hacer este libro objeto, que no es un disco, es una pequeña
2: Es un
1: pieza,
2: origami.
1: sí, es una pequeña pieza de arte. Además, tiene una edición limitada. Y vamos, es un objeto que merece la pena conservar por su belleza y su valor artístico, ¿no? Más allá del musical, porque la música al final ya la escuchas no sé, en la nube esa que hay por ahí, ¿no?
0: Claro. Bueno, todo esto nos lleva al año 2019. Claro, teníais seguramente una ilusión tremenda por desarrollar, por llevar este proyecto allí donde pudieseis, pero llegó la pandemia, Dani. No sé
2: Sí.
0: si ahora, vista atrás, estamos en el 2026, eso que se dice de que lo que sucede igual conviene.
2: Conviene.
0: No sé cómo lo veis.
2: Bueno, no lo sé. Para cada persona lo habrá
0: A
2: vivido
0: su manera,
2: a su
0: ¿no?
2: manera y de la mejor manera posible. Para la vida del grupo, supongo que como para todo el mundo, pues hubo un momento de parar. Sí que en ese momento nosotros teníamos entre las manos este proyecto que llevábamos, no sé, 2, 3 años cociendo y cuidando para que creciese y cogiese la forma que queríamos. Y bueno, pues creo que era en abril cuando íbamos a presentar en el Saco, en
0: Oviedo.
2: Oviedo, en el Teatro Filarmónica. Y bueno, nada, pues
0: Ya no pudo ser.
2: no pudo ser. Pero aún así, bueno, yo creo que también, bueno, puedes decir que fue un tiempo de reflexión, de coger perspectiva. Nacieron canciones para el siguiente trabajo que tenemos ahora. Y bueno, pudimos ir presentándolo poquito a poco, con cierres perimetrales por medio, pero con mucha ilusión, todo con muchísimas ganas también de
0: Sí.
2: poder contactar con el público, con las personas, ¿no? Después de esos momentos de tanta soledad y introspección, pues el contacto, ¿no? Humano, necesitamos eso, ¿no? Y bueno, ha ido como a goteo, ¿no? Esta presentación y ahora llega Mieres, que es el lugar donde nace la historia, y por fin llega Mieres, que le teníamos muchísimas ganas de que fuese aquí el cierre, porque era lo suyo, era lo lógico, el lugar donde que le vio nacer esta historia, crecer y bueno, por fin ahora ya pues
0: Bueno, va a ser el
2: vamos a dar este
0: viernes, ¿no?
2: cierre, este
0: Vale.
2: viernes, sí.
0: Bueno, luego nos metemos un poco en ese asunto porque creo que es importante que podamos escuchar Sin Rima en la voz de Ricardo Menéndez Salmón, que como nos decías, Jandro, bueno, pues también forma parte de todo este proyecto junto con Xandru, tanto Ricardo como Xandru, gente que conocemos y a la que apreciamos y queremos, ¿no? Porque hacen cosas que creo que merece mucho la pena. Vamos a escuchar esa voz a Ricardo Menéndez Salmón sin rima.
3: Mis versos perdieron la rima un día de otoño cualquiera. La rima se fue con las hojas, con la brisa, con la estúpida inocencia. Mis versos ya no tienen color. Son versos extraños. Y no me preguntes si esconden magia en sus letras. La magia no existe. Existen los hombres, los rayos, las putas y un dios con barba. Mis versos ya no quieren rimar, han perdido la rima. No sé si la encontrarán. Mis versos, quizá no digan nada. Todo no pueden decirlo. Y son como canciones, canciones sin música. Y son como moscas, moscas sin alas. Mis versos no quieren ser felices. Mis versos han perdido la rima. Mis versos quieren llorar.
0: Sin rima, es un poema, es el poema de Ángel que nos decías, ¿no, Jandro?
1: Sí, sí, sí. Era una parte importante también meter la voz de Ángel en esta historia. Además, es el único poema que se conserva. Ángel escribía, tenía un montón de poemas por ahí que se perdieron. Y este se conservó porque había ganado un premio con 17 años o algo así, y estaba publicado en un libro por ahí. Entonces lo busqué y lo encontré. Y ahí está.
0: Bueno, pues como decía Dani, llegáis a Mieres, que es el origen de todo esto, porque la verdad que siempre decimos los son esa banda de Turón, ¿no? Aunque haya gente de muchos sitios, pero es lo que tiene Turón, ¿no? Nos lleva a un montón de cosas, ¿no?
1: Sí, sí, porque bueno, nació de alguna manera, allí, nació, ¿no? Allí. Claro. Nació allí, o bueno, fue donde tuvo sus inicios, su germen, ¿no?
0: Sí. ¿Cómo vas? ¿Qué tenéis pensado para Mieres? Para este fin de gira, ¿cómo lo queréis desarrollar? ¿Cómo lo vais a hacer?
2: Bueno, pues la banda habitual que somos Jandro Gallego, Juan Ponte, Jandro y yo, y para esta ocasión también surge la casualidad que la vida nos pone delante a Eneas, que es un amigo de
1: Eneas Murcia. Apareció, habíamos perdido la cuerda, que normalmente Naomi para este espectáculo seguía acompañándonos, pero le cuadro que tenía opos y un niño pequeño, entonces no pudo ser, y habíamos decidido hacerlo sin cuerda. Y hace dos domingos o así me encontré conocí a una persona que le estuve contando el concierto tal y cual, y dijo, toco con vosotros. Digo, yo, ¿qué tocas con nosotros? Digo, sí, yo toco el chelo. Y dije, bueno, pero hay poco tiempo y tal. Y bueno, da igual. Y, sí. Y ahí en dos ensayos y
0: lo cogió la primera.
1: Y ahí está.
2: Qué bien. Sí, un regalo, la verdad. Regalo. Y también tenemos, como siempre, que puede, a Pedro Vigil, que va a estar a la guitarra, con su estilo ruidista y limpio a la vez. Un ruido limpio, perfecto. Y luego parte del coro al alto la lleva, que tenía que estar, porque como arrancó con nosotros, pues también es una parte, una pieza
0: muy parecido a cómo fue el origen, a cómo fue ese primer concierto del cabrón.
1: Tiene esa intención, ¿no? Que sea un poco también la formación del origen.
0: Bueno, qué bien. Bueno, Pedro Vigil era una referencia ya musical, ¿no? Con Penélope, entiendo, para vosotros.
2: Sí, sí, sí. Bueno, y como hacedor y de bandas sonoras. Yo creo que con Little Miss Sunshine fue la que nos con esa versión de The Vodka era, creo, que le vimos en el Fix de hace ya unos años
0: y hubo flechazo ahí.
2: Nos llamó muchísimo la atención como había arreglado las canciones.
0: Vosotros sois tenéis la clave para construir las canciones, Dani, para interpretarlas. Yo sé que a veces sois muy modestos, pero es cierto, ¿no? ¿No? Vamos, desde mi punto de vista, a mí nunca me dejáis indiferente cuando os escucho, y creo que además crecen mucho vuestras canciones, tengan años incluso, ¿no?
2: Bueno, van cogiendo,
0: envejecen bien, ¿no? Esto que se suele decir, ¿no?
2: Sí, sí. Bueno,
0: creo que sí, ¿no? ¿No lo pensáis?
1: No sé, uno no igual no mira con una perspectiva de lejanía lo que hace, ¿no? Sus canciones y no sé, lo que sí somos sinceros. O sea, nuestra música es sincera y lo hacemos, pues imagínate, para llevar todos los años que llevamos juntos sin habernos roto la cabeza con un hacha como en la cuenca, ¿no? Y tal. Pues es porque hay mucho amor y a veces, pues como en todas las relaciones, ¿no? Discrepancias. Bueno, lo que tienen los son es que no es horizontal. llegamos a todas las decisiones en consenso, trabajamos mucho para y avanzamos muy despacio también, vale. Pero lo que hacemos es una manera muy, muy de familia.
0: Vale. Bueno, viernes 26, 8 de la tarde, en el Auditorio Teodoro Cuesta, en Mieres, fin de gira de El Silencio en el Tiempo. Entendía, Dani, que ya tenéis otras canciones, que en este tiempo habéis ido construyendo más canciones, claro.
2: Sí, a ver, claro, inevitablemente, con más velocidad, menos velocidad, porque como dice Jandro, vamos a nuestro ritmo de familia. Pero sí, estos años pues han surgido muchas canciones nuevas, no sé si son 8 o 9, otras que se van quedando aparcadas, que ya encontrarán en su momento. No sé, Juan, por ejemplo, en este disco participa mucho a nivel lírico y musical, que siempre a nivel musical siempre está ahí su manera de entender la música, pero a nivel lírico... esta vez pues pone ahí unas cuantas canciones, tres. Pues.
0: No lo hace nada mal, ¿eh?
2: No, Juan tiene ahí, lo pasa que no tiene tiempo, pero si le dejas...
0: Sí, yo lo vi con Alfredo González, no me quisiera en La Salvaje.
2: Sí.
0: Lo vi cantar ahí y bueno, yo creo que lo hace muy bien.
2: A mí, vamos, me encanta, o sea, no hay palabras más que eso. Y bueno, las canciones tienen cada una su personalidad, ¿no? Vamos metiendo elementos nuevos, así, alguna base electrónica incluso, bueno, utilizando timbres nuevos y temáticas, pues como te decía, alguna salió de la pandemia, ¿no? Desde ese encierro. Hasta, pues eso, mirando un poco cómo está el panorama actual, bueno, pues llamadas a la unión y al
0: consenso que desprende.
2: Sí, un poco a la familia.
0: De los Sone, ¿no?
1: Sí, además es curioso este disco, porque la cuerda siempre fue algo muy característico de los Sone, y en este disco, pues empezamos a componer sin cuerda, y no hay cuerda. Y aún así sigue estando, o sea, que pensábamos que íbamos a perder
2: sí, el punto lírico,
1: sí,
2: este que
1: alguna solemos... cosa y no se mantiene con otros timbres.
0: Igual estabais en el fondo caminando hacia ese nuevo sonido.
1: Bueno, ahora parece Neas, así que no sé yo.
0: Bueno,
2: pero bueno,
0: se aprovecha, ¿no?
1: Sí,
2: hay que tirar de, y más cuando aparecen las personas así, y pues vale. Bienvenida.
0: Bien, bueno, quería escuchar una última canción, pero antes ya vendréis, ya las tenéis grabadas, estáis en ello.
1: Llevamos grabando a lo largo de los años poquito a poco y nos quedan 3 por grabar para acabar.
2: Para completar un poco la idea que tenemos del nuevo,
0: un nuevo disco.
2: Un nuevo disco, sí.
0: Vale, pues entonces la próxima vez.
2: Sí.
0: Hablamos de lo nuevo.
2: Exacto.
0: Que estaría muy bien, ¿eh? Estaría muy bien. Hoy nos vamos a despedir con otro de esos momentos de El Silencio en el Tiempo, que por cierto sí ha tenido muy buena repercusión en medios de comunicación, y de ámbito nacional. Habéis llegado bien en ese sentido, ¿no?
1: Sí, a ver, por ejemplo, claro, es que rompimos mucho el formato, hicimos algo, yo creo que muy novedoso, y es muy difícil de hacer porque, claro, comercialmente es un suicidio lo que hicimos. Entonces, claro, cualquier producción que comercialmente sea un suicidio, pues no se produce. Nosotros, como nos da igual, pues lo hicimos. Claro, producimos una película, un libro objeto que la unidad sale a un precio escandaloso de producir, es una limitada, pero claro, nosotros no nos preocupa ganar dinero con nuestra actividad. Lo que somos una asociación cultural, y con lo que generamos en nuestros conciertos nos autoproducimos. Entonces nos permite ser independientes de verdad, no la etiqueta de música independiente como estilo musical, sino como realmente de abordar el proyecto que tú quieres y como tú quieres.
0: Vale, bueno, pues estamos escuchando ya Estatuas de Sal. Con ella nos despedimos. Dani, un placer tenerte con nosotros, muchas gracias.
2: Muchas gracias, Roberto.
0: Alejandro, un placer también estar aquí. Os espero ya con lo nuevo. Muchas gracias.
2: Aquí estaremos, gracias.
0: Pues lo son, una de las recomendaciones para este viernes 26 de junio, 8 de la tarde.

Tarde Auditorio Teodoro Cuesta de Mieres, una gran experiencia poder ver y escuchar este silencio en el tiempo. Nos despedimos, hasta mañana, feliz día, muchas gracias.

0: Son las 11 de la mañana.
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0: ¿Qué tal? Muy buenos días. Hoy Asturias está en aviso naranja con temperaturas de hasta 39 grados, sobre todo en el interior de la región. Solo se va a librar el litoral asturiano. El presidente de la Sociedad Española de Medicina de Urgencias y Emergencias de Asturias, José Antonio García, aconseja hidratarse con frecuencia y evitar la exposición solar durante las primeras horas del día.
2: Evitar hacer ejercicio físico o trabajos intensos en las horas de más calor, usar ropas adecuadas, evitar los colores oscuros, usar prendas para la cabeza, gorras, viseras, hidratación frecuente.
0: En Avilés, una mujer ha resultado herida de consideración tras ser arrollada por un vehículo en circunstancias que aún se desconocen en la avenida de Santa Polonia, en la rotonda de los Canapés. Según los datos facilitados por el SAMU, la afectada de 58 años fue atendida en el lugar del accidente por el equipo médico de la UBI Móvil de Avilés. Presentaba expensas de más pruebas y hasta nueva valoración médica, traumatismo, politrauma de pronóstico grave. Fue evacuada al Hospital Universitario San Agustín. Y el Principado aboga por declarar de utilidad pública el proyecto de Indra en Langreo. El Ejecutivo Regional confía en que Indra y Duro Felguera alcancen un acuerdo para la venta de estos terrenos, una operación que considera clave y políticamente irrenunciable. El consejero de Industria, Borja Sánchez, se muestra optimista sobre esas negociaciones y asegura que la declaración PIER llegará al Consejo de Gobierno lo antes posible.
3: El interés nuestro es que se tramite, que se realice lo antes posible. Además, dados los plazos que tienen estos programas especiales de modernización del Ejército, como digo, bueno, pues va a ser un expediente prioritario.
0: La mesa del tercer sector de Asturias reclama una mayor financiación para garantizar su actividad. Será uno de los asuntos que se trate durante esta mañana en las jornadas que tienen lugar en el Palacio de Valdecarzana en Áviles, bajo el título El tercer sector en Asturias, miradas, retos y territorio. Las entidades sociales reclaman modelos de financiación más estables que les permitan garantizar la continuidad de sus programas y planificar su actividad a medio y largo plazo. El presidente de la mesa del tercer sector en Asturias, Víctor García Ordaz, recuerda que el 70% de la financiación llega a través de la Administración.
4: Las convocatorias de las subvenciones no se hacen en tiempo y forma, los cobros de muchas de las subvenciones no llegan a tiempo y las exigencias y necesidades de las organizaciones, somos entidades sin ánimo de lucro, pero tenemos unas responsabilidades para el funcionamiento que cumplir, para la gestión de los recursos humanos, ¿no?, en cuanto a salarios, cotización a la seguridad.

0: social, con lo cual sería conveniente que ya desde el 1 de enero del año en curso supiéramos de qué presupuestos, de qué financiaciones contamos y a su vez para poder planificar también.
1: La Conferencia Sectorial de Medio Ambiente ha aprobado avalar la caza de lobos en una propuesta respaldada por la mayoría de comunidades autónomas, incluida Asturias. Solo el Ministerio para la Transición Ecológica y la comunidad catalana, Cataluña, se han opuesto. El documento, defendido por las comunidades con presencia estable de lobo, concluye que la población se encuentra en un estado de conservación favorable. La decisión se basa en un informe realizado por Galicia y que contraviene, como decimos, lo defendido por el Ministerio, es decir, mantener el grado de protección actual de la especie. Asturias cuenta con 50 manadas de lobos, de las que 46 son reproductoras. El consejero de Medio Rural, Marcelino Marcos Líndez, acusa al Gobierno central de polarizar este debate.
2: Tenemos que tener posiciones equilibradas. Cuando algunas comunidades autónomas como Asturias trasladamos que en el año 2025 ha habido 3.903 cabezas de ganado afectadas por el lobo, sin tener en cuenta los daños afectados y que se comunican a las compañías de seguros o los que no lo comunican. Cuando hablamos de destinar 1,9 millones de euros a indemnizar a los afectados, cuando tenemos esos datos, realmente es muy difícil sustentar la posición o defender una posición como la que viene defendiendo en este caso el Ministerio de Transición Ecológica.
1: Pedro Sánchez ha anunciado esta mañana un refuerzo presupuestario para el desarrollo de la ley de dependencia. Son 2.218 millones más. El presidente del Gobierno asegura que cumple así con un compromiso de legislatura.
3: Una inversión, por tanto, que casi multiplica por cinco. Que casi multiplica por cinco la financiación estatal desde nuestra llegada al Ejecutivo y que nos va a permitir cumplir con uno de los grandes compromisos de esta legislatura, que manifesté en mi discurso de investidura ante las Cortes Generales, y es que la Administración General del Estado financie el 50% del sistema de dependencia, elevando su aportación hasta superar los 7.200 millones de euros en el año 2027.
1: Eso es todo por el momento. Más información a partir de las 12, a partir de este mediodía, aquí en la Radio Pública, en RPA.
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0: bien, tiene la razón, el 22 de diciembre.
1: La esperanza de que toque, pero hoy, ya sabes que estoy futbolero, estoy súper enganchado al fútbol.
0: Yo no he visto ni un solo partido del Mundial.
1: Ah, no, pero yo no hablo del Mundial. Yo es que quiero felicitar a Gaitero de Rodiles, que ha subido a la primera división del fútbol sala femenino, ubicándose, vamos, dentro de la Gran Liga, que fue ayer, y lo estaban celebrando, así que yo desde aquí me uno a esa celebración al Gaitero de Rodríguez en fútbol sala femenino.
0: Muy bien, dándole voz al fútbol sala femenino por encima del Mundial. Sí, señor. Ese sí nos interesa. Bueno, Javier, el Mundial también. El Mundial también, supongo que a mucha gente, yo de verdad que reconozco que no he visto ni un solo partido ni pienso verlo hasta que juguemos la final. Ahí lo dejo. Mónica Solís, compañera, buenos días.
2: ¿Qué tal? Buenos días. Me encanta a mí también la noche de San Juan.
0: ¿Vas a saltar? ¿Vas a remangar?
2: No, a saltar no voy a saltar la hoguera de Poniente porque entonces
0: saltan. Bueno, pero escucha, por ejemplo, tú si vas a la de Gijón, que haces alusión a la de Poniente.
2: Correcto.
0: Está la enorme, pero luego todo el mundo hace hoguerinas más pequeñas en la arena y esas sí se pueden saltar, que yo son las que salto.
2: Bueno,
0: no lo pienses.
2: No lo pienso, pero sí que voy a quemar bastante. Llevo una bolsa ya llena.
0: De papeles. Di que sí, antiguamente quemábamos los apuntes, lo recuerdo perfectamente, al menos en Gijón, en el Parque Inglés, y tirábamos los apuntes. Sí, cuando totalmente. Yo era una niña, lo recuerdo, y era una noche mágica de decir.
1: ¿Se quema lo que no se quiere o se lo pide que, deseo?
0: No empecemos a liar.
1: Bueno, yo no he liado.
0: Es que esto pasa siempre. Pasa siempre en San Juan, pasa siempre en Nochevieja.
2: No quemes lo que deseas,
0: exacto. Quema lo que quieras dejar atrás. Por eso se quemaban los apuntes. Era una forma de dejo atrás esta etapa de estudio, disfruto del verano. O sea, ojo con esto, ¿eh? No me queméis lo que queráis en vuestra vida. No vaya a ser que
2: lo guardas hasta el año que viene.
0: Ay, ay, ay, os vamos a preguntar hoy por esto.
1: Yo quemaré unos filetes de ternera.
0: Filetes de ternera.
1: O algo a la parrilla, que a mí me
0: puedes aprovechar.
1: Claro, a mí me cunde más, hija.
0: Bueno, vamos a hablar hoy mucho de esta noche mágica. Vamos a disfrutarla desde ya a esta hora y muchos otros asuntos, por supuesto, de actualidad. Enseguida va a estar aquí, por cierto, Abel Fernández, que es decano del Colegio de Economistas, para hablarnos de esa tasa turística que sigue a vueltas. Que ayer os preguntábamos por la adecuada tasa o no para los propios asturianos. Si considerabais que era lícito que la tuviéramos que pagar también nosotros viajando dentro de nuestra propia región, y me sorprendió porque había opiniones muy divididas, es decir, mucha gente también a favor de pagar la tasa, lo cual, oye, pues me parece perfecto. 11 y 11 minutos, seguimos aquí en la radio, es mía, con vuestra participación, no lo olvidéis. En la producción, Estela Bango, y en la parte técnica, Enol Montes, gracias compañero por este redoble, para preguntaros, la noche de San Juan, ¿y tú? ¿Vosotros qué queréis dejar atrás?
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5: La iglesia que hay ahí es San Juan.
6: No, porque es el santo de San Juan.
7: Para quemar las malas energías y tal.

0: Qué bonita esta canción de Nando Agüeros. A ver, pues vamos a hoy tener un programa bien prestoso durante las próximas tres horas, disfrutando de la previa de la noche de San Juan. Ya conté esta anécdota una vez y la pienso volver a contar. A ¿por qué? Para quienes estéis pasando por un momento complicado que no os permita a lo mejor salir a disfrutar de una noche de San Juan. Por Dios, compañeros, salte y tose a gusto, está, que se me está ahogando en directo.
1: Ahí tengo, ha sido una almendrita que me he comido.
0: La almendrita. No te preocupes. Bueno, el caso que querer es poder, ¿no? Yo hubo un año, no sé si recomiendo hacerlo, pero por temas de estudio, ¿no? No pude salir a la noche de San Juan, yo que soy súper celebrona con esto, ¿eh? Y entonces estaba en casa de mis padres y recuerdo que le dije a mi madre, mamá, yo es que me encantaría quemar los deseos. Y mi madre, que es muy echada para adelante, ¿eh?
1: Sí, hija, vamos a por ello.
0: Es que es como yo, disfrutona, ¿no? Entonces me dice ella, no te preocupes. Y entonces coge una pota de la cocina, escribimos ella sus... No son sus deseos, lo que quiere dejar atrás, y yo los míos. Lo tiramos en la pota y prendimos los papeles. Y nos pusimos a saltar en la cocina por encima de la pota. Al poco llega mi padre, nos imagináis ese momento, porque claro,

0: El olor a quemado llegaba
1: Madre
0: a la otra
1: mía,
0: parte de la casa.
1: Claro.
0: Y vino el pobre casi infartado por el pasillo, escandalizado, diciendo, ¿pero qué estáis haciendo? Yo creo que le faltó decir par de locas, ¿no? Bueno, pues nada, ventilamos un buen rato, lo que viene siendo toda la noche, parte del día siguiente y del...
2: ¿Y no les quedó mancha negra en la cocina del humo?
0: A ver, hombre, que no montamos una fogata en mitad de la
2: bueno,
0: cocina.
2: No lo sé,
0: bueno, pero
2: hija,
0: es
2: no
0: bien
2: lo
0: pequeño,
2: sé que viniendo
0: quemado
2: tú,
0: pues, en la bota.
1: Habitualmente, antes, hace muchos años, se hacían también en los halls de las entradas de los pisos, por ejemplo, ¿no? Nos reuníamos
0: no,
1: los
0: claro,
1: vecinos.
0: Que es quemar una pota, un papelín, claro, que eso no, la
1: sí.
0: llama no sale ni de la pota.
1: Bueno,
2: querido
1: pero no lleva
2: bombero,
1: tanto.
2: No secundo ninguna de las iniciativas.
0: No,
2: compañeras.
1: Sí,
0: claro,
1: sí,
0: se
1: pues
0: podría
1: se
0: decir, recalcar que no recomiendo hacerlo.
1: Se
0: o si lo hacéis de forma muy controlada, por favor.
1: Pero porque tampoco había costumbre de salir a ir a la hoguera.
0: Anda, ya que no, espera. Costumbre siempre ha habido. Yo lo cuento esto porque ese año yo no podía salir, porque estaba en plenos exámenes de la facultad,
2: sí,
0: entregando el TFG, o sea, pero costumbre toda la vida ha habido. Bueno, toda la vida no, vamos a indagar dónde empieza esta tradición de saltar la hoguera, de quemar lo que se quiere dejar atrás, y vamos a celebrar vuestras hogueras, si nos dejáis, lo dicho, 608-920-792 y en las redes sociales, donde os invitamos a que nos contéis vuestras tradiciones. ¿Dónde vais a celebrar hoy San Juan? ¿Qué queréis dejar atrás? Todo.
2: ¿Cómo lo recordáis? Todas esas cosas que comenta Inés. Y si sois de mojaos los pies antes de saltar, si tenéis algún ritual, alguna cosita que queráis comentar, ya sabéis, como cada mañana, lo podéis hacer de dos formas. La primera, en Facebook, La Radio Es Mía, y en Instagram, La Radio Es.
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0: Muchas y muchos iréis esta noche a la hoguera de Mieres.
1: Correcto.
0: Que es la que más se celebra aquí en Asturias.
1: Bueno, una fiesta que ya comenzaron hace unos días, porque sabéis que en San Juan, en el Caudal, allí en Mieres, se tiene esa gran tradición por las hogueras, con el enramado de las fuentes que va a efectuarse el día de hoy, los fuegos artificiales a partir de las 11 de la noche, y cómo no, la hoguera que se hace tradicionalmente en el ayuntamiento. Luego, fiesta, mucha fiesta en el Parque Jovellanos, donde van a actuar, atención, Celtas Cortos.
0: Madre
1: y
0: mía.
1: Un DJ que se llama Baja Bailar, DJ Gran.
0: Pues mira, menuda fiesta hoy en Mieres. En Oviedo está Paula Quirós, es librera, 28 años, cuarta generación de libreros en la librería Cervantes. Y además ella se encarga del club de lectura Casal Street Books. Paula, buenos días.
2: Buenos días, ¿qué tal? Estaba escuchando y me estabais dando envidia con la fiesta que se montará en Mieres, ¿eh?
0: Hombre, ¿tú vas a ir a alguna hoguera?
2: Pues mira, ojalá deciros que sí, pero precisamente mañana, yo no sé si fue por la hoguera de San Juan o los astros que se alinearon, tenemos una autora para la gente joven muy, muy esperada y la verdad que vamos a estar todo el día con eso.
0: O sea que hoy no te ves trasnochando,
2: hoy,
0: ¿no? Porque hombre,
2: nada,
0: a las 12 empieza
2: no.
0: La hoguera, hay que trasnochar un poco, ¿sí?
2: No me veo, porque es bastante importante el evento que tenemos mañana y entonces, bueno.
1: ¿Y te vas a hacer un Inespace y montar una hoguera en tu casa o...?
0: No, con la pota,
2: Voy a tener que hacer algo pequeñito en la librería o acercar a la autora a una de ellas.
0: Uf, escucha, vaya peligro en la librería, ¿eh? Como te salte una chispa.
2: Déjate. Pero no se puede.
0: Oye, Paula, esta magia, ¿no?, que envuelve la noche de San Juan, yo no sé si hay alguna novela que tú recuerdes. Jo, pues mira, a mí esta noche me inspira a recomendaros tal o cual lectura, ¿no? Con esta simbología de quemar lo que se quiere dejar atrás.
2: Pues mira, la verdad que estaba pensándolo estos días, sobre todo con el calor que hizo, ¿no? Como libros que nos recuerdan a ese sofoco, y no tanto como una guerra, pero me vino mucho a la mente Sueño en una noche de verano.
1: Ajá. Sí.
2: Es un clásico y la verdad que, o sea, fue un libro que en su día, me acuerdo cuando lo leí, me gustó muchísimo. Bueno, te puedo recomendar más o menos esas, así libros,
0: vale,
2: que nos recuerdan a verano, digamos.
0: Venga, pues hombre, menudo clásico, Sueño de una noche de verano. Pues sí, señora. Uh-huh. Paula, gracias por la recomendación y que vaya muy bien el evento de mañana. Recuérdanos, fíjate, para nuestros oyentes, horario, de quién se trata, por si alguien se quiere animar.
2: Pues mira, lo tenemos justo a las 5:30. Se trata de una autora que se llama Belén Martínez, de hecho ella viaja muy poquito, lamentablemente, por la situación que tiene, pero decidió venir a Oviedo, así que tenemos muchísimas ganas de tenerla por aquí, creo que la comunidad de lectores asturiana también.
0: ¿Cuál, viene a presentar un libro, entiendo, en concreto, o va a hablar de toda su... ¿Qué libro es?
2: Es su último libro, que se llama Donde canta la oscuridad, es una especie de fantasía mezclada pues con romance... Y eso es su última novela, aunque tiene muchos otros libros publicados.
0: Qué bien. ¿De dónde es ella, por cierto?
2: Ella es del sur, si no me equivoco, es de Cádiz.
0: Vale. Bueno, pues lo va a disfrutar. Bueno, perdonadme, se va a sentir como en casa.
3: Sí, yo creo que sí.
0: Porque vaya calor que hace hoy. Tremendo, va a decir, oye, a mí me habían dicho que Asturias era otra cosa. Pues
2: sí, yo creo que va a flipar un poco, la verdad.
0: Bueno, es que, ojito con esto, y por favor, todo el mundo, yo voy a ser pesada, sí, oye, pero todo el mundo, yo tengo aquí mi vasito de agua,
1: sí,
0: a hidratarse cada poco. El alcohol no,
2: sí,
0: cuenta,
2: sí,
0: quiero recordarlo para los que salgáis esta noche. Ah, yo me estoy hidratando, venga,
1: protector
0: hidra,
1: solar,
0: no,
1: si vais a la playa desde temprano.
0: Pero espera, que esto,
1: sí,
0: es importante, lo de que el alcohol deshidrata, que lo recordéis, por favor, que hay muchísima gente que es, no, yo ya estoy bebiendo un culín de sidra, una cerveza, que no hidrata, deshidrata el alcohol, así que si lo vais turnando con vasinos de agua, mucho mejor.
1: Nadie, decía yo que protector solar para las personas que vayan a celebrar la hoguera desde temprano a la playa, que mucha gente se van al principio, tal, luego van a cenar y luego vuelven a la playa.
0: Bueno, lo que quiero decir, quien vaya hoy a la playa, porque la hoguera ya es por la noche, José
1: ya,
0: Luis.
1: Ya, pero dime
0: protección
1: que, Inés,
0: poca.
1: Todos,
3: sí, pero
1: fuimos
3: hay gente
1: jóvenes,
3: que ya tiene razón, José Luis, ya va por
0: que
3: la
0: se
3: mañana.
0: Queda
3: ya,
0: sí, sitio,
3: sí. Tú ten en cuenta que ya se terminaron institutos, colegios y demás, así que ya empieza.
0: No, quien vaya a la playa que se eche protección hoy, vamos. Bueno, hoy todos los días. Oye, gracias, Paula, de verdad. Un beso enorme.
2: Nada,
0: y disfruta,
2: gracias,
0: mucho mañana.
2: Gracias a vosotros y que disfrutéis los que podáis de la hoguera. Un abrazo.
0: Mira, ella tiene 70 y pico y nos da una de vueltas. Es una siandunguera. Ay, como, bueno, me va a dar un día Josefina Martínez, nuestra abu. Buenos días. Siandunguera.
4: Buenos días.
0: ¿Cómo estás?
4: Bueno, muy bien. Si supieras lo que estoy haciendo yo en
3: Frisuelos.
4: Este momento.
0: No, a ver, ¿qué estás haciendo?
4: estoy haciendo collares de papel.
1: Ah, bueno.
0: Pero no, o sea, pero para esta noche dices.
4: No, no, ya los estoy preparando para agosto.
0: Ay, para las piraguas, los claro. collares de papel para las piraguas.
4: Y mira, quería deciros que yo nunca de joven me tocó la hoguera de San Juan, porque siempre estuve interna desde los 11 años y no tengo recuerdos anteriores de eso, ¿eh? Pero en una ocasión, como de 16 años yo así, que coincidió que estaba de puente o algo en Cangas, sí. me dejaron, algún admirador secreto me dejó un regalo, porque era costumbre de dejar pues un ramo de flores o una planta. A mí me dejaron una maceta con una planta.
1: Pero escucha, un momento. Una planta, Abu, ¿recuerdas dónde fue, qué planta? Porque a lo mejor encontramos hoy ese admirador secreto tantos años
3: ya estamos,
1: después.
3: Ya estamos, Abu.
0: No, sería genial, claro, a ver qué planta.
4: No recuerdo la planta, no recuerdo nada, mi memoria es malísima.
0: Pero
4: no
0: ¿dónde te la dejó? No, recuerda el lugar.
4: Solo tengo la sorpresa esa que llevé tan grandísima, porque fue una sorpresa muy grande, pues eso, recibir una planta de algún admirador de Cangas de Onís.
3: Y no fue Ramón, evidentemente.
0: No, claro, no la conocía.
4: No la conocía siquiera, no. No.
1: Este compás es como perdón. La canción del ramito de Violeta, ¿eh?
3: Ay, qué bonito.
0: Ay, búscala, por favor, Enol, la ponemos. Mira, Enol, que tiene 28 años acá.
1: Pone cara de canción.
0: ¿Qué dice este chaval? ¿Qué canción es esa? La del ramito de Violetas, hijo mío.
1: Cecilia, es que la cantaba.
0: ¿De Cecilia?
3: No, Manzanita.
1: No, los Manzanita tiene una versión. Sí, Manzanita tiene una versión
0: Manzanita
1: también.
0: Sí, pero versión, me gusta más. Enol dice que sí.
3: Es, bueno, la más bonita para mí, ¿a que sí, Abu?
4: A ver, mirar, quiero deciros que recibí un mensaje del presidente, hoy precisamente, se lo comentaba con Estela, del presidente del coro Dafne, que van a celebrar hoy la asociación de mujeres, del coro de mujeres de San Esteban.
0: Sí.
4: Van a celebrar mañana un pasacalles con danzas antiguas, danza prima, canciones antiguas, que va a salir a las 8 de la tarde desde el Parque San Francisco.
0: ¿En Oviedo, desde el Campo San Francisco?
4: Mañana a las 8 de la tarde desde el campo de San Francisco van a ir como cantando y con danzas y bailes y tal a hacer el enramado de las fuentes Candalera y de la fuente de la catedral. Entonces,
0: escucha,
4: animan
0: pero,
4: a la
0: perdón,
4: gente
0: perdón.
4: Y por eso viene bien que lo comentemos
0: Josefina,
4: ahora.
0: Josefina, ¿estás segura de que es mañana o es hoy? Porque el enramado en otros lugares ya se está haciendo hoy, por eso te lo digo.
4: A ver, aquí ponen... A ver, la víspera de San Juan pone.
3: O sea,
1: entonces va a ser hoy.
3: Es hoy,
0: a las 8 de la tarde.
4: Mañana no es San Juan, ¿no?
0: No, mañana 24 es San Juan.
1: ¿Y la víspera hoy?
0: Es la noche de San Juan. O sea,
4: es
0: que hoy. Es hoy, ¿vale?
4: Que ya estoy yo perdida. Hoy es la víspera de San Juan.
1: Exactamente.
0: Sí, claro. Esta noche se celebra San Juan a partir de las 12.
4: Pues
0: pero oficialmente es el 24, claro.
1: Sí, porque aparte hoy es el enramado de la fuente que se ha recuperado. Porque cuando yo llegué aquí a Asturias hace 26 años ya, yo no recuerdo que se hiciera lo del enramado.
3: Es que yo tengo muy pocos recuerdos.
0: Esto
3: lo
0: es
3: decía
0: algo,
3: antes,
0: nos lo contaba ayer, lo diré. Swan Pandilla, Iniciativa por Asturiano, sí que contaba que efectivamente aquí en Asturias se ha recuperado una tradición que venía de hace muchísimos años, se había perdido y se ha recuperado aquí en Asturias con el enramado de las fuentes, uniendo esa simbología de dos elementos como el fuego y el agua, ¿no? O sea que es precioso. Sí. A las 8, venga, pues hoy a las 8.
4: Pues hoy a las 8
0: en Oviedo, en el Campo San Francisco.
4: Lo tenían programado para las 7 y hoy mandaron otro mensaje diciendo que con el calor tan grande que había, que
1: claro.
4: Mejor a partir de las 8 de la tarde.
1: Mejor.
0: Genial.
4: En el Campo San Francisco, después van a ir a la Plaza de las Candeleras y después a la Catedral. Y después, la hoguera a las 12 de la noche en la Catedral.
0: Josefina, antes de despedirnos... Perdóname, pero que antes de despedirnos, quiero preguntarte por esa tradición que nombraste, que me quedé con esto, de que dices que en la noche de San Juan era tradición antes dejar como un presente a la moza que te gustaba, entendí, sí, una planta o
4: un ramo de flores.
0: Vale, o sea que esto era una tradición de antes.
4: De antes, sí. Bueno, yo no sé si ahora lo hacen, ¿eh? Pero esto fue en Cangas de Onís y a mí concretamente me tocó.
0: Qué bonito. Qué bonito, sí. A mí nunca me dejó, o sea, estaba pensando, ¿alguna vez un admirador me dejó una carta, un ramo, no?
1: Sí.
0: Admirador que sí. No, bueno, mira, no, pero no a nivel profesional, me refiero a alguien que esté enamorado de ti, no.
1: Vale.
0: A nivel profesional no cuenta. Qué suerte la tuya, Josefina, levantando esas pasiones.
4: Perdón, que esto último no te lo oí.
0: No, que digo que qué suerte la tuya levantando esas pasiones.
4: Ay, Dios mío. Todo, con el complejo de cera que tuve toda la vida.
0: Pues ya ves.
3: ¿Qué años tendrías, Abu? ¿Qué años tendrías, ¿sí? cielo? ¿Qué años tendrías?
4: Pues tendría 15 años. Ay, qué bonito. 16 como mucho. Sí.
3: Y seguro que no fue ni mamá ni papá.
0: Hombre, obvio, a los 16 años de aquella peina, vamos, daba mil vueltas.
1: Sí.
0: Oye, Josefina, disfruta mucho, sea como sea, la noche de San Juan.
4: Mira, yo voy a procurar ir hoy, pero es que mañana vamos a... Y pensaba que me ibais a llamar mañana y iba a contaros que no, que la Asociación Los Más Grandes de Ribadesella ya invita a todos sus socios a comer gratis en Gijón. Y para celebrar San Juan, porque mañana en Ribadesella es un día fuerte, grande. Hoy ya es la fiesta grande que con muchas hogueras que hacen en el un pequeño islote de prado que hay en la Ría Sella, después de pasar el puente a la izquierda, la gente va con meriendas, con cenas, y cada uno hace su propia pequeña hoguera.
1: Sí, allí en Ribadesella va a ser en el prado de San
4: hoguera,
1: Juan.
4: Hay otra hoguera más grande, pero todos tienen pequeños focos de hogueras. Es muy guapo.
0: Pues a celebrarlo, a disfrutarlo, y gracias por contarlo, Josefina. Te mando un besazo.
4: Muchas gracias a vosotros, que lo paséis bien.
0: Chao.
4: Y poner el huevo esta noche.
3: ¿Qué
0: es esto del huevo?
3: Sí, sí.
1: Me pilláis, ¿qué es eso?
0: ¿Qué es, Josefina?
4: Abrir un huevo, cascar un huevo en un vaso con agua.
0: Sí.
4: Esta noche y mañana por la mañana, cuando lo veáis, la clara forma como la
3: velas
4: forma de un barco.
0: Y escucha, ¿es toda suerte o por qué lo hacemos?
4: Porque esto lo hice yo y sí que realmente sale, ¿eh?
0: Ya, pero me refiero, ¿da suerte o...?
4: Pues no lo sé, la verdad, investigarlo vosotros.
0: Escuchadme, vamos a ver. Yo esto tengo que investigarlo.
4: Es una tradición, ¿eh?
0: Si da suerte, yo lo hago. Veremos a ver qué da. Investiguemos, por favor, equipo de investigación.
4: Vale, como la vela de un barco.
0: Vale, supongo que la simbología es que vas a viajar un montón este verano, a coste cero, sin tasa turística.
4: Dejo, chao.
0: Un besazo. Oye, un beso, rápidamente, chao, que nos quedamos sin tiempo, me quiero ir a Gijón porque en Gijón también se celebra muchísimo la hoguera en la playa de Poniente, con programación especial desde las 6 de la tarde, con bandas de gaitas, amenizando ya toda la tarde en la explanada de Poniente, con fuegos artificiales a las 12:45 y con esa pedazo de hoguera a las 12. Sonia Camblor, que es taxista en Gijón. Buenos días.
5: Hola, guapísimo. Qué bien lo vendéis.
0: No, yo es que no me la pierdo. Mira, desde que volví a Gijón hace 4 años, no he faltado un solo año a la hoguera. Y hoy no pienso faltar.
5: No me extraña. La verdad es que las hogueras de Gijón tienen algo especial porque muchas de ellas están orientadas al mar, a la playa. Correcto. Y claro, eso no se puede tener en muchos sitios.
0: Totalmente. Y encima, hubo un año que hasta me bañé. Luego me arrepentí un poquitín, pues
3: estaba
0: para
3: frío,
0: volver para casa.
3: Claro, es que...
0: Pero es que daba gusto, porque hoy va a ser una de esas noches, Sonia, yo creo. He mirado, hay luna que está como a mitad. ¿Cómo se llama cuando la luna...?
1: Creciente menguante.
0: Es que no sé si está creciente o menguante. Está a un 65% y juraría que creciente. Juraría que creciente, pero no me hagáis ni caso. Sonia, ¿tú lo sabes?
5: Ni idea.
0: Bueno, que se va a ver un poquitín. Qué narices, ya lo explico yo. Entre la hoguera esa enorme y la luna como está, va a estar una noche guapa para mojarse hasta las rodillas, ¿eh? No os vengáis arriba. A ver, es que hoy estoy haciendo todo lo que no se debe hacer en un micro de radio. Invitar a hacer cosas que no se deben hacer. Es que alguien me pare ya, por favor.
3: Pero lo de mojarse los pies es muy normal.
0: Eso, los pies. Sonia, imagino que para los taxistas es una noche de muchísimo trabajo, ¿no?
5: Bueno, además de la hoguera que tú acabas de mencionar, también hay hogueras en el Arbellal, hay hogueras en Mareo, hay hogueras en Contrueces. Entonces, claro, los taxis tenemos que dividirnos y tenemos que dar servicio a todas esas hogueras. porque la más grande sí y será la de Poniente, pero todas las sí, demás, bueno, la de Mareo, en fin, es enorme.
3: Tremenda, tremenda, sí.
0: Qué bonito.
5: Y ahora la de Contrueces, pues está empezando a coger fuerza y, bueno, hay que dividirse y hay que trabajar. Yo me gustaría, ya que me dais oportunidad, hacer una petición a todas las personas que van a salir hoy por la noche.
0: Venga, que no cojan el taxi en determinadas condiciones. ¿Va por ahí o no?
5: No.
0: Ah, vale.
5: Yo lo que quiero es que tengan en consideración a toda la gente que estamos trabajando esta noche, tanto a los camareros de los bares para que no les griten, como a los taxistas para que no se enfaden con nosotros, como a la policía local si es que no llega a tiempo en algún evento, los bomberos, toda esa gente que está trabajando para que todos los demás disfruten, por favor, tener un poco de consideración y un poco de amor por ellos, porque son currantes y se lo están currando mucho.
3: ¿Cómo somos? Mira, a veces, escucha, de verdad.
0: Mete un aplauso en el... No, es
1: sí,
0: broma.
1: Sí, muy bien.
0: Pero es que esto que dices es tan importante, porque sobre todo lo que tú dices, ¿no? Es que es una constante, es decir, no es algo puntual. Trata al prójimo como a ti te gustaría que te trataran a ti, y piensa que cuando te has pedido una consumición y te tarda en llegar, lo digo por los camareros, ¿no? Por ejemplo, el ejemplo que pones, Sonia. Es que no es que no quiera llevártelo, es que no, tiene dos manos, no da para más.
3: Totalmente,
0: no
3: da pa es más. Un ser humano igual que tú enfrente.
0: Y esto en los taxis también, ¿no? Porque es verdad que habréis oído de todo.
5: En los taxis, y por ejemplo, yo siempre me maravillo de los trabajadores de la limpieza de Gijón, porque, claro, las playas y las hogueras y todo queda como queda, y tú te levantas al día siguiente y Marqués de San Esteban está limpio como la patena, y las playas parece que no pasa nada. Y, o sea, son gente que curramos mogollón o que curran mogollón, y eso no es que nos lo tengan que agradecer, pero por favor, por lo menos que no nos pongan problemas. Hacemos lo que podemos, os lo juro.
0: Pues ahí queda, Sonia Camblor. Dime que en determinado momento de la noche aparcas el taxi, levantas el refacio y me saltas una hoguera para quemar lo que quieras dejar atrás, ¿sí o no?
5: No.
0: Sabía yo que iba a ser uno.

0: No, ¿verdad? No, no, no da ni tiempo.
1: Eva, pero mira, yo doy la opción B a todos los taxistas que me están escuchando. Hacia las 11 de la mañana o así, pueden poner el papel en el capó que quema solo.
0: Madre mía, vaya calor, ¿eh? Hoy, tirando de aire acondicionado, imagino.
2: Tremendo.
1: Es insoportable. Bueno, en realidad yo creo que en Gijón es donde los sitios más frescos que estamos, porque yo esta mañana
0: Sí.
1: estuve hablando con taxistas de Oviedo y bueno, ni te cuento.
2: Claro, es que la
1: Dejamos.
2: humedad aquí.
0: Nosotros estamos en Oviedo y créanme que se nota mucho la diferencia, pero yo me acuerdo muchísimo de la gente que está ahora mismo en el interior de Asturias, sobre todo en el suroccidente.
2: En
0: Ojo,
3: Ibias,
0: las
3: Ibias, por
0: Ibias,
3: Dios.
0: Cangas, bueno, muchos
2: Hablé
0: lugares
2: esta mañana con
0: donde.
2: personas de Cangas y estaban, que me decían, hoy no salgo de casa.
0: Normal y ojo, que está siendo tremendo. Pues Sonia Camblor, gracias por atendernos y que sea una buena noche de trabajo, sin
1: Gracias a
0: incidentes.
1: vosotros. Un besín y feliz San Juan.
0: Feliz
2: Feliz San
0: San
2: Juan.
0: Juan, sí
2: Oye,
0: señora.
2: feliz. Inés, muy rapidito, para todos los que se quedan en casa, esta noche a las 10:30 tenéis un especial de Conexión Asturias que se van a emitir las hogueras de Mieres, Corbera, Ribadesella, para que todos las podamos disfrutar también desde la tranquilidad de nuestro hogar.
0: Pues mira qué bien, ya no hace falta ni quemar el papelín en la pota. Gracias por la información. 608-920-792. Esperamos vuestros comentarios y en las redes sociales. Ponnos esa canción, El ramito de violetas.

0: Esta es Manzanita, no es la de Cecilia que querías tú, José Luis, pero en Olmontes, nuestro compañero de 28 años se ha enfadado conmigo y me ha dicho, oye, que conozco la canción aunque tenga 28 años, claro, es que es un clásico. La conocerá también Abel Fernández, decano del Colegio de Economistas, bienvenido.
1: Muy bien, muchas gracias.
0: Esta canción marcó, yo creo que una época y sigue haciéndolo, ¿no?
1: Y esto me recuerda mis tiempos en el servicio militar en Ceuta. Pues sí, ya hace muchos años.
0: ¿Pero por qué
1: Se ponía mucho Manzanita en aquella época, pues escuchaba mucho en el cuartel. Entonces yo, pues, en fin.
0: ¿Sí? Bueno, si quiere contar alguna anécdota más, aquí estamos. Me encantan, lo siento, me encantan estas anécdotas que contáis de aquella época.
1: Sí, aquellas batallitas, ¿no?
0: A mí soy muy de escuchar batallitas de una época que yo no conocí y que gracias a esas batallitas que llamamos, ¿no? Puedo imaginar.
2: ¿Tener batalla hoy?
0: No, es verdad, puedo imaginarme. Me gusta mucho conocer cómo era la vida antes, ¿no? Que yo no viví, que vivieron pues mis padres o mis abuelos. Me encanta por eso escuchar las historias, ¿no? De la gente pues que tenéis más edad que yo.
1: Claro, hombre, es que además eran tiempos tan distintos en los años 80 y algo. Uh-huh. Pues lógicamente aquellas vivencias poco tienen que ver con
0: nada que ver, la mili, por ejemplo, que ahora mismo aquí en España dices, pero que era aquello, qué época, ¿no?
1: Y la época que a mí me tocó, que fue en el 80.

0: 82, es decir, cuando el golpe de Estado. Yo recuerdo, estuve 13 meses en Ceuta y solamente vine una sola vez a mi casa.
1: Madre mía.
0: No, no,
1: ¿Con cuántos años, claro, también?
0: No, lo que pasa es que yo la hice con prórroga de estudios con 24.
1: Bueno, ya,
0: Pero bueno, era una cosa muy, muy, muy, muy, muy singular. De hecho, en Ceuta había mucha gente del norte, entre ellos del País Vasco. Y, por ejemplo, los encargados del armamento no podían estar, la gente del País Vasco no podían estar en esa zona,
1: es
0: ¿no?
1: que
0: En
1: era
0: esa
1: la época dura
0: la
1: del
0: época dura,
1: terrorismo
0: sí,
1: en País Vasco,
0: efectivamente.
1: claro. Madre mía, qué época. Oye, vamos a venir al año actual, Asturias, Asturias 2026, tasa turística. Ayer justo les preguntábamos a nuestros oyentes por esta cuestión, ¿no? Porque la primera vez que hablábamos de ella, cuando ya se confirmaba el que se, bueno, sale pa'lante, que decimos, teníamos la duda de si en Asturias pagaríamos por viajar dentro de la región esa tasa turística o no. Nos fijábamos en otras comunidades, en Cataluña, ¿no,
2: Por
1: José Luis?
2: ejemplo, que es la que más tiempo tiene instaurada esta tasa turística, y en efecto, ahí dentro de
1: También la
2: Cataluña se
1: pagan.
2: paga, sí.
1: Entonces, claro, ayer os preguntábamos a todas y a todos quienes estáis escuchando si estaríais dispuestos a pagarla, sabiendo que desde el Principado sí que se ha comunicado que, es decir, la ley no contempla el no hacerlo, pero que bueno, que están viendo fórmulas, estudiando fórmulas, a lo mejor que pudieran eximir. Vamos a abordar la tasa. Luces y sombras, ¿por dónde empezamos?
0: Vamos a ver. En principio, la tasa es voluntaria para los ayuntamientos para poder aplicarla, ¿de acuerdo? Quiero decir que no es obligatorio la aplicación de la tasa, sino que es voluntaria. Bien. En principio, ¿a quiénes está destinado? ¿Quiénes serían los municipios que podrían aplicarla? Hombre, yo entiendo que serían aquellos municipios que tienen una tensión respecto al ámbito turístico, pues que tienen que prestar un mayor servicio, y que tenga un mayor coste precisamente de esos servicios que tiene que ofrecer al ciudadano. Entonces, en ese caso, me parece, bueno, pues perfectamente correcto la aplicación de estas tasas. Estamos hablando de unas tasas, de unas cuantías bajas
1: ¿De cuánto
0: o muy bajas.
1: serían?
0: Pues de 0,50 a 3 euros
1: Por noche.
0: por noche y persona, ¿de acuerdo? Con un máximo de 5 pernoctaciones, ¿de
1: Como
0: acuerdo?
2: A partir de 5, mira, eso
1: a partir de 5 no se seguiría pagando,
0: Claro, y
1: vale.
0: aplicable solamente en épocas determinadas del año, que sería Semana Santa y desde el 1 de junio hasta el 30 de septiembre. En
1: Vale, o
0: principio,
1: sea,
0: esos serían los
1: la
0: periodos.
1: época
0: Claro,
1: más, ¿no?, de mayor demanda.
0: efectivamente. Y municipios, hombre, si estamos en Asturias, pues podemos pensar, bueno, no sé, Llanes, Somiedo, es decir, aquellas zonas, o Cangas de Onís, aquellas zonas donde realmente haya una mayor demanda de estos servicios, ¿no? Servicios de limpieza, abastecimiento de suministros, de agua, etcétera, que lógicamente
1: Claro.
0: suponen mayor coste, mayor desembolso para los ayuntamientos. Los ayuntamientos, la mayoría de ellos, están bastante asfixiados en cuanto a los gastos que tienen que soportar.
2: Claro.
0: Luego, esto podría ser. Y además estamos hablando de unas cuantías realmente pequeñas.
1: He hecho el cálculo por noche. Una persona, imagínate que venga una semana, ¿no? A Asturias. Una semana, que son 7 noches, ¿no? Has dicho que se cobraría como mucho 5 noches, pues desde 2,5 euros como mínimo a 15 euros como
0: No,
1: máximo.
0: 0,5 como mínimo.
1: Claro, pero por las cinco
0: Bueno,
1: noches,
0: por los
1: dos
0: 5.
1: euros y
0: Bien,
1: medio.
0: vale, sí. Sí, correcto.
2: Como un máximo de 15
1: Claro,
2: euros y fue una semana.
1: digo, en una
0: Correcto,
1: semana
0: correcto,
1: sería el
0: correcto.
1: baremo entre 2,5 y 15. Pues hombre, me parece bastante asumible a mí. Me parece bastante asumible.
2: Bueno, y es lo que estoy diciendo, o sea, Cataluña lleva aplicando la tasa turística años ya, y si no me equivoco, y me corrigen si tenéis la información, pero creo que allí el máximo es de 7 euros, en el caso de Barcelona, o sea, y llevamos pagándolo, o sea que.
1: Oye, y esto de dinero, es decir, esta recaudación, insisto, ¿en qué se invierte? Aquí también hay mucha transparencia.
0: Claro, teóricamente tiene que ser destinado para mejorar los servicios que prestan los ayuntamientos. O sea, el
1: Ah, o
0: destino
1: sea, aquellos servicios que
0: ese
1: digamos.
0: sería tendría que ser el destino.
2: Pero no
0: ¿De
2: hay una
0: acuerdo?
2: obligatoriedad.
0: No, porque además se habla, es un poco ambiguo en ese, parece, ¿no? Por lo menos en el proyecto. Se habla incluso que pueden ser destinados para inversión en vivienda. yo, en fin, esas cosas ya es derivar, ya es abrir otras. Yo lo veo bien que se centre exclusivamente en lo que son los servicios que tiene que prestar ese ayuntamiento a sus ciudadanos.
1: Servicios extra, precisamente.

0: Precisamente por ese extra de población,
1: claro,
0: ¿no?, que acoge
1: claro,
0: la ciudad, claro, esos días, ¿no? Uh-huh. Que decías, pues de limpieza, de claro, agua, uh-huh, de etcétera.
1: Claro.
0: Claro, pero claro, ahí no hay un control, ¿no? De momento no está establecido ese control.
1: No,
0: vale.
1: Parece que no, parece que no. Hasta que no la tenemos de manera definitiva.
0: ¿Y esa cuestión de que los asturianos paguemos o no la tasa dentro de la región al viajar?
1: Hombre, es que va a ser muy difícil, porque, por ejemplo, si yo vivo en Luarca y me desplazo a Gijón, por el hecho de...
0: Bueno, me desplazo,
1: de ser
0: duermo, porque duermo, si por perdón, desplazarte perdón, no van a
1: no,
0: cobrar.
1: No,
0: eso
1: es. Duermo en Gijón, pues lógicamente yo voy a tener que pagar la tasa. Por el hecho de ser asturiano,
0: no ves que tenga sentido el quitarlo. No
1: veo que tenga sentido. Hay exenciones contempladas, ¿eh? Sí. Que es para los menores de edad y para aquellos que tengan unas minusvalías superiores al 65%.
0: Vale, o sea, los menores de edad no pagan tasa.
1: Uh-huh. Incluso también para aquellas, viene recogido, quienes viajen subvencionados por programas sociales de una administración pública de cualquier Estado miembro de la Unión Europea.
0: ¿Inserso, por ejemplo?
1: Por ejemplo.
0: ¿Hm? Ahí no habría tasa turística.
1: No tendría tasa turística.
0: Pues, por último, bueno, ¿cuándo se empezaría a poder acoger a ella, los ayuntamientos que lo deseen?
1: En principio estaría previsto que fuese para Semana Santa del 2027.
0: O sea, a partir del año que viene, del primer periodo que se contempla, ¿no? Mm. A partir de 2027. Mm. Bueno, aquí hay muchas voces a favor y otras tantas en contra. Me gustaría preguntar su opinión precisamente a Abel, Abel Fernández, decano del Colegio de Economistas.
1: Hombre, a mí me parece una tasa bastante racional en cuanto a la prestación de servicios que se quieren mejorar, ¿no? No me parece una cosa que vaya a ir en contra del turismo, porque es un coste relativamente pequeño y es una ayuda, no muy grande, pero es una ayuda para estos municipios.
2: Totalmente.
1: Que tienen una sobrecarga de prestación de servicios. Yo lo veo bastante. De hecho, bueno, todas las comunidades del signo que sea, pues vemos que lo aplican. Por ejemplo, si estamos hablando de Galicia, el Partido Popular pues se está aplicando en Santiago,
0: si esto no va
1: Coruña y demás, ¿no?
0: O sea,
1: es,
0: ¿no?
1: Exactamente, es una cosa bastante razonable. Yo lo considero.
2: Yo también lo veo así. Aquí luego va a pasar como ha pasado quizás en algunas comunidades, que lugares limítrofes, vecinos, yo lo aplico y tú no. Ah, pero es que tú no lo estás aplicando, entonces es malo para mí, para el turismo, porque la gente se te va a ir a tu sitio y no al mío.
1: Sí,
2: pero
1: porque,
2: eso ya van a ser guerrillas internas.
1: Entramos ya en una competencia ahí, ¿no?
0: Sí, bueno, pues
1: no le veo mucho.
2: Yo tampoco le veo
0: ni
2: mucho.
0: Ni es obligatorio, recordamos, es algo voluntario de cada ayuntamiento. Y me parece muy razonable la cuantía, la verdad, que se ha marcado por noche entre 50 céntimos y 3 euros. Así que nada, pues gracias por explicárnoslo bien, Abel Fernández, decano del Colegio de Economistas. Gracias por la visita y feliz verano.
1: Gracias, igualmente.
0: ¿Te vas a ir de vacaciones?
1: Pues no, porque voy a esperar mi segundo nieto y mi hija va a estar en mi casa, con lo cual, bueno, vamos a estar en plan muy familiar.
0: Lo traduzco, va a pringar este verano. Los abuelos.
2: Como no pringó en la mili.
0: Ánimo.
1: Gracias.
0: Y enhorabuena.
1: Gracias.
0: Y enhorabuena, Abel.
1: Gracias.
0: Enhorabuena. Esta semana tendremos que abordar el tema, por favor, de los abuelos, ¿eh? De los abuelos que estáis ahora mismo cuidando, de los nietos, que estamos en la primera semana sin cole y se os acabó el descanso, si es que alguna vez lo tuvisteis. Pero bueno, nos quedan poquitos minutos hasta las 12 del mediodía, así que por favor vamos a hablar ya con Lucía López, que nos va a poner al día de lo que ocurre en las redes sociales.
3: Enredados.

0: Muy buenos días.
1: Hola, muy buenos días y además de verdad, ¿eh?
0: Bueno, depende cómo lo mires, ¿eh? Para mí son excesivamente calurosos. Ya
2: ¿qué
0: me
2: dijimos de quejarnos, Inés?
0: Bueno, una queja al día permitimos, ¿no? Pues aquí viene la mía, que me conformaba con un poquitín menos de calor, chicos, que esto ya es insoportable.
2: También es verdad, también es
0: no,
2: verdad.
0: No, en serio, es que yo ya llega un momento que digo, yo me volví a Asturias y pienso que estoy en Cádiz.
2: Ayer cuando salimos de la radio...
0: Era horrible.
2: Madre mía, ¿eh?
0: Yo salí de aquí ayer, Lucía, en Oviedo, a las 4 de la tarde y para coger el coche, el último... ¿Cómo se llama? Bueno, el donde ves la hora y el tiempo. Y el tiempo no, y los grados que
2: sí.
0: Hace. Pues 35 grados marcaba, ¿eh?
2: Ya no.
1: Sí,
2: no.
1: El domingo estuve yo también en Oviedo y fue realmente.
0: Bueno, y aquí nos quejamos, pero como decíamos, en Cangas, en otros sitios, que es que se alcanzaron ayer picos de 40 grados, o sea, es tremendo. Pero bueno, vamos a dejar de quejarnos del tiempo.
1: Y vamos a quejarnos de influencers.
0: Exacto, vamos a quejarnos de otra cosa.
1: Bueno, a ver, sí, hoy vamos a hablar de los trends, ¿vale? Porque parece que empieza el verano, yo es oír la noche en la hoguera y para mí siempre es como el punto de inflexión entre fin de curso y empiezo el verano.
0: ¿Qué son los trends? Disculpa. Es que...
1: Los trends son vídeos o contenidos que tenemos que hacer para, digamos, subirnos a la ola de todo lo viral en internet. ¿Qué pasa?
0: Vale.
1: Que antes... con aprendernos cuatro pasucos y una canción pegadiza y subir eso en forma, pues bueno, con
0: como el TikTok, más... ¿no? Que se puso de moda en pandemia, con padres e hijos haciendo bailes, chorras, algo así, ¿no?
1: Algo así. Vale. Eso parecía suficiente. ¿Qué pasa? Que hoy en día eso está cambiando un poco. ¿Eso quiere decir que se han dejado de hacer bailes? No, todo lo contrario. De hecho, desde antes de ayer tenemos un nuevo trend de baile que se hace con un meme, ¿vale? Es una skin o un atuendo que surgió hace tiempo del... Si os lo diré, del juego... Jo, no me sale el juego.
2: ¿Fortnite?
1: Sí, gracias, José Luis.
0: Vale.
1: Del Fortnite y que vamos a escuchar la canción que vais a ver, que
0: ¿a
1: es
0: bien?
1: Una fucking... Shit... Vamos a escuchar.
0: Perdón, ¿qué ha sido esto? Vamos a escuchar.
1: Nada, nada, es que se hablo mal y se me quedo colgada.
0: Y se te entiende poco, sí, venga.

0: Vale, yo no, es la primera vez que la oigo, pero tú, José Luis, la conocías, ¿no?
1: Sí, sobre todo porque en redes sociales, aparte ya hay unos canales oficiales de las canciones más virales y más escuchadas en TikTok.
0: Ah, que vale.
1: Compiten fuertemente con lo que se escucha en Spotify o en la radio o en cualquier otro sitio.
2: Exacto, sí, todo empieza con canciones que a través de trends y luego pues se convierten en canciones del verano, ¿no? Hay otra canción que es el Ya pa' qué de Farruko, que lo mismo, ¿no? Empezó ahí siendo el estribillo a tope en redes sociales, todo el mundo lo cantaba, nadie la podía escuchar entera la canción porque no estaba disponible en Spotify. Y hoy en día ahora ya tiene un montón de escuchas. Bueno, este baile es una máscara, ¿vale?, que podemos utilizar en CapCut, en la que bailamos con ese meme, que es un palo, como si fuera un bicho palo, ¿vale?, pero con ahí un colgante de varias T's que se llama Tuntung.
0: Perdón, me parece que estamos ahora mismo en la tribu de los...
1: Sí.
0: Es que toda esta terminología...
1: Yo estoy entendiendo todo lo que dice, pero veo la cara de descap.
0: Yo he escuchado tata, cap, gugu, mamá. O sea, así os lo digo.
2: Claro, a ver, el CapCut es una herramienta de edición de vídeos que
0: vale,
2: se utiliza para plantillas, sobre todo, donde podemos utilizar esas plantillas y hacer recreaciones,
0: vale,
2: ¿no? En este caso, el bicho palo, Tuntún, es el que se ha puesto de moda en CapCut, esa plantilla, y nosotros lo que hacemos es, digamos, bailar con ese meme haciendo el mismo baile que él.
0: Vale, sí, o sea, hacéis un vídeo, en definitiva. O sea, tanta terminología. ¿Y qué pasa con ese vídeo?
2: No, ese vídeo pues nada, luego lo subes y se supone que te irás haciendo más viral a medida que cuanto antes lo compartas.
0: Vale. Ok.
2: ¿Qué pasa? Que hoy en día estos trends ya cambian, ¿no? Y entonces empezamos a hablar del storytelling, donde ya no es suficiente bailar, sino que además tenemos que contar cosas que nos ocurren mientras hacemos otras cosas, ¿no?
0: Estoy
2: hablando de los clásicos. Storytime mientras me maquillo. Vamos a escuchar el siguiente audio.
3: Storytime de mi peor experiencia en un trabajo mientras me maquillo para ir a mi nuevo trabajo. Esta historia se remonta a hace unos meses, literalmente pasó en enero o febrero de este mismo año. Yo estaba buscando un trabajo a media jornada porque estudio y estoy independizada y no me da tiempo a todo.
0: Vale, ya lo pillo, pero Lucía, ¿puedo traducir esto?
2: Sí.
0: Se llama déficit de atención. ¿Sí o no? No me fastidiéis. Se trata de que ahora la gente tiene tal déficit de atención por culpa de estos dichosos vídeos que necesitamos que estés haciendo algo para captar mi atención a lo que me cuentas. Es que es horrible.
1: La atención en redes sociales la tenemos en 3 segundos.
0: Es que va un poco por ahí, ¿no?
2: Un poco, sí, y aparte, o sea, la historia yo creo que más bien es como hacerlo más natural, ¿no? Es en plan, estoy con mis amigas en casa, preparándome para salir a donde sea, y mientras tanto estamos comentando la jugada de lo que va a pasar o de lo que nos ha pasado.
0: Claro.
2: A mí me recuerda un poco a la época de la universidad donde compartía piso comiéndote en Toll Prime, ¿no? Por así decir. Bueno,
0: vale,
2: podría ser. La cuestión...
0: me encanta esta terminología. Okay.
2: Claro, bueno, pues
0: no, lo del Prime ya lo utilizo, ¿eh? Ojo, me he modernizado un poco gracias a ti.
2: bueno. ¿Qué pasa? Que también estamos viendo que los trends lo que están haciendo es que intentar pillar a más gente, y otro formato que se está, digamos, intercalando con tanto baile son los formatos de la adicción del continuará, ¿no?
1: Esto es lo odio.
0: Bueno, pero esto a mí me gusta. Te fastidias,
1: no.
0: Y esperas, hijo, como hacíamos antes cuando veíamos médico de familia.
1: Es estresante. Que te lo explique.
0: Ah, ¿por qué?
2: Porque a mí me estresa muchísimo, porque te cuentan una parte de una historia que nunca acaba de finalizar, y que esa parte de la historia además es que va por cachos, no por fragmentos. Parece
0: ya
2: una telenovela cuando es una historia que podría ser...
0: A ver, ponos un ejemplo.
2: Corta. Pues mira, vamos a escuchar.
4: Continuamos con mi serie de La crisis de los 30, capítulo 3. Cuando dejé de intentar ser rubia. Y sé que suena muy superficial, pero yo creo que realmente no lo es. El color que tengo ahora es mi color natural de pelo. Yo siempre...
0: Vale, ya lo pillo. O sea, que me hagas una serie. Mi crisis, o sea, de los 30, capítulo 3. Sigue.
2: Wow, ¿no? O sea, yo os he puesto ahí al capítulo 3, que podría ser el 5, el 6 o el 7. Entonces, aquí lo que va haciendo es intentar retenerte. Y lo que intentan también, pues un poco, es que tú veas una parte de esos vídeos, vayas a su perfil generando más visualizaciones y creyendo que es contenido interesante o relevante, Pero que bueno, este caso es una chica contando historias, pero podría ser alguien haciendo una especie de experimento entre comillas, ¿no? Porque nunca son experimentos reales. Es en plan, ¿funcionará? ¿Limpiará este producto mágico?
1: Eso.
0: Pero no la gente se queda, por lo que dices, ¿no?
1: Sobre, por eso, buscar el final, pero es que a veces el final nunca llega y no te lo graban.
0: Ay,
2: nunca existe, nunca existe. Nunca existe. Nunca existe, no hay final. Y no es ni estaba dormido teniendo una paja mental ni nada por el estilo, no. No hay final. Entonces, estresa, pero retiene a la vez. Porque la gente está esperando.
0: Vale, consejo, con eso, ¿eh? Consejo para no caer en esto, Lucía. Pues entonces, apagámonos.
2: quita las redes sociales.
0: Vale. Es mi propósito este verano. Bueno, no lo tengo claro.
2: Entonces, bueno, al final... No hay que desconectarse del todo tampoco, ¿vale? Bueno, al final, todo esto lo que nos lleva es un poco a... a tener un poco a ese algoritmo como director de orquesta y decir, pues si están funcionando las historias que me estoy inventando o que dramatizo, ¿vale? Vamos a escuchar otro audio, que creo que es el último, sí, de cómo se dramatizan situaciones que podrían ser realmente cotidianas y normales para enganchar a la gente y que estén con nuestros vídeos.
5: ¿A quién se le ocurre acoger a un chico para que duerme en casa sin conocerlo de nada, habiendo intercambiado cuatro frases por una aplicación de ligar? Puede ser que a mí. Spoiler, no sale bien. Estoy en clases del máster y me escribe un chico, me dice hola, ¿qué tal? Tal cual, y a las cuatro palabras me dice oye...
0: A mí este me ha enganchado, ¿eh?
1: Te ha enganchado, pero es una locura.
0: Ya, obvio, es que... Pero que me ha enganchado saber qué pasó. Lucía, lo has conseguido, anda que...
2: Claro. A ver, esto sí es verdad que cuenta toda la historia y que la podéis ver o escuchar, ¿vale? Pero bueno, que tampoco es necesario, simplemente para hacernos un poco la idea de cómo todo lo trend, todo lo viral, a partir de ahora que ya empieza el verano, vamos a ver salchichas en la playa, ya sabéis, ¿no? La imagen esa de las salchichas en la playa,
1: eso
2: sí,
1: lo he
2: ¿no?
1: hecho yo también, ¿eh?
0: Qué bueno. Oye, pues Lucía, yo voy a invitar...
2: Yo también prefiero usar las Frankfurt que mis piernas, pero eso es otro tema.
0: Voy a invitar a nuestros oyentes a que se metan en la web de Cactus Comunicación, en el blog, donde pueden escuchar y ver estos vídeos íntegramente, y además que, oye, con, bueno, pues toda la explicación para que entendamos un poquito lo que hay detrás de esos vídeos. ¡Feliz verano! Lucía López, y gracias por todos estos meses ponernos al día de todo lo digital, porque oye, hay que conocerlo, sin duda.
2: Pues muchas gracias, que tengáis también muy buen verano, que lo disfrutéis, sé que las secciones van a estar guays también, así que nada, a todos, que no nos abandonéis por ser verano.
0: Nos vemos a la vuelta. Feliz verano, Lucía, gracias.
2: Igualmente, disfrutar del sol y el calor, aunque a veces sea molesto.
0: Eso, un besazo, enseguida estamos de vuelta.

0: Son les 12.
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0: Buenos días. Les intervenciones quirúrxiques programadas en mayo en Asturias fueron les más baixes dende 2023 pola fuelga médica, les menos numeroses. 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También afirmó que se están reprogramando axendes. Coles mesmes, está plantando cegándose la recuperación de actividad con módulos extra, jornadas extraordinarias y sistemas empobinados a recuperar actividades suspendidas.
2: Reflejan que el sistema sanitario asturiano continúa soportando los efectos de un conflicto laboral prolongado, iniciado, como ya dice, en diciembre, pero también muestran que las medidas adoptadas por el Servicio de Salud del Principado están permitiendo contener el impacto sobre la ciudadanía, aunque sí no nos ha permitido mejorar como teníamos previsto en este año 2026. En el ámbito quirúrgico, el número total de pacientes en lista estructural se mantiene prácticamente igual que en el mes anterior, es decir, en plena situación de movilización profesional, no se produce un crecimiento significativo de la lista de espera quirúrgica. La demora media también permanece estable, situándose en 85,35 días, prácticamente la misma que el mes anterior.
0: Y en la respuesta de Conchita Saavedra a la diputada de Vox, Sara Álvarez Rouco, que aportunó en que existe un problema con las listas de espera por el conflicto laboral entre la administración y los profesionales médicos. La consellera aportunó en que Asturias sigue encamentando al Ministerio de Sanidad a que caltenga diálogo abierto con el colectivo médico para que salgame un acuerdo sobre el estatuto marco.
2: Mantendremos el diálogo permanente con las organizaciones sindicales, seguiremos con ese diálogo para evitar el conflicto y que ese conflicto, digamos, que crezca, ¿no?, a partir de septiembre, y seguiremos instando al Ministerio para que esta situación finalice de una vez con ese conflicto global.
0: Y en ese mismo pleno de la Xunta Xeneral, el consellero de Facienda, Guillermo Peláez, manifestó que el crédito de 6 millones de euros que el Gobierno concedió a la SRP y Darreu de ella concedió a Duro Felguera para tratar de amortiguar el impacto de la COVID en la actividad empresarial, y era absolutamente estratégico para el Gobierno del Principado de Asturias. Dice que fue una operación absolutamente transparente sobre la que hubo consenso. Marcó ese préstamo en esmidíes de sofitu en el momento de la COVID. El consellero daba respuesta sin a la entruga del diputado del PP, José Agustín Cuervas Mons, que pidió explicaciones al Consejo de Gobierno sobre la operación de préstamo de 6 millones de euros a la empresa Duro Felguera. Guillermo Peláez expresaba hoy en ese pleno absoluta tranquilidad sobre esa operación por la que el Principado concedió a la ingeniería ese préstamo de 6 millones de euros. Una ingeniería, Duro Felguera, por cierto, que cae más del 5% después de las operaciones de capital de reestructuración. Registra una caída, como decimos, de más del 5% tras informar anoche de ejecución de operaciones de reducción y ampliación de capital que estaban previstas en ese plan de reestructuración del que falábamos y que la semana pasada fue objeto de homologación judicial. Y como damos de sector, el Fondo para la Protección del Lobo Ibérico critica al Gobierno de Asturias por su sofitu ayer en la sectorial de Medio Ambiente al informe que presentó Galicia, en el que sostiene que el estado de caltenimiento del lobo y aceptable por lo que plantea la socaza. Dende la organización conservacionista critiquen que el Ejecutivo asturiano asunte en esta cuestión con la derecha y la ultraderecha. El so coordinador, Ernesto Díaz, señala directamente al consellero de Medio Rural y al presidente del Principau y reclama a los socios de gobierno del PSOE en Asturias que leven el tono.
3: Lo que están haciendo las comunidades autónomas loberas es hacer trampas, porque su objetivo es matar lobos para contentar a un sector agroganadero, que además no son todos los ganaderos, porque hay ganaderos con los que tú hablas que no tienen nada que ver con ese carácter radical. Hay gente que está sentándose a hablar de prevención de daños, de coexistencia, pero bueno, lo de Marcelino Marcos y lo de Adrián Barbón es absolutamente vergonzoso. Que estos señores ayer han votado en el mismo sentido de voto que un consejero de Castilla y León de Vox. Y esto hay que pedir explicaciones a un gobierno de la Federación Socialista Asturiana y a las fuerzas políticas de izquierda que lo apoyan.
0: Solo tres comunidades autónomas non sofitaron ese informe de Galicia, Cataluña, que votó non, y Castilla-La Mancha y Euskadi, que se abstuvieron. Pero otro yau, dende el Fondo para la Protección del Llobo Ibérico, apunten a posibles dudas jurídicas sobre lo sucedido ayer na sectorial de Medio Ambiente, ni si se menciona en el dictamen que encargaron al xurista Pedro Brufau y que foi enviado al Gobierno de España. Nel señalase que la pretensión de que un informe redactado por las autonomías sea el que por acción votación se envía a la Comisión Europea nun tien amparo xurídico. Dende este colectivo ya estudian recurrir la aprobación de ese informe.
3: Esto es un cúmulo de despropósitos. Vamos a estudiar, desde luego, recurrir lo que pasó ayer. Pero claro, para dar esos pasos, una cosa es el calentón y otra cosa es el análisis frío que tenemos que hacer. Porque esto no se soluciona a puñetazos, esto se soluciona con la ley en la mano. Y aquí lo que está en juego es que si el informe de la Xunta finalmente es el que se carga en la base de datos de la Comisión Europea, en los próximos 6 años se van a matar 1,000 lobos en España, aproximadamente.
0: El presidente del Gobierno, Pedro Sánchez, anunció esta mañana que el Consejo de Ministros va a aprobar hoy mismo un real decreto para aumentar el financiamiento de la dependencia con 2.218 millones adicionales para este año. El jefe del Ejecutivo dice que van a superarse los 7.200 millones de euros el año que viene. Con este aporte nuevo, Sánchez asegura que cumple un compromiso de legislatura.
4: Una inversión, por tanto, que casi multiplica por 5. Que casi multiplica por 5 la financiación estatal desde nuestra llegada al Ejecutivo y que nos va a permitir cumplir con uno de los grandes compromisos de esta legislatura que manifesté en mi discurso de investidura ante las Cortes Generales, y es que la Administración General del Estado financie el 50% del sistema de dependencia, elevando su aportación hasta superar los 7.200 millones de euros en el año 2027.
0: Y en coincidiendo con el 5 aniversario de la entrada a valer de la ley de eutanasia, la Asociación Derecho a Morir Dignamente pide más formación para los profesionales sanitarios y que se informe más y mejor a la ciudadanía sobre los derechos a la fin de la vida. Denuncian que las personas solicitantes siguen atopando barreras como demores innecesarias, burocracia o desigualdades territoriales. Aunque las patologías oncológicas concentren el mayor número de solicitudes iniciales, con el 37% del total, las neurológicas son la causa principal de las prestaciones efectives, algamen el 46%. Esta mañana en el informativo de RPA, la vicepresidenta de la asociación llamaba a meter dentro de este grupo de patologías que pueden dar acceso a la eutanasia a las personas con problemas de salud mental. Sentimos a Elena Canedo.
5: Ahí sí. Hay un poco de controversia, ¿no? Porque hablan de que si el sufrimiento tiene que tener un origen somático o no, pero realmente lo que la ley enfoca y que es imprescindible es que haya un sufrimiento intolerable para quien lo padece. Claro. Y realmente nosotros creemos que dentro de las enfermedades mentales este sufrimiento se puede dar. Otra cosa es la capacidad. Hay personas que piensan que han perdido la capacidad, los enfermos mentales, algunos, de tomar esta decisión, pero también estamos ahí en un limbo, ¿no? En una línea muy fina.
0: Elena Canedo también señala que magar y una ley bien garantista, la objeción de conciencia sigue de cuando generando problemas. Aportunan que cualquier profesional tiene la obligación de recoger la solicitud.
5: Es una objeción de conciencia a implicarse en la prestación, no a recoger la solicitud. Y aquí quiero dejar claro que cualquier profesional sanitario

0: no llegan a tiempo y las exigencias y necesidades de las organizaciones. Somos entidades sin ánimo de lucro, pero tenemos unas responsabilidades para el funcionamiento que cumplir, para la gestión de los recursos humanos, ¿no? En cuanto a salarios, cotización a la seguridad social, con lo cual sería conveniente que ya desde el 1 de enero del año en curso supiera, además en un año especial como es este, que es el año internacional del voluntariado, donde se valora el nivel de participación, la complementariedad de las personas que están cualificadas y que de una manera solidaria, ¿no?, apuestan también por la participación social, ¿no?, y sobre todo por con los equipos técnicos de las organizaciones trabajar conjuntamente, ¿no?
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2: Conocemos hasta ahora, a las 12 y 10, la previsión meteorológica para las horas que entren. Alba Rodríguez, buenas tardes.
3: Hola Pedro, ¿qué tal? Buenas tardes. Guaitamos na cresta la fola con una subida de la temperatura que nos va a deixar rozando los 40 graus. Estos valores térmicos faen precisamente que guei a emet calque a la una al mediodía lo aviso naranxa na meta sur de Asturias. En dellos lugares, de mou puntual, pueden superarse los 40 graus. Y esto podría facer que se activare localmente el aviso de nivel encarnau. Y es sin duda una xornada de sablera y de calorón que va todavía a continuar mañana. Y es que mañana, miércoles, va a ser el postrer día de calor extremo, aunque pela tarde podrían medrar de algunos bastíos convectivos en el cordal. A partir del jueves, eso sí, la temperatura vuelve a ser noticia. Vamos a perder graus de manera y van a llegar también las primeras gotes de agua de consideración, sobremanera en el tercio occidental. El viento del norte va a hacer que los cielos vayan a estar muchísimo más encapillados y con más nubosidad que el cielo tan azul que estamos disfrutando hoy.
2: Gracias, Alba. Y es todo hasta el momento. La información torna aquí en RPA a la una de la tarde.
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Me encanta porque antes Josefina Martínez, nuestra abu, nos dijo lo de poner en un vaso de agua esta noche de San Juan un huevo y ver al día siguiente, mañana por la mañana, qué forma dibujaba. Y decía ella, bueno, pues os van a salir las velas de un barco. Bueno, ojito, ojito que me escribe. Me dice, ¡ay, Inés! Espérate, Josefina, que leo. Que no lo expliqué bien. Y entonces me lo manda. Y dice, la tradición de la clara de huevo en la noche de San Juan es un antiguo rito de purificación y adivinación. Consiste en separar la clara de un huevo fresco, verterla en un vaso con agua a la medianoche y dejarlo reposar al aire libre hasta la mañana siguiente para interpretar.

0: A su forma, querida Josefina, es que no te podía salir más que la vela de un barco, porque que es que así eres tú, libre como un barco,
1: claro.
0: Viajera como un barco. ¿Qué más se me ocurre?
1: Yo, para la sección que viene ahora, me gustaría preguntar si vale poner claras de huevo de las que vienen en bote.
0: No creo. Mercedes Mérida, bienvenida, ¿qué tal? ¿Vas a hacer algo raro esta noche?
2: No,
0: ¿con que se pueda contar en la radio?
2: No, no voy a hacer nada raro. Al menos que tenga previsto. O luego ya sí, cuando se improvisa, yo qué sé.
0: Bueno, nos estáis contando. Vamos a escuchar lo que van a hacer nuestros oyentes, vosotros, esta noche de San Juan que ya estamos celebrando.
3: Hola, buenas. Mucho calor hoy. Yo sí que celebraré San Juan, pero en casa, más que nada porque tengo un Juan en casa. Aparte, tengo perro y es bastante miedoso con lo que son ruidos fuertes, petardos y demás, con lo cual esa noche me va a costar bastante. Dejaría fuera toda esta malintencionalidad que hay política y toda esta crispación que tenemos, que es a base de bulos, eso lo dejaría fuera. Y bueno, supongo que me quedaría con lo bueno del año. Soy de mirar las cosas de lejos y no... A ver, otros años hemos ido a la hoguera, pero tampoco es un ambiente que me guste mucho, porque luego la gente, aquí tendemos mucho a la borrachera y esas cosas, y a mí eso no me gusta. Pero bueno, sí, lo celebraré. Otras veces nos hemos ido a León, al pueblo de mis suegros, a celebrarlo, porque son fiestas allí. Pero este año, bueno, no coincide. Y sí que haré una tarta o un algo para celebrar, pero en casa. Venga, chao, y felices fiestas de San Juan.
0: Gracias, Conchi.
1: Y tenemos más comentarios en redes sociales, como el de Alicia García López, que lo primero no hace referencia a la hoguera como tal, pero sí a ese fuego encendido que tenemos dentro por culpa del calor. Que madre mía, dice que
0: pensaba que era bucólico. Ese fuego encendido que tenemos dentro, en plan, ¿sabes? Como que somos geniales.
1: Del clima, se refiere a ella.
0: Está todo el mundo con el calor, no me extraña que estéis así.
1: Aún así, a nuestra querida Alicia García López le encanta la noche de San Juan y le encantan las hogueras. Eso sí, nunca se ha puesto modo Inés y le ha dado por saltar, y mucho menos ahora que se queda dentro de casita. Pero ya hemos aprendido que también se puede, al parecer.
0: Bueno, sí. Bueno, a ver, ojo, coger con pinzas todo lo que salga hoy de mi boca. Dije que era una pota pequeña y claro, recomiendo ya no hacerlo porque me voy a acabar liando.
1: Además, claro, continuamos. Ella aún así siempre lo ha celebrado. Además, este día está de santo, así que enhorabuena para ti, Alicia.
0: Ay,
1: en el pueblo de su marido...
0: Bueno, enhorabuena, felicidades, más, ¿sí, no?
1: Bueno.
0: Está de santo. Tanto felicidades.
1: Disfrútalo.
0: Venga, vale.
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1: Pero que me corté, no había terminado de leer el comentario de Alicia.
0: Yo,
1: bueno, por eso, Inés, él me dice, yo no fui, no. Porque quiere contar que en el pueblo de su marido adornan las fuentes antes y luego se van a la hoguera. Y todos los vecinos van a esa fuente y después van a cenar todos juntos, algo que le parece muy bonito.
0: Qué bonito.
1: Pero hemos preguntado hoy qué quemaríamos, ¿vale?
0: Sí, con esto de que se queman las cosas que queremos dejar atrás en la hoguera, Mercedes. O sea, es decir, lo de tirar el papelín, las altas, y se supone que se cumple.
1: Alicia lo tiene claro, ella quemaría todas las guerras y todos los que propician esas guerras. Feliz noche de San Juan. Ahora sí, súbemela ya.
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1: Pi Romero quemaría las cosas dependiendo del momento en el que se lo pregunten, dependiendo del día que se lo pregunten y dependiendo también de la fuerza que tenga justo ese día. Y Rubén Cardín Sánchez nos recuerda que además la noche de San Juan es la más corta del año, que a partir de hoy los días comienzan a menguar.
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1: Buenos días, gente. Así nos saluda Silvino Vázquez Fernández, que nos dice que en esta noche mágica lo que se avecina es ni mojar las patas ni saltar hogueres, que ya no estamos para ello, por desgracia. Pero sí hay que tirar al fuego todo lo malo y pedir por lo bueno a San Juan, a las llanes que cuidan las fuentes. Y no nos olvidemos hoy de ellas y de engalanar todas las fuentes, que siempre ha sido tradición aquí en Asturias. Este año, a su parecer, hay muchísimo que quemar. Fíjate, nos hace una lista. Hay que quemar corrupción, crispación política y social, guerras absurdas, líderes mundiales enloquecidos, mucha borrega social, etcétera, etcétera, etcétera. En fin, bueno, gente, después de un día de chapa y pintura, que pasó ayer, Silvino, que paséis buen programa, mejor día, feliz semana, que tengáis una noche perro guapa, feliz entrada de verano y no olvidar
5: que se os quiere.

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1: Estamos todos. José Luis Rodríguez.
2: Muy buenos días. Yo también agobiado. Me dio tiempo esta mañana de desayunar que tuve que ir y decirle a la chica, oye, ¿me pones un bocadillo de jamón? Y me dijo, yor. Y le dije, sí, tur. No.
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1: Es que se sigue riendo de su propio chiste, Mercedes. Es una cosa loca. Ya lo hemos pillado. O sea, lo hemos pillado, que es lo peor. Que lo hemos pillado y es que le he dicho, ay, no, le abre compañero el micro porque esto es que hay que oírlo para creerlo. Que siga partiéndose de risa. No sé cuánto tiempo ha pasado ya este chiste. Mercedes,
2: pero
1: me dirá.
2: Pero ahora que vamos a comenzar con Mercedes, sabes que estamos leyendo el Quijote aquí, Mercedes. He descubierto que el capítulo, porque he tenido que revisarlo para ver por dónde íbamos, ¿por qué Don Quijote engordaba? ¿Por qué Sancho Panza engordaba?
1: ¿Por qué?
2: Porque comía conservantes.
1: ¡Ay, por favor!
2: ¡Ay, qué bueno!
1: La verdad es que hasta aquí tengo que reconocer. Ay, yo que soy bueno.
2: ¡Ay, sí, Dios señor. Mío, qué tontería!
1: Mercedes Mérida, mira, yo te tengo que dar las gracias por mantenerte estoica en esta sección que últimamente, mira, yo no sé qué pasa, ¿eh? Que necesitamos verano y vacaciones todos, sí. Se nota cada vez más. Gracias.
4: A vosotros.
1: Se está aguantando la risa, porque lo voy a contar. El otro día me reconociste y dices, es que yo si me empiezo a reír no hay fin.
4: Sí.
1: No podría hacer ni la sección.
4: No.
1: Bueno,
4: tengo momentos de mejor. Cambiada que te tenías que parar y no puedes.
2: ¿Alguna vez te pasó aquí y te lloraban los
4: sí,
2: ojos?
4: Es que
2: y
4: lloro, sí, lloro, sí. lloro. Y ahora porque soy adulta. Cuando era adolescente tenía otra amiga que era tal pa cual y podíamos hasta hacernos piso, o sea, por encima del ataque de risa. Entonces, eso con los años se va controlando y ahora, pero tengo que tener cuidado.
2: Pero que no
4: si
2: que
4: entro
2: no
4: en barrena,
2: disfruta.
4: No paro.
1: Pero, va, yo soy de las... Va, a ver, no, claro, yo no podría.
4: Hace mucho que no me río así, bueno, de esa manera y tal. Pero sí, lo de llorar, que dice José Luis, sí, siempre. Empieza a llorar y el problema es que luego tu cabeza, como te vuelvas a acordar, lo que le acaba de pasar a él, pues...
1: Sí, porque me está diciendo Noel que el chiste es de 2024, no digo más.
2: Bueno,
1: lo que pasó.
2: Pero vamos a ver.
1: Bueno, vamos a arrancar porque son las 12 y 22, hoy cerramos temporada, Mercedes Mérida, gracias de verdad por acompañarnos, ¿no? Una vez más. Este año, esta última temporada, ¿no?, que arrancábamos el pasado mes de septiembre, nos propusiste abordar una lista de los 100 alimentos aliados, ¿no?, de nuestra salud. Los, no sé cómo llamarlo, los más saludables, los mejor aliados, los imprescindibles...
4: Hicimos un repaso que
1: un poquito había de
4: yo
1: todo.
4: Creo que la mitad se suelen utilizar y a lo mejor la otra mitad no, ¿no? Entonces también era un poco para ver que todo tiene su porqué, que todo suma, que todo aporta y también hay que probar,
1: bueno, que
4: cosas
1: a lo mejor,
4: nuevas.
1: Exacto, ¿sí? Que probásemos a lo mejor determinados alimentos que no forman parte habitual de nuestro tipo de cocina
4: y que a veces
1: y que son muy buenos para nuestra salud.
4: Y los vamos olvidando también.
1: Mira, yo por ejemplo, gracias a ti, estos días en... Bueno, gracias a ti, ya el año pasado empecé a desayunar por la mañana y lo noto mucho, fijaos.
4: La energía, ¿eh?
1: La energía y cómo me sacia, muchísimo.
4: Sí.
1: Un bol en el que le echo yogur de cabra o de oveja, me voy cambiando. Le echo semillas de calabaza, de chía y de lino dorado molido. Y en esta última tanda de los 100 alimentos tú hablaste del psyllium, ¿no? ¿Que el psyllium qué es realmente? Es un...
4: El psyllium es el plantago bata, es una fibra, lo que pasa que no es solo fibra, no es ahora tomar fibra para ayudar a la digestión, al tracto digestivo... tracto intestinal, etcétera. Lo bueno que tiene además de esa fibra es que tiene nutricionalmente es muy potente, entonces no es solo la fibra, estás
1: claro.
4: También
1: pues ahora el psyllium que también sí. Lo venden molido, así que no me digas que no vale. ¿Qué carita me está poniendo? Ya lo estoy haciendo al revés. ¿Vale o no vale? ¿Computa o no?
4: Hay que hidratarla. La mejor opción es hidratándolo. Claro que,
1: efectivamente... Ah, yo pensaba que los polvoreaban el yogur.
4: Bueno, el yogur no deja de ser agua. O sea, tiene como una proporción de agua importante y si bebes luego un vaso de agua, pues entonces hará la mezcla en tu estómago, ¿no? Pero lo interesante aquí, sobre todo cuando lo quieres utilizar como fibra a nivel... Que te produzca ese movimiento peristáltico que a veces va al intestino un poco torpe, pues entonces se mezcla con agua y se bebe inmediatamente, porque si no lo haces...
1: Ah, para, que yo voy muy bien al baño, que no...
4: Vale, pues entonces lo pones ahí un poco como fibra.
1: ¿Y viene bien o no?
4: Y, claro que viene bien.
1: Ah, vale, digo, a ver si
4: es súper sano, solo que sí, bueno, quiero decirte, para una persona que a lo mejor nos está escuchando y si lo quiere porque tenga estreñimiento, lo mejor claro, es en el vaso de agua, vale. Y beberlo sobre la marcha, porque como te vayas a dar una vuelta, porque fuiste a hablar por teléfono, cuando vuelvas te encuentras un sólido.
1: Vale. Oye, pero bueno, que no quería yo centrarlo en el psyllium, sino que eso, es verdad
4: que además lo añades, está muy bien porque además nutricionalmente es potente.
1: Claro, que yo decía que en mi caso fue con el psyllium, que lo desconocía por completo, más que una vez que hice pan, ¿no?
4: Sí.
1: Pero bueno, que me pareció como muy interesante el que abordaras, ¿no? Alimentos, condimentos,
4: sí,
1: que no eran tan habituales.
4: Hay personas que a lo mejor oí hablar del psyllium, los que hacen pan en casa, pan sin gluten, que como necesitas algo que aglutine, el psyllium, hidratándolo, pues sirve para aglutinar esas harinas que no tienen, por ejemplo, también.
1: Habrá oyentes que, bueno, pues es normal, tenéis una vida, cosas que hacer, y a lo mejor os perdisteis algún programa, ¿no?
4: Claro.
1: Y os perdisteis alguno de esos alimentos, de la lista de los 100 alimentos que la terminábamos la semana pasada. Entonces, pregunto, Mercedes, déjame hacer esto, que sabes que me encanta.
4: Sí.
1: El santo grial, lo que yo llamo el santo grial, esos 5, pon tú el número, no te quiero yo acotar. Lo imprescindible que dices tú, venga, pues a partir de qué edad, que no nos falte en una dieta esto, esto y esto.
4: A partir de siempre. Va. Uno te lo sabes porque te encanta. Y fue, yo creo que iniciamos con él y es una forma de meter verde y que tenga que todo lo que es verde.
1: Ay, el brócoli.
4: Tiene magnesio, en el caso del magnesio tiene calcio, tiene magnesio, tiene potasio, es muchísimos antioxidantes. El brócoli tiene también un compuesto que es el sulforafano, que es un ayuda precisamente a todos los antioxidantes, a potenciarlos, ¿no? Entonces son cosas que se van. Siempre decimos que la nutrición es un campo nuevo, pero luego el momento que dices esa palabra, que nunca a lo mejor la habíamos oído antes, de repente un día te encuentras un reel, te encuentras tal y te van a hablar del sulforafano. Hay dos, uno que es de la cúrcuma y otro que es el del brócoli. Interesante es el del brócoli. El brócoli es un gran alimento, es un alimento 10.
1: Claro, pues el brócoli, en
4: y
1: primer
4: además,
1: lugar.
4: Sí,
1: vale.
4: Y además es fácil de comer, ahí no hay pegas porque no es cuestión de coger, lavar, picar, etcétera, etcétera, etcétera. El brócoli es muy fácil de comer, muy sencillo, se hace al vapor, mejor que esté así un poco al dente, solo partes así por moños al wok también, con más verduritas, solo de guarnición de cualquier cosa, de un arroz a la también un poco de brócoli, ya cuando haces un puré también, o sea, es anticancerígeno, es muy agradecido y fácil de comer. Sí.
1: Perdóname.
4: Por esa capacidad tan potente
1: de antioxidantes. Es que no sé si se ha escuchado bien, por eso lo repito. Dices, es anticancerígeno.
4: Sí.
1: Es un potente aliado para prevenir esa aparición de cáncer. ¿Pero por qué?
4: Porque por ese poder antioxidante detrás de la enfermedad, o detrás o delante, está la oxidación, ¿no? Entonces nosotros estamos generando radicales libres constantemente. Aparte de todo eso, dietas con mucho azúcar, con refrescos, con excesiva carne, porque todo está bien en su justa medida. El problema es cuando son muchas cosas que además vamos acidificando el organismo. Entonces siempre tenemos que tirar de alimentos para compensar precisamente que sean antioxidantes y alcalinos, que lo ayuden a alcalinizar. El brócoli es uno de ellos, en general las verduras, pero el brócoli es uno de ellos. Y el brócoli debe ser de estas coles que gustan los niños. Encima, por fortuna, entonces sí. Hay que aprovechar.
2: Sí, porque como parece un arbolito... Bueno,
4: sí.
1: No, pero que es verdad que...
4: Y luego tiene un plus. De los alimentos, porque hay otros alimentos que siempre voy a decir las zanahorias, comerlas ecológicas, es interesante. Pero justo el brócoli no tiene plagas, es un alimento estupendo, porque aún esto no siento, ¿me entiendes?, un certificado ecológico, es un gran alimento porque no
2: si
4: tiene...
2: Si no tiene plagas, no tiene pesticidas.
4: No tiene pesticidas,
1: claro.
4: Quiricuad.
1: O sea, qué bien, pues el brócoli, por favor, el número uno, el brócoli.
4: Y fácil, cómodo y rico.
1: Imprescindible,
4: sí,
1: diríamos ya.
4: Pues mira, el segundo, iba a decir, con un chorracito de oliva, pues el aceite de oliva virgen extra.
2: Ay, qué rico.
4: Sí, y además que somos
2: es
4: españoles,
2: ¿no? Es que me apetece,
4: ¿no?,
2: el brócoli con aceite de oliva. Ahora mismo me apetece, mira.
4: No, es que a lo mejor solo dices tú, pero el momento que le pones el aceite de oliva, se acabó. Ya para el que necesite más, porque le cuesta comer verdura, bueno, que se haga una mayonesa en casa.
1: Déjame matizar esto, porfa. El

0: Aceite de oliva, porque sí. Esto es importantísimo, ya lo explicaste tú una vez. Que mucha gente se ha pasado a otro tipo de aceites, ¿no?
1: De semillas.
0: Exacto. Sí. Bueno, sí, por el tema del precio. Entonces, aquí insistías mucho en, ojo, el aceite de oliva virgen extra, sí. Virgen extra, que es más caro, merece la pena comprarlo para luego aliñar en crudo, sí. Porque es ahí donde tienes todos los nutrientes en crudo.
1: Sí, sí.
0: Y no gastas ni la mitad de la mitad de la mitad.
1: Exactamente. Y tienes todas las propiedades que cuando lo calientas, hombre, un poco, cuando se hace, tienes no, como a fuego mínimo, pues vale, pero esos aceites que están ahumados, que se pueden freír las cosas, que se van quemando, al final, lo que es sano y que encima tiene un precio, lo estás estropeando, entonces tampoco es interesante. Entonces, esa botella de aceite virgen extra, pues sí que es muy interesante para comer en crudo. Una crema, el chorrín
2: encima. Aparte que ese aceite
1: encima.
2: Para freír te deja sí. Mucho sabor a aceite. La verdad, lo siento.
0: A mí, más allá de freír o no, es verdad que sobre todo el recordar que las propiedades las encontramos sí. En crudo y que cuando aliñamos lo que tú dices encima de la cremita, le pones una formita de estrella, de corazón, de lo que quieras.
1: Eso es.
0: Que estás de mal humor, una carina para abajo, pero ponle ahí un chorrín de aceite.
1: Yo
0: ¿no?
1: Hay veces que hago el arroz como nos gusta, con los ajos y un poco de aceite. Eso, intento nunca dorarlo ni quemarlo, etcétera, etcétera, pero otras veces hago el arroz hervido, un arroz integral lo hago solo con agua y luego el aceite lo pongo encima.
0: Claro, yo
1: en
0: también.
1: El plato. Incluso a lo mejor no le pongo sal y le pongo una pizca de sal, de sal marina, que eso también es importante, no comprar esa sal blanca, esa sal marina integral que tiene todos los minerales, entonces no es solo sodio, entonces no es lo mismo.
0: Perdona, no te estoy entendiendo con la sal.
1: Hay sal marina integral. Las hay, a veces, yo no las encuentro siempre porque las hay en Levante, en, yo creo que es la zona de Alicante, y también se encuentran la francesa, de la de Grande. Y
0: sí, pero aquí en Asturias, me refiero, lo normal es encontrar también
2: Abril.
0: Sal marina sal, yodada muchas
1: sí,
0: veces.
1: Sí, yodada,
0: ¿no?
1: pero normalmente están refinadas. Y yo lo que hablo es que sea integral, porque es la manera de que no sea solo sodio. Entonces no es lo mismo, porque estás aportando todos los minerales. Tú imagínate, hablamos en una ocasión del agua de mar, ¿no? Que se puede cocinar con agua de mar. Y el agua de mar, lo bueno que tiene es que no es solo sodio, tiene todos los minerales, todos los elementos. Fíjate,
0: pero no queda muy salada la comida.
1: Es que pones muy poca cantidad. No,
0: ah,
1: no
0: por
1: queda.
0: Ejemplo, no echas todo el agua de mar, mezclas.
1: No, claro,
0: vale,
1: claro.
0: Es que
1: claro.
0: Ya te estaba entendiendo.
1: Como si
0: que
1: estuvieras
0: sí, que
1: salando
0: yo,
1: un chorrín.
0: Yo soy muy literal, Mercedes, claro. Entonces no, pon no. Un chorritín de agua de mar.
1: Eso es.
0: Sí,
1: eso.
0: Uy, pero a mí esto me preocupa, perdón.
1: Hay,
0: con la
1: no
0: contaminación
1: que hay. No me acuerdo
0: qué
1: panadería es que hace el pan con agua de mar.
0: Pero una cosa,
1: pero un chorro. Claro, un chorro que ¿qué? Es la sal, vamos.
0: Ya, vale. Pero con agua de mar que voy a la playa de San Lorenzo y cojo, con la
1: no,
0: contaminación
1: justo
0: que hay.
1: Playa de no, ah. Ya lo del Pil es menos.
0: Ahí voy, que no se trata de coger y ir a la
1: se
0: playa.
1: Se comercializa hoy en día, viene embotellada, incluso en las ahí que ya vienen esos bric grandes de 5 litros, etcétera, etcétera, porque es una forma de consumir minerales. Tú pones un vaso de agua con un poco de zumo de limón, dos dedos agua de mar y el resto todo agua. Agua mineral, el agua que bebamos, ¿no? Y entonces estás mineralizando el cuerpo. Y encima, como no tomas más de un mineral que otro, porque está en equilibrio, como nuestra composición de la sangre, pues es una forma de mineralizarnos. Entonces, ya hay cocineros que sí que cocinan con agua de mar, se compra, ¿no?
0: Claro, pero de la comprada, que ya
1: claro,
0: está limpita.
1: Eso es.
0: Vale.
1: Y lo otro es la sal marina, pero integral. Que no es solo sodio, que tiene también magnesio, tiene potasio, etcétera, etcétera.
0: Nunca había oído lo de sal integral. Pero se encuentra fácilmente.
1: La sal celta. A lo mejor si le dices sal celta, te das cuenta.
0: ¿Sal celta? Tampoco.
1: Sí.
2: No,
1: pues
2: yo he escuchado mal, ¿no?
0: Sí, exacto, esas variedades. Bueno,
1: sí.
0: Vale. Pues venga, brócoli, aceite de oliva virgen extra. Sería como los top. ¿Y qué más?
1: Y
0: de esa lista.
1: Bueno. Habíamos hablado mucho también de los tentempiés, de lo importante de los omega 3. Y de los omega 3 hablamos bastante, porque además salió en. Sale en el pescado azul, que ahora estamos en esa temporada de sardina, caballa, todo lo que es el bocarte, etcétera. Y
0: por el omega 3 has dicho.
1: Por el omega 3. Uh-huh. Interesante los pescaditos pequeños por la para no meter en el organismo exceso de mercurio. Es la época que empieza el bonito del norte, que son peces más pequeños, maravilla, porque son del Cantábrico, entonces no tienen ese exceso de mercurio. Y cuidado con el abuso de latas de atún, que a veces entre los jóvenes es como muy socorrido, precisamente por el, por la cantidad de mercurio diario, no es interesante.
0: Pero lata de bonito sí podemos. Sin abusar, bueno.
1: Sin abusar.
0: Sin vivir sin, la, la lata diaria.
1: Así como a diario. Es que no lo aconseja Sanidad, ¿eh? No es que lo diga yo.
0: Ya.
1: De verdad, es una de las cosas que te sale en las alertas, por decirlo de alguna manera. Sí que es verdad que en Asturias hay conservas, y esas conservas son de Bonito del Norte. Cuando se acaba la temporada, ellos tienen un stock, y cuando se acabó. No es lo mismo que a lo mejor otros atunes de otros mares, los peces ya muy grandes. Entonces, bueno, poner un poco de cuidado con eso. Ahora aprovechar la época del Bonito del Norte.
2: Que están agradecidos, sabe también.
1: Es impresionante.
2: Fácil de preparar.
1: Es impresionante, sí.
0: Vale,
1: a mí ya solo me encanta, ¿no?
2: A mí también. A la,
1: pero con un pisto ya, entonces me rechifla.
2: Eso ya.
0: Me encanta cada uno con su receta. Brócoli, aceite de oliva virgen extra y
1: sí,
0: omega 3, y dentro, que lo encontraríamos en el pescado azul pequeñito, en el Bonito del Norte y demás.
1: Pero que además que lo tenemos en las nueces, que eso ya lo hablamos mucho de ello también con, por ese snack que llevamos,
0: ¿sí?,
1: ahí cuando tenemos un poco de hambre de tentempié. Lo tenemos también en las semillas de lino, que tú te las pones en el desayuno.
0: Uh-huh.
1: Lo tenemos también en las semillas de calabaza, que también son muy interesantes para añadir a un muesli, pero también para comer solas, y también pensar que es conveniente porque tienen ese efecto también antiparasitario las semillas de calabaza. Entonces es un añadido que, bueno, que siempre se puede mezclar, pues en un muesli, hacerlo nosotros con diferentes semillas y frutos secos.
0: Me encanta que nos acabas de dar un 4x1, que yo decía, ven, alimentos. Y entonces en el 3 te has marcado un omega 3 que lo tiene la calabaza, las semillas de calabaza,
1: nueces,
0: las nueces,
1: las semillas de lino,
0: vale,
1: y el pescadito azul.
2: O sea que imagínate qué comida sería: un bonito del norte acompañado de brócoli, su chorrito de aceite de oliva y de postre un yogur con unas nueces ahí trituraditas.
1: Madre, es perfecto.
0: La comida ideal.
2: Como,
0: ¿no?,
2: aprendido, ¿eh?
0: Bueno, sí, señor. Ahora solo me falta haberte sentado a ti delante de ese plato.
2: Pues ese plato me lo comería yo encantado de la vida, la verdad, ¿eh?
0: Pues sí.
2: El problema es que me comería cuatro más también.
0: Sí, señor.
1: Muy buen plato.
0: Oye, nos da tiempo, si crees,
1: ¿sí?,
0: que es oportuno, añadir algo que digas no puede faltar en la mesa.
1: Bueno, no hablamos de ninguna fruta, sí que podíamos meter, que ahora es la temporada también, de todos los frutos rojos, que uh-huh, tienen muy poco índice glicémico y muchísimos antioxidantes que nos hace falta. O sea que...
0: Arándanos, moras, fresas, frambuesas, arándanos...
1: Y grosella, ¿no?
2: Y grosella, sí.
1: Y recordar que lo habíamos hablado, que hay fincas, que te es muy buen plan, que tú dijiste,
0: sí,
1: que lo ibas a hacer.
0: Pues es que me acabas
1: de recordar. Para
0: pues
1: ir con los,
0: de
1: con los
0: tiempo,
1: peques, te dan tu tarrina y vas cogiendo
2: y va el peso
1: y te sale. Sí, además ahí aprovechas, coges cantidad, congelas y luego es ese puñadito que en ese desayuno de por la mañana tienes ahí unos cuantos arándanos y unas frambuesas y es estupendo, ¿no?
2: Qué guay, me encanta ese plan.
1: Sí. Y no olvidar hidratarnos, el agua. Aunque no es el alimento, pero somos 70-75% agua. Y a veces se nos olvida beber. Y no,
0: ojo,
1: y no
0: dicen
1: vale
0: que además...
1: beber refrescos. Eso todavía nos está acidificando más y vamos a deshidratarnos más.
2: Mm.
1: Y la musculatura necesita agua.
0: Te voy a preguntar por el agua con sabor a...
1: Bueno, hazlo tú. Coges un limón, lo exprimes, las cáscaras de limón, bien lavado. Si no, oye, hay limón. En muchas casas aquí de los pueblos tienen limoneros, esos limoneros con esa piel sin pesticidas, pues estupendo, ¿no? Y a hacernos limonadas.
2: Me acordé de ti la semana pasada porque preparé una limonada, iba a ponerle panela y dije, mira, voy un momento al supermercado a comprar stevia.
0: Y sin nada,
1: qué
0: mucho
1: bien,
0: mejor.
1: Sí.
2: Ay, es que yo tan ácida no te la bebo, no te voy a engañar.
1: Bueno, a lo mejor pones mucha cantidad, yo cada pongo
2: ya,
1: menos.
2: Pero sí, es que no sé, ya me sabe a agua con limón, no me sabe a limonada.
1: Y también las infusiones frías están muy ricas. Puedes hacer la infusión de stevia fría, la tienes en la nevera y añades a las limonadas pues un poco de infusión de stevia. Muy sano, porque encima, si no es un procesado, si es la hoja, también ayuda una de las cualidades.
2: Este que compré era procesadísimo.
1: Vale, pues la stevia en hoja, que se vende como, pues comprar un té verde, por ejemplo, esto ayuda a regular el azúcar en sangre. Pero mucho. Entonces tiene esa parte terapéutica. Te está endulzando, pero además tiene esa parte beneficiosa para nosotros, para nuestra salud. Y antes comentaste lo del yogur.
2: Sí.
1: Cuando tenemos déficit de proteína o dietas flojitas en proteína, pues un yogur griego tiene muchísima proteína. Era uno de los top también, que lo hablamos muchas veces.
0: Sí, lo comentabas, es verdad.
1: El yogur griego. Entonces, el yogur griego con esos antioxidantes de frutos secos, el brócoli, el pescadito azul y los snacks.
0: De pues, nueces, pues, lo que decías,
2: sí,
0: ¿no?
2: Vale.
0: Y los frutos rojos.
1: Y los frutos rojos.
0: Así estaría completo tu santo grial, insisto, en esto. De...
1: Ahora sí, para el verano, por supuesto.
0: Para el verano, sí. Vale. Último consejo.
1: Sí.
0: Para toda la gente que se agobia tanto en verano midiendo las calorías.
1: Sí. No tirar tanto de bocadillo, porque no es por el hecho en sí del pan, es porque... Si fuera un pan de calidad, te digo, ok, claro que sí, un pan de escanda, de espelta, un centeno integral. Pero si vamos a tirar de la primera barra que pillemos de trigo, que al final lo único que es mucho almidón, mucho gluten, mucho tal, nos aporta mucho. Y ahí es donde, sin darnos cuenta, bocadillos, empezamos a engordar. Entonces, ¿qué nos cuesta? Pues... zanahorias, esos palitos de zanahoria, el hummus, que por favor, que hoy en día los hay hechos, pero es que no es nada, es tener un bote de garbanzo cocido, añadirle un poco de sésamo, de crema de sésamo o incluso aceite de sésamo, le pones un poco de sal, un poco de pimentón, llevas los palitos que hablamos hace poco de apio, de zanahoria, un tupper con el pollo en ya daditos para fácil de comer y le añadimos al lado todo el tomate picado.
0: Bueno, y que mira, yo te voy a decir una cosa, ¿eh? Hubo un verano que cambié y comía lo mismo que me iba a llevar en el bocadillo, pero en vez de en un bocadillo, lo hice porque me empezó como a sentar mal el gluten, ¿no? Notaba que se me hinchaba muchísimo la tripa.
1: Es que todos los días es mucho,
0: y lo noté mucho, porque además yo me paso el día en la playa. Entonces, claro, imagínate, a bocata diario, pues no. Entonces, cambié. Y lo que me iba a tomar en el bocata, en vez de meterlo entre pan, lo metía en un tupper.
1: Claro,
0: y luego, aparte, sí que me llevaba a lo mejor pues una rebanadita de pan, pero ya de trigo sarraceno o de algo que a mí me sentara bien. No sabéis, alucinante, lo que bajé ese verano de peso. Es decir, yo no hice nada que... es decir, no cambié nada en mi alimentación. Solamente cambié que en vez de bocata me lo metía en un tupper. Con eso, es que fue alucinante. Vamos,
1: tremendo. Y pones, llevas un tupper de esto y otro de que lleves fruta, que lleves la sandía troceada o el melón o tal, y
2: la piña.
1: Y te hidrata un montón. Y me había venido una cosa a la cabeza y según me vino se me fue.
2: Pues voy a contar una anécdota. ¿Sabes que está súper viral ahora mismo en redes? La kombucha.
0: Bueno, escucha,
1: yo sigo preguntando y me dicen que no, en los sitios, ¿eh?
2: Yo lo he encontrado en varios sitios ya, ¿eh?
0: En más sitios a base de preguntar, Mercedes, al menos, mira, yo sobre todo te hablo de Gijón. Bueno, pero el otro día también estaba fuera y la encontré. Y hace un año, cuando tú hablaste de aquí por primera vez, nunca había preguntado y me acordé tanto de ti. Que decías, pedidla, porque así a base de pedirla, la traerán.
2: Bueno, pues me pasó en un establecimiento. Lo que está en internet es prepararla tú mismo con el hongo que se
1: crea. Con el hongo de la kombucha, sí.
0: Bueno, yo me vais a perdonar.
2: Me pareció alucinante, ¿eh?
0: Sí, pero me refiero, cuando te sientas en una terraza, pides algo.
1: Bueno,
0: y era una alternativa para, si no quieres beber, pues azúcares o alcohol y demás. Entonces, a base de pedirla, en uno de los establecimientos me dijo, oye, mira, que es que me pidió ya tanta gente la kombucha que ya la tengo, ¿la quieres? Y yo, ¡ay! Se puede.
1: Para el que nos esté escuchando, que no sepa de qué estamos hablando, y todo el mundo sabe lo que es el kéfir, que con el hongo del kéfir, bueno, fermentas la leche y obtenemos el kéfir. Hay kéfir de agua que se pone pues en agua, y a veces se pone un agua pues con arándanos, con, para dar algún sabor, ¿no? Y se le pone azúcar, se le ponen los, son como gránulos del hongo del kéfir de agua, y lo mismo, se fermenta ese agua y es una bebida como con gas y es proteica, igual que el kéfir tiene proteica, perdón, probiótica, madre.
0: Probiótica, vale.
1: Sí, corregirme, por Dios, cuando digo esas disparates.
0: No.
2: Es que ya, a veces pensamos,
0: es que a lo mejor no sabemos eso, ¿verdad?
1: Probiótica. Hombre, del kéfir sí, pero porque es un lácteo, pero el agua no. Probiótica. Entonces, bueno, es muy interesante para las bacterias beneficiosas para nuestro intestino. Pues lo mismo lo hay el hongo de la kombucha y se utiliza, pues se fermenta, se hace una infusión de té, se deja enfriar y luego se añade al hongo y azúcar. Y lo que tienen estos hongos es que se alimentan de ese azúcar, de forma que fermenta en este caso el té y ahí aparece la kombucha, que es como un refresco, pero que no es más que un refresco. Estás tomando una infusión y encima con ese efecto probiótico.
0: Claro, pues mira. Oye, feliz verano ante todo.
1: Lo mismo a todos y a todos los que nos escuchan.
0: ¿Vas a descansar?
1: Sí. Bueno, yo descanso haciendo cosas, ya no sé estar parada. Me cuesta mucho.
0: Pero hay un término medio para todo.
1: Sí, no, y lo estoy trabajando, el porque hay veces que de verdad tienes esa sensación cuando no tienes que hacer, que de repente dices tú, uy, se me olvidó algo, te sientes culpable, pero bueno, lo estoy trabajando.
0: Bueno, sí. Descansa, sí. Disfruta, máximo agradecimiento de este equipo.
2: Totalmente.
0: Porque qué necesaria esta sección de divulgación, ¿no? En cuanto a la alimentación, siempre decimos somos lo que comemos y efectivamente recuerdo perfectamente cómo el primer año abordamos contigo cómo incluso los alimentos nos afectan a nivel emocional, sí. ¿No? Es decir, somos química, nuestro cerebro es química y hay determinados alimentos que favorecen pues X estados de ánimo, ¿no? Sí. Nos levantan o nos bajan. Vamos a comer bien, por favor.
1: Hay que poner ahí la
0: por
1: inteligencia.
0: Por el bien de todos.
1: Sí. Hay otra frase, que es la revolución empieza por la alimentación.
2: Sí, cierto.
1: Y también.
0: Y está en nuestras manos. Esto sí está en nuestras manos.
1: Sí,
0: eso
1: no,
0: es importante.
1: No, tenemos que mandar nosotros.
2: Y hay otra frase que es, tráeme la cuenta.
0: Pero la puedes pedir sana, José Luis, no lo olvides.
1: Totalmente.
0: Se puede comer en los Chigres de Asturias tan sano que da gusto. Fíjate, no es broma. A lo mejor en Estados Unidos pues no lo tienen tan fácil ir a comer fuera de casa y comer sano, pero aquí nuestros Chigres, sí.
2: Siempre he dicho que las veces que he ido a Estados Unidos, hubo una vez que me dediqué a buscar una carnicería.
0: No, es muy complicado encontrar.
2: Porque no encontraba carnicería, salvo en los grandes centros comerciales que ya te la venden envasada y tal. Pero carnicería.
0: Pues aquí tenemos de todo a nuestro alcance, así que está en nuestras manos el comer bien. Mercedes Mérida, feliz verano.
1: Igual.
0: Hablamos
1: a vosotros también.
0: Chao. En unos minutitos le ponemos la guinda al pastel, porque un pastel de vez en cuando también nos podemos permitir, ¿verdad, Mercedes?
1: Claro.
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0: Amada Álvarez, presidenta del Club de Guisanderas de Asturias. Buenos días, feliz noche de San Juan.
1: Hola, buenos días, feliz noche de San Juan a todos, ¿eh?
0: ¿Vas a celebrarla?
1: Hombre, como se merece, estoy en Madrid, pero voy a celebrar la noche de San Juan como todos los años, claro que sí.
0: Ah, te pillan en Madrid, no lo sabía. Mira, sí. Yo viviendo en Madrid tampoco me la perdía y en las Vistillas te diré. No sé si vas a ir o no, pero en las Vistillas se monta una con las hoguerinas. En vez de haber una grande, hay muchas pequeñinas.
1: Efectivamente, y tal como están también los tiempos de calor y de todo, muchísimo mejor. Estamos mucho mejor anunciando muchas pequeñas que una muy grande.
0: Bueno, aquí con la brisa del mar, con...
1: Y bueno, ¿estáis bien o no? Sí.
2: Muy bien.
0: Escucha, esto parece Madrid, o sea, que Madrid parecerá Ceuta como poco.
1: Pues sí, la verdad es que sí, con mucho calor. Pero bueno, venimos a una gala que ya sabes, siempre de fiesta, pues esto se vive de otra manera, el calor y el frío, todo.
0: Oye, pero cuento. Una gala, escucha, porque se entregan, ojo, los platos de oro, ¿no?, de la gastronomía española y, por supuesto, también en nuestra región. Porque somos
1: pues sí, ya sabes que el plato de oro, los platos de oro de Radio Turismo los se entregan todos los años, vamos, es un reconocimiento de la gastronomía española y se entregan todos los años a distintos restaurantes que por una razón u otra lo merecen, ¿no? En Asturias vinieron 4 a recibirlo. Y aquí estamos para acompañarles y para estar dentro de esos 4. Hay una guisandera y que recibe el plato de oro, es Adela, de Casa Adela Alonso, sí, que es de Casa Adela en Lada, Langreo. Y eso es, bueno, muy especial recibir este premio, ¿eh? Y después recibe la medalla a toda una vida Tere González de Casa Maravilla en Gozón. Pues de Casa Maravilla, es nunca mejor dicho, una maravilla. Y bueno, pues esta tarde, esta mañana tarde, es decir, va con una en el transcurso de una comida que va a empezar ahora, en breve, pues vamos a entregar esos premios. Y eso es, bueno, coincide con la noche de San Juan, pero es que es ideal. De manera que...
0: Sí.
1: Las guisanderas contentísimas, todas
0: pues
1: las que
0: enhorabuena, desde luego que sí. Ya conocíamos el premio, pero es verdad que el ir a esta gala y recogerlo no es el momento más especial, sin duda. Amada, antes de despedir, porfa, trasládanos a nuestros oyentes a nivel gastronómico, a nivel también un poquito de cómo eran las noches de San Juan, ¿no? Y en torno a las guisanderas.
1: Las noches de San Juan, más que gastronómicas, eran purificadoras, eran de enramar las fuentes, enramar las casas. Cada casa tenía que tener un ramo en cada puerta, pues para que saliera lo malo y entrara lo bueno. Se hacía aquello del huevo, que cada uno lo hacía según su convicción, porque para unos es purificar el alma, purificar el cuerpo, pasaban el huevo incluso por el cuerpo para que lo purificara, y luego había alguien siempre, pues una brujilla o un brujillo que interpretara cómo quedaba el huevo en el agua, si era grande, si era pequeño, si tenía muchas venas, si tenía pocas.
0: Pero eso, ¿cómo se interpreta lo de la clara del huevo en el agua? Porque es que no nos queda claro, es decir...
1: Bueno, la interpretación tendría que venir de un sanante, de alguien que se dedicara a sanar con el agua y con el huevo, ¿entiendes? Yo soy un poco bruja, pero no tanto.
0: Claro, es que aquí todo el mundo, habíamos hecho la invitación que nos la hizo el agua a hacerlo, pero nada, no sirve de nada, porque no vamos a saber interpretarlo.
1: No sabéis interpretarlo, pero si vosotros lo hacéis con fe y ponéis el huevo, que es como lo hice yo toda mi vida, poner el huevo en una ventana al sereno de la noche de San Juan, al sereno, y la niebla la que suele haber en Asturias en estas fechas, está toda una noche en reposo y por la mañana, antes de que salga el sol, miras y si el huevo flota, pues lo primero que vas a saber es que el huevo está pasado.
0: No.
1: Y si no flota, ni es que el huevo está para comer, ¿entiendes?
0: Ay, ay, ay. Mira, no merece la pena madrugar para eso, te lo digo yo.
1: Bueno, eso fijo, pero también... Pues que si flota y tiene un buen color y lo que sea, pues que te va a ir muy bien. Que vamos a hacer las cosas no siempre con un fin económico, con un fin sanador, con un fin... No, vamos a hacerlo porque lo hacía mi padre y mi madre y mi abuela, ¿entiendes?
0: Oye, lo de quemar la hoja tirarla a la hoguera con lo que quieres dejar atrás y saltarla para que se cumpla?
1: Pues sí, pues qué mejor es. Tú crees en eso y verás qué bien te va.
0: Ah, yo creo en todo lo que, ¿verdad? Yo lo hago. Yo lo hago.
2: Oye, había también algo.
1: Lo mejor es que lo creas. Cuando tú tiras esos malos augurios a la hoguera de San Juan, pues ya vas a estar sanada y para la semana que entra, pues vas a empezar a sentirte mejor. Porque si piensas en positivo, vas a sentirte mejor.
0: Totalmente. Así que, mira, el efecto placebo, digo, bienvenido sea.
1: Lo tenemos en la mano de cada uno, y de verdad. Y bueno, si tenéis la oportunidad de que esto es mucho más reciente, pero qué buenas están unas sardinas a la brasa a la orilla del mar para recibir la noche de San Juan. Ay, qué bueno sería que pudierais ir a comerla. Unas
0: eso
1: sardinas
0: es maravilla, maravilla.
1: Y bueno, eso como dato, ¿no? Pero bueno, yo tengo que estar hoy agradecidísima porque estoy aquí en Madrid y esto es... en la provincia de Madrid, porque estamos lejos de Madrid, a casi 60 kilómetros.
0: ¿Y dónde? ¿Cómo se llama?
1: En un palacete, mira, el nombre del pueblo no lo sé, el no palacete de la Ochava, vale. Estamos. Si lo buscáis en internet veis dónde estoy, pero estoy, bueno, no sé, cerca del aeropuerto de Madrid, pero el aeropuerto de Ates, de Torrejón.
0: Ay, madre mía, escucha, menudo lío, no te preocupes, sea donde sea... Amada, un besazo enorme, disfrutadlo muchísimo y enhorabuena de verdad a las premiadas, ¿de acuerdo?
1: Vale, muchísimas gracias de vuestra parte.
0: Feliz verano.
1: Un abrazo.
0: Y gracias por todo,
1: igualmente,
0: amada.
1: Igualmente, y feliz curso. Aprobamos, ¿no?
0: Hombre, aprobamos. Sobresaliente.
1: Pues no, nos vamos de vacaciones, venga, estamos aprobadas.
0: Un beso
1: venga,
0: grande.
1: Un beso fuerte, hasta luego.
0: Hasta aquí nuestro tiempo de momento, que todavía nos queda una horita por delante, pero por favor, 608-920-0792, en forma de audio o en las redes sociales, ¿cómo vais a celebrar vosotros esta noche mágica de San Juan? ¿Nos lo contáis? Venga, que a la vuelta os leemos.

0: Es la 1 de la tarde.
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0: ¿Qué tal? Muy buenas tardes. Asturias está viviendo un episodio de calor muy intenso dentro de la primera hora de calor del verano de 2026. Se ha activado el aviso naranja con temperaturas de hasta 39 grados, sobre todo en el interior de la región. Solo se va a librar de este calor intenso el litoral, aunque también hará calor en la costa. El presidente de la Sociedad Española de Medicina de Urgencias y Emergencias de Asturias, José Antonio García, aconseja hidratarse con frecuencia y evitar la exposición solar durante las principales horas del día, así como reducir la actividad intensa al aire libre.
2: Evitar hacer ejercicio físico o trabajos intensos en las horas de más calor, usar ropas adecuadas, evitar los colores oscuros, usar prendas para la cabeza, gorras, viseras, hidratación frecuente.
0: El Servicio de Emergencias del Principado apela a la responsabilidad ciudadana para extremar las precauciones ante el aumento de riesgos de incendios forestales por esta ola de calor que mantiene Asturias en alerta naranja por altas temperaturas. Tiene un riesgo importante. El SEPA advierte de que resulta crucial evitar hacer fuego en zonas no autorizadas, no arrojar colillas de cigarrillos ni basura y ser precavido con maquinaria y vehículos en zonas forestales, además de informar a las autoridades sobre cualquier foco de incendio y seguir las indicaciones de los servicios de emergencia. Vamos con más asuntos. El Consejo de Gobierno aprobará la próxima semana el anteproyecto de ley de estancias turísticas que, una vez entre en vigor, implantará una tasa de aplicación voluntaria para los ayuntamientos que podrán destinar la recaudación a la mejora de servicios y oscilará entre 50 céntimos y 3 euros diarios por persona para un máximo de 5 noches y aplicable solo del 1 de junio al 30 de septiembre. El texto será sometido este viernes al Consejo Asesor de Turismo y tras la aprobación por el Ejecutivo iniciará ya su tramitación parlamentaria en la Junta General para su aprobación definitiva. Según ha anunciado la vicepresidenta y consejera de Presidencia, Jimena Llamedo.
3: Esta ley ha sido demandada por los ayuntamientos. Es una ley que reforzará nuestro modelo turístico, un modelo turístico reconocido desde los últimos 40 años y así aquellas personas que nos visiten nos ayudarán también a cuidar, a proteger, a corresponsabilizarse de este paraíso natural que tanto nos diferencia y que es el principal valor que hace que Asturias esté creciendo año tras año y consolidándose como un destino turístico.
0: El consejero de Hacienda ha expresado esta mañana su absoluta tranquilidad sobre la operación por la que el Principado concedió a Duro Felguera un préstamo de 6 millones de euros y que ahora no se podrá recuperar debido a la quita establecida en el plan de reestructuración de la empresa. Es la respuesta a una interpelación del diputado del Partido Popular, José Agustín Cuervas Pons, en el Pleno de la Junta. Guillermo Peláez ha dicho que se trata de una operación transparente enmarcada en el consenso que había en el Parlamento sobre la necesidad de apoyar a Duro Felguera.
4: Ya en enero del 26, el viceconsejero Juan Carlos Campo dice, los 6 millones no se dan por perdidos, se recuperarán. Y la magia la tiene usted, señor consejero.
5: Con esa innovación, lo que se hizo fue dar el ok a la entrada de los nuevos accionistas. Porque la entrada de los nuevos accionistas de nuevo capital es lo único que de alguna forma podía garantizar la recuperación de los 6 millones. Porque si no entraban nuevos inversores, era dar por perdidos los 6 millones. Y esa es la justificación.
6: Muchas gracias.
0: La mesa del tercer sector en Asturias reclama una mayor financiación para garantizar su actividad. Es uno de los asuntos que se ha tratado esta mañana en las jornadas en el Palacio de Valdecarzana de Áviles bajo el título El tercer sector en Asturias, miradas, retos y territorio. Las entidades sociales reclaman modelos de financiación más estables que les permitan garantizar la continuidad de sus programas y planificar su actividad a medio y largo plazo. De hecho, el presidente de la mesa del tercer sector en Asturias, aquí en RPA, Víctor García Ordaz, ha recordado que el 70% de la financiación que reciben llega a través de la Administración.
7: Las convocatorias de las subvenciones no se hacen en tiempo y forma, los cobros de muchas de las subvenciones no llegan a tiempo y las exigencias y necesidades de las organizaciones, somos entidades sin ánimo de lucro, pero tenemos unas responsabilidades para el funcionamiento que cumplimos.

0: cumplir, para la gestión de los recursos humanos, ¿no? En cuanto a salarios, cotización a la seguridad social, con lo cual sería conveniente que ya desde el 1 de enero del año en curso supiéramos de qué presupuestos, de qué financiaciones contamos y a su vez para poder planificar también.
1: Y hoy es martes, hay Consejo de Ministros. El presidente del Gobierno, Pedro Sánchez, ha anunciado previo a ese Consejo de Ministros que se va a aprobar un Real Decreto para aumentar la financiación de la dependencia con 2.218 millones adicionales para 2026, de tal manera, de tal forma, que la aportación del Estado, según el jefe del Ejecutivo, va a superar los 7.200 millones de euros el año que viene.
2: Una inversión, por tanto, que casi multiplica por 5, que casi multiplica por 5 la financiación estatal desde nuestra llegada al Ejecutivo y que nos va a permitir cumplir con uno de los grandes compromisos de esta legislatura, que manifesté en mi discurso de investidura ante las Cortes Generales, y es que la Administración General del Estado financie el 50% del sistema de dependencia, elevando su aportación hasta superar los 7.200 millones de euros en el año 2027.
1: Eso es todo por el momento. Ampliamos esta y más informaciones a partir de las 2 en Asturias Hoy, segunda edición. Hasta entonces.
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0: Noemí Pinilla Alonso, bienvenida.
1: Muchas gracias, Inés.
0: A ti te quería ver yo. Y todos vosotros y vosotras. El año del eclipse, a puntito ya en verano, estamos a 23 de junio. Ahora vamos a hablar de la noche, de la noche mágica de San Juan, sí. de todo lo que astrológicamente podemos también comentar, ¿no? Pero con el eclipse, no os vais a creer lo que me ha pasado. Perdonadme, pero necesito un minuto de vuestra atención. Por si alguien me puede ayudar.
2: Cuenta. Story time de...
0: Vale, mi hijo cumple 4 años el 12 de agosto. Le regalo un eclipse. Tengo desde hace 5 meses reservado en un merendero en Gijón, a pie de playa. Seguro que sabéis ya de dónde se trata. Muchas, cuando os cuente esto, donde, por Dios, José Luis, pon el aire acondicionado porque estamos a punto de flagrar aquí y este mando no me hace caso, gracias. Total, que yo ya lo tenía todo organizado, fui a buscar un sitio.
1: Sí, me gusta.
0: Claro, desde donde ver el eclipse y a la vez que el niño pudiera jugar con sus amiguitos, bla, bla, bla. Éramos una familia feliz. y entonces, ¿qué ha cerrado el sitio?
1: Ah, que cierra directamente.
0: Y me he enterado de casualidad. ¿Qué han cerrado? ¿Qué ya no está? ¿Qué hago? ¿Dónde voy? Dame un sitio en Gijón donde pueda celebrar a la vez un cumpleaños infantil y ver el eclipse.
1: Pero vamos a hacer un llamamiento. Sitios, llamar.

0: Porque como habéis visto las horas que estoy diciendo que son de la tarde, es cerca de la puesta de sol.
1: Correcto.
0: Entonces, como vais a estar una hora más unos cuantos minutos, más lo que estéis antes, porque hay que coger sitio y demás, tenéis que buscar un sitio donde estéis cómodos.
2: Bueno, eso
0: tenéis
2: seguro.
0: Que llevaros sillitas, tenéis que llevaros bebida, que imaginaros que pega un día como hoy. Gorrito, crema solar, amigos, juegos,
2: o no,
0: de todo.
2: Ahora quien quiera
0: o lo veis solos, que también es muy claro. Válido. El que quiera disfrutar de los pajaritos, de cómo se asustan, de tal y cual, esas sensaciones las tiene uno mejor si está solo. Así que cada uno a su estilo.
2: Pero no
0: bueno,
2: me ayudas en cuanto al sitio,
0: el
2: por
0: sitio,
2: ejemplo. En
0: que
2: Deva.
0: El horizonte oeste esté despejado.
2: Horizonte oeste.
0: Esté despejado. Cualquier sitio que vosotros, pero empezar a pensarlo ya.
2: ¿Ya?
0: ¿Dónde soléis ver las puestas de sol en el verano? Cuando estáis de vacaciones, cuando vais a la playa, cuando vais al monte.
2: Pero es que no me vale una playa, porque es que no,
0: no
2: puedo hacer el cumple en una
0: y
2: playa.
0: ¿Y el monte no te vale?
2: Hombre, que
0: pasa
2: sí
0: que
2: me
0: el
2: vale.
0: Monte habría que ir pronto por
2: la mañana. Por ejemplo,
0: mañana.
2: Dímelo, aunque es que estoy haciendo igual aquí un efecto llamada.
0: No conozco el monte, yo
2: no,
0: asturiano.
2: No, en Deva, en Gijón, en Deva, en el
0: hombre,
2: área de
0: Deva, yo creo que sí, yo creo que sí. Pero eso seguramente que esté controlado por el ayuntamiento, ¿vale?
2: Esté hasta
0: porque
2: arriba.
0: Va a ir todo sí. El mundo, todos controlarán los accesos, igual hasta ponen baños, seguridad, lo que sea. Va
2: pues
0: a haber
2: sí,
0: puntos.
2: Hasta ese punto.
0: Y por cierto, dejadme que os comente. El, a ver, que lo quiero ver, que no se me pase de largo. El día 30 de junio,
2: espera,
0: a las 11:30 de la mañana, en el Palacio Conde de Toreno, en la Plaza Porlier, se presentarán actividades del eclipse. ¿Vale?
1: El 30 de junio a las 11:30.
2: 11 vale. Y media, lo que viene
0: entonces,
2: siendo
0: no,
2: el martes.
0: No digo más porque no quiero destriparlo, porque el anuncio saldrá oficialmente de quien tiene que salir, pero ahí van a presentar puntos de observación, van a presentar actividades, se va a presentar de todo. ¿Vale?
2: Ojo, y una guía
0: entonces,
2: el jueves.
0: Pues, si queréis estar. Que el jueves es una guía preciosa, es una cosa muy bonita. Que uno de los encargos que me cayó este año que más me ha gustado.
2: Oye, que claro, yo es que he ido tan a la desesperada, Noemí, que es que ni le he recordado a nuestros oyentes que con quién hablamos. Bueno, ya te conocen de sobra. Pero es Noemí Pinilla Alonso, que es astrofísica, especialista en ciencias planetarias e investigadora distinguida en el ICTEA, que es el Instituto de Ciencia y Tecnología Espacial de Asturias, de la Universidad de Oviedo, y colaboradora de la NASA. ¿Vale?
0: Exacto.
2: Venga,
0: pues eso.
2: Entonces,
0: el jueves. Es que casi soy una. Presentarme a mí es casi una sección dentro
2: no,
0: de la
2: totalmente.
0: Sección.
2: O sea, y eso que ya voy así como el anuncio del canal súper rápido.
0: Como las recomendaciones de los farmacéuticos, ¿no?
2: Exacto. Como el, venga.
0: Vale,
2: jueves,
0: después,
2: guía
0: jueves,
2: para el eclipse.
0: Espera,
2: que la vais a presentar,
0: eso.
2: ¿No?
0: Vamos
2: guía.
0: A presentar la guía para el eclipse. Estoy buscando a ver si.
2: Yo, mira, mientras les voy contando
1: yo
2: a nuestros oyentes.
1: Cuenta. Voy contando que tengo pendientes traerles las gafas que ya las compré.
2: Ah, ¿me compraste las gafas?
1: Compré gafas, sí, sí,
2: bueno,
1: sí, sí.
0: ¿Fue buena?
1: Sí, fue muy buena porque en un principio las pedí aquí, no las tenía.
2: ¿Aquí dónde?
1: En el en Plaza España, ¿cómo se llama? Lo de cartografía.
0: La oficina de los mapas. La tienda de los mapas, que es del Instituto Geográfico Nacional.
1: Exactamente.
0: Vale, eso es uno de los mejores puntos para...
1: Sí, ¿qué pasó? Yo no me quería arriesgar a pillarlas por internet, aunque claro. Las hay de muy buena calidad. Dije, mira, ya que estoy, las pillo in situ.
2: Sí.
1: No tenían, escribí un mail primero, no tenían, pero las solicité, me dijeron, nada, en una semana llegan o así, claro. Fui y las compré.
2: Ah, sí, ¿cuánto te debo?
0: ¿Las reservas?
1: Pues que no me acuerdo, fue bastante barato.
0: Sí,
1: bastante
0: eso no van a especular con el precio.
2: Oye, pues esto es muy interesante lo que dice
0: porque
2: José
0: ahora mismo
2: Luis.
0: Te metes en Amazon, bueno, Amazon no se puede nombrar, te metes en algún sitio en internet a comprar,
2: el de la sí.
0: Y te vas a encontrar precios de que ya tienen dos dígitos, ya no uno. Y
2: no
0: las gafas
2: creo,
0: con
2: ¿verdad?
0: Un dígito es suficiente. Vamos, que
1: sí.
0: Tampoco es mucho a lo mejor pagar 10, 15 euros.
2: Bueno,
0: pero
2: sí,
0: si es algo
2: sí.
0: Que cuesta menos, no
1: yo
0: hace
1: creo
0: falta.
1: Recordar que me salieron 5 gafas, 12 euros.
2: Vale.
0: 5 bueno, gafas, 12 euros.
1: Cinco gafas,
2: está muy bien.
1: Cinco.
2: Está
1: sí,
2: muy
1: sí.
2: Bien.
1: Sí.
2: Oye, pues por favor, que no se me olvide hacerte el
1: y
2: bizón.
1: Y aparte venden mil cosas, ¿eh? O sea, vendían unos que venían con libros y tal.
0: Con
1: o sea,
0: guías,
1: lo,
0: claro.
1: Con
0: es
1: guías.
0: Que el Geográfico Nacional, el Observatorio Nacional también ha hecho una guía buenísima de eclipses, escrita por por Rafael Bachiller, el director del observatorio, que es un
1: sí.
2: Vale, astrofísico vale.
0: Muy bueno.
2: Oye, pues qué bien saberlo. El jueves vamos a recordar esto, por favor.
0: Sí.
2: La guía para el eclipse que habéis editado.
0: Lo tengo que contar, exacto.
2: Eso. Que es que han reeditado, déjame dar el titular. Brum, han reeditado la guía que se hizo para el eclipse de 1905. Esto es tremendo.
0: Exacto. En 1905 fue el último eclipse solar total que pasó por Asturias, muy, muy parecido a este. Y como ya el 1860... había sido ya un éxito en cuanto a observar qué pasaba, qué no pasaba de una forma un poquito más científica, pues ya el del 905 se convirtió en el de los streamers, los tiktokers de aquella época. Y aquel fue súper bueno en toda España. Bueno, se llevó al rey a ver el eclipse y todo lo que fuera. Entonces, aquí en Asturias, lo que se hizo fue que la universidad encargó al catedrático Enrique Fernández Echavarría que escribiera una guía de que era un eclipse, pero como él dice, vulgarizando la ciencia.

0: que en aquel momento vulgar no tenía la connotación mala que tiene ahora,
1: claro,
0: sino para darle a conocer el eclipse
2: accesible, ¿no?
0: Al vulgo, exacto, claro, accesible para todo el mundo. Y es una guía preciosa.
2: De la vulgaridad.
0: Exacto. Es una guía muy bonita que la tiene la Biblioteca de la Universidad de Oviedo y que nos la van a enseñar precisamente este que te dije qué día era.
2: Jueves.
1: Me encanta.
0: Ya tengo tanto exacto.
2: Es que está mil esta mujer.
0: Sí, sí. El jueves, aquí está, presentación de la reedición de Eclipse Total del Sol, que sucedió el 30 de agosto de 1905. La presentación va a ser el 25 de junio a las 11 de la mañana en la Biblioteca de la Universidad de Oviedo con la presencia del rector Ignacio Villaverde y del consejero de Ciencia, Borja Sánchez, que la consejería ha hecho mucha... Bueno, nos encargaron a Javier de Cos y a mí que escribiéramos también una guía actualizada, pero también básica, para explicar el eclipse. Entonces está el jueguito entre la guía antigua y la guía nueva, y está todo editado en el mismo...
2: Qué bueno. Pues oye, tened en cuenta estas fechas, también la del... Esto que acabas de decir es este próximo jueves, sí, sí, y la semana que viene, martes 30, cae de martes.
3: 11 y media de la mañana.
2: Exacto, los actos del eclipse.
3: Toreno.
2: ¿Vale?
3: Apuntadito está.
2: Venga, pues ahora, a la 1:16, vamos a dejar aparcado el eclipse de momento.
0: ¿Eso?
2: De momento.
0: ¿Venga?
2: Pero vamos a hablar de esta noche mágica de San
0: Juan. Me encanta
2: Juan.
0: A mí la noche de San Juan. El 31
2: también,
0: de diciembre,
2: ¿no?
0: La de San Juan son las más mejores.
2: Me encanta, mami. Yo empecé el programa diciendo exactamente lo mismo.
0: Pues mira.
2: Para mí son las más mejores porque te dan la esperanza de poder comenzar de nuevo.
3: Y vine yo y le quité la magia y dije, ¿y la lotería?
2: Bueno, que narices, que también, ¿sabes?
0: También son los mejores. La lotería también da las oportunidades para
2: claro
0: empezar de
3: sí,
0: nuevo.
3: Sí, sí.
2: No de la misma índole, pero vale.
0: Pues sí, es que a mí las noches estas que son como de que estás esperando a que sea tal hora me gustan mucho.
2: Entonces, ¿qué esperamos hoy en la noche de San Juan?
0: Bueno,
2: fijándonos en los astros.
0: Claro, la noche de San Juan tiene más significado por el día de San Juan que por la noche, porque el protagonista es el sol, ¿vale? Es un festejo que no siempre se ha celebrado el 24 de junio, que es el día de San Juan. Esa localización la hizo la iglesia para santificar una fiesta que ya se celebraba de antiguo, que se celebraba mucho antes, y aquí en concreto en Asturias, pues los celtas siempre han tenido mucha tradición con este tipo de evento. ¿Qué es lo que celebraban? Pues en la antigüedad, cuando no se medía el tiempo con nuestro teléfono o con un reloj digital o con estas cosas, pues lo que había era que los astros, la posición de los astros en el cielo, por el día y por la noche, te indicaban en qué momento del año estabas o a qué hora estabas. Y entonces se miraba mucho más al cielo en ese sentido. ¿Qué pasa con el sol y el día y la noche y demás alrededor de esta época? Pues que tiene lugar una fecha que se llama el solsticio. El solsticio es el día del año en el que el sol pasa por la posición más alta en el cielo. Si yo os pregunto ahora, ¿pasa el sol por encima de vuestras cabezas?
2: Sí.
3: Sí, diría que sí.
0: ¿En Oviedo? No. Bueno. Ya lo digo.
3: Mira.
0: Depende de en qué parte de la Tierra estás.
2: Claro,
3: claro, el Ecuador.
0: Si pensamos en la Tierra como si fuera, tú imagínate un tío vivo, ¿no? Que tú estás en un tío vivo de estos que está dando vueltas sobre sí mismo y a la vez está girando alrededor del sol. Pues nosotros estamos a cierta altura en esa pelota. Entonces, al mirar hacia el sol, estamos mirando hacia abajo, como quien dice, porque el sol está en el plano del Ecuador de la Tierra. Entonces, depende de a qué altura de la Tierra estés tú, a qué distancia del Ecuador, pues pasa más alto o más bajo el sol. El 21 de junio fue el día del solsticio este año y pasó por la posición más alta, que en Asturias son unos 70 grados. O sea, pasa más o menos por ahí.
2: ¿Por
0: y
2: ahí,
0: ya
2: por
0: a partir
2: ahí,
0: de
2: por
0: hoy,
2: dónde?
0: Por ahí.
2: Por
0: donde
2: claro, es que esto es radio, no nos están viendo.
0: 70 grados. Tenéis que pensar, pues más de... Si ponéis una mano al sol, ponéis una mano paralela al horizonte, ¿vale? Y con la otra hacéis un ángulo que sea más o menos, pues en horas, como si fuera la una del mediodía en el reloj.
2: Como
0: pues
2: un
0: más
2: cocodrilo.
0: O menos, claro.
2: Venga.
0: Eso como un cocodrilo abriendo la boca.
2: Claro.
0: Eso serían los 70 grados, que es por donde está pasando estos días.
2: Total, que se vio, claro, tiene sentido lo que vas a decir. El sol, el 21, pasa por el punto más alto y por tanto el día es el día más largo.
0: Claro,
2: pero
0: es el
2: la noche
0: largo,
2: es la
0: porque
2: más
0: el camino
2: corta
0: que recorre en el cielo es el que más largo es.
2: Claro, es
0: y
2: así,
0: que conste,
2: ¿no?
0: Que a partir de ahora ya vamos para el invierno.
2: Vaya por Dios, ya llegó la agua a fiestas.
0: No, que no, me no este calor,
2: ya, por favor.
0: Me este calor,
2: no, viene bien. El aire otra vez, pero no me hagas la fiesta con que ya vamos
3: a... No, me viene muy bien.
2: Que todavía no hemos empezado a disfrutar de verano.
0: Me refiero a eso, que ahora ya empieza a bajar otra vez hacia el horizonte sur. Para ocupar la posición más baja que va a ocupar en diciembre. No sé si os atrevéis a adivinar cuál es.
3: En el solsticio de invierno.
2: En el solsticio de invierno, claro.
0: ¿Y cuánto será en grados? ¿Cuánto creéis?
3: 75 también hacia abajo.
0: La
3: o sea,
0: más baja.
3: Sería. Ah, claro.
0: No, 75 hacia abajo estaría por debajo del horizonte.
3: Ya. Sería. sería por debajo del horizonte. Pues no lo sé.
0: 35. Unos 30 grados más o menos. 23, una
2: 35,
0: cosa así.
2: Dije.
0: Sí, sí, va a empezar a bajar hasta eso. Entonces, si en 25, alrededor del 21 de diciembre miráis el camino del sol y por donde está a mediodía. Está en su posición más alta a mediodía, pero está mucho más bajo que ahora.
2: Claro. Oye, desterrar, por tanto, ya esto que se dice siempre de la noche de San Juan, es la más corta del año, no exactamente, porque ya has dicho que efectivamente no es la más corta de San Juan, es la del 21.
0: Exacto, la del día del solsticio, que suele ser 20, 21, depende del año. Este año fue el 21. Pero de todas formas, solsticio significa como quietud o algo así, ¿no? Y es porque la posición del sol, precisamente, en estas semanas, cambia muy poco. O sea, que la longitud
2: como
0: de la
2: se
0: noche...
2: mantiene quieto, dicen. Claro. El solsticio del sol quieto significa,
0: claro,
2: ¿no?
0: Es como si estuviera congelado, que cada día a la misma hora está más o menos en el mismo sitio. Que eso era muy importante, ya te digo, cuando usaban marcadores. ¿No? ¿Habéis pensado cuando digo que los antiguos, los celtas o los mayas o los egipcios usaban marcadores? ¿A qué me refiero?
2: Marcadores, ¿no?
3: Sí. Yo, bueno, no me imaginaba un rotulador, sino algo con lo que fijar la posición de algo.
0: Sí, es eso.
2: Perdón. ¿No? Si no has hecho el rotulador, me has dejado claro.
0: En ese momento,
3: el notiz, exacto.
0: Pues no, mira, son muy bonito, se llama arcoastronomía, ¿vale? Estudia todas estas cosas. Y son puntos de la geografía. Cuando tú en tu geografía, tú imaginas...
2: Es que no puedo levantar cabeza.
0: Sigue, tú imagínate que tú miras al horizonte desde donde tienes tu aldea montada, que está los 365 días del año. Y tú tienes un horizonte más o menos plano donde de repente hay un pico y el resto plano o tal. O hay varios picos. Pues entonces tú te fijas el día de hoy que te interesa porque vas a empezar a cortar el césped, miras por dónde sale el sol. Si sale justo por detrás de uno de esos picos, te sirve de marcador. Porque el año siguiente, en esta fecha, va a estar en esa misma posición.
3: Claro, usaban cosas que estuviesen fijas en tierra para poder ver el movimiento de lo que estaba en el espacio. O los ponían ellos.
0: Los dólmenes y estas cosas.
3: Claro.
0: O las orientaciones de las iglesias, o de la Meca, todas estas cosas.
2: Que todo está pensado. Todo está pensado. Por cierto, esto de que en Asturias nunca llega la oscuridad total. Es que no, a mí me ha pasado los apuntes. Porque yo no tengo ni idea. En serio.
0: Pero decir, traes un sol precioso en el índice ahí.
2: Sí, ¿verdad?
0: Me he
2: comprado, lo voy a contar, me he comprado un anillo porque me pareció tan bonito el sol, ¿no? Llevarlo puesto todo el día, claro, así con alegría en la mano, que aquí lo llevo yo luciéndolo. Gracias, Noemí. Esto de que en Asturias nunca llega a la oscuridad total, sí. ¿Te refieres en la noche de San Juan?
0: Me refiero en general porque, bueno, claro, en el invierno, como hay muchas más horas de noche, sí que está todo más oscuro, ¿vale? Pero imaginaros una noche de hoy, que el sol efectivamente hay muchas menos horas de noche, ¿no? Y siempre queda algo, cuando miras hacia el horizonte, siempre queda algo de reflejo precisamente de esos sitios donde todavía es de día. Entonces, el horizonte nunca está completamente oscuro en esta época del año. Siempre queda un resol por ahí, que también lo vemos de otra manera en el eclipse, pero que es por las partes de la Tierra, de España, que van a estar dentro del sol mientras nosotros estamos en el eclipse.
2: Depende
0: también vas a ver ese resplandor si miras al horizonte.
2: Claro, te iba a decir, depende de dónde te sitúes en Asturias, claro. Esto se ve más o no, claro.
0: Tienes que ver el horizonte
2: sin lugar a dudas.
0: Sí, sin que haya una ciudad por en medio. Lo bueno es que aquí, al horizonte norte, tenemos el mar.
2: Claro,
0: pues ahí
2: aquí
0: sí
2: es
0: se
2: muy
0: podría...
2: fácil en Asturias, en todo el norte.
0: Y cuanto más al norte, más es ese resplandor. De hecho, sabéis que las zonas de alrededor del polo, en el verano, el sol no se pone.
3: Cierto.
0: Se mueve casi que paralelo al horizonte.
2: Claro. Y ojo con esto. Claro, yo antes decía, esta noche en Poniente, porque yo voy a ir a esta hoguera, en Poniente presta un montón, porque la luna, tú lo sabes seguro, la luna está creciente o menguante.
0: Pues no lo sé, fíjate.
2: Vaya por Dios. Nadie lo sabe, pero yo solo sé que está un 65%
0: de luminosidad. Pero te puedo decir que el 12 de agosto va a estar luna nueva, porque si no, no, no habría un eclipse de sol.
2: Claro.
0: Entonces, más o menos el 12, más o menos el 12 de julio va a ser también luna nueva. Y ahora estamos dos semanas antes, estará más o menos luna llena.
2: Pero, ¿qué
0: no
2: dices?
0: Sé, pues, mirarlo,
2: ah, claro, el 12 de julio, digo yo, que estamos a 23 de julio.
0: Claro, yo voy pasando de mes a mes.
2: Vale, vale,
0: tiene
2: vale.
0: Que estar
2: vale.
0: Más o menos llena.
2: Me perdí, Noemí. Mira, porque yo ya me perdí. Pero claro, es que... esto también era... Me refiero que ahora, ya que ya has hablado de los celtas, ¿no?
0: Sí.
2: Yo ahora me fijo mucho, por ejemplo, cuando es en verano, duermo al aire libre o hago cosillas sí. Así. Me gusta muchísimo.

0: cuando las noches de luna llena o que está ya como muy llena, puedo hacer rutas por la noche, ¿no?
1: Ay, qué bueno.
0: Antiguamente, claro, esto también
1: ya
0: entiendo.
1: ¿Ya hiciste las rutas ¿cuál? Con la gente de Allende?
0: No.
1: No sé si puedo hacer publicidad.
2: Sí, claro, por favor.
1: Jolín, es que
2: pues,
1: hay unas rutas por las cumbres de Allende que organizan a veces los de Allende Stars y demás, que son preciosas porque
0: ¿no las
1: haces
0: hecho?
1: De noche. Pues en agosto hay siempre un día. Lo que pasa es que conseguir entrada para eso es
0: complicado.
1: Nada más que se abre, se liquida. Pero claro, que van con los niños y demás porque son actividades todo el día.
0: Qué chulo.
2: Por cierto, y la luna está en fase, que no lo había leído esto nunca, gibosa creciente.
1: ¿Creciente? ¿De creciente. ¿Qué tanto por ciento?
0: El, 65.
2: No, aquí lo decía. ¿No? Sí, no, sí. 60 y algo, pues, sin llegar a 70, pero por ahí
0: chico,
2: andaba.
0: Chico, se acaba de 65.
1: Exacto.
2: Sí, 67%.
1: Pues bueno, ahí vamos para la luna.
0: Mejor. Sí, mejor me lo pones.
1: ¿Sabes? Gibosa es la jiba, la joroba.
2: Ah, mira.
1: De ahí viene.
0: Gibosa.
2: No lo había leído, lo de gibosa.
0: Ya, yo tampoco lo pillaba por ahí.
1: Hay muchas formas de...
0: Oye, y la Vía Láctea, claro, para los celtas era también siempre ese punto,
1: sí,
0: ¿no? De
1: para... vía. Y más, en el verano es muy bonita la Vía Láctea porque nos muestra precisamente lo que es el centro de la Vía Láctea. Uh-huh. El centro quiere decir, no sé si tenéis la imagen de cuando nos muestran una galaxia, siempre muestran como un... No siempre, pero la que más muestran es un núcleo como con brazos, como si fuera tipo un pulpo, pero todo en un plano, ¿vale? Entonces, cuando uno está mirando hacia el centro de la galaxia, está mirando ese núcleo. Y cuando miras hacia afuera, estás mirando a uno de los brazos. Tiene mucha más densidad de estrellas y polvo y gas y demás, uh-huh, el núcleo. Entonces, esa zona, en el cielo de noche, en verano, la ves cuando miras al horizonte sur. Está en la zona entre la constelación de Sagitario y de Escorpio. Pero vamos, solo tenéis que ir, si te gusta ir a la montaña.
0: Sí.
1: Busca algún enclave donde en el horizonte sur no tengas una montaña, porque hay que mirar más o menos cerca al horizonte. Y vas a ver que hay como mucha estrellita. Mm. Además hay una estrella bastante roja ahí, que es el ojo del escorpión y demás. Entonces, esa zona es muy bonita.
0: Oye, ¿hay una estrella de San Juan, por cierto?
1: No, no hay
0: que
1: una estrella.
0: Que se dice también, ¿no? Sí. ¿Hay una estrella de San Juan?
1: Sí, bueno, lo que pasa es que es una época que hay tres estrellas muy, muy brillantes en el cielo de verano. Tiene otro grupo de constelación de estrellas, que no es una constelación, sino que es un grupo que son las tres muy brillantes y forman un triángulo muy bonito, que está casi sobre nuestras cabezas aquí en esta latitud. Entonces son Altair, Vega y Deneb, de las constelaciones del Cisne, del Águila y de Vega. Y de Vega, no, perdón. Altair,
0: no
1: te dije Altair.
2: Vega y Deneb.
1: Y Deneb, de la Lira.
0: Vale.
1: Vega es de la Lira, ¿vale?
0: Vale, vale.
1: Esas tres forman como un triángulo bastante grande y las tres son muy brillantes. Entonces, si miras para arriba en verano y está despejado, son muy fáciles de ver.
0: Ves, ¿no? Sí. Oye, y por cierto, esta noche de San Juan, que la celebramos, es verdad que se ha recuperado esa tradición del enramado de las fuentes, pero lo tradicional, que es lo del saltar la hoguera. ¿La hoguera tiene algún tipo de simbología a nivel astronómico con esta noche?
1: Hombre, las hogueras eran celebrar el sol también, era traer un brillo, era traer la luz, traer eso, es que el sol era muy importante, y más en Asturias, y para los celtas que andaban por latitudes bastante norte, ¿no? Porque también andaban por longitudes bastante norte, también andaban por Irlanda y por todo por ahí. Pues el sol era muy importante, y lo celebran en esta noche. Lo celebran, se dice también que se intenta alargar el día para que no sea de noche, pero aparte de eso también el saltar la hoguera es un poquito ese pasar el ciclo. Pasamos al ciclo de verano, el ciclo de las frutas, de las cosechas, de la vida, porque el sol era vida.
0: Uh-huh. Exacto.
1: Sí, no hay más que verte a ti la carilla, que estás pensando en llevarte el tupper a la playa y pasar ahí el día.
2: Vamos,
0: es que soy tan feliz.
2: Desde que sale el programa, ¿eh?
0: Soy tan feliz, de verdad, en este día de San Juan, pero hay como fechas que no me pierdo nunca, y esta es una de ellas. ¿Pero por qué? Porque me gusta mucho esa simbología, ¿no? De que tengamos todos, os voy a contar una cosa así como un poco tontuna, pero como de esa posibilidad que todos tenemos de reinventarnos, de decir, pues ahora arranca una temporada pues de más luz, de más mar para mí, porque asocio mucho el verano al mar, bueno, todo el año, pero en especial, ¿no? Que, bueno, pues entonces es como un poco esa oportunidad de deja atrás toda aquello que te lastre, salta al fuego, vive la vida, bueno, lo llevo muy así.
2: Y lo interesante
0: es
2: que son todas estas fechas que nos unen incluso en las diferencias, es decir,
0: es
2: puede que no crees en cosas de voy a saltar el fuego, voy a pedir deseos, pero a lo mejor es...
0: No, pero
2: voy a disfrutarlo con amigos. Puedes que seas de un lado, de otro, de un partido, de otro, pero es una noche en donde todo el mundo está a una sola cosa y eso me gusta mucho
0: a mí. Y para mí es más...

0: Es una comunión contigo mismo, es decir, no se trata tanto de creer o no creer, porque, a ver, vamos a ser francos, yo no creo que se vaya a cumplir deseos por saltar una hoguera, coime, que no, pero era un poco, pues desde pequeñina me han llevado, tiraba los apuntes, empezaba la fiesta,
1: eso, claro. Yo soy muy racional también.
0: Y muy emocional, sí.
1: No, yo soy muy racional en el sentido de que... Eso, hay cosas en las que digo, bueno, pues esto es, para mí es una tontería creer, pero si tú crees y te ayuda, me parece muy bien, claro. ¿No? Yo respeto, pero para mí, pero no dejo de tirar mis, claro, de quemar mi papelito, claro, con lo malo en la hoguera, porque yo qué sé, es un poquito de alegría, sí, de mira, y lo que dices de compartirlo y ya.
0: ¿Sabes tú que no me dijiste también que en Nochevieja tienes esta misma sensación, ¿no? Sí. Y yo en Nochevieja también apunto, y además es que yo le doy la tabarra a toda mi familia de tomad el papel, venga, escribid los deseos. Bueno, pues yo en el neceser que llevo todos los días conmigo tengo guardado ese papelín y al final no dejas de proyectar algo que tú, yeah, quieras hacer. Mira, yo he visto que en ese papelín que escribí el 31 de diciembre apunté cosas que estoy cumpliendo a día de hoy, que las estoy, bueno, haciendo. Qué un bien, proyecto bien a nivel laboral, que lo estoy haciendo. Y dices tú, ay, pues qué bien, ¿no? El decir, venga, voy a ponerle mi intención en esto. Este año va a ser el año en el que haga
2: te
0: esto.
2: Te ayuda a poner foco y eso está muy bien.
0: Pones el foco. Entonces, bueno, está bien.
1: Sí, sí, sí, está bien. Es que mostrar ilusión, o sea, ser racional no quiere decir que no seas, también, claro, tengas tu parte emocional y tu parte de energía y tu parte de más, claro, hay que tener ilusiones.
0: Oye, antes de que te vayas, no, cuénteme, hemos comentado todavía, por favor, premio Princesa de Asturias, uy, de la, sí, cooperación al astronauta Cristina
1: Koch.
0: ¿Cómo lo digo bien? Koch.
1: Ah, pues no lo sé. La
0: pues
1: verdad,
0: vaya, por Dios.
1: Habría que fijarse cómo lo
2: pronuncio. Cuando todo el mundo decía Koch.
0: Koch, pues ya está, Cristina Koch. Bueno, entiendo que te habrá hecho ilusión,
1: sí,
0: ¿no?
1: Sí, me gustó mucho porque... También porque me dio la ocasión de pensar un poquito, ¿no? En, bueno, porque... De hecho, yo había dado una charla como un mes antes acerca de Artemisa y yo la empecé diciendo todo lo que no era Artemisa. Yo creo que también lo comentamos aquí. Que si no es la primera misión que va a la Luna, que si no es la primera, sí, mujer, que no sé qué, que si no... Vale, hay muchas cosas que no es Artemisa. Pero volviendo a la ilusión, nos ha hecho volver a mirar al espacio y volver a mirarlo con ilusión. Entonces, esas cosas hay que valorarlas también porque... En la ciencia no solo nos explica el mundo, sino que nos anima, y ese ánimo se infunde con cosas de estas, a preguntarnos y a escuchar y averiguar y a leer y lo que sea. Entonces, creo que hay gente que tiene a lo mejor estas cosas más interiorizadas, o al menos más como yo las tengo interiorizadas, para mí resuenan mucho, ¿no? Y que las verbaliza bien. Y Cristina es una de ellas. Cristina tiene... Yo creo que un gran valor como referente porque sí que ha manifestado una serie de cosas que, como tú dices, de manifestar cosas, ¿no?
0: Sí.
1: Que son bonitas, como es eso. Por ejemplo, tiene una frase que a mí me gustó mucho que dice: no somos personas que definan su visión del futuro por cómo siempre se han hecho las cosas. Y eso es como,
0: sí,
1: vale, siempre se ha hecho así. Pero hoy no podemos hacerlo diferente.
0: Siempre hay otra forma de hacerlo.
1: A lo mejor hay otra forma de hacerlo. A lo mejor, y nos lleva a otro lugar. Entonces, igual lo mejor es no pensar cómo, sino pensar a dónde queremos ir y vamos juntos.
2: Y eso a nivel de la ciencia hoy por hoy también es tan interesante y tan necesario.
1: Sí, también la valoración de la ciencia y todas estas cosas. Mm. Todo el valorar el conocimiento y el valorar el esfuerzo y el valorar...
0: Hablaremos más de este Premio Princesa de Asturias a la Cooperación, que tendremos tiempo para hacerlo. Noemí Pinilla Alonso, claro, yo quería raptarla el día del eclipse, la metía así en una bolsina y me la llevaba puesta al programa 3 horas con nosotros, pero claro...
1: Te vas a tener que pelear con mi madre y a sus... Te aseguro que a sus 86 años todavía es capaz de pisar tu callo.
2: Es que vas a perder.
0: No, no, es que ni lo intento. Cristina, madre mía. Wow. Noemí. Claro, vas a disfrutar muchísimo porque, sí, para ti es un momento, claro, ¿cuántos años llevas tú trabajando, pues, no? Como...
1: Sí, no, además es que ya hace años que yo estaba fuera y yo decía, este eclipse lo veo desde el 17, que vi un eclipse de sol en Estados Unidos con mi marido y una amiga que vino desde Canarias
0: a verlo, ¿no?
1: A Idaho, a ver el eclipse. Ya dije, no, el próximo que pasa por España tengo que verlo con mi familia.
0: Qué guay. Y se va a cumplir.
1: Se va a cumplir.
0: Qué bonito, que... o sea que lo vais a vivir en familia.
1: En familia, vamos momentazo. A coger una casa para 14 o 15, que ya la tenemos también desde hace mucho, cruza los dedos, sí. Que no nos la cancelen.
0: Si no te pase como a mí, que cierre el chiringuito, es que esto es
1: y
0: tremendo.
1: Nos vamos ya todos juntos a disfrutar del eclipse y de los cielos y de las Perseidas, que serán esa noche.
0: Es verdad que es la noche de las Perseidas.
1: Quedaros después del eclipse a ver las Perseidas.
0: Qué bonito, pues gracias de corazón por habernos acompañado en estos últimos meses, por a través de esta radio pública, de este programa en la radio mía, hacer esta divulgación que nos acerca, ¿no?, a gente como yo, pues que la verdad no me defiendo nada bien en tu terreno y que sin embargo estás plantando, mira, ya la tengo dentro, esta semillita de curiosidad de mirar de otra forma, ¿no?, a las estrellas. Gracias de corazón y a la vuelta del verano volveremos a...
1: Sí, me vas a invitar.
0: Hombre, yo me encanta porque ya la danza aquí en directo de no me puedes decir con no estamos
2: si
0: en directo. No es mi pinilla, firma aquí tu nuevo contrato.
1: Firma aquí, claro.
0: Gracias por
1: pues
0: todo,
1: gracias a vosotros por haberme tenido, porque ha sido un placer estar con vosotros. Y nada, que a seguir pasándonoslo bien con la ciencia y con todo lo que hagamos, que el mundo hay que disfrutarlo.
0: Claro que sí, gracias.
2: Seguimos. Y como diríamos de ayer, hasta el infinito y más allá.
0: Vamos. Y vamos a seguir disfrutando, que yo ya voy calentando para la noche de San Juan. Enseguida vamos a soltar aquí, a soltar, sí, a saltar. ¿Me dejas hacer una fogatina en el estudio?
2: No, Inés, no, Inés.
0: Bueno, no, que no, porque no me dejas tú abrir la ventana en Ol y morimos aquí, no. Nos queda un ratín para las 2 de la tarde. ¿Qué os dije? Que me frenéis, que a mí me está dando un golpe de calor. Vamos con la música de la noche de San Juan.

Preparaos en casa, coged el bañador, una toalla, protector solar, el bocadillín, haced el petate correspondiente porque esta noche muchos de vosotros iréis a la playa, al monte o a cualquier lugar a disfrutar de la hoguera de San Juan. Pero mientras eso ocurre, es importante que, bueno, que nos dejemos llevar por las emociones, por los sonidos del ambiente, pero también aquellos que alguna vez han sido producidos en un estudio para hablar de la noche de San Juan. Y he de reconocer que me he sorprendido al encontrar tantas canciones que hablan sobre la noche de San Juan. Eso sí, tenemos que empezar por algo

como sabéis, esta sección se llama Diversiones. Así que no os voy a hacer pasar por el trance de escuchar esta canción en su versión original, que se llama Noches de San Juan, de Bertín Osborne. Sino que afortunadamente la inteligencia artificial se ha apoderado incluso de temas como este, convirtiendo el ritmillo, balada pop de Noches de San Juan, de Bertín, en una canción rock.

0: Oye, pues me vas a perdonar, pero me encanta más la versión. O sea, me encanta esa versión. Y es IA.
1: Versión
0: al final.
1: IA. Sí, sí.
0: Pues
1: sí.
0: Me gusta más la IA que Dinosaurio.
1: Mira, oye,
0: dejo.
1: No te voy a culpar yo por este pequeño momento que has tenido, porque, bueno, así somos. Pero vamos a pensar en todas las historias que tiene la noche de San Juan: ese compartir con los amigos, ese saltar la hoguera. Esos rolletes de esa noche de San Juan, que hay entre un tonteo de ay, que te invito a una copichuela, ay, que vete para acá con mi grupo de amigos. Y al final dejamos de bailar pegados, que es bailar, para hablar de la noche de San Juan. Y digo esto porque es Sergio Dalma quien interpreta la siguiente canción.

Y me voy a permitir una pequeña licencia para trasladar la voz de Sergio Dalma a lo que él dice: una gran ciudad, una gran comunidad y un gran idioma. En este caso vamos a escuchar esa misma versión de La Noche de San Juan, pero cantada en catalán, La Nit de San Joan, que, oye, mira, a mí la verdad es que me gustó más. Está cantada también por Sergio Dalma, es el mismo acorde, el mismo ritmo, es exactamente igual, pero cambia el lenguaje y eso, oye, mira, tiene un punto.

Y pasamos de Cataluña a otra comunidad autónoma, porque nos vamos a Andalucía, eso sí, no en su versión más cañí, sino en su versión más rockera, con una banda que es una banda mítica, reconocida de lo que podríamos llamar el rock andaluz. Me estoy refiriendo a Medina Azahara, esa formación que está vigente desde 1979, quienes también se han atrevido a cantarle a esta noche de San Juan.

La versión más mágica puede tener como protagonista la arena, puede tener como protagonista el mar, el fuego, por supuesto. Pero oye, los tiempos cambian y hoy esa noche mágica se puede dar en una discoteca. Así que, ¿por qué no escuchar este temazo de Medina Zahara en su versión remix más tecno, más disco?

Y esta que viene a continuación, Inés, te la voy a dedicar a ti especialmente. Porque su título no tiene relación directa con las palabras noche ni con San Juan, pero sí con 23 de junio, con la fecha de hoy. Y yo sé que a ti el indie, pues mira, te gusta más de lo normal. Y por eso, he traído a una banda que está entre tus favoritas cantando 23 de junio de Vetusta Morla.

0: preciosa.
1: Queremos a Vetusta Morla, we love Vetusta Morla, pero hay gente que se ha atrevido también a versionar esta versión de 23 de junio de Vetusta Morla.
0: ¿Ah, sí?
1: Si bien es cierto que no es ningún disco oficial y no está recogida como tal, en algún concierto, el antiguo cantante de Pereza, Leiva, ha dicho, mira, me gusta esta canción, así que la voy a reinterpretar. Lo hizo en directo, cantando 23 de junio.

0: tú quieras, ¿no? Has visto, porque claro, ahí en el concierto pues igual todo el mundo la cantó.
1: Ya tú lo estabas viviendo en vivo, pero seguimos, porque ¿por qué escuchar Inés y podemos seguir repasando las canciones que tienen como protagonista esta noche de San Juan? Eso sí, continuamos en ese mundo indie, es verdad que ahora quizás un poco más pop, con un estilo más actual, de un chaval, cantautor, que se hace llamar Hey Kid, que también con esta canción, mira, es una de las más populares de él, La Noche de San Juan.

0: Un jardín con enanitos podría ser otra canción que metiera hoy, pero claro, si estamos en un jardín y vemos enanitos, es que has conocido alguna, alguna sustancia que Bob Marley consumía, por ejemplo. Y no, y esto lo digo porque vamos a llevar esta canción al reggae. No, fíjate cómo hilo, cómo hilamos, cómo vamos hilando.
1: Ahora te pillo, amigo.
0: Claro, Noche de San Juan, de Hey Kid, versión reggae.

0: Pues estás aquí,
1: qué
0: quédate allí.
1: Ahí
0: sí, está muy chula. Está muy chula, la verdad. Pero es que esto hay que darle ritmo, que tengo muchas canciones, me sorprendió.
1: Pues
0: la
1: tienes
0: de canciones.
1: 4 minutos. No
0: pues en
1: 4 minutos,
0: ¿qué te parece si nos vamos al heavy metal en La Rioja con José Berceo, que es el vocalista de Zenobia, que también le canta a la noche de San Juan?

0: Así sonaba Zenobi. No vamos a poner la versión porque quedan dos minutos. Y si hablamos de Noche de San Juan y hablamos de tradiciones, de que si el huevo en el vaso, de que si salto el fuego, pues mira, yo hoy una moneda tiré yo al aire y mi deseo se enamorado, güey. La Niña Pastori con La Noche de San Juan, Amor de San Juan. Perdón, sí. No vamos a poner la versión, vamos directamente a la siguiente. No, la Niña Pastori, con El Amor Pastori de San Juan, que oye, no quiero quedarme sin poner esa.
1: Y así nos vamos a despedir con esta canción.
0: Venga,
1: entonces,
0: nos despedimos con esta.
1: Feliz Noche de San Juan, que disfrutéis muchísimo, que dejéis atrás todo lo malo, menos a nosotros, ¿eh? Que mañana estamos de vuelta.
0: Todo lo malo, nosotros no tienen por qué dejarnos.
1: Ay, voy, mañana a las 11, escúchame una cosa, aquí la Menda Lerenda, que me voy a saltar la hoguera una y otra vez, aquí voy a estar puntual, así que espero lo mismo por el otro lado.
0: Se viene mañana historia, ya veréis.
1: Hasta luego. Feliz noche.

0: Son las 2.
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0: Buenas tardes, son las 2 de este caluroso martes 23 de junio, día de San Juan, noche de San Juan, y jornada en la que Asturias está

0: en aviso por altas temperaturas, termómetros que superan los 30 grados en casi todo el Principado. A las recomendaciones personales y habituales de hidratarse, ponerse a la sombra o evitar la actividad física en las horas de más calor, calor que se extiende a lo largo de la jornada, los servicios de emergencia también han dado un aviso precisamente hoy por las hogueras de San Juan. Especial atención también a las personas mayores, colectivos vulnerables, enfermos crónicos y niños. En el caso de los mayores son días para estar vigilantes, dice María Cienfuegos Jovellanos, médico gerontóloga y secretaria de la Sociedad Española de Médicos Generales y de Familia.
1: Las personas que son vulnerables hay que tomarles más la atención, hay que fijarse que estén orientados, porque en cuanto una persona está desorientada, un poco aletargada, atontada, puede estar incluso teniendo un golpe de calor.
0: Además, el foco está también en los niños. Comisiones Obreras denuncia que la respuesta de la Administración al calor extremo en las escuelas infantiles es insuficiente. El sindicato pide soluciones definitivas para los niños y las niñas de esas escuelas de 0 a 3, un protocolo específico de actuación. Tania Alonso, la delegada de Comisiones Obreras, pide que el calendario escolar del primer ciclo de educación infantil se adapte a la realidad climática actual.
2: Exigimos medidas definitivas y de obligado cumplimiento, climatización real, protocolos claros, condiciones dignas para niños, niñas y trabajadoras. No queremos parches, queremos cambios estructurales. Por eso, entre otras cosas, pedimos que las escuelas cierren antes en julio.
0: Es que hay escuelas cuyas aulas están a 28 grados de temperatura con niños tan pequeños, como decimos, de 0 a 3 años. Por otra parte, en Mieres se han suspendido hoy los fuegos artificiales. En el marco de estas celebraciones de San Juan, el resto de la programación se mantiene. Miguel Ángel Álvarez es el alcalde de Mieres.
3: Los fuegos artificiales, ayer después de un día hablando con el 112 y con expertos, pues nos trasladan, bueno, que hay una zona de bosque, en la zona detrás de Mariana, que está muy cerca de los fuegos y que nos podía complicar la noche de San Juan. Entonces decidimos, es el sentido común y la responsabilidad, el no lanzarlos.
0: Pues tengan precaución hoy también con los cuidados personales por el calor, también con los incendios, los fuegos y las hogueras. Recomendaciones para comenzar este Asturias Hoy, segunda edición. Antes de contarles estas y otras noticias en titulares, reciban un saludo desde la redacción de Pedro Menéndez y Mara Rodríguez, al micrófono Luis Tazón, al control de sonido Simón Rupérez y quien les habla, Cristina Natal. Más noticias del día en titulares. El Principado no estudia en estos momentos la expropiación a Duro Felguera del taller de Barros.
4: El viceconsejero de Industria ha asegurado a TPA Noticias que las opciones que abre la petición de Indra para que el proyecto sea estratégico no se están estudiando, porque ambas compañías continúan negociando y tienen voluntad de llegar a un acuerdo. Lo confirmaba el viceconsejero de Industria, Juan Carlos Campo.
5: Y luego por el camino pues está un pier que ha pedido Indra y que es cierto que puede abrir nuevas posibilidades que habrá que evaluar en su momento, pero lo cierto es que no es ahora mismo lo que está en discusión o lo que está sobre la mesa.
0: Habrá 7.200 millones de euros de inversión en dependencia para el año que viene.
4: Lo ha anunciado el presidente del Gobierno, Pedro Sánchez, y lo ha aprobado hoy en el Consejo de Ministros. El decreto ley aumenta la financiación de la norma para que el Estado asuma el 50% del gasto total. El objetivo es reducir las listas de espera, garantizar los cuidados y mejorar las condiciones de quienes trabajan en el sector.
6: Más tranquilidad, más certezas. No podemos pedir cuidados de primera con condiciones laborales de segunda. Y no hay nada más importante que las personas que cuidan de nuestros seres queridos.
0: Y además el Fondo para la Protección del Lobo Ibérico califica de vergonzoso el apoyo del gobierno asturiano al informe elaborado por Galicia para justificar la caza del lobo.
4: El Principado votó a favor del documento que el Ejecutivo gallego presentó ayer en la sectorial del medio ambiente y que, en oposición al elaborado por el Ministerio, defiende que el estado de conservación del lobo es aceptable. El colectivo conservacionista que estudia recurrir la aprobación del informe acusa al consejero de Medio Rural y al presidente del Principado, Adrián Barbón, de posicionarse en este asunto junto a gobiernos autonómicos de PP y Vox. Ernesto Díaz es coordinador del Fondo para la Protección del Lobo Ibérico.
7: Si el informe de la Xunta es el que se carga en la base de datos de la Comisión Europea, en los próximos 6 años se van a matar 1.000 lobos. Lo de Marcelino Marcos y lo de Adrián Barbón es absolutamente vergonzoso. Que estos señores ayer han votado en el mismo sentido de voto que un consejero de Castilla y León de Vox. Y esto hay que pedir explicaciones a un gobierno de la Federación Socialista Asturiana y a las fuerzas políticas de izquierda que lo apoyan.
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0: Vamos hoy, como decimos, en esta jornada de calor con la actualización de la previsión. Alba Rodríguez, buenas tardes.
9: Hola Cristina, ¿qué tal? Buenas tardes. Estamos en el tercer día de esta primera ola de calor del verano del 2026. De hecho, estamos en la cresta de la ola. Hoy va a ser el día de calor más intenso de la semana, donde podríamos llegar a superar en algunos concejos los 40 grados. Esto hace que AEMET continúe con el aviso de nivel naranja por temperaturas que pueden superar los 39 grados y de manera local, si superamos el umbral de los 40, ese aviso de nivel naranja se convertirá previsiblemente en un aviso de nivel rojo. Mañana continúan los avisos porque seguiremos hablando de mucho calor. Mañana miércoles le damos el carpetazo a este primer episodio veraniego porque a partir del jueves llegan cambios. Cambiamos el escenario meteorológico con un descenso de las temperaturas muy marcado. Hablaremos ya de valores que son más normales para esta época del año en esta región y con unas precipitaciones que vienen de la mano de frentes que poco a poco afectarán a puntos del tercio occidental y que irán previsiblemente recorriendo el resto de Asturias.
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0: 2:06 antes de hablarles del calor, nos vamos al ámbito político nacional porque hace tan solo unos minutos que ha terminado la rueda de prensa del Consejo de Ministros en el que el Ejecutivo Nacional ha valorado la sentencia del caso Mascarillas con esa condena al exministro de Transportes, José Luis Ábalos, que conocíamos ayer a 24 años de prisión por organización criminal y malversación. Como decimos, rueda de prensa con la valoración del Gobierno por primera vez. Hablaba el ministro titular de Transformación Digital y Función Pública, Óscar López, aseguraba que se va a combatir la corrupción desde el gobierno, llámese Ábalos o Ayuso.
10: Lo más importante para quienes seguimos creyendo en esto y creemos de verdad en la honorabilidad y en el buen nombre de la política es tener muy claro que el que la hace, la paga. Se llame Ábalos o se llame Ayuso, el que la hace, la paga. Es muy importante combatir la corrupción. Y yo lo que digo es que en el Partido Socialista se actuó. Se actuó, por cierto, meses antes de que hubiera una sentencia. Todavía estamos esperando que se actúe en el Partido Popular, que se ampare y se protege, entre otros a la señora Ayuso. Por lo tanto, aquí no vale mezclarlo todo, no vale confundirlo todo, no todos los casos son iguales.
0: En esa rueda de prensa también ha valorado la situación la portavoz del Gobierno, Elma Sainz, diciendo que se va a trabajar con el compromiso firme por parte del Gobierno de que la corrupción ni se tolere ni se aplauda.
11: Pues en esa línea el Gobierno condena sin matices comportamientos que se alejan de los valores que lleva a gala este Gobierno, de integridad, de transparencia, de mérito. Y esos son los valores que sustentan la acción política del Gobierno. Y vamos a trabajar con el compromiso firme por parte del Gobierno, de que la corrupción ni se tolere ni se aplauda.
0: Esto por parte del Gobierno. Reacciones hoy también a esa sentencia entre los socios y la oposición. Vox y Podemos han coincidido hoy en exigir responsabilidades políticas a Pedro Sánchez. Podemos califica la situación de insostenible.
4: Lo sabía todo y no asume las responsabilidades. Así se ha referido Pepa Millán a Pedro Sánchez, al líder del Ejecutivo, tras conocer la sentencia del caso Mascarillas. Dice la portavoz de Vox que la corrupción del PSOE no termina con esta sentencia y que hay que ir más allá.
12: De manera que Sánchez es el principal beneficiario político de la estructura criminal de cada condenado y de cada imputado por participar en su cloaca.
4: Una posición que también ha compartido la secretaria general de Podemos, Yone Belarra.
13: Parece muy evidente que se sabía lo que estaba ocurriendo y que la voluntad de cesarle era para taparlo.
4: De hecho, desde Podemos consideran que al presidente del gobierno le falta dignidad y que no puede seguir gobernando. Eso sí, evitan hablar sobre si debería convocar elecciones o hacer o activar una posible moción de censura.
13: Creo que el presidente del gobierno y el PSOE han demostrado que no sirven para resolver los problemas que tiene este país.
4: El Partido Popular, por su parte, deja el futuro de la legislatura en manos del propio gobierno. Consideran que una vez se pierde el apoyo de las Cortes, el siguiente paso es convocar elecciones. Esther Muñoz es portavoz del Grupo Parlamentario Popular.
14: Lo que nosotros pedimos es que asuma responsabilidades políticas. Es el único responsable de que una organización criminal operara desde el Gobierno de España y, por tanto, tiene que asumir responsabilidades políticas, dar explicaciones y disolver las Cortes el próximo miércoles.
4: Ante esta situación, todas las miradas están puestas en el día de mañana, en el miércoles, en esa comparecencia que tiene fijada Pedro Sánchez para abordar todas las investigaciones que afectan a su partido y entorno familiar.
0: Bueno, pues reacciones en el ámbito nacional aquí en Asturias. La FSA, la Federación Socialista Asturiana, guarda silencio. Han evitado

0: con la corrupción en este país y como líder autonómico si debe este gobierno dimitir o, por ejemplo, para explicarnos sin utilizar a ninguna persona fallecida por qué conocía a Leire. Eso sí que es una indignidad. Muchas gracias.
1: Si quiere, yo también puedo hablar de un ministro que está sentado por la Kitchen, podemos hablar de la Gürtel y podemos hablar de tantas y tantas cosas, de la Diputación de
2: Guarden Italia, silencio, por favor.
1: De los VPOs en Valencia, porque ustedes tienen para dar y para tomar.
3: Precisamente sobre el caso Leire 10, hoy comienza la primera ronda de interrogatorios. Se inicia con la declaración del general al mando de la jefatura de la Guardia Civil y del comandante en funciones del secretario del DAO. Ambos hablarán sobre la información reservada que el DAO ordenó abrir a la UCO por presuntas filtraciones en el caso Koldo. Después de estas comparecencias, el jueves será el turno de Jacobo Teijelo, uno de los abogados imputados y que representa a Santos Cerdán. Vamos con más asuntos del día. Les hablamos ahora de Duro Felguera. Y es que el Principado ha asegurado esta mañana que no estudia en estos momentos la expropiación de la compañía de ingeniería asturiana del taller de barros, de ese taller que pertenece a Duro Felguera. El viceconsejero de Industria ha asegurado a TPA Noticias que las opciones que abre la petición de Indra para que el proyecto que propone sea estratégico, de momento no se están estudiando porque cree que ambas compañías siguen negociando y tienen voluntad de llegar a un acuerdo. Escuchamos al viceconsejero Juan Carlos Campo.
4: Estamos en un proceso de negociación entre que las dos partes están abiertas a llegar a acuerdo. Estamos en tiempo de partido ahora que estamos en el Mundial. Y lógicamente esperamos que, bueno, que por las dos partes se vayan acercando posiciones y llegamos a la situación que todos deseamos. Y luego por el camino pues está un pier que ha pedido Indra y que es cierto que puede abrir nuevas posibilidades que habrá que evaluar en su momento, pero lo cierto es que no es ahora mismo lo que está en discusión o lo que está sobre la mesa.
3: Bueno, pues sobre Duro Felguera se ha hablado en el Pleno de la Junta. El consejero de Hacienda ha asegurado que el gobierno asturiano está tranquilo sobre la operación por la que se le concedió un crédito de 6 millones a la empresa de ingeniería asturiana y que ahora se incluye en esa quita de la deuda en el plan de reestructuración aprobado. Guillermo Peláez ha explicado que fue una operación transparente y de consenso destinada a amortiguar el impacto de la COVID en la actividad empresarial.
5: El consejero de Hacienda daba respuesta así a la pregunta del diputado del Partido Popular, de José Agustín Cuervas Mons, que ha pedido explicaciones al Consejo de Gobierno sobre la operación de préstamo de 6 millones de euros a la empresa Duro Felguera y que en la homologación judicial de la reestructuración conocida la pasada semana se incluye como parte de la quita de la deuda.
6: Desde el inicio de esta operación, Duro Felguera no cumplió ninguna de las condiciones del préstamo, ninguna. Y ustedes les autorizan todas las modificaciones. Mire, la SEPI prestó 120 millones de euros a Duro Felguera y la SEPI todavía puede reclamar los 6 millones. Nosotros hoy no podemos reclamarlo. Los 6 millones que pagamos todos con nuestros impuestos se han perdido.
5: Guillermo Peláez ha recordado que hubo consenso, absoluta unanimidad de la Junta y que fue así al coincidir en que Duro Felguera resulta una empresa importante para la actividad y el empleo dentro del Principado. El consejero ha insistido en que pudo darse esa ayuda de forma directa y lo que decidió fue otorgar un préstamo a través de la Sociedad Regional de Promoción con una serie de garantías que permitían el control por parte del Principado de Asturias.
1: Se podían haber utilizado muchos instrumentos distintos. Se podía haber utilizado también, aprovechando aquel consenso y la necesidad de apoyar a Duro Felguera, una ayuda directa. Y créame, revisando las sesiones parlamentarias de aquella época, nadie, absolutamente nadie, hubiese puesto en duda que estos 6 millones se hubieran instrumentado a través de una ayuda directa. Pero se decidió instrumentarlos a través de un préstamo que tuviera las mismas condiciones que los 120 millones de euros aportados por la SEPI. Unas condiciones que suponían prácticamente la intervención de la sociedad para garantizar en la medida de lo posible la devolución de esos 6 millones.
3: Pues en la Junta se ha hablado de Duro Felguera, de ese ámbito industrial, también del turístico. Y es que el Ejecutivo asturiano aprobará la semana que viene la ley que crea la tasa turística en Asturias. Esto supondrá implantar un impuesto voluntario para los ayuntamientos que, recordamos, oscilará entre 0,5 y 3 euros diarios por persona para un máximo de 5 noches y aplicable solo del 1 de junio al 30 de septiembre.
5: El Consejo de Gobierno aprobará la próxima semana el anteproyecto de ley de estancias turísticas que, una vez en vigor y de forma voluntaria, podrán implementar los consistorios asturianos para la mejora de servicios. El texto será sometido este viernes al Consejo Asesor de Turismo y, tras su aprobación por el Ejecutivo, iniciará su tramitación parlamentaria en la Junta General para su final aprobación. Así

0: Lo ha anunciado la vicepresidenta y consejera de Presidencia, Ximena Llamedo.
1: Esta ley ha sido demandada por los ayuntamientos. Es una ley que reforzará nuestro modelo turístico, un modelo turístico reconocido desde los últimos 40 años, y así aquellas personas que nos visiten nos ayudarán también a cuidar, a proteger, a corresponsabilizarse de este paraíso natural que tanto nos diferencia y que es el principal valor que hace que Asturias esté creciendo año tras año y consolidándose como un destino turístico.
0: Llamedo respondía a una pregunta en el pleno de la diputada del Grupo Mixto, cuyo voto es imprescindible para que la ley salga adelante. Covadonga Tomé valora el paso dado, aunque su grupo aboga por un impuesto autonómico y pedía que no se excluya de la norma a los cruceros.
2: En su anteproyecto de ley bonifica el impuesto al 100% de octubre a mayo y nos preguntamos si pretenden que los cruceros de primavera no dejen ni un euro en Asturias. Saben que este año hubo 34.000 cruceristas solo en primavera en la ciudad de Sijón. Euskadi y Barcelona, por ejemplo, cobran entre 7 y 8 euros por el impacto ambiental y la contaminación. Con nuestra propuesta de 7 euros, Sijón recaudaría más de 825.000 euros para cubrir los costes de los servicios públicos y reparar patrimonio. ¿Por qué regalar nuestro espacio público a un precio muy inferior, como parece que ustedes proyectan?
3: Otro de los temas del día en sede parlamentaria han sido las listas de espera. Las intervenciones quirúrgicas programadas en mayo en Asturias han sido las más bajas desde 2023 por la huelga de médicos. Hoy, en ese pleno, la consejera de Salud, Conchita Saavedra, ha vuelto a abordar los problemas que están causando los paros sobre la sanidad asturiana y, como les decimos, más concreto, sobre las listas de espera. Informa Paula Rodríguez.
4: Conchita Saavedra respondía así a la diputada de Vox, a Sara Álvarez Rouco, que le ha interpelado sobre esta cuestión durante el pleno ordinario en la Junta General. La consejera ha señalado que existe la garantía absoluta de la atención urgente y de los procesos oncológicos y ha añadido que se están reprogramando agendas. Asimismo, se está planteando la recuperación posterior de actividad con módulos extra, jornadas extraordinarias y sistemas orientados a recuperar actividades suspendidas.
5: Reflejan que el sistema sanitario asturiano continúa soportando los efectos de un conflicto laboral prolongado, iniciado, como ya dice, en diciembre, pero también muestran que las medidas adoptadas por el Servicio de Salud del Principado están permitiendo contener el impacto sobre la ciudadanía, aunque sí, no nos ha permitido mejorar como teníamos previsto en este año 2026. En el ámbito quirúrgico, el número total de pacientes en lista estructural se mantiene prácticamente igual que en el mes anterior, es decir, en plena situación de movilización profesional no se produce un crecimiento significativo de la lista de espera quirúrgica. La demora media también permanece estable, situándose en 85,35 días, prácticamente la misma que el mes anterior.
4: Desde Vox, la diputada Sara Álvarez Rouco ha insistido en que existe un problema con las listas de espera por el conflicto laboral entre la Administración y los profesionales sanitarios.
6: ¿Cómo va a conseguir que los médicos jóvenes, que son los más reacios a asumir sus exigencias, cesen en sus enfrentamientos? ¿Cree que prolongar el pulso con los profesionales va a traer algún beneficio para las listas de espera? Ya se lo decimos nosotros, 100% no.
4: La consejera, por su parte, ha vuelto a afirmar que Asturias sigue instando al Ministerio de Sanidad a que mantenga diálogo abierto para que se alcance un acuerdo sobre el Estatuto Marco.
5: Mantendremos el diálogo permanente con las organizaciones sindicales, seguiremos con ese diálogo para evitar el conflicto y que ese conflicto, digamos, que crezca, ¿no?, a partir de septiembre, y seguiremos instando al Ministerio para que esta situación finalice de una vez con ese conflicto global.
3: Nos vamos al ámbito de los derechos sociales con una de las noticias del día que conocíamos esta mañana a través de la voz del presidente del Gobierno, de Pedro Sánchez, que anunciaba que hoy el Consejo de Ministros ha aprobado un real decreto para aumentar la financiación de la dependencia con 2.200 millones de euros adicionales para 2026, de tal forma que la aportación del Estado, según el jefe del Ejecutivo, superará los 7.200 millones de euros el año que viene.
7: Una inversión, por tanto, que casi multiplica por 5. Que casi multiplica por 5 la financiación estatal desde nuestra llegada al Ejecutivo, y que nos va a permitir cumplir con uno de los grandes compromisos de esta legislatura, que manifesté en mi discurso de investidura ante las Cortes Generales, y es que la Administración General del Estado financie el 50% del sistema de dependencia, elevando su aportación hasta superar los 7.200 millones de euros en el año 2027.
3: más normas en el ámbito de los derechos sociales. Hace 5 años entraba en vigor la ley de eutanasia en España, en concreto la acción 25 de junio. La Asociación Derecho a Morir Dignamente pide más formación para los profesionales sanitarios y que se informe más y mejor a la ciudadanía sobre sus derechos al final de la vida. Denuncian que las personas solicitantes siguen encontrándose con barreras como demoras innecesarias, burocracia o desigualdades territoriales. Nos lo cuenta Elia Rivero.
8: Aunque las patologías oncológicas concentran el mayor número de solicitudes iniciales, con el 37% del total, las neurológicas son la causa principal en las prestaciones efectivas, con el 46%. Esta mañana, en Asturias Hoy, Elena Canedo, vicepresidenta de la Asociación Derecho a Morir Dignamente en Asturias, ha llamado a meter dentro de este abanico de patologías que pueden dar acceso a la eutanasia a las personas con problemas de salud mental.
9: Ahí hay un poco de controversia, ¿no? Porque hablan de que si el sufrimiento tiene que tener un origen somático o no, pero realmente lo que la ley enfoca y que es imprescindible es que haya un sufrimiento intolerable para quien lo padece. Claro. Y realmente nosotros creemos que dentro de las enfermedades mentales este sufrimiento se puede dar. Otra cosa es la capacidad. Hay personas que piensan que han perdido la capacidad, los enfermos mentales, algunos, de tomar esta decisión, pero también estamos ahí en un limbo, ¿no? En una línea muy fina.
8: A pesar de que tenemos una ley muy garantista, la objeción de conciencia sigue siendo a veces problemática. Elena Canedo insiste en que cualquier profesional sanitario tiene la obligación de recoger la solicitud.
9: Es una objeción de conciencia a implicarse en la prestación, no a recoger la solicitud. Y aquí quiero dejar claro que cualquier profesional sanitario puede recoger la solicitud de eutanasia de una persona que considere que cumple los supuestos. Puede que uno no quiera ser médico responsable, pero no puede negarse como objetor de conciencia a recoger esa solicitud.
8: En 2025, 30 personas presentaron su solicitud en Asturias y se realizaron 10 eutanasias. El mes pasado, el Supremo acordó reconocer legitimación para recurrir a los tribunales la concesión de la eutanasia a personas con un vínculo estrecho con la persona solicitante. Elena Canedo alerta sobre las consecuencias que esto puede tener, teniendo en cuenta que sienta jurisprudencia.
9: A nosotros nos gustaría, por supuesto, que se solventara esto que hablábamos de la doctrina que ha sacado el Tribunal Supremo. Nosotros esto nos aterra, ¿no? Pensar que cualquier persona allegada, además que dice vinculación particularmente estrecha, es que
10: claro,
9: no sé, abre la posibilidad a que pueda paralizarlo, pues una persona que tiene un vínculo conmigo, pero que realmente no respeta mi decisión, ¿no?
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3: 2:24, vamos al ámbito del medio rural. La consejería llevará para su aprobación en el Consejo de Gobierno de la próxima semana el nuevo decreto que permitirá la aprobación de un nuevo plan anual de control del lobo. Así lo ha señalado hoy el consejero, que recuerda que lo que hace es adaptarse a las indicaciones de una sentencia del Tribunal Supremo que en febrero del año pasado anuló la aplicación del plan anterior. Marcelino Marcos.
12: Y a partir de ahí, una vez que sea aprobado y publicado en el Boletín Oficial de la provincia, trabajaremos en el siguiente paso, que es elaborar ese programa de control poblacional que a lo largo del verano, si no hay novedad, estará aprobado para llevarlo adelante en función además de datos más actualizados, como es el censo poblacional del 2025, con todos aquellos parámetros que llevan consigo daños, afecciones desde el punto de vista territorial, expansión, es decir, bueno, todo lo que viene reflejado en el decreto que aprueba el plan de gestión del lobo.
3: Bueno, pues precisamente con el lobo de fondo seguimos, porque el Fondo para la Protección del Lobo Ibérico ha arremetido hoy contra el Gobierno de Asturias por su apoyo ayer en la sectorial de Medio Ambiente al informe que presentó Galicia, en el que sostiene que el estado de conservación de la especie es aceptable, por lo que defiende su caza. Desde la organización conservacionista critican que el Ejecutivo asturiano se alinee en esta cuestión con la derecha y con la ultraderecha que gobiernan en otras comunidades que han votado en el mismo sentido. Nos lo cuenta Pedro Menéndez.
10: Fueron 16 los gobiernos autonómicos que ayer apoyaron el informe elaborado por Galicia. Solo se desmarcaron Cataluña, que votó en contra, y Euskadi y Castilla-La Mancha, que se abstuvieron. En declaraciones a RPA, el coordinador del Fondo para la Protección del Lobo Ibérico señala directamente al consejero de Medio Rural y al presidente del Principado por ese apoyo a ese documento.

0: Además, Ernesto Díaz reclama a los socios de gobierno del PSOE que eleven el tono.
1: Lo que están haciendo las comunidades autónomas loberas es hacer trampas, porque su objetivo es matar lobos para contentar a un sector agroganadero, que además no son todos los ganaderos, porque hay ganaderos con los que tú hablas que no tienen nada que ver con ese carácter radical. Hay gente que está sentándose a hablar de prevención de daños, de coexistencia, pero bueno, lo de Marcelino Marcos y lo de Adrián Barbón es absolutamente vergonzoso. Que estos señores ayer han votado en el mismo sentido de voto que un consejero de Castilla y León de Vox. Y esto hay que pedir explicaciones a un gobierno de la Federación Socialista Asturiana y a las fuerzas políticas de izquierda que lo apoyan.
0: Desde el Fondo para la Protección del Lobo Ibérico apuntan además a posibles dudas jurídicas sobre lo ocurrido ayer en esa sectorial de medio ambiente. En ese sentido, mencionan el dictamen que encargaron al jurista Pedro Brufao y que han remitido al Ejecutivo Central. En él se señala que la pretensión de que un informe redactado por las autonomías sea el que por medio de votación se envíe a la Comisión Europea carece de todo amparo jurídico.
1: Bajo nuestro prisma y con el dictamen que tenemos, que encargamos a Pedro Brufao, los acuerdos de las conferencias y las comisiones no son válidos. Vamos, de hecho, Pedro Brufao los califica que son nulos de pleno derecho, lo que sean votaciones que intenten dar un carácter vinculante. Vulnera las competencias porque la Xunta de Galicia tiene competencias en su territorio, pero va a la Xunta de Galicia y hace un informe para todo el territorio de distribución del lobo ibérico.
0: Desde este colectivo conservacionista estudian ya recurrir la aprobación de ese informe. Advierten de que si finalmente prospera el documento impulsado por Galicia, se abre la puerta a la caza masiva del lobo.
1: Esto es un cúmulo de despropósitos. Vamos a estudiar, desde luego, recurrir lo que pasó ayer. Pero claro, para dar esos pasos, una cosa es el calentón y otra cosa es el análisis frío que tenemos que hacer. Porque esto no se soluciona a puñetazos, esto se soluciona con la ley en la mano. Y aquí lo que está en juego es que si el informe de la Xunta finalmente es el que se carga en la base de datos de la Comisión Europea, en los próximos 6 años se van a matar 1.000 lobos en España, aproximadamente.
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6: Son las 2:30.
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6: Y a estas horas repasamos los titulares del día. Comenzamos contándoles la valoración del Gobierno de España hoy sobre la sentencia al exministro José Luis Ábalos, que defiende en este caso desde el Ejecutivo Central que la justicia actúe contra la corrupción, dicen, venga de donde venga.
8: Así lo ha manifestado hoy el ministro de Función Pública, Óscar López, en referencia tanto al Partido Socialista como al Partido Popular. En concreto ha mencionado a Isabel Díaz Ayuso. Para López, la diferencia entre ambas formaciones políticas es que el PSOE actúa ante sus casos de corrupción y el PP los protege.
9: Tener muy claro que el que la hace, la paga. Se llame Ábalos o se llame Ayuso. El que la hace, la paga. Es muy importante combatir la corrupción. Y yo lo que digo es que en el Partido Socialista se actuó. Se actuó, por cierto, meses antes de que hubiera una sentencia. Todavía estamos esperando que se actúe en el Partido Popular, que se ampare y se protege, entre otros al señor Ayuso.
8: Y aquí en Asturias, la FSA guarda silencio. Los socialistas han evitado pronunciarse sobre la sentencia conocida.

0: ciudad en el día de ayer. Sí lo ha hecho su socio de gobierno en Izquierda Unida. Su coordinador Ovidio Zapico ha mostrado su disconformidad con la sentencia al corruptor confeso de la trama, Víctor de Aldama.
1: Tolerancia cero con la corrupción, pero tolerancia cero también con los corruptores. Hay corruptos porque hay corruptores, ¿no? Y en este caso, pues los corruptores se han salido de rositas.
2: El Principado no contempla en estos momentos la expropiación a Duro Felguera del taller de Barros.
0: Así lo ha asegurado a esta casa el viceconsejero de Industria. Juan Carlos Campos señala que el Ejecutivo asturiano no estudia esa posibilidad porque ambas compañías siguen negociando y tienen voluntad de llegar a un acuerdo.
3: Y luego por el camino pues está un pier que ha pedido Indra y que es cierto que puede abrir nuevas posibilidades que habrá que evaluar en su momento, pero lo cierto es que no es ahora mismo lo que está en discusión o lo que está sobre la mesa.
2: Precisamente sobre Duro Felguera ha hablado hoy en el Pleno de la Junta el consejero de Hacienda, que defiende que la transparencia existe, es lo que hay en el crédito de 6 millones de euros concedido a la compañía.
0: En respuesta al Partido Popular, Guillermo Peláez ha asegurado que ese préstamo destinado a amortiguar el impacto de la COVID en la actividad empresarial fue una operación transparente y de consenso. El diputado del Partido Popular, Agustín Cuervas Mons, acusa al Principado de falta de diligencia al permitir a Duro Felguera incumplir las condiciones.
4: Desde el inicio de esta operación, Duro Felguera no cumplió ninguna de las condiciones del préstamo. Ninguna. Y ustedes les autorizan todas las modificaciones. Mire, la SEPI prestó 120 millones de euros a Duro Felguera y la SEPI todavía puede reclamar los 6 millones. Nosotros hoy no podemos reclamarlo. Los 6 millones que pagamos todos con nuestros impuestos se han perdido.
2: Además, Asturias está hoy en aviso por altas temperaturas. Los termómetros superan los 30 grados en casi toda la comunidad.
0: Una jornada en la que preocupan tanto las personas mayores como los menores de edad, especialmente aquellos en edades más bajas. Comisiones Obreras denuncia que la respuesta de la administración al calor extremo en las escuelas infantiles es insuficiente. El sindicato pide soluciones definitivas, un protocolo específico de actuación. Tania Alonso es delegada de Comisiones Obreras en las escuelas de 0 a 3.
5: Exigimos medidas definitivas y de obligado cumplimiento, climatización real, protocolos claros, condiciones dignas para niños, niñas y trabajadoras. No queremos parches, queremos cambios estructurales. Por eso, entre otras cosas, pedimos que las escuelas cierren antes en julio.
2: El Gobierno central invertirá 7.200 millones de euros en dependencia el año que viene.
0: Así lo ha anunciado esta mañana el presidente del Gobierno, Pedro Sánchez, unas horas antes de que lo aprobara el Consejo de Ministros. Para este 2026 se contempla una inversión de 2.218 millones. El decreto ley aumenta la financiación de la norma para que el Estado asuma el 50% del gasto total. El objetivo es garantizar los cuidados, mejorar las condiciones de quienes trabajan en el sector y reducir las listas de espera.
6: Más tranquilidad, más certezas. No podemos pedir cuidados de primera con condiciones laborales de segunda. Y no hay nada más importante que las personas que cuidan de nuestros seres queridos.
2: El Fondo para la Protección del Lobo Ibérico califica de vergonzoso el apoyo del Gobierno de Asturias al informe elaborado por Galicia para justificar la caza del lobo.
0: El Principado votó a favor del documento que el Ejecutivo gallego presentó ayer en la sectorial de Medio Ambiente y que, en oposición al elaborado por el Ministerio, defiende que el estado de conservación del lobo es aceptable. El colectivo conservacionista que estudia recurrir la aprobación del informe acusa al consejero de Medio Rural y al presidente del Principado de posicionarse en este asunto junto a gobiernos autonómicos del Partido Popular y de Vox. Ernesto Díaz es coordinador del Fondo para la Protección del Lobo Ibérico.
7: Si el informe de la Xunta es el que se carga en la base de datos de la Comisión Europea, en los próximos 6 años se van a matar 1.000 lobos. Lo de Marcelino Marcos y lo de Adrián Barbón es absolutamente vergonzoso. Que estos señores ayer han votado en el mismo sentido de voto que un consejero de Castilla y León de Vox. Y esto hay que pedir explicaciones a un gobierno de la Federación Socialista Asturiana y a las fuerzas políticas de izquierda que lo apoyan.
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2: Y conocemos cómo se circula a estas horas por las carreteras asturianas. DGT, buenas tardes.
9: ¿Qué tal? Buenas tardes. A esta hora situación tranquila en las carreteras del Principado. Tan solo encontrarán tráfico en aumento en la A64 a la altura de Sariego, ya en dirección Villaviciosa hacia la A8, mientras que en el resto de red de carreteras principales y secundarias se circula sin complicaciones.
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2: 2:35 y en cuanto al tráfico, pero en este caso ferroviario, les contamos que el tramo de alta velocidad entre Valladolid, Segovia y Madrid está recuperando ya de forma progresiva la circulación tras la caída esta mañana de la tensión por una avería en un punto de la catenaria en un cable sustentador, aunque siguen, en cierto modo, los retrasos, como decimos, se está mejorando de forma progresiva en el corredor del norte en España. Lógicamente, afecta este tramo a los servicios ferroviarios de alta velocidad que van de Asturias hacia Madrid. Esto en cuanto a la circulación por carretera y el tren. Les estamos hablando de esta forma del servicio público y les hablamos también de otro de los temas del día, que es sin duda el calor, y es que casi toda España está hoy en aviso. 10 comunidades autónomas en nivel naranja, 3 en rojo, Andalucía, Cantabria y País Vasco. Se esperan además que Córdoba pueda alcanzar los 44 grados. En Asturias estamos actualmente en aviso naranja por temperaturas entre 39 y 40 grados, alcanzando hoy el pico de esta ola de calor del verano. Sobre todo en los valles mineros va a afectar esas temperaturas. También se espera que en el suroccidente y la cordillera se puedan alcanzar los 38. Calor intenso que persistirá hasta mañana miércoles, acompañado de probabilidad de calima y tormentas secas en el interior. ¿Y qué pasa con esto? Pues que se recomienda a las personas que se cuiden, que se hidraten, que estén a la sombra, que durante las horas centrales del día procuren no hacer deporte, que lleven prendas ligeras y, sobre todo, que se fijen en los colectivos vulnerables. Es el caso de las personas mayores. Nos vamos a las residencias. En algunos centros de día también están adaptando su actividad y recalcan esas medidas preventivas. Es el caso del centro de día de Calderón de la Barca, en Gijón, donde trabaja María Cienfuegos Jovellanos. Es médica, gerontóloga y secretaria de la Sociedad Española de Medicina Geriátrica. Con ella ha estado nuestra compañera Dolores Moral.
10: La primera recomendación en la que les insisten es la ropa.
11: Porque las personas mayores no sudan muchas veces y no se dan cuenta del riesgo que corren. Entonces, lo primero, explicarles que hay que venir con poca ropa, ropa holgada, a poder ser un poco clara.
10: Esta semana han suprimido las actividades exteriores y las que hacen aquí con otro ritmo.
11: A primera hora solemos hacer gerontogimnasia, que es la parte de la actividad física, y lo que hacemos estos días, pues nos movemos, pero con ejercicios de poco movimiento. Estamos muy esparcidos en las salas, utilizamos todo el centro, y bueno, este centro tiene tabiques móviles, entonces los hemos abierto para poder fluir el aire. Abrimos las ventanas, todas las ventanas, y también movemos los tabiques.
10: Es fundamental hidratarse con frecuencia.
11: Que no beban productos azucarados ni alcohol, porque deshidrata más, pero sobre todo agua. Estamos todo el tiempo ofreciendo agua.
10: Y también están más atentos a sus condiciones de salud.
11: Sí. Las personas que son vulnerables hay que tomarles más la atención, hay que fijarse que estén orientados, porque en cuanto una persona está desorientada, un poco aletargada, atontada, puede estar incluso teniendo un golpe de calor.
10: Estas temperaturas extremas suponen más riesgo para quienes viven solos.
11: Hoy las personas que viven solos, peligrosísimo. Peligrosísimo porque además no sabemos lo que comen. Y también es importante comer cosas que nos repongan las sales que estamos perdiendo, los que sudamos. Es importante comer frutas, comer verduras. Estas personas ni se controlan ni la dieta, ni la ropa, ni la hidratación. No sabemos si duermen con manta. Es gente muy peligrosa. Que luego por eso a veces se encuentran personas fallecidas en sus domicilios.
10: Porque este año el verano no ha esperado ni a San Juan.
2: Pues de los peligros en un colectivo vulnerable como es el de personas mayores al de los más pequeños, Comisiones Obreras denuncia que la respuesta de la Administración al calor extremo en las escuelas de 0 a 3 está siendo insuficiente. De hecho, piden soluciones definitivas y un protocolo específico de actuación. Nos lo cuenta Elia Rivero.
12: Consideran que abrir la puerta a un ajuste horario es insuficiente porque las escuelas infantiles de 0 a 3 son los centros más vulnerables frente a las altas temperaturas. Recuerdan que en muchos casos carecen de aislamiento térmico, de ventilación adecuada, de climatización o de patios protegidos del sol. Deficiencias estructurales que afectan tanto a las condiciones laborales como a la seguridad de los menores. Tania Alonso, delegada de Comisiones Obreras, pide que el calendario escolar del primer ciclo de infantil se adapte a la realidad climática actual.
13: Tras las denuncias de Comisiones Obreras e Inspección de Trabajo por el calor excesivo en las escuelas infantiles y en el resto de centros educativos, la Administración ha reaccionado, pero con un parche: ajustar el horario lectivo solo si cada centro lo solicita. Desde Comisiones Obreras lo decimos claro, esto no es una solución, es pasar la pelota. Exigimos medidas definitivas y de obligado cumplimiento, climatización real, protocolos claros, condiciones dignas para niños, niñas y trabajadoras. No queremos parches, queremos cambios estructurales. Por eso, entre otras cosas, pedimos que las escuelas cierren antes en julio.
12: Señala tanto a las escuelas de la red autonómica como a las que dependen del Ayuntamiento de Oviedo.
13: Están tomando medidas completamente insuficientes, como mandar termómetros a las escuelas o mandar ventiladores, que son, como comentaba antes, medidas insuficientes e incluso peligrosas, tratándose de escuelas infantiles con niños y niñas de 0 a 3 años.
2: Bueno, pues seguimos hablando en este caso en clave medioambiental, también meteorológica, atmosférica, y lo hacemos con el Informe Estatal de Calidad del Aire 2025 de Ecologistas en Acción para analizar los resultados en Asturias. Saludamos ya a Paco Ramos, de Ecologistas en Acción de Asturias. Paco, ¿qué tal? Muy buenas tardes.
14: Hola, ¿qué tal? Buenas tardes.
2: Paco, antes de entrar a analizar este informe, me gustaría preguntarle, siguiendo la actualidad del día, por este episodio de altas temperaturas que estamos viviendo en Asturias, una ola de calor con este tipo de registros, ¿es un argumento más para poder aseverar que vivimos un cambio climático?
14: Eso, desde luego, ¿no? Hay que distinguir lo que tiene que ver con la meteorología, ¿no? Los datos en tiempo real, uh-huh, de temperaturas, lluvias, con lo que hablamos de clima, ¿no? El clima hablamos, lógicamente, de estadísticas a largo plazo, ¿no? Pero bueno, lo que se viene diciendo desde hace mucho tiempo en relación a las expectativas ante esta crisis climática, ¿no? Que viene de un cambio climático basado sobre todo en incremento de la temperatura media, pues todos estos indicadores, digamos, que concuerdan con que eso, con que es coherente, ¿no? Con esa crisis climática. Uh-huh. El cambio de regímenes de lluvias, no porque haya más o menos, sino porque bueno, se hacen cada vez más mediterráneas, con más tormentas, de este tipo de incrementos cada vez más frecuentes de olas de calor, incrementos de la temperatura del agua, y todo eso con las consecuencias tanto de salud pública como de probabilidad de mayores incendios, pues evidentemente es coherente con lo que se lleva décadas anunciando y denunciando, ¿no? Olas de calor que están produciendo incrementos de mortalidad, ¿no? Que hay que diferenciar de los golpes de calor, y que además tienen que ver, bueno, pues con estudios como lo ha hecho Carlos III, donde las temperaturas no es lo mismo que se superen 30 grados en Córdoba que se superen aquí, ¿no? Cada zona, cada territorio tiene, digamos, sus temperaturas a partir de cual, digamos, que saltarían este incremento de muertes por olas de calor, ¿no? A lo mejor en la costa asturiana del occidente son 24 grados, en el centro de Asturias 24 y medio, y luego, evidentemente, en el sur temperaturas mayores, ¿no? Y que ya se están viendo, que ya se están dando. O sea que crisis climática, que viene también de este cambio climático provocado por las actividades humanas, ¿no? Que eso ya es absolutamente indiscutible, tanto por incremento de emisiones de gases de efecto invernadero como cambios de usos de suelos, por modelos de agricultura o deforestación, o daños a la biodiversidad, que tiene que ver con aquellas fuentes, digamos, ¿no? Especies naturales a las cuales podían contrarrestar ese incremento de emisiones, ¿no? Pero que ya, lógicamente, a esta velocidad de tiempo es imposible, ¿no?
2: Paco, yendo ahora al informe estatal, quería que nos hiciera una valoración de un poco de la realidad que estamos viviendo, ¿no? Uno de los temas del día y de la semana, quizás esta ola de calor. Volviendo al informe que publicabais ayer en Ecologistas en Acción para Asturias en Calidad del Aire 2025, con datos en 68 estaciones oficiales de medición en el Principado, parece que desciende la contaminación, pero matizamos, ¿no es suficiente?
14: No es suficiente, y además no es todas partes, ¿no? Cuando hablamos de que disminuye la contaminación, hablamos de la media de todas las estaciones de Asturias y comparadas con la década anterior, ¿no? Donde los valores, evidentemente, pues en muchos sitios eran peores, ¿no? Pero lo que estamos viendo es que, comparado con esos datos del 2012 al 2019, pues sí que se ven de media en toda Asturias una cierta reducción en los contaminantes, pero no es así en todos los sitios ni en todas las zonas, ¿no? Por ejemplo, en el caso de Gijón es paradigmático, porque es donde esos disminución son mucho menores, o incluso en algunos ciertos hay repuntes, ¿no? Y luego, claro, cada zona concreta, ¿no? La zona oeste de Gijón, ligado a las estaciones del Lauredal, sigue dando valores por encima de los valores legales, ¿no? En zonas de Oviedo ligadas al tráfico también se tienen superaciones de los nuevos valores propuestos, y luego Bueno, en Avilés, bueno, pues ha disminuido porque también han quitado la estación, que era la que daba peores datos, la estación de Matadero, que yo creo que además debía haberse dejado para poder seguir comparando, ¿no? Y luego, bueno, que es, sí.
2: No, no, no,
14: no,
2: continúa.
14: no, solo que luego tenemos que explicar que nosotros, digamos que tomamos los valores de tres escenarios distintos, ¿no? Uno es el de la Organización Mundial de la Salud, que es el que garantiza la protección de la misma y que se supera en toda Asturias. Otra cosa serían los valores legales establecidos que digamos que esos no se superan porque ya está claro que son demasiado laxos, y luego un valor intermedio que es todas las propuestas de la Unión Europea para modificar los valores límites que son para el 2030, pero es que ya estamos entrando en el 27, o sea, habría que ir ya tomando medidas porque si no ahí pues el 54% de la población asturiana estaría sometido a valores de calidad del aire que ahora son legales pero que dentro de nada dejarán de serlo.
2: Y con todo esto sigue habiendo ciudades de más de 50.000 habitantes que siguen establecer las zonas de bajas emisiones, que sería fundamental también, o es una de las medidas para mejorar la calidad del aire.
14: Sí, desde luego, es uno de los contaminantes en los que más estricta se ha puesto la Organización Mundial de Salud y las directivas comunitarias, que tiene que ver con los óxidos de nitrógeno, que prácticamente ahora están claramente relacionados con el tráfico, ¿no? Y el tráfico, sobre todo en las grandes ciudades, donde una de las medidas, no solo, pues tiene que ver con la declaración de estas zonas de bajas emisiones, pero que no solo ahí, digamos, como para empezar y ver aquellos sitios donde la situación es peor, ¿no? Pero todo lo que tiene que ver con los cambios de modelo de movilidad, más accesibilidad, unas ciudades completamente distintas y no pensadas solo en el transporte, sobre todo en vehículo privado, pues son fundamentales claramente para este contaminante, en el óxido de nitrógeno, que además en el caso asturiano es el que más nos lleva al hospital y el que más nos lleva a urgencias por casos de asma, curiosamente, ¿no? Otra cosa son las superaciones de partículas muy ligadas a actividad industrial y sobre todo pues a Avilés, zona oeste de Gijón, e incluso en la zona de Tudela Beguín, ligados a la cementera de Oviedo, por ejemplo, ¿no? Donde también es niveles altos, ¿no?
2: En este tipo de niveles y toma de muestreo a través de las estaciones, ¿influye las condiciones meteorológicas? ¿Pesa más la actividad industrial en Asturias? ¿Qué creéis que condiciona también esas mediciones?
14: No, yo creo que lo condiciona claramente las fuentes, ¿eh? Si no hubiera emisiones contaminantes, todo lo demás no importaría.
2: Claro.
14: Pero efectivamente las cuestiones atmosféricas, de dirección del viento, de situación de la estación, de grandes calimas que impiden que el aire se mueva y se va acumulando e incrementando la contaminación, o incluso la radiación solar, ¿no? Que hizo que el año pasado tuviéramos niveles altos de ozono, este año ya no tanto, el año pasado ya no tanto. Tienen que ver con eso, con las condiciones atmosféricas que se realimentan, los problemas que también hay de contaminación, la ausencia de lluvias, lógicamente, todo eso influye, pero la clave es, si no hubiere fuentes contaminantes, esas causas, digamos, naturales en las que no tenemos control, pues no lo agravarían la situación, ¿no? Como incluso la penetración de polvo sahariano, que no lo vamos a poder evitar, pero eso no implica que no afecte a la salud, entonces habrá que reducir más las emisiones, lógicamente, de origen humano, ¿no?
2: Pues Paco Ramos, Ecologistas en Acción en Asturias, con ese informe estatal de calidad del aire 2025, con los datos en concreto de Asturias. Paco, como siempre, muchísimas gracias por acompañarnos en RPA.
14: Muchas gracias a vosotros y toda la ampliación pues está en nuestra web disponible para quien quiera contar con más datos más concretos y de cada zona y territorio. Vale, pues gracias.
2: Perfecto, gracias. Vamos con más asuntos de actualidad y les hablamos ahora de una norma de la primera ley de bibliotecas de Asturias que garantizará el acceso en todos los concejos a el fomento de la lectura, en este caso con el objetivo de que se desarrolle en todo el territorio donde ya 132 bibliotecas públicas hoy han recibido la puesta en conocimiento de esta norma. La ha dado a conocer la consejera de Cultura, Vanessa Gutiérrez. Nos lo cuenta Andrea Fernández.
15: La norma pretende garantizar el acceso a la lectura en los ayuntamientos de menos de 2.000 habitantes. Para ello, la Administración deberá impulsar una red de bibliobuses que acerquen los libros a los domicilios de los ciudadanos. Además, se contemplan bibliotecas de doble uso, es decir, que puedan funcionar también como centros escolares.
16: La biblioteca ya no lleva un espacio al que se va, sino que también hay un servicio que se mueve, que se acerca, que recorre el territorio y que acompaña a las personas allí donde tean. Una biblioteca que llega y, en cierta manera, una biblioteca que iguala, y ese es el objetivo final de esta norma.
15: Los municipios con más de 2.000 habitantes contarán con al menos una biblioteca pública y de uso general. En las poblaciones comprendidas entre 2.001 a 5.000 habitantes, la consejería asumirá la financiación del personal bibliotecario y cooperará económicamente en el mantenimiento de las instalaciones. Para los ayuntamientos que superen los 30.000 habitantes, deberán disponer de una red municipal de bibliotecas.
16: Van dar un paso más allá en la protección de este derecho y deberán disponer de una red municipal de bibliotecas, cuyas necesidades específicas de localización técnica van a concretarse en el futuro mapa de bibliotecas públicas de Asturias, que también se prevé en esta norma.
15: Además, la norma pretende fomentar la lectura, da protagonismo a los autores asturianos y apoya a editoriales y librerías locales. Incluye medidas de accesibilidad como la lectura fácil y el braille.
2: En el ámbito municipal, nos vamos ahora a Avilés. El Partido Socialista del municipio quiere potenciar la empresa de servicios sociales del ayuntamiento. Es la reacción al anuncio de Izquierda Unida de consultar con sus afiliados una salida del gobierno de coalición, buscar soluciones por no cumplirse esos acuerdos con el PSOE.
0: La alcaldesa Mariby Monteserín dará instrucciones a las fundaciones de cultura y deportes para que emitan sus respectivos informes para poder avanzar en la designación de un gerente que se haga cargo de esta empresa de servicios sociales con más contenidos. El portavoz municipal, Manuel Campa, asegura que hay avances en el pacto de gobierno, aunque no se ajusten a los plazos deseados por Izquierda Unida. El coordinador, por otra parte, Izquierda Unida en Asturias, Ovidio Zapico, apoya a los suyos en Avilés y exige al Partido Socialista no quedarse de brazos cruzados.
1: Comprendo y comparto la posición de los compañeros de Izquierda Unida de Avilés y, bueno, entiendo y exijo al Partido Socialista también una reacción, ¿no? Lo que no sería entendible es que el Partido Socialista dejase caer el gobierno de una ciudad como Avilés. Anda a hacer algo.
2: En Langreo se ha presentado hoy un proyecto universitario para la regeneración urbanística del distrito de Barros y la barriada de La Juécara. El estudio propone la intervención en estas zonas con una mejora económica, social y ambiental.
0: Así es, y para ello se han analizado las características urbanísticas y las variables sociodemográficas de los barrios, entre las que destaca el bajo nivel de personas con estudios finalizados. Entre las medidas mencionadas están el ensanchamiento de aceras, la renovación de las fachadas y un circuito de movilidad alternativo. Fermín Rodríguez es director del Centro de Cooperación y Desarrollo Territorial de la Universidad de Oviedo.
17: Sabiendo que quizá sea un beneficio y para Langreo y para lo que fueron comarcas mineras, que no sea solamente un factor, un aeropuerto de entrada y de salida, y con esas características, sino que aquí se permita estabilizar familias, gente, y que se avecine en Langreo en unas condiciones buenas para todos.
2: Y nos vamos a Castellón para hablarles de memoria democrática. Hoy Ovidio Zapico ha anunciado que llevará el próximo lunes al Consejo de Gobierno una adenda para dotar con 169.000 euros más los trabajos de exhumación de la fosa de la Lloba.
0: Los trabajos se encuentran en una segunda fase recién comenzada y en la que ya se han encontrado 18 cuerpos. Entre esta fase y la anterior ya se han descubierto en torno a 40. Esta gran cantidad de restos ha motivado que la consejería quiera reforzar la dotación económica de estos trabajos, que tras el parón veraniego prevén que se alarguen durante varios meses. Varios familiares y el alcalde de Castrillón del Partido Popular han visitado las excavaciones, un momento que Zapico ve como de consenso y repulsa de estos hechos en la Guerra Civil.
1: 169.000 euros más que se van a poner de manera inmediata para continuar con estos trabajos en búsqueda de la verdad, de la justicia, de la reparación y sobre todo con un paso muy importante que yo creo que damos hoy, cimentando los valores también de la garantía de no repetición con esta presencia plural del arco institucional y democrático de Castrillón y de nuestra comunidad autónoma.
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2: Y les contamos que el Servicio de Emergencias del Principado de Asturias ha hecho hoy un llamamiento a la responsabilidad ciudadana ante la necesidad de extremar las precauciones por las altas temperaturas y el incremento de riesgo de incendios forestales. Entre otras cuestiones, pide evitar el uso de voladores y de material pirotécnico.
0: Explican que con los avisos emitidos por la Agencia Estatal de Meteorología para el Principado de Asturias resulta crucial evitar hacer fuego en zonas no autorizadas, no arrojar colillas de cigarros ni tampoco basura y ser muy precavido con la maquinaria y los vehículos en las zonas forestales. De cara a las celebraciones previstas esta noche de San Juan, recomiendan actuar con especial responsabilidad en torno a las hogueras. Entre otras recomendaciones, piden mantener la distancia de seguridad, evitar el uso de materiales inflamables y no ubicar la hoguera cerca de vías públicas, ya que el humo puede puede ocasionar accidentes. Así solicitan no colocar hogueras a menos de 50 metros de edificaciones ni a menos de 20 de tendidos eléctricos, teléfonos, vehículos u otras instalaciones, así como no sobrepasar con la pila de materiales a quemar la altura de 1,5 metros.
2: Así, Mieres, se ha suspendido hoy los fuegos artificiales en el marco de las celebraciones de San Juan. Sigue el resto de la programación. Raquel Mayordomo ha hablado con el alcalde Manuel Ángel Álvarez.
18: Desde primera hora, los operarios han comenzado a preparar la hoguera aquí en Mieres. Sin embargo, los fuegos artificiales previstos para las 11 de la noche han tenido que ser cancelados debido a las altas temperaturas. El resto de la programación se mantiene según lo previsto, con los conciertos de Sanguijuelas del Guadiana a las 8:30 y los Celtas Cortos a la 1 de la madrugada en el Parque Jovellanos. La hoguera también sigue en pie para que, como manda la tradición, la gente pueda quemar todo lo malo a medianoche.
19: Los fuegos artificiales, ayer después de un día hablando con el 112 y con expertos, pues nos trasladan, bueno, que hay una zona de bosque, en la zona de atrás de Mariana, que está muy cerca de los fuegos y que nos podía complicar la noche de San Juan. Entonces decidimos, es el sentido común y la responsabilidad en no lanzarlos. Luego pedir a la población, ya no solo para la hoguera, sino para el día de hoy, durante todo el día, porque da mucho calor, que se hidraten, que estén lo menos posible al sol y que disfruten. El que haya una hora de calor no quiere decir que no se pueda disfrutar de la fiesta de San Juan, de la noche de San Juan.
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2: Y turno hasta ahora para el análisis de los mercados. Lo hacemos como siempre con Renta 4 y saludamos a Eloy Calzón. ¿Qué tal? Muy buenas tardes.
20: Hola, ¿qué tal? Muy buenas tardes.
2: Bueno, miramos al IBEX, al resto de bolsas europeas y por lo que veo y lo que aquí se apunta con un papel importante de las tecnológicas, ¿no? Cuéntanos.
20: Sí, se reproducen un poco, ¿no?, esas caídas que veíamos en el día de ayer en la sesión en Wall Street, ¿no?, lideradas por SpaceX, con esa caída que por el momento, pues bueno, constituye su mayor caída diaria, superior al 16%, que también veíamos de madrugada en los índices asiáticos y que, pues como digo, pues ahora mismo supera el 1% en el principal indicador europeo, en el Eurostock 50, y que, pues bueno, pone un poco también en duda o aumenta un poco la incertidumbre también sobre la deriva, pues, que puede llevar a cabo la nueva presidencia de la Reserva Federal estadounidense y esa posibilidad de que, pues bueno, se pudieran endurecer esas políticas monetarias y, en definitiva, pues bueno, podríamos asistir a alguna subida de tipos más de las inicialmente contempladas hasta hace breves semanas.
2: ¿Algún apunte más del día que tengamos que tener en cuenta o simplemente estar pendientes de la evolución de los mercados?
20: Sí, a nivel macro estaríamos pendientes también de los datos que van a salir ahora por la tarde en Estados Unidos, ¿no? Indicadores de los PMIs de actividad adelantados, que tal y como, pues bueno, descontaba un poco el mercado, también han registrado, pues, un mejor comportamiento en el indicador de servicios frente al manufacturero, precisamente, pues bueno, derivado también por esos shocks energéticos vividos con todo el tema del conflicto en Irán y que, como digo, pues bueno, van a ser bastante determinantes a la hora, pues bueno, de calibrar el grado, ¿no?, de esas presiones inflacionistas y que pudieran, pues bueno, forzar a ese endurecimiento, ¿no?, en definitiva, de la política monetaria, tanto en Estados Unidos como aquí en Europa.
2: Bueno, pues pendientes de estos aspectos en las próximas horas de cara a los mercados, como siempre, análisis con Renta 4. Eloy Calzón, gracias, buen día, buena tarde.
20: Muy bien, un placer, igualmente.

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Tiempo para los deportes. 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Cuídense del calor. Tengan buena tarde.

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1: Hola, muy buenas tardes. Bienvenidos a Tiempo Añadido, martes 23 de junio, 60 minutos por delante para contarles toda la actualidad del día, como todos los martes, en Tierras Tour, última tertulia de esta temporada, la 2025-2026. Enseguida, con Eloy Olaya, Nacho Cases y Diego Arribas, analizamos toda la actualidad en rojiblanca, que viene marcada por esa ampliación de capital que va a realizar el Sporting, fijada para el 23 de julio en una junta general de accionistas. Algo que el pasado mes de abril José Riestra, presidente ejecutivo del Sporting, ya contaba en los micrófonos de la radio autonómica desde la tertulia que realizamos en Tierras Tour. Aseguraba que había dos vías y que una era la de, si no se vendían jugadores, realizar esa ampliación de capital para aumentar los ingresos. Va a ser una ampliación de 11 millones de euros, una inyección que va a ayudar a reforzar el

0: tope salarial de cara a la próxima temporada. Va a ir en dos tramos. La primera, una conversión de un crédito del Grupo Orlegui con el Sporting, una deuda que ya no tendrá que devolver, y después esa inyección de recursos de 11 millones de euros, que en principio va a ser una operación que tendrá que realizarse en un periodo de 3 años, y en la primera parte de ingresos de cara a la próxima temporada se podrán dedicar una cantidad en torno a los 3 millones y aumentaría el tope salarial de cara al conjunto rojiblanco. Enseguida damos todos los detalles de esa ampliación de capital, de cómo está el mercado. Sigue esperándose por la oficialidad de la contratación de Manuel Ugarte, del central uruguayo que va a llegar al Sporting en calidad de cedido por una temporada, más 3 opcionales en caso de ascenso a la máxima categoría. Y analizamos, como decimos, toda la actualidad del conjunto gijonés con Eloy Olaya, con Nacho Casés y con Diego Arribas. Antes, desde los estudios centrales de Tiempo Añadido, con el control de sonido de Omar Antuña, nos acercan toda la actualidad del día Miguel Fernández y Diego Domínguez.
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5: 3:05, Diego Domínguez, ¿qué tal? Buenas tardes.
6: Hola, ¿qué tal?
5: Vamos con la información del día, vamos con el Real Oviedo. Obie Yaria ya no es jugador del conjunto Carballón. El equipo azul ya ha rescindido el contrato del centrocampista inglés, que acogiéndose una cláusula en el contrato permitía hacerlo por una indemnización económica que ronda los 20.000 euros. La entidad carballona aún no lo ha hecho oficial, pero Obi no volverá a vestir la camiseta azul, insisto, después de haber pagado al Oviedo esa indemnización de en torno a 20.000 euros al futbolista inglés, que llegó a prueba el pasado verano por recomendación de Paunovic y formó parte de la plantilla con muy baja participación debido a las lesiones que ya la habían lastrado en el pasado. Obi se marcha del Oviedo tras sumar 196 minutos en Liga, en 8 partidos, siendo tan solo 2 veces titular. Bueno, pues Obiellaria ya no es jugador del Real Oviedo. Los carballones aún no han hecho pública la habitual nota de prensa, explicando la realidad contractual de la plantilla y las intenciones del club. Probablemente se espere a ese momento, que llegará como tope el 30 de junio, para anunciar esa rescisión de contrato de

0: Obi Ellaria. El club tiene que afrontar otras salidas de futbolistas con contrato, con vacunación. La intención del Oviedo es que tampoco regrese para las pruebas médicas que van a tener lugar en el Requesón el 4 y el 5 de julio Tiago Borbas. Pese a estar cedido hasta el próximo 31 de diciembre, el conjunto Carballón negocia con el Red Bull Bragantino de Brasil cortar al atacante del Real Oviedo, al atacante uruguayo. Veremos si regresa al Red Bull Bragantino de Brasil o lo que hace Pachuca es asumirlo como propio. En Pachuca, no en León, porque ya saben que tienen que vender al otro equipo que tienen en México por la prohibición de la multipropiedad de la Liga Mexicana. Y luego veremos el desarrollo de los primeros días de la pretemporada, pero en los planes tampoco entra Daniel Paraskiv, tras jugar cedido en la Cultural Leonesa y en el Rapid de Bucarest. Tras tener una baja participación en el Burgos, se presentará al inicio de la pretemporada ayer luego, y luego las partes parecen condenadas a entenderse para buscar una salida. E idéntica situación, por ejemplo, de Alberto del Moral, que tuvo una temporada marcada por las lesiones en el Córdoba. También regresa, aunque está lesionado a larga duración, y ahí veremos la forma de actuar del Oviedo, Brandon Domínguez, tras participar en la segunda parte de la temporada en el Górnik Zabrze polaco. Digo, lo de la lesión, y veremos cómo actúa el Oviedo, porque bueno, no es muy habitual que un club despida a un futbolista o rescinda a un futbolista estando lesionado a larga duración. Así que veremos cuál es la realidad de Brando. Citado para comenzar los entrenamientos también está Alex Cardero, tras jugar esta campaña en el Mirandés y en el AEK Larnaca. Veremos si su condición de canterano le abre al menos la puerta para intentar convencer a Calero, aunque las posiciones en las que actúa son las que mayor overbooking tiene la plantilla actualmente, con las llegadas para las bandas de Jacobo y de Pablo Sáenz, la presencia a día de hoy de Haysen Hassan, que por cierto ha dicho ahora que se llama Haysen Hassan, pero hace un año decía Haysen Hassan, un vídeo de la liga. Bueno, pues Haysen Hassan y de Elías Chaira. En esas posiciones puede jugar también Pablo Agudín. Bueno, parece difícil que Cardero tenga hueco también tras regresar de la sección. Y luego están los casos de Jaime Vázquez y de Eze tras sus cesiones en el Celta B y en el Avilés. Al igual que Luengo, parece no tener hueco en la primera plantilla, ya que la intención del Oviedo es que los centrales del equipo sean Costas Calvo, un central zurdo que aparezca en el mercado, y que Espinosa o Marco Esteban ocupen el rol de cuarto defensa central. Así que así están las situaciones de los jugadores cedidos que regresan al Real Oviedo, que en principio ninguno de ellos entra en los planes. Aquí no he metido a Joaquín Delgado, que es verdad que se marchó en el mercado invernal al Barça B y que sí tiene asegurado un puesto en la primera plantilla, por lo menos durante la pretemporada. Luego se tomará una decisión, aunque apunta a ser el tercer delantero de la plantilla. Pero, insisto, con que el club no lo ha hecho oficial, Obi Ellaria ya no es jugador del Real Oviedo después de haber rescindido su contrato el conjunto Carballo con esa cláusula que rondaba los 20.000 euros. Hace unos minutos, por cierto, que el Burgos ha hecho oficial que no continúa Miguel Atienza, que terminaba su contrato el próximo día 30 de junio. El Burgos intentó renovar al centrocampista, no hubo acuerdo. Ya saben que era objeto de deseo del Oviedo, que en el conjunto Carballón se confiaba en que fuese un refuerzo para el centro del campo, para competir en ese puesto de pivote con Younes, el jugador llegado del Celta, pero va a firmar por el Leganés Miguel Atienza, así que se le escapa y una oportunidad al Real Oviedo. Ayer, por cierto, por la tarde, se hizo oficial el amistoso que les avanzábamos días atrás contra el Deportivo de A Coruña, que por cierto ya es oficialmente Deportivo de A Coruña, ha adaptado la toponimia oficial en su nombre tras referéndum con los socios. Como les contábamos, la primera información que teníamos era principios de agosto, luego les dijimos 25 de julio, pues 25 de julio a las 7:30, y como les habíamos contado en el Carlos Tartiere. Un ex del Oviedo, Javi Mier, ya es oficial, ficha por el Real Murcia. Les contábamos ya el pasado viernes que iba a ser su destino después de descender a Primera Federación con el Huesca. Seguirá en Primera Federación, pero la nueva condomina y compartirá vestuario con su hermano gemelo, Jorge. Y el Uvedín Luis García ya es oficialmente nuevo entrenador del Mallorca, después de no continuar en Las Palmas. Llega al Mallorca, club en el que, por cierto, ya militó como futbolista. 3:11.
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2: 3 y 12 minutos. Vamos con el Real Avilés, que ha anunciado su segundo fichaje. Tras la incorporación de Samu Mayo, llega ahora John Sillero. Se trata de un defensa vasco que llega procedente del Arenas Club de Guecho, de Primera Federación, donde militó las tres últimas temporadas. Canterano del Atleti, también pasó por las filas del Numancia. Sillero, de 28 años, que actúa como central, aunque también puede adaptarse al lateral derecho, firma por una temporada con opción a otra campaña más. Mañana, además, se va a aprobar la distribución de los grupos de esta categoría, de la Primera Federación. Salvo sorpresa, el Avilés estará encuadrado junto a los equipos gallegos, castellano-leoneses, extremeños, vascos y la Unión Deportiva Logroñés como único representante riojano. También mañana se aprobarán los grupos de Segunda Federación. Hasta 6 propuestas están encima de la mesa de la Federación Española. La opción de que los equipos asturianos, ya saben, Vetusta, Marino y Llanera, repitan grupo con gallegos, cántabros y castellano-leoneses, está encima de la mesa, aunque parece que ha cogido fuerza en las últimas horas la propuesta de la Federación Asturiana, que cambiaría a los conjuntos de Castilla y León por los de la Comunidad Autónoma Vasca. Precisamente en Segunda Federación hay movimientos, porque Tomás Fuentes no va a seguir la próxima temporada en el Marino de Luanco. El centrocampista hispano-argentino se enrola en las filas del Bergantiños gallego. Vamos con el mercado en tercera división. Sigue habiendo movimientos. Primeros, además, en las filas del Caudal. El equipo mierense incorpora al centrocampista Lucas Suárez, procedente del Unión Popular de Langreo. Los que no siguen son el meta Pablo Díez, que se marcha a los Estados Unidos por estudios y va a jugar en el equipo del William Carey University, y Sergio Ordóñez, cuyo futuro apunta al Llanera. Por otro lado, el extremo avilesino Omar Álvarez renueva con el Unión Popular de Langreo y cumplirá su quinta temporada en el equipo de Ganzábal. El centrocampista Michel Secades jugará por tercera campaña consecutiva en el Covadonga. Pablo Tineo lo hará por séptima ocasión y el que causa baja es el delantero Guille Thompson. El CEAR refuerza su portería con el guardameta franco-cubano Jonathan Moore, procedente del Sporting C. Y otro portero, en este caso Gabri Espinosa, causa baja en el Condal por motivos personales. Un apunte más, el mierense Davo Fernández no va a continuar la próxima temporada en el Salamanca UDS por motivos personales. Vamos con el Mundial, porque la selección española ya ha empezado a preparar el partido ante Uruguay, que se va a jugar en la noche del viernes al sábado, a las 2 de la madrugada, en horario unificado. España depende de sí misma para alcanzar los 16avos de final después de su victoria ante Arabia Saudí. El entrenamiento estuvo marcado por la fuerte tormenta que obligó al técnico, a Luis de la Fuente, a suspender la sesión. Por otro lado, el presidente de la Federación Española de Fútbol, Rafael Louzán, habló sobre las críticas que recibió el equipo nacional tras el empate en el primer partido frente a Cabo Verde.
3: Luis, además, que es una bellísima persona, aparte de grandísimo entrenador, y reconoce, como todos, que a veces uno se puede equivocar, pero creo que ahí, a nivel, como tú bien decías ahora, a nivel mediático también, yo creo que ha sido demasiada la capacidad de crítica para con España, y creo que era quizás injustificable. Primero, porque se acaba de demostrar que Cabo Verde es una gran selección, que hay que tener respeto por todos, y por lo tanto, bueno, pues que se lo pregunten ayer a esa selección de Uruguay, que y sobre todo a su entrenador, ¿no?, que estaría muy cabreado sabiendo cómo es él.
2: Ayer Argentina se impuso por 2-0 a Austria con un doblete de Leo Messi, que ya es el máximo goleador histórico en las Copas del Mundo. Francia se impuso por 3-0 a Irak. Noruega venció por 3-2 a Senegal. Y Jordania caía por 1-2 ante Argelia. Hoy, nueva jornada. A las 7 de la tarde, Portugal-Uzbekistán. A las 10 de la noche, Ghana de Kwasi Sibu se enfrenta a Inglaterra. A la 1 de la madrugada, Panamá-Croacia. Y a las 4 de la mañana se enfrentan Colombia y la República Democrática del Congo. Vamos con el fútbol femenino, porque la atacante madrileña Celia Rubio se convierte en nueva jugadora del Real Oviedo femenino. Llega procedente del Madrid Club de Fútbol, en el que militó desde el año 2022. La temporada pasada jugó en su filial, donde anotó dos tantos, siendo una de las futbolistas más destacadas. Formada en la cantera del Real Madrid y también del Madrid Club de Fútbol, puede actuar como interior o como extremo. Por su parte, la exportera azul, Laura Martínez, seguirá jugando en Primera Federación, tras comprometerse con el Alhama al Pozo alicantino. En el Sporting femenino también hay movimientos. Ha comunicado hace unos minutos que no continuarán la próxima temporada las jugadoras Antía Mayo.

0: Alba Fuertes, Abril Pazos, Ana Campoamor, Jones de Diego y Paula Arratia. A ella se une Mireia, que se comprometió hace unos días con el Gijón femenino. Y el gaitero Rodiles, hablamos de fútbol sala, lograba el pasado fin de semana un histórico ascenso a la élite del fútbol sala femenino. Tras la celebración, tras las celebraciones en el día de ayer en Villaviciosa, ahora ya hacen cuentas para cuadrar el presupuesto y competir contra las mejores. Santi Tuero es el coordinador del Rodiles Fútbol Sala.
1: Hemos cumplido la ilusión de los últimos 5 o 6 años de conseguir ese ascenso a Primera División, así que nada, no se puede pedir más. Venimos de 3 o 4 años de playoff de ascenso, entonces tenemos una base de club muy sólida y los fichajes que hicimos este año serán importantes para mejorar eso, y en enero pudimos y conseguimos reforzarnos para no llegar al playoff con pocos efectivos, y yo creo que ahí ya dijimos que bueno, que este era el año, vamos. Esto es mucho más profesional, están las mejores jugadoras, la Liga de España es la mejor liga del mundo, de nuestro deporte, con lo cual la exigencia va a ser máxima. Entonces es un cambio considerable. Si nos mantenemos, pues sería un logro ya muy, muy bueno, vamos. Necesitamos tener más presupuesto para tener mejores jugadoras, y aunque vamos a mantener la estructura bastante amplia de las jugadoras de la plantilla que tenemos este año y los recursos de alrededor, todo lo que es el cuerpo técnico que estamos alrededor, intentar que podamos trabajar más horas y que sea remunerado, claro, o sea, que podamos hacer que el preparador físico, en vez de venir un día, venga tres, por poner un ejemplo claro, ¿no?
2: 3 y 18, ayer por la tarde se confirmó la salida de Calvin Hermansson. El alero estadounidense llegó al Alimerco Oviedo el verano pasado y firmó una temporada más que aceptable, teniendo un rol secundario en el equipo, el que estará en dinámica de la primera plantilla. Incluso se valora que tenga ficha con esa primera plantilla, es el pívot maliense de 21 años, Digi Diarra, que lleva 2 temporadas realizando entrenamientos a las órdenes de Javi Rodríguez, aunque compitiendo con el Universidad de Oviedo de tercera FEF. El Alimerco Oviedo, por cierto, suma ya más de 2.000 socios entre renovaciones y nuevas altas. Recuerden que aquellos abonados que quieran mantener su asiento en el Palacio de los Deportes tienen hasta el 3 de julio como fecha límite para renovar su carnet. Por otro lado, la escolta oviedina Ángela Salvadores va a seguir una temporada más en el Guernica. La asturiana llegó al equipo vizcaíno el pasado verano procedente del Estudiantes y promedió casi 15 puntos, 4 rebotes y 10,5 de valoración. Grandes números que permiten ampliar su vinculación con el conjunto vasco. Ayer ya les comentábamos la renovación de Marta Piquero con el Telecable Gijón en hockey sobre patines. También volverán a vestir la camiseta fabril la internacional portuguesa Ana Catarina y la joven catalana Laia Juan, que aterrizó la temporada pasada procedente del Coruña. Y el Lobas Global Attack Oviedo ya mira la temporada 26-27, en la que competirá en la máxima categoría femenina y seguirá contando con Manolo Díaz en el banquillo. El técnico de Cangas del Narcea iniciará de este modo su 10ª temporada al frente del equipo Carballón.
3: Nunca es complicado aquí renovar, nunca ha sido complicado en absoluto. Y este año, que es el primero que falta Javier Elósegui, pues claro, no podía ser de otra manera, por lo menos por mi parte, por parte del club tampoco lo fue. Y nada, yo creo que es una alegría para los dos poder confirmarlo otra vez, un año más. Ha sido un año muy especial porque hemos tenido mil circunstancias que se pueden dar siempre. La verdad es que no todas tan seguidas y tan en un corto espacio de tiempo, ¿no? Hemos empezado por mi problema de salud, luego ha sido una temporada de muchas lesiones graves, de situaciones personales de muchas jugadoras, bueno, muy complicada, muy de altibajos de todo tipo, pero que el equipo ha estado a una altura increíble y bueno, el premio ha sido poder ascender. Pues sobre todo ilusión, ¿no? Mucha ilusión por participar en una división tan, tan bonita, tan exigente. Sabemos que somos los últimos en llegar, por tanto muchísima humildad, pero bueno, vamos a intentar responder al menos a la expectativa e intentar trabajar durante todo el año. Bueno, pues entendemos que nos lo hemos ganado en la pista, que estamos ahí por derecho propio y pretendemos competir al máximo nivel.
2: 3 y 21, gracias Diego.
0: Hasta luego.
2: Una pausa y vamos con la tertulia del Sporting.
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2: Desde ahora y hasta las 4 en Tierras Tour, en la playa de Poniente, en Gijón, última tertulia de la temporada 2025-2026. Nos acompaña un habitual analista en la radio autonómica, exfutbolista, mundialista. Siempre tiene tantos apellidos que poner el Oyolaya. Muy buenas.
3: Buenas, Bea, que no sea la última, por favor.
2: Última de esta temporada, última de esta temporada, sí, 2025-2026, bueno, que va llegando a su fin y que ya se está planificando la próxima temporada. Sí. No podía ser de otro modo, teníamos que tener hoy tertulia de lujo con el Oyolaya.
3: Bueno, muchas gracias, Bea.
2: El placer es nuestro,
3: como siempre.
2: Siempre decimos que estamos encantados de tenerte. Han llegado un poco tarde, iba a decir, los chiquillos que llegan con mochila, que están más que perdonados, y además vienen con mochila como si fueran todavía alumnos, porque son jóvenes, pero ya son profes. Nacho Cases, muy buenas.
4: Hola, buenas tardes.
2: Había que cumplir con los quehaceres del Colegio San Vicente de Paúl.
4: Sí, ahora hay que hacer un poco de papeleo, hay que recoger aquello que no recogemos durante el curso y, bueno, y un poco eso, hay que estar ahora hasta una semanina más, bueno, un día más el martes también vamos y nada, es lo que toca, recoger las cosas que se usaron durante el cole.
2: Y Diego Arribas, que también es profe del San Vicente Paúl, muy buenas, encantado de tenerte aquí.
5: Hola, ¿qué tal? Buenas tardes, Bea.
2: Tenemos a los dos mejores profesores de sexto. Iba a decir de Asturias, del San Vicente de Paúl seguro, y de parte de Asturias también que segurísimo. ¿Están contentos los alumnos? ¿Se portaron bien? Porque vosotros ponéis las notas a los alumnos, pero los alumnos seguro que también hablan algo de los profes, ¿no?
4: Sí.
2: Vi ahí por redes sociales algún regalín, alguna cosa que estaba emocionado Nachín, ¿eh?
4: Sí, sí. La verdad que al final es lo mejor que te queda, ¿no? Que los críos pues valoren lo que haces por ellos. También hay alguna riña de vez en cuando, porque normal también. Pero al final los críos son así, ¿no? Te cogen cariño, al final estás un año con ellos, que casi es la persona que más ven en su día a día y bueno, siempre es bueno que ellos estén a gusto contigo y nosotros a gusto con ellos, ¿no? Uh-huh. Y bueno, y la verdad que eso, tenemos una suerte de tener el cole también en un marco incomparable, que es al lado de la playa de San Lorenzo, que muchas veces hacemos proyectos de educación física en la playa y jolín, yo fui a otro cole, pero poder hacer educación física en la playa, por ejemplo, hacer otro tipo de proyectos, que fuimos mucho a Cima de Villa, que estamos al lado, para mí es un lujo que no se paga con nada.
2: Uh-huh. Y valores importantes, siempre, por supuesto, la educación, todas las materias, todos los currículos que hay que ir haciéndolo, pero también esos valores tan importantes que el profe tiene muchísimo que inculcar, ¿no?
5: Sí, además en nuestro colegio nosotros tenemos la ventaja que es un colegio que está muy enfocado al deporte y a la salud. Ya ves los dos profesores que estamos en sexto, los dos deportistas, gente de deporte, hombres de deporte, y desde luego nos importa mucho, mucho la educación, nos importa mucho muchas cosas, y yo a mis alumnos les digo siempre que prefiero que sean buenas personas que sepan fracciones, ¿no? Uh-huh. Por poner un ejemplo, y creo que nuestro colegio es lo que más inculcamos, y orientado mucho a eso, al deporte y a la salud, porque uh-huh. el claustro de profesores, si empiezas a contar, hay gente que hace deporte de todos los tipos, y yo creo que eso se nota a la hora de educar, estamos acostumbrados a tratar. Para mí lo que es lo mejor, que son los niños, lo que decía antes Nacho, es que los que somos profesores de manera vocacional, eso lo disfrutamos y yo ya les echaba de menos, veía hoy el aula vacía, me faltaban ahí 25, que luego te enfadas, lo que dice el te enfadas y riñas, pero bueno, es una...
2: Motivos de convivencia que tiene cada
5: claro,
2: siempre.
5: Claro, pero ellos son la base de la educación y la base uh-huh. de nuestro trabajo y lo que nos gusta.
3: Uh-huh. Ten cuidado, Diego, por lo que dijiste, que les dices que te van a decir alguno. Dice, no, ¿para qué voy a estudiar si yo voy a ser futbolista, voy a ser jugador de balonmano?
2: Y voy a ser buena persona y ya está.
3: Y jugar una olimpiada, voy a jugar un mundial.
5: Sí, es verdad.
2: ¿Eso lo decías tú en la Inmaculada?
3: No, ni con 15 años cuando debuté en la Copa del Rey frente al Turón, la verdad. No quedaba trayecto y Nacho también pensará lo mismo. Incluso hasta cuando subes al primer equipo, yo creo que juegas la primera temporada, los primeros partidos, piensan, bueno, acabo de llegar aquí, pero ostras, ahora me queda lo más complicado, mantenerme aquí en esta categoría y jugar los máximos partidos posibles.
4: Uh-huh. Y yo creo que es educacional también.
2: Claro.
4: Mucha gente que llega y que se mantiene, aparte por su rendimiento, evidentemente, también hay que tener las cosas claras, tener un grado de madurez determinado. Bueno, tener unos valores de esfuerzo, sacrificio, no venirte abajo, que creo que en la escuela pues somos un poco los responsables, que también, lo que decía Diego, ¿no? Que sí, que fracciones tienen que aprenderlas, todo eso tienen que aprenderlo porque es conocimiento, pero también en la vida hay una determinada serie de valores que hay que dominar, porque la vida, si eres buena persona, ya tienes un punto a favor, ¿no? Entonces, bueno, es un poco lo que intentamos hacer en el cole, no solo nosotros dos, sino todos los profes que estamos ahí.
2: Estáis hablando de fracciones, vamos a hablar de números, precisamente, de esa ampliación de capital que va a tener el Sporting, que anunciaba José Riestra el pasado 26 de abril, creo que fue, lo Loyola, sentado en ese mismo sitio que estás,
4: ¿sí?,
2: tú. Se le preguntaba precisamente por dos vías de ingresos, una la venta de jugadores, que él no la veía nada clara, y la otra, pues esa posible ampliación de capital que está anunciada para el día 23 de julio en una junta general extraordinaria de accionistas. Llega dos meses después de ese anuncio, va a ser una ampliación de 11 millones de euros, una inyección de dinero que va a servir para afrontar con garantías la próxima temporada, ese próximo tramo de tope salarial. Va a haber dos tramos, la primera una conversión en un crédito del Grupo Orlegui con el Sporting, es decir, una deuda que ya no tiene que devolver, que queda exenta, y después esa inyección de recursos de 11 millones de euros que se incrementaría en el patrimonio. Había esas dos vías, la venta de jugadores o la ampliación, que va a realizarse después esa operación en un periodo de 3 años. Si es verdad que el Sporting va a poder dedicar parte de ese dinero a este primer tramo, en esta primera temporada serán en torno a 2 o 3 millones. La temporada pasada, por ejemplo, el tope salarial del Sporting era de 11 millones y medio, y se mejora lógicamente con esa ampliación el tope, que rondaría entre los 15 y 16 millones y estaría entre el cuarto y el séptimo tope de la categoría, a expensas lógicamente de lo que suponga y de lo que hagan el resto también de entidades de esta segunda división, con los equipos también que vienen desde primera con esa ayuda, ¿no?, del descenso. Hombre, siempre es importante el hoy, y sobre todo con esa preocupación que había de una posible venta de jugadores importantes como Otero, como Dubasín, Gelaber y el propio Guille Rosas, ¿no?, que entraba también un poco en las quinielas.
3: Sí, efectivamente, ¿no? Es tu patrimonio, es los jugadores que han dado un rendimiento alto en las últimas temporadas, sobre todo en las dos últimas temporadas y en esta en concreto, en la última, ¿no? Siempre hablamos de que el equipo, quizás la temporada pasada, donde hemos estado mal ha sido en el aspecto defensivo, en el número de goles metidos. Creo que los números están ahí. Tienes dos futbolistas o tres futbolistas que han llegado casi a 40 goles. Son muchos goles para la categoría, solo entre tres futbolistas. Entonces, bueno, pues quizás el haber encajado tantos goles te ha penalizado. También es cierto que cuando lo hablábamos con José Riestra, claro, si te vienen por uno de estos futbolistas que tú comentabas y la oferta es, hablamos de millones como una facilidad tremenda, pero
2: si pasan
3: es que
2: por 10
3: millones de euros es mucho dinero,
2: sí,
3: por decir una cantidad, y 9 millones, hay que sentarse un poco tranquilos y meditar las cosas, pues a lo mejor hay que valorar esas cosas. Con la segunda parte, que yo que fui de secretario técnico, sabes, yo tengo aquí a un exfutbolista de hace poco, que si tú le viene un equipo, le paga un dinero al club propietario, en este caso al Sporting, el jugador va a ir a un club que va a crecer futbolísticamente, ¿no? Porque entonces ahí viene la segunda parte, que si el jugador no aceptas la oferta que tienes de ese club, pues va a venir a decir, ya, vale, pues a mí es que a XG me daban este dinero y va a querer un poco esa historia, que esa historia es complicada y difícil, por eso hay que valorar un poco los millones de euros que pueda haber por un futbolista. Ojalá los tengamos aquí, y yo personalmente, porque creo que como está el fútbol, y sobre todo valorada la segunda división, porque hay diferencia con la primera, ¿no?, de potencial futbolístico de unas plantillas a otras y unos jugadores a otros, pues que no van a llegar a una cantidad que digas, oye, no tengo que aceptarla sí o sí, porque es inasumible. pero bueno, con eso pues que sea con la ampliación de capital y confeccionar una plantilla competitiva en las posiciones que el año pasado pues quizás ha sufrido muchísimo y te ha costado más.
2: Tenemos piezas claves, ¿no? La del secretario técnico que fue Eloy, la del futbolista que fue Nacho Cases, y que también cuando hay una opción de esas se paga la cláusula, pero también tiene que darle garantías al futbolista, ¿no, Nacho? La opción de seguir creciendo, o a lo mejor al revés, que es algo que no te convence del todo y que tú quieres seguir en el club en el que estás. O sea, ahí se manejan muchas variables, ¿no?
4: Sí, hay muchas variables. Y luego el futbolista, bueno, pues muchas veces tiene la última palabra, ¿no? Y al final el futbolista, el caso de Julián Álvarez ahora en el Atlético, sí, Madrid, que nadie pensaba que iba a salir a decir nada porque era muy tímido y tal. Al final los jugadores muchas de las veces no juegan donde, un poco donde quieren, ¿no? Entonces, bueno, eso es la capacidad de decisión de también del club, del nuestro, si hay alguna oferta por ellos, pero lo que está claro que sus jugadores deben ser la columna vertebral claramente del Sporting del año que viene, ¿no? Yo creo que Guille, Gelaber y Otero, creo que esa es la columna, y Rubén en la portería. Yo creo que esos cuatro jugadores, pocas plantillas creo que en la segunda división los tienen. Creo que ya conocen lo que es el entorno, que es la ciudad, que eso es muy importante en un club como el Sporting, para mí. Y a partir de ahí ir sumándole gente que bueno, pues que te lo haga mejor que lo venían haciendo temporadas anteriores, ¿no? Ahí es labor ya de la dirección técnica, que bueno, no sabemos un poco quién es, y acertar. Hombre, se hace la ampliación de capital, en teoría no se va a vender a nadie, ¿no? Yo creo que es positivo.
2: O sea, pretende no vender a nadie, ¿no?
4: No se pretende, pero luego, bueno, luego surge el mercado, aparecen cosas que igual son muy buenas y tienes que hacerlo, ¿no? Entonces, bueno, aunque no lo hagan ahora...
2: También. Operaciones a tres bandas a veces también,
4: sí,
2: ¿no?
4: También que, hay que decir, no, dijiste que no, bueno, dijiste no, pero espera, pero es que ahora se plantea otra situación y hay que hacerlo, y yo también lo haría si la situación es buena. Determinados jugadores, yo creo que hay dos o tres que no lo haría, pero bueno, vamos a ver cómo va el mercado.
2: Mencionabas Guille, Gelaber, Otero, dejabas fuera, bueno, y Yáñez, dejabas fuera a Dubasín. ¿Para ti son más imprescindibles esos futbolistas?
4: No, te lo decía solo por un poco de columna vertebral de, vale, un perfecto portero, uh-huh, tal.
2: Sí, sí, y yo de creo, mantener un poco el esquema de
4: yo,
2: esa línea.
4: Aparte creo que esos cuatro jugadores son columna vertebral y son para mí los más importantes del equipo. Es cierto, Dubasín ha hecho unos números muy buenos, pero los otros cuatro son, yo creo que son jugadores son los que se tiene que apoyar el Sporting.
2: Uh-huh. ¿Ampliación de capital?
5: Sí, bueno, yo aquí lo primero, cuando me avisaste para venir a tertulia, sentía un poco un intruso, ¿no? Entre dos grandes futbolistas como Eloy y como Nacho, yo que soy, a pesar de ser hombre del deporte, que soy profesor de educación física, exjugador de balonmano y entrenador de balonmano, muy futbolero y muy aficionado del Sporting, y cuando estabas contando todos esos datos, yo como aficionado, a mí pienso un poco lo que piensa la mayoría de la gente, no, me da igual, todo eso me da igual.
2: Tú lo que quieres es que el equipo el año que viene esté en primera,
5: exacto,
2: ¿sabes? Te da igual que...
5: Exacto, yo quiero que el Sporting haga un buen equipo, y a veces cada vez uno tiene más desconfianza de todo eso, porque dices tú, yo eso ya lo he oído, lo de la ampliación de capital, y este año vamos a hacer un equipo competente y que pelee, y vamos a cubrir los puestos que hacen falta. Y nos empieza a entrar a los aficionados un poco la ansiedad, ¿no? Es decir, de momento ha venido un portero suplente y un central que no estamos seguros si mejora lo que había. Uh-huh. No lo conocemos.
2: Y con el tema de la lesión también, que...
5: Claro, entonces, ¿no? Desde mi punto de vista de aficionado sportinguista, que yo digo que me gusta mucho el fútbol, veo todo el fútbol, pero el Sporting es el único equipo que me hace sufrir, de verdad, es el único que me hace no dormir el domingo por la noche o estar el lunes, levantarme de mal humor porque el Sporting ha perdido, es el único. Aunque tengo otros equipos de los que soy aficionado, es el que me hace pasarlo mal y pasarlo muy bien, pero la verdad es que últimamente me hace más pasarlo mal que bien. Pues yo quiero que haga un buen equipo y quiero creerle siempre, ¿no? Quiero creer en todo eso, en la ampliación de capital, en que va a haber más millones, en que se van a quedar todos, porque yo, desde luego, a mí me parece importantísimo, ¿no? Que se quede Otero, que se quede Duasín, que se quede Gelaber, que se quede Guille, que siga Yáñez, que de todas esas cosas. Y lo que quiero es un buen equipo. No sé si con una ampliación de capital, si con un acierto, si a veces vale más acertar gratis que gastarte y malgastarlo, ¿no? Entonces, mi opinión de aficionado es esa, ¿no? Que llegue el 8 de julio y que tengamos esa esperanza y esa ilusión por sacar el abono otra vez, por volver al Molinón. Yo soy de los que me veo los partidos amistosos, el del Marino del Banco, de todos los años del Banco, ¿no? Que es cuando Caicedo metía los goles y digo, vamos, este año sí. Bueno, pues vemos todo eso y queremos tener fe, ¿no? Yo creo que es la fe, lo del himno, ¿no? De que la fe nunca decaiga, yo creo que es lo más importante de los aficionados sportingistas, que nuestra fe nunca decae, ¿no? Y siempre a estas alturas nos vamos a volver a ilusionar seguro. No sé si con más dinero, con menos dinero o con más acierto, que yo creo que es lo que hace falta.
2: Uh-huh. Mencionaba ahora Diego esa situación y yo creo que hay un ejemplo este año del equipo que asciende en el playoff, del Málaga. De un equipo que estaba en una situación muy complicada, apuesta por un entrenador que también podía

0: ser toda una incógnita como es Funes, logra el ascenso el Málaga, que recuerda un poco al de los Guajes. No sé si te da esa sensación, Nacho, hace 11 años de aquello en el Villamarín, saltando como locos, y recuerda esa situación. Es verdad que aquel fue de ascenso directo y este fue en playoff, pero venciendo a un Almería que se vuelve a quedar fuera del playoff y una plantilla estratosférica y hecha a golpe de talonario, ¿no? Que muchas veces es lo que dice ahora Diego, que acierten, ¿no? Que le da igual los números, que le da igual las situaciones, que al final lo importante es acertar, y de eso también nos hablará él hoy, que muchas veces fichas grandes jugadores que piensas que te van a salir bien y te sale mejor lo de casa o lo de la cantera.
1: Mira, yo tengo dos teorías. Una, no tengo ni idea, Eloy sabe más que yo de esto. Yo creo que y esto es una cosa que se oye, pero es que yo lo siento, porque yo juego en segunda B también. Bueno, no, Eloy no sé si juego en segunda B. Sí, sí, y si ya con 15 años jugaba en primera, yo como... Pero sí. Bueno, yo juego en segunda B.
0: Eloy era un adelantado muchos años.
2: Pero pasé por la categoría. Y
1: segunda.
2: Y tercera.
1: Con 10
2: años. Y tercera.
1: Con 10 años juego hoy en segunda.
2: No. Con 16, 17.
0: O sea, que Nico podía estar jugando ya perfectamente, ¿no?
1: Perfectamente.
0: Nico, que juega muy bien, pero que analiza muy bien los partidos también.
1: Sí, ¿no? Va a ser scouting.
2: Voy a tener que hacer las memorias al final, ¿eh? Que te lo dije muchas veces. Vea, voy a vender muchos libros, por lo veo.
1: Pues lo que te decía, que al final, en primera ref, que es lo que se puede parecer más a segunda B, más que segunda ref, por nivel, yo creo que primera ref es la segunda B de antes. Yo creo que el Sporting no ha pescado muchas veces en este mercado, que sí que otros equipos de segunda división han pescado. El Andorra, me suena, bueno, algunos equipos que luego, jolín, salen esos dos o tres jugadores que luego están en primera división. El Málaga, por ejemplo, con su filial, que ahora hablo de memoria, no, en primera ref no está, en segunda ref tengo dudas, posiblemente esté en tercera ref, y salen este tipo de jugadores muy válidos, es decir, que lo demuestras, y estos chicos lo han demostrado. Es un equipo que juega muy bien al fútbol, ¿eh?
0: Y los que ascienden, perdona Nacho, Málaga, Depor y Racing, estaban hace muy poquito en el barro, ¿eh?
1: Por eso, y muchos de esos equipos del barro mantienen una parte de esa plantilla que ha jugado en primera red. Digo, que es un mercado más barato que el Sporting puede acceder a él perfectamente, ¿no? Como lo hacen otros equipos de segunda división, casi siempre sale bien. Oye, hacer una lista, oye, los 10-15 mejores jugadores, según qué posición necesitemos de primera red. Vamos a ver qué posibilidades hay de tocar unos fichajes que en teoría van a ser baratos para luego irnos a otras cosas más grandes, ¿no? Pero pero ese bloque B, ¿no?, del que muchas veces nos quejamos, puede salir un poco de aquí o de esa cantera que muchas veces vamos a recurrir a ella cuando no tengamos nada que hacer, ¿no? ¿Por qué no recurrimos a ella ahora y a ese bloque B con jugadores de primera red? Y a partir de ahí, pues luego los jugadores que dices tú que pueden tener más experiencia, que te pueden dar otra cosa al vestuario, hay muchas cosas, y es muy difícil el trabajo de secretario técnico, ¿eh? Es muy difícil, entonces estamos hablando un poco por hablar, pero bueno, esa vía de la primera red yo siempre la oigo y nunca se ha recurrido un poco ahí aquí, ¿eh? No entiendo el porqué, ¿eh? Porque no soy experto en ello, ¿eh? Pero en primera hay jugadores que pueden jugar en segunda división perfectamente, o sea, en septiembre ya pueden jugar en segunda división. Entonces, bueno, puede ser otra vía para ahorrar un poquito de dinero en este tipo de jugadores, que ven la oportunidad más que el dinero para progresar. Y luego sí irte ya a los jugadores más experimentados, ¿no? Bueno, es un poco una idea que yo podría tener sobre lo que puede hacer eso.
2: Sí, no, está claro. A ver, yo creo que para mi modo de ver es fundamental mantener a los que tienes. A no ser que tengas algo descomunal que tengas que decir que sí. Y a partir de ahí creo que... Es que creo que hay jugadores que creo que no te dan el nivel y lo sabes, llevan años en la plantilla y tienes que buscarles acomodo, salida, porque tienes que meter jugadores, pero tampoco tantos jugadores, ¿no? Y yo creo que tienes que dar un poco de confianza, valorar todo ese mercado que tú dices, yo estoy de acuerdo también, y ver las posibilidades que puedas tener, y jugadores que te den cosas que los técnicos crean que es lo que ha faltado en la temporada pasada, de jugadores determinados en posiciones determinadas. Es más, nosotros lo sabemos, Bea también lo sabe, que uno de los problemas que ha tenido el Sporting este, y creo que lo sabemos de boca de algo tal, es que hay demasiada buena gente en el equipo. Demasiada buena gente.
1: Te iba a decir lo mismo.
2: Exacto.
1: A mí me faltan gente con picardía, caradura, y es un jugador de primera ref con todas esas ganas. Aparte son buenos jugadores porque ya lo han demostrado.
2: Claro.
1: Te va a dar ese caradura, palante, picardía, un poco de eso.
2: Pequeños detalles.
1: Estoy con él hoy,
2: De lo último de hace poco, me acuerdo del tema de Javi Fuego, que salió un día diciendo que no solo es el entrenamiento, sino es lo que hacemos fuera del entrenamiento.

0: Ser futbolista 24 horas.
1: Exactamente, eso más o menos, en resumidas cuentas. Y lo decía por alguno del vestuario de aquella. No sé si por los Grajera, que eran jóvenes, los Pedro, que ahora está jugando en primera división, ya ha llegado a una final de una competición europea. Entonces a lo mejor le ha servido todo eso que dijo Javi Fuego, a lo mejor le ha servido a Pedro, para donde está ahora Pedro Díaz y eso. Por decir dos nombres que en aquella plantilla estaban. Entonces, bueno, pues a lo mejor no. Y luego también yo voy con la parte, es que el Almería, por ejemplo, que ponía el ejemplo Bea, se ha quedado otra vez a las puertas. Es el segundo año que se queda a las puertas del ascenso. Tiene un grupo ahí empresarial que dice, hablan de que está Cristiano Ronaldo detrás. Va a volver a meter pasta, como se suele decir en el mundo del fútbol. Va a volver a meter pasta para intentar subir a primera división, porque es donde se genera el máximo de dinero. Y ya no digo el Tenerife, que vuelve a recuperar la categoría. Los que bajan de primera división, que evidentemente van a intentar volver a subir, como es el caso del Mallorca, porque se juega muchísimo dinero. En fin, es una competición complicada y difícil, ¿eh? También porque hay cada temporada que pasa. Fíjate, hasta el mismo Andorra creo que este año va a intentar con Piqué meter pasta para intentar meterse en los puestos altos. Y fíjate el Andorra, con el campo que tiene, que ya, primero yo diría a Piqué, juega en otro sitio que sea más bonito y en un campo mejor que no en el de Andorra ese. Pero es así, esto es así, la segunda división, y bueno, pues ahí un poco marca el tema económico. Y luego sí que es verdad en acertar. Y yo creo que ahora tienes futbolistas que en las últimas temporadas has acertado, ¿no? Como es el caso que ponías de Yáñez, de Guille, que ha subido del filial, Nacho Martín también, que ha subido, Dubasín, Otero, que has acertado, ¿no? Que lo has traído de hace poco, Gelaver, que lo has traído de hace 2 o 3 años. Pues a partir de ahí, pues tienes que, con los que tengas ahí que puedan estar ahí en el equipo, con las incorporaciones que traigas, que son las que tienes que acertar y que son las que tienen que marcar un poco lo diferente de esta temporada, pues bueno, a lo mejor confeccionas un equipo que va a salir a una competición muy complicada. Nacho, tú lo sabes, que esto es muy duro y va a ser todavía el año que viene va a ser más complicado, por lo que decía, por el tema de Almería, de la Andorra, por poner un ejemplo, que creo que va a pasar esta temporada. Y tengo miedo de meter al Ceuta también, pero no creo, pero bueno, todo se verá y todo se andará.
2: Sí, yo oigo todos los fines de temporada, ¿no? Que se dice siempre la frase, hemos detectado los problemas que había en la plantilla, ¿no? Eso lo oímos todos los años, año tras año, siempre cuando acaba hemos detectado esos problemas. Y empieza la temporada, como empezó este año en septiembre, y ya sabíamos qué problemas iba a haber, ya sabíamos que era una plantilla corta, ya sabíamos que íbamos a andar cojos de determinados puestos. Luego es verdad que yo creo que el Sporting, me parece, a mi opinión, había acertado con los refuerzos de enero. Tuvo la mala suerte de la lesión de Ferrari y que Andrés Cuenca jugó 45 minutos y se lesionó. Eso no nos ayudó nada tampoco a que esos refuerzos. El de Brian Oliván, que bueno, yo creo que es un jugador que ha tenido problema en todos los clubes que ha estado. Algo pasa con él.
0: Sí, que te puede aportar en el campo, pero que luego tiene que haber algo de trasfondo.
2: Sí,
0: ¿no?
2: Yo creo que hay algo detrás. Y entonces al final te quedaste como estabas. La lesión de Nacho Martín para mí fue clave. El último tramo de temporada
0: coincide con el bajón del equipo, ¿eh?
2: 3 meses, ¿no? Los últimos 3 meses de temporada no ha jugado. Bueno, yo creo que lo que sí hace falta de verdad es que se detecten esos problemas, que se tenga una plantilla amplia, que se tenga gente, lo que decía Eloy, hay gente que, en mi opinión, de aficionado, ha demostrado que no está, que no da el nivel para segunda división. Es que segunda división es fútbol profesional. Es que a veces yo, repito, me veo, nosotros sabemos lo que ganamos como profesores, ¿no? Peleándonos ahí todos los días con 25 guajes ahí trabajando y tal, y el que este llega profesional y no sabe parar un balón, ¿no? Ese tu comentario, un poco comentario aficionado, pero bueno, que no deja de ser real, ¿no? Centra y no sabe centrar. Y, y el dinero que está ganando como profesional del fútbol, yo creo que oye, todo el mundo merece oportunidades, pero que hay jugadores que ya se les ha dado todas las oportunidades. Ya las han tenido y hay que traer. Oye, pobre, que igual hay gente que no vale para segunda, vale para primera ref o vale para segunda ref. Pero el Sporting tiene que aspirar a tener un equipo con profesionales de segunda división, profesionales del fútbol que nos den al Sporting esa capacidad de luchar por el ascenso. No de estar en enero ya prácticamente diciendo, bueno, si ganamos 7 seguidos ya, pero es que 7 no se van a ganar seguidos.
0: El Arcamón es una incógnita, como en su día lo fue Miguel Ángel Ramírez, que además salió bien y fue el último entrenador que metió al equipo en playoff. Llega Ugarte, que sí que es un futbolista que llega de la mano del Arcamón. Las otras dos incorporaciones, como son Arana y Jorge Sanz, bueno, pues en principio estaban ya hablados desde antes y del anterior entrenador, y se quedan en ese comunicado que sacaba el Sporting hace 2 semanas, jugadores con contrato canteranos tan solo

0: Guille Rosas, Diego Sánchez, Nacho Martín y Gaspar Campos.
1: Cuatro. Bueno, bueno, es que volver a... Siempre hablo de lo mismo, ¿no? Yo creo que se va a echar mano de la cantera cuando peor estemos. Pero bueno, como el Málaga, ¿eh? Uh-huh. El Málaga ha pasado lo mismo, ¿eh? El Málaga, aparte de que tiene mucha gente de casa con esa capacidad que hablaba Leo antes, que creo que en un equipo de fútbol es muy importante hoy en día, ¿eh? Ese ser un poco jeta también. El Málaga tiene a muchos así, y entonces con esa confianza, para mí era el equipo que mejor jugaba al fútbol y ha subido. Bueno, pues a mí me da pena que solo haya cuatro chicos de asturianos en el equipo. Me da pena que no pueda asomar la cabeza alguien más, que se haya ido,
0: bueno,
1: gente que puede...
0: temporada y alguno que puede quedarse,
1: sí,
0: ahí, ¿no?
1: Sí, que haya gente que pudo haber estado y no estuvo y no, bueno, no, pues no se le dio la oportunidad. Bueno, a mí me da un poco de pena, ¿no? Y es para darle una vuelta y para pensar el por qué. Yo lo digo antes, el Málaga, no creo que el Atlético malagueño, malacitano, no sé cómo se llamará, o Málaga B a secas, sea un equipo que haya estado en primera ref, seguro que no. Hasta en segunda ref o en tercera, es que no lo sé, tendría que mirarlo, ¿no? Y de ahí han salido varios jugadores que el año que viene van a jugar en primera división y dentro de dos o tres años los va a fichar uno de los seis o siete equipos de arriba porque tienen mucha calidad, ¿no? Pero bueno, se les dio la oportunidad en un momento que el Málaga pues estaba ahí abajo metido y dieron el do de pecho. Es un poco lo de siempre, ¿no? Pero bueno, hay cosas que tienen que repetirse muchas veces para que vuelvan a ocurrir. Aparte de, bueno, de valorar un poco lo que pasa en la base, de por qué llegan tan menos jugadores, que para mí llegan físicamente mejor preparados que antes, pero de conceptos técnicos y de fútbol, para mí, no son tan buenos como antes, ¿no? Y creo que el Málaga, ejemplo mismo del Málaga, sí tienen estas cualidades y estas capacidades para hacer lo que hicieron este año.
0: Uh-huh. Y tú que estuviste ahí dentro, ¿crees que hay jugadores que pueden aportar al primer equipo? Jugadores que estuvieron cuando tú estabas dentro de... Hablo como entrenador, ¿eh? Cuando esa época que te...
1: Sí, yo creo que sí. Manu ha jugado en tercera ref con nosotros y está jugando y se ha hecho con un hueco en el equipo y en muchos partidos ha sido uno de los mejores jugadores. Poco a poco, uh-huh, calladito como es él, trabajando y ha conseguido esa oportunidad y estoy seguro que va a continuar por esa senda, ¿no? Nacho, uh-huh, Martín, pues Nacho Martín lo mismo, y toda esta serie de gente que bueno, que luego no van a salir todos y a rendir todos, porque si no sería muy fácil, lo hacemos a los 20 de casa y que jueguen, pero no es así, no es matemáticas, ¿no? Diego es el profesor aquí de matemáticas, no es así, esto no es matemáticas, ¿no? Pero bueno, yo creo que sí había jugado. A mí Ollón siempre me gustaba mucho. Enol Prendes, que está también en el me parece un jugador interesante. Pero lo que pasa es que, bueno, el estigma este de tercera ref y, bueno, sí es cierto que también se puede subir a segunda ref para que compitan en otro nivel. Pero al final el jugador, el que es jugador y el que se va a ver que es jugador, hay que ponerlo en el Molinón el domingo y que lo demuestre. Entonces, bueno, pues un poco eso. Me da un poco de pena, ¿eh? Me da un poco de pena porque al final nosotros que salimos de ahí, ver esta situación a mí me crea muchas dudas y mucha pena y mucha nostalgia.
0: Atlético malagueño está en la segunda federación y terminó esta temporada, que está mirando la clasificación como colista.
1: Colista, o sea, bajó a tercera.
0: Vale. Exactamente.
1: Pues mira, bajó a tercera ref y el primer equipo subió a primera división. Yo lo firmaba, o quedar en tercera ref, no subir y meter 4, 5, 6 jugadores que metió el Málaga a competir en segunda división y que lo demuestren y que rindan como han rendido. Uh-huh. Y no pasa nada. Y el siguiente año jugarán en tercera ref y volverán a salir jugadores en primera división al Málaga, seguro.
0: Y si hablamos de esta temporada que estamos a punto de terminar, porque oficialmente es verdad que acabó, pero hasta el 30 de junio todavía, bueno, pues hay jugadores que tienen contrato y es hora de hacer balance, que el mercado va a ir mucho más lento. Año de mundial, año de mercado lento, eso siempre es así. Primero van los de primera y después los de segunda. Con dos entrenadores, primero con Garitano, luego con Borja Jiménez y ese final extraño, que además yo creo que desde que dijo que no seguía, se quitó un peso y el equipo ganó en las últimas tres jornadas. Para vosotros, ¿quién sería el mejor jugador de esta temporada y la decepción? El que a lo mejor teníais, no el peor, o sea, no estoy preguntando el peor, sino alguien que teníais más esperanzas depositadas y al final no le salieron las cosas como estaban previstas.
2: Bueno, para mí, el mejor jugador del Sporting es Gelabert. A mí me parece que es un jugador que da gusto verlo jugar, ¿no? Vas al campo y Gelabert es de los que merece la pena ver que hace, coge el balón, hace cosas, crea peligro y ves que

0: una calidad tremenda. Y a mí un jugador que lo que dices tú, no digo que sea el peor, sino no, que a mí sí. me ha decepcionado, espero mucho más de él y sigo, voy a seguir esperando, es de Gaspar. Yo creo que Gaspar tiene que dar ya ese salto a ser un jugador bueno de segunda, bueno de segunda de verdad. Este año se ha quedado un poco en amagos, en nada, en no sé, en decisiones equivocadas en el campo y yo creo que le pesa un poco la presión, ya tuvo en algún momento algún pito. A mí me parece que Gaspar debería ser un jugador titular en Sporting de Gijón y marcar la diferencia. Más nosotros estaríamos orgullosos todos de un jugador de Gijón, ¿no? Es lo que estábamos hablando antes, Nacho, es que Gaspar es de Gijón, es un tío, es uno de los nuestros, uh-huh. y esperamos muchísimo de él y nos ha demostrado que tiene calidad de lanzamiento, que tiene calidad de juego, que tiene velocidad. Y este año se ha quedado un poco en nada. Entonces, yo eso, Gelaver como el mejor y Gaspar como el que espero, porque creo que es bueno. Los hay que no esperas nada de ellos, porque casi vale más que digas, oye, espero mucho de ti y no has hecho nada. A decir, es que como no espero nada, pues tampoco quiero nada. ¿Entiendes? Uh-huh. Bueno, pues esos serían mis dos casos.
1: Yo, a ver, voy a decir el tema de Gelaver, creo que ha sido el mejor jugador del equipo, para mi modo de ver. Pero yo voy a destacar a otro, que es a Guille, por el salto de calidad que ha dado esta temporada, ¿no? O sea, yo a Guille otras temporadas, y tú lo sabes, le exigía más cosas, mucho más, porque sí. Ya llevas ya más temporadas en el primer equipo, y bueno, eso Nacho podrá hablar, que sí que es muy bonito cuando subes al primer equipo y el segundo, pero el tercero, cuando ya llevas tal, dices, ostras, yo aquí tengo que dar un paso adelante, no un paso, sino tres o cuatro pasos más adelante, porque si no, ya la gente ya sabe lo que hago, la afición ya sabe lo que hago, pero tengo que hacer más cosas por el equipo y demostrar a la afición de que sé hacer más cosas y que tengo que progresar, porque al final tienes que seguir progresando. Y creo que este año Guille, ojalá el año que viene sea el mismo Guille que hemos visto esta temporada, porque creo que ha hecho una campaña descomunal y sobre todo ahí están los números por los partidos jugados. Y a la vez, y a la contra le pongo, no porque no haya hecho una buena temporada, pero es que creo que tiene que dar un paso adelante, es a Diego, que creo que ya lleva tres temporadas, por lo mismo que digo de Guille, se lo digo de él también, ¿no? Que creo que tiene que hacer muchas más cosas, no sé, demostrar que eres tipo, Nachín fue capitán en el equipo, o sea, vamos a ver, yo soy de aquí, de Gijón. Soy del Sporting de toda la vida. Que no me venga a demostrar Pablo Vázquez, que parece más sportinguista que yo, porque a mí me dio a veces la sensación en los partidos, y digo que me perdone si le parece mal.
2: Esa falta de carácter que va un poco con la forma de ser de cada uno.
1: Exactamente,
2: ¿no?
1: Y que lo tiene. Uh-huh. Y que lo tiene lo que ha demostrado Guille esta temporada. El carácter de ese compromiso, de ese que soy de Gijón, que soy del Sporting. Pues quizás a Diego me daba la sensación de que a veces, como que no, que yo estoy aquí, no soy de la tierra, y que llevo ya tres temporadas en el primer equipo. Y entonces tienes que ya dar muchos pasos hacia adelante y asumir muchas más responsabilidades, que creo que es la palabra, muchas más responsabilidades. Es un poco para mí, sin bueno, que sé que hay jugadores que han estado peor que él, evidentemente, sin haber hecho una mala temporada, pero creo que tiene que dar un paso al frente de decir, oye, yo estoy aquí porque tiene capacidad para ello, y yo estoy convencido que la tiene para dar ese salto de calidad, tanto de central como de lateral izquierdo, como a veces ha sido utilizado. Pero que no, ninguna de las dos cosas es no conocedor de ella, porque en categorías inferiores jugaba de lateral izquierdo. Luego lo pasaron a central y bueno, y sé que puede cumplir de central con creces y asumir más responsabilidades.
3: Bueno, yo lo de Gelaver estoy totalmente de acuerdo. A mí me parece que este equipo sin Gelaver estaríamos hablando de cosas muy diferentes. Este equipo, cuando Gelaver se le cambia por este estigma de que siempre están cansados los mismos, cosa que no entiendo. Gelaver tiene más fútbol en la cabeza en el minuto 60 que todos los que tiene alrededor, y estando él 100 veces más cansado. Pasó el día del Depor, cuando empezamos a meter mediocentros de estos defensivos, ¿no?, que se llaman ahora. Y al final nos acabaron metiendo atrás, pasó en varios partidos porque Gelaver estaba cansado. Bueno, Gelaver cansado te aguanta el balón, Gelaver cansado te da un poco de aire, te provoca una falta. Para mí es el mejor jugador del Sporting. Y sería un error tremendo venderlo. Lo que te decía de la columna vertebral, pues sí, para mí Gelaver es mucho más imprescindible que Duasín. Mucho más. Pero por todo lo que transmite, por lo que genera, por cómo los rivales también le ven a él, yo creo que es un jugador a tener en el Sporting durante mucho tiempo, aunque creo que no va a ser así, porque supongo que en un momento dado pues no lo tendremos si seguimos en la categoría que estamos. Y, Y mira, voy a también a valorar a otro que me sorprendió y al principio no terminaba de ver, y es Otero. Uh-huh. A mí Otero me parece un jugador que con las cualidades que tiene y lo que juega al Sporting me parece de 10 este año. Esa propuesta de poder jugar un poco más, a estar atrás y darle balones a él, que genere situaciones con el central, que era muy ganador, que llega al... Me pareció un jugador que le dio mucho al Sporting este año, a pesar de ser un tipo de delantero que, bueno, que a mí no es lo que más me guste, pero me parece que ha sido espectacular. Para el Sporting ha sido muy positivo, ¿no? Y luego en el... Y Guille Rosas un poco a lo que voy antes.
2: A la evolución.
3: Aparte de la evolución, he hecho en falta mucha gente también de abajo. Esa picardía. Yo a Guille ya lo hablé con él algún día, ¿no? Y le dije, Guille, eres... Le dije otra palabra, ¿no? Pero dije, eres muy competitivo, le dije, por ser bueno. Le dije otra cosa, ¿no? Pero esa poca de maldad que tiene Guille cuando juega, de ser competitivo, de querer ganar siempre, y luego fuera es una bellísima persona, que no tiene que estar reñido, que tú tienes que intentar ganar dentro de la legalidad, pero si no, te pisotean, comen, te comen, ¿no? Y en tercera red, cuando estuvimos ahí entrenando, era lo que sentía un poco los chavales, que al final me daba un poco de... Los veías y los veteranos de tercera pues van a por ellos y les... Y entonces hay que hacerse fuerte, ¿eh? Y ahí tienes que aprender, es otro aprendizaje buenísimo de la tercera red para jugar en segunda división. De cómo, si te están apretando, cómo tú tienes que ser picardía, competitivo, saber usar tus armas para que este no me... Ese tipo de cosas Guille las tiene. Y aparte es muy bueno, con el balón en los pies, te llega a línea de fondo, te defiende, es un jugador que ha estado en la selección española. Y a Guille, yo valoraría esos tres. Y
2: la decepción, nos queda un minuto.
3: Decepción de jugadores yo no voy a decir.
2: Nada, perfecto. No, me parece perfecto. Decepción de que, y queda un minuto exacto, que Trejo no haya venido, ha sido una decepción para ti, que tú que hiciste con él,
3: no.
2: ¿Podía ser ese relevo?
3: No, porque
2: no estaba convencido,
3: no es una
2: de venir.
3: Decepción. Yo conozco un poco a Óscar.
2: Y si venía para hacerlo bien, ¿no?
3: Otro tío súper humilde, súper buen tío, y si iba a venir aquí es que no estaba preparado.
2: Bueno, perfecto.
3: Enhorabuena.
2: Perfecto, digo, porque además fue compañero de equipo y además el propio...
3: De los mejores que tuve, además.
2: Lo reconocía. No solo es muy involucrado.
1: No solo es lo físico, sino es lo mental.
2: Y lo que podía aportar a ese
1: vestuario. Sí, pero para jugar tienes que mentalmente estar.
2: Que llegamos a las 4, un placer. Muchísimas gracias, Diego, Nacho, Eloy, estar con vosotros aquí. Muchísimas gracias, que sé que no te encanta, Nacho Cases, venir a los programas y que además tienes
3: poco
2: tiempo.
3: Y es una vez al año.
2: Además, te estuvo muy rico el arroz con leche, me dijiste, ¿no? O
3: sea, sí, que... era requesón, pero estaba bueno.
2: Era requesón, pues lo firmamos también. Muchas gracias a los tres. Nos vamos, llegan las noticias a las 8:30, más deporte, más tiempo añadido. Gracias por estar ahí, gracias por elegirnos.

0: Son las 4.
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0: Saludos, muy buenas tardes. El Gobierno de España ha valorado hoy la sentencia del exministro Ábalos. Defienden que la justicia actúe contra la corrupción, venga de donde venga. Así lo ha manifestado hoy el ministro de Función Pública, Óscar López, en referencia tanto al Partido Socialista como al Partido Popular. En concreto ha mencionado a Isabel Díaz Ayuso. Para López, la diferencia entre ambas formaciones es que el Partido Socialista actúa ante sus casos de corrupción, mientras que el PP los protege.
2: Tener muy claro que el que la hace, la paga. Se llame Ábalos o se llame Ayuso, el que la hace, la paga. Es muy importante combatir la corrupción. Y yo lo que digo es que en el Partido Socialista se actuó. Se actuó, por cierto, meses antes de que hubiera una sentencia. Todavía estamos esperando que se actúe en el Partido Popular, que se ampare y se protege, entre otros, a la señora Ayuso.
0: Y aquí en Asturias también se ha manifestado. La FSA es verdad que de momento guarda silencio, han evitado pronunciarse sobre la sentencia conocida ayer, pero sí lo ha hecho su socio de gobierno, en Izquierda Unida. El coordinador Ovidio Zapico ha mostrado su disconformidad con la sentencia. El corruptor confesó de la trama Víctor Daldama.
3: Tolerancia cero con la corrupción, pero tolerancia cero también con los corruptores. Hay corruptos porque hay corruptores, ¿no? Y en este caso, pues los corruptores se han salido de rositas.
0: Y nos vamos a otra de las noticias del día, en este caso en ámbito industrial. El Principado no contempla en estos momentos la expropiación a Duro Felguera del taller de Barros. Así lo ha asegurado en RTPA el viceconsejero de Industria. Juan Carlos Campos señala que el Ejecutivo asturiano de momento no estudia esa posibilidad porque ambas compañías continúan negociando y tienen voluntad de llegar a un acuerdo económico.
4: Y luego por el camino pues está un pier que ha pedido Indra y que es cierto que puede abrir nuevas posibilidades que habrá que evaluar en su momento, pero lo cierto es que no es ahora mismo lo que está en discusión o lo que está sobre la mesa.
0: También sobre Duro Felguera se ha hablado hoy en el pleno de la Junta General del Principado. El consejero de Hacienda defiende que la transparencia en el crédito de 6 millones concedido a la compañía es claro. En respuesta al Partido Popular, Guillermo Peláez ha asegurado que ese préstamo, destinado a amortiguar el impacto de la COVID en la actividad empresarial, fue una operación transparente y de consenso mutuo. El diputado del Partido Popular, Agustín Cuervas Mons, acusa al Principado de falta de diligencia al permitir a Duro Felguera incumplir las condiciones.
5: Desde el inicio de esta operación, Duro Felguera no cumplió ninguna de las condiciones del préstamo. Ninguna. Y ustedes les autorizan todas las modificaciones. Mire, la SEPI prestó 120 millones de euros a Duro Felguera. Y la SEPI todavía puede reclamar los 6 millones. Nosotros, hoy, no podemos reclamarlo. Los 6 millones que pagamos todos con nuestros impuestos se han perdido.
0: Y del sector industrial nos vamos al ámbito climatológico porque Asturias está hoy en aviso por altas temperaturas. Lo habrán notado, los termómetros superan los 30 grados en casi toda la comunidad. Una jornada en la que preocupan tanto las personas mayores como también los menores de edad, lógicamente especialmente aquellos en edades más bajas. Comisiones Obreras denuncia que la respuesta de la administración al calor extremo en el Principado y concretamente en las escuelas infantiles es insuficiente. El sindicato pide soluciones definitivas y un protocolo específico de actuación. Así lo manifestaba la delegada de Comisiones Obreras en las escuelas de 0 a 3, que es Tania Alonso.
6: Exigimos medidas definitivas y de obligado cumplimiento, climatización real, protocolos claros, condiciones dignas para niños, niñas y trabajadoras. No queremos parches, queremos cambios estructurales. Por eso, entre otras cosas, pedimos que las escuelas cierren antes en julio.
0: Y en otro orden de cosas, el Gobierno central ha anunciado que invertirá 7.200 millones de euros en dependencia el año que viene. Así lo ha anunciado durante esta mañana Pedro Sánchez, el líder del Ejecutivo, unas horas antes de que lo aprobara el Consejo de Ministros. Para este 2026 se contempla una inversión de 2.218 millones. El decreto ley aumenta la financiación de la norma para que el Estado asuma el 50% del gasto total. El objetivo es garantizar los cuidados y mejorar las condiciones de quienes trabajan en el sector y reducir las listas de espera.
7: Más tranquilidad, más certezas. No podemos pedir cuidados de primera con condiciones laborales de segunda. Y no hay nada más importante que las personas que cuidan de nuestros seres queridos.
0: Y para finalizar, el Fondo para la Protección del Lobo Ibérico califica de vergonzoso el apoyo del Gobierno de Asturias al informe elaborado por Galicia para justificar la caza de la especie. El Principado votó a favor de este documento que el Ejecutivo gallego presentó en el día de ayer en la sectorial de Medio Ambiente y que, en oposición al elaborado por el Ministerio, defiende que el estado de conservación del lobo es aceptable. El colectivo conservacionista que estudia recurrir la aprobación del informe acusa al consejero de Medio Rural y al presidente del Principado de posicionarse en este asunto junto a gobiernos autonómicos de derecha y de extrema derecha, como es el caso de PP y Vox. Les dejamos que continúen disfrutando de la programación de RPA y volvemos en una hora a las 5 de la tarde con un nuevo boletín informativo.
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0: País Astur, familia de la Buena Tarde, Universo Mundo, aquí estoy en carne mortal, en una fecha mágica que da comienzo al verano más festivo. A las 4 y 7 minutos sigue siendo martes 23 de junio de 2026, noche de San Juan, de San Juan, noche mágica y santo de nuestro técnico, que de santo tiene lo justo. Pero eso sí, el tipo es un genio. Precisamente en la puesta en el aire haciendo magia desde la sala de máquinas, Juan Saiz Pendas. Y llevando el motocarro cargado de parrocha y bocartín, el que les habla, Monchi Álvarez. Comenzamos, o eso creo.
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¡Qué temazo! ¡Qué temazo! Esta canción ganó una de las ediciones de La Canción del Verano. Un día tenemos que hacer un especial, un monográfico de todas las canciones que se han llevado el primer puesto en La Canción del Verano de La Buena Tarde, que ya es un clásico cuando llegan los calores a la radio y a la calle. Y tenemos tres propuestas que iniciamos ayer con los moderniellos, con Gombau y Gallo. En el número 3 tenemos la T y la M. Hoy juega la Argentina. Cumbia, cumbiazo.

En realidad, la Argentina jugó ayer con un Messi espectacular en el número 2. Blues Probes con otro tema futbolero, Bufandeo.

probes con bufandeo en el número 2 y en el número 1 los Nikis, que con la edad ya están más tranquilos, se ponen sombrero vaquero y deciden cantar country. Los Nikis de la Pradera en el número 1 con Mis amigos se han echado a perder.

0: Ay, mis amigos, se han echado a perder. Algunos amigos frikis futboleros se han echado a perder hace mucho tiempo. Y llega el tiempo precisamente de esos frikis futboleros con un trivial del Mundial. ¿Les apetece conocer este trivial? Hablamos con Eva Quintana, responsable de la web elsuperhincha.com y creadora del trivial del Mundial 2026. Eva, ¿qué tal estás?
1: Hola, Monchi, ¿qué tal? Bien, por aquí estamos, aguantando el calor.
0: Aguantando el calor, sí. Eres muy futbolera, supongo, ¿no?
1: Bueno, no tanto. El futbolero es mi marido. Lo que pasa es que nos juntamos un friki de los ordenadores y un friki de los deportes y tenía que salir un blog.
0: Claro, una buena combinación. Un blog, una web, que es elsuperhincha.com.
1: Exactamente. Es un blog, bueno, de sobre reglas de deportes, historias, curiosidades. Vamos, al que le guste el deporte le va a gustar.
0: Y vamos a encontrar allí mismo, en elsuperhincha.com, el trivial del Mundial. Y podemos contestar a unas preguntas que creo que son diarias.
1: Sí, son 10 preguntas todos los días. Todos los usuarios contestan las 10 mismas preguntas. No es uno distinto para cada uno, con lo cual puedes echar piques con tus amigos. Uh-huh. Y bueno, te queda ahí una racha, un ranking, si inicias sesión, que es gratis. Puedes guardar el histórico de todas las partidas que has echado, ganar insignias por número de partidas, por puntos, etcétera. Y bueno, y esta primera prueba que estamos haciendo es con la historia del Mundial. No concretamente la de este año, sino en general de todo el Mundial.
0: La historia del Mundial. Hay que saber de Mundiales y haber vivido muchos Mundiales y haber visto muchos Mundiales.
1: Sí, esto es para frikis de los mundiales.
0: ¿Quién va a ganar
1: el...? Hay preguntas facilinas, hay preguntas un poco más chungas, ¿eh? Pero vale para todo el mundo.
0: ¿Quién va a ganar el Mundial, Eva?
1: A ver, pues mira, la bola de cristal la tengo sin pila. yo te diría que tal vez Holanda. Lo hizo bien. Y, hombre, ¿sí? Ya se lo merecen, pobriños, 4 finales sin llevarse nada, ya les toca, ¿no?
0: No, tres, son tres.
1: Tres, cuatro, bueno, no sé.
0: Sí, si van a la cuarta, es verdad que ya les toca, por justicia poética, toca, claro. Tendrían que ganar los holandeses.
1: Ojo, a no ser que el otro finalista sea España, que claro. Lo veo complicado, pero oye, ahí ya vamos a poner la camiseta.
0: Sí. Oye, ¿qué te parece si jugamos al Trivial? ¿Probamos ahora en directo?
1: ¿Te hago unas preguntinas?
0: Venga, a ver si acierto alguna.
1: Venga, que además eres futbolero y
0: sí,
1: seguro
0: voy,
1: que tal.
0: Voy a quedar fatal.
1: No voy, a
0: voy a quedar muy mal porque presumo de friki futbolero y ya verás, voy a fallar unas cuantas.
1: No, bueno, escucha, no te voy a hacer las de hoy porque si no el que quiera probar, pues juega con suerte, con la cosa de haberlo escuchado, pero te voy a hacer uno de un día para atrás y busca uno que esté mezcladito, ¿vale? Que el de ayer era muy fastidiado. Venga, te cuento, esta es fácil. ¿Cuántos estadios hubo en Qatar 2022?
0: ¿Cuántos estadios? En Qatar 2022. ¿Cuántos están?
1: Eso fue noticia.
0: Venga, voy a decir 12.
1: No, tenía que haber habido 12. Como 4 no llegaron, decidieron que lo hacían en 8 nada más. Todos en la misma ciudad.
0: Todos en la misma ciudad, es verdad. Sí.
1: Fue el primer mundial donde no necesitaron aviones para desplazarse entre las distintas sedes. Debe ser para compensar lo de este año, que Infantino se está dando un paseo que no veas.
0: Ya, sí, Infantino. Teníamos que hacer un trivial de Infantino, de todas las cositas que hace Infantino en la sombra. Venga, otra...
1: Nos lo vetan.
0: Otra pregunta.
1: Venga, esa es fácil. ¿Cómo se llamaba la canción del Mundial de Argentina 78?
0: Mejor.
1: Si quieres opciones, te doy opciones.
0: A ver, venga, dame pistas. Sí, opciones.
1: Venga, arriba Argentina. El Mundial. La albiceleste o golazo mundial.
0: ¿Golazo mundial?
1: No, el Mundial, nada más.
0: Me cachis la mar. Nada, ¿ves? Dos fallos de dos preguntas. ¿Cuántas son? 10.
1: Y te cuento que la cantó Ennio Morricone.
0: ¿Ennio Morricone? ¿Pero Ennio Morricone cantaba o componía?
1: Pues parece ser que esa canción la cantó.
0: Ah, bueno. Pues a por otra.
1: Te voy a comentar algo más. En el trivial, en cada pregunta, aparece el enlace de nuestro blog donde se puede comprobar de dónde viene esa respuesta para que tú sepas el contexto. Porque a veces que pensamos que es una cosa, nos dicen otra y dicen no, está mal.
0: Muy bien.
1: Para que puedas ir y leer la historia.
0: Contexto histórico. Importantísimo. Muy bien.
1: Venga, ahora sí, esta me la tienes que saber porque la sé hasta yo. ¿Cuál fue el podio de Sudáfrica 2010?
0: Sudáfrica 2010. España la primera.
1: Ajá.
0: Holanda la segunda.
1: Ajá.
0: Y ya me empiezo a poner nervioso, ya. A ver.
1: Hombre, espera. ¿Quién gana el fútbol siempre?
0: ¿Quién? ¿Brasil?
1: No, hombre.
0: ¿Quién
1: Alemania.
0: Fue? ¿Alemania quedó tercera, Alemania?
1: Claro, ¿cómo va a ser Brasil? ¿Y el 7-1?
0: Ay, el 7-1, es verdad, no me acordaba, el 7-1. Espera.
1: ¿El Mineirazo?
0: España, Holanda. No, pero es el 7-1 fue en Brasil, no fue en Sudáfrica.
1: Ay, perdón, sí, es verdad.
0: Sí, sí.
1: Bueno, da igual.
0: Ya me estás liando tú de mala manera. España,
1: bueno,
0: Holanda, Alemania y la cuarta no lo sé.
1: No, no, la cuarta no, al podio te estoy pidiendo.
0: Ah, bueno, pero bueno, es que como llegan a semifinales, pues oye, habrá que nombrar a la cuarta. Bueno, pues nada, las tres primeras son España, Holanda y Alemania, de hace 16 años, 2010. Venga.
1: Exacto.
0: No acierto uno.
1: Es que yo para las fechas me ando moviendo, yo soy de letras, ¿sabes?
0: Sí.
1: A ver, esta no sé si la sabrá. ¿Quién es el jugador de más edad que marcó un gol en un mundial de fútbol?
0: Roger Milla, con Camerún.
1: ¿Quién?
0: Roger Milla con Camerún.
1: Muy bien, eso sí lo sabías, y con 42 añazos.
0: Sí, y además se pegó un baile impresionante. A René Higuita le marcó el gol, el portero de Colombia.
1: Mira, yo ese dato ya tanto no me lo sé. Tendría que irme al enlace a leerlo.
0: ¿Qué llevamos? ¿Cuatro, Eva?
1: Cuatro.
0: Venga.
1: Venga, vas dos. Otra, el podio de Francia 98.
0: El podio de Francia 98. Francia la primera. Brasil la segunda.
1: ¿Te doy pistas de la tercera o te atreves?
0: Voy a tirarme a la piscina. Francia, Brasil y a ver quién pudo ser. ¿Croacia?
1: Croacia, muy bien.
0: ¡Croacia! Croacia de Modric.
1: Tengo yo fe en quien tengo fe.
0: Vale.
1: Venga, la siguiente. ¿Qué dos grandes hitos de la historia del Mundial de Fútbol estableció Maradona en México 86? Concretamente contra Inglaterra.
0: Contra Inglaterra, pues el gol de la mano de Dios, ¿no?
1: Uh-huh.
0: Y luego...
1: ¿Y el otro?
0: El gol más espectacular o de los más espectaculares de los mundiales. El gol que se llevó a medio equipo, que fue tirando ingleses, dejando ingleses en la cancha.
1: Ahí se resarcieron bien aquello de las Maldivas. Pues sí, la mano de Dios y el gol del siglo.
0: Muy bien.
1: Venga.
0: Bueno, voy recuperando.
1: Yo tú la cuenta porque yo ya la perdí.
0: Voy recuperando, Eva.
1: Ya estás más acertada que perdida. Venga, ¿cuántas partidas terminaron 0-0 en Rusia 2018?
0: En Rusia 2018, 0-0. Cinco partidos. Venga.
1: No.
0: ¿Cuántos?
1: Menos.
0: Cuatro.
1: Uno nada más. Dinamarca-Francia en fase de grupos.
0: Dinamarca-Francia, que fue un tostón, claro. Se acabó 0-0. A la altura de España-Cabo Verde.
1: Sí, por ahí más o menos. Sí. Que este año tiene pinta que también va a ser el único 0-0.
0: Me quedan tres. Tres,
1: venga,
0: preguntas.
1: Esta la sabes. Y si no la sabes, te estrangulamos.
0: Me cachis.
1: ¿Qué era la mascota de España 82?
0: Una naranja. El naranjito.
1: ¡Hombre!
0: Anda, que
1: ¡hombre!
0: No tengo yo camisetas y de todo del naranjito.
1: ¡Hombre,
0: y llaveros.
1: Dios, si no conoces a naranjito. Oh. Hasta las generaciones que llegaron después conocen a naranjito.
0: Precioso. Y lo cainita que es este país. No le gustaba a nadie. Y años después lo ponen todos los moderniellos en las camisetas. Así somos.
1: ¿Tú viste?
0: Sí.
1: Que también viendo las alternativas que había, era lo mejor, ¿eh?
0: Ah, que había otras alternativas. Un solete creo que había.
1: Yo no me acuerdo exactamente de decirte, pero yo me acuerdo que el día que las vi dije, menos mal que le hicieron a naranjito, porque no hubiera sido lo mismo.
0: No.
1: Venga, nos quedan dos.
0: Dos.
1: ¿En qué mundial de fútbol se entregaron por primera vez la bota de oro y el balón de oro? ¿Quieres pistas o te atreves?
0: Quiero pistas, no me atrevo.
1: Venga, Alemania 74, Argentina 78, México 80, España 82 o México 86.
0: Alemania 74.
1: No, España 82 también.
0: España 82. La última.
1: Tardaron un poquitín. Ese año, además, ganó los dos un tal Paolo Rossi.
0: Paolo Rossi, sí, pues sí. Goleador.
1: ¿Ves? ¿A qué
0: con
1: eso sí
0: Italia
1: te suena?
0: Mm.
1: Venga, y ya la última, porque llevas una racha estupenda. ¿Cómo se llamaba la mascota de Estados Unidos 94?
0: Ni idea.
1: ¿No lo sabes?
0: No, era un águila pescadora, ¿no?
1: Ajá. Puede ser Bowl, Streaker, Winger o Scorer.
0: Streaker.
1: Streaker, con pistas lo sabes.
0: Mm.
1: ¿Ves? Con pistas es mucho más fácil. Lo que pasa es que así por la radio, si me pongo a hacer podios y tal, te mareo. Pero yo creo que cualquiera que haya visto un par de mundiales hace, aprueba, saca su 5 pelado aunque sea.
0: Eva Quintana, responsable de la web elsuperhincha.com con el trivial del Mundial. Tenemos que repetir esto de vez en cuando, Eva. Muchísimas
1: cuando
0: gracias.
1: Cuando quieras. El día que quieras hablamos de curiosidades, de historia, de reglas, de lo que quieras.
0: Un beso.
1: Venga, un abrazo.
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0: aparece en el estudio de La Buena Tarde así de repente uno de los colaboradores más elegantes del programa. Un gentleman de la palabra. Se llama Armando González y siempre es un placer saludar y hablar con él. Armando, buena tarde.
1: Buenas tardes, Monchi. El placer es mío y además multiplicado porque sois un equipo estupendo.
0: Que tiene que improvisar de vez en cuando. Eso hay que contarlo a nuestros oyentes porque, vuelvo a decirlo, la radio en verano es muy guapa, pero también a veces tiene cierta complicación, ¿no? Por ejemplo, un invitado se echa la siesta a las 2 y no se levanta hasta las 4:30 y te fastidia la entrevista. Son cosas que pasan en el verano Astur.
1: Bueno, pero estáis entrenados, creo que sois unos grandes improvisadores.
0: Hay piel de cocodrilo. Hoy nos traes un tema muy interesante, Armando.
1: Sí, hoy os voy a hablar de una señora que se está haciendo vieja, y se está haciendo vieja y al mismo tiempo indigente, y está casi al borde de la muerte.
0: Madre mía, vaya presentación.
1: Sí, quiero poneros en situación.
0: Metafórica, supongo.
1: Exacto, que os quiero poner en situación. Y además no tiene ninguna ONG que se preocupe por ella, que la cuide y que intente devolverla su esplendor. Estoy hablando de la señora Moral.
0: La Moral.
1: La Moral. Hoy,
0: Que es un conjunto de normas, costumbres, creencias y valores que guían la conducta de las personas en una sociedad. Conviene comentarlo porque, claro, habrá gente que diga la moral, que es un paz centineo. No. De momento no.
1: Oportunísimo, exactamente. Lo que has dicho es lo que nos hace convivir, ser tolerantes, entender al que tenemos enfrente, ideológicamente, quiero decir, y que la sociedad avance.
0: No volver a las cavernas.
1: Y no volver a las cavernas y a pegarnos palos sin mediar ninguna palabra. Entonces, no hace tiempo que veíamos pasear por este país a una moral vestida pret-à-porter. Y se había quitado la pana y la mantilla. También se quitó la boina y la toquilla. La moral hace un tiempo que ha perdido la rigidez de la norma y se ha adaptado a las particularidades de cada complexión ética, manteniendo las suficientes prendas que protegieran su apariencia saludable. Y estas prendas fueron adaptándose paulatinamente a las exigencias de una sociedad que empezaba a respirar por los dos pulmones, no solamente por el de la derecha. Respiraba por los dos a partir de ahí, ¿no? ¿Sabes de lo que hablo, no?
0: Sí, sí, sí.
1: Primero, adaptó el tamaño.
0: Fino como el alambre, Armando.
1: Primero, adaptó el tamaño, luego la apariencia. Y por último, y lo más grave, adaptó el concepto. Prácticamente la moral quedó desnuda. Es decir, cada uno podía vestirla a su gusto y capricho. No existe pudor, recato, vergüenza. Mostramos la bondad y la maldad personalizada en carne viva. Se exhibe la desnudez del alma. Vamos a suponer que ahí reside esta señora, en el alma, con una soberbia llena de alegría provocadora. Es un nudismo ético, nos hemos desnudado éticamente, y sin ningún pudor, sin ninguna vergüenza. Nos mostramos desnudos como aquel rey que le vendieron un traje que solo veía el que se lo cobró. Pero ese nudismo, curiosamente, está celebrado por una sociedad que se siente realizada al mostrar su liberación de los corsés que traían, pues, la decencia, la honradez, el saber estar. Todos estos conceptos están desapareciendo o casi en búsqueda y captura. La moral se ha convertido en un deporte que luce un chándal. Un chándal con los colores y logotipos del equipo de cada uno. Pero que practica un deporte sin reglamento. Ahí está el problema. Porque en este deporte...
0: Un deporte sin reglamento, ¿eso puede ser?
1: Pues sí, puede ser porque como hay tantas morales, ¿quién hace reglamento para tantas morales? ¿Cuántos árbitros necesitamos para que saquen tarjeta amarilla o tarjeta roja ante una infracción? Que para una moral sí lo es, pero para la otra no lo es.
0: Y luego necesitamos un VAR para cada moral.
1: Y necesitamos un VAR y bien surtido.
0: Con V. Ah. Rápido, también es rápido, Armando.
1: Un VAR bien surtido para olvidarnos de las penas que nos ocasionan esta falta de reglas. Estos fariseos en chándal

0: que exigen el derecho a pasear su moral son los que en nombre de la ideología se lanzan en una persecución implacable a todo aquel que anonive, como un forofo histérico, los colores de su equipo. Por lo menos deberían de guardar las apariencias de sus predecesores, aquellos señores que condenaron a un profeta, pero lo hicieron guardando las formas y sin mojarse las manos. Esos fariseos de Sport aplican sus rutinas a todo ser moviente, e incluso hasta la geometría. Tú sabes que en la geometría hay una línea recta, que sí, es la honrada, ¿eh? Hay una línea oblicua, que uy, con la línea oblicua, porque eso nos salimos de la rectitud. Y claro,
1: ahí, es como la jibia, ese pez que nada entre dos aguas.
0: Exacto. Y por último, tenemos la línea que más emplean ahora en política, la quebrada. O sea, subimos, bajamos, subimos, bajamos, subimos, bajamos.
1: La quebrada.
0: Sí. ¿Te acuerdas en aquellas lecciones de geometría que nos daban en el colegio? ¿No?
1: Además, en la segunda hora vamos a hablar con un matemático, que tenemos clase de matemáticas en verano para recuperar. Ya sabes.
0: Sí.
1: Los malos estudiantes es lo que tenemos que hacer, recuperar y luego presentarnos en septiembre.
0: Sí, porque siempre nos queda un septiembre, acuérdate. Siempre.
1: Y menos mal que nos queda un septiembre, porque el septiembre, cuando regresamos a la infancia, y tenemos que regresar cada dos por tres a la infancia, es el comienzo del año, en realidad, el
0: pues
1: septiembre.
0: Sí, exactamente.
1: De cada año.
0: Es cuando nos ponían la trinca, las gorilas, en el pie y nos soltaban a la calle con una cartera.
1: ¿Qué tiempos aquellos? Oye, me gusta lo de fariseos de Sport, me lo voy a apuntar.
0: Sí, porque hoy tenemos mucho fariseo de Sport, pero además este Sport, como toda moda, que ahora entraremos en ella, no se le escapa nada a estos fariseos posmodernos, que como los originales dan lecciones que no cumplen y lo hacen con total lupa y perdón, impunidad. Eso es lo grave, no cumplir lo prometido y que no pase nada. Pero bueno, porque lo cierto es que la moral se viste hoy con sentimientos. La conciencia dejó de nutrir su palpitar y los valores le causan una fiebre que produce temblores en su sistema económico. Es decir, si aplicamos la honradez, si aplicamos la decencia, si aplicamos el saber hacer las cosas bien, el sistema económico se nos viene abajo. Por la sencilla razón de que no soporta que la moral se instale en él. Los sentimientos, cuya nómina es ingente y sus matices infinitos, se han convertido en el ropaje de nuestra moral y cada uno tiene su propio fondo de armario, repleto de prendas sentimentaloides, donde elegir la más apropiada para cada situación, siendo la mayoría de ellas, de estas prendas que nos vestimos con nuestra moral, productos low cost y llenas de obsolescencias que apenas nos aguantan una temporada. Porque la moral ha entrado en el consumismo de la moda. Hoy en día tenemos diseñadores de moral que lucen sus creaciones en pasarelas económicas, en pasarelas políticas, en pasarelas sociales y en pasarelas ideológicas y en cualquier otra actividad humana, porque cualquier actividad humana tiene a este diseñador de moral que nos dice cómo tenemos que entender su moda. Y diseñadores de moral los tenemos desde estos youtubers que nos dicen lo que es bueno, lo que es malo según su criterio, y tenemos también en el lado opuesto a los santones canonizados, estos santones que nos han dicho que por ser quien es, todo lo que dice como
1: va a misa,
0: va a misa, exactamente,
1: ya que son santones.
0: Y solo nos tenemos que preocupar de buscar una moral que sea de nuestra talla ideológica. Y en este mercado globalizado hay millones y millones donde elegir, y de todos los precios. Incluso, Monchi, hay morales gratis.
1: ¿Gratis?
0: Gratis.
1: ¿Hay algo gratis en este mundo de capitalismo feroz? ¿Podemos encontrar moral gratis?
0: La encuentras, pero con una facilidad tremenda. Y parte con una premisa muy sencilla. Lo que a mí me interesa es lo importante.
1: Sí.
0: Y esa es la moral gratis que se está instalando ahora. Soy un ser único, un ser irrepetible, y todo lo que pienso y todo lo que digo se me tiene que respetar y dar.
1: Narciso mirándose al espejo.
0: Al espejo, justamente.
1: Muchísimas gracias, Armando.
0: Gracias a vosotros, como siempre, Monchi.
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0: Martes 23 de junio, noche mágica de San Juan y tarde aún más mágica, si eso es posible, y literaria con el profesor y escritor Pedro Menéndez. Pedro, ¿qué tal estás?
1: Aquí, acalorado.
0: Sufriendo acalorado, los rigores del
1: bien,
0: calor húmedo.
1: Bien, estoy bien, estoy bien. Estas cosas que tiene el vivir en el sur, es lo que,
0: lo que tiene. Sí, es que ¿no? Parece, claro, que ahora estamos en tarifa.
1: Hemos escogido vivir en el norte, escogimos vivir en el sur, pues oye, es lo que tiene.
0: Que no hay término medio en este país astur.
1: No.
0: En invierno, aquí esto, una ventisca, lluvia, frío, y llega el verano y el calor húmedo
1: y así somos,
0: nos agobia.
1: Que nos quejamos todo el día.
0: Claro.
1: Claro. ¿A qué vengo hoy?
0: ¿A qué viene hoy?
1: Así, con el calor, viene bien.
0: Sí. A leer un artículo
1: en la maleza.
0: Hay que desbrozar.
1: En un berenjenal.
0: Sí.
1: Que por cierto, lo busqué, ¿eh?
0: Sí.
1: Yo siempre oímos eso de meterse en un berenjenal, ¿no?
0: Como si fuera algo malo.
1: Así como si fuera, yo no sabía.
0: Una huerta de berenjena.
1: Que exactamente, una huerta de berenjena. Y dije, bueno, ¿qué tendrá esto de malo?
0: A mí me encanta la berenjena al horno con algo encima.
1: Claro. Pero parece ser que cuando uno se mete en un berenjenal, como las berenjenas están llenas de espinas y las hojas son así muy tal. Entonces sales rasguñado cuando menos.
0: Sí. Vale.
1: Pues esperemos meternos en el berenjenal y no salir rasguñados.
0: Porque tiene un artículo aquí.
1: Claro, es que hay un saber común en el mundillo literario, que del que ya hablamos más veces, ¿eh? Sí. De
0: los homenajes.
1: Que hay gente que parece que no escribe lo que escribe.
0: Ah.
1: Entonces, bueno, pero claro.
0: Y se lo escribe otro.
1: Por ahí vamos. Pero claro, cuando lo decimos nosotros.
0: Dicen, envidiosos.
1: Que no vendemos un riche.
0: Envidiosos.
1: Que te incluyo a ti en esto.
0: Claro, que vosotros esto, no os lo compra ni vuestra tía.
1: Claro, porque pues es malísimo. Claro. Entonces, claro. Y entonces nos tenemos que callar la boca. Pero de repente, el 14 de junio, en el diario El País, Rosa Montero publica un artículo.
0: Cuidadín, estamos hablando de Rosa Montero.
1: Que Rosa Montero nadie la llamará resentida.
0: No.
1: Acaba de ser la presidenta del jurado del premio AENA, con sus buenos honorarios, está absolutamente introducida en el mundo literario con todo respeto, con todo mérito, con todo derecho, lleva la vida entera en el mundo del periodismo, en el mundo de la literatura. Y claro, que diga Rosa Montero estas cosas que voy a parafrasear ahora, no es lo mismo a que lo diga cualquiera.
0: No es lo mismo.
1: Aunque tengamos el privilegio de tener un micrófono delante. Yo pensé, cuando salió este artículo, 14 de 6, por eso les dije la fecha, yo pensé, dije, uy, la que se va a montar. Nada.
0: Nada.
1: Nada.
0: Nadie comentó ni Pamplona.
1: Cosas así sueltitas. La espiral del silencio.
0: Sí.
1: Ya los nazis sabían mucho de eso.
0: Dice tanto el silencio, enmarca tantas verdades.
1: Y yo lo digo de verdad, pensé, bueno, ahora sí se va a armar, ya se va a armar porque Rosa Montero y tal. No, queda diluido, queda absolutamente diluido. Vamos a contar
0: entre los
1: cosas.
0: Vientos de los días.
1: Sí, debe ser, y llega el veranillo, y las playas, y las piscinas.
0: No me hable del verano, bueno, que hoy esperábamos a un invitado a las 4 de la tarde y se durmió.
1: Claro,
0: estaba
1: en la
0: siesta.
1: Playa.
0: No sé, pero
1: en la playa, claro, en la playa fácilmente.
0: No,
1: bueno, en la playa es peligroso.
0: Ya hablaré con él en una larga conversación a partir de las 8 de la tarde.
1: Qué bueno. Dice Rosa Montero, titula, estamos hartos. Hace unos días cené con X.
0: Con X.
1: No da nombres, ¿eh?
0: No da nombres.
1: Yo tampoco los voy a dar. Igual hago lo mismo que ella, para que no te caiga una demanda encima, claro.
0: Sí.
1: Es evidente, ¿no?
0: Hay que ser cauteloso.
1: Claro, vale. Bueno, es como lo de M punto, pues esto es lo mismo, ¿no? Solo que X, ¿vale?
0: Sí, menos sutil, tal vez.
1: Bueno, es un autor notable con una repercusión comercial mediana. Me contó que buena parte de sus ingresos los obtiene.

0: escribiendo o reescribiendo las novelas de otros. Vamos, lo que tradicionalmente se conoce como un negro literario. Suena fatal, los ingleses lo llaman escritor fantasma.
1: Sí.
0: Y no crean que se trata de esos libritos ocasionales firmados por famosos de profesiones diversas.
2: Claro, que es en lo que pensamos, ¿no? Yo ahora estoy pensando en el de la tele que acaba de sacar uno, la de la tele, la de la radio también, que acaba de sacar
1: siempre
2: otro.
1: Siempre se busca alguien de la tele.
2: ¿Eh? Sí, ¿eh? Pero no estamos pensando en esos.
1: No.
2: Que es lo gordo del artículo. O sea, el fondo del artículo es que si fuera esos, bueno, pues diríamos, mira, esto es un circo. Sí. Esto es un circo, ya está. Pues bueno, ya está.
1: Como el bingo, cantado.
2: Como el bingo, cantado.
0: Sigue Rosa Montero. Sino horror de horrores de las novelas de unos cuantos autores muy conocidos y, por supuesto, superventas. Autores muy conocidos.
1: Muy conocidos y superventas. Yo ya tengo un nombre en la cabeza.
0: Es probable que los farsantes hayan tenido la idea de partida y alguno hasta puede haber pergeñado un mal borrador. Pero la autoría del libro, desde luego, no es suya. Aunque, según X, los hay que se creen escritores extraordinarios, aun sin haber escrito en una de esas carambolas mentales de la miseria humana. Pues bien, a X le obligan a firmar un contrato de confidencialidad. Así que ignoro qué libro rehace. Tengo un amigo, creo que ya lo conté más veces. Antiguo compañero de trabajo que trabajó en redes sociales y sí, llevaba hasta siete cuentas
1: siete
0: de
1: cuentas
0: políticos,
1: políticos,
0: sí, de ideologías diferentes.
1: Claro, tenía
0: y
1: que,
0: él se contestaba a sí mismo.
1: Tenía que ponerse
0: lo que
1: en la chaqueta de cada cual.
0: De cada cual. Está muy bien eso, ¿eh? Y por supuesto, nunca me dijo.
1: Pero es complicado ese trabajo.
0: Respetando esos contratos de confidencialidad, claro, pues si no te deben cortar la cabeza por la calle, nunca me dijo a quién representaban sus cuentas. ¿No?
1: Siete cuentas diferentes.
0: Y hace bien, hasta siete cuentas. Bueno, si vuelvo a lo literario. Que eso también es bastante literario,
1: muy
0: lo que
1: literario
0: acabo de decir. Pero bueno.
1: Da para una novela.
0: Sí, sí. No obstante, en el mundillo se comenta algún nombre muy conocido, pero no tiene por qué ser de X, porque hay otros escritores en la sombra. De hecho, la primera vez que un fantasma me habló de estos tejemanejes fue en 2019. Se trataba de una buena escritora, que al igual que X tiene ventas medianas. Los dos me dijeron la misma frase. Entro en las librerías y pienso, esta novela es mía, y esta otra. Tiene que ser terrible.
1: Está muy bien.
0: Tiene que ser terrible.
1: Pero está muy bien lo que cuenta Rosa Montero.
0: Sigue ella. Debe ser amargo saberse mucho mejor artista que sus autores de mentira y tener una ínfima parte de su éxito. Hace siete años ya me escandalizó la situación, pero la otra noche me dolió mucho más, como quien echa sal en una herida abierta. Y es que estoy harta de las marrullerías, de los trucos sucios, de las corruptelas y las mentiras de esta sociedad de malditos trileros. Siempre he pensado que el arte nos salva, que la literatura es el refugio de las almas buenas.
1: O sea, hay que ser honesto.
0: Menos de los que aspiran a ser mejores. Por eso me desespera que también aquí, en este pequeño oasis, haya mangantes.
1: Y los hay. Unos cuantos.
0: Es que yo no sé por dónde llevarlo, pero me gustó. Claro, cuando leí este artículo dije, bueno. Pero
1: sí,
0: lo que más me gusta de este artículo, y estoy llegando al final, es que es una defensa de la buena literatura. Porque
1: sí,
0: parece un ataque feroz, que lo es, pero también es una defensa de la buena literatura.
1: De la honestidad.
0: De la honestidad.
1: A la hora de enfrentarse al folio en blanco.
0: Exactamente. No puedo más. Basta ya de unos comportamientos depredadores que en algunos casos son delictivos y que en otros solo rozan la ilegalidad, pero son igual de repugnantes moralmente. Y lo peor es que quienes actúan así creen estar en su derecho. De la misma manera que el escritor que no escribe termina creyendo que es Cervantes. Bueno, sí, sigue ahí. Pues bien, les voy a dar una noticia. No lo hacen todos. Ni muchísimo menos. Son los chorizos y los parásitos. Porque la corrupción es eso. Un parásito que se esconde en la barriga del cuerpo social, como la tenia que termina colonizando el intestino. Y así estamos. Ocupados por un gusano que parece estructural. Que abarca a derechas e izquierdas. Pero eso sí, solo a las personas de posibles.
1: De posible.
0: Hay que tener frase más guapa, ¿eh?
1: El riñón forrado.
0: Qué expresión,
1: posible,
0: qué expresión,
1: sí,
0: más guapa, ¿eh? De dinero y sobre todo de poder, de influencias y de un egocentrismo encanallado.
1: Qué bien escribe Rosa Montero.
0: Es que además va, ¿eh?, cómo va redondeando las frases, cómo va cerrando ahí. Pero la gente, la inmensa mayoría de la gente, de derechas y de izquierdas, no es así. Miro a mi alrededor en el último día de la Feria del Libro de Madrid. Que claro, ella es de las de colas gigantes, ¿no? Bueno, y la de años que llevará firmando en Madrid
1: años
0: con éxito.
1: Años y paños.
0: Y espero que por muchos más.
1: Sí.

0: supongo que vendrá la Semana Negra. Suele venir Rosa Montero.
1: Sí, suele venir.
0: Es de las habituales, ¿verdad?
1: Sí, sí, sí.
0: O sea, de las casi fijas, de, con lo cual...
1: Todos los años en Gijón está Rosa
0: Montero. Sí, sí, sí, le gusta venir y el ambiente que se encuentra y todas estas cosas.
1: La ciudad.
0: Bueno, pues bien, está el último día de la Feria del Libro de Madrid, dice. En este milagro de hermandad, de creatividad y de alegría por medio del poderoso vínculo de la literatura. Y me vengo arriba. Ayer acabo de terminar la Feria del Libro de Gijón con un éxito grande, notable. La verdad es que yo la pateé bastante este año.
1: Muy bien organizada.
0: No todos los días, no todos los días. Muy bien organizada, pero además con un éxito absoluto. Éxito de gente, incluido el domingo que salió el sol y yo pensé, uy, esto se acabó, que marcha todo el mundo para la playa. Sí. Incluido el partido de las 6 de la tarde que dijo, uy, ya podéis ir cerrando, que aquí no, no va a quedar nadie.
1: Había gente.
0: Pues eso. Entonces, a gente le gusta esas ferias del libro. Han venido autores de más nivel, de menos nivel, han firmado autores de más nivel, de menos nivel, y cuando me refiero a nivel, me refiero precisamente a ventas, a cómo empezaba esto. Hay gente que escribe muy bien y tiene unas ventas medianas, bueno, porque su tipo de promoción, porque pues no le permite
1: llegar
0: a todo el mundo. Y luego también, porque usamos esa expresión de que, ¿cómo es esto? De que se publica demasiado. Ahora que está muy de moda decirlo, muchas entrevistas, casi todo el mundo dice, sí, es que se publica demasiado.
1: Es una suerte de mantra, pero, es como cosa que a mí me pone muy nervioso, que se dice mucho, que es poner en valor. Ya no, pues, se dice valorar, poner en valor.
0: Pues esto es parecido.
1: Parecido.
0: Pero es que se publica demasiado, se edita demasiado, es que claro, entonces es inabarcable, pero date cuenta de un pequeño detalle. Casi todos coincidimos en que se edita demasiado. Vamos a dejarlo un 99%. Pero ninguno nos lo aplicamos a nosotros mismos.
1: Se edita demasiado.
0: Eso son los demás.
1: Pero a ver si sale mi libro.
0: Eso es los demás, los que editan demasiado.
1: Eso es
0: una cosa buenísima también. Bueno, la condición humana es así. Ya está, vamos a admitirlo.
1: Y el capitalismo.
0: Y claro. Y oye, hay que sacar.
1: Para que yo esté bien, no pare, igual otros tienen que estar peor.
0: Claro, y que no pare la fábrica. La rueda de que Chaplin, ya el gran Chaplin, aquella rueda. Bueno, sigo, que me estoy enrollando y estoy perdiendo por el camino a Rosa Montero, que decía que se había venido arriba en la feria. Y esto es lo guapo. Yo creo que esto es lo que el centro, en el fondo del artículo, ¿no? Es el final y a la vez el centro. ¿Me da tiempo? Sí, me da mucho tiempo. En realidad...
1: El tuétano, vamos al tuétano.
0: Los autores mentirosos son una excepción. Al igual que los demás golfos de este mundo. Es verdad que son los que llevan las portadas, los golfos, me refiero, de este mundo y tal, pero...
1: Sí, porque la
0: son una excepción.
1: Es lo que llama la atención.
0: Claro.
1: No es lo que nos pasa todos los días.
0: Estos días estamos bastante bien de noticias, como va, y lo que nos queda. Y lo que nos queda. Lo que abunda son los escritores que perseveran en la obra, aunque sean poco leídos. Y las pequeñas editoriales que navegan por mares furiosos. Y las grandes editoriales que se despepitan por visibilizar sus catálogos. Y los libreros maravillosos que no paran jamás de trabajar. La Feria del Libro de Gijón, había libreros de barrio, ¿verdad? Además de las grandes librerías, también
1: desde
0: las
1: por
0: hay
1: la
0: pequeñitas.
1: Mañana a la noche.
0: Exactamente. Abundáis vosotros, lectores, con esfuerzo vuestros últimos... Que a veces os gastáis, que recorréis la feria día tras día. Que a veces os gastáis con esfuerzo vuestros últimos euros en un libro, en un cuento, en una pizca de palabras y belleza. Por eso me digo una vez más que no todos hacemos lo mismo, que no todos somos ladrones. Solo sois un puñado de mangantes y estamos hartos.
1: Bravo, Rosa. Bravo. Alguien tenía que decirlo, alguien tenía que escribirlo y alguien tenía que contarlo así de bien, como lo cuenta Pedro Menéndez, que va analizando el artículo de Rosa Montero.
0: Pero repito que sin mayor trascendencia, Rosa Montero, ¿eh? Esto es lo que hay.
1: Pero a que usted tiene en mente a más de uno.
0: Yo tengo en mente, tengo en mente.
1: A más de uno y a más de dos.
0: Y de hecho, sí, la semana que viene, el martes que viene, tengo reservado para el martes que viene, una historia muy jugosa. Claro, también voy a hablar de X, ¿eh? Y de plagios.
1: De plagios.
0: Voy a hablar exactamente...
1: Ana Rosa Quintana diría homenajes.
0: No, nada, eso se queda ya muy lejos. Sí. Un plagio descarado, de alguien... Más que conocido.
1: Notable.
0: No,
1: por lo menos conocido.
0: Matriculado, no.
1: Conocido. Muy conocido.
0: Sí, muchísimo.
1: Eso la semana que viene.
0: Pero eso la semana que viene. Partiendo de una anécdota también, son casualidades. No, no es que uno vaya buscando plagios.
1: Aparecen.
0: Es que aparecen.
1: Y el libro murmurando.

0: ¿Sabes qué tal va?
1: Bueno, murmurando, por ahí va.
0: Porque me encanta la palabra.
1: Claro,
0: usted se pone a inventar palabras y la saca de la chistera.
1: Salió así.
0: Murmuranzas.
1: Va caminando en murmullo. Qué cosa más guapa que caminar en murmullo con alguien.
0: Sí.
1: Cuando le estás hablando en la oreja a alguien. Que puede ser para bien o para mal.
0: Hay que tener cierta confianza.
1: Porque si estás
0: en el cajero
1: sacando dinero, no conviene.
0: Y viene alguien a murmurar.
1: No conviene.
0: No.
1: Pero murmuranzas pueden ser en el buen sentido y también en el malo, cuidado. También es el cotilleo. Una murmuranza también es verdad. Oye, que te voy a contar yo, por si no te habías enterado todavía. Y entonces aquí estoy yo para contarte, ¿no?
0: Cierto.
1: Entonces ese tipo de cosas, así en voz baja.
0: Sí, así. Comentando en voz baja, porque vamos a hablar mal de alguien.
1: O bien.
0: Pero decidimos hacerlo todo así, como si fuéramos Epi Blas. ¿Quién hablaba? No, era Epi.
1: Era Epi el que
0: porque
1: hablaba.
0: Blas tenía muy mala leche.
1: Sí, tenía muy mala leche. Os recomiendo el libro Las voces bajas de Manuel Rivas. Me parece fundamental.
0: Pedro, como la boina, fundamental.
1: Como la boina.
0: Pedro Menéndez. Siempre es un lujo hablar con Pedro Menéndez en RPA. Muchas gracias.
1: Muchísimas gracias. Hasta Plácido la semana que viene.

0: Son las 5.
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0: Saludos, muy buenas tardes. Día de reacciones hoy a la sentencia del caso Mascarillas entre los socios del gobierno y la oposición. Vox y Podemos han coincidido hoy en exigir responsabilidades a Pedro Sánchez. Podemos calificar la situación de insostenible. Lo sabía todo y no asume las responsabilidades. Así es como se ha referido Pepa Millán a Pedro Sánchez, al líder del Ejecutivo, tras conocer la sentencia del caso Mascarillas. Dice la portavoz de Vox que la corrupción del PSOE no termina con esta sentencia y que hay que ir más allá.
2: De manera que Sánchez es el principal beneficiario político de la estructura criminal de cada condenado y de cada imputado por participar en su cloaca.
0: Posición que también comparten los propios socios del gobierno, como es el caso de Yone Belarra, secretaria general de Podemos.
3: Parece muy evidente que se sabía lo que estaba ocurriendo y que la voluntad de cesarle era para taparlo.
0: De hecho, desde Podemos consideran que a Pedro Sánchez le falta dignidad y que no puede seguir gobernando a día de hoy. Eso sí, evitan hablar sobre si debería convocar elecciones o hacer una posible moción de censura.
3: Creo que el presidente del Gobierno y el PSOE han demostrado que no sirven para resolver los problemas que tiene este país.
0: Fuera de Vox y Podemos, el Partido Popular deja el futuro de la legislatura en manos del propio gobierno. Consideran que una vez se pierde el apoyo de las Cortes, el siguiente paso lógico es convocar elecciones. Esther Muñoz es portavoz del Grupo Parlamentario Popular.
4: Lo que nosotros pedimos es que asuma responsabilidades políticas. Es el único responsable de que una organización criminal operara desde el gobierno de España y, por tanto, tiene que asumir responsabilidades políticas, dar explicaciones y disolver las Cortes el próximo miércoles.
0: Y en clave local, el Partido Socialista de Avilés quiere potenciar la empresa de servicios sociales del ayuntamiento. Reacciona al anuncio de Izquierda Unida de consultar con sus afiliados, una salida del gobierno de coalición por no cumplirse los acuerdos con el PSOE. La alcaldesa Mariví Monteserín da instrucciones a las fundaciones de cultura y deportes para que emitan sus respectivos informes para poder avanzar en esta designación de un gerente que se pueda hacer cargo de una empresa de servicios sociales con más contenidos. El portavoz municipal, Manuel Campa, asegura que ha habido avances en el pacto de gobierno, aunque no se ajusten a los plazos deseados. El coordinador de Izquierda Unida en Asturias, Ovidio Zapico, apoya a los suyos en Avilés y exige al PSOE no quedarse de brazos cruzados.
5: Comprendo y comparto la posición de los compañeros de Izquierda Unida de Avilés y, bueno, entiendo y exijo

0: Partido Socialista también una reacción, ¿no? Lo que no sería entendible es que el Partido Socialista dejase caer el gobierno de una ciudad como Avilés, anda a hacer algo.
1: Zapico ha anunciado también que llevará el próximo lunes al Consejo de Gobierno una adenda para dotar con 169.000 euros a los trabajos de exhumación de la fosa de la Lloba en Castrillón, unos trabajos que se encuentran en la segunda fase recién comenzada y en la que se han encontrado 18 cuerpos. Entre esta fase y la anterior ya se habían descubierto en torno a 40. Esta gran cantidad de restos ha motivado que la Consejería quiera reforzar la dotación económica de estos trabajos que, tras el parón veraniego, prevén que se alarguen durante varios meses. Varios familiares, incluido el alcalde de Castrillón del Partido Popular, han visitado las excavaciones, un momento que Zapico ve como de consenso y repulsa a estos hechos de la guerra civil.
0: 169.000 euros más que se van a poner de manera inmediata para continuar con estos trabajos en búsqueda de la verdad, de la justicia, de la reparación y sobre todo con un paso muy importante que yo creo que damos hoy, cimentando los valores también de la garantía de no repetición con esta presencia plural del arco institucional y democrático de Castrillón y de nuestra comunidad autónoma.
1: Y para finalizar, en clave meteorológica, como habrán podido notar, casi toda España está hoy en aviso por calor, con 10 comunidades autónomas en nivel naranja y 3 de ellas en rojas, Andalucía, Cantabria y País Vasco, y Asturias se encuentra actualmente en un aviso naranja, pero con temperaturas que pueden alcanzar los 39 o 40 grados dependiendo de la zona de la comunidad. Además, esperan también 38 grados en la zona suroccidental y en la cordillera. Debido a estas altas temperaturas provocadas por esta ola extrema de calor que estamos sufriendo, y siguiendo las recomendaciones del 112 Asturias y del Servicio de Emergencias del Principado, han sido suspendidas las hogueras previstas para esta noche de San Juan en Blimea y El Entrego. No obstante, es una medida que no va a afectar al resto de actividades programadas con la noche de San Juan, por lo que podrán celebrarse los demás actos festivos. Desde el SEPA se ha realizado además un llamamiento a la responsabilidad ciudadana para extremar las precauciones con estas condiciones meteorológicas, recomendando evitar el uso de material pirotécnico, no hacer fuego en lugares no autorizados y actuar siempre con la máxima prudencia. Esta es toda la información por el momento. Les dejamos que continúen disfrutando de la buena tarde y volvemos en una hora a las 6 con un nuevo boletín informativo.
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0: pasan 7 minutos de las 5 de la tarde, es necesario acudir y escuchar a un sabio. Acudir, visitar, escuchar a un sabio. El oráculo de Brieves, en el pueblín de Brieves, pequeño saltamontes. Con Manolo Brieves, claro. Manolo, nuestro kung fu particular. Manolo, ¿cómo te va la vida?
1: Monchi, buenas tardes. Pues un poco aquí con calor, ¿no? Con este clima más propio de Senegal que de Pessoa.
0: Ya, la verdad es que en Valdés hará calor también, ¿no? Bastante.
1: No, estamos torrando. Aquí estoy, me meto miedo por la cabeza. No estamos acostumbrados a esto. Somos celtas y estamos pasándolo mal. Están las viejas por aquí a la sombra, por el pueblo.
0: Sí, y bueno, tú ya casi estás en el club, ¿no, Manolo?
1: Sí, bueno, yo básicamente, digamos que ya pasé la meseta, estoy en la bajada ya.
0: Ya, pero no harás deporte cuando el sol está ahí dándolo todo, porque yo esta mañana vi a unos chavales sin camiseta corriendo y digo, ¿pero dónde vais vosotros corriendo?
1: No, bueno, aparte de que mi filosofía deportiva es diferente a la de ellos, yo supongo que sea para estar más tonificados y la mía es para poder comer más, con lo cual tampoco, aunque me salte un día no pasa nada.
0: Claro, pero tú eres aficionado a la bici.
1: Sí, mi bicicleta es un deporte que me encanta porque mi estado físico es deplorable y ahora con estas bicicletas de motor y cosas de estas, pues uno puede parecer Indurain en mediados de los 90, ¿sabes? Aquello que comía chuletones y tal, pues yo por el estilo con la bicicleta con motor.
0: Sí, o Abraham Olano, que a mí me gustaba Abraham Olano porque decía, yo lo veo un poco gordo, entonces me identificaba con él. Digo, un ciclista gordo tiene que tener algo bueno.
1: Cuidado que Abraham Olano ganó un mundial pinchado, poco broma.
0: Sí, es verdad, pinchado en Colombia creo que fue.
1: Correcto, en Colombia, y segundo Indurain. Me acuerdo yo como si fuera ahora, que por eso te digo que soy más viejo que vamos.
0: No, yo me acuerdo también que compré el As y el Marca, y el Sport y el Mundo Deportivo, lo compré todo al día siguiente, que estaba yo on fire con el ciclismo de aquella. Y también te gusta el mundo del motor.
1: Sí, bueno, me gusta el mundo del motor, participamos en carreras de rally con la única intención de pasarlo bien y comer costillas. Es decir, mi referentes no son los deportistas exitosos, sino yo tengo la vitola de perdedor, sí. Con lo cual, comiendo costillas y pasando el día ya lo damos por bueno.
0: El encanto del perdedor.
1: Sí, perdedor, pero de siempre, a muerte con ellos.
0: Y hablando de perdedor, esto es una maldad que no me va a perdonar Jeremías Johnson, que es nuestro técnico Juan Saiz Pendas. Eres más azul que el cielo de junio en Asturias, pero azul, azul eres.
1: Pero pitufo muerte. Y sí, digamos que esto no fue un buen año, pero bueno. Tenemos derbi esta vez, otra vez este año, con lo cual por lo menos 2 días al año vamos a disfrutar, como siempre.
0: Sí. ¿Cómo me la devuelve? ¿Cómo sube a la red? Manolo Brieves, por lo menos estuvisteis en primera, que no todos lo podemos decir.
1: Sí, bueno, digamos que el paso, prefiero casi olvidarme de nuestro paso en primera, pero sí, tal, estuvimos en primera y ahora vamos a volver a la liga que yo creo que nos pertenece, porque el nivel de lo vivo es de segunda división, es de primera, vamos, todavía tenemos que evolucionar muchísimo para eso.
0: ¿Y tú crees que tu adorado Santi Cazorla se va a quedar otro año más?
1: Tengo la más mínima duda que don Santiago Cazorla va a seguir un año más en el Oviedo, porque digamos que es ahora mismo es el único referente oviedista que creo que está atrayendo a la gente, y seguro, sin duda alguna, que va a seguir un año más de Santiago Cazorla.
0: Oye, ¿y a ti no te ponía de mal café que estuviese chupando banquillo cuando veías a otros peloteros o supuestos peloteros en el medio del campo que no la daban ni con la uña?
1: Te voy a decir que hubo varios partidos que sufrí pensando que el protocolo antiviolencia iba a entrar en mí por la cantidad de exabruptos que salieron de mi boca hacia varios entrenadores. No te lo puedes ni imaginar.
0: Sí, que teníais al alegre este, ¿cómo se llamaba, hombre? El uruguayo.
1: El Almada, no quiero ni acordarme de ese señor, de ese funcionario.
0: Un tipo muy alegre que parecía que acababa de salir del tanatorio y estaba dando una rueda de prensa.
1: Sí, pero salió del tanatorio que no trabajaba ahí, vaya, que tenía un familiar en la sala 3, ¿quieres decir?
0: ¿No? No lo sé, pero no era el terrible, tipo terrible. No era el tipo más feliz de la tierra, la verdad.
1: Me estás haciendo mucha sangre, Monchi.
0: No, bueno, hombre, es el primer día y entonces hay que presentar a Manolo Brieves, que es verdad que estuvo el verano pasado en La Buena Tarde, pero para los que se incorporan ahora al programa o a la tarde de RPA, hay que presentar de alguna manera a Manolo, nuestro kung fu
1: sí,
0: particular.
1: Efectivamente, con el fútbol soy como el deporte que practico, perdedor.
0: No, bueno, yo estoy en el club, que ya sabes tú que el Oviedo y el Sporting ahora mismo somos, bueno, pues claro, los clubes de Asturias, pero si hablamos de España, estamos ahí en segunda, claro. ¿Dónde estamos?
1: En segunda y parte media baja, ya verás.
0: Bueno, tampoco.

0: Ah. Ese es el único condición para que una fiesta de Prado de Aldea funcione. Tiene que ser un dúo, un trío o una solista.
1: Sí.
0: Que tenga apellido a poder ser del norte de África, que toque un acordeón.
1: Que toque
0: y que
1: un
0: tenga un
1: acordeón.
0: micro de estos como los de Bad Bunny, en la oreja. Entonces, que es la, digamos, la novedad mayor que tienen estos grupos que tocan en la aldea.
1: Claro, es que si no sería muy complicado el acordeón con un micro de los de antes, de los años 70, 80, ¿no? Hay que poner la diadema, micro diadema.
0: Además, las fiestas de Prado de Aldea tienen toda una liturgia que comienza meses antes ya con la creación de la comisión, que la comisión, digamos que parece como un grupo de entidades mafiosas de Calabria, pero no, con unos tres, concretamente en breve te puedo decir que eran tres mujeres,
1: ¿sí?
0: Paz Aurora, la difunta Maribel y Merce, que son la MSN de pedir por las casas. Porque claro, para hacer la fiesta tienes que pedir por las casas.
1: Hay que pedir pasta, claro, ¿eh? Sí, sí. Hay que vender lotería o llevar unas...
0: No, y puerta a puerta pedir por las casas. Y ojo, ahí entra el buen hacer de las extorsionadoras que van por la casa. Porque esa lista de dinero,
1: sí,
0: luego se publica, se hace pública. Entonces, pues en la casa de al lado dieron 40 y el paisano de la siguiente casa da 50. Y esto,
1: claro, claro. ¿Qué publicidad para presionar a la gente? Dice, este es un rata que solo dio 20 y aquí al lado dieron 40.
0: Aquí tenemos, ya te digo, los mejores pedidores de dinero y esto se hace, pues digamos, unos meses antes, ¿no? Y luego ya el protocolo me gustaría, digamos, al día antes, que es la creación de la propia fiesta, es decir, montar el kiosco, poner las luces, que digamos que no son muy ostentosas, vamos a decirlo así. Y esto ya trabajan paisanos del pueblo y paisanas. Y es, digamos, la primera parte de la fiesta, ¿no? Porque siempre que se termina esto, pues hombre, la gente acaba con sed, se consumen unos espirituosos y se tira más pólvora que se podría haber tirado en Kosovo a mediados de los 90, pero más indiscriminadamente.
1: Voladores sin parar. Hay un paisano, y el de la faria, que enciende con la faria los voladores.
0: Además, mola mucho porque, como es, digamos, que la parte íntima de la fiesta en la cual solamente estamos los del pueblo, pues ahí en la barra del bar se escuchan frases, pues eso, se va haciendo totalmente exponencial la burrada que se dice y se puede acabar diciendo cosas como una oveja entre dos cómese bien, que lo tengo escuchado yo en la barra del bar.
1: Sí.
0: Una oveja entre dos cómese bien. Bien.
1: Sí. Una frase para enmarcar.
0: Pasamos al día de la fiesta. Al día de la fiesta, como toda fiesta que se precie, de pueblo, volvemos a decir, de aldea pequeña, comienza con la procesión. Comienza con la procesión, hay que sacar al santo de la capilla, esa capilla que no se abre en todo el año y te llena mofo el día de la fiesta, tienes que estar limpiando 2 horas para sacar el santo que huela cerrado desde el año anterior.
1: Claro, pues, eso te iba a decir, que el santo tiene que oler, a sacristía cerrada, a humedad.
0: Hombre, pues, bueno, aparte que si huele bien, es que algo falló, porque se abrió la capilla durante ese año. No, aquí no se abre, primero quitamos el mofo, musgo y demás. Y se prepara. Y a mí es una cosa que me gusta en la procesión, porque es, digamos, es como la alfombra roja de los Oscars.
1: estamos preparando la fiesta.
0: Ellas con sus vestidos estampados, sus alisados de peluquería, y ellos, a mí me gusta mucho el look hombre procesión de aldea. ¿Por qué?
1: A ver.
0: El ombligo marca el límite donde hay que abrochar los botones de la camisa.
1: Sí.
0: Es decir,
1: es que es verano.
0: Por el ombligo, es el tamaño estándar, hasta ahí tiene que estar abrochada la camisa.
1: Y si hay una cadena, de oro, que se vea, por favor.
0: Hombre, por supuesto, tiene que haber una cadena de tipo rapero de Baltimore, de estas que usan, que piensan que son súper cool, pues eso. Ya la llevan los paisanos de aquí de Brieves el día de la procesión, con la camisa, 2 dedos por encima del ombligo, sobrecha, pero de toda la vida de Dios esto.
1: Me gusta lo de 2 dedos por encima del ombligo.
0: Sí, hay unos aires estándar, claro. Esto no vale hacerlo de cualquier manera. Esto hay que seguir un protocolo.
1: Y luego,
0: ya te digo, como los Oscars.
1: Como los Oscars. Y luego el pantalón del paisano, pantalón claro, hay un poco de todo. Hay vaqueros.
0: Sí, tiramos por 2 vertientes. Hay la clásica, pantalón vaquero, sin más. Y pantalón de pinzas marrón. Pero estos ya son los más expeditivos. Aquí, como generalmente somos todos ganaderos, o casi todos, se opta más por el vaquero. Vaquero nuevo, por supuesto, porque
1: sí, sí.
0: Todo el mundo sabe que en comuniones, ramos y fiestas del pueblo se estrenan pantalones. Eso, vamos, es una norma que innegociable.
1: Tejano, que diría mi padre, con Nicky. Con Nicky
0: correcto,
1: Blanco.
0: Correcto. Pues aquí con camisas. A poder ser, las camisas de aldea siempre son o a cuadros o tono salmón. Tono salmón se lleva mucho.
1: El tono salmón
0: el camacho,
1: es...
0: A la media hora de procesión hace el efecto camacho y queda muy bonito ese efecto.
1: Queda precioso.
0: En las camisas de los paisanos.
1: Sí, sí. Es verdad que gusta mucho el tono salmón.

0: Hombre,
1: Se
0: para
1: sigue vendiendo.
0: nosotros gusta muchísimo.
1: Sí, porque.
0: Aparte,
1: Sí.
0: en la aldea, Monchi, como somos todos, digamos, de buena alimentación, conjunto, hace como muy, marida, digamos, marida muy bien el tono salmón con el tono papos de ganadero, que son generalmente rojos de comer bien y de beber buen zumo de uva. Entonces, hace una combinación muy bonita, papo camisa.
1: Papo camisa, claro. El papo
0: Papo
1: es
0: camisa, maravilloso.
1: el
0: Bueno, una
1: papo.
0: vez terminada la procesión, pues obviamente,
1: Ah, más encarnado
0: la
1: el
0: sesión
1: papo.
0: vermú, sesión vermú.
1: Sesión vermú. O vino español.
0: No, bueno, aquí en español eso no se estila mucho. Aquí se estila más la sesión vermut, donde el trío o el dueto en cuestión tiene una cosa que se llama, generalmente en todo el mundo se llama playback,
1: Playback.
0: pero en la aldea le llamamos música empacada.
1: Empacada. Me
0: Sí,
1: gusta el concepto. Música
0: música
1: empacada.
0: empacada. El tipo le da el botón y es un autómata cantando y ahí detrás aquella máquina toca, sin más. Bueno, digamos que la sesión vermut se estira, digamos que la procesión acabó a la 1:30, sesión vermut estamos hablando de las 4 de la tarde y por supuesto ahí vamos ya a comer,
1: Sí.
0: que es lo más maravilloso que hay en estas fiestas, comer.
1: Comer.
0: Obviamente, siempre tienes familiares por afuera y demás, con lo cual se puede juntar en casa 10 personas, digamos, ¿no? Pongamos un promedio de que se juntan 10 personas en esa casa. Bueno, pues una norma ineludible es que haya comida para 35 personas.
1: Para 35.
0: Si van 10, más o menos para 35. Por ejemplo, las unidades de arroz con leche se miden en dumperaos. Más o menos un dumperao por persona de arroz con leche. Tiene que sobrar comida desde esa fiesta hasta 3 semanas a posteriori. Porque
1: Claro.
0: si no, a ver, no, no, bueno, eso queda en peligro de extinción en las aldeas esos días, ¿eh?
1: Sí, me imagino, me
0: Eso es terrible,
1: imagino.
0: eso es terrible.
1: Bueno, todo
0: Y
1: bueno lo que estás planteando, de verdad te lo digo, ¿no?
0: no.
1: No veo ninguna crítica.
0: El sota caballo y rey de toda la vida.
1: Y después.
0: 4 de la tarde comemos,
1: ¿Sí?
0: nos ponemos en las 8 de la tarde con chupitos, con la típica historia de, bueno, ya sabes, de yo hice aquello, yo hice vaciladas,
1: La
0: decimos, gente
1: sobremesa.
0: borracha, gente borracha, ya estamos hablando.
1: La sobremesa con. No, hombre, no digamos gente borracha, gente que cuenta historias. La sobremesa
0: Sí,
1: con gente contando
0: gente que
1: historias.
0: cuenta historias alrededor de unos espirituosos.
1: Eso es.
0: Pero, muy raro que a las 9, 9:30 nadie llegue a la hora ya del bollo.
1: Del
0: Otro
1: bollo.
0: momento importantísimo. El bollo para mí es, digamos, la parte que rompe la fiesta en dos mitades.
1: Sí.
0: Y además se da una circunstancia muy bonita en el bollo, que es donde el 70% de los hombres manchan la camisa color salmón que hombres con un champarón de chorizo que los va a acompañar ya hasta las 6 de la mañana.
1: Sí,
0: Eso es maravilloso, ver a esa gente con esos champarones de
1: es
0: chorizo.
1: verdad.
0: A mí es una cosa que me encanta.
1: Es verdad, porque el bollo preñado, como ye bueno, pues suelta un poco de grasa, ese chorizo rico, y claro, ¿dónde te va a caer? En la camisa color salmón.
0: Pues se celebra mucho, por cierto, también la llegada de la Troemberlingo con los bollos. Es muy celebrada. Se fumea el panadero cuando llega con la Troemberlingo. O sea, es algo que es maravilloso ese tipo de
1: Además,
0: cosas.
1: como se comió poco, pues claro, hay ganas de bollo, es parte
0: Claro,
1: de la festividad.
0: y ya, exactamente. Y ya a partir de ahí nos quedarían solamente, digamos, dos partes que se podrían dividir en tres de la fiesta. La primera son los dos primeros pases, una de la solista y otro del trío, que son pasodobles. Es decir, donde los señores se ven prácticamente obligados a bailar con unos movimientos de autómatas que los ves y dices, madre Dios, no sabes, están bailando pasodobles o Bunny, porque ellos con la mirada perdida en el horizonte bailando sin sentido, eso se pasan los dos primeros pases
1: Es cierto, pasa mucho en las bodas a cierta hora que los paisanos cuando bailan paso doble están como pensando en otra cosa, tienen
0: Totalmente,
1: la mirada
0: mirada
1: perdida.
0: perdida en el horizonte.
1: Sí.
0: El segundo pase de la solista, ya digamos que el ratio de gente que baila baja un 10% y hablamos ya de codo en barra de
1: Codón
0: cantina.
1: barra.
0: No habrá falta decir que en una cantina de aldea solo se necesita cerveza,
1: Sí.
0: Coca-Cola, Bacardí y Mixta para viejos y embarazadas. Esas son las bebidas que hay, no hace falta más. Con eso ya cumplimos la
1: Ya,
0: cantina.
1: ya cumplimos. ¿Y si alguien quiere licor de herbas? Nada.
0: No, no, no, no. Eso,
1: No.
0: ese tipo de excentricidades, ese tipo de excentricidades en una fiesta de aldea
1: Nada.
0: no, no, no entra, no entra. Y bueno, pues eso es lo que te comentaba, el segundo pase del solista es apoyar en barra. Y el último pase, nos quedarían dos partes de la fiesta, yo creo. El último pase del trío, que sería ya el último pase, digamos, de música,
1: Sí.
0: es donde hay que discutir ya por lindes, por la concentración parcelaria, digamos que ya digamos un poco más. Pasamos de la exaltación del amiguismo a donde el Bacardí ya hace que, bueno, pues vamos a amarrarnos un poco. En las fiestas de Prado y de pueblo, o la aldea concretamente, siempre tiene que haber un par de garrones de pechera. Eso es, y vamos, ineludible.
1: Y eso es...
0: Vamos, estamos hablando de agarrones entre pecheras, de entre colegas, digamos.
1: Sí, sí. Y eso es antes de acabar la fiesta, o es el...
0: Y eso es justo
1: antes de terminar.
0: Antes de las Asturias de Víctor Manuel.
1: Antes de las Asturias de Víctor Manuel, que cierra bares y fiestas de aldea.
0: Cierra, digamos, la música. Luego la cantina queda abierta porque queda la última parte, que es la más maravillosa, yo creo ya. Esto es, digamos, la guinda del pastel, los novios encima de la tarta, que es cuando la solista quiere salir del Prado y la cedió Partner patina. Eso es maravilloso. En una fiesta de Prado es maravilloso porque en 5 minutos tienes 7 tractores con 7 conductores totalmente ebrios deseando enganchar a la Peugeot Partner de la paisana por todos lados, y eso es el mayor juego. Tractores por el Prado, eso es nada. Es cuando más se disfruta la fiesta, todos queriendo enganchar a la paisana. Vamos. Si la pudieran llevar hasta grado desde que se enganchara con John Deere, sería maravilloso. Es la parte que más nos gusta.
1: ¿Qué imágenes deliciosas nos ofrece en la radio el oráculo de Brieves? Manolo Brieves, muchísimas gracias.
0: A ti, Moncho, un saludo.
1: Un abrazo.

0: 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Querida familia de la buena tarde, toca clase de matemáticas. Clase de matemáticas en la radio. Clase de refuerzo con el mejor matemático del universo mundo, Antonio Pérez Sanz. Antonio, buena tarde.
1: Hola, buenas tardes, Monchi. Vaya palabras grandilocuentes
0: que me
1: complejas, ¿eh?
0: Antonio, si te llego a tener a ti de profesor en el instituto e incluso en el cole con los salesianos, yo creo que hubiese sacado mejores notas en matemáticas, porque yo ya te lo dije una vez y te lo repito, las mates no se me daban del todo bien. Digamos que lo dejaba para septiembre. Me tocaba clase de refuerzo en verano.
1: Eso es que te gustaba estudiarlas en verano.
0: Sí, claro, en verano me encantaba estudiar las matemáticas, sí, seguramente. Oye, hoy tienes a un gran matemático sobre la mesa.
1: Pues tenemos, mira, al matemático más prolífico de la historia y la luz más brillante en el mundo de las matemáticas y de las ciencias en general del siglo de la Ilustración, del siglo de las luces, ¿eh? Uh-huh. Y un gran desconocido, por otra parte.
0: Sí, pues Ana, que me acusabas de exagerado, tú como presentación grandilocuente del matemático, lo tuyo no ha estado nada mal.
1: No, es que y no exagero, ¿eh? Y además con algunos datos que tú, que eres una persona confesa de letras, uh-huh. No te voy a preguntar cuántas páginas tiene la Eneida, ya. Pero... tú fíjate que vamos a hablar de Euler y Euler. Se sabía la Eneida de memoria y en latín. Y no solamente eso, sino que sabía por qué palabra empezaba cada página.
0: Oh, una cabeza privilegiada, la de Euler.
1: Efectivamente, estamos hablando de un genio y de una cabeza con una memoria y una proyección increíble, increíble. Y ya verás como las sorpresas que nos depara nos dejan boquiabiertos, ¿no?
0: Pues como siempre contigo, abro la libreta y me pongo con los apuntes. Antonio, te escucho
1: pues,
0: atentamente.
1: Venga. ¿Te acuerdas que la semana pasada le habíamos dejado, había pasado ya unos cuantos años en la Academia de San Petersburgo, uh-huh. y en vista de la situación política de Rusia, que era bastante peligrosa porque cada vez que había un relevo en el zar, en la dirección,

0: protección de Rusia, pues peligraban todos los que estaban por ahí alrededor. Entonces, en 1740, cuando solo tiene 33 años, muere la zarina Ana, y Euler ve peligrar su futuro y el de su familia, que ya empezaba a ser numerosa, y decide aceptar la invitación del rey de Prusia, de Federico II el Grande, el amante de los músicos, y se incorpora a la Academia de Ciencias de Berlín, que curiosamente la había fundado Leibniz en 1700, y cuyo presidente en la actualidad, en 1740, era el francés Maupertuis. Y bueno, pues en el siglo XVIII no había Champions ni cosas de esas, y las academias de ciencias eran como los grandes equipos de fútbol que pugnaban por fichar a las grandes estrellas de la ciencia, no de las patadas, ¿no?
1: Sí.
0: Y en esos fichajes, Federico II se apunta al fichaje de Euler, que ya tenía una fama reconocida en toda Europa, ¿no? Pero la desgracia siempre se ha cebado con este hombre. Y cuando llega a Berlín, Prusia está en plena guerra de Silesia, con Austria, y la academia está sin actividad. Claro, las guerras y la actividad científica suelen ser incompatibles. Que se lo digan al presidente de Estados Unidos. Bueno, para ganarse la vida, Euler se tuvo que ocupar en dar clases particulares de filosofía natural, de física y de matemáticas a miembros de la aristocracia prusiana. Y entre ellas destaca las impartidas a la princesa Filipina von Schwend, que era pariente del rey de Prusia.
1: Y eso que no tenía, vamos, de Filipina tenía poco, esa mujer.
0: No, era una niña de 13 años, de 12, 13 sí. años. Bueno, fruto de estas lecciones es un libro que para mí es entrañable, está traducido al español, y lo lees ahora y te emociona por la actualidad que tiene, que se llama Cartas a una princesa alemana, y que trata diversos temas de física y de filosofía, e intenta dar una visión a un adolescente del mundo físico y del mundo filosófico, del mundo de las ideas que hay a su alrededor, ¿no? Yo la considero la primera obra de física divulgativa de la historia, ¿eh? Y es entrañable. Bueno, a partir de 1744, y cuando la guerra ya va remitiendo, pues el monarca, en lugar de encomendarle trabajos de matemáticas, que era lo suyo, le encomendó toda serie de trabajos como la nivelación del canal de Finow, instalaciones de juegos de agua en los jardines de palacio, la dirección de una mina de sal, cuestiones financieras como la creación de un montepío de viudedad para las viudas de los militares muertos en la guerra, juegos de lotería para sanear las finanzas del Estado. Y para realizar estas acciones, Euler disponía de una partida económica bastante grande. Pero curiosamente no tenía fondos para realizar investigaciones de cuestiones matemáticas.
1: Es curiosísimo.
0: Curiosísimo. Federico II también era de letras, ¿no? Y es verdad que era más de letras que de ciencias. Sí. Y prefería a Voltaire, era uno de sus invitados habituales en la corte, y a los filósofos antes que a los geómetras. Y de cualquier manera es que Euler tampoco tenía muchas habilidades sociales. Era un padre de familia más bien discreto, poco brillante en los salones sociales, y las reuniones de la corte pues le aburrían, de hecho.
1: Lógico.
0: Y de hecho, Federico II no le apreciaba mucho, y en tono de burla se refería a él como el cíclope matemático, porque ya dijimos en el programa anterior que se había quedado tuerto, ciego de un ojo, por hacer observaciones solares
1: para
0: ganar un premio de la Academia de Ciencias de París, ¿no?
1: Y el monarca todavía hacía chanza de él.
0: Sí, encima se reía de él, ¿no? Bueno, las relaciones con Federico II debieron ser difíciles, por no decir insoportables, ¿no? Y lo bueno del caso es que en Berlín vivió hasta 1766, es decir, 25 años, admirado y reverenciado en toda Europa. En toda Europa menos en su corte, es increíble, ¿no? Y bueno, la prueba de ese respeto y de esa veneración por el bueno de Euler nos la proporciona una anécdota de la guerra de Rusia con Prusia. el ejército ruso invadió Prusia en la Guerra de los Siete Años, y como era costumbre en la época, el ejército saqueó todas las granjas que se encontraba a su paso. Bueno, en esa época y en todas las épocas, ¿no? Y entre ellas saqueó una granja de Euler. Y el general ruso, al enterarse de quién era el dueño, hizo pagar todos los destrozos y encima añadió como regalo al ilustre matemático 4.000 florines, que era una cantidad enorme de dinero, incluso en aquella época, ¿no?
1: Sí.
0: Bueno, quiero decir que tenía un prestigio y un reconocimiento.
1: Menos en su corte.
0: Menos con Federico II en todos los sitios, ¿no? Bueno, en Berlín continuó con su gran afición a la astronomía. Y en 1748 obtuvo el premio de la Academia de París por un trabajo sobre las perturbaciones del movimiento de Júpiter y Saturno. Ya veía él que había algo raro en las órbitas de estos dos planetas, intuyendo que había más planetas detrás de ellos, ¿no? Uh-huh. Y, bueno, en los 25 años que estuvo en Berlín, Euler publicará casi tantos artículos en la Academia de San Petersburgo, de la que había venido, como en la Academia de Berlín, y a un ritmo increíble, más o menos a un artículo por semana, que en matemáticas eso es una producción fuera de toda lógica, ¿no?
1: Claro.
0: Y bueno, en su primera década de estancia en Berlín, pues nos da a los matemáticos y a la ciencia en general uno de los regalos más fabulosos, que es su Introductio in Analysis Infinitorum, la introducción en el análisis de los infinitos, ¿no? Que es un libro enciclopédico que recoge todos los conocimientos matemáticos previos a él y que además introduce pues una cosa que a ti te torturaría en los veranos, que es el estudio de las funciones. ¿Te acuerdas de las funciones?
1: Madre mía, las funciones. Me pongo a temblar ahora con las funciones. Si tengo que repasarlas.
0: Se lo debes a Euler, ¿eh?
1: Pero además me gusta como concepto filosófico, los infinitos. Así que las funciones y Euler, ¿eh? Se lo debo a Euler.
0: Sí, están en ese libro, que es una joya de libro, lo abras por donde lo abras, porque tiene unos resultados que te dejan apabullado, ¿no? Bueno, el problema es que estas relaciones, ese carácter retraído y familiar de Euler, pues no le hacía encajar en la corte de Federico. Alguna dama de la corte le dijo que por qué era tan callado, y Euler le contestó que es que él venía de un país en que por hablar te podían cortar la cabeza.
1: Ya. Y no le quiso decir que se aburría, en realidad.
0: No, realmente no le gustaban nada los fastos y los boatos, ¿no? Así que en el verano de 1766 decide volver a San Petersburgo, y como había estado vinculado a la academia, aterriza directamente en la Academia de Ciencias de allá, ¿no? El trato que le dispensó la zarina Catalina II de Rusia es todo lo contrario de lo que le hizo Federico II, ¿no? Dispuso para él y su familia, que eran ya 18 miembros, porque tuvo un montón de hijos, una enorme mansión, y puso a su disposición al mejor cocinero de la corte, que eso sí que era un buen regalo, ¿no?
1: Un regalazo.
0: Un regalazo, efectivamente. Bueno, pues en 1770, es decir, a los 4 años de estar allí, Euler se va a quedar definitivamente ciego. Y a pesar de la ceguera, le leían las aportaciones, las últimas aportaciones y artículos matemáticos de Francia sobre todo, y dictaba sus ideas matemáticas a Peter Green, a un ayudante que tampoco sabía mucho de matemáticas, ¿no? Y así, en estas condiciones, escribirá más de 350 trabajos, y muchos de ellos sobre números. Fíjate que es difícil, estando ciego, escribir sobre números, pero claro, es que Euler tenía una mente prodigiosa para el cálculo mental y una memoria increíble. Ya te he dicho lo de recitar la Eneida de memoria y en latín, ¿no?
1: Esa cabeza no descansaba ni dormido.
0: Efectivamente, no. Ciego incluso, yo creo que veía los números y veía las palabras, ¿no? Pero tenemos un detalle que está confirmado verídicamente en la historia. Tenía un prodigio de cálculo mental en la cabeza. si intentamos nosotros aprender los 100 primeros números primos, pues ya nos llevará un buen trabajo, ¿no?
1: Sí.
0: Pues no digo que los aprendamos ahora, pero sí que te digo que el centésimo número primo es 541, ¿no?
1: 541.
0: 541. Pues bien, Euler no solo lo sabía de memoria, los 100 primeros primos, sino que era capaz de decir, sin utilizar lápiz ni papel, sus cuadrados, sus cubos, sus potencias cuartas y hasta sus potencias sextas. Y fíjate qué broma, pensando que, por ejemplo, el número primo 541 elevado a 6 es un número que tiene 17 cifras.
1: 17 cifras.
0: 17 cifras, pues todo eso y los otros 99 se los sabía de memoria, los podía recitar sin ningún problema, ¿no? Uh-huh. En cualquier concurso de la televisión ahora mismo se habría forrado, ¿no? Bueno, con esta mente matemática para los cálculos y a pesar de la ceguera, pues Euler intentó responder a todos los retos del matemático francés Fermat, que había planteado un siglo antes sobre teoría de números, ¿no? Uh-huh. Y un ejemplo muy simpático, y que también nos dice cómo funcionaba su cabeza, es el ejemplo de los números amigos. Alguien puede decir, anda, hay números que son amigos y números que son enemigos.
1: Sí, eso te iba a decir ahora mismo, números amigos.
0: Pues sí. Hay números amigos y se conocen desde la época de los pitagóricos, desde los griegos.
1: Hombre, si son amigos, tienen que conocerse, Antonio.
0: Sí. Pues mira, te voy a poner la pareja de números amigos que conocían los pitagóricos. Son 220 y 284. Ah. Son números amigos. ¿Por qué son números amigos? Pues porque los divisores de 220, que son 1, 2, 4, 5, 10, 11, 20, 22, 44, 55 y 110, sumados nos dan 284, el otro número. Y los divisores de 284, que son 1, 2, 4, 71 y 142, sumados nos dan 220. Es decir, los divisores de 1 sumados nos dan el otro número. Pues por eso se llaman números amigos.
1: Números,
0: ¿no?
1: Amigos.
0: Y los pitagóricos habían encontrado esa pareja de números amigos y lo habían sublimado diciendo que entre los números en la aritmética también existía la amistad, ¿no? Bueno, pues, y desde entonces no se habían descubierto otra pareja, ¿eh? O sea que la amistad era bastante escasa. Pero Fermat había descubierto en 1636 la segunda pareja de números amigos.
1: Sí.
0: Que ya no es una broma como la de 220 y 284. La pareja de Fermat eran 17.296 y 18.416, que ya son números, que no hay calculadoras en esa época, o sea que hay todos los cálculos hay que hacerlos a mano, ¿no?
1: Mentalmente.
0: Pero Descartes, el famoso Descartes, que era un compañero y un amigo de Fermat, había descubierto una tercera pareja. Y bueno, esta sí que es complicada de narices. Es 9.363.584 y 9.437.056. Es decir, una pareja complicadísima, ¿no?
1: Uh-huh.
0: Bueno, pues hay que esperar más de 100 años para que el bueno de Euler, ya prácticamente ciego, descubriera otra nueva pareja que se le había pasado a Descartes y que era mucho más pequeña. 122.265 y 139.815. Pero Euler, que como era un monstruo, no se quedó contento con esta nueva pareja, sino que descubrió otras 62 parejas distintas.
1: Alucinante.
0: De las cuales dos estaban mal, pero había 60 que eran auténticas parejas de números amigos. Y todo esto lo publica en su Aritmética Universal, que es otra joya de teoría de números, publicada en 1768, ¿no?
1: Uh-huh.
0: Y, bueno, te voy a decir, la fórmula más emblemática, más bella, más preciosa y más admirada por los matemáticos se la debemos también a él, ¿no?
1: Así que la fórmula más bella de las matemáticas se la debemos a Euler.
0: Sí, sí, sí.
1: ¿Y eso por qué? ¿Por qué es la más bella?
0: Pues ya verás. Bueno, todo el mundo conoce la fórmula de Einstein, ¿no? De E uh-huh. igual a M por C al cuadrado, ¿no?
1: Uh-huh.
0: Aparece una transformación de la masa en energía y en ella aparece una constante física, C, la velocidad de la luz, ¿no? Pues en matemáticas, la fórmula esa que te digo de Euler, no aparece una...

0: una constante. Aparecen los 5 números más populares y más famosos y más omnipresentes de la historia de las matemáticas. Los más triviales son el 0 y el 1, ¿no?
1: El 0 y el 1.
0: Pues en esa fórmula aparecerán el 0 y el 1. Pero también aparecerá un número muy popular y omnipresente, el número pi, el número de los círculos, el número de las esferas y de las circunferencias, que ya había descubierto Arquímedes. Y un número que es irracional, 3, 14, 15, 92, etcétera, ¿no? Y en sitios tan alejados como de la geometría, como las propiedades de los números naturales, de las probabilidades, aparece el número pi. Pero hay otro número que tiene también una omnipresencia extraña y que también tiene un nombre de letra, que es el número E, que también le bautizó Euler con esta letra, y es la base de los logaritmos neperianos. ¿Te suena también lo de los logaritmos?
1: Sí, sí, sí,
0: ¿no?
1: me suena.
0: Pues es otro número irracional con infinitas cifras decimales, 2,71, 82, 81, 8. Y aparece cuando queremos cuantificar el crecimiento de una epidemia, cuando hacemos la prueba del carbono 14, aparecen los bancos, cuando aparecen restos arqueológicos. Y aparece hasta en las catenarias de la luz. Bueno, pues debes esa letra, ese número E, le debes su nombre a Euler, que llegó a calcular, fíjate, sin herramientas y prácticamente ciego, hasta 23 decimales del número, ¿no?
1: Antonio, si te parece, lo dejamos aquí y te pongo deberes. ¿Te puedo poner deberes?
0: Pues sí, cómo no.
1: Porque tú muy futbolero no eres, ¿no? O sí, o eres futbolero.
0: Uy, sí.
1: Ah, sí, eres futbolero. No. Ah, bien, bien.
0: Sí, hombre.
1: Pues te voy a poner deberes que tienen que ver con un futbolero o con un matemático que adivina, no adivina porque sí viendo la bola de cristal, sino que adivina, como adivináis los matemáticos estudiando algunos asuntos relacionados con estadística y relacionados con diferentes rankings, incluso de la sociedad, del país en cuestión, adivina quién va a ganar el Mundial. Y creo que lleva adivinados los tres últimos y dice que este Mundial lo va a ganar Holanda. Así que a ver si puedes investigar este asunto. Es un matemático alemán que dice que este año el Mundial lo gana Holanda.
0: Bueno, bueno.
1: ¿Qué te parece la historia?
0: Pues habría que estudiar muchos datos y cruzar muchas variables,
1: claro,
0: para llegar a esa conclusión, ¿eh? No, yo creo que es un Mundial muy abierto, ¿eh? Nos va a sorprender, porque algunas de las grandes va a caer, pero ya sabes que en estos rollos de los mundiales siempre ganan los mismos.
1: Bueno, pero hay un matemático alemán que lleva acertando los ganadores en los tres últimos mundiales y dice que este año gana Holanda. Así que te pongo esos deberes, Antonio, a ver qué te parece.
0: Pues nada, nada, terminaremos el próximo día con esa fórmula de Euler y te haré mi vaticinio, que ya habremos avanzado un poco más, de quién es mi candidato para ganar el Mundial.
1: Un abrazo, Antonio.
0: Venga, hasta otro día.
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3: Mi hijo laburaba y teníamos menos fondo que una cancha de pádel, ¿viste?

Sí, sí, es año de mundial, el mundial más largo de la historia. Es año de regresar a la infancia, porque es que yo, claro, cuando llega el mundial me ilusiono como un guaje, porque claro, uno despertó al mundo del fútbol a través de los mundiales y de la ilusión que le regalaban los mundiales. Y es hora de llamar

0: a nuestra compañera de tiempo añadido, Bea Otero. Bea, buena tarde.
1: ¿Qué tal? ¿Cómo estamos, Monchi?
0: Muy bien. Eres analista oficial del Mundial, al menos para la buena tarde.
1: Nada, nada. Soy una persona más a la que llamáis para opinar, como los muchos que tenéis, que son muy expertos en las distintas materias y, bueno, aportando el pequeño granito de arena.
0: No, el gran granito de arena en tu caso. Bea, los cracks están cumpliendo en este Mundial. Messi a sus 38 años con 5 goles en 2 partidos, Haaland con Noruega, Mbappé. Y el
1: sí,
0: otro día
1: Lamine
0: le cambió la cara a la selección.
1: Sí, con ese tanto y esa celebración que fue tan polémica, ¿no? Yo creo que sin lugar a dudas lo mencionabas. Ayer otros 2 goles de Messi, Mbappé y Haaland que vuelven a brillar. Además, sus selecciones ya están en las siguientes rondas. Nos falta saber Cristiano Ronaldo, ¿no? Necesitan los 3 puntos Portugal ante Uzbekistán en ese partido que tiene lugar hoy a las 7 de la tarde. Sí. Y falta también saber si el capitán de la selección lusa puede mejorar sus registros goleadores tras no hacerlo en el primer encuentro. Destaca sobremanera quizás la situación de Mbappé tras un año demasiado irregular en Real Madrid, superando pues esos partidos como internacional, máximo goleador histórico en la selección francesa y también, bueno, pues liderando la tabla de goleadores del país en galo. Y luego, por supuesto, pues nombres como los que mencionabas, el de Messi con esos 2 tantos nuevamente, el de Haaland demostrando también, ¿no?, su poderío. Veremos si en España es finalmente pues ese hombre tan importante el otro día que salió de inicio, como es Lamine Yamal. Hay que recordar que tiene 18 años, que es muy joven. No es el único joven de la selección, también está Cubarsín y más futbolistas, ¿no?, de corta edad. Y también, bueno, pues Oyarzabal con el partido tan importante que hizo y los 2 tantos también marcados en una selección que ayer tuvo sus problemas para entrenar, que hoy ya lo ha hecho con total normalidad, y veremos los que haya ese partido, ¿no?, de la fase de grupos entre la noche del viernes y del sábado, a ver qué nos depara. De momento pues ya hay clasificados para 16avos Francia, Alemania, Argentina, Estados Unidos, México y Noruega, si no me fallan las cuentas, y quizás también Inglaterra, una de las selecciones que más está llamando la atención en este Mundial, el más largo, el más amplio y el que más sorpresas da también con protagonismo para distintas selecciones que a lo mejor no pensaban, ¿no?, que iban a estar en el Mundial pudiendo lograr puntos importantes o goles. En la situación el otro día mismo de Cabo Verde, ¿no?, quien les iba a decir ese partido que concluyó con ese empate a 2 entre futbolistas pues de unas características y con un valor en el mercado muy por debajo de las grandes estrellas, ¿no?
0: Sí, y además en todos los mundiales hay sorpresas. Yo tengo un pálpito, aunque bueno, mis pálpitos con el fútbol casi nunca se cumplen, pero hay dos selecciones que creo que pueden ser o candidatas a ser sorpresas en este mundial. Una, la de Estados Unidos, en condición también de país organizador, que está jugando muy bien con Pochettino de míster, y otra, la Noruega de Haaland, que me parece un bloque muy sólido.
1: Sí, y muchas veces son los triunfos de esas elecciones que tú mencionas, ¿no? Otras van como favoritas y al final pueden caer a las primeras de cambio, ¿no? El mero hecho de no estar Italia dentro de este Mundial. Yo con el tema que comentabas ahora, bueno, pues estoy totalmente de acuerdo, porque muchas veces también es el otro fútbol y cómo lo juegan, ¿no? Mismo el partido ayer de Argentina, al final ves que tampoco fue un partido para pasar a la historia, que el rival que tenían enfrente a Austria tampoco se lo puso muy muy complicado, pero al final hay que meterla, ¿no? Y, claro, y Messi tiene que estar en el lugar preciso, como suele estar, para hacerlo. Pueden ser quizás 2 de las sorpresas, como en otros mundiales, en otras situaciones, ¿no?, de Eurocopas también, que muchas selecciones partían un poco, bueno, pues pasando desapercibidas y al final demostraron el gran nivel y acabaron llegando a semifinales, incluso alguna de ellas llevándose la Eurocopa, ¿no? Y la prueba esa de fuego que tiene un poco Argentina, que es la vigente campeona, lo mencionábamos ya con anterioridad, que normalmente suele pasar factura, ¿no? Le pasó a España después de ganar en 2010, volvió a ganar la Eurocopa en 2012, pero luego le salió un Mundial desastroso con aquel partido, creo recordar, ante Brasil, ¿no? Y aquella

0: aquella goleada. Entonces, bueno, al final muchas veces esas selecciones están en el punto de mira y decepcionan, pero en este caso no creo que vaya a suceder con Argentina. Yo con lo de los pálpitos tampoco funcionó nada bien, porque muchas veces creo que van a salir unas cosas y luego salen otras. Es verdad que la selección que todo el mundo criticaba en el primer partido, en el segundo ya fue muy muy distinta y bueno, pues veremos en este último partido de la fase de grupos a ver qué nos depara el combinado nacional.
1: Y luego está la justicia poética, que de vez en cuando se da en el fútbol, que a Holanda, es verdad que a Holanda se le debe un mundial. A lo mejor la sorpresa está ahí, en los Países Bajos.
0: Puede ser, ¿no? Puede ser que pueda pasar por ahí. Ya te digo que muchas veces son impredecibles esas situaciones y esa justicia poética, esos mundiales, esos balones de oro que muchas veces se les deben a jugadores y que al final no logran adquirir nunca. Pero bueno, quizás también pueda ser esa situación. Hoy teníamos, por ejemplo, en tiempo añadido en la primera edición a Eloy Olaya, mundialista, hablaba, bueno, pues de los datos del último mundial, del mundial del 86, que la había disputado hace 40 años y hablaba muchas veces de la situación también de selecciones que llegaban en una forma y que apuntaban a ser favoritas y al final no tenían nada que ver. Bueno, vamos a ver lo que pasa también ahí con esa situación y bueno, con ese mundial que, como mencionas, se le puede deber, pero esa justicia poética ya sabes que en el fútbol muchas veces no existe y no se cumple, ¿no? Y que esos números o las grandes estrellas, tanto en selecciones como en clubes, no siempre funcionan a la perfección para lograr objetivos.
1: Siempre es un placer escuchar y hablar con Bea Otero, nuestra compañera de Tiempo Añadido, la analista oficial del Mundial, al menos para la Buena Tarde. Bea, muchísimas gracias.
0: Gracias a vosotros, un abrazo, hasta luego.
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0: visita sorpresa en La Buena Tarde.
1: Bueno, tan sorpresa.
0: Sorpresa, no, porque...
1: Yo soy la que suele estar haciendo gestos por detrás.
0: No viene Isabel Gemio y, además, detrás de este programa está Directo Asturias.
1: Sí, o sea, bueno,
0: mucha sorpresa no hay. Pero es un placer recibir a Diana Alba en el estudio de La Buena Tarde, que es el mismo estudio de Directo Asturias.
1: Exacto, estás literalmente calentándome la silla.
0: Sí.
1: Cosa que no se agradece hoy.
0: Ah, sí. Y además vengo yo con un pantaloncito que, vamos, hoy tienes la silla tú, calentina.
1: En fin, Diana, y ya estamos dando más datos de los que los oyentes piden.
0: Es verdad.
1: Bueno, pues...
0: ¿Qué tenemos hoy?
1: Hoy tenemos... estamos en una semana de visibilizar un poco ciertas enfermedades. Es verdad que NEDAMS, a través de Javi, que hablamos ayer con su mamá, con Ana Piera, pues se hizo un caso muy mediático. Hay otras enfermedades que lo son menos. Hoy vamos a hablar de la hemofilia. Bueno, hay distintas variedades, distintos niveles de gravedad, y vamos a hablar con dos personas que saben mucho de ello y, en definitiva, a ponerle luz, que siempre es la mejor forma de que se investigue y de que a nivel administrativo estas personas también tengan ayudas, que a veces lo tienen todo un poquito más complicado, o un
0: Sin
1: mucho.
0: Sin duda. ¿Y qué más vamos a tener? Porque tienes un menú muy completo hoy.
1: Bueno, momento vaqueiro, ya sabéis, como cada martes nos vamos a conectar también con Boal. Mañana volveremos a hacerlo porque tienen ahí una batalla, una problemática. Mañana lo vamos a abordar. Es muy difícil la educación en el medio rural, es la pista que doy. Y por supuesto, vamos a ir con Harley a lo loco, nuestros amigos Harley, que estuvieron por Cascais dándolo todo.
0: Qué bien viven.
1: ¿Verdad?
0: Y están como maniegas, como unas maniegas.
1: Sí, no tenemos autoridad moral para comentarlo, Monchi Álvarez.
0: No
1: mucha.
0: Y Diana Alba, ¿qué tal en Directo Asturias? Porque ya lleva usted unos cuantos meses. Ya
1: pues,
0: me pongo serio y ya la trato de usted.
1: Viste, es sorprendentemente cómoda, que ya tiene mérito con los compañeros que tengo. Y era broma.
0: El productor era... que es inaguantable, el productor.
1: Unos días mejor que otros. Sí.

0: Se suponía que con el calor iba a estar de buen humor, pero le veo lagunas ya. Y al señor del sonido le hago la pelota porque es el señor poderoso.
1: Me encanta lo del señor del sonido.
0: Sí.
1: Porque es que tiene muchos nombres. También lo llamaron el ministro del sonido.
0: y bueno, nada, en serio, muy muy bien. Un ambiente muy guapo el que se vive aquí.
1: Fantástico.
0: Muy buena gente, buenos compis.
1: Estoy una juerga diaria.
0: Totalmente. Y en verano es que o te ríes o lloras. Hay que reír.
1: Diana Alba, en unos minutos con ustedes. Nosotros, el dúo de mantenimiento, Juan Saiz Pendas y el Menda Lerenda, un tal Monchi Álvarez, regresamos mañana a la misma hora. De 4 a 6, la buena tarde. Les dejamos con el boletín informativo de RPA y la gran Diana Alba al frente de...

0: Son las 6.
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0: Saludos, muy buenas tardes. Duro Felguera ha sido uno de los temas del día, como no podía ser de otra forma, en la Junta General del Principado. El consejero de Hacienda ha asegurado que el gobierno asturiano está tranquilo sobre la operación por la que se le concedió un crédito de 6 millones de euros a esta empresa de ingeniería asturiana. Guillermo Peláez ha explicado que fue una operación transparente y de consenso. De hecho, era una respuesta que contestaba una pregunta del diputado del Partido Popular, José Agustín Cuervas Mons, que pedía explicaciones al Consejo de Gobierno sobre la operación de préstamo de estos 6 millones de euros a Duro Felguera y en la que la homologación judicial de la reestructuración se incluye como parte de la quita de la deuda.
2: Desde el inicio de esta operación, Duro Felguera no cumplió ninguna de las condiciones del préstamo, ninguna. Y ustedes les autorizan todas las modificaciones. Mire, la SEPI prestó 120 millones de euros a Duro Felguera y la SEPI todavía puede reclamar los 6 millones. Nosotros, hoy, no podemos reclamarlo. Los 6 millones que pagamos todos con nuestros impuestos se han perdido.
0: Ante estas alegaciones, Guillermo Peláez ha querido recordar que hubo consenso absoluto, una unanimidad dentro de la Junta y que fue así al coincidir en que Duro Felguera resulta una empresa realmente importante para la actividad y el empleo dentro del Principado. El consejero ha insistido en que pudo darse esa ayuda de forma directa y lo que decidió fue otorgar un préstamo a través de la Sociedad Regional de Promoción con una serie de garantías que permitían el control por parte del Principado de Asturias.
3: Se podían haber utilizado muchos instrumentos distintos. Se podía haber utilizado también, aprovechando aquel consenso y la necesidad de apoyar a Duro Felguera, una ayuda directa. Y créame, revisando sesiones parlamentarias de aquella época, nadie, absolutamente nadie, hubiese puesto en duda que estos 6 millones se hubieran instrumentado a través de una ayuda directa. Pero se decidió instrumentarlos a través de un préstamo que tuviera las mismas condiciones que los 120 millones de euros aportados por la SEPI. Unas condiciones que suponían prácticamente la intervención de la sociedad para garantizar en la medida de lo posible la devolución de esos 6 millones.
0: Y otro de los temas del día, aparte de Duro Felguera, ha sido la tasa turística de Asturias. Solo queda una semana para que se apruebe dentro del gobierno de Principado y supondría pues implantar un impuesto voluntario, como bien conocerán, para los ayuntamientos, que oscila entre los 50 céntimos y los 3 euros diarios por persona para un máximo de 5 noches y aplicable únicamente del 1 de junio al 30 de septiembre. El texto va a ser sometido este viernes al Consejo Asesor de Turismo y tras su aprobación por el Ejecutivo iniciará su tramitación parlamentaria en la Junta General para su posterior aprobación. Así lo anunciaba la vicepresidenta y consejera de Presidencia, Jimena Llamedo.
4: Esta ley ha sido demandada por los ayuntamientos. Es una ley que reforzará nuestro modelo turístico, un modelo turístico reconocido desde los últimos 40 años y así aquellas personas que nos visiten nos ayudarán también a cuidar, a proteger, a corresponsabilizarse de este paraíso natural que tanto nos diferencia y que es el principal valor que hace que Asturias esté creciendo año tras año y consolidándose como un destino turístico.
0: Covadonga Tomé valora el paso dado y pedía

0: explícitamente que no se excluya de la norma de esta norma de la tarifa turística, de la tasa turística a los cruceros.
1: En su anteproyecto de ley bonifica el impuesto al 100% de octubre a mayo y nos preguntamos si pretenden que los cruceros de primavera no dejen ni un euro en Asturias. Saben que este año hubo 34.000 cruceristas solo en primavera en la ciudad de Gijón. Euskadi y Barcelona, por ejemplo, cobran entre 7 y 8 euros por el impacto ambiental y la contaminación. Con nuestra propuesta de 7 euros, Gijón recaudaría más de 825.000 euros para cubrir los costes de los servicios públicos y reparar patrimonio. ¿Por qué regalar nuestro espacio público a un precio muy inferior, como parece que ustedes proyectan?
0: Y finalizamos en materia de sanidad. El Hospital San Agustín de Avilés pone en marcha un programa de oncología a domicilio destinado inicialmente a pacientes con cánceres hematológicos como leucemias, linfomas y mielomas. Deben vivir en un radio de 20 minutos del hospital. La administración domiciliaria de determinados tratamientos de quimioterapia mejora la calidad de vida de los pacientes y actualmente son 4, pero a partir de septiembre se espera llegar a unos 60. Nicolás Díaz Parela es jefe de hematología del San Agustín.
2: El paciente fundamentalmente tiene que tener un diagnóstico establecido, como hemos hablado, haber demostrado su estabilidad clínica y que no haya tenido con la administración del fármaco en el centro ninguna reacción adversa severa, digamos.
0: El equipo estaría formado por un médico y también una enfermera encargadas de hacer el seguimiento y de administrar la medicación al enfermo.
3: Una vez que llega el día del tratamiento, los llamamos para confirmar que todo va bien, más o menos en una hora establecida, porque tienen que tomar una premedicación, acudimos al domicilio, normalmente tienen muy buena acogida, porque ya nos conocen.
0: Esta es toda la información por el momento. Les dejamos que disfruten de Directo Asturias y volvemos en una hora a las 7 de la tarde con un nuevo boletín informativo.
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Muy buenas tardes, son las 6 y 8 minutos y comienza Directo a Asturias. Ahora Asturias brilla bajo la luz del sol, pero cuando llegue la medianoche lo hará a la luz de las hogueras de San Juan. Hoy se vivirá la noche más corta del año, para el cristianismo la noche de San Juan, pero mucho antes de su llegada nuestros ancestros celebraban el solsticio de verano y rendían culto al sol. Hace miles de años, tal noche como esta, se encendían las hogueras para darle fuerza al astro rey que brillaría en días cada vez más cortos hasta llegar al solsticio de invierno. Nuestras raíces celtas nos hablan de la celebración del alba en Eurín, con aquellas hogueras que daban la bienvenida al buen tiempo y entre cuyas llamas pedían al sol que no abandonara el cielo, pues sólo así se podían ahuyentar los malos espíritus y atraer la fertilidad de la tierra. Es una noche mágica y de antiguas leyendas que nos cuentan que el sol estaba enamorado de la tierra y por eso se negaba a abandonarla. Leyendas que se cambiaron por otras y que hoy nos dibujan una festividad en la que lo cristiano y lo pagano siguen conviviendo. Con Juan Saiz Pendas en la parte técnica y a la producción de Al Micro, quien les habla, Diana Alba, comenzamos.

0: La hemofilia es una enfermedad genética y en la mayoría de los casos hereditaria, en la que a la sangre o la sangre carece de alguna de las proteínas que hacen posible su correcta coagulación, lo que provoca sangrados, ya sea a causa de una herida o sangrados musculares y articulares y otra larga de lista de dificultades sobre las que ahondaremos a continuación de la mano de José Manuel Quiñones, presidente de la Asociación de Hemofilia de Asturias, y Sergio Álvarez, responsable de pacientes de SOBI. Muy buenas tardes a los dos.
1: Hola, buenas tardes.
0: Bueno, para conseguir organizarnos un poco a través del teléfono, voy a ir dándoos paso y me vais contando, y por supuesto total libertad para comentar lo que estiméis oportuno, porque el gran objetivo de esta entrevista, el principal, es dar visibilidad a esta patología. Así que vamos a comenzar. Primero, muchas gracias por atendernos. Vamos a hacer un poquito de pedagogía sobre la hemofilia. Sergio, cuéntanos en qué consiste exactamente.
2: Hola, buenas tardes.
0: Hola, buenas.
2: Primero, gracias por invitarnos a vuestro programa. Bueno, básicamente la hemofilia es una enfermedad de la sangre, donde aquellas personas que la padecen no pueden coagular bien la sangre porque o bien no tienen o no tienen cantidad suficiente de una proteína en la sangre que forma parte de la cascada de la coagulación. Y al igual que una persona sin hemofilia, cuando tiene una herida, un corte o un sangrado, nuestro cuerpo de manera natural y automática, pues antes o después va a cortar ese sangrado. Uh-huh. Las personas con hemofilia o bien no pueden cortar ese sangrado o van a tardar más tiempo, como decía, por falta de esa proteína que hace que su cuerpo sea incapaz de parar ese sangrado.
0: Uh-huh. Hablamos de algo ya mucho más obvio, como hacerse una herida, pero también hay sangrados internos.
2: Eso es, sí, de manera espontánea, todas las personas podemos tener sangrados internos, sin embargo, uh-huh, las personas con hemofilia, pues su cuerpo no los va a controlar. Los sangrados pueden ocurrir en cualquier parte del cuerpo, pero suceden sobre todo de manera primordial en músculos y en articulaciones. Y cuando ocurren articulaciones, que son principalmente las articulaciones que llamamos de carga, pues las rodillas, los tobillos o los codos, ¿no?

0: Señales de alerta.
1: Bueno, se suele detectar sobre todo en las primeras etapas de la vida, primeros días o primeros meses, ¿no? Y muchas veces suele ser, pues, porque los propios papás de un niño que nace con hemofilia, pues ven que tienen, pues, moratones que son, pues, más frecuentes de lo habitual o que no son comunes, ¿no? A lo mejor no recuerdan que el niño se haya dado un golpe y, sin embargo, pues, aparecen moratones, pues incluso, propiamente de coger a un bebé con las manos, pues incluso pueden aparecer algún pequeño moratón en las axilas, ¿no? Entonces es cuando ya le llevan al médico, al especialista, para que les hagan las pruebas, y cuando les hacen pruebas de coagulación, que es un análisis de sangre como nos hacen a todo el mundo rutinariamente, pues ahí se detecta que tardan más en coagular, y hacen pruebas para determinar cuál es la proteína que les falta, ¿no? Si es hemofilia A, pues les faltará la proteína, el factor 8, y si es la hemofilia B, pues les faltará el factor 9.
0: José Manuel Quiñones, presidente de la Asociación de Hemofilia de Asturias, ¿cómo se vive desde el punto de vista de los pacientes? ¿Cómo es el día a día de una persona con hemofilia?
2: Bueno, el día a día de una persona hemofilia, como bien decía Sergio, pues cuando te dan el diagnóstico, pues bueno, es un poco realmente chocante, porque, por ejemplo, hablo personalmente en mi caso, pues bueno, no tenemos ningún precedente en la familia y tal, y cuando te diagnostican que el niño tiene hemofilia, pues bueno, lo que hace es intentar, sobre todo desde la asociación, lo que hacemos con todos los pacientes que tenemos, todos los socios, darle la mejor calidad de vida posible. Y bueno, hacemos unas prestaciones desde la asociación, tanto a nivel psicológico como hematológico, como escolar en los niños. Y bueno, intentamos, como bien digo, que tengan la mejor calidad de vida. Y bueno, el día a día es difícil, sobre todo en las primeras etapas de la vida, porque bueno, el niño conoce totalmente la enfermedad, y bueno, siempre intentas evitar golpes, no pueden hacer ningún tipo de deporte de contacto, y bueno, el día a día. Hoy en día, gracias a Dios, hay muy buenos fármacos en el mercado, y la verdad que bueno, la hemofilia se puede llevar bastante bien.
0: Pero la hemofilia, como cualquier otro tipo de enfermedad, siempre se lleva mejor en compañía. En muchas ocasiones, las personas que sufren ciertas enfermedades se pueden llegar a sentir muy solas. Por eso es especialmente importante la labor que se desempeña desde AEMAS, desde la Asociación de Hemofilia de Asturias, donde, pues bueno, nos avanzabas que dais ese apoyo y que bueno, pues que impulsáis también que esta enfermedad no suene rara, que la gente la conozca.
2: Sí, aunque bueno, es una enfermedad que está considerada rara, nosotros lo que hacemos realmente, desde la Asociación de Hemofilia de Asturias, intentamos dar visibilidad lo máximo posible a toda la sociedad asturiana. Y bueno, como bien te decías, hacemos unas prestaciones, sobre todo cuando dan el primer diagnóstico, pues tenemos psicólogos que realmente pues trabajan con los padres y los pacientes para que vean que la enfermedad, que bueno, se puede asimilar y se puede vivir con ella. Tenemos también fisioterapia, que es importante en la hemofilia, porque bueno, como bien decía Sergio, tanto sangrados musculares como articulares, pues necesitan después de un fisioterapia para recuperar esa articulación o ese músculo, tal, en los sangrados. Y bueno, y tenemos todo tipo de prestaciones de información escolar. Vamos a hablar con los profesores, donde tenemos niños escolarizados con hemofilia. A nivel también laboral, tenemos chicos que trabajan para intentar formarlos en un trabajo que ellos puedan desempeñar. Y bueno, es lo que hacemos desde la asociación, ¿no? Intentar que puedan convivir con esta enfermedad, que es una enfermedad crónica de por vida, y bueno, hacerles la vida más fácil o más sencilla.
0: Mira, hablabas precisamente del tema laboral hace un par de semanas. Quizá hablamos con la presidenta de la Asociación de Espondilitis Anquilosante de aquí de Asturias, y uno de los puntos sobre sobre los que ella ponía el acento, también, como sabéis, considerado una enfermedad rara, es que las personas que sufren espondilitis, salvo que estén en un brote, físicamente, aparentemente están bien, ¿no? Y eso les dificulta a la hora de que se les tome en serio, de alguna manera. No sé si las personas con hemofilia tenéis esa sensación también de que a veces parece que es bastante invisible.

0: la enfermedad.
1: Sí, bueno, a priori tú ves una persona que padece hemofilia, pues exteriormente no se nota, ¿no? Porque, bueno, es una enfermedad de la sangre y no se exterioriza. Pero sí es verdad que tenemos dificultades porque, por ejemplo, para opositar para cualquier cosa, por ejemplo, para Policía Nacional o Guardia Civil o cualquier, pues una vez que declaras la enfermedad ya estás exento, es decir, no tienes derecho a promocionar en ese aspecto. Y bueno, sí tenemos dificultades, pero bueno, vamos buscando labores que realmente nosotros a través también de Concencia Asturias, pues bueno, tenemos una guía de trabajo que realmente puedan desempeñar la gente con hemofilia e intentar integrarlos en el mundo laboral.
0: Sergio, retomo contigo. José Manuel nos avanzaba un poco, bueno, pues que al final puede haber una cierta normalidad gracias a los tratamientos. Imagino que con la hemofilia, igual que con otras muchas enfermedades, aún queda mucho camino por andar, pero que imagino que en los últimos tiempos se habrá avanzado mucho en cuanto a su medicación. Cuéntanos.
2: Sí, bueno, yo creo que la hemofilia, como adelantaba José, por número de personas afectadas se considera una enfermedad rara, pero no es rara desde el punto de vista del conocimiento, ¿no? Pese a la baja incidencia, es una enfermedad muy estudiada. En las últimas décadas, en los últimos años, pues se ha conocido mucho mejor la enfermedad, no solo desde el punto de vista de los tratamientos farmacológicos, sino del abordaje multidisciplinar. A día de hoy, pues no solo la ven los hematólogos, que son los principales médicos que manejan la hemofilia, sino que hay otras especialidades que también José hacía mención, ¿no? Pues los fisioterapeutas también tienen un papel muy importante, los médicos rehabilitadores juegan un papel también aquí muy importante, los psicólogos. Entonces es una enfermedad que se conoce muy bien, la fisiopatología y el manejo, y se ha pasado en unos años, ¿no? Pues de un manejo meramente quizás pues terapéutico a un abordaje multidisciplinar donde también especialidades como la fisioterapia pues juegan un papel fundamental en la rehabilitación y en la recuperación de estas personas cuando tienen una lesión, cuando tienen un sangrado interno que comentábamos antes.
0: Hablábamos antes también de bueno, pues de ese carácter hereditario. En la mayoría de los casos, una mujer que sepa que la padece y quiera quedarse embarazada, ¿hay alguna forma de evitar que el bebé tenga hemofilia?
2: Pues es un buen punto, porque además es una enfermedad que tradicionalmente siempre se ha asociado a los varones, porque históricamente se consideraba que los varones padecían la enfermedad y las mujeres la portaban. Hoy en día se sabe que las mujeres también pueden sufrir los efectos de la enfermedad, ¿no? Es cierto que hay mujeres que son meramente portadoras del gen sin tener una fisiopatología, ¿no? Sin sufrir, ¿no?, los efectos de la hemofilia, pero algo que pues hace ya pues unos cuantos años pues quizás era menos conocido, a día de hoy se sabe que las mujeres también pueden tener los mismos síntomas. Con respecto al embarazo que me comentabas, pues bueno, pues hay servicios en los hospitales, hay servicios de planificación familiar, los hospitales donde se trata la hemofilia. Así que aprovecho para resaltar que no todos los hospitales tratan la hemofilia, como es una enfermedad poco frecuente. Hay unos centros identificados en España, prácticamente todas las comunidades autónomas tienen uno o más hospitales de referencia. Son hospitales donde están los médicos especialistas en esta enfermedad y suelen tener también un equipo para asesorar a las familias, a las madres, sobre consejo genético para este tema que me preguntabas, ¿no?
0: Bueno, ese asesoramiento, ese acompañamiento, qué importante es ante la incertidumbre de un diagnóstico que cualquier persona puede sentir como pequeña ventaja, lo que apuntabais, dentro de que es una enfermedad rara. Sí es una enfermedad bastante estudiada y eso pues es algo muy positivo para quienes la padecen. En cuanto a Sobi, trabajáis con distintas enfermedades, una de ellas es la hemofilia. ¿Qué proyectos ponéis en marcha?
2: Pues mira, dentro de la hemofilia, que como bien dices es una de las múltiples enfermedades que trabajamos en Sobi, a día de hoy todas las enfermedades en las que trabajamos se consideran raras o de baja prevalencia, ¿no? Dentro de la hemofilia

0: Marca, bueno, tenemos muchos proyectos de carácter formativo, de carácter informativo, dirigidos a tanto profesionales sanitarios como pacientes, pero sí que aprovecho para resaltar uno de ellos, que es la plataforma Hemofit, que desarrollamos hace ya 6-7 años junto con diferentes especialistas y expertos en la hemofilia. Es una plataforma donde hay información sobre la hemofilia y donde hay información sobre el tipo de actividades físicas o ejercicios que se pueden realizar en base al grado de hemofilia que tengas, ¿no? La hemofilia, de manera muy muy breve, se divide o se puede dividir en severa o grave, moderada o leve, y entonces, dependiendo de si tienes una hemofilia grave, moderada o leve, pues puedes, las recomendaciones de ejercicio son unas u otras, ¿no? Entonces, en esta plataforma hay recomendaciones para que puedas hacer actividad física adaptada, y dentro de lo que es el proyecto Hemofit, pues lanzamos ya hace 6 años, esta es la sexta edición, unos premios donde, a través de, bueno, queremos promover el bienestar de las personas con hemofilia a través del ejercicio y de la física, y por ello promovemos que tanto asociaciones de pacientes como sociedades científicas o entidades, equipos hospitalarios, pues promuevan o desarrollen proyectos que estén relacionados con la actividad física y que estén dirigidos a personas con hemofilia, para que a través de estos proyectos las personas con hemofilia, que quizás si tienen más dificultad de movimiento y por tanto pues más limitación a la hora de practicar ciertos deportes, como decía José antes, pues deportes de contacto, fútbol, que cuántos niños no juegan al fútbol o al baloncesto, claro, pues están siempre muy muy contraindicados, ¿no? Entonces, a través de esta iniciativa queremos fomentar que las asociaciones, que las entidades desarrollen pues proyectos distintos o deportes alternativos, para que el abanico de opciones que tienen estas personas pues sea más amplio y también puedan disfrutar pues de una vida físicamente activa, saludable, y que disfruten, ¿no?, de deportes pues como disfruta el resto de la población.
1: Claro que sí, importante es para los adultos, sí, pero también para los niños, que como señalabas antes, al final ellos no son del todo conscientes de hasta qué punto pues una pequeña cosa les puede generar un problema importante, y bueno, pues todo lo que vaya encaminado a que lleven una vida lo más normalizada posible, bienvenido sea. José Manuel, vuelvo contigo. La asociación que presides nace en 1986, muchísimos años ya. Quiero imaginar que a nivel administrativo, a nivel apoyos, se ha ido notando cambio, habéis crecido un montón, se os conoce más, se os apoya.
2: Sí, bueno, como bien dice, llevamos más de 30 años de vigencia, y bueno, sí es verdad que la asociación, bueno, yo llevo 14 años de presidente, pero sí conozco la asociación en los primeros años y tal, y hubo un momento muy difícil, que fue los años 80, donde realmente fue cuando no había factores de coagulación. Era todo plasmático, entonces al final fue cuando hubo los contagios de hepatitis C y VIH, y ahí fue una época que realmente se pasó muy mal. Gracias a Dios, hoy en día eso ya no existe, porque hay seguridad 100% con los recombinantes que hay, con los factores que hacen recombinantes, y sí podemos decir, bueno, entre comillas, que la verdad que la enfermedad de la hemofilia, hay muchísima investigación, hoy en día hay unos fármacos que realmente son maravillosos en el aspecto de que te hacen una vida más fácil para cualquier paciente con hemofilia. Te puedo decir como ejemplo que, mira, un hemofílico A normalmente se pincha 3 veces a la semana. Ahora hay factores que incluso te pinchas una vez cada 15 días o una vez al mes.
1: ¡Qué maravilla!
2: Es un avance total, porque además estos factores son intravenosos, no castigan las venas, ¿no? Y la verdad que es un avance totalmente. Ahora yo puedo decir, desde el punto de vista que conozco, que bueno, estamos en una hemofilia dulce. Ahora también hay terapia génica. Hay un ensayo último en Galicia con un paciente que realmente se pincha una vez de por vida, es decir, así a grosso modo, la genética lo que hace es que te meten un virus en el hígado y el hígado produce factor de coagulación, con lo cual casi dejas de ser hemofílico, ¿no? O sin casi dejar de ser. Entonces son avances que realmente son ilusionantes, son tal, está dando

0: por venir, pero la verdad que a los fármacos que hay hoy en día en el mercado son muy buenos, muy buenos. Entonces, bueno, un hemofílico casi hace vida normal como uh-huh. cualquier persona, ¿no? Quitando esas cosas que tienes que hacer, cuidados en el sentido de no practicar deporte de contacto, pero bueno, hay muchas alternativas a los deportes de contacto. Uh-huh. Y hoy en día, pues bueno, gracias a Sobi con esta iniciativa que tuvieron tan buena de estos premios Hemofía, de las IVA, pues bueno, hacen deporte aquí en Asturias. Tenemos la gran suerte de tener, por ejemplo, disco golf, que tenemos varios campos de disco golf, un deporte que realmente practican desde la asociación, practicamos de llevamos ya varios años practicándolo, uh-huh. y bueno, es un deporte que no se necesita un físico específico, estás al aire libre, es muy social, y tiene todas las particulares para que cualquier persona con hemofilia lo practique, y bueno, y es un deporte alternativo al fútbol, al baloncesto, al balonmano, deportes que realmente corren un riesgo, ¿no?, para un hemofílico.
1: Uh-huh. Al final, de lo que has dicho, qué importantísimo, ¿verdad?, esa labor de investigación, cómo cambia la vida a un paciente, esa labor de investigación de como decías, pues de pincharse a lo mejor todos los días, a pincharse cada 15 días, qué diferencia. Estamos en la radio autonómica, habrá asturianos que padezcan esta enfermedad, que a lo mejor no conocían esta asociación. ¿Cómo ponerse en contacto con AEMAS, José?
0: Bueno, normalmente nosotros estamos, el hospital de referencia de aquí de Asturias es el UCA, uh-huh. es el hospital que trata toda la hemofilia de la región, y bueno, nada, nosotros estamos ahí, en nuestra dirección está en la avenida de Roma, número 4, tenemos ahí nuestras sedes, enfrente del hospital, enfrente de consultas externas de UCA, uh-huh. y realmente, bueno, en cualquier red, tanto Instagram como Facebook, tal, estamos siempre ahí dispuestos, contestamos a toda la gente que nos escribe, que no quiere estar, y todo el apoyo que podamos dar a cualquier persona que padezca hemofilia, nosotros estamos para eso. Mira, con el COVID hemos hecho un proyecto que realmente funciona muy bien y estamos muy contentos, que se llama Home Delivery, que uh-huh. llevamos toda la medicación a casa a todos los pacientes. No queríamos que ningún paciente nuestro corriese el riesgo de contagio en el hospital, porque sabéis que estos fármacos solo lo dan en farmacia hospitalaria. Uh-huh. Entonces hemos hecho un proyecto que con una furgoneta pues repartimos por toda Asturias la medicación que nos solicita a través de teléfono cualquier paciente. Vamos a la farmacia y se lo llevamos a domicilio, no tiene que desplazarse, porque coincide que en Asturias tenemos pacientes pues en tanto en el oriente como occidente, en las cuencas tenemos mucha gente uh-huh. distribuida por la provincia, y la verdad que ese proyecto fue muy bien acogido por la gente, y nosotros pues bueno, estamos, como bien digo, para hacer todo lo posible, ayudar para que la gente pues bueno pueda vivir lo mejor posible.
1: Qué maravilla, ahí queda más que de relevo la importancia de este tipo de asociaciones, de que la gente no se sienta sola, de que la gente reciba información, reciba ayuda y en definitiva reciba ese apoyo que todo el mundo necesita cuando padece una enfermedad, es muy humano. Sergio, también antes de despedirnos, ¿cómo puede los oyentes, cómo pueden conocer todo lo que hacéis desde Sobi?
2: Bueno, en el caso de la hemofilia tenemos una página web que es liberedlife.es, y está dedicada específicamente a crear contenido para la comunidad de pacientes y familias con hemofilia, y ahí hay información, desde información de la patología hasta tenemos podcast donde invitados expertos en la patología pues hablan de diferentes aspectos relacionados con la hemofilia, uh-huh. pues pueden escuchar a hematólogos, a rehabilitadores, a los propios pacientes que comparten sus experiencias, y ahí también tenemos información sobre los proyectos, como te decía, los premios Hemofit, ahí están también las bases, por si alguna persona que está escuchando y trabaja en algún hospital o en algún centro de investigación relacionado con la hemofilia y quiere enviar sus proyectos, pues en liberedlife.es, ahí está toda la información, y aprovecho también la cuña para felicitar además, porque de las 5 primeras ediciones de los premios Hemofit, ellos fueron ganadores en 2 ocasiones.
1: Uh-huh.
2: Entonces,
1: qué
2: bueno, pues Asturias ahí siempre pues presente, ¿no?
1: Bueno, el valor de la sanidad pública, José Manuel Quiñones, Sergio Álvarez, un placer, gracias por estos minutos que nos habéis regalado en la radio autonómica, por esta labor

0: didáctica, que al final, vuelvo a repetir, era el gran objetivo, hacer un poco de pedagogía sobre esta enfermedad. Espero que mucha gente que nos esté escuchando y que quizá acabe de recibir el diagnóstico, pues haya encontrado respuesta a muchas de sus preguntas, y si no, ahí tiene dos muy buenos lugares a los que acudir. José Manuel Quiñones, Sergio Álvarez, muchísimas gracias.
1: Gracias a vosotros por invitarme.
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0: Conectamos ahora con Boal, lo hacemos con esta amiga de la casa, como lo es Raquel Murias, a quien pido disculpas por los minutos de retraso. Puede mandarme usted a paseo cuando lo necesite, Raquel Murias.
1: No pasa nada. Buenas tardes.
0: ¿Qué tal?
1: Estoy aquí haciendo un caje de bolillos.
0: Bueno.
1: Entre una cosa y otra, pero ya sabes que para mí entrar en la radio siempre es vicio, así que encantada de la vida.
0: Nada, se te agradece el esfuerzo. ¿Ya tiene mérito hacer esfuerzos un día como hoy? Raquel, ¿cómo llevas el calor, hija mía?
1: Pues yo fatal, como siempre. yo qué sé, terrorífico. Yo prefiero el frío mil veces, porque como digo yo, por lo menos el frío nos estira la cara, chica, pero el calor.
0: Ya, sí.
1: Pero bueno, nada.
0: Nada, hija, bueno, pues es lo que yo tengo la teoría de, igual si podemos camisa hawaiana, como hacen algunos, lo llevamos mejor, Raquel, todo será probar.
1: Yo pienso que es un homenaje a los que niegan el cambio climático. Es lo que pienso.
0: Pues ahí, bueno, ahí queda el mensajín. Oye, Raquel, y vamos a hablar hoy de un postre que es muy típico, ¿de dónde?
1: Bueno, pues vamos a hablar de un postre muy típico, que se está haciendo mucho ahora en esta época. Mira, hoy se podría hacer sin horno, yo creo que sin horno sí saldría. Y que sabemos que, bueno, cuando llegan las fiestas de verano, pues llega, como no, llegan las veneras a las fiestas, a los festejos y a las mesas, ¿no?, de todas las casas de nuestras madres y de nuestros familiares.
0: Sí.
1: La venera, que es uno de los dulces más emblemáticos del occidente asturiano y de la gastronomía del concejo de Boal. Me hace gracia porque los boaleses, bueno, aquí esto pasa, como digo yo, como la marañuela, ¿no?, que si es de Luanco, si es de Candás.
0: Eso.
1: Esas luchas que no conducen a nada. Bueno, pues la venera, para los de Boal es de Boal, los de Navia es de Navia. Yo creo que es de los dos, porque estamos pegados y tampoco tiene nada de malo. Pero bueno, esa piquilla no deja de prestarnos, ¿no?
0: Exacto, pero bueno, le da más gustillo al postre.
1: Sí, tiene que haber derbis, porque si no la vida se nos hace muy aburrida.
0: Totalmente.
1: Para quien no conozca la venera, la receta es básicamente igual, ¿no? Lleva almendra tostada y molida, ¿no? Y luego ya...

0: lleva azúcar y huevo. Es muy típico hacerla con forma de flor, ¿no? Una flor que se va haciendo, bueno, redondeada, uh-huh. con muchísimos pétalos, y ponerle justo en el medio una guinda roja, esa guinda que nadie come. Yo
1: exacto.
0: No conozco a nadie que coma la guinda. Si hay alguien, por favor, que llame. Sí. Que le damos un premio.
1: A eso sí que lo queremos. A eso sí que lo queremos entrevistar. Por favor,
0: sí,
1: si hay
0: sí,
1: algún
0: sí.
1: ser humano que come la guinda de la venera,
0: exacto,
1: por favor, manifiéstese.
0: Sí. Sí. Hoy un poco buscando la historia de la venera, bueno, más que nada eso es un postre, ¿no? Pero yo creo que es mucho también de tomar con el café, porque uh-huh. es una masa que se pone eso, durina, tostadina, que está muy rica, eso pues es muy típica pues en el concejo de Val. Luego por abajo llevo una oblea, esa
1: sí.
0: típica oblea que todos comimos por primera vez cuando íbamos a hacer la comunión, cuando se hacía la comunión, que ahora ya no se hace, o pocos quedan. Y bueno, pues es muy, muy típica. Yo creo que es un manjar, además, una receta súper artesanal, que cuando de verdad se hace en casa, la verdad que no tiene nada que ver con las que compras en ningún sitio.
1: Uh-huh.
0: Yo no sé si es porque sabemos que es la receta de nuestras madres, pero creo que tiene algo especial. No es nada fácil, no es nada fácil cogerle el punto a la venera, porque tiene que quedar tostadina, pero no puede quedar dura como una piedra.
1: Uh-huh.
0: Y bueno, la almendra es un producto delicado. Hoy leyendo un poco sobre los orígenes, que yo reconozco que algo me sonaba, pero que lo tenía yo ahí un poco en el olvido, pues se cree que los orígenes de la venera están en la Edad Media y que está vinculada al paso de peregrinos por el Camino de Santiago. Y que la venera era un alimento ideal para los caminantes porque, claro, al elaborarse con ingredientes muy energéticos como la almendra, el azúcar y el huevo,
1: uh-huh.
0: y además se conservaba durante semanas sin estropearse, pues era maravilloso. Ahora que están tan de moda las barritas energéticas,
1: exacto.
0: coman ustedes un poco de venera y déjense de chorradas que van a disfrutarlo muchísimo más, pienso yo, ¿no?
1: Sí, totalmente. Barritas energéticas con 200.000 chuminadas que solo vale para que te cuesten un riñón. Luego, a lo mejor, pues
0: eso, exactamente.
1: No tienen nada especial.
0: Sin remordimientos, hay que darse un lujo de vez en cuando sin
1: eso.
0: Ningún tipo de remordimiento.
1: Totalmente.
0: Pues se cree también, o hay algunas investigaciones a que apuntan a que el nombre de venera está relacionado con la vieira o venera jacobea, que es el símbolo tradicional de los peregrinos compostelanos. Aunque no hay una prueba documental definitiva que lo confirme, sí que se cree y hay varias teorías de que puede ir por ahí.
1: Uh-huh.
0: Es verdad que, bueno, sabemos eso, que la receta es prácticamente la misma, ¿no? Pero sí que es verdad que en Navia hay alguna variante, ¿no? Una pequeña variante que aparte de echar la almendra, le echan avellanas o nueces. Bueno, ellos podrán decir eso, que la suya es diferente o que la nuestra es diferente.
1: Uh-huh.
0: Tiene ahí un pequeño matiz, ¿no? Como la marañola de Luanco y la de Canda, repito. Que una creo que lleva un poco de ralladura de limón y la otra no. Nada, están todas buenísimas.
1: Pues sí.
0: Y bueno, pues nada, que llega el verano, llegó el verano. Yo tengo un amigo que dice esta gran frase, dice que a veces dice, escuchad que voy a decir una cosa. Y yo, escuchamos todos con atención pensando a ver qué va a decir este hombre que nos va a dejar a todos locos. Y siempre dice, viva el verano. Dice, viva el verano, en octubre, noviembre y en diciembre. Bueno, pues viva el verano, estamos en verano,
1: sí.
0: Ya se están haciendo las veneras. Un postre imprescindible en Boal durante las fiestas de Santiago es que vienen ahí en el mes de julio, muy muy típico llevarla a la gira, un postre perfecto, ¿no? Para llevar a una gira campestre, no te cae, no tienes que ir llevar el tupper vertical ni horizontal, la metes en un poco de papel albal y eso aguanta lo que quieras y cuando
1: exacto.
0: te da... Cuando ya empiezas a decaer a las 4 de la mañana, ese trocín de venera que quedó por ahí en la mochila te da la vida. Nos dio la vida a todos.
1: Sí, además, iba a decirlo yo, lo mismo lo comes a las 12 del mediodía que a las 4 de la mañana rebuscas en el fondo de la mochila. Igual te queda un cacho el bocadillo con algún yerbajo pegado, pero a esas horas ya que más dará, topa dentro.
0: Y se me olvidó decir que se decora todas esas flores, todos esos pétalos de flores se dibujan todos con merengue, ¿no?
1: Uh-huh.
0: Con merengue y a veces hay gente que también le echa un poco de azúcar glas. La verdad que la venera es un postre que ahora que está tan de moda que ya nadie habla de degustar, ya, de comer y hablan de degustar, a mí me parece un poco ridículo, ¿eh? Pero bueno, como está tan de moda y es verdad que comemos también por los ojos, la verdad es que la venera es un postre que lo ves y casi te da pena romper esa flor porque,
1: sí.
0: porque es un postre muy, muy guapo. Y bueno, nada, damos las gracias a quien haya inventado la receta, que no sabemos quién fue, pero bueno, que viene de la Edad Media, y sobre todo damos las gracias a las madres, abuelas y nosotras, ¿no?, que tendremos que seguir manteniendo esa tradición. Yo todavía no hice mi primera venera y tengo 45 años, no sé si tú sí,
1: no,
0: pero yo de momento no.
1: Yo no me arranqué con la venera tampoco todavía, hice otras cosas, la venera no, mira tú.
0: No, faltan los listones muy altos para atreverse a hacer veneno.
1: Claro, no, es que claro, cuando lo hacen nuestras madres, ¿qué vamos a hacer nosotras? Es ridículo, nunca nos va a salir como ellas, Raquel, eso
0: no,
1: es así.
0: No, yo no me atrevo. Yo me atrevo al arroz con leche, a otras cosas, pero yo a la veneno reconozco que no me atrevo. Entonces, mientras podamos seguir viviendo a crédito de lo que nos ofrezcan nuestras madres, pues disfruten ustedes de la nevera, de la venera, y si van a Boal estos días, pues aprovechen, que seguro que no hay casa donde no les inviten a un cafetín y a un trocín de venera que nos saca adelante cualquier tarde triste.
1: Exacto. Oye, pues Raquel, una vez más, perdona por el atraco. Muchas gracias por endulzarnos esta tarde. Y nada, un besín enorme, enorme, pero casi en la distancia, porque con este calor.
0: Ya, hija, sí. Bueno, nada, nos mandamos un beso a la distancia, que eso fue algo bueno que nos dejó la pandemia, que dejamos de recibir besos de todo el mundo cuando no nos interesaban.
1: Sí, eso es una cosa altamente positiva, ciertamente. Estoy de acuerdo. Nos salió la vena antisocial. Raquel Murias, muchas gracias y
0: chao.
1: Cuídate. Adiós.
0: Chao, chao.
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0: Como decía al principio del programa, esta noche unos celebrarán la noche de San Juan, otros celebrarán el solsticio de verano. Y yo me pregunto, ¿los vaqueros de Alzada qué celebrarían? ¿Celebrarían algo? Seguro que sí. Richard de la U, buenas tardes.
1: Buenas tardes, ¿qué tal, Diana?
0: Muy bien, bueno, pues, aquí dentro, muy bien. Si pongo una patuca en la calle, repuno ya, al instante.
1: No, la verdad que en la playa ahora mismo. O sea que te puedo decir que estoy encantado de la vida porque estoy a la sombra, tranquilamente, y me pillas en mi pueblo, en Luarca.
0: Ah,
1: así que,
0: mira,
1: cerca de La Braña.
0: Uh-huh.
1: Y bien, la verdad que muy bien y esperando para celebrar esta noche mágica de San Juan,
0: uh-huh.
1: Donde pues ya sabes que es una noche para los vaqueiros especial, porque ya se encuentran en, digamos, pues en pleno apogeo de la subida a La Braña, ¿no? Es el momento en el que pues ya llevan varias semanas instalados en los puertos. Y esas cabañas pues ya vuelven a llenarse de humo, de voces, de actividad, tiempo de ordeñar dos veces al día, de, ya sabes, de elaborar manteca, atender los praos. Y entonces San Juan aparece como inserto directamente en el calendario que va condicionado por el ganado.
0: Uh-huh.
1: Digamos que no lleva una fiesta aislada, lleva una celebración en medio del momento de mayor intensidad productiva de La Braña. Y digamos que al final te pilla en medio del trabajo, ¿no? Adolfo García decía que, bueno, pues que el ganado vacuno constituye

0: el eje central de la economía y del prestigio familiar de la identidad vaqueira. Por eso, cualquier festividad debía entenderse como desde esa dependencia hacia los animales, ¿no? Que tenían. Y digamos que, pues eso, el verano empieza ahora y significaba, pues eso, abundancia de leche, la posibilidad de las reservas, de empezar a hacer reservas, de alimentar a la familia, pues ya sabes, al final estaban, digamos, en pleno apogeo, pero también suponía una vigilancia constante. Estaban ahí, pues yo qué sé, cualquier enfermedad, cualquier tormenta, la pérdida del ganado, pues siempre podía suponer un peligro, ¿no? Para el año, para el resto del año, ¿no? No. Entonces, bueno, pues digamos que existía un San Juan específicamente vaqueiro. Pues desde el punto de vista etnográfico hay que ser prudente, ¿no? Porque los estudios de Adolfo García, que son los que, bueno, compartimos tú y yo, ¿no? Mucho, y que algún día me gustaría pues invitarlo incluso al programa y que nos explique él directamente, porque es el mayor estudioso de la cultura vaqueira, pues digamos que no describen un conjunto de rituales exclusivos de San Juan propio de los vaqueiros, ¿no? Digamos, comparado con el resto de otras zonas de Asturias. Más bien, una comunidad que siempre participa en esas fiestas comunes, esos elementos comunes que tiene la religiosidad, entre comillas, ¿no? Popular. Y lo singular, digamos, que no es la fiesta en sí, es más bien el escenario. Es celebrar, imagínate, ¿no? Celebrar San Juan en la Baña, pues estabas lejos de los núcleos urbanos, eran pequeños grupos familiares, en un entorno con animales, con la batería allí.
1: Richard, hola.
0: Era niega, sí.
1: No sé, coge el punto exacto donde tienes cobertura.
0: A ver,
1: y no muevas ni media pestaña. Ahí, te oímos. Bien, ya está, pase lo que pase.
0: ¿Qué?
1: Bueno, hombre, si viene un camión, apártate, pero por lo demás, tú quédate ahí.
0: Guay. Pues eso, lo que te decía. Y digamos que estaban celebrando San Juan, pues eso, lejos de los núcleos urbanos, en pequeños grupos familiares y rodeados de los animales y sobre todo en la residencia veraniega, ¿no? Entonces, pues digamos que el auténtico San Juan vaqueiro sería eso, ¿no? Pues despertar al día siguiente y continuar con la jornada de trabajo. Pues al final sería un día más dentro de la vida comunal en el puerto, ¿no?
1: Fíjate que tienen, disculpa, este punto en común, hablaba al principio del programa, hacía referencia a los celtas, porque al final esto se cristianizó, pero es una celebración muy antigua, muy arraigada en nuestra cultura, sobre todo en los países del norte de Europa también, y encuentro ese punto en común, ¿no? Los vaqueros en realidad, una fecha como esta, lo principal que hacían era observar la naturaleza y adaptarse a esta época del año en la que ellos tenían que llevar una vida muy concreta para subsistir.
0: Sí, sí, totalmente. Además, bueno, pues digamos que como nos enseñan los trabajos de Adolfo García, no consiste en buscar los exotismos, ¿sabes? Al final es algo, pues eso, reconocer, digamos, esta adaptación de los vaqueiros que hicieron de la Braña su hogar y al final pues era un día más dentro de su día a día, por así decirlo, ¿no? Y quizás, bueno, pues San Juan en la Braña no fue quizá esa noche de grandes hogueras, pero sí que tenían algunos rituales, pues recoger hierbas de las que, bueno, pues hacían sus ungüentos.

0: hacían sus... Pero sí que es verdad que al final, pues eso, ¿no? Más que un conjunto de rituales, era una ocasión, pues eso, quizás para compartir una noche de historias, de comida, de canciones, de recuerdos, de juntarse. No exactamente como lo imaginamos, seguramente. No es una fiesta en Labraña, no es una boda vaqueira al uso.
1: Claro.
0: Eso sí que es la fiesta en sí. Pero sí que es verdad que, a ver, lo que podemos indicar es que San Juan es una fecha clave en el calendario, porque es cuando la punta de trabajo está pues al máximo, ¿no? Ahí es donde realmente ya están asentados en Labraña, ya están trabajando al máximo nivel, y es donde realmente no pueden despistarse ni un poco, porque, bueno, pues eso, tienen que estar atentos al ganado, a la climatología, y no hay momento de mucha celebración en ese caso.
1: Exacto. Tengamos conciencia o no, realmente sigue siendo una fecha que marca unos trabajos determinados. Quiero decir, basta con echar los que teníamos cerca el medio rural, basta con echar un vistacín a los praos para saber que entramos ya en una fecha en la que hay determinadas tareas que ya toda la gente del campo empieza a hacer, vaqueiros o no vaqueiros. Evidentemente, los vaqueiros lo hacían desde las brañas, tenían una forma de vida diferente, pero sí que es, como digo, una fecha a partir de la cual se empieza a entender el aprovisionamiento para ese ganado para todo el año, y eso lo estamos viendo en el mundo agrario de hoy.
0: Claro, totalmente, ¿no? Y digamos que tú, ¿cómo lo recuerdas, no? Porque yo lo recuerdo así, lo recuerdo un poco yendo a empacar. Yendo a la seca,
1: sí.
0: Sí, claro, y me acuerdo de esos momentos de llegar el verano, ir a casa de mi abuela a sacar las patatas, a hacer esas labores que pues ellos, imagínate, ¿no? Están en plena ebullición. Claro, nos lo imaginamos así ahora, no, ahora nos imaginamos un poco, pues llegan las vacaciones, llega el momento de... Y todo lo contrario, porque yo me acuerdo de sudar la gota gorda de ir a... Pues eso, a sacar las patatas o a ir a la hierba, a hierba seca sobre todo, ¿no? Porque era el momento de empacar, de hacer las balas de silo y al final...
1: Y fíjate hasta qué punto era un momento que además se preparaba, ¿no? Porque en la época de nuestras abuelas de pequeñas, al final el mejor gallo, o a lo mejor el único gallo que hubiese en casa, era el que se mataba para el día que hacías tal o cual tarea, porque venían a ayudarte los vecinos y tenías que darles de comer. Algo que, un menú que les habría encantado a los de casa, pero que no podían disfrutar porque se reservaba para ese día. Al final, esa era la vida del campo.
0: Mucha gente, es un poco recordando a otra fecha clave, que es San Martín, ¿no? Que es la matanza. Al final es una fecha donde se reunía, ¿no? La gente de vecinos y aledaños, pues y se juntaban en una casa para hacer ese trabajo. Hoy en día es impensable, la verdad.
1: Exacto.
0: Porque ya cada uno es bueno, pues el individualismo, pues ya sabes, al final nos hace mirar más para uno mismo y no hay ese trabajo en comunidad, que yo creo que están recuperando en algunos pueblos y que, bueno, las estaferias se está volviendo a recuperar, por suerte.
1: Fíjate como el espollón de Navelgas. Hoy no lo a ti,
0: claro,
1: no te prestaba de niño, porque a mí me encantaba.
0: Claro.
1: Lo del espollón era de las actividades más divertidas. Yo no, en casa de mis abuelos, yo no tenía vacas en mi casa, pero era una actividad divertida.
0: Hombre.
1: Porque para los niños era como un juego estar ahí mirando de sacar el maíz.
0: Pero yo me acuerdo, sí, yo en casa de mi abuela, pues imagínate, ¿no?
1: Sí.
0: El espollón, teníamos la matanza, teníamos el momento de ir a la hierba seca, ya te digo, yo me acuerdo de todo aquello y claro, pues imagínate los vaqueros arriba en Labraña, pues están en ese momento de buen tiempo, de que tienen que aprovechar al máximo lo que les da el campo y lo que les dan los animales. Entonces,
1: totalmente,
0: es momento de punta de trabajo, ¿no? Y me recuerda un poco también, yo siempre tuve esa similitud, ¿no?

0: yo venía el verano y para mí era la punta de trabajo, porque yo trabajaba en orquestas, entonces todo el mundo me decía, bueno, ¿y ahora te vas a vacaciones a algún sitio? Y yo, no. Yo hasta que
1: para
0: me
1: ti era
0: el verano,
1: la época dura. Richard, claro. Disfruta mucho de la noche de San Juan y de tu estancia.
0: Igualmente,
1: por Luarca.
0: Diana.
1: A ver si nos vemos en una semanina.
0: Nos vemos.
1: Un abrazo. Les dejamos con los servicios informativos de las 7 de la tarde y en unos minutinos volvemos en Harley.

0: Son las 7.
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0: Saludos, muy buenas tardes. El Gobierno de España, una de las noticias del día, ha valorado hoy la sentencia del exministro Ábalos. Defienden que la justicia actúe contra la corrupción, venga de donde venga. Son una cita textual que ha manifestado hoy el ministro de Función Pública, Óscar López, en referencia tanto al Partido Socialista como al PP. En concreto, ha mencionado a Isabel Díaz Ayuso. Para López, la diferencia entre ambas formaciones es que mientras el PSOE actúa ante casos de corrupción, el PP los protege.
2: Tener muy claro que el que la hace, la paga. Se llame Ábalos o se llame Ayuso, el que la hace, la paga. Es muy importante combatir la corrupción. Y yo lo que digo es que en el Partido Socialista se actuó. Se actuó, por cierto, meses antes de que hubiera una sentencia. Todavía estamos esperando que se actúe en el Partido Popular, que se ampare y se protege, entre otros, al señor Ayuso.
0: Aquí en Asturias, por el momento, la Federación Socialista guarda silencio, pero quien sí ha querido manifestarse al respecto ha sido su socio de gobierno, Izquierda Unida. Su coordinador, Ovidio Zapico, ha mostrado su disconformidad con la sentencia al corruptor, confeso de la trama, Víctor de Aldama.
3: Tolerancia cero con la corrupción, pero tolerancia cero también con los corruptores. Hay corruptos porque hay corruptores, ¿no? Y en este caso, pues los corruptores se han salido de rositas.
0: Y más noticias. El Principado no contempla la expropiación a Duro Felguera del taller de Barros. Así lo ha asegurado a esta casa el viceconsejero de Industria. Juan Carlos Campos señala que el Ejecutivo asturiano no estudia esa posibilidad porque ambas compañías siguen negociando y tienen voluntad de llegar a un acuerdo.
4: Y luego por el camino pues está un pier que ha pedido Indra y que es cierto que puede abrir nuevas posibilidades que habrá que evaluar en su momento, pero lo cierto es que no es ahora mismo lo que está en discusión o lo que está sobre la mesa.
0: Precisamente sobre Duro Felguera se ha hablado hoy en el Pleno de la Junta General. El consejero de Hacienda defiende que la transparencia en el crédito de 6 millones concedido a la compañía es absolutamente un préstamo destinado a amortiguar el impacto del COVID y que fue una operación transparente y de consenso mutuo. El diputado del Partido Popular, Agustín Cuervas Mons, acusa al Principado de falta de diligencia al permitir a Duro Felguera incumplir estas condiciones.
5: Desde el inicio de esta operación, Duro Felguera no cumplió ninguna de las condiciones del préstamo. Ninguna. Y ustedes les autoricen todas las modificaciones. Mire, la SEPI prestó 120 millones de euros a Duro Felguera. Y la SEPI todavía puede reclamar los 6 millones. Nosotros, hoy, no podemos reclamarlo. Los 6 millones que pagamos todos con nuestros impuestos se han perdido.
0: Y como habrán podido comprobar, Asturias está hoy en aviso por altas temperaturas. Los termómetros superan los 30 grados en casi toda la comunidad. Una jornada en la que preocupan tanto las personas mayores, pero también los menores de edad, especialmente aquellos con edades más bajas. Por eso Comisiones Obreras denuncia que la respuesta de la Administración al calor extremo en las escuelas infantiles es insuficiente. El sindicato pide soluciones definitivas y un protocolo específico de actuación. Tania Alonso es delegada de Comisiones Obreras en las escuelas de 0 a 3.
6: Exigimos medidas definitivas y de obligado cumplimiento, climatización real, protocolos claros, condiciones dignas para niños, niñas y trabajadoras. No queremos parches, queremos cambios estructurales. Por eso, entre otras cosas, pedimos que las escuelas cierren antes en julio.
0: En el plano nacional, el Gobierno central invertirá 7.200 millones de euros en dependencia, eso sí, el año que viene. Así lo ha anunciado esta mañana el presidente Pedro Sánchez, unas horas antes de que lo aprobara el Consejo de Ministros. Para este 2026 se contempla una inversión de 2.218 millones. El decreto ley aumenta la financiación de la norma para que el Estado asuma el 50% del gasto total. El objetivo, garantizar los cuidados y mejorar las condiciones de quienes trabajan en el sector, así como de reducir las listas de espera.
7: Más tranquilidad, más certezas. No podemos pedir cuidados de primera con condiciones laborales de segunda. Y no hay nada más importante que las personas que cuidan de nuestros seres queridos.
0: Y en clave medioambiental, el Principado votó a favor del documento.

0: que el Ejecutivo gallego presentó ayer en la sectorial de Medio Ambiente y que en oposición al elaborado por el Ministerio defiende que el estado de conservación del lobo es aceptable. El colectivo conservacionista que estudia recurrir la aprobación de este informe acusa al consejero de Medio Rural y al presidente del Principado de posicionarse en este asunto junto a gobiernos autonómicos como PP y Vox. Ernesto Díaz es coordinador del Fondo para la Protección del Lobo Ibérico.
1: Si el informe de la Xunta es el que se carga en la base de datos de la Comisión Europea, en los próximos 6 años se van a matar 1.000 lobos. Lo de Marcelino Marcos y lo de Adrián Barbón es absolutamente vergonzoso. Que estos señores ayer han votado en el mismo sentido de voto que un...
0: Esta es toda la información por el momento. Les dejamos que continúen disfrutando de Directo Asturias y volvemos a las 8 de la tarde con la tercera edición de Asturias Hoy.
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0: Arrancamos el momento Harley con Acisclo Álvarez Sala y a veces, de vez en cuando, solo de vez en cuando, cambiamos a Javi Aracil por otra persona. Es broma, te queremos mucho, Javi, pero es que va a tener un concierto, por eso le perdonamos la falta. En cualquier caso, nos visita Carlos Benito de Head Road Capital.
1: Hola, buenas tardes.
0: Te preguntaba fuera de micro, ¿cómo te dejas embaucar por Acisclo?
1: Soy de la vieja escuela, me crió él, ¿entiendes? Él sería muy fácil y yo también al final me voy liando poco a poco con él. Ya son muchos kilómetros que juntos.
0: Entonces... Qué feo empezar mintiendo, como que se lía fácil Acisclo, con lo tranquilín que es que siempre está en casa.
1: Exactamente.
0: ¿Cómo eran los repartidores de Amazon con este hombre? No lo pillan ni sin querer.
2: Muy buenas tardes y calurosas tardes. Sí que sí. Así que te he criado, ¿eh, Carlinos?
1: Pues sí, más o menos.
2: Ahí está.
1: Tienes un súbdito aquí.
2: Es nuestro Head Road Capitán.
0: Sí.
2: ¿Y eso qué es? Pues es el capitán de capitanes. Nosotros desde Asturias Chapter pues tenemos distintos cargos y sobre todo en ruta, la forma de circular. Ya lo hemos contado muchas veces. Uh-huh. Y entonces el que va primero es el que uno que tiene más experiencia, mejor lo hace y que sabe la ruta. Entonces suele haber varios... capitanes de ruta. Uh-huh. Entonces, al final hay que organizar estos capitanes de ruta, o tiene que haber uno que mande sobre ellos. Uh-huh. Pues ese es Carlinos con nuestro Head Road Capitán. Casi nada.
0: Qué bueno. Estábamos hablando fuera de micro, que nos contabais el martes pasado, ese viaje a Cascais en el que estaban los chapters de un montón de sitios.
2: Un montón de sitios y algo y más allá.
0: erais muchísimos, o sea que si la gente vio oleadas de Harleys por las autopistas rumbo a Portugal, que no se haya asustado nadie, es que vinieron también alemanes. Y
2: ahora os contamos, pero primero, uh-huh, vamos a contar qué canción has elegido, Carlinos. ¿Por qué? Porque tiene que ver con esto que estabas contando ahora mismo, Diana.
1: La canción es de Los Burning, de Ginebra Seca se llama, y la escogí un poco por el estribillo, ¿no? Este evento lo hubo hace 7 años y yo en aquella, por motivos, pues no pude ir. Uh-huh. Entonces sí me quedó, siempre que venía la gente, uff, Cascais, el evento, no sé qué. Esta vez he ido, ¿no? Y el estribillo dice que no te lo cuenten, yo estuve allí, ¿no? Entonces esta vez sí que puedo decir que estuve allí, lo puedo contar. Y animo a la gente a que cuando se vuelva a repetir, o en otros sitios de Europa, que vayan, que no se lo cuenten, que la verdad merece mucho, mucho la pena.
0: Qué guay.
2: Ahí es lo que dice el estribillo, no me lo creo. Dice, nena, yo estuve allí, no me lo cuentes, nena, pasa de mí, no me lo cuentes, ven, o sea, viene a decir, uh-huh, eso, id y verlo. Porque por mucho que estemos contando lo que hemos vivido, no va a hacer gala, no va
0: a hacer justicia a lo que se vive, ¿no? Allí.
1: Además, hace 7 años y a día de hoy en el grupo nuestro todavía se habla del evento de hace 7 años, ¿no? Entonces ahora espero que durante 7 años poder hablar yo también de este evento, ¿no? Sí. A la gente que no fue.
0: Y qué buen rollo del mundo Harley, al final gente que no se vio nunca y que al final parecéis una enorme pandilla de amigos.
2: Sí, realmente, más que pandilla, es una gran familia, que es lo que tiene Harley. Cuando te dicen al principio, es bienvenido a la gran familia. Vamos a empezar diciendo qué pasó en Cascais, que nos esté oyendo. Uh-huh. Desde Harley Davidson Europa, pues organiza tres eventos, macro eventos en Europa. Y es itinerante, no siempre en la misma ciudad. Uh-huh. En Cascais fue en el 2015, 2019 y acaba de ser en el 2026. Uh-huh. Y dice, sí, ¿qué es lo que hace? Pues es un evento abierto. Suelen buscar zonas de playa. Imaginaros aquí a Gijón. Puede ser que algún día consigamos traer un evento de estos. Bueno, nada, a mí me da un jamacuco seguro. Así que, pero imaginaros que cogemos la playa y ponen dos carpas, un welcome rider gigante, y esa zona se convierte en una zona Harley durante unos 3-4 días. Existen stands, existe carpas, conciertos, todo vinculado alrededor del mundo de la moto. Así, 4 días seguidos. Luego os digo, por cierto, lo que me ha dicho mi teléfono sobre las horas que he dormido en estos días, que casi caigo para atrás.
1: De pocas a ninguna, casi, seguramente.
2: Efectivamente. Bueno, ya lo voy a decir porque luego se me olvida contarlo. Yo salí el miércoles, yo trabajé el miércoles hasta las 3 y salí, dormimos por el camino en la zona del Duero, de los arribes del Duero, uh-huh, en Salamanca, y al día siguiente fuimos un grupo y fuimos al día siguiente hasta Cascais. Tú, uh-huh, Carlinos, salisteis antes.
1: Nosotros salimos un grupo de, éramos 10 personas, ya nos fuimos de martes.

0: En la piscina por la noche, tal. Digo, joder,
1: qué majos.
0: Sí, nada, borrar.
2: Simplemente para que sepa lo que sufrimos los demás, claro. El resto del año. Claro, porque claro. Es así. O sea,
1: lo que es una vendetta.
0: Efectivamente.
1: De toda la vida.
0: Para que veáis el cariño que os tengo, simplemente, según recibía, lo borraba del WhatsApp.
2: Exactamente. Pero como lo sabíamos, seguíamos mandando. O sea, era así.
1: Bueno,
2: de claro.
1: Pero ¿no te parece, Carlos, un poco cruel en alguien con el diagnóstico de adisclo? También lo estábamos comentando. Háblanos de ese síndrome.
0: Hoy me han dicho qué es lo que me pasa y yo no lo sabía, no lo sé. Entonces me dicen, tú lo que tienes es FOMO. Y yo, ¿cómo? ¿Qué es eso de FOMO? Sí, pues lo voy a decir en inglés, lo que significa FOMO. Fear of missing out. ¿Qué quiere decir? Es ansiedad provocada por la creencia de que otros están viviendo experiencias gratificantes de las cuales tú estás ausente.
2: Entonces, total, entonces, claro, yo, o sea, no soy médico, pero sé que lo tiene. O sea, lo puedo confirmar como de, totalmente.
1: Oye, la verdad es que estaría guay poder hacer ahora sobre la marcha una encuesta entre los oyentes. Voten sí o no. ¿Qué creen ustedes?
0: Exacto. Es que no me pierdo una. Y que si me pierdo una, supuestamente empiezo a tener ansiedad.
1: Claro, pero no lo sabemos porque como nunca se pierde ninguna, pues nos falta ese parte de la investigación.
0: Vale, la prueba empírica. Exacto. Uh-huh. En algún momento, bueno, pues, por ejemplo, hoy no sé yo si me dará tiempo a llegar a la hoguera de San Juan. ¿Hoy es la hoguera de San Juan? Uh-huh. Pues no lo sé, porque como estoy enfrascado ahí haciendo las declaraciones de la renta, que me dice, sí, ríete, pero...
2: Para el cambio drástico de,
0: sí, exacto,
2: de pero, caída...
1: Así. Ahora mismo habrá oyentes muy preocupados.
0: Sí, claro, pero vais a decir...
2: Lo que me va a salir, espera que cambie la oficina.
0: Pero es que, ¿por qué? Porque es que tengo una agenda que es que de verdad, y todo motivado por lo de Cascais. Uh-huh. Bueno, vamos a ir resumiendo porque me estoy liando.
1: No, es que te quedó colgando. ¿Cuántas horas dormiste?
0: Eso lo ves, empiezo a hablar de una cosa y me voy a otra.
1: Porque es un dato relevante no para aquellos dormir. Cuya declaración vas a hacer.
0: Entonces, él me dijo desde el miércoles más o menos, martes por la noche, hasta el domingo, me salió una hora de unas 4 horas diarias durmiendo.
1: Madre. Sí.
0: 4,09 minutos.
2: Sí.
0: Bueno, pues...
1: Y aún así sonríen las fotos. Maravilla de hombre.
2: Exactamente. Sí,
0: ahí estaba. Qué es decir, bárbaro. Que me lo pase, como se suele decir, teta, vamos.
2: Sí, eso...
0: No paré. Y entonces, bueno, pues el evento, imaginaros miles de motos y que van yendo hacia dirección Cascais. Lógicamente, unos vienen por el centro, digamos, de Castilla León, centro de España, otras bastantes han venido por la costa y otras bastantes van a volver y están volviendo por la costa, que os voy a contar ahora. ¿De qué países? De todos los países de Europa. Es increíble lo que vemos con los chalecos. Nosotros llevamos Asturias Chapter y España. Vimos Ucrania, Rusia, Estonia. Y me parece...
2: Finlandia.
0: Sí, pero ¿por qué visteis Finlandia?
2: Finlandia fue curioso porque ya llegando a Cascais paramos a repostar y aprovechamos para comer. Y en el área de servicio había dos mujeres, eran madre e hija. Venían desde Finlandia, cada una en su moto, madre. Y ya llevaban una semana de ruta.
0: ¿En qué os fijasteis? ¿En la moto o en las mujeres? Porque vosotros
2: en
0: sois
2: motos,
0: muy...
2: En las motos. No, más o menos hablando un poco con ellas como podíamos, y nos habían dicho ya una semana de ruta, bajaban a Cascais, y que luego volvía, pues bueno, tomándose su tiempo, que obviamente tenía que ser así, porque bueno, madre de Finlandia, y eran madre e hija, las dos con sus Harleys, y bueno. Muy, muy contentas de llegar allí.
0: Pues fíjate, yo el jueves por la noche en el bar, a esto de más o menos serían menos cuarto por la noche, menos cuarto, no me acuerdo concretamente qué menos cuarto.
1: Era menos cuarto, ¿vale?
2: Era menos cuarto.
1: Ya está.
2: Menos cuarto era.
0: Yo me puse a hablar con uno que era ni más ni menos que de Hungría, de Budapest. Anda. Era el dealer, el dueño del concesionario de Hungría. ¿Y con quién estaba? Con su hijo. Entonces, lo primero que me dijo fue, en inglés todo, 3.200 kilómetros, 3 días. Es decir, se vinieron desde Budapest en 3 días. Terrible. Y allí estaban el...
1: Esos tampoco durmieron más de 4 horas, ¿eh?
0: No, no, ya te lo digo yo.
1: Madre mía.
0: Y sigue la historia. Jueves por la noche estuvimos con ellos, pues eso, desde menos cuarto hasta y media, más o menos. ¿Eh? Y... ¿Por qué te ríes, Carlos?
2: No, no, no, porque era la hora en la que estuvimos.
0: Ah, vale, vale, sí, no, sí, no. Sí. Si tienes algo que decir o puntualizar... No, no.
2: Era el horario de Cascais.
1: A mí me da la sensación de que aquí se van a contar muchas cosas, pero también se van a callar...

0: muchas cosas.
1: Lo que queda cascáis, queda, como se dice, queda cascáis.
2: Y la otra es, y si no lo recuerdo, no pasó.
1: No pasó, exactamente. Si no lo recuerdo, no pasó. Es más mala la segunda que la primera.
2: Yo creo que sí. Y bueno, pues me puse a hablar ahí con ellos, estuvimos tal, y al día siguiente, pues claro, volvimos, salimos, pum pum pum, volvimos al mismo bar y estaba el hijo y seguimos hablando y la verdad que muy bien. Le pregunté por el padre y me dijo el padre ya no, que ya estaba en casa, vamos, en casa, en el hotel, retirado. Pero fíjate, de ahí qué es lo que nació. El último día, el sábado, nos volvemos a ver y me dice, oye, Cisclo, nada, me gustaría, sería, si fue un honor rodar con vosotros, nuestro camino a casa, vamos a irlo haciendo de unos 800 kilómetros, uh-huh. Entonces que quisiéramos salir con vosotros y rodar con vosotros. Digo, venga, sin problema. Y estábamos dirección Salamanca, Ciudad Rodrigo, y digo yo, bueno, pues estos seguirán como dirección Madrid para ir por el centro de Europa, y ahí es cuando me dicen, no, que yo voy contigo a vuestra casa, a tu casa, vamos, a donde vives. Yo, ¿cómo? ¿Que venís? Bueno, pues así fue. Vinieron padre e hijo, aquí el domingo estuvieron, no conocían, por supuesto, de España, nada más que, fíjate, una zona de Valencia estuvieron y poquito más, y no hablando todo en inglés, le decía, mira, pues todo lo que es la costa y el sur no tiene nada que ver con el norte. Le estuve explicando lo que es Asturias, un poco la temperatura, la comida, y bueno, pues ya...
0: Y ya está comprando una casa aquí.
2: Bueno, a poco que bueno. Ya te lo digo yo que sí. Y porque, fíjate, lo primero que hice, llamé a un amigo que es el director de hoteles de aquí, bueno, de unos hoteles de Gijón, y le dije, oye, necesito una habitación doble. Me dijo, está el domingo, del domingo para lunes. Me dijo, está todo lleno, todos los hoteles del centro de Gijón, lleno. Uh-huh. Digo, tío, pues me tienes que conseguir, bueno, venga, vamos a ver si puedo. Y me consiguió, bueno, el Blue Hotel Santa Rosa, que está en el centro, en la ruta de Gijón, uh-huh. Una habitación doble, a lo cual yo les invité, les pagué la habitación, así, para que veas.
0: Fíjate.
2: Y luego lo saqué a cenar. Los
0: qué
2: llevé...
0: buen amigos con los de fuera, Carlos.
1: Sí.
0: Y no, claro. Yo es que tenía que decirlo, fíjate, con los de casa no están amables.
2: No, con los de casa que me inviten.
1: Yo ya estoy, todavía no he cobrado ninguna cena de aquí de empresa ni nada. O sea,
0: esto hay que hablarlo,
1: no
0: luego.
1: No sé dónde van, no
0: un
1: sé.
0: Poco más.
2: Pero es que me la tenéis que pagar a mí,
1: claro,
2: yo a vosotros.
1: Claro. Encima que yo soy el que te organizo y te llevo para allá, encima, bueno, vamos, bueno, claro.
2: Bueno. Te estás olvidando que yo soy el que te da ok al final.
1: Sí.
0: Déjalo que hable.
2: Tú organizas, pero que el ok último, el
1: exactamente.
2: Sí,
1: como todo.
2: Y si sale de bien, ¿de quién es el mérito?
1: Claro. Obviamente.
0: Déjalo que hable y guarda la información, Carlos.
2: Y si sale mal, pues claro, todavía me recuerdo una ruta que organizó por los faros de aquí de Asturias, aquí el caballero, que dijimos, venga.
1: Que por cierto, vi unos cuantos en Cascais. Y me acordé de ti.
2: Claro, organizamos aquí, nos inventamos rutas en Asturias muchas veces, y una de las que nos inventamos fue visitar todos los faros de este a oeste. De Asturias, en moto, ir a sacar los faros. Uh-huh. Los hicimos en dos tramos, de Gijón al este, de Gijón al oeste.
0: Ajá.
2: Porque, bueno, hay que ir, empezar, y hay que meterse por carreterinas, tal
0: claro.
2: Y cual. Bueno, pues el del este, yo creo que, ¿cuántos faros vi? ¿Uno?
1: Bueno, pero claro, es que...
0: Igual no había más, hombre, debe de ser eso.
1: Si vamos mirando otras cosas, no tengo yo la culpa, pero vamos, o sea que...
2: A ver, la idea, sí que vimos faros, pero la idea nuestra, fíjate, era llegar casi hasta el mismo faro.
0: Claro, pero en muchos no es posible, claro.
2: Efectivamente.
1: La mayoría, la verdad, están cerrados, son propiedades privadas, bueno, del Estado, entonces
2: claro.
1: No te
2: claro,
1: dejan
2: no,
1: entrar.
2: No lo ves, o hay vegetación antes de ir.
1: Y claro. Va a coincidir que son los más guapos, ¿no? Uh-huh. Los más...
0: Lo que pasa es que la última vez que fueron a ver una torre medieval y tuvieron que andar cinco pasos.
1: Sí, bueno, sí, ahí tenemos movida. Ahí, claro, entonces, ahí cogimos a otro roz capitán que teníamos.
0: Te lo digo
1: que
0: para.
1: Es el que ahora se come. Yo antes me los comía yo las rocas.
0: Para informar.
1: Claro, ahora
0: tú cuando plantees algo, asegúrate de que llegue la moto.
1: Entonces, no, ya eso ya es calmente.
0: Ah, pero,
1: ya es,
0: pero al sitio.
1: Ya es calmente totalmente.
2: Correcto.
1: Entonces.
2: Así que fue una ruta de faros sin faros. Así que.
0: Tendrá valor. Bueno, total, bueno, papá e hijo.
2: Papá e hijo. Bueno, pues si vienen para acá, me los llevé a La Galana, que está en el centro de Gijón, en la Plaza Mayor. ¿Y a qué los invité? Pues claro que sí. Sidra, que nunca lo habían probado. Al principio empezaban, bueno, ¿cómo se bebe? De a sorbos. Dije, por Dios, ¿qué estáis haciendo? Pero bueno, a la quinta botella, bueno, ya yo hablaba perfectamente el húngaro, ellos hablaban el inglés perfecto. Bueno, terrible. ¿Y a qué los invité? Pues, bueno, un poco de pulpo, porque hacía muchísimo calor ya. Y, por supuesto, ya tomé la primera ventresca de Bonito y los invité también. Oye. Así que, bueno, imaginaros. ¿Y esto qué es? Esto es Harley, esto es el mundo Hawk. Vente conmigo, te lo vas a pasar bien y vas a disfrutar. Estoy seguro, porque me lo han dicho,

0: que a ver cuándo me voy a Budapest.
1: Qué bueno.
0: O sea, que fíjate.
2: Vamos. No, claro. Claro.
1: Que lo den
2: obviamente lo de la habitación y la cena te iba con segundas, claro. Ahí ya está.
0: Hombre.
2: Más acatajada. No, pero lo bueno que tienen los eventos, ya no que sea como este de Cascais, que es a nivel de Europa, sino los nacionales que hay en España, que lo organizan los diferentes chapters, es que siempre acabas conociendo a alguien nuevo. Mm. Siempre. Entonces, va a llegar un punto que es que le pasa a Cisco, por ejemplo, que aunque vaya solo, no va a estar solo allí. Ya conoce tanta gente. De hecho, una anécdota, cuando llegamos el jueves, sí, que nos vimos, digamos que era como una la calle donde se organizaba, era una calle, una cuesta. Encontramos arriba y para llegar abajo tardamos como una hora y media de la cantidad de gente con la que se tenía que parar a saludar y a tal. Porque claro, el jueves ya te encuentras con toda esa gente, claro. Y tal, y tardamos como más de una hora en poder llegar hasta abajo porque bueno,
1: pero
2: era
1: en el mundo,
2: un paso. ¡Pum!
1: Harley, pasa un poco como cuando sales de España y siempre te presta encontrarte con otro asturiano, ¿no?
2: Exacto,
1: y a los
2: claro.
1: Harleys os pasa un poco igual, es decir, entre vosotros al final, uy, mira, pues aquel... Y se crea ese buen rollismo que además lo decía Cisco hace poquitas semanas, precisamente eso, es imposible hacer un viaje solo. Sales de casa solo, a lo mejor, pero en el camino te vas a ir encontrando con otros compañeros
2: Harley. Sí, a lo mejor, sin ser un evento, sales a dar una vuelta en moto y paras y tal, y coincides con otro de una Harley, que pues también paró a repostar, que no lo conoces de nada, y ya hay algo que empiezas a hablar con él y ahí
0: hemos vino con nosotros, que no lo conocíamos, adaptó perfectamente Luisín de León.
2: Sí,
0: bueno,
2: sí.
0: Un tío fenomenal, pertenece al HOC, como vive en León, decía, bueno, pues ya es de Asturias Chapter, ¿cómo no? Y bueno, porque pues
2: nos conoció por las redes sociales.
0: Por las redes sociales. Y dice, oye, ¿podría acompañaros en ruta con vosotros?
1: Bueno.
0: Y bueno, pues vente, vamos a ver qué pasa. Y bueno, pues nada, divertidísimo y estupendo. Ah, bueno, la vuelta fue del tirón. Para que veáis un poquito, yo ya estaba, imagínate el cansancio que tenía. Vale. Nos llegó a hacer 38 y 39 grados, creo. Uf. Que a vosotros también, fue muy caluroso.
2: El domingo fue criminal.
0: El domingo fue duro. Sí. Yo salí a las 9 de la mañana de Cascais.
1: Me acordé de vosotros, porque es verdad, hace un calor abrasador, y yo me imaginaba, digo, bueno, al final los trajes y todo. Yo,
0: pues así fue, más el calor de la moto. Yo llegué aquí a las 7 de la tarde, íbamos haciendo paradas de 200 kilómetros, más o menos. Eso sí, entraron por Pajares. No los iba a llevar por la autopista a los de Hungría. Dije yo, no.
1: Hay que saber dónde estáis.
2: Exactamente.
0: Los llevé también, es verdad, a la entrada. No es Asturias, es León, pero bueno, es casi a Casa Maragato. En Busdongo.
2: Bueno.
1: Hombre.
0: Y fliparon también.
1: ¿No
0: allí con
1: las magdalenas también de Busdongo?
0: Ya sí les empiezo ya con magdalenas y tal.
2: No habrían llegado a la ciudad.
1: Pero oye, ¿y ese Asturias patria querida?
0: Ah, bueno.
1: Allí, vamos, que lleváis nuestro himno.
0: Claro.
1: Por todo el mundo, qué guapo,
0: sí,
1: ¿no?
0: Sí,
1: qué precioso.
0: Cuenta también que estábamos con con John, que es de Belga, del club de un chapter de Bélgica.
1: Ajá.
0: Está casado con una asturiana.
1: Anda.
0: De Oviedo, tiene un problema muscular y va en silla de ruedas.
1: Uh-huh.
0: Pero cuenta también
1: ella, si te fijas
0: en las fotos que tenemos.
1: Tiene un tatuaje precioso.
0: Comentarlo.
2: De tatuado una asturiana.
0: Sí. Escanciándose.
1: Además, con el traje regional me pareció precioso, súper
2: sí,
1: bien hecho.
2: Él los conoció, eso.
1: Qué bonito.
2: Un viaje que hizo con la mujer aquí a Asturias, a la familia, se acercó hasta el concesionario para conocerlo. Y a partir de ahí, lo que hablábamos, surgió una amistad que hemos coincidido en Cascais
1: y bueno.
2: Claro, la asturiana estábamos ahí, los asturianos estábamos allí, pues había que juntarse.
0: Fin de fiesta.
2: Fin de fiesta y tal. Entonces casi se nos oía a nosotros más que al concierto que estaba detrás.
1: Estoy
2: aquí.
1: Segura. Oye, entonces, bueno.
0: Somos 30 o así.
1: Yo hay una foto sobre la que tengo que preguntar de quién era la Harley 101 Dálmatas, por favor.
0: Ah, bueno.
1: Es que me pareció brutal.
0: Sabía yo que esa iba a gustar.
1: Hombre.
0: A ver, no sé de quién era. Ten en cuenta que podría haber igual 5.000, 10.000 Harleys, es que no lo sé.
1: Es
0: era
1: brutal.
0: Continuo.
2: Muchos.
0: Y entonces, si te pones a sacar fotos de todas las motos que te llama la atención, bueno, es que colapsas la nube de algún lado.
1: Bueno, pero fíjate que la última vez hablábamos de la relación, que parecía un poco pillada con pinzas, pero al final tenía su sentido, del Pato Donald con Harley. Y fíjate, 101 Dálmatas con Harley también.
0: Yo quiero pensar que sería de una chica, vamos, digo yo, porque
2: bueno,
0: tenía toda la pinta.
2: Tengo mis dudas.
0: ¿Sí?
1: No.
2: Porque nosotros llegando a Cascais, lo que hablabas antes, te vas encontrando gente ya en la carretera, que vamos todos al mismo sitio, y adelantamos una Harley.

0: rosa, era una roazquín con cuelga, cuelga
1: monos.
0: Monos de al alto.
2: Qué bonita.
0: Y cuando te acercas y ves que es un tío barbudo, con una melena.
2: ¿Y qué te dice? ¿Qué pasa? Me gusta el rosa.
0: Según lo vas cogiendo, dices, será una chica, ¿no? Pero cuando te pones a su altura, ¿eh? Y le saludas, barba, colete, y dices tú, entonces te choca una Harley tan grande, rosa, con mucha pegatina también, uh-huh. Y tal. Que luego sí, de verdad, las estuve viendo por ahí cuando estaba parada, por eso te digo que
2: pero
0: no
2: luego,
0: tiene
2: sí,
0: por qué ser los dálmatas. Vete, ¿sabes?
1: De 101 dálmatas, o sea, es que es la película 101 dálmatas, es un perrín como saliendo, sí, apoyándose en el depósito de gasolina, y la aleta de atrás son, yo creo que era la escena un poco parecía la de los espaguetis que estaban ahí los dos perros, no
0: eso
1: os acordáis.
0: No era los 101 dálmatas.
1: Era 101 dálmatas, no, me estoy confundiendo, no, perdona.
0: La dama y el
1: vagabundo. Pero es que de atrás era, no sé si era, como lo vi muy rápido, o sea que no sé si era también
2: no
1: de 101 dálmatas.
2: Disney,
1: bueno,
2: espera a ver
1: el
2: si
1: caso, que si llega a ser de un tío, vaya que se le doy un abrazo también. Ole, ahí sí, señor.
0: Ole.
1: Y búscalo por ahí un poquito.
2: No
1: y
2: sé si
1: tanto,
2: es la decoración más peculiar, bueno, en cuanto a las decoraciones de las Harleys, no sé si tenéis idea de cuál os haya llamado más la atención. No digo que os haya gustado, digo que os haya chocado por extravagante o...
0: Eso vaya es en que, cuestión de gustos, porque vas a ver Harleys de cualquier tipo. Es la moto que más se puede transformar. Entonces, uh-huh, donde la gente le echa más imaginación. De hecho, había un concurso de motos tuneadas, por uh-huh, así decirlo.
1: Que lo ganó un español.
0: Lo ganó un español.
1: Sí, de los Dark Custom.
2: A ver, al final, claro, es algo totalmente opinable. Yo es cierto que a veces es muy fina la frontera entre sí es chocante, pero las estropea.
1: Sí, claro, puede ser complicado.
2: Pero bueno, a ver, es una cuestión, como decíamos, de gustos.
1: Claro, yo vi una Road King, las alforjas, que parecían cajas cuadradas de cartón. Horroroso.
0: Ya.
1: Pero bueno, el tío era feliz así y no seré yo quien le diga que no.
2: ¿Sería repartidor de algo así?
1: Bueno, ahí no, entraba, hasta un cadáver entraba. Imagínate el tamaño que tenía.
0: Ahí no es troceado, eso. Para gustos colores, y es que es increíble la cantidad de cosas que la gente puede meter a una moto.
1: Que luego se me olvida lo de John, fíjate, en qué momento, qué suerte puedo tener haberlo conocido. Él me dice hermano, tal, porque yo me he portado muy bien con él y me está diciendo que vayamos a Bélgica. Y me dice, fíjate, creo que te lo dije también a ti,
0: sí,
1: me dice, bueno, que sepas que yo soy amigo del batería de Maná.
2: Anda,
1: y digo, ¿qué dices?
2: ¡Qué fuerte!
1: Y digo yo, bueno, pues nada, chico, oye, el día que venga Maná a Asturias, me dijo, sí, ya vino en el 2024 y 2025, dice, no sé si vendrá, y dice, bueno, pues por lo menos me conseguirás una entrada. Y me dice, ¿cómo te voy a conseguir una entrada? Vas a venir conmigo y vamos a estar con el batería de Maná charlando un poco.
2: ¿Qué necesidad?
0: Pero esto que quede entre nosotros, ¿vale? Como así no se ha dicho.
2: ¿Qué necesidad de dar esta información? Me encanta Maná, desde siempre.
1: Pues,
2: ¿qué necesidad de dar esta información?
1: Desde el backstage os saludaré.
0: Sí, nunca se sabe a quién conoces.
2: Carlos,
0: y...
2: no por nada, no me voy a meter en tu vida, pero selecciona mejor tus amigos.
0: Sí, sí. En casa me lo dicen. En casa me lo dicen. Entonces...
1: Carlos, si quieres venir a conocer al de Maná, ya sabes lo que tienes que decir. Diana, lo tengo claro.
2: Sí,
1: que te mandaré una foto.
2: Que te saludo con los prismáticos, que será lo que me pueda pagar. La parte de atrás de la Harley, que apareció la foto. Sí. Además, en esta foto que tienen un perrín de peluche encima, y son los papás dálmatas.
1: Vale.
2: Y con muchos de sus bebés, evidentemente con los 100, pues no, porque
1: qué
2: en fin,
1: bien,
2: no es tan grande la moto. Muy original, muy bonita, y oye, pues ahí queda el misterio. A lo mejor para el siguiente encuentro chapter internacional,
0: claro,
2: veis a ver de quién es. Y
0: sí, es lo bueno que tiene, porque además todos, que bueno, como nos gustan las motos, todos andamos mirando motos y andas mirando la más guapa, la más fea, las nuevas, las viejas.
1: Pues lo que os decía, y dices, entonces, ¿por qué hoy creo que me intentaré salir para ver un poco el no tener el FOMO este, la hoguera de San Juan? Pero ¿por qué me tengo hoy que estoy yo encerrado ahí dándole a la tecla y tal y cual? Porque lo de Cascais me continúa. ¿Qué pasa? Os dije que no solo iban a Cascais, sino que también venían. ¿Cuándo vinieron por aquí, por cierto, los del Chapter Shedbur? ¿vale? Chapter, ¿vale? De Nottingham, de el Reino Unido, estuvieron aquí en Asturias. Les hice yo la ruta por los picos de Europa y allí Pablo, que es de Valencia, que es el único español, pero que está allí, me vino y me dijo, oye, Cisclo, muchísimas gracias por la ruta, ha sido de verdad un placer, perdió el móvil, hubiéramos quedado, pero tal. Bueno, esto a la ida. Y ahora, a la vuelta, está viniendo en estos momentos hacia acá otro chapter, esta vez de Alemania, Sunset Chapter, que están... Sí, exacto, ¡buah! Eso es lo que dije yo. Dije, no llego a julio, Carlos. No es que a mayor ni al año que viene. A julio no llego.
2: No te piques con ellos a cervezas, a Cisclo.
1: No, les voy a llevar a sidra.
2: No todas las batallas se pueden ganar.
1: Correcto. No. La de cerveza esa no la voy a... No lo voy a iniciar esa guerra, pero sí la de sidra, sí. A ver hasta dónde me llegan estos alemanes.
2: Bueno, algunas declaraciones no se van a presentar en plazo. Va a haber unos pufos.
1: Pues vienen aquí. Por mí nos conocieron. Bueno, por mí, por el chapter. Vienen a dormir a Gijón. Van a estar en el trip Pelayo el miércoles. Entonces, bueno, pues nada, tengo que salir con ellos, por supuesto, ¿a qué? A cenar por ahí y a lo que se tercie. Ya te digo.
2: Lo dices y además deja caer los bracinos. Tengo que...
1: Es que sí, claro.
2: Anda, que te habrán tenido que insistir mucho.
0: El gran sufrimiento es tener una Harley. Esto es un sufrimiento, es un calvario, es un no parar.
1: Y les he hecho toda la ruta por Asturias y van a estar sitios que les pueden gastar la regalina. Es decir, aparte de los típicos, sí, ¿vale? Que podemos decir, por supuesto, al día siguiente se van a ir por los picos de Europa, al Fito, se van a ir a Covadonga y vuelven otra vez y duermen en Riba de Sella. Y todo esto porque nos han conocido y por las redes, simplemente.
2: Claro, el poder de convocatoria.
1: Y están, pues eso, en la zona de Düsseldorf, por ahí arriba, en esa zona, pegado a la frontera con Luxemburgo, más o menos, y están allí. Entonces, ¿qué implicará esto? Lógicamente, pues Carlinos,
0: claro.
1: Que
0: más
1: que
0: ruta, más
1: el Rod Capitán vete.
0: Más cachondeo, más claro, entonces.
1: Habrá que hacer una ruta.
2: Y más insolaciones estos pruvinos británicos con el calorazo que hace aquí.
1: Sí, bueno, van a pasar calor, pero luego van a tomar sidra. Y luego
2: insolaciones y resacas.
1: Yo el domingo que hablé perfectamente el húngaro, ya veréis, el miércoles por la noche voy a dominar Kartoffeln, Trike, Kilo, Kartoffeln, Bite.
0: Y encima aprendes idiomas. O sea, encima de Harley aprendes idiomas. ¿Qué otra marca de moto da esto? Ninguna.
2: Ventajas que tiene Cisclo aquí, que como nadie lo desmiente, entonces... pues oye. Habría que contrastar versiones, pero bueno.
1: Pero va a
2: qué
1: ser.
2: Qué bien lo pasáis.
1: Ah, sí. Sí. Imaginaros. Es que, de verdad, que yo el lunes, cuando... Hay veces que digo, menos mal que es lunes y tengo que trabajar.
0: Sí,
1: porque tú imagínate
0: la única
1: que no
0: persona que
1: agradece que, trabajar el lunes.
0: Que llegue el lunes, sí.
1: De verdad.
0: Es la única.
1: Es que si no, tú imagínate que digo yo, no. El lunes que era domingo otra vez. No, que no llego a julio, que os lo digo. Ay. Y bueno, pero tengo más cosas. Y el jueves, bueno, no tiene que ver con Harley, o sí, porque voy en representación, digamos, del chapter. Me hacen una entrevista en un podcast tal, que se llama Con los pies en la tierra, me parece que es. Y bueno, lo hace una amiga mía de aquí de Gijón, es de la agencia Asturias, Verónica. Y bueno, pues vamos para allá. ¿Y el viernes qué pasa? Dices tú, el viernes descansaré y el sábado. Pues no, porque me vienen de Madrid, Ramón Pradera, que es un periodista de Antena 3, estuvo también, tiene ahora muy conocido lo de Vente a vivir un pueblo, nació en, lo hemos entrevistado alguna vez, cuando el COVID se le ocurrió, dijo, jo, ¿cuánta gente le gustaría, en vez de estar en la ciudad, poder estar en un pueblo? Claro. Entonces él te ofrece a través de su página web de Vente a vivir un pueblo, todas las opciones que tiene cada pueblo, pues de comunicaciones, de todo, me refiero, de colegio para niños, si tiene internet, accesibilidad a viviendas, comprar. Y aquí en Asturias, pues tiene también varios ayuntamientos captados para venir.
2: Qué bueno.
1: Lo conozco ya desde hace muchos años con lo de los Inriders, que era rodar cerveza sin alcohol y tal y cual. Bueno, pues se viene con más gente conocidilla, que no puedo decir quién, pues se vienen este fin de semana. El viernes vamos a estar, me parece, en Riba de Sella. Exacto, el jueves en Riba de Sella. Ya no sé, ya tengo un lío en Río de Sella el sábado aquí en Gijón y en Llanes también.
0: Vale, pero es con la iniciativa esa de vente a vivir un pueblo.
1: No, venimos un poquito bueno, a pasarlo bien, o sea, a salir pues más o menos de menos cuarto y media. ¿Vale? Más o menos. Y los que venimos y los que vienen pues son también, bueno, todos son conocidillos, amigos y también algunos, bueno, un poco famosillos, ya veréis. Claro, no vamos a decir quiénes son.
0: No.
1: Que es quien nos vea, que nos salude.
0: Para el próximo programa. Eso lo de... se bueno, desvela en el próximo
1: episodio. O no. Depende.
2: Bueno, por famosillos que sean, no creo que sean tan internacionales como se nos está haciendo a Cisclo, que nos alegramos por ti que participes en el podcast, pero lanzo el aviso... ¿Tienes cláusula de rescisión en Directo a Asturias?
1: Vale. No. Yo aquí.
2: ¿Qué?
1: Yo voy allí, lo primero, hola, soy Cisclo de la RPA.

0: Y me descubrió.
1: Efectivamente, me descubrieron ahí. Yo me debo a quien me descubrió. No, yo no me vendo tan fácil.
0: Hay que no ser traidor.
1: Así que. Y entonces, bueno, espero el domingo poder descansar. Bueno, sí, que el lunes aquí es fiesta en Gijón.
2: Así que espero
1: descansar. Y bueno, pues eso ha sido lo que nos ha traído Cascais. Hay que hablar un poquito. Que ha habido, hoy es de los días internacionales de, que siempre lo digo, uh-huh. Y hay uno que me ha hecho gracia, uh-huh. Y que quería contarlo. Pero bueno, no sé si tenemos tiempo, porque ya hoy sí tenemos tiempo de sobra. Pero bueno, si no lo contamos un poco más tarde. ¿Qué más? Pues nada, para terminar lo de Cascais, la verdad, invitado a todo el mundo. Vino, es verdad, tenía que contarlo. Otra persona más, Carlos, me parece que se llamaba.
2: Ah, bueno, sí, es verdad.
1: Su primer viaje.
2: Un harlero, compró su primera Harley, todavía no estaba en el grupo nuestro, y nos conoció a través de uno de los socios, y si podíamos llevarle. No se atrevía a viajar solo, nunca había hecho un viaje, y vino con nosotros. Es verdad que al principio se veía como un poquito verde, pero lo que he aprendido en estos 4 días, del Carlos que fue al Carlos que vino, no sé cómo lo habrán recibido en casa, si lo habrán dejado de entrar, porque bueno, vino, aparte de encantado, aprendió mucho a andar en moto, y vino encantado de decir, yo quiero seguir aquí.
0: Qué guay.
1: Yo creo que lo que él iba pensando y diciendo es, ¿dónde he estado todos estos años que me he perdido esto?
2: Exactamente.
1: Tenías que ver la cara que tenía, que tendrá 45...
2: 52.
1: 52, fíjate.
2: 52 años,
1: no, pues.
2: Porque es que una otra consecuencia que tienen estos eventos es el viaje de ida o el viaje de vuelta. Uh-huh. Si dispones de un poco de tiempo para organizarte un viaje de ida, nosotros, el grupo mío salimos de martes, y la verdad es que los 2 días que estuvimos de ruta fueron una pasada. Uh-huh. El segundo día nos dedicamos a hacer la famosa ruta 222 de Portugal, que va
1: de la zona de Zamora.
2: Empieza en Vilanova de Fodecoa, creo, y acaba en Oporto. Entonces, digamos que cruzas Portugal de este a oeste, ¿no? Uh-huh. Y tal. Sigue todo el cauce del río Duero. Todo el rato vas metido en viñedos. La verdad es que se la recomiendo a todo el mundo. Para los motoristas es una pasada por la carretera, la cantidad de curvas que tienes. Si se puede disponer de 2 días sería mejor, porque tiene una cantidad de miradores que luego, o muchos más, te tienes que desviar de la ruta, pero merece mucho, mucho la pena el visitarlo. Y es una consecuencia de estos viajes, ¿no? Tanto la vuelta ya es, como ya vienes cansado, ya vas viendo algo menos, pero la verdad es que disfrutó este Carlos, el nuevo miembro que tenemos, también disfrutó mucho de...
0: Qué bueno.
1: Yo la imagen que me quedo es que estaba con el móvil grabando como un niño, con vídeo, todo.
2: Sí.
1: Y se le veía en la cara diciendo, pero ¿dónde había estado yo toda esta vida que no me he enterado?
2: Exactamente,
1: de lo que
2: sí.
1: Y es que es verdad, es que esto es complicado. Si no lo vives un poco, incluso contándolo nosotros ahora, puedes llegar a pensar, bueno, pues es una concentración de estas de motos que están allí, que toman, yo qué sé, unas cervezas, parrilla, no sé.
2: No.
1: Es que no tiene nada.
2: Las otras motos.
1: Sí, las otras.
2: Nuestras no son mucho, mucho, mucho más, ¿no? Porque luego en el propio evento había cosas para hacer. O sea, podías probar las nuevas motos que saca Harley, las tenían un paseo de pruebas para rodar. Tenían toda la colección de motos simplemente para poder subirte, sacarte fotos con las motos. O sea que no es solo ir allí y andar en moto. O sea, ahí organizan cosas, sí.
1: Para quien estuvo aquí en Gijón con el evento de Vespa, ¿vale? Uh-huh. Que hubo pues lo de Vespa comparado con esto, que será un 5% de lo que puede ser un evento Harley.
2: Sí, es terrible.
1: Es
2: fue muy grande.
1: Pero bueno,
2: que no te lo cuente. Yo estuve allí.
1: Vete y vívelo. Y además hay otra cosa, ¿eh? De Asturias Chapter, ¿cuántos fuimos? Unos 30.
2: Éramos 30 y algo, sí.
1: Y ahora, es verdad, la tengo que contar también. La otra historia que yo dije también a altas horas así, bueno, altas horas no, a menos cuarto.
2: A menos cuarto, otra vez.
1: Yo creo que era.
2: No habían llegado todavía.
0: La conclusión del fin de semana de Acisclo es que siempre era a menos cuarto.
1: Menos cuarto. En esta ocasión hay cuarto. Entré en el bar, eran y cuarto, y digo, bueno, aquí ya no va a haber nadie. ¿Y cuál es mi sorpresa cuando miro a la barra del bar y qué es lo que veo? Un chaleco de Asturias Chapter allí. Claro, había, ya estaba.
2: Bueno, ah,
1: claro.
2: Bueno, vale.
1: Bueno, podemos decirlo. Era Manu. Nuestro Night Road Capitán. Lo hemos nombrado. Existe Road Capitán y nos inventamos el puesto del Night Road Capitán. Es decir,

0: el que nos conduzca por la noche.
1: Madre, pobre. Menuda tarea que tiene.
0: Y entonces me acuerdo, yo creyendo ya que no, que yo era el último o de los últimos, y me encuentro que, oye. Entonces le dije yo, chico, esto de Asturias Charter es que al final you will never walk alone o you will never ride alone. Nunca ruedas solo con Asturias Charter. Es que siempre estamos por ahí o en cerrando bares, es cierto, ¿eh? Hay que
2: verdad,
0: decirlo.
2: Sí, es verdad.
1: Eso forma, y en ruta. Forma parte de la sintomatología de tu dolencia. Tienes que ser el último. Eso, si no, también te genera estrés. Y claro. A ver si voy a marchar ahora.
0: Y empieza la fiesta.
1: Y en estos cinco minutos.
2: Ahí la ha dado.
1: Estos que están ya con el codo en la barra luchando por sobrevivir. Pero a ver si van a armar lío y me lo pierdo.
0: Efectivamente, ahí. Ese es el FOMO. Empiezo, digo, a ver si por marchar
2: eso,
0: antes.
2: Eso te pasa en las primeras concentraciones, que retiras y te retiras a menos cuarto. Y ahí media, sigues recibiendo fotos de. Joder, lo que vivió. ¿Por qué me habré ido?
1: No, sí, nosotros también marchamos. Entonces, y no es verdad.
2: Exactamente. Exacto. Igual. Entonces ahora nada, y ahora se aguanta allí hasta y media. O sea,
0: exacto.
2: Estés como estés.
0: Exacto. Yo estoy ahí hasta el final por vosotros, ¿eh? Quede sí, claro. Por cuidaros.
2: Exactamente, ¿vale? Sí.
0: También es cierto.
2: El pastor.
1: Hombre, eso claro. Es como el lobo cuidando a las ovejas. O sea, si os va a cuidar a Cisclo...
2: Estas ovejas son un poco peligrosas.
1: Yo, vamos.
2: A veces.
0: También es cierto que al día siguiente sabíamos que no íbamos a coger la moto. No es porque tal, no la íbamos a coger y ya está. Entonces, claro, bueno, pues a ver qué pasa en la noche de Cascais.
1: A eso se va, a disfrutar.
0: Claro que sí. You will never walk alone, sería you will Never Ride Alone con Asturias Chapter.
1: Qué bueno.
0: Y bueno, pues así ha sido el evento. Y bueno, no sé, yo ya te digo. Hay 5 días internacionales de hoy de algo, que ajá. Por cierto, estábamos hablando que había que hacerlo de los días de algo de Asturias. ¿Eh?
1: Exacto.
0: Aquí, desde Directo Asturias. Bueno, luego lo comentamos. Simplemente, para que lo sepáis, que he buscado la relación, como siempre, con Harlem. Me gusta ajá. Decirlo esto, a ver si tú encuentras alguna. Hay una. Bueno, el Día de la Mujer Ingeniera. Fíjate, busqué alguna relación con Harley Davidson y bueno, hay mujeres ingenieras, pero me hizo gracia, fíjate, que la primera mujer afroamericana ingeniera que trabaja para Harley no fue hasta el 2020.
1: Ay,
0: fíjate, pues la han metido. Bueno, pues que fíjate. Lo sepas. También es el Día de las Naciones Unidas para la Administración Pública. No encontré ninguna relación.
2: Ninguno tiene Harley, bueno, seguramente.
1: Las Naciones Unidas...
2: Esos van en moto eléctrica.
1: Las Naciones Unidas del mundo Harley estuvieron en Cascais. Eso es así.
0: Efectivamente.
1: Había representación ahí de ciento y la madre. Bueno, pilladín con pintas. Venga, continuamos.
0: Pero venga, te lo compro, exactamente. Fuimos una pequeña delegación de las Naciones Unidas en Cascais.
1: Felita la representación.
0: Una enfermedad, síndrome de Dravet, nada, no tiene que algo que ver con la epilepsia, ajá. Pero absolutamente nada. Y también es el Día Internacional de las Viudas.
1: ¿Qué es lo que ocurre después de muchas concentraciones, Harley?
2: Bueno, ahí está
1: la relación.
0: Podría haber. Pero fíjate, sí que tiene que ver con el mundo de las motos. Y para contarlo, uh-huh. ¿Sabéis que había una moto, que os voy a decir el nombre, que probablemente no os va a decir nada, ¿vale? Os voy a poner primero en contexto. 1970, estamos en Estados Unidos, pues claro, lo típico, vaqueros de campana, más o menos, ¿no? Música disco, de fondo la guerra de Vietnam, y empiezan a entrar las motos japonesas. Al principio, estas motos japonesas, la gente pues se reía, un poco como nos está pasando tal vez ahora que están llegando motos chinas y coches chinos, uh-huh. Bueno, pues y al final pues pasó lo mismo en Estados Unidos con las motos japonesas. Bueno, pues Kawasaki sacó la siguiente moto, la Kawasaki Mach 3 H1 500. Y dices tú, exactamente, mi madre, ¿qué era eso? Bueno, pues era una moto en 1970, dos tiempos, medio litro, 60 caballos, costaba nada más que $1,000, alcanzaba los 200 kilómetros por hora y tenía unos 200 kilos de peso, ¿vale? Eran unas motos, bueno, pues digamos un poquito sencillas. A continuación, sacó la H2 Mach 4, ¿vale? 74 caballos, que era la misma moto, pero un poco más potenciada. ¿Y esta? ¿Cómo se llamó esta moto? Pues esta se llamó en inglés The Widow Maker, la hacedora de viudas.
1: ¡Ah, madre mía!
0: ¿Por qué? Porque, claro, una moto que no pesaba, que apenas frenaba, que tenía una potencia, bueno, bastante considerable.
1: Al que hizo la campaña de marketing lo habrán despedido, digo yo.
0: Bueno,
1: o bueno, se habrá matado con una de esas
0: efectivamente,
1: motos.
0: Efectivamente, no llegó al despido.
2: Habrá dejado viuda, seguramente.
0: Entonces, claro, el chasis endeble, las suspensiones blandas, los frenos eran de tambor, el cambio era penoso.
1: Y sería encima, barata, por lo menos.
0: Era barata, claro, por eso imagínate, barata. Moto que nos da, pues de Widowmaker, la hacedora de viudas, había una moto.

0: que era la hacedora de viudas. Por lo tanto, claro, bueno, no tiene que ver con Harley, pero sí tiene que ver con el día de
1: con el mundo de la moto.
2: Oye, pues recuérdanos a Cisclo, por favor, porque nos va a reñir.
0: Aquí...
2: ¿Por qué no está aquí Javier Acil?
0: Claro, porque no le hemos traído, porque pasamos de él.
1: Exactamente, ya. Entonces, además, dijo una frase muy buena cuando vino en mi grupo, tanto para ir para allá como para venir para acá.
2: Sí.
1: Y ya llegando aquí a Asturias, cuando ya en el último, bueno, paramos a refrescar un poco, y nos dijo: qué ganas tengo de perderos de vista. Entonces...
0: Es muy repu. Es que es un repu.
1: Pero...
2: Bueno, oye, se dejó hacer fotos que, oye, ya va a ser él.
0: Sí, sí. No, y salió también con nosotros ahí por la noche, ¿viste? Tal.
1: Sí, sí,
0: hasta,
1: sí.
0: Hasta las dos.
1: Hasta y media.
0: Hasta y media.
2: Hasta y media, o menos cuarto.
0: Sí, por ahí.
2: Hoy cuarto, pero no se sabe de qué hora.
0: Bueno, no voy a decir lo que decía a las dos de la mañana. Pero luego off record sí que lo cuento. Entonces, bueno, ¿a dónde va? Que es San Juan, que hay que pasarlo bien, que hay que salir. Y donde tenemos al señor Javier Acil en las dunas de Verdicio. Entonces va a dar ahora un concierto ahí a las 9. Creo que
2: hay... no me da tiempo a llegar, Javi, ¿eh? No me da tiempo, no, ¿vale? No me riñas.
0: Vamos a estar ahí. Más de 200 personas me parece que van a ir a cenar hoy ahí.
2: Qué
0: a las
2: bueno.
0: Dunas de Verdicio. Uno de los mejores sitios para ver las puestas de sol, de verdad, es Fran, que lo lleva de estupendo junto con su hermano. Sitio ideal. Y además Javi.
1: Y encima canta Javi.
0: El día redondo para después de hacer mis declaraciones de la renta.
1: Lógico que no llegues luego a la hoguera.
2: Nuestro
1: es que es
2: Javier Acil, que va a ser el más responsable, claro que el listón tampoco está muy alto. Cisclo Álvarez Sala, como siempre, un placer.
0: Venga,
1: muchas gracias.
2: Carlos, encantadísima de tenerte aquí. Y bueno, a ver si seguís siendo amigos después del día de hoy.
0: Sí, sí. Ahora hablamos tú y yo, Carlinos.
1: Vamos a aclarar cuatro cosas.
2: No perdones por menos de una cena y una noche de hotel, Carlos.
1: Ya viendo lo que tal, lo que paga aquí el amigo, ya veremos a ver.
2: Un abrazo.

0: Vamos a hablar con un hombre formal, porque es que, desde luego, hay que ver estos moteros. Qué bien se lo pasan, qué bien hacen. Caramba, que la vida es para disfrutarla. Marcial González, Animales del Oriente, muy buenas tardes, ¿cómo estás?
1: Hola, muy buenas tardes, Diana. Buenas tardes a todos, ¿qué tal?
0: Oye, ¿cómo estáis por la protectora? Ya toca preguntar, ¿hay entradas, Marcial?
1: No hay entradas, pero bueno, nada, bien. Lo que hay es mucho calor, como en toda Asturias, pero bueno, disfrutándolo, que no hay que quejar, que estamos en verano y luego cuando llueva 15 días seguidos protestaremos también. Así que bueno, estoy pasando con los perrinos, acabo de venir justo ahora del río con uno de ellos, con Romeo, si os acordáis, el que hablamos la semana pasada, el huelín este, viene aquí lo tengo conmigo. Y nada, la verdad que paseándolos aquí en la zona de Cayón donde estamos, la gente que, bueno, que quiera venir, como sabéis, los sábados por las tardes y el día que tenemos de puertas abiertas, todos los sábados por las tardes estamos aquí después de comer, hasta que se nos haga de noche. Y hay una zona pues de bosque, hay un riachuelo aquí pequeñín, también se puede subir al área recreativa, pero bueno, con este calor no está para subir al área. Así que lo que estamos haciendo ahora pues es sacar a los perrinos, todos aquellos que son paseables, sacarlos un poquitín al río, entre ellos Romeo, que tengo aquí al lado pidiendo mimos. Acabo de venir del río, acabo de poner un vídeo en Instagram, un directo con él, para que la gente lo vea, lo guapo que es. Y la verdad que, bueno, pasando el calor, pues como toda Asturias, ¿no? Como podemos.
0: Como se puede. Y es verdad que los humanos repugnamos y verbalizamos los repugnantes que somos, pero no nos damos cuenta de que el calor afecta también a los peludinos. Y oye, ¿qué te parece si das algunos consejos? Que algunos igual parecen de perogrullo, pero es que, Marcial, seguimos viendo perros metidos dentro de coches.
1: Hombre, pues a ver, yo creo que eso ya, a ver, la gente que se dé cuenta que cuando deja el coche para el supermercado y se mete dentro,

0: el calor que hace dentro, ¿no? Ye como una sauna, ye como un horno.
1: Totalmente.
0: No se puede dejar los perros dentro, está claro. A ver, ye mejor, oye, déjeslo en casa y luego vas al supermercado, ¿no? Si algún momento los hubiera que dejar, pues hombre, que sea en invierno, pero que no sea en este momento, por eso no tenía ni bajáis, pero un minuto. Pero a ver, que la gente no haga barbaridades, como vemos a veces, que pensamos que los perrinos luego lloramos, ¿no? Pero sobre todo perrinos, tipo, imagínate, bulldog francés, estos tipos de perrinos que tienen ya problemas respiratorios de por sí, son mucho más sensibles a todo este soles de calor que otros perrinos. Entonces, pues eso, ¿no? Tener cuidado también, porque como dices tú bien, ellos también lo sufren. Y cosas, por ejemplo, que pueda hacer la gente, por ejemplo, ahora con estos días, también llevarlos al río tal, pero que no hagan lo típico que se suele hacer de voy a dar ahí un manguerazo, bañar un teru y mojar un teru de agua. Eso no os va bien. Los perros, si os fijáis, si la gente se fija, suelen refrigerarse por la barriga, suelen hacer agujeros, pozas en la tierra y se ponen la barriga en el suelo porque está fresquín. En tal caso, pues que refresquen un poquitín con agua la barriga, ¿no? Que así hecho entre un poco en temperatura, pero no que ellos metan un baño enteros porque los pongan luego al calor porque acaben cociendo, porque los perros no son como nosotros, la piel no suden por la piel. Entonces, bueno, Cosuques, que creo que es importante que la gente sepa.
1: Bueno, y aparte de estos perrinos, que ya es muy obvio que por la forma del hocico, entiendo yo, que tienen esa dificultad para respirar, ¿hay razas especialmente sensibles a estos calores? No sé, se me ocurren, por ejemplo, los huskies, no lo sé.
0: Hombre, a ver, realmente es que tenemos perrinos. La realidad es que les modes son la hostia, ¿no? Tenemos perrinos viviendo en nuestras casas que no deberían estar. Entonces, los huskies y los malinois, pues ya ves, no son perros que estén preparados para este tipo de calores, ¿no?
1: Claro.
0: Entonces lo pasan especialmente mal. Es lo mismo que pasa cuando tenemos la moda esta que hay ahora, pues, del malinois, decía, el border collie, el malinois, todos estos perrinos que son súper activos, son perros de trabajo. Cuando los metes en un piso y quieres que sean tranquilos y estén en el sofá, pues imagínate, eso es bastante complicado, ¿no? Entonces, yo creo que cada perrín tiene su lugar para estar. Creo que a veces les modes son bastante males consejeres. Y lo que siempre digo, ¿no? Que al final la gente que no se mire por modes, que cuando quiere compartir su vida con un perrín, pues que vaya una protectora como la nuestra o como todos los que hay por ahí por Asturias, que hay muchos, y que vean un perrín y lo miren a los ojos, ¿no? Que aquí lo que hacemos es que la gente venga, que pase, venga varias veces, que compartan tiempo con el perrín y vean si hay esa química, que al final es lo importante. Al final la raza o cómo sea estéticamente, muchas veces sabemos que hay un problema, porque cuantos más puros son los perros, cuanto más de raza son, más problemas tienen. Al final lo que haces es ir al veterinario y, bueno, pues gastar un dinero y echar tiempo y disgustos, que yo creo que al final, bueno, está como todo, ¿no? Los perros cuanto más cruzados son, más sanos son. Yo es lo que vemos aquí y es lo que veo año tras año, ¿no? Que cuanto más puros son, más problemas tienen.
1: Fíjate, como decíamos, los perros payeros de toda la vida. Y qué pena da, Marcial, hablar de modas cuando vamos a comprar un animal que no es un bolso, caramba. ¿Qué más dará? Busquemos un perro que por su carácter o por incluso por su tamaño se adapte a nuestra familia. ¿Qué más da? La raza que tenga. ¿Qué más da? Si al final cualquiera nos va a robar el corazón, eso es así.
0: Totalmente, totalmente. Mira, hay perrinos que la verdad que están buscando un hogar. Tuvimos aquí un perrín de tipo de caza, tipo sabueso, que nunca ha tenido que cazar en su vida, porque vino muy gorduco, no, bueno, tenía miedo a todo. Y la verdad que la buena noticia, que creo que es bueno despedirse con una buena noticia, ¿no? Que marchó para San Juan de la Arena, está a prueba, está en acogida allí para el periodo este de prueba, y para el momento va bien, así que crucemos los dedos que nuestro Forrest Gump, vaya bien allí y encuentre su hogar definitivo. Así que ojalá sea para siempre.
1: Qué bueno, ojalá así sea, ojalá también Romeo encuentre una familia que se lo merece.
0: Ojalá, que aquí lo tengo ya pidiendo la comida,
1: bueno,
0: ya está pidiendo la comida.
1: Pues ya sabes, Marcial, que donde manda capitán no manda marinero. Un abrazo enorme.
0: Muchas gracias, buena tarde a todos.
1: Adiós. Pues ahí tenían a Romeo pidiendo la comida. A nosotros nos empieza a entrar ya un poquito de gusa, así que nada, vamos a disfrutar de estas últimas horas del día. Mañana volvemos, pasadas las 6 de la tarde. Acompáñennos, un abrazo.

0: Son las 8.
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0: Buenas tardes, es martes 23 de junio, es víspera de San Juan. Avanzamos en portada los principales asuntos de esta jornada. El gobierno de Pedro Sánchez destinará un extra de 2.200 millones a la dependencia. El Consejo de Ministros ha aprobado un Real Decreto para aumentar la financiación que llegará a los 5.500 millones este año. Es la mayor inversión del Estado al sistema.
2: Más tranquilidad, más certezas. No podemos pedir cuidados de primera con condiciones laborales de segunda. Y no hay nada más importante que las personas que cuidan de nuestros seres queridos.
0: Y hoy hablamos, como no, del calor. Los termómetros han superado los 40 grados en muchos puntos de Asturias. Además, estamos en aviso naranja, un aviso que se mantiene de cara a mañana. La coincidencia de esta ola de calor con la celebración de San Juan ha llevado al Ayuntamiento de San Martín del Rey Aurelio a suspender las hogueras de El Entrego y de Blimea, mientras que en Mieres se han cancelado los fuegos artificiales.
3: Ayer, después de un día hablando con el 112 y con expertos, pues nos trasladamos que hay una zona de bosque, en la zona detrás de Mariana, que está muy cerca de los fuegos y que nos podía complicar la noche de San Juan.
0: En Avilés, el Hospital San Agustín estrena un programa de oncología a domicilio. Está destinado a pacientes con cánceres hematológicos que vivan en un radio de 20 minutos del hospital.
4: Haber demostrado su estabilidad clínica y que no haya tenido con la administración del fármaco en el centro ninguna reacción adversa.
0: Hasta las 8:30 tendremos tiempo para desarrollar estos y otros asuntos. Antes reciban el saludo de Juanjo García en el control técnico, de Luis Tazón en la redacción y locución y de quien les habla, Mar Rodríguez. Abrimos la tercera edición de Asturias Hoy y lo hacemos como siempre con la información de servicio.
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0: Lo primero, conocer cómo se circula a estas horas por las carreteras asturianas. DGT, buenas tardes.
5: ¿Qué tal? Muy buenas tardes. Pues a esta hora circulación lenta en la 8, en el entorno de Villaviciosa, en este caso dirección ya arriba de Sella, así como también en la A64, ya en ambos sentidos, por esas obras de mejora de la calzada en el entorno de Zariego. Ya también van a encontrar circulación lenta en los accesos a la capital, a Oviedo, tanto por la AS2 en Fitoria, como también por la O14 en Abulí y ya en la O12 en Monteserrao. Al margen de ello, en el resto de carreteras del Principado, a esta hora de la tarde se circula ya con total normalidad y por el momento sin ninguna incidencia más destacable. Aún así, les pedimos, como siempre, mucha precaución en carretera.
0: Y vamos también hasta Oviedo, policía local, buenas tardes.
6: Hola, buenas tardes.
0: ¿Cómo está el tráfico a esta hora?
6: Tráfico fluido y sin incidencias.
0: Muy bien, muchas gracias.
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0: Y escuchamos ahora cómo se presentan las próximas horas en lo meteorológico. Y lo hacemos con Alba Rodríguez. Alba, buenas tardes.
7: Hola, Mar, ¿qué tal? Buenas noches. Estamos ya dando por finalizado el tercer día de la ola de calor, donde alcanzamos el techo térmico de la semana. Puñetazo de calor el que nos dio este primer episodio de verano, dejándonos temperaturas rozando los 40 grados en algunos concejos cercanos al centro y también a la cordillera. Seguirán las temperaturas altas en el día de mañana, pero sí es cierto que poco a poco iremos viendo cómo las nubes dan pasos hacia adelante. Nubes que podrían dejarnos precipitaciones mañana en puntos de la cordillera. El jueves sí llegan cambios y llegan cambios de la mano de un frente. Previsiblemente nos afectará también durante la madrugada del miércoles al jueves, dejando las primeras precipitaciones concentradas en puntos del tercio occidental. El jueves vuelve a ser noticia la temperatura porque se desploma de manera generalizada y perderemos grados hasta 7 y 8 grados en las temperaturas máximas.
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0: 8:05, se lo contábamos al inicio. El gobierno de Pedro Sánchez destinará un extra de 2.200 millones a la dependencia. El Consejo de Ministros ha aprobado un real decreto para aumentar la financiación que llegará a los 5.500 millones este año y superará los 7.200 en 2027. Es la mayor inversión del Estado al sistema.
11: A partir del 1 de julio, las comunidades autónomas recibirán la financiación para este año. El objetivo principal lo ha explicado el presidente del Gobierno en rueda de prensa.
2: Lo que debemos hacer es reducir las listas de espera. Cuando una persona solicita ayuda, evidentemente el tiempo importa. Y cuando una familia necesita apoyo, cada día cuenta.
11: El decreto no se trata de una inversión puntual, puesto que para su modificación hace falta una reforma de rango de ley. Así, la cuantía que dará el Estado para el grado 3 es donde se dará este mayor incremento, en concreto un 128%. Pasará de 290 euros al mes a 660. En cuanto al segundo grado, la cuantía se duplicará de 130 euros a 260 y para el primer grado pasará de 76 euros a 90. Otro de los objetivos a cumplir con el compromiso del Gobierno de financiar el 50% del gasto de la dependencia, ya que son las autonomías quienes aportan el resto. Por ejemplo, en Asturias la cuantía máxima prevista para el tercer grado para un asistente personal rebasa los 1.000 euros. La Consejería de Derechos Sociales se encuentra analizando el decreto para determinar qué va a suceder en el Principado. El próximo lunes el Consejo Territorial de Servicios Sociales abordará el asunto. Aparte de las cuantías probadas, Pedro Sánchez ha dicho que se mantienen las del tercer grado.
2: Para personas con una situación de extrema dificultad, como por ejemplo los pacientes con la enfermedad ELA. ¿Todo ello qué nos va a permitir? Bueno, nos va a permitir mejorar las condiciones, nada más y nada menos, que de más de 1.600.000 personas, también sus familias.
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0: En la página de sucesos destacamos un presunto caso de violencia machista ocurrido hoy en Gijón. La policía local ha detenido en un domicilio del barrio de La Calzada a un hombre de 25 años como presunto autor de un delito de violencia de género. Tras una llamada de los vecinos, los agentes se personaron en la vivienda y tuvieron que proceder a derribar la puerta mientras se oían gritos en el interior.
11: Una vez dentro, localizaron a una mujer tendida sobre la cama y al detenido sobre ella agarrándola por el cuello. El hombre fue trasladado al centro de salud de La Calzada y después al hospital de Cabuelles, donde continúa custodiado. La mujer fue trasladada al centro de salud del Llano y a la comisaría para tramitar la denuncia. Detenido cuando agredía a su pareja en su casa del barrio Gijonés de La Calzada. Le recordamos que si alguna vez son testigos de algún episodio de violencia machista, tienen a su disposición el número de teléfono 016, que es un teléfono gratuito, disponible las 24 horas del día y que no deja rastro.
0: Y en Nava, un hombre de 66 años ha resultado herido de consideración al salirse de la vía el vehículo que conducía en la Nacional 634. El hombre ha sido trasladado a Luca con pronóstico reservado a expensas de más pruebas. Se desconocen por el momento las causas del siniestro. El herido tuvo que ser excarcelado del interior del turismo por efectivos de bomberos del SEPA. Sin entrar a valorar el fallo que condena a 24 años de cárcel al exministro Ábalos, el presidente Pedro Sánchez ha garantizado la continuidad del gobierno. La portavoz del Ejecutivo, Elma Sainz, y el ministro Óscar López han reafirmado la lucha del gobierno contra la corrupción. López, además, ha hecho alusión a Isabel Díaz Ayuso al asegurar que quien la hace, la paga. Ábalos o Ayuso, ha dicho, la pagan. La mayoría de las formaciones considera que las responsabilidades llegan al presidente, aunque descartan presentar una moción de censura.
11: Pedro Sánchez ha asegurado que su ejecutivo quiere seguir pese a todas las dificultades y a las piedras en el camino y que lo hace para mejorar la vida de la gente. Así lo ha dicho en un acto en el Imserso. La portavoz del ejecutivo, Elma Sainz, ha afirmado que el gobierno ha asumido las debidas responsabilidades.
12: El gobierno condena sin matices comportamientos que se alejan de los valores que lleva a gala este gobierno. Vamos a trabajar con el compromiso firme por parte del gobierno de que la corrupción ni se tolere ni se aplauda.
11: Por otro lado, el ministro Óscar López ha afirmado que lo más importante es que quien la hace la paga y lo ha puesto en valor que el PSOE actúe contra Ábalos desde el primer minuto, algo que no ocurrió, ha dicho, con la presidenta de la Comunidad de Madrid, Isabel Díaz Ayuso.
13: Tener muy claro que el que la hace la paga, se llame Ábalos o se llame Ayuso. Y yo lo que digo es que en el Partido Socialista se actuó. Se actuó, por cierto, meses antes de que hubiera una sentencia.
11: Tanto Sumar como el resto de formaciones de todo el espectro político han exigido que se depuren responsabilidades políticas y tanto Podemos como Vox coinciden en que el presidente del gobierno, Pedro Sánchez, sabía lo que estaba ocurriendo. Escuchamos a Pepa Millán, portavoz de Vox en el Congreso, y a Esther Muñoz, portavoz del Partido Popular.
14: De manera que Sánchez es el principal beneficiario político de la estructura criminal.
15: El PP deja el futuro de la legislatura en manos del propio Pedro Sánchez.
16: Es el único responsable de que una organización criminal operara desde el gobierno de España y, por tanto, tiene que asumir responsabilidades políticas, dar explicaciones y disolver las Cortes el próximo miércoles.
0: Y aquí en Asturias, la Federación Socialista Asturiana guarda silencio sobre la sentencia para el que fuera secretario de organización del PSOE. Quien sí la ha valorado ha sido su socio de gobierno, Izquierda Unida, Ovidio Zapico, coordinador autonómico de la formación.
17: Tolerancia cero con la corrupción, pero tolerancia cero también con los corruptores. Hay corruptos porque hay corruptores, ¿no? Y en este caso, pues los corruptores se han salido de rositas.
0: El expresidente José Luis Rodríguez Zapatero ha planteado la nulidad de algunas pruebas del caso Plus Ultra si no se acredita que fueron obtenidas con autorización judicial. La defensa de Zapatero advierte que las conversaciones incautadas podrían haber sido analizadas sin habilitación legal, lo que vulneraría derechos fundamentales.
11: La defensa ha remitido un escrito al juez José Luis Calama solicitando que se indique la resolución judicial que autorizó el análisis del disco duro en el que se han obtenido estas conversaciones incorporadas a la causa que apunta a un presunto tráfico de influencias por parte de José Luis Rodríguez Zapatero para que la aerolínea Plus Ultra recibiera del gobierno un rescate de 53 millones de euros en el año 2021.
0: La UCO relaciona al PNV con el caso Leire por el rescate de tubos reunidos. La Unidad Central Operativa de la Guardia Civil ha entregado dos nuevos informes a la Audiencia Nacional en los que se recoge que la trama del caso Leire utilizó la capacidad de acceso a miembros del PNV para conseguir el rescate de la empresa vasca Tubos, unos contactos que incluyen una reunión con el expresidente de la formación vasca, Andoni Ortúzar. El PNV ha admitido reuniones sobre Tubos reunidos, pero niega la vinculación con esta trama, con la trama Leire. 8:12. El Principado no estudia en estos momentos la expropiación a Duro Felguera del taller de Barros. Es una opción extrema que no está en la agenda. El viceconsejero de Industria ha asegurado a TPA Noticias que ahora mismo se está a la espera de que la negociación entre ambas empresas puedan dar resultados y que las opciones que abre que la futura fábrica de blindados de Indra fuera declarada proyecto estratégico se verán en todo caso después. Juan Carlos Campo es viceconsejero de Industria.
18: Estamos en un proceso de negociación entre que las dos partes están abiertas a llegar a acuerdo. Estamos en tiempo de partido ahora que estamos en el Mundial. Y lógicamente esperamos que, bueno, que por las dos partes se vayan acercando posiciones y llegamos a la situación que todos deseamos. Y luego por el camino pues está un PIER que ha pedido Indra y que es cierto que puede abrir nuevas posibilidades que habrá que evaluar en su momento, pero lo cierto es que no es ahora mismo lo que está en discusión o lo que está sobre la mesa.
0: También sobre Duro Felguera, el consejero de Hacienda ha defendido en el Pleno de la Junta General que el préstamo de 6 millones de euros a la empresa se hizo con el consenso del Parlamento Autonómico y debido a que se consideró a la empresa como estratégica. Escuchamos a Guillermo Peláez.
19: La intervención de lo público en la actividad económica es consustancial a las economías abiertas de mercado de nuestro entorno. Y le puedo poner innumerables ejemplos. Los 50 millones que Sequence concede a las empresas para el desarrollo de la actividad de innovación y desarrollo, los 95 millones de la PAC, ¿qué se cree que son?
11: Por su parte, el Partido Popular reprocha al gobierno que los asturianos no vayan a recuperar lo prestado. Lo decía José Agustín Cuervas Mons, diputado del PP.
20: Ustedes aquí han tragado con todo. En el año 2023... retiran todas las garantías que hay para recobrar un préstamo. Todas las que había. No tenemos posibilidad alguna de hacerlo. Y eso es lo que tiene usted que explicar. Tiene que explicar qué justifican esas decisiones del Consejo de Gobierno.
11: Finalmente, sobre la posible expropiación a Duro Felguera del taller de Barros, el Principado ha sido claro. Es una opción extrema que no está en la agenda. El viceconsejero de Industria ha asegurado a esta casa que ahora mismo se está a la espera de que la negociación entre las empresas pueda dar resultados y que las opciones que abre, que la futura fábrica de blindados de Indra sea declarado proyecto estratégico, se verán en todo caso en un futuro.
0: Las intervenciones quirúrgicas programadas en mayo

0: sanitario asturiano continúa soportando los efectos de un conflicto laboral prolongado, iniciado, como ya dice, en diciembre, pero también muestran que las medidas adoptadas por el Servicio de Salud del Principado están permitiendo contener el impacto sobre la ciudadanía, aunque sí no nos ha permitido mejorar como teníamos previsto en este año 2026. En el ámbito quirúrgico, el número total de pacientes en lista estructural se mantiene prácticamente igual que en el mes anterior, es decir, en plena situación de movilización profesional, no se produce un crecimiento significativo de la lista de espera quirúrgica. La demora media también permanece estable, situándose en 85,35 días, prácticamente la misma que el mes anterior.
1: Desde Vox, la diputada Sara Álvarez Rouco ha insistido en que existe un problema con las listas de espera por el conflicto laboral entre la Administración y los profesionales sanitarios.
2: ¿Cómo va a conseguir que los médicos jóvenes, que son los más reacios a asumir sus exigencias, cesen en sus enfrentamientos? ¿Cree que prolongar el pulso con los profesionales va a traer algún beneficio para las listas de espera? Ya se lo decimos nosotros, 100% no.
1: La consejera, por su parte, ha vuelto a afirmar que Asturias sigue instando al Ministerio de Sanidad a que mantenga diálogo abierto para que se alcance un acuerdo sobre el Estatuto Marco.
0: Mantendremos el diálogo permanente con las organizaciones sindicales, seguiremos con ese diálogo para evitar el conflicto y que ese conflicto, digamos, que crezca, ¿no?, a partir de septiembre, y seguiremos instando al Ministerio para que esta situación finalice de una vez con ese conflicto global.
3: El Hospital San Agustín de Avilés estrena un nuevo programa. Se trata de un programa de oncología a domicilio destinado inicialmente a pacientes con cánceres hematológicos como leucemias, linfomas y mielomas. Deben vivir en un radio de 20 minutos del hospital.
4: La administración domiciliaria de determinados tratamientos de quimioterapia mejora la calidad de vida de los pacientes. Actualmente son 4, pero a partir de septiembre se espera llegar a unos 60. Nicolás Díaz Varela es jefe de hematología del San Agustín.
5: El paciente fundamentalmente tiene que tener un diagnóstico establecido, como hemos hablado, haber demostrado su estabilidad clínica y que no haya tenido con la administración del fármaco en el centro ninguna reacción adversa severa, digamos.
4: Un equipo formado por un médico y una enfermera es el encargado de hacer el seguimiento y de administrar la medicación al enfermo. Escuchamos a Sara Suárez, que es enfermera.
6: Una vez que llega el día del tratamiento, los llamamos para confirmar que todo va bien, más o menos en una hora establecida, porque tienen que tomar una premedicación, acudimos al domicilio. Normalmente tienen muy buena acogida, porque ya nos conocen.
4: Es que es la enfermera quien se desplaza al domicilio para administrar el tratamiento. El médico se encarga de controlar posibles reacciones adversas. Así lo explica la doctora Elena Méndez.
7: En general, es la enfermera quien va a administrar el tratamiento. Nosotros un poco lo que hacemos es estar un poco pendiente de si hay alguna toxicidad, alguna reacción, alguna cosa que nos pueda necesitar enfermería, y entonces es cuando acudimos.
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3: 8:19. La primera ley de bibliotecas de Asturias garantizará el acceso en todos los concejos a la lectura. La consejera de Cultura, Vanessa Gutiérrez, ha presentado esta mañana el proyecto cuyo objetivo es garantizar y facilitar el fomento de la lectura como servicio público en todo el territorio de Asturias. Actualmente, la comunidad autónoma cuenta con 132 bibliotecas públicas. Tras recibir el visto bueno del Consejo de Gobierno, la norma inicia ahora su tramitación en la Junta General del Principado, informa Andrea Fernández.
9: La norma pretende garantizar el acceso a la lectura en los ayuntamientos de menos de 2.000 habitantes. Para ello, la Administración deberá impulsar una red de bibliobuses que acerquen los libros a los domicilios de los ciudadanos. Además, se contemplan bibliotecas de doble uso, es decir, que puedan funcionar también como centros escolares.
10: La biblioteca ya no lleva un espacio al que se va, sino que también un servicio que se mueve, que se acerca, que recorre el territorio y que acompaña a las personas allí donde tean. Una biblioteca que llega y, en cierta manera, una biblioteca que iguala, y ese es el objetivo final de esta norma.
9: Los municipios con más de 2.000 habitantes contarán con al menos una biblioteca pública y de uso general. En las poblaciones comprendidas entre 2.001 a 5.000 habitantes, la consejería asumirá la financiación del personal bibliotecario y cooperará económicamente en el mantenimiento de las instalaciones. Para los ayuntamientos que superen los 30.000 habitantes, deberán disponer de una red municipal de bibliotecas.
10: van dar un paso más allá en la protección de este derecho y deberán disponer de una red municipal de biblioteques, cuyas necesidades específicas de localización técnica van a concretarse en el futuro mapa de bibliotecas públicas de Asturias, que también se prevé en esta norma.
9: Además, la norma pretende fomentar la

0: lectura, da protagonismo a los autores asturianos y apoya a editoriales y librerías locales. Incluye medidas de accesibilidad como la lectura fácil y el braille.
1: Y Medio Rural llevará al Consejo de Gobierno de la próxima semana el decreto que dará lugar a un nuevo plan anual de control de lobo. Lo ha anunciado el consejero Marcelino Marcos Líndez, que defiende que así se adapta a las indicaciones de una sentencia del Tribunal Supremo que en febrero del pasado año anuló la aplicación del anterior plan.
2: Y a partir de ahí, una vez que sea aprobado y publicado en el Boletín Oficial de la provincia, trabajaremos en el siguiente paso, que es elaborar ese programa de control poblacional que a lo largo del verano, si no hay novedad, estará aprobado para llevarlo adelante, en función además de datos más actualizados, como es el censo poblacional del 2025, con todos aquellos parámetros que llevan consigo pues daños, afecciones desde el punto de vista territorial, expansión, es decir, bueno, todo lo que viene reflejado en el decreto que aprueba el plan de gestión del lobo.
1: Por cierto, que el consejero reprocha al Ministerio para la Transición Ecológica que contribuya a la polarización con el tema de la conservación del lobo a las comunidades autónomas que han votado un informe que dice que la población de la especie es favorable frente a la oposición del Ministerio y de Cataluña. Marcelino Marcos critica que el Ministerio considere que sus informes son más rigurosos que los de otras comunidades autónomas y recuerda que Asturias utiliza una metodología estandarizada que se efectúa desde el año 2004, así que apremia al Gobierno de España a que envíe el dictamen sobre la situación del lobo a la Comisión Europea, como tenía que haber hecho ya desde hace un año.
3: El PSOE de Avilés quiere potenciar la empresa de servicios sociales del Ayuntamiento. Reacciona al anuncio de Izquierda Unida de consultar con sus afiliados una salida del gobierno de coalición por no cumplirse los acuerdos con el PSOE.
1: Así es, la alcaldesa Mariví Monteserín dará instrucciones a las fundaciones de cultura y deportes para que emitan sus respectivos informes para así poder avanzar en la designación de un gerente que se haga cargo de una empresa de servicios sociales con más contenidos. El portavoz municipal, Manuel Campa, asegura que ha habido avances en el pacto de gobierno, aunque no se ajusten a los plazos deseados por Izquierda Unida. Por su parte, el coordinador de Izquierda Unida en Asturias, Ovidio Zapico, hablaba así del asunto.
4: Comprendo y comparto la posición de los compañeros de Izquierda Unida de Avilés y, bueno, entiendo y exijo al Partido Socialista también una reacción, ¿no? Lo que no sería entendible es que el Partido Socialista dejase caer el gobierno de una ciudad como Avilés. Anda a hacer algo.
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3: 8:23, hoy hablamos, como no, del calor. Los termómetros han superado en Asturias los 40 grados. Buena parte de la comunidad autónoma está en aviso naranja, un aviso que se mantiene de cara a mañana en la suroccidental, la central y valles mineros y la cordillera y picos de Europa.
1: Y un colectivo especialmente vulnerable en estos días de extremo calor son las personas mayores. En algunos centros de día adaptan sus actividades y recalcan las medidas preventivas. Es el caso del centro de día Calderón de la Barca, en Xixón, donde trabaja María Cienfuegos Jovellanos, que es médica gerontóloga y secretaria de la Sociedad Española de Medicina Geriátrica. Con ella ha estado nuestra compañera Dolores Moral.
6: La primera recomendación en la que les insisten es la ropa.
7: Porque las personas mayores no sudan muchas veces y no se dan cuenta del riesgo que corren. Entonces, lo primero, explicarles que hay que venir con poca ropa, ropa holgado, a poder ser un poco clara.
6: Esta semana han suprimido las actividades exteriores y las que hacen aquí con otro ritmo.
7: A primera hora solemos hacer gerontogimnasia, que es la parte de la actividad física, y lo que hacemos estos días, pues nos movemos, pero con ejercicios de poco movimiento. Estamos muy esparcidos en las salas, utilizamos todo el centro, y bueno, este centro tiene tabiques móviles, entonces los hemos abierto para poder fluir el aire. Abrimos las ventanas, todas las ventanas, y también movemos los tabiques.
6: Es fundamental hidratarse con frecuencia.
7: Que no beban productos azucarados ni alcohol, porque deshidrata más, pero sobre todo agua. Estamos todo el tiempo ofreciendo agua.
6: Y también están más atentos a sus condiciones de salud.
7: Sí. Las personas que son vulnerables hay que tomarles más la tensión, hay que fijarse que estén orientados, porque en cuanto una persona está desorientada, un poco aletargada, atontada, puede estar incluso teniendo un golpe de calor.
6: Estas temperaturas extremas suponen más riesgo para quienes viven solos.
7: Hoy las personas que viven solos, peligrosísimo. Peligrosísimo porque además no sabemos lo que comen. Y también es importante comer cosas que nos repongan las sales que estamos perdiendo, los que sudamos. Es importante comer frutas, comer verduras. Estas personas ni se controlan ni la dieta, ni la ropa, ni la hidratación. No sabemos si duermen con manta. Es gente muy peligrosa.

0: Luego por eso a veces se encuentran personas fallecidas en sus domicilios.
1: Porque este año el verano no ha esperado ni a San Juan.
2: Y dentro del colectivo de personas vulnerables a estos episodios de altas temperaturas están los niños, especialmente los más pequeños. Comisiones Obreras denuncia que la respuesta de la Administración al calor extremo en las escuelas infantiles está siendo insuficiente. El sindicato pide soluciones definitivas, así como un protocolo específico de actuación. Amplía la información Elia Rivero, que ha hablado con Tania Alonso, portavoz de Escuelas Infantiles de Comisiones Obreras.
3: Consideran que abrir la puerta a un ajuste horario es insuficiente porque las escuelas infantiles de 0 a 3 son los centros más vulnerables frente a las altas temperaturas. Recuerdan que en muchos casos carecen de aislamiento térmico, de ventilación adecuada, de climatización o de patios protegidos del sol. Deficiencias estructurales que afectan tanto a las condiciones laborales como a la seguridad de los menores. Tania Alonso, delegada de Comisiones Obreras, pide que el calendario escolar del primer ciclo de infantil se adapte a la realidad climática actual.
4: Tras las denuncias de Comisiones Obreras e Inspección de Trabajo por el calor excesivo en las escuelas infantiles y en el resto de centros educativos, la Administración ha reaccionado, pero con un parche: ajustar el horario lectivo solo si cada centro lo solicita. Desde Comisiones Obreras lo decimos claro: esto no es una solución, es pasar la pelota. Exigimos medidas definitivas y de obligado cumplimiento, climatización real, protocolos claros, condiciones dignas para niños, niñas y trabajadoras. No queremos parches, queremos cambios estructurales. Por eso, entre otras cosas, pedimos que las escuelas cierren antes en julio.
3: Señala tanto a las escuelas de la red autonómica como a las que dependen del Ayuntamiento de Oviedo.
4: Están tomando medidas completamente insuficientes, como mandar termómetros a las escuelas o mandar ventiladores, que son, como comentaba antes, medidas insuficientes e incluso peligrosas, tratándose de escuelas infantiles con niños y niñas de 0 a 3 años.
2: La coincidencia de esta primera ola de calor con la tradicional celebración de San Juan ha llevado al Ayuntamiento de San Martín del Rey Aurelio a suspender las hogueras previstas en las localidades del Entrego y de Blimea, mientras que en Mieres se han cancelado los fuegos artificiales previstos para esta noche y se reforzarán las medidas de seguridad para celebrar la hoguera con plenas garantías. Manuel Ángel Álvarez es el alcalde.
5: Los fuegos artificiales, ayer después de un día hablando con el 112 y con expertos, pues nos trasladan, bueno, que hay una zona de bosque, en la zona de atrás de Mariana, que está muy cerca de los fuegos y que nos podía complicar la noche de San Juan. Entonces decidimos, es el sentido común y la responsabilidad, el no lanzarlos. Luego pedir a la población, ya no solo para la hoguera, sino para el día de hoy, durante todo el día, porque da mucho calor, que se hidraten, que estén lo menos posible al sol y que disfruten. El que haya una hora de calor no quiere decir que no se pueda disfrutar de la fiesta de San Juan, de la noche de San Juan.
2: Con esto terminamos, la información vuelve mañana a las 8. Se quedan ahora con todo el deporte, se quedan con tiempo añadido. Muy buenas noches.

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1: ¿Qué tal? Buenas tardes, son las 8:30, bienvenidos a la segunda edición de Tiempo Añadido. Con el control de sonido de Omar Antuña, comenzamos como siempre por los titulares del día. El Sporting ha convocado una junta de accionistas extraordinaria para el próximo 23 de julio, en la que se aprobará una ampliación de capital de 11 millones de euros que irán destinados al capital social, de los que podrían aplicarse entre 2 o 3 para el tope salarial. También se aprobarán 12 millones que irán destinados a la compensación de dos créditos.

0: y asistentes para convertirlos en acciones. La suma de las dos partidas darían como resultado una inyección de 23 millones de euros por parte del grupo Orlegui. Y Obie Yaria ya no es jugador del Real Oviedo. El conjunto azul ha activado la cláusula de unos 20.000 euros presente en su contrato para rescindir la vinculación con IA al centrocampista inglés una temporada más. Obi llegó el pasado verano a la entidad carballona de la mano de Veljko Paunovic y no llegó a los 200 minutos de participación debido a las lesiones. Son las 8:31. Vamos con todo, con esto y mucho más. Hasta las 9. Bienvenidos.
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0: 8:33, abrimos la segunda edición de Tiempo Añadido y hablando del Sporting, Bea Otero, buenas tardes.
1: Buenas tardes, Miguel, y tal y como había asegurado José Riestra, el presidente ejecutivo de la entidad, el 28 de abril en la radio autonómica, se iba a realizar una ampliación de capital, era la opción para asegurar la continuidad del proyecto, esa Junta General Extraordinaria que se celebrará el próximo 23 de julio y una ampliación de la que Riestra hablaba en Tiempo Añadido en RPA de este modo el 28 de abril.
2: Más allá, y es una discusión muy, muy adentro que tenemos de si es falta de armario o no, lo que sí te puedo asegurar es que no es falta de recursos. O sea, la cantidad de jugadores o la nómina que pagamos de jugadores, pues ahí está y ahí están. Después el rendimiento que hemos sacado o la forma que hemos logrado llevar esos jugadores a su máximo nivel, ahí creo que es donde no lo hemos logrado. Y lo dices bien, hay dos vías. O con la venta de jugadores, o que una vez Orlegui vuelva a aportar, ya sea en una ampliación de capital o en un préstamo participativo, para poder dar ese margen y poder hacer. He tenido la oportunidad de hablar con esos grandes actores o con esas situaciones, y la apuesta del club y del grupo y de todo es darle continuidad, ¿no? Creo que hoy lo más importante es continuidad y reforzar en esas posiciones donde no fuimos capaces de generar esa competencia.
1: Hablaba de esas dos opciones, ¿cuál es más factible?
2: Te diría la segunda, de buscar que Orlegui haga una ampliación o un préstamo participativo para poder alcanzar ese límite salarial que nos permita reforzar la plantilla.
1: Y es lo que se va a realizar el próximo 23 de julio en esa Junta General Extraordinaria de Accionistas. En el primer punto del día se procederá a poner en orden a la sociedad y ampliar el capital social para compensar dos créditos anteriores, y después a votación irá la nueva ampliación de capital mediante la emisión de 183.000 nuevas acciones con un valor nominal de 60,10 euros cada una, con derecho a suscripción preferente a los accionistas de la sociedad. De este modo, la ampliación de Orlegui va dirigida a convertir la deuda en acciones y permitir que el resto de la inyección, los 11 millones, se aplique en cierta medida a ese proyecto deportivo y al día a día de la entidad. Para la temporada actual se podrán aplicar entre 2 o 3 millones. El experto y analista economista Eduardo Jubiles nos explicaba de este modo los dos pasos que va a tener esta ampliación.
3: La operación que ha anunciado el Sporting es una ampliación de capital de 23 millones en dos tramos. Uno de ellos, que supone una conversión de un préstamo participativo, un crédito que tenía el Grupo Orlegui con el Sporting, o si quiere ver de otra manera, una deuda

0: cancelación de una deuda que tenía el Sporting con el Grupo Orlegi, que ya no tiene por qué devolver, que ya directamente pasa a ser no exigible y pasa a ser patrimonio neto, y una inyección de recursos, de dinero, de 11 millones de euros. O sea, el dinero que va a la tesorería del Sporting, pues otro para fortalecer su solvencia y su activo, ¿no? Su activo más líquido, por así decirlo. El efecto combinado de las dos operaciones, esos 23 millones, indica que se incrementa el patrimonio neto de la compañía, o sea, los fondos propios, en esos 23 millones. Los fondos propios es relevante porque es uno de los parámetros que usa la Liga para estimar el tope salarial que tiene cada club de fútbol, ¿no? Entonces, bueno, pues que se incremente, que se fortalezca de esa manera el patrimonio neto, lo que hace es que, bueno, pues que la Liga, que a través de determinados parámetros clasifica a los clubes en grupo A, grupo B, grupo C, grupo D, en función de eso, su estructura financiera y su solvencia, esto yo creo que hace que el Sporting pase a ser ya un grupo A, un grupo B claramente, ¿no? Esto que hace que esas aportaciones de capital que realizan, como en este caso los 11 millones, pues que pueda dedicar un porcentaje mayor de, según sea grupo A, grupo B, C o D. O sea, en el caso de que sea grupo A, puede ser 80% o el grupo B el 65%. No es real que quieras decir que de los 11 millones pueda ser el 80%, el 65%, porque va a poder otro límite, que es el 25% sobre los ingresos, la cifra de negocio presupuestados, ¿no? Entonces, bueno, para el caso de Sporting, que está en torno a los 25 millones, pues supondrá que tendrá un tope de 6 millones, ¿no? Que es lo que puede dedicar, un incremento de esa ampliación de capital puede dedicar 6 millones al tope salarial.
1: Y esa operación no se podría hacer en un año, sino que tardaría un periodo más grande, lo que implica que sea menos la cantidad destinada a la próxima temporada. Se variaría en un periodo de 3 campañas y lo que modificaría también el tope salarial, tal y como explica el analista financiero Eduardo Cubiles.
0: Y eso no lo puede hacer todo en un año, porque tampoco se permite hacer de un año, sino que tiene que ser en 3. Con lo cual, llevándolo a números grandes, es posible que lo que quiera decir es que el Sporting puede dedicar 2 millones de euros en esta temporada que va a entrar, ¿no? Si analizamos un poco los topes salariales que tenía los años anteriores el Sporting, de los 11 millones y medio que tuvo el año pasado, que era el séptimo tope salarial, si incrementamos en 2, pasará a 13 millones y medio. El año pasado el que tuvo el tope salarial más alto fue el Leganés, que estaba en torno a los 14, un poco superior a los 14. ¿Qué quiere decir? ¿Que va a tener el Sporting el tope salarial más alto? Hombre, no lo creo, porque los equipos que desciendan tienen un tope salarial más alto. Pero que sigue esté entre el tope cuarto, séptimo, octavo, es bastante posible. Entonces, bueno, normalmente no hay una correlación directa, ¿no? Entre que el tope salarial ya te indique que vayas a ser el equipo que mejor clasificación final tengas, pero sí es verdad que puede haber alguna cierta correlación, ¿no?
1: Una inyección de dinero que servirá para afrontar con garantía el proyecto de la próxima temporada sin tener que realizar ventas de jugadores, que era el objetivo principal del conjunto rojiblanco. También se trabaja en la llegada nuevamente de Ferrari, que se ejercita con su equipo, espera la decisión del club y del entrenador para ver si puede volver a la entidad rojiblanca. El Saint Truidense trabajaría la opción de un traspaso, pero no descarta otra cesión teniendo en cuenta la lesión que sufrió en los últimos meses y que podría tener menos opciones de mercado. Y otro nombre propio, el de Gonzalo Petit, delantero uruguayo del Betis, que estuvo cedido en el Mirandés y en el Granada, al que el club Ataldul le busca acomodo, y el Sporting estaría interesado en hacerse con sus servicios. No es el único club, también cuenta con el interés de Albacete y Valladolid. Hoy hemos tenido tertulia desde Tierra Astur Poniente, en Gijón, con Eloy Olaya, Diego Arribas y Nacho Cases. Este último, el que fuera capitán del conjunto rojiblanco, el que lograra el ascenso con los Guajes en 2015, hablaba de la cantera. Solo va a haber 4 canteras en principio en el primer equipo la próxima campaña, y también de otras opciones para fichar desde su punto de vista. Este es Nacho Cases.
2: Primera ref, que es lo que se puede parecer más a segunda B, más que segunda ref, por nivel yo creo que primera ref es la segunda B de antes. Yo creo que el Sporting no ha pescado muchas veces en este mercado, que sí que otros equipos de segunda división han pescado. El Andorra, me suena, bueno, algunos equipos que luego, jolín, salen esos 2 o 3 jugadores que luego están en primera división. Muchos de esos de equipos del barro mantienen una parte de esa plantilla que ha jugado en primera red. Digo que es un mercado más barato que el Sporting puede acceder a él perfectamente, ¿no? Como lo hacen otros equipos de segunda división, casi siempre sale bien. Oye, hacer una lista, oye, los 10-15 mejores jugadores, según qué posición necesitemos de primera edad. Vamos a ver qué posibilidades hay de tocar unos fichajes que en teoría van a ser baratos para luego irnos a otras cosas más grandes, ¿no? Pero, pero ese bloque B, ¿no?, del que muchas veces nos quejamos, puede salir un poco de aquí o de esa cantera que muchas veces vamos a recurrir a ella cuando no tengamos nada que hacer, ¿no? ¿Por qué no recurrimos a ella ahora y a ese bloque B con jugadores de primera red? Y a partir de ahí, pues luego los jugadores que dices tú que pueden tener más experiencia, que te pueden dar otra cosa al vestuario, entonces bueno, puede ser otra vía para ahorrar un poquito de dinero en este tipo de jugadores, que bien la oportunidad más que el dinero para progresar y luego sí irte ya a los jugadores más experimentados, ¿no? Bueno, yo creo que se va a echar mano de la cantera cuando peor estemos. Bueno, pues a mí me da pena que solo haya 4 chicos de asturianos en el equipo. Me da pena que no pueda asomar la cabeza. Hay gente que pudo haber estado y no estuvo y no se le dio la oportunidad. Bueno, a mí me da un poco de pena, ¿no? Y es para darle una vuelta y para pensar el porqué.
1: Siempre cosas muy interesantes las que aporta Nacho Cases, esa tertulia con Eliud Olaya, Diego Arribas y el futbolista gijonés. Se puede escuchar en www.rtpa.es a la carta. Y un último apunte, el club ha hecho oficial en las últimas horas que Pablo Pantiga no va a continuar como entrenador del Sporting C y que finaliza su etapa en el club.
3: 8:42, vamos con el Real Oviedo, lo contábamos en la primera edición de Tiempo Añadido a las 3 de la tarde. Obie Yaria ya no es jugador del conjunto azul. El equipo Carballón ya ha rescindido el contrato del centrocampista inglés, que acogiéndose a una cláusula en el contrato permitía hacerlo por una indemnización económica que ronda los 20.000 euros. La entidad carballona aún no lo ha hecho oficial, pero Obie no volverá a vestir la camiseta azul. Llegó a prueba el pasado verano por recomendación de Veljko Paunovic y formó parte finalmente de la plantilla con muy baja participación debido a las lesiones que le habían lastrado ya en el pasado. Obie se marcha del Oviedo tras sumar 196 minutos en 8 partidos, siendo tan solo 2 veces titular. Los carballones, como decimos, aún no han hecho pública la habitual nota de prensa explicando la realidad contractual de la plantilla y las intenciones del club, y probablemente se espera ese momento para anunciar la rescisión de contrato de Obie Yaria. El club tiene que afrontar otras salidas de futbolistas con contrato. La intención del Oviedo es que tampoco regrese para las pruebas médicas del arranque de pretemporada los días 4 y 5 de julio en el Requesión Thiago Borbas. Pese a estar cedido hasta el próximo 31 de diciembre, el conjunto carballón negocia con el Red Bull Bragantino de Brasil cortar al atacante uruguayo. Veremos si para regresar al equipo brasileño o si se le busca acomodo en México, en Pachuca. Y luego veremos el desarrollo de los primeros días de la pretemporada para los jugadores que regresan de cesión y que la verdad es que todos apuntan a continuar. Los planes no entra Daniel Paraskiv, tras jugar cedido en la Cultural Necesaria en el Rapid de Bucarest. Tras tener una baja participación en el Burgos, se presentará al inicio de la pretemporada Oyer Luengo y las partes parecen condenadas a entenderse para buscar una salida. Idéntica situación con Alberto del Moral, que tuvo una temporada marcada por las lesiones en el Córdoba. También regresa, aunque está lesionado de larga duración, y ahí veremos la forma de actuar del Oviedo, Brandon Domínguez, tras participar en la segunda parte de la temporada en el Górnik Zabrze polaco. Citado para comenzar los entrenamientos está también un canterano, Alex Cardero, tras jugar esta campaña primero en el Mirandés y luego en el AEK Larnaca. Veremos si su condición de canterano le abre a menos las puertas para intentar convencer a Calero, aunque hay que recordar que las posiciones en las que actúa Alex Cardero ahora mismo son las que mayor overbooking tiene la plantilla actualmente, con jugadores que ya están en el club, como Haisen Assam o Ilías Chaira, y los fichajes de Pablo Sainz y Jacobo González, a lo que podemos unir la ficha del primer equipo de Pablo Godín. Y luego, bueno, al margen de Joaquín Delgado, que sí va a hacer la pretemporada y en principio va a tener ficha del primer equipo tras su paso por el Barça B, luego están los casos de Jaime Vázquez y de Eze, tras sucesiones en el Celta B y en el Avilés. Al igual que Luengo, parecen no tener hueco, ya que las intenciones del Oviedo es que los centrales del equipo sean David Costas y Dani Calvo, ambos con contrato, un central zurdo que aparezca en el mercado y que Espinosa o Marco Esteban ocupen el rol de cuarto defensa central, siendo sub-23 y pudiendo alternar con el Vetusta. Así que mucho camino y por delante todavía en el Real Oviedo, aunque insistimos, Obie Yaria ya no es jugador del conjunto azul a falta de que sea oficial después de que el Oviedo se acogiese a esa cláusula del contrato por el que podía prescindir del jugador inglés por unos 20.000 euros. El Burgos hacía este mediodía Oficial, la no continuidad de Miguel Atienza, que terminaba su contrato el próximo día 30, después de intentar una renovación con el centrocampista, que era objeto de deseo del Oviedo, pero que va a firmar por el Leganés. Ha primado Atienza regresar a su casa, él es natural de Madrid. La oferta del Oviedo y del Leganés eran muy parecidas en lo económico, y ha primado, bueno, pues el factor familia y el factor casa para Atienza. Ayer, por cierto, se hizo oficial el amistoso que ya les avanzamos días atrás contra el Deportivo de A Coruña, que va a ser el sábado 25 de julio, 7:30 de la tarde en el Carlos Tartiere. Y mañana, como cada miércoles, vamos a tener tertulia del Real Oviedo. La última tertulia de la temporada. Paramos para regresar, veremos en agosto o en septiembre. Mañana última tertulia, 3:00 de la tarde en tiempo añadido, desde la sidrería Tierras Tur Parrilla, con Ramón Julio García del diario El Comercio, con Guillermo Bañó de futbolastronero.es y con uno de nuestros colaboradores, Nacio González, una de las voces de Radio Sele en la época más complicada de la historia del Real Oviedo. Tres buenos peloteros mañana para la última tertulia. 8:46, más cosas.

0: 8:47, vamos con más fútbol que nos acerca Diego Domínguez. Hola, Diego.
1: ¿Qué tal, Miguel? Buenas tardes. Pues hablamos de Primera Federación, hablamos del Real Avilés, porque hoy ha sido un día intenso en la Villa del Adelantado, que tras la incorporación de Samu Mayo en el día de ayer, pues hoy han anunciado dos nuevas incorporaciones. La más reciente es la de Roberto Pitu Doncel, un mediocentro vigués de 28 años que se compromete por una temporada con opción a una más en función de una serie de determinados objetivos. El nuevo jugador blanquiazul llega procedente del Talavera, con el que tuvo una destacada participación la campaña pasada. También pasó por las filas de Unionistas de Salamanca, Coruxo y Baracaldo, todos ellos entre Segunda Federación y Segunda B. Y además tuvo su paso por Asturias para jugar en el Mosconia y en el Vetusta. Por la mañana, además, se hacía oficial la llegada de Jon Sillero, un defensa vasco que llega procedente del Arenas Club de Guecho de Primera Federación, donde militó las tres últimas campañas. Es un canterano del Athletic Club de Bilbao que también pasó por las filas del Numancia, donde actuó en calidad de cedido una temporada. Sillero también tiene 28 años, actúa como central, aunque eso sí, puede adaptarse también al perfil derecho de la defensa. Firma, al igual que su nuevo compañero, que Pitu Doncel, por una temporada con opción a una más. Mañana, además, se va a aprobar la distribución de los grupos de Primera Federación. El Avilés va a estar encuadrado junto a los equipos gallegos, castellano-leoneses, extremeños, vascos y también la Unión Deportiva Logroñés, que es el único representante riojano, ya que es la única opción que finalmente ha sido presentada. También mañana se aprobarán los grupos de Segunda Federación. Finalmente, las tres propuestas que están encima de la mesa de la Federación Española, las opciones es que los equipos asturianos, el Vetusta, el Marino y el Llanera, repitan grupo con gallegos, cántabros y castellano-leoneses. Y bueno, aunque ha cogido también fuerza una propuesta que ha hecho la Federación Asturiana, y en este caso lo que pide el ente federativo regional es que cambien los conjuntos de Castilla y León por los de la comunidad autónoma vasca. Veremos a ver lo que pasa, mañana saldremos de dudas. Precisamente en Segunda Federación, Tomás Fuentes no va a seguir la próxima temporada en las filas del Marino del Luanco. Este centrocampista hispano-argentino se enrola en las filas del Bergantiños gallego, mientras que Sergio Ordóñez, hasta ahora jugador del Caudal Deportivo, el lateral, está muy cerca de firmar su compromiso con el Llanera. Como decimos, viene de jugar el playoff de ascenso con el Caudal Deportivo. Precisamente en tercera división hablamos del Caudal porque se cumplen los peores pronósticos y Diego Boza sufre una rotura del ligamento cruzado anterior de la rodilla derecha que le obligará a pasar por el quirófano en los próximos días. Se va a perder gran parte de la temporada, aún así el Caudal Deportivo le ha ofrecido la renovación y seguirá por lo tanto una temporada más en Mieres. Más fútbol, hablamos ahora de la selección española que ya ha empezado a preparar el partido ante Uruguay que se va a jugar en la noche del viernes al sábado a las 2 de la madrugada. Es horario unificado, es la última jornada de la fase de grupos y España depende de sí misma para alcanzar los 16avos de final después de su victoria ante Arabia Saudí. El último entrenamiento, el de ayer, estuvo marcado por una fuerte tormenta que obligaba al seleccionador nacional, a Luis de la Fuente, a suspender la sesión. Por otro lado, el presidente de la Federación Española de Fútbol, Rafael Louzán, habló en las últimas horas sobre la crítica que recibió el equipo nacional tras el empate en el primer partido frente a Cabo Verde.
2: Luis, además, que es una bellísima persona, aparte de grandísimo entrenador, y reconoce como todos que a veces uno se puede equivocar, pero creo que ahí a nivel, como tú bien decías ahora, a nivel mediático también yo creo que ha sido demasiada la capacidad de crítica para con España y creo que era quizás injustificable. Primero porque se acaba de mostrar que Cabo Verde es una gran selección, que hay que tener respeto por todos y por lo tanto, bueno, pues que se lo pregunten ayer en este caso a esa selección de Uruguay que y sobre todo a su entrenador, ¿no? Que estaría muy cabreado sabiendo cómo es él.
0: En marcha ya está la jornada hoy en el Mundial, está a punto de terminar el Portugal 5, Uzbekistán 0, ha metido dos goles por cierto Cristiano Ronaldo. A las 10 de la noche va a ser titular Kwasi Sibu, el todavía jugador del Oviedo con gana ante Inglaterra. A la 1 de la mañana se jugará el Panamá-Croacia y a las 4 de la madrugada el Colombia-República Democrática del Congo.
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0: Vamos con baloncesto, con la Limerco Oviedo, que tendrán dinámica del primer equipo. Incluso se valora que tenga ficha de la primera plantilla al pívot maliense de 21 años, Digi Diarra, que lleva dos temporadas realizando entrenamientos a las órdenes de Javi Rodríguez, aunque compitiendo con la Universidad de Oviedo de tercera FEB. El Limerco Oviedo ya suma más de 2.000 socios entre renovaciones y nuevas altas. Recuerden que aquellos abonados que quieran mantener su asiento en el Palacio de los Deportes tienen hasta el 3 de julio como fecha límite para renovar su carnet. Hablamos de renovaciones en hockey sobre patines, en el Telecable Gijón, volverán a vestir la camiseta fabril la internacional portuguesa Ana Catarina y la joven catalana Laia Juan, que aterrizó la temporada pasada procedente del hockey Coruña. Precisamente en A Coruña, en el pabellón de Riazor, se está jugando el quinto y el último partido de la final de la Hockey Liga Masculina. Está jugando el Liceo, donde juega el Uviedín, el asturiano Toni Pérez ante el Igualada. Está perdiendo el Liceo 0-1, a falta de 13 minutos para el descanso. Recuerden que el Liceo ganó los dos primeros partidos de la serie, perdió los dos segundos y ahora mismo está cayendo 0-1 en su cancha ante el Igualada. Salió de titular, por cierto, Toni Pérez. Más renovaciones en balonmano en el Lobas Global Ataco Oviedo, mirando la temporada que viene, en la que va a competir en la máxima categoría femenina, y seguirá contando con Manolo Díaz, quien si no en el banquillo. El técnico de Cangas va a iniciar de este modo su décima temporada al frente del equipo Carballón.
1: Nunca es complicado aquí renovar, nunca ha sido complicado en absoluto. Y este año, que es el primero que falta Javier Elósegui, pues claro, no podía ser de otra manera, por lo menos por mi parte, por parte del club tampoco lo fue. Y nada, yo creo que es una alegría para los dos poder confirmarlo otra vez, un año más. Ha sido un año muy especial porque hemos tenido mil circunstancias que se pueden dar siempre. La verdad es que no todas tan seguidas y tan en un corto espacio de tiempo, ¿no? Hemos empezado por mi problema de salud, luego ha sido una temporada de muchas lesiones graves, de situaciones personales de muchas jugadoras, bueno, muy complicada, muy de altibajos de todo tipo, pero que el equipo ha estado a una altura increíble y bueno, el premio ha sido poder ascender. Sobre todo ilusión, ¿no? Mucha ilusión por participar en una división tan, tan bonita, tan exigente. Sabemos que somos los últimos en llegar, por tanto, muchísima humildad. Pero bueno, vamos a intentar responder al menos a la expectativa e intentar trabajar durante todo el año. Bueno, pues entendemos que nos lo hemos ganado en la pista, que estamos ahí por derecho propio y pretendemos competir al máximo nivel.
0: En piragüismo, el equipo masculino español, la selección dirigida por el gozoniego Miguel García, sigue su preparación para los Juegos Olímpicos de Los Ángeles. Adrián del Río, Carlos Arévalo, Marcus Cooper y Rodrigo Germade forman el equipo que evoluciona favorablemente, como reconoce el entrenador asturiano.
2: Ahora mismo el proceso de clasificación hacia los Juegos es por regularidad. En cada Copa del Mundo puntúa, cada Campeonato de Europa puntúa, cada Campeonato del Mundo puntúa. Y bueno, hay que ser muy regular y los fallos se pagan caros. Entonces, bueno, estamos por la senda correcta, estamos trabajando bien, estamos contentos, pero bueno, no nos podemos relajar. La exigencia es máxima, cada vez hay más igualdad en todos los equipos y hay que seguir trabajando. Es cierto que, bueno, vemos el futuro con otros ojos. Ahora mismo, después del proceso de París, de los Juegos de París y de la medalla de París, pues tuvimos que afrontar ciertos cambios en la embarcación. Ahora ya no está el buque insignia, que era Saúl. Y bueno, estamos en ese proceso y creo que estamos dando pasos importantes hacia adelante. Toca seguir, toca ahora coger un poco de aire y afrontar la próxima Copa del Mundo en Montreal, y es lo que toca. Así que bueno, disfrutar solo unos días y a seguir trabajando.
0: Y en Oviedo ya tienen su primer club de hockey hierba, el Trasgu Hockey Club. Nos lo explica la presidenta y jugadora, Jessica Lorente, y la presidenta de la Federación Asturiana de Hockey, Patricia Domingo.
3: Trasgu Hockey Club es una aventura. Empecé hace como 8 o 10 años en Argentina con un grupo de mamis. Cuando me vengo a vivir a Oviedo, más o menos hace un año y medio, me encuentro con la sorpresa de que el hockey hierba no existía. Gracias al acompañamiento de Patricia Domingo, la presidenta de la Federación de Hockey del Principado de Asturias, Bueno, construimos esto.
4: Digo, pues mira a ver el número de gente que tienes, pues si consigues un número más o menos bueno, pues lo organizamos para que os podáis federar a través de un club. Les facilitamos un club que estaba durmiente de Gijón. Les cedieron pues eso, los estatutos y demás para que pudieran arrancar.
3: Me encuentro con la respuesta de mujeres que están entusiasmadas, de chicos que les encanta, de papis que se acercan y quieren participar. Y la verdad que cada entrenamiento es una fiesta. Somos 40 mujeres. 40 mujeres que jugamos al hockey en este espacio hermoso del paraíso natural. El parque de invierno es casi nuestra casa.
4: Ellas, muy pioneras y muy lanzadas, se ponen a jugar aquí en césped natural, que originariamente se jugaba en césped natural, ahora se juega en césped artificial.
3: Necesitamos un campo, no hay campos de hockey hierba en Oviedo. Y nosotros tenemos un proyecto muy interesante que queremos presentar. No nos quedaremos solo con las mamis, ni con estos papis que solamente se están acercando. Cuando nos abran la puerta, nos escuchen y sepan lo que tenemos para proponerles, estoy segurísimo que les va a interesar. Tenemos el proyecto de implementar un campo de hockey hierba que pueda utilizarse para competiciones internacionales.

Te iba a terminar con otra canción de San Juan, pero nos hemos liado. Así que nada, feliz noche de San Juan a todos y a todes y a quemarles cosas males na foguera y los deseos para lo que viene por delante. Que si quieren más deporte, en 20 minutos en TPA. Nosotros ya volvemos mañana. Será miércoles 24 de junio. Estaremos a las 3 y a las 8:30, a las 3 con la tertulia del Oviedo. Gracias por estar ahí. Adiós.

0: Muy buenas noches, bienvenidos, bienvenidas. Están escuchando la RPA y esto es Noche tras Noche, el único programa nocturno de radio en directo para Asturias. El único que está celebrando con ustedes esta mágica noche de San Juan en directo desde Mieres, en el Café Habana, en la calle Jerónimo Ibrán, número 18. Estaremos acompañándolos con su permiso hasta las 11 de la noche. Y si están por aquí cerca, pásense a saludar. Son las 9 y un minuto y hoy es martes 23 de junio. Allá vamos.
1: Gaby Fernández en la realización del sonido y David Ortuño en redacción.
0: Aquí estamos en Mieres en directo hasta las 11 en el Café Habana en esta noche de San Juan. La noche en la que encendemos una hoguera para recordar algo que nuestros antepasados sabían mucho antes de que existieran internet, pantallas, redes sociales, selfies y el aislamiento tecnológico. Que el ser humano necesita reunirse y que es mágico hacerlo alrededor del fuego. Porque el fuego iguala. Ante una hoguera no importa demasiado quién eres, cuánto tienes o qué cargo ocupas. Las llamas no distinguen entre ricos y pobres, entre quienes mandan y quienes obedecen, entre los de dentro o los de fuera, entre quienes aciertan y quienes nos equivocamos. Por unas horas volvemos a ser simplemente una comunidad. Vecinos, personas, una rueda humana alrededor de una luz compartida. Quizá por eso la foguera de San Juan sigue emocionándonos después de tantos siglos. Porque no se trata solamente de quemar leña, se trata de quemar aquello que nos pesa. Quemar la resignación, quemar la corrupción que erosiona la confianza, quemar las guerras que siguen llenando el mundo de dolor, quemar los discursos de odio, quemar la soledad de nuestros mayores, quemar la precariedad que obliga a tantos jóvenes a aplazar sus vidas. Quemar los alquileres imposibles, quemar las desigualdades que siguen separando a quienes deberían caminar juntos. Y ya sé que mañana todo eso seguirá existiendo. Los cínicos se apresurarán siempre en recordárnoslo. Pero la historia nunca la cambiaron los cínicos. La cambiaron quienes fueron capaces de imaginar algo mejor. Quienes conservaron la esperanza cuando parecía ingenua, quienes siguieron soñando cuando les llamaban soñadores. Por eso esta noche merece la pena formular deseos. Porque los deseos no son una forma de escapar de la realidad, son una forma de negarnos a aceptarla como inevitable. Que ardan los problemas, que no arda la esperanza, que ardan los miedos, que no arda la voluntad de mejorar las cosas, que ardan las sombras, que no arda nunca la comunidad que las combate. Y mientras la foguera ilumine la plaza aquí en Mieres y en el resto de Asturias y la danza prima vuelva a girar alrededor del fuego, recordemos algo sencillo y poderoso. Ninguna persona puede cambiar el mundo sola, pero los pueblos siempre han sabido reunirse alrededor de una llama para empezar a intentarlo. Feliz noche de San Juan y que los buenos deseos sobrevivan al fuego. David Ortuño, buenas noches.
2: Hola, muy buenas noches, Diego.
0: ¿Qué noticia te ha llamado la atención el día de hoy?
2: Pues hoy siento no ser portador de buenas noticias en la noche de San Juan. En una serie de los años 80, una profesora de baile advertía a sus alumnos de una escuela de artes de Nueva York que la fama cuesta y que allí era donde iban a empezar a pagar. Todo en la vida tiene un precio, beber en exceso también, y no es algo que se puede evitar, por mucho que nos hagan creer lo contrario. Con la llegada de las fiestas de San Juan, el Colegio Oficial de Farmacéuticos de Valencia ha alertado sobre los riesgos asociados al uso de los denominados kits antirresaca, productos cuya popularidad ha crecido en los últimos años, especialmente entre la población joven y a través de las redes sociales. Estos kits se presentan como soluciones capaces de prevenir o reducir los efectos del alcohol, pero no existe evidencia de que eliminen sus efectos tóxicos ni de que protejan al organismo frente a sus consecuencias. Los farmacéuticos advierten de que pueden generar una falsa sensación de seguridad, lo que puede llevar a un mayor consumo o a infravalorar los riesgos sobre la coordinación, la capacidad de reacción y la toma de decisiones. Consumir alcohol o no hacerlo es una decisión personal, pero si se va a conducir, conviene recordar el eslogan que hizo popular Stevie Wonder en una campaña de prevención hace ya 4 décadas. Si bebes, no conduzcas.
0: Miramos a las nubes para saber qué tiempo hará estos próximos días, David.
2: Jornada de calor asfixiante en la región. Un día que todavía ha estado marcado por la calima y la inestabilidad en Asturias, con chubascos tormentosos durante la tarde en zonas de interior. La temperatura mínima de la mañana se ha registrado en el puerto de Pajares Valgrande, 20,4 grados, mientras que las máximas más altas las encontramos en Pola de Somiedo y San Martín, donde el termómetro llegó a 43 grados. En el litoral, estado de la mar rizada, con temperatura del agua en torno a los 21 grados. Mañana continuará el ambiente caluroso, con ligera bajada en las temperaturas. Se mantendrá la calima y los chubascos tormentosos de tarde, que podrían ser localmente intensos en áreas del interior. Buenas noticias para el jueves. Se espera un cambio más claro, con descenso notable de temperaturas, aunque persistirá la inestabilidad con nubosidad de evolución y posibilidad de chubascos y tormentas, sobre todo en horas centrales. El viernes se perfila algo más estable y fresco, con ambiente más respirable en general, aunque aún no se descartan intervalos nubosos y algún chubasco disperso en zonas de montaña.
0: Gracias, David. Disfruta de San Juan.
2: Buenas noches.
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0: 9 minutos sobre las 9. Seguimos en directo en esta noche mágica desde el Café Habana en Mieres. Quienes nos estén escuchando a través de la radio pública ya percibirán el calor incluso cuando las hogueras todavía no están encendidas. Gestionar un municipio como Mieres exige que mañana, cuando las cenizas se enfríen, los problemas sigan teniendo respuesta. Un presupuesto de más de 47 millones de euros para este 2026, 6 años consecutivos de deuda cero, el reto de la vivienda y la reconversión de la vieja minería en proyectos de innovación verde son el día a día de nuestro próximo invitado. Asumió el bastón de mando en una situación dolorosa tras la pérdida del recordado Aníbal Vázquez y hoy pilota el futuro del concejo. Saludamos al alcalde de Mieres, Manuel Ángel Álvarez. Alcalde, muy buenas noches, bienvenido a la RPA.
1: Buenas noches y muchas gracias por estar aquí con vosotros.
0: Ya veo además con abanico en la mano porque no puede ser de otra manera este día, ¿eh? Bueno, imagino, Noche de San Juan es una de las grandes citas del calendario de Mieres. Supongo que con ilusión estos días.
1: Bueno, es una noche especial en todo el país. La noche, o sea, el día más largo del país, ¿no? En esta fecha. Y aquí en Mieres, con muchas ganas, ¿no? La hoguera, esa danza de San Juan. Y bueno, pues todo listo, todo preparado. Desde la Concejalía de Festejos llevaban trabajando meses, ¿eh?, para poder elaborar un programa acorde para los vecinos y las vecinas y toda la gente que nos quiera visitar. Y ahora solo nos queda disfrutar de esa noche de San Juan.
0: Eso es lo que haremos todos, desde luego. Nosotros, cuando acabemos el programa, vamos a disfrutar también de esta noche de San Juan. Comentaba, usted asumió la alcaldía en noviembre de 2023, unas circunstancias que nadie quería, tras el fallecimiento de esa máquina que era Aníbal Vázquez. Ha mantenido usted la línea continuista de aquella gestión, pero imagino que también queriendo mantener el alma de lo que era el proyecto político de Aníbal e impregnando también de la suya propia, de su propio proyecto. ¿Cómo se hace?
1: Bueno, evidentemente seguimos la línea que nos marcó nuestro querido Aníbal. Mucha gente decía que parecíamos uno, ¿no? Igual él que yo. Para mí, siempre lo dije, el día que falleció se me fue un alcalde, pero también un padre. Con él compartía mucho más que la política. Y como tú bien dices, pues seguimos esa pauta que nos marcó, ¿eh?, con frases épicas como las de hijo. Vale más pones una vez colorado que 100 amarillo, ¿no? Y la llevamos grabadas a fuego. Y como tú bien dices, pues bueno, pues con algunas cosines también, que seguramente si él estuviese aquí compartiría, pero que bueno, en aquel momento pues no habíamos pensado en ellas ni trabajado en ellas. Entonces lo que toca ahora es seguir con esos mimbres que él puso en este ayuntamiento y seguir trabajando con nuevas ideas, con nuevos proyectos, porque nuestro concejo se lo merece, porque nuestros vecinos merecen eso, ¿eh? Que nos levantemos todos los días con ganas de trabajar, aunque a veces el día se te haga cuesta arriba, ¿eh?, y marches para casa cansado o con pocas ganas, al día siguiente hay que volver y pones a trabajar, porque además creo que el concejo está ahora en un momento dulce, ¿eh? De verdad que venimos de una época compleja, ¿no? Toda la reconversión, todos los puertos, toda la pérdida de puestos de trabajo, pero estoy convencido de que, bueno, Mieres tiene muchas oportunidades. Somos de los concejos medianos o pequeños, pues el mejor comunicado, una villa totalmente llana, con muchas oportunidades. Pocas villas o concejos en España pueden decir con la población que tiene Mieres que una familia con un bebé que acaba de nacer pueda hacer toda su etapa educativa en el concejo sin salir del concejo, o sea, empezar en la escuela 03 y salir con un título universitario bajo el brazo. Yo creo que en España no hay concejo que pueda decir eso. Y todas estas cosas pues tenemos que aprovecharles y ponerles en valor, evidentemente.
0: Además, tienen para este 2026 un presupuesto expansivo de 47,5 millones de euros. Lo hacen además presumiendo de algo que es casi inaudito en la administración pública, que son 6 años consecutivos de deuda cero, la mayoría de las tasas congeladas. ¿Cuál es el secreto para mantenerse así económicamente?
1: Bueno, no hay ningún secreto, y aunque parezca mucho dinero, siempre es poco, ¿eh? Esto es como en cualquier casa, yo siempre lo digo, como en cualquier casa, todo es poco, todo no se puede hacer a la vez. Hablamos de 47 millones de euros, pero hay que dar la otra cifra, 450 núcleos de población a los que hay que atender, llevar los servicios públicos, Por lo tanto, todo es poco. Y no hay ningún secreto. Nosotros, cuando llegamos, había una deuda grande. Nos propusimos el reto de poder quitarla, liberarla. Así fue. Y ahora trabajamos con, se trabaja con un presupuesto que da cabida a lo que es todo el gasto corriente, todas las actividades, ¿no?, del ayuntamiento, y siempre utilizamos los remanentes para las inversiones importantes, ¿no? También trabajamos en la línea de buscar financiación europea para poder hacer proyectos de envergadura como el que estamos haciendo ahora mismo, ultimando el polideportivo de Oñón, un poli con muchos años, y también con proyectos en marcha importantes como la nueva nave municipal o la piscina de Vega de Arriba, que en breves meses empezarán las obras.
0: ¿En qué punto exacto se encuentran esas obras?
1: Pues mira, la piscina de Vega Arriba está adjudicada, se presentaron varias empresas, adjudicó a la empresa que estaba haciendo el polideportivo Oñón, y ahora, en cuanto terminen el poli de Oñón, pues iniciarán las obras de la piscina. Y la nave municipal, se está ultimando la redacción del proyecto. En cuanto lo tengamos, lo sacaremos a licitación para, a lo largo de 2027, poder hacer esa obra también.
0: Hablamos del presupuesto, de también eso, cómo se aspiran a los programas europeos. ¿El presupuesto del Principado es bueno para Mieres? Porque sé que en algunos otros años se decía que quizá Mieres era el gran olvidado del Principado. No sé si sigue siendo así.
1: Durante muchos años el Ayuntamiento de Mieres fue el gran olvidado, así es. A veces lo reconocen hasta los propios gobernantes del Principado. Pero decir que en este año, bueno, gestionamos una consejería, tenemos inversiones de envergadura a través de Juventud, se va a hacer un

0: con los bancos, pues nos sería mucho más difícil llegar a prestar esos servicios como lo estamos prestando ahora.
1: Uno de los grandes problemas que tiene España en general, Asturias, desde luego, yo creo que todas las ciudades, es el de la vivienda, sobre todo para la gente joven. ¿Cómo se puede desde un ayuntamiento, en una localidad como Mieres, ayudar a que esa barbaridad de que no sean capaces los jóvenes de independizarse por el precio de la vivienda, que tienen que dejarse todo el sueldo en ello? ¿Cómo se puede desde Mieres ayudar?
0: Bueno, aquí evidentemente una administración sola no podría. Esas administraciones locales del tamaño de la nuestra no tenemos competencia en vivienda, pero yo creo que aunando fuerzas, como se está haciendo ahora, gobierno de la nación sacando ayudas, el gobierno del Principado gestionando esa vivienda y los ayuntamientos poniendo ese terreno, esos solares para que se puedan hacer, pues yo creo que así se puede mejorar y se puede intentar que los jóvenes accedan mejor a una vivienda de calidad, ¿no?
1: También es innegable que Mieres lleva años buscando su sitio también en la era post-carbón, intentando reinventarse, encontrar incluso en el patrimonio industrial nuevas oportunidades. ¿Cómo lo vivís?
0: Bueno, pues nosotros estamos trabajando en dos líneas, ¿no? Por un lado, como bien dices, aprovechando ese patrimonio industrial con proyectos como el Pozu Santa Bárbara, que es una sala de exposiciones internacional, o como el Pozu Espinos, donde se están haciendo gastrovelaes, ¿no? Cosas distintas dentro de lo que es el patrimonio, la cultura, la gastronomía. Pero también estamos trabajando con la empresa. Aquí tenemos empresas que se instalaron recientemente. Este fin de semana estuve en PMG, 30 años ya, fue una de las primeras empresas junto a Thyssen que llegaron a este concejo, y a veces nos olvidamos de hablar de lo bueno que tiene Mieres. PMG, Thyssen, Mieres Rail, empresas con 200, 300 trabajadores que están trabajando para todos los lugares del mundo y están aquí en Mieres, erradicadas. Y hay que hablar bien. Y bueno, no olvidándonos de que, bueno, está trabajando en Ricastro, en el polígono de la Cuadrilla, intentando buscar inversores, gente interesada en poder instalar ahí algún tipo de actividad económica.
1: ¿Cuál es el principal argumento de venta que ofrecen desde Mieres precisamente a esos empresarios que están buscando suelo para instalarse?
0: Bueno, evidentemente Mieres tiene unas comunicaciones envidiables. Lo hablábamos estos días todavía en ACOM con otros compañeros alcaldes y alcaldeses, Cangas de Narcea, Viablino, bueno, que tienen unas comunicaciones peores. Yo creo que Mieres es una de las ciudades mejor comunicadas de Asturias. Estamos a menos de 20 minutos de Oviedo, a 25 minutos de Gijón, a 45 del aeropuerto, a 30 de las mejores playas, de las estaciones de esquí, y bueno, la llegada del AVE pues también nos ha puesto en el mapa. Por lo tanto, todas esas cosas hay que aprovecharles. Creo que son, además, cuando lo hablamos con inversores o con gente que viene de fuera, cosas que hacen atractivo el poder, por lo menos, estudiar la situación de Mieres y ver si aquí se pueden instalar.
1: Hay un término que se lleva utilizando en los últimos años aquí en Asturias, en la política, es eso de la transición justa, que es un concepto que yo creo que se ha ido desarrollando seguramente en muchos despachos que quizá no estaban en el día a día de las comarcas mineras, por ejemplo. ¿Sienten que las administraciones superiores han sido verdaderamente justas o injustas con, por ejemplo, con las cuencas mineras aquí en Asturias?
0: Bien, sería, yo soy bastante crítico, pero sería injusto también decir que no se hicieron cosas, ¿no? Aquí llegaron muchos fondos, unos se invirtieron acertadamente y otros no, pero ayudaron a transformar las cuencas mineras y Mieres. Pero en estos últimos años yo soy bastante crítico. Yo creo que la transición justa o el ITJ no debería tener ese nombre, porque no está siendo justo. Han cambiado las reglas del juego, han entrado ayuntamientos que creo que deberían de estar, pero no en, bueno, con la misma, el mismo peso que otros que hemos sufrido más esa reconversión, y luego nos hacen ir en concurrencia competitiva a las ayudas, y evidentemente los ayuntamientos más pequeños, como, no voy a poner el ejemplo de Mieres, pero Riosa o Morcín o Pola de Lena o Ribera de Arriba, que son ayuntamientos muy pequeños, no pueden competir con Oviedo o Gijón. No tienen los mismos técnicos, los mismos medios para poder llegar a esas ayudas. Por lo tanto, creo que desde el Ministerio ahí se lo tienen que hacer mirar y tienen que dar una vuelta a esas cosines y poder mejorar.
1: Hablábamos antes del problema de la vivienda, que es un problema que sufre toda España. Hay otro problema que sufre España, pero en concreto Asturias, imagino que Mieres también, es la cuestión de la pirámide poblacional, la demográfica, cada vez más personas mayores, menos jóvenes. En el caso de las personas mayores, imagino que también la cantidad de dinero que hay que invertir para dependencia, para ayuda a los mayores, es muy alta, sobre todo, claro, en un ayuntamiento como el
0: sí,
1: vuestro.
0: Sí, de hecho nosotros somos, creo que el único ayuntamiento de Mieres que gozamos de un galardón de excelencia en los servicios sociales por ese trabajo, ¿no?

0: Pero así tiene que ser, tenemos una población muy mayor, hay que mirar por ella, evidentemente. No podemos perder de vista que tenemos que intentar ganar que llegue gente joven aquí, pero ya es complicado y difícil también, porque tenemos que pescar fuera, porque tiene que llegar gente de otras comunidades o de otros países, porque la vida cambió. Aquí antes las familias eran familias de 3, 4, 5, 6. En mi casa, pues mis abuelas eran 11 hermanos, eso ahora no existe. Ahora hay un hijo en casa o ninguno. Por lo tanto, luchar contra eso ya es muy difícil, ¿no? Pero no nos queda otro que hacer las ciudades atractivas, como os decía antes, ciudades que para las familias puedan ser cómodas, para que lleguen esas familias jóvenes a poder tener hijos, que son menos los que tienen, bien, pero poder intentar asentar aquí población joven.
1: Se nota que llega gente de fuera, porque sí que hemos visto que hace unos años siempre se decía, ¿no?, lo de Asturias va a bajar de debajo del millón de habitantes. Al final, afortunadamente, no ha sido así. Hay muchos municipios que están viendo incrementado el número de la población. También, no sé si hay datos acerca de cuánto tiempo están esas personas que vienen de fuera viviendo luego en esa ciudad, si luego vuelven a marchar, si se asientan ahí, si hay un arraigo.
0: Nosotros llevamos 2-3 años creciendo en población, poco, pero creciendo. Y es importante, pero hay que seguir trabajando para que eso se mantenga. Y bueno, puede ser debido a muchas cosas, ¿no? Está llegando mucha gente del centro y del sur de la península, de las islas. Me imagino que el cambio climático, el turismo, pues hace que estos espacios sean un refugio pa esta gente, ¿no? Y luego yo estoy convencido de que más Asturias, en conjunto y una comunidad autónoma donde yo siempre lo digo, Asturias, en las cuenques, lo mejor que tienen esos territorios y lo peor coincide, somos nosotros mismos, ¿eh? Porque somos gente muy solidaria, trabajadora, acogedora, pero luego tenemos un problema. Yo creo que sí, ese problema se está cambiando ahora. Nos cuesta muy mucho poner en valor lo que tenemos, hablar bien de lo que tenemos. Y yo creo que estas generaciones que vienen están cambiando y lo están haciendo. Y eso genera que mucha gente también pues, se fije en Asturias, en las cuenques, en Mieres, como un destino para vivir.
1: Por último, alcalde, bueno, aquí en Mieres tienen ustedes algo que tampoco suele haber en muchos otros lugares en cuestión política, que es una mayoría absoluta. Es decir, eso ya las mayorías absolutas de un tiempo a esta parte en España parece que han explotado, ya no hay más. Aquí se mantienen. ¿Y cómo se hace para no dejarse tampoco llevar por la complacencia, por pensar que, bueno, tenemos mayoría absoluta, todo está hecho, tiramos para adelante con todo lo que nos dé la gana?
0: Bien, pues hay un equipo de gobierno muy potente, con muchas ganas, gente que se desvive todos los días por trabajar por su concejo. Eso no quiere decir que no nos relajemos, continuamente, todos los días unos nos miramos a otros a la cara, hablamos, debatimos, planificamos, y ya la manera de que ese grupo siga vivo, de que todos los días, porque la vida de la administración local ya dura, somos la administración más cercana al ciudadano, la que menos recursos tenemos, a veces te desmoralizas, pero lo que decía antes, hay que ser capaces de llegar al día siguiente con las mismas ganas y seguir trabajando. El día, yo soy de los que digo que el día que eso no suceda, el día que llegues por la mañana al ayuntamiento sin ganas de trabajar, pues hay que ser valiente, hay que dar un paso atrás, volver a tu casa y que aquí siga otra gente.
1: Y es dura esa vida. Es cierto que siempre que se habla de la política solemos pensar quizá en lo que hay por ahí arriba, ¿no?, que en muchas ocasiones incluso nos decepciona, pero la política de verdad, la cercana, la que está en el día a día, la de que muchos políticos ni siquiera cobran por ello, es la municipal, es la local. Y en su caso decía usted que llegaba cansado a veces por las noches a casa, imagino por eso mismo, ¿no? Porque el día a día estar en la calle, estar con la gente, es un constante escuchar las cosas buenas y malas y dar respuesta a ello.
0: No, yo, mira, sinceramente, yo a mí la calle me gusta mucho, estar con los vecinos, me lo inculcó mi alcalde. A mí me consume más pues el ir para casa con los problemas, con algunos que ves que son urgentes, familias que están pasando necesidades y que no tienes esas herramientas para pa agilizarlos lo más posible, esa ayuda que os pueda llegar, ¿no? Y es lo que un poco más te puedes moralizar. El resto, bueno, hay cosas que salen, tomamos muchas decisiones todos los días, en unas acertamos, en otras nos equivocamos, pero lo que más está sufrir y eso, el ver necesidades del concejo, de los ciudadanos, y que no tengas esas herramientas, que no puedas articular es más rápido para poder dar solución.
1: Manuel Ángel Álvarez, alcalde de Mieres, muchas gracias por acompañarnos esta noche y a disfrutar de San Juan.
0: Muchas gracias a vosotros y espero que toda la gente que nos acompañe en esta noche disfrute de nuestra querida villa. Gracias.
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0: Son las 9 y 27 minutos. Siguen escuchando Noche tras Noche en la RPA. Y aquí estamos, desde el Café Habana en Mieres. Falta cada vez menos para que el reloj marque la medianoche, para que se prenda la foguera de San Juan. Y detrás de cada desfile, de cada escenario montado, del histórico concierto que nos regaló Víctor Manuel el pasado viernes en el Pozo Barredo, y de la intendencia también, para que mañana se reparta el boyu sin incidentes, hay meses de trabajo. Como bien sabe nuestra siguiente invitada, saludamos ya a Nuria Ordóñez, concejala de Cultura y Festejos del Ayuntamiento de Mieres. Muy buenas noches.
1: ¿Qué tal? Buenas noches.
0: Bueno, ya estamos muy pasado el Ecuador de estas fiestas de San Juan. Está la foguera ahí al lado. ¿Se puede hacer ya un repaso, un balance preliminar acerca de cómo han sido estas fiestas?
1: La verdad que sí, que ya podemos hacer un balance muy positivo, porque la ciudadanía se volcó con todas las actividades, un montón de presencia en todas, con lo cual estamos felices. La verdad que estamos muy felices.
0: Decía, el viernes pasado, ese conciertazo de Víctor Manuel en el Pozo Barredo. Claro, cuando se decide sacar de los recintos habituales un concierto como este, una actuación de esas características musical, y llevarlo al Pozo Minero, yo creo que ahí también se busca algo más que un concierto, ¿no? Se busca quizá la reivindicación de lo que es Mieres.
1: Así es, al principio Víctor no lo entendía muy bien, decía, pero el auditorio, ¿no está libre el auditorio? ¿Por qué tenemos que irnos a la calle? Y decía, tú valora el espacio, que te va a gustar, vamos a hacer algo bonito, algo diferente, y escucharte cantar ahí, después de tanto tiempo, en ese entorno, con ese castillete iluminado, la verdad que la vas a gozar. Él decía, no lo veo muy bien, pero si decís que va a estar bien, yo me fío.
0: Claro, es que imagino que hay hambre de dignificar también el patrimonio, ¿no? Y de que haya eventos así.
1: Claro, es importante. Uno, descentralizar también los escenarios, que está muy bien. Víctor había venido muchas veces, recientemente había estado en Oviedo, en Gijón, Avilés. Si sigue viniendo y va a seguir teniendo su público. Pero no es lo mismo, yo creo que ya tocaba esto en Mieres, y tocaba hacerlo ahí, que además ahí trabajó su padre, trabajó su abuelo, con lo cual eso para él también era muy importante. De hecho, la familia estaba agradecidísima y disfrutaron todos muchísimo.
0: Emocionados, imagino, todos.
1: Emocionados. Después hablamos cuando pasó esto, el sábado, el domingo ya en reposo, se sintió súper querido, porque, bueno, él no esperaba que la gente respondiese así, porque tú puedes ver las ventas muy rápido, pero después tienes que ver a la gente cómplice, a la gente disfrutando, a la gente gritando te queremos. Entonces se encontró cómodo y en su casa.
0: Unas fiestas, las de San Juan aquí en Mieres, que están declaradas de interés turístico regional, atraen a miles de visitantes de Asturias y de otros lugares también. ¿Cómo se equilibra luego, pasa siempre en las fiestas, imagino, la cuestión de la limpieza, el descanso de los vecinos con la diversión de este tipo de eventos?
1: A ver, como dices, es difícil equilibrar, porque sí es cierto que nosotros concentramos mucha actividad en el Parque Jovellanos, que hay mucha vivienda. También es cierto que hay un tejido importante de hostelero, y que estas fiestas son para vivir en la calle, y que no nos permite colocar los escenarios en otro espacio, porque no es que no lo queramos hacer en otra zona hostelera, es que es el único sitio donde los escenarios tienen capacidad. Intentamos no perjudicar mucho esos horarios. Sí es cierto que hay dos noches al año en el que, o sea, dos noches en todas las fiestas en las que sí se fue tarde, pero bueno, hoy estaremos hasta las 4 como máximo, y el resto de los días se estuvo hasta las 2. También pedimos el respeto y entendemos que sí que tenemos esa complicidad de la ciudadanía, porque si descentralizamos de ahí las fiestas sería imposible traer a la mayoría de estos grupos, más que nada por sus necesidades técnicas.
0: Estar en política, gestionar, también significa tomar decisiones. Hoy se han suspendido los fuegos artificiales, yo creo que todo el mundo lo entiende. No sé si ha habido alguien que dijera, pues qué fastidio, ¿por qué lo han hecho? No
1: me han llegado esos comentarios, yo creo que, y confiaba, cuando tomamos esa decisión desde el equipo de gobierno, lo primero que miramos era la ola de calor. Sabemos que una ola de calor de estas características eleva muchísimo el nivel de incendios. Y sabemos que los fuegos artificiales se tiran en barreo, precisamente hay una importante masa arbórea justamente detrás, con varios bloques de viviendas, y yo creo que lo que tiene que primar es la seguridad. Se trata de que las fiestas sean tranquilas y seguras, sobre todo. Hasta ahora está saliendo todo muy bien y no creo necesidad de arriesgar nada simplemente por unos fuegos artificiales. Que aquí en Mieres nos gusta mucho la fiesta y podemos tirar los fuegos en cualquier otro momento, que tenemos días hasta final de año y esos fuegos se van a tirar, eso os lo aseguro. Y buscaremos un día, que cualquier día es bueno.
0: Con la foguera no ha habido riesgo, ¿no? Porque hemos visto que hay localidades en Euskadi que sí que las han este día suspendido por miedo también a los incendios. Aquí está controlado, no hay ningún...
1: Aquí está controlado, si es cierto que cambiamos algunas cosas. La foguera otros años se hacía un poquito más alta, hemos puesto la foguera más baja, tiene menos madera, lleva menos combustible, y bueno, ahí sí que podemos implementar las medidas de seguridad, porque hay una dotación de bomberos que está allí, hemos aumentado el cuerpo de Protección Civil y de Policía Local. Protección Civil va a estar allí con una cuba de 1000 litros, que además tiene un motor motobomba, que quiere decir que puede, a la vez que está echando agua, puede surtirse del riego y en todo momento nunca quedaría sin disponibilidad de agua. Es un entorno cerrado y seguro y estará pues máximo una hora, con lo cual entendemos que está mucho más controlado. Sí que habrá unas llamaradas, pero las llamaradas son de gas para que no desprendan ninguna chispa, con lo cual es una situación diferente y más fácil de controlar.
0: Volviendo a las fiestas, normalmente el éxito de una fiesta se suele medir en la cantidad de gente que va por allí, pero imagino que desde un ayuntamiento también lo que importa es el dinero que se deja en la localidad, ¿no? Que las sidrerías, que los hoteles, que los bares, que todo el mundo, que las tiendas también se beneficien de las visitas. ¿Tenéis ya algún dato, no sé si de este año, de años pasados, de cómo repercute en Mieres una fiesta como esta?
1: Mira, en la hostelería evidentemente repercute muchísimo, el aumento es bastante importante. En el comercio también, porque antes estaba en el parque con gente que venían a ver a sanguijuelas, venían desde Galicia, desde Lugo había un grupo importante, venían desde Oviedo y Gijón, habían venido ya por la mañana, habían comido por aquí, se llevaban su recuerdito de estar en Asturias, con la ola de calor, iban cargados de abanicos que ponía Asturias. Entonces, claro, claro que es importante. Para nosotros también es importante eso, que las fiestas complementen y que puedan un poquitín surtir a tanto la hostelería como el comercio. Da gusto ver las calles llenas de gente y sobre todo cuando ves a tanta gente que no conoces, que esto ya estaba pasando antes de las fiestas, ya vemos que tenemos bastantes visitantes y eso pues te llena de orgullo también, porque ves que tu pueblo es atrayente y nos gusta porque estamos haciendo mucho esfuerzo cada día y ver eso pues reconforta.
0: Imagino que eso también da validez a una programación que no sea solamente para un tipo de generación o de público, ¿no? Hay que hacer encaje de bolillos para que todo el mundo se sienta representado en las actividades que se realizan, en las tradicionales como es el enrame, en lo más moderno también para atraer a gente joven. ¿Cómo lo hacéis esto?
1: A ver, pues con muchas horas, con mucho esfuerzo, buscando las franjas de edad. Yo cuando hago la programación, primero comienzo con el ratio de los niños y busco actividad infantil para niños y niñas, después busco para un público más mayor, busco para todo tipo de generaciones, después nos vamos a la parte tradicional, también tenemos que meter teatro, también tenemos que contar con las galas que habitualmente se hacen aquí, Mierenses del Año, guardar las tradiciones, el concurso de entibadores, porque es algo que tenemos que seguir transmitiendo a otras generaciones, porque son cosas que una parte de nosotras y de nosotros vivimos, pero la gente más joven ya no conoce lo que es esto, ¿no? Y tampoco me gusta, odio la frase de qué bien la minería, ¿no? Que prejubilaciones tienen más buenas y se lo dan todo hecho. O sea, hay que conocer lo que es el sufrimiento de la mina, y más que nada también los valores de la familia minera. Y todo eso se va transmitiendo en cada cosita que vamos haciendo, los talleres para aprender a armar la danza, para que la gente más joven y la gente de fuera, porque sí es cierto que estamos notando que tenemos muchísima gente de fuera que desconoce nuestras tradiciones. Cada vez que hacemos los talleres para armar la danza o en Folisia talleres de danza asturiana, siempre se llena de gente nueva. O sea, están los grupos, pero siempre conocemos a gente que viene de fuera y que dice, pues yo quiero esto y quiero incluirme en un grupo de la zona. Entonces, pues también es importante que no perder estas tradiciones. Y como dices tú, pues echándole horas y mirando que no nos quede nada, mirando también un poco el panorama actual, pues por ejemplo Sanguijuelas, que es un grupo emergente, sí. Víctor, que vamos...

0: Teníamos muchísima gana de que estuviese aquí y ya es un sin palabras. También Celtas Cortos, que tenía la gira. Yo creo que Celtas Cortos para Noche San Juan es un grupo también idóneo, porque vamos a tener varias generaciones cantando sus canciones. Entonces, es difícil, lo intentamos, no sé si lo conseguiremos, veremos el balance cuando acaben, pero que no sea por las ganas que le ponemos y las horas que les echamos, porque eso no lo vamos a contabilizar. Lo que queremos es que salga todo bien y que la gente disfrute, que es de lo que se trata.
1: Es importante esos conciertos con grupos cuyas canciones ya forman parte de la memoria colectiva, ¿no? Y que todo el mundo vaya ahí, que cante, que disfrute. Es lo bonito de este tipo de fiestas,
0: ¿no? Claro, yo creo que es lo bonito, que es cuando todo el mundo canta al unísono, cuando estamos juntos, cuando celebras, porque San Juan son tradiciones, pero también es celebrar lo colectivo. Entonces es el comienzo del verano, cuando dejas un poco las preocupaciones, que todas tenemos, cuando se acaben las fiestas todos vamos a volver a nuestra casa y seguiremos cada uno con sus preocupaciones, pero es ese momento de disfrute que yo creo que tiene que ser colectivo, y eso lo consigues pues trayendo un poco a cada uno de lo que quiere escuchar, o si no lo consigues lo intentas, que es mi caso.
1: Sabemos también que, por desgracia, la parte mala de ciertos eventos multitudinarios es el tema de la seguridad, afecta sobre todo a las mujeres. Cada vez hay más puntos lila en determinados eventos, festivales, en fiestas como esta. ¿Cómo se prepara también el Ayuntamiento de Mieres para estas cuestiones de seguridad y de que las mujeres puedan estar tranquilas y celebrar San Juan como merecen?
0: Bueno, se amplían siempre los refuerzos. Nosotros, antes de comenzar San Juan, siempre hacemos una reunión de seguridad en el que están presentes los cuerpos y fuerzas de seguridad del Estado, Policía Local, también Policía Nacional, Protección Civil, Cruz Roja, Transinsa. Levantamos todo el operativo y se refuerzan bastante los servicios. Sí que tengo que decir que en lo que llevamos de fiestas no hubo ningún incidente significativo, y eso es de agradecer a la ciudadanía, porque es importante saber disfrutar las fiestas y vivirlas desde la tranquilidad. Es cierto que hubo bastantes actividades por la noche y no hubo ningún altercado. En cuanto a los puntos lilas, bueno, aquí llevamos muchísimos años dando esa cobertura de puntos lilas. Pienso que es súper importante porque el machismo está ahí, lo queramos o no lo queramos. Entonces, bueno, sí es cierto que hay que seguir inculcando en el respeto, en la tolerancia y en compartir desde el cariño. Hasta ahora, como os decía, no hubo ningún incidente significativo. Nosotras no aprovechamos, no, o sea, no desperdiciamos ninguna fiesta ni ningún evento para poder concienciar y para llegar a la gente más joven con esto, porque, bueno, es importante.
1: Mañana es el reparto del bollo, que, bueno, imagino que eso también necesita una logística casi militar, es decir, de preparar todo ese bollo, que todo el mundo se lo lleve, que nadie se enfade porque no queda. ¿Eso cómo se organiza?
0: Es cierto, bueno, nosotros hacemos con la Asociación de Baíña. Sí que es cierto que hemos dado un giro, porque al principio había un punto de reparto, que era el liceo y es el tradicional y el típico, pero vemos que no se llega, la gente se acumulaba, entonces hemos cambiado el horario, empezamos a las 11 y acabamos a las 3 de la tarde. Hemos puesto diferentes puntos, además del liceo, hay otro punto nuevo en el Requejo y hay otro punto en el Parque Jovellanos, para facilitar a la gente, bueno, pues que no se acumulen, que no hagan colas, y vamos haciendo esos cambios para hacerles la vida un poquito más fácil. Bueno, es bonito compartir el bollo. Yo creo que una fiesta sin bollo preñado no hay una fiesta en Asturias.
1: Y por último, más allá de San Juan, ¿qué proyectos culturales hay en Mieres para el futuro? ¿Alguno que tenga usted especial ilusión o alguno que todavía no haya arrancado y diga, uy, me fastidiaría que acabara la legislatura sin haber arrancado? ¿Qué hay de futuro?
0: Bueno, pues mira, de futuro tenemos muchísima programación. Nosotras acabamos en San Juan, pero date cuenta que yo ya estoy trabajando en las orquestas del año que viene, ya estamos cerrando grupos. Ahora mismo, de agosto, es un mes que para todo tenemos que cerrar toda la programación, porque nosotras a primera semana de septiembre ya salimos con la programación hasta el mes de diciembre. Entonces nos barajamos otros tiempos. Bueno, continuamos con el esfuerzo de traer una programación que sea gratuita en la mayor parte de los casos. Continuaremos con Caja de Resistencia, tendremos una caja de resistencia potente. El mes de octubre tendremos bastantes temas de memoria, que creo que es importante dignificar también a las víctimas de la memoria. Continuaremos con los galardones del Pozo Fortuna. Habrá sorpresas, habrá novedades y no faltará buena música, teatro. Bueno, lo que se trata es de que la cultura cultura sea abierta, gratuita y de llegar a todas las partes. Aquí muchas veces la gente que viene de fuera nos dice que es imposible que hagamos tantas cosas. Es posible y estamos muy contentos de que la gente nos responda. Siempre que la gente esté ahí, trabajas con mucha gana porque ves que las cosas salen y que llegan. Entonces, nosotros no paramos, la máquina sigue.
1: Bueno, eso está bien porque el acceso a la cultura es un derecho en realidad, o sea que está claro que los ciudadanos y ciudadanas de Mieres ese derecho lo tienen cubierto.
0: Sí, desde luego, y lo van a

0: seguir teniendo.
1: Pues muchísimas gracias, Nuria Ordóñez, concejal de Festejos y de Cultura del Ayuntamiento de Mieres. Muchas gracias por acompañarnos y a disfrutar de este San Juan.
0: Mil gracias a todas y a todos vosotros y que disfrutemos de la noche más mágica del año aquí en Mieres. Gracias.
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0: 43 minutos sobre las 9, ya queda menos para que llegue el fuego a esta noche. Pero una hoguera no es solo fuego, es el baile que la rodea y la música que la enciende. Y este año, los guardianes del fuego son los miembros de una agrupación que es el orgullo cultural de todo el concejo. Nacidos en Figaredo, llevan décadas rescatando, enseñando y mimando las buenas costumbres, desde el toque de la pandereta hasta los bailes que aprendieron de nuestros abuelos. Para hablar de tradición, de cantera y de la emoción de encender la noche mágica, saludamos ya a Nieves Doval y a Raúl Cañón, miembros del grupo folclórico Lartusu. Muy buenas noches.
1: Muy buenas noches.
0: Imagino que para cualquier mierense, pero sobre todo para cualquier amante de folclore, de las tradiciones, es un orgullo que el ayuntamiento cuente con vosotros para esta hoguera de San Juan, ¿no?
2: Bueno, el ayuntamiento tiene una serie de xente ahí que está por la labor de trabajar por estos temas y vamos turnándonos y estamos todos ahí. Y siempre encantados, claro, porque ya es lo nuestro y ya es lo que nos presta.
0: ¿Y cómo se gestionan los nervios para esta noche? ¿Hay nervios o no hay ninguno? ¿No?
3: Yo creo que no.
2: No, no hay nervios porque al final ya es lo nuestro, ya es de lo que disfrutamos y vas eso, a pasarlo bien. Nervios, bueno. Los justos, como cada actuación que subes a un escenario, pero bueno, si sale mal, pues salió mal, y eso normalmente sale bien.
0: Hay esa suerte, ¿no? Que normalmente todo
2: sí, hombre, bien, porque está muy trabajado y somos, claro, somos aficionados, pero al final ye lo de toda la vida, y como ye lo popular y ye asequible, pues desenvolvemos.
3: Bueno, y los que cantan la danza al final llevan desde el año pues 95 haciéndolo, o sea que ya llevan mucho, no se ponen nerviosos.
0: Lo mejor es la experiencia, ¿no? Claro, Lartusu nació como una asociación cultural modesta vinculada a la zona de Figaredo. Hoy sois ya una de las agrupaciones más potentes de Asturias. ¿Cuál es el secreto para mantener vivo un grupo durante tantos años que se dedica a eso, a la tradición, al folclore asturiano?
2: Buena pregunta.
3: Pero yo creo que en general que los críos se van involucrando, ¿no? Que cada vez tenemos más críos, afortunadamente, que les gusta y que siguen, y que tienen edades complicadas, pero que siguen.
2: Y que estamos, todos los que estamos ahí, estamos por la labor, estamos en el envís de mantener una tradición, de asolearlo por el mundo adelante, de sacar lo que se vea y que la gente que no lo conozca, lo conozca. Y tenemos detrás profesionales, nuestra maestrina, que lo mamó desde la cuna, Ángeles, pues ahí tenemos un valor que mete miedo, como la estuvimos sintiendo antes a la pandereta, y es que aunque ya es joven, ya tiene voz de paisanina para cantar estas cosas, y bueno, y eso, al final ya una confluencia de cosas que traducense en eso, en tirar por lo nuestro, por la nuestra cultura, por nuestro folclore, y llevarlo a donde sea.
0: Ángeles Nespral, que es una figura clave para entender el baile tradicional en Mieres, en Asturias. ¿Qué significa para vosotros ensayar y crecer bajo el paraguas de alguien que conoce tan bien la esencia de nuestra tierra?
2: Bueno, yo estoy muy agradecido de ella, porque como tengo dos pies, que no sé si son derecho o zurdo, y tengo la orella traba y la paciencia que tuvo conmigo, yo debo y vamos, mucho, mucho. Y ahora subo ahí y bueno, siéntome seguro y reconocido, y debo todo a ella, todo a ella y lo debo.
3: La paciencia que tienen con todos nosotros, porque damos mucha guerra, ¿eh? Los mayores mucha más que los críos.
0: Se nota, ¿no?
3: Sí, sí, mucho, mucho.
0: Claro, los guajes, comentabas antes la importancia que tiene también el relevo generacional, diríamos, ¿no? Que ellos también cojan el testigo. ¿Se lo toman como una actividad extraescolar, esto de estar en un grupo como el vuestro, o realmente hay una pasión por...?
3: Se lo toman muy en serio. Ellos tienen un grupo aparte ya de pandereta, o sea, van al margen casi del grupo. Tienen ahí como una piquilla entre ellos que van cada vez, pues yo toco esto, pues yo toco esto otro, y ahí van ellos peleándose con los progresos.
2: Da gusto verlos, porque aunque no son muchos, sabes que hay futuro, porque están todos los que están ahí, no están porque ellos los manden los padres, están porque quieren. Están porque quieren, y a esas edades cógese todo muy bien.
0: Eso es importante también, claro, en esta época en la que los guajes están todo el rato con el móvil en la mano, con el TikTok y encerrados en casa, que eso ya sabemos también, los problemas que a la larga traen psicológicos y de toda índole, el hecho de que salgan, que se relacionen y que sea además con eso la tradición, ¿no? Y que se mantengan esas raíces.
3: Bueno, nosotros tenemos críos de 17, 18 años y de un mes escaso, o sea, quiere decir que hay de todas las edades y a la hora de alguna salida del grupo, de alguna actuación fuera o tal, es que no hay edades, son todos uno, van todos juntos a todo y sí que tienen la piquilla a la hora de bailar, de que me ponga a mí de cabeza o que me ponga a mí de tal, pero al final siempre se llevan muy bien y no sé, da gusto ver a esos guajes, lo que se portan mucho mejor que nosotros, que somos, damos mucha guerra.
0: Porque luego está esa mezcla generacional, es decir, que lo bonito es precisamente eso, que haya abuelos, que haya niños, que haya gente de todas las edades, porque eso rompe esas brechas que existen.
2: Y hay mucha mezcla de muchas edades porque somos unos 60, entonces el rango de edad ya es grande.
3: Y curiosamente en este grupo ahora mismo tenemos bailando a una nena que la abuela fue la directora hace unos años del grupo, luego bailó la madre y ahora está ella. O sea, y es una cosa que, bueno, ¿y por qué quiere? Que tampoco los padres insistían.
2: Tenemos otra nena que viónos un día en unas fiestas y dijo ya a los abuelos, mamá, yo quiero, abuelito, yo quiero hacer eso. Y está ahí como el primer día, pero porque quiere. Y da gusto verla, cómo lo va cada día que pasa, cómo va mejorando y cómo, bueno, pues que llegue el futuro. Y ves que la cantera que funciona.
0: Una cantera para muchísimas disciplinas que tocáis, baile adulto, baile infantil, pandereteras, montajes escénicos. No es solamente salir a la plaza, es una labor que requiere mucho tiempo, ¿no? Hay muchas horas detrás del trabajo que realizáis.
3: Sí, sí, sí. La verdad es que cuando hay alguna actuación, sí que aparte de los ensayos normales, siempre tenemos algún ensayo extra y siempre estamos ahí machacando un poco, sobre todo la hora de subir al escenario, de bajar, de cómo actuar y del comportamiento en general de todos.
2: Y que abarcamos mucho dentro de lo que es la nuestra cultura, porque yo ayer a las 12:15 de la noche estaba enramando una fuente y levántome a las 6:30. Quiero decirte, enramamos, faise pandereta, trabajamos en el antroxio, facemos amagüestos, facemos intercambios por mundo alante, olvídense de mil entacoses, pero ye que todo lo que ye la nuestra cultura, ahí estamos. Tenemos un grupo de animación que salimos por los mercados en plan seres mitológicos y tiene mucha aceptación y ye que en este grupo hay gente muy creativo. Y es siempre poco, siempre hay alguna idea que tal. Ahora yo tengo una cocina, a ver si no me lo echen, si me dan un poco de apoyo, que lle el ramo de Navidad, sí. El ramo Nadal, sacarlo de lo que lle las cosas oficiales y llevarlo, bueno, a las casas, a los colegios, que la gente empiece a cambiar el carrasco o el árbol de compra, el que compres por internet, y facelo tú, lo que lle un árbol que perdióse, pero estamos a tiempo de

0: de recuperarnos.
1: Claro, porque muy rápido nos abrazamos a veces a las tradiciones de otros lugares y muy rápido nos desprendemos de las nuestras propias,
0: ¿no? Sí, y él, yo creo que hay un problema de idiosincrasia del asturiano, que sí, lo nuestro ya es muy bueno y es muy guapo, pero casi ni lo conocemos. Y todo lo que viene del otro lado de la mar, eso, y es la bomba.
1: Tenéis además un proyecto reciente que a mí me parece una genialidad, que es l'Artusu Sinfonicum. Es decir, que también incluso innováis en las actividades que hacéis. Contadnos un poco, ¿en qué consiste este proyecto?
2: Bueno, hicimos una colaboración con la Banda de Música de Mieres el año pasado y nos gustó a todos mucho, y entonces este año repetimos, pero en el Pozo San José. Y la verdad es que gustó mucho a la gente. Yo no sé si volveremos a repetir con ellos o no, pero...
0: Bueno, tuvo el ochote también.
2: Estuvo el ochote también, de verdad, se me olvidaba.
0: Entonces, en un pozo, música tradicional, música sinfónica o de orquesta, y el ochote cantando el Santa Bárbara, imagínate, la gente encantado. Hubo gente que decía que esto, que teníamos que llevarlo al Orient, que allí que iban a flipar. No sé si será para tanto, pero la acollida fue muy guapa.
2: Sí, la gente se emocionó mucho, sobre todo la gente mayor. Así había mucho jubilado, mucho minero ahí, y les prestó ellos mucho.
0: Sí, fue básicamente enfocado en un poco recordar a todos los güelos y toda la gente de otra domina que murió en la mina en otras condiciones, y ese era el objetivo, y la verdad es que creo que lo conseguimos.
1: Y bonita la mezcla esa, ¿no? De la dureza de la mina por un lado, la delicadeza del baile tradicional, mezclar todo eso y que salga arte de ahí, ¿no?
2: Ahí, sí.
1: Que eso es mágico, no se sabe, es mágico igual que la noche de San Juan. No se sabe por qué ocurren estas cosas y desprenden algo que la gente percibe, dice, ostras, no imaginaba que esto se podía hacer y que profundamente me ha tocado.
0: Yo digo que este pueblo o este país, desde el punto de vista cultural, igual no somos muchos, pero somos gente muy creativa. Y aquí en Les Cuenques hay un arraigo a la cosa musical, disparatada, coral, de grupos, de tradición, de todo. Y al final, bueno, en el grupo tenemos ideas, tírense para adelante y pueden salir bien o salir mal. En este caso, el resultado fue muy guapo.
1: Comentabas antes, por ejemplo, esa idea con en Navidad, en las fiestas de Navidad, porque eso significa que vuestro grupo obviamente no para en San Juan. Aquí se mantiene la actividad. No sé si en verano quizás sí que podéis descansar un poco, tampoco. Entonces, ¿qué tenéis por ahí por delante?
0: Va dos fines de semana, tuvimos en Portugal.
1: ¿Ah, sí?
0: Sí, sí.
1: ¿Y allí en qué?
0: Un intercambio con un grupo de allí, después tenemos que traerlos.
2: En noviembre,
1: bueno, hace poco fue la mascarada aquí en Asturias, que también era un intercambio que se hizo con Portugal.
0: No, eso fue la mascarada, no, eso fue un congreso de la península.
1: Sí, sí,
0: fue
1: sí.
0: Impresionante, el que no fue peor para él, porque fue espectacular.
1: Sí, los entrevistamos aquí también noche tras noche y la verdad es que fue muy bien.
2: No, que...
1: La actividad, entonces tenéis muchísimas cosas por
2: sí,
1: delante.
2: Bueno, sí, nos queda todavía, tenemos otro intercambio en Cimanes del Tejar, tenemos en agosto, tenemos ahora las fiestas locales de la Tellerona, de Turón, de...
0: Vamos mucho a bailar por los pueblinos, vamos turnándonos con los otros dos grupos, porque al final lo que sale del ayuntamiento, pues ya todo como muy democrático y vamos turnándonos. Para que todos vayamos por todos lados, pero y es que la actividad no para, y este año sobremanera, que tenemos muchas actuaciones. Lo de Portugal fue una experiencia muy guapa, porque compartes con gente de otro país, que bueno, que al final está ahí, tampoco es el otro lado del mundo, pero que está enfotados en lo mismo, intercambies con ellos, y es una experiencia muy guapa, y al final y es gente que no conoces de nada, pero que al final con ellos conectes, porque por eso, y eso ya es de lo más guapo que te trae el folclore. Pero llevarlo a los pueblinos, a lo mejor ir a tocar la pandereta debajo un horro y ver que salen cuatro paisanines, ay, gracias por venir, qué sé yo, es que ya un mundo, hay que tener en ello para entenderlo. Y ya pena, porque antes era espontáneo y ahora quizás sea demasiado programado.
1: Ya.
0: Pero bueno, y el camino que lleven las cosas, al final hay que tirar por ello.
1: Como cuando antes los cantares de Chigre, la gente cantando, que ahora ya no se hace, y sí que hay, igual se organiza, ¿no? Vamos a organizar cantares de Chigre. Bueno, pero es que antes no se organizaba nada.
0: También
1: la
0: gente y es verdad que aquí prohibió se cantar en los Chigres también, cosa que me parece surrealista, pero bueno, ya lo que hay.
1: Nieves Doval, Raúl Cañón, del grupo folclórico La Artusu de Figaredo, muchísimas gracias por acompañarnos esta noche. Que vaya muy bien en la foguera de San Juan.
0: Bueno, muchas gracias.
2: A ver si no pasamos mucho calor.

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0: 58 minutos sobre las 9. Seguimos en directo en Noche tras Noche en la RPA desde el Café Habana de Mieres. Y justo si hay un sector que hoy trabaja dándolo todo para que los demás disfrutemos, ese es el de la hostelería. Cafeterías y bares que tras el fin del carbón pasaron a ser el centro social de las cuencas. Y si hablamos de templos en Mieres, hay que hablar de este lugar donde nos encontré esta noche, el Café Habana, en la calle Jerónimo Ibrán, regentado desde hace 34 años por nuestro próximo invitado y anfitrión, Pepe Fueyo. Pepe, muy buenas noches.
1: Buenas noches.
0: Perfecto. Bueno, suponemos que para un hostelero en Mieres esto de la noche de San Juan es un no parar. ¿Cómo lo estás viviendo estas fiestas en los anteriores días?
1: Bueno, bien, bien. Son lo que dices tú, son fiestas y las fiestas, bueno, pues siempre hay ambientín. Sí. Pero bueno, tampoco oye el bar de Folisiero, ¿eh? Vamos a ver, este es más tranquilo, va creciendo con los años. Pero la clientela también,
0: ¿entiendes? Los habrás visto pasar en todos estos años, en 34 años, habrás visto ya cómo las fiestas también han cambiado, la gente, todo.
1: Sí, claro, claro. Antes, mira, somos muchos menos habitantes ahora, y eso notase muchísimo. Pero también hay, en el mi caso, no hay bares como este, hay muy pocos, entonces tampoco tengo mucha competencia.
0: Eso está bien, claro. No hay mucha competencia, que haya una clientela que sepa dónde tiene que ir, ¿no?
1: Claro, claro.
0: Bueno, en estos días estamos viendo también las terrazas llenas. Imagino que hay muchos bares que sí que tendrán horarios ampliados, que también tendrán falta de personal. Imagino que eso es algo que afecta a todo el sector, ¿no? Se suele escuchar en muchas ocasiones lo de que faltan camareros, faltan personal que, bueno, que se dedique a la hostelería. No sé si eso también os pasa a vosotros.
1: Sí, sí. Mira, nosotros no tenemos este problema porque estamos, Ana y yo, y no necesitamos a nadie. La verdad que revolvemos entre los dos, pero es un problema enorme. O sea, todos los amigos, los bares que tenemos alrededor, todos necesitan gente para trabajar y no la hay. No hay. Empieza uno, a los dos días no, porque claro, no voy a trabajar un fin de semana. Y estamos hablando de que las condiciones ahora son muchísimo mejores de las que había antes, porque antes muchísima gente estaba a media jornada, incluso a menos, a 2 horas. Ahora, por lo menos aquí en el entorno nuestro, se respetan las 8 horas, se respetan todo y no hay gente.
0: Eso que me da mucho, la verdad. Yo, personas de mi entorno que se han dedicado a la hostelería me decían, oye, cobramos bien. Es decir, las horas, efectivamente, no, sí, es que haya aquí un abuso. La cuestión ya no se sabe muy bien por qué debe ser, ¿no? Si otro tipo de condiciones laborales o que se lo toman como un trabajo de paso, quizá no hay realmente unas ganas de trabajar en la hostelería.
1: Sí, no, el trabajo de paso siempre fue. Yo también empecé como trabajo de paso, pero bueno, al final sí que me quedé. Pero aunque sea de paso, yo si podía trabajar un verano en las vacaciones de la facultad, pues trabajaba el verano y estupendo. Si ganaba lo que fuera, pues mira, eso que tenía. Pero ahora

0: la inmensa mayoría de la gente no quiere, no sé por qué, la verdad.
1: Tenemos también una colaboradora de este programa de los martes, que es la poeta Patricia Suárez, que es de Mieres, que ya tiene su sección de La Otra Página para hablar de literatura y de mujeres, pero que, claro, ella es un poco la artífice de que estemos hoy aquí, porque dijo: oye, si no encontráis sitio, vamos a ir al Café Habana, vamos para allá, que allí nos van a tratar maravillosamente, y además Pepe es un encanto, y yo quiero estar sentada cuando entrevistéis a Pepe. Bueno, pues aquí estás, Patricia Suárez.
2: Bueno, pues muy buenas noches, y como muy bien dice Diego, he sido un poco la artífice de ello, porque Pepe y Ana son dos personas maravillosas, y aparte es que vosotros no lo sabéis, pero el Habana hace mucho ruido aquí en Mieres, mucho ruido, y no estamos hablando solo de un centro de hostelería al uso, sino que Pepe es el integrante por excelencia de Escanda.
0: Porque me estoy poniendo colorado, Patri.
2: No, colorado no, las verdades se tienen que decir, ¿no? Y aquí, por cada festividad, Navidad, la entrada a verano, y que es la noche de San Juan aquí en Mieres, Pepe tiene montada una folisia muy grande con los conciertos. Eso no es.
0: Sí, bueno,
1: sí. Sí, hombre, yeah. admítelo. Bueno, esa es otra cosa que también me descubriste tú, la cuestión de que Pepe formaba parte de Escanda en el año 1996, un grupo de amigos que os juntasteis aquí, os fundasteis, creo que primero se llamó Mieriners, ¿puede ser?
0: Mieriners. Como los Dubliners, pero...
1: Claro.
0: Pero bueno...
1: Está bien tirada, sí.
0: Digamos que tuvimos un problema de copring.
1: Sí.
0: Y, sí, porque el que dio el nombre... Bueno, hubo una escisión ahí, entonces cambiamos a Escanda, que fue la primera canción que habíamos hecho y...
1: A Escanda, bueno, tú pones ahí la voz, la guitarra también, junto sí. a Marcos, Luis, Juan, ese creo que es el nombre de los...
0: Bueno, sí, Swan, el batería. Luis fue teclista, pero ya lo dejó hace muchísimo
1: tiempo. Sí, del grupo original, esa formación original, fuisteis vosotros, ¿no? Sí. El Germen. Bueno, pues vamos a escuchar un poco de Escanda, aprovechando que estamos aquí.

0: Un folk mestizo, un folk industrial, fusionando la gaita, la música tradicional con el rock, el soul, el jazz, el ska. Bueno, hacía falta, imagino también, que el folk no solamente estuviera en el prau, sino que se metiera también en las fábricas y contara la historia, por ejemplo, de Mier.
1: Sí, sí, ahí lo clavaste. Los folkies de tal decían que él tenía que oler a cucho. Y el nuestro no olía a cucho, olía más bien a humo y a esas cosas. Sí. No, fue una... Bueno, la verdad que vivimos una época guapísima porque también pillamos un... Mucha tendencia a esta música. Nosotros tocamos en toda España. En la noche celta de Mijas en Málaga, igual había 5.000 personas allí delante de nosotros. Vendimos 1.000 discos. Y fue, bueno, no sé, eso. Pillamos una época guapísima, la verdad.
0: Además, con las letras en jingua. En jingua,
1: sí,
0: ¿no?
1: Eso, bueno, era importante, claro. Sí, eso para nosotros siempre fue. De hecho, yo, amigos,

0: Me mucho escribir y cuando hago cuando escribo canciones tienen que ser en asturiano, no me salen de otra manera. Cuando escribo prosa, sin embargo, escribo en castellano, no sé por qué. Pero el asturiano, bueno, es importante y un patrimonio cultural que tenemos que defender todos, ¿no?
1: Derribando muchos prejuicios también, imagino, ¿no? Escribiendo en asturiano, cantando en asturiano en aquellos años, sí, quizás bueno, no todo el mundo lo hacía. Ahora parece que sí. Que...
0: No, en Asturias no derribamos nada. No fuimos ni los primeros, ni los segundos, ni los quintos. Y fuera nunca tuvimos ningún problema. Nadie nos dijo, es que cantáis en asturiano, es que no os entendemos. Nunca, jamás.
1: De hecho, bueno, estuvisteis nominados, ¿no? A mejor canción en asturiano en los premios de la música de la SGAE.
0: Estuvimos dos veces, ¿sí? Nominados. Nunca ganamos nada. Siempre me pasó con todos los grupos que estuve. Llegamos al final de mi lenta conciertos, pero nunca de conciertos, no, perdón, hay concursos, pero nunca ganamos nada. No sé. Pero bueno.
1: Bueno, el cariño de la gente, que se suele decir, ¿no? Estar con la gente. Imagino que también la música como una barricada cultural se plantea, ¿no?
0: Sí, claro. Sí, sí.
1: Y eso con los años, que ya lo habéis ido dejando, no hay ganas de retomarlo, aunque sé que todavía tenéis algún proyecto, algunas cosas. O sea, tú la música no la has dejado.
0: No, nosotros seguimos aquí al pie del cañón. Pero bueno, Skanda, la verdad que hace como 10 años o 11, no recuerdo ya, grabamos un disco aquí en el auditorio en directo, un DVD, con un montón de colaboraciones, amigos, que quedó guapísimo y así quedó Skanda. Porque por motivos, bueno, porque llevamos 20 y pico años, llevamos 20 años, o sea que no fue nada fácil. Y el año pasado surgió la ocasión de colaborar con la banda sinfónica del Ateneo, que es una super banda sinfónica, pero super banda, no os lo imagináis, si la conocéis. Sí. Y preparamos un concierto para tocar en la Folisia, y fue una pasada. Yo estuve llorando en medio concierto, la mitad de las canciones no les pude cantar porque estaba llorando, literalmente. Fue súper emocionante, guapísimo. Y ahora, nuestro gaitero, que es además el técnico de la Casa de Cultura de Mieres, está preparando una movida. Va a presentar el concierto este porque está grabado, o sea, fue grabado en un montón de cámaras y en audio también en pistas. Y vamos a presentarlo en la Casa de la Cultura. Se supone que para septiembre, no sé si dará tiempo, porque está preparando una historia que va a proyectar imágenes en los laterales, en los laterales de la casa, del auditorio.
1: Sí, en la fachada.
0: No. Dentro del auditorio, sí. El concierto va a ir lógicamente en la pantalla central, sí, sí. Y luego en las paredes laterales. Sí. Va a proyectar, porque él es un friki de estos del videomapping y de esta movida. Entonces está haciendo unas cosas. Yo lo que me enseñó, flipante.
1: Perfecto, pues en septiembre entonces nos avisáis cuando eso ocurra. Y sí, os llamamos, nos contáis un poco cómo se realiza. Y si podemos nos acercamos, Patri.
2: Por supuesto.
1: Tú, la música esta te gusta, ¿eh? La de Skanda.
2: Me encanta, ya sabe Pepe que soy una fan y devota absoluta de hace años. Y el otro día, como curiosidad, brevemente salí a la calle justo cuando comenzó la Feria del Libro de Sisión. Y estaba la calle en pleno silencio. Irrumpió la voz de Pepe, que estabais en concierto, y escuché "Soy un gnomo", y era Pepe, ¿no? Y yo, qué maravilla, qué maravilla.
0: Esta es la canción estrella del grupo que tenemos ahora, que tenemos un grouping, que somos los mismos de Skanda, sí. Pero hacemos versiones para pasar una risa, o sea, echar una risa. Y bueno, de hecho, digamos, la bandera del grupo es David el Gnomo, o sea, que para que os hagáis una idea.
1: Bueno, está bien. A mí esa canción me encanta. O sea, la de David el Gnomo, la de Swift el Zorro y todos esos dibujos animados. Me ha encantado. Pepe Fueyo, dueño de el Café La Habana aquí en Mieres. Muchísimas gracias por ser nuestro anfitrión, por dejarnos el espacio. Y que vaya muy bien. Muy buenas noches.
0: Bueno, pues gracias a vosotros y disfrutar la noche que vosotros podéis, yo no.
2: Buenas noches.
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0: 12 minutos sobre las 10. Siguen escuchando Noche tras Noche en la RPA y seguimos en directo desde Mieres, desde el Café Habana, en esta noche de San Juan. Y para entender por qué este concejo vibra de una manera tan especial hoy, no basta con mirar el fuego. Hay que hurgar en las cenizas de la historia y pocos saben remover mejor esas cenizas para rescatar la memoria que nuestro próximo invitado. Ernesto Burgos nació aquí en Mieres en 1957. Es historiador, profesor de secundaria y sobre todo el cronista de cabecera de las historias heterodoxas de las cuencas. Ernesto, muy buenas noches, bienvenido a Noche tras Noche.
1: Buenas noches, salud y fiesta, Asturias.
0: Salud y fiesta. Tú que has dedicado la vida a estudiar el pasado de este concejo, ¿desde cuándo se tiene constancia real, quizá con documentos incluso en la mano, de que Mieres se celebra esta noche de San Juan?
1: Con documentos tenemos 150 años o 200, podemos llegar hasta ahí. Pero con seguridad la foguera se lleva celebrando y la fiesta de San Juan desde que se hicieron las iglesias románicas aquí, que son las que daban realce al Camino de Santiago, que pasa por Mieres y que da el nombre a Mieres del Camín. La iglesia de San Juan, pues, es de siglo XII y por ahí ya se celebraba la fiesta.
0: ¿Nació como una fiesta agraria? ¿Vino ligada con el Mieres más urbano? No,
1: es una fiesta agraria, es una fiesta siempre unida a los cambios del tiempo y a los ciclos y a los equinoccios y los solsticios, este tipo de cosas, ¿no? Al inicio de las cosechas y a los cambios del cielo, de que controlaban mucho mejor los agricultores que después los obreros industriales.
0: Un ejemplo del sincretismo, ¿no? De cómo la iglesia se hace con determinadas tradiciones, las iba adoptando. ¿De qué manera el San Juan mierense dejó de ser una fiesta puramente folclórica para convertirse ya en una fiesta más urbana, más obrera incluso?
1: Yo creo que la hizo la propia historia, porque si miramos la historia de la fiesta de San Juan, yo creo que debe ser la única fiesta que hay en Asturias y en gran parte de España, a lo mejor, que siempre se celebró y nunca dejó de celebrarse. Solamente un año aquí, que fue el año 1897, cuando se dio un acontecimiento que se llamó la Sansonada, porque ocurrió el año 22 de junio, que te lo resumo muy brevemente. Fue un motín de subsistencia, la gente protestaba porque le subían el precio del pan y porque los comerciantes alteraban las balanzas, y entonces hubo una manifestación masiva, bajó la gente de los pueblos, se juntaron delante del ayuntamiento. Tuvo que venir un intento de asaltar al ayuntamiento, tuvo que venir el ejército de Oviedo, acabó la cuestión a tiros y hubo 4 muertos el mismo día. Esto fue el día 22, luego siguió muriendo gente de las heridas que habían recibido, y ese fue el único año que yo sepa que no hubo foguera en Mieres, porque después siempre la hubo, incluso en pandemia. En pandemia siguió, aunque el ayuntamiento lo organizó, los talibanes de la foguera siguieron celebrándola, y hubo un grupo de 20 personas que, con todas las críticas que aquello acarreaba en ese momento, los 2 años que no hubo fiestas, se siguió celebrando la foguera. Y se bailó la danza prima únicamente para que no se perdiera esa tradición. Date cuenta que, igual hablo mucho seguido, ¿no? Pero incluso durante la guerra civil, en los años de guerra civil, hubo foguera, porque las fiestas de San Juan son en junio, la guerra empieza en julio, luego el año 36 hubo foguera. Las tropas de Franco entraron aquí en octubre, luego la celebraron ellos en julio del año 37. Y luego ya en el año 38, 39, ya seguía viéndolas también. Luego ni la guerra pudo con ella. Únicamente un motín de los propios mirenses, que fue la Sanjuanada.
0: Uh-huh. Sabemos además que las fiestas, cuando perduran durante tantos y tantos años, siglos incluso, tienen que mutar de alguna manera, ¿no? No son las fiestas de un origen, de un inicio. En el caso de San Juan, ¿qué elementos y qué se mantienen? ¿Y cuáles son los que quizá no y deberían perdurar de cierta manera?
1: Siguen siendo unas fiestas muy puras, muy puras. Yo vi cambios aquí, empezando por la ubicación, que cuando yo era pequeño se hacía en la pasera y luego pasó al ayuntamiento. Pero yo conozco costumbres que hubo y que se perdieron. Por ejemplo, la de prender el último cigarro con el resquicio de que quedaba allí de la foto.

0: mejor porque por lo que veían en Alicante o veían en otros sitios de más del sur, aquí se perdió también eso. Y entonces aquí se sigue bailando otros años, y eso se sigue haciendo ahora también. Está la de quemar apuntes de los exámenes o tirar allí papeles, pero esas las están haciendo perder precisamente por el rigor este que te digo del control de vigilar el fuego, ¿no? Porque ahora, si tú quieres tirar un papel o quieres tirar un deseo, la gente que escribe deseos buenos y malas cosas, ¿no? Para que se quemen las cosas malas por un lado y por otro para que se cumplan en el fuego. Ahora ya no te dejan echar a la foguera porque tienes que dársela en mano a alguien que esté allí protegiéndola. Entonces eso también se está perdiendo. Entonces la foguera vuelve otra vez a la raíz, a lo que era el puro baile.
1: Comentabas la cuestión, por ejemplo, de eso, de las hogueras en Alicante. Sabemos que San Juan no solamente se celebra en Mieres ni en Asturias, sino en toda España, pero ¿hay algún elemento, sobre todo simbólico, identificativo del fuego aquí en Mieres o en Asturias que no se repita en otros lugares de España? Es decir, ¿para nosotros el fuego tiene un simbolismo especial?
0: Sí, claro, el fuego es una. El fuego, la noche más corta también, la noche en la que, por ejemplo, salen las llanas, en la que es posible hacerte con un tesoro, en la que es posible también al día siguiente por la mañana encontrar los huevos de oro que ponen las pitas en las cuevas, que solo ponen huevos de oro esa noche. Esas son tradiciones que son puramente asturianas y yo diría que puramente mierenses, ¿no? Una tradición también que hay en Mieres que no se perdió, no sé si en otras partes de Asturias se sigue haciendo, que es la de bailar con el meñique, agarrándose con el meñique. Y eso se hace, lo que preguntabas antes de si era una fiesta más rural, más agrícola o más industrial. Eso es una huella del pasado rural de este pueblo, porque cuando se sujetan los dedos con el meñique es para tener el resto de la mano libre y sujetar el garrote. La fiesta de San Juan se bailaban con garrote porque al final siempre acababan dando viva el lugar, viva este pueblo, viva el otro que es mejor y tal, y acababan a garrotazos. Sobre todo Mieres, porque aquí Mieres, el antiguo Mieres estaba formado por dos núcleos, que era la pasera y la villa, y los dos se llevaban mal, había enfrentamientos. No sé si os fijasteis, el ayuntamiento se hace a la mitad de distancia de la pasera y de la villa precisamente para unir al pueblo, y fue una gran idea porque se hizo en tierra de nadie cuando eso estaba sin urbanizar, y fue creciendo el Mieres hacia el ayuntamiento y se consiguió la unión de los dos lugares. Pero sí había una rivalidad que se dirimía a garrotazos dentro de las noches de San Juan.
1: ¿Y los cantares, las canciones tradicionales, eso se sigue manteniendo, esa memoria oral?
0: Se sigue manteniendo, y de hecho la danza prima de Mieres es la danza prima más pura, ¿no? En el año 1930, en Ramón Menéndez Pidal, era el folclorista por excelencia que rescata el cantar del Mío Cid y la Laguna Negra y todos los grandes romances que hay aquí en España, se interesó por la danza prima y preguntó a los folcloristas dónde se bailaba y dónde se cantaba mejor. Entonces Aurelio del Llano y Torner y esta gente que estaban aquí le dijeron: en Mieres, vete a Mieres. Y le tuvieron que hacer una danza prima a él, para él, especial en agosto, en el patio del colegio del liceo. Ahí se sentó, tomó apuntes y hizo recogió con otros apuntes que tenía él y otras cosas, otras notas que tenía, lo que es la danza prima, que es una danza, una letra que no entiende nadie. Eso es una cosa surrealista, porque yo creo que es un, no sé cómo sería en el origen, pero ahora es un pegote de cosas, de gente que va y que viene, de una niña que pare dos veces, que, por ejemplo, aparecen galanes y aparecen. Es una mezcolanza que al final dices, ¿qué historia cuenta? Y debe ser el único romance que hay en España que no cuenta nada, porque aparece desde Roma hasta aquí, hasta Sevilla, hasta se van citando ciudades y cosas, y eso se fue haciendo a lo largo del tiempo. Yo recuerdo antiguamente la pasera, cuando se bailaba y no había, no se bailaba con coros y danzas como aquí, que la bailaba la gente de boca, ¿no? La gente que la sabía, no era tan larga como es ahora, porque nadie la sabía entera. Entonces alguien cantaba un trozo y cuando eso se acababa se empezaban a cantar estrofas de aquí del pueblo, ¿no? Con gente del pueblo. Dicen que murió el Culturu, que era uno que tenía aquí una librería, trabajaba mucho, un personaje muy querido, Mieres, Camín de la librería, si murió Dios lo perdone y tal, ese tipo de cosas, ¿no? O el Mangas y Vitorino tuvieron una entrevista, eran dos vinateros que había, el Mangas se quedó ciego y el Vitorino perdió la vista, cosas de estas. Se cantaba con gente de aquí del pueblo y se remataba así la danza de San Juan, la danza prima, y la gente seguía bailando. cuando a alguien se le ocurría otro trozo de estrofa de la que tenía la danza tradicional, la cantaba también. Y eso era hasta que la gente se cansaba.
1: O sea, iban incorporando sí. Y haciendo que todo se fuera fusionando, ¿no? Y eso se mantenía luego de año a año, esas incorporaciones.
0: Había, por ejemplo, estas dos estrofas que te dije.

0: Esas se mantenían año a año porque eran personajes conocidos y estaban bien rimadas. Pero otras eran muy puntuales, muy coyunturales, según lo que hubiera pasado aquel año. Pero la gente intervenía, iba como una especie de cosa muy espontánea y todo el mundo lo aceptaba. Era una danza muy popular.
1: Claro, ¿de comunidad?
0: De comunidad, sí, de lo que es la comunidad. Y sobre todo de tradición, pero de tradición de verdad, de tradición que se... Soy un enamorado de la danza prima, y de hecho, bueno, no soy yo el único que lo hace eso, ¿no? Pero cuento los años por danzas primas, no por Nocheviejas, ¿no? Yo para mí empieza y acaba el año cuando me encuentro con esta gente que te decía antes, al lado de la foguera. Y eso me viene de muy niño. Yo tenía unos 12 o 13 años y recuerdo que estaba allí bailando con otra gente, y de repente llegó un señor mayor y me cogió el dedo, se puso y me dijo: esta danza yo la bailé con tu abuelo. Y ahí eso para mí fue una cosa que yo dije: esto, quiero bailar, procuro ponerme también siempre al lado de alguien joven y decir la misma historia, ¿no? Ir claro. Pasando esa tradición de abuelos a padres a nietos, que no se pierda eso. Yo creo que los mierenses, donde nos encontramos, es en la danza prima. Ahí recordamos a la gente que la vela con nosotros y hacemos memoria de lo que pasó durante todo el año, echamos de menos a los que ya no están y pensamos también en el futuro. Porque no es solo una danza nostálgica, sino que es una danza también de futuro.
1: Y se nota que la gente joven también participa de ella, que forma parte, como dices, de ese relevo, de esa cadena.
0: Mucho, mucho. Decías antes indiscretamente que ya habían nacido el año 57, sí. lo cual es verdad. Y yo creo que soy de los, bueno, poca gente habrá mayor que yo bailando esto, en los últimos años sobre todo, porque hay mucha gente joven. Es una alegría que la gente joven venga. Además, los pasos de la danza prima son muy fáciles, se aprenden enseguida, y los mayores enseñamos a los más jóvenes y se va guardando. Es una alegría ver a la gente joven cómo cuida esta tradición.
1: Por último, Ernesto, tu carrera también está muy vinculada al estudio de la Revolución de 1934. ¿Cómo ligaban aquellos mineros del primer tercio del siglo XX esa identidad política que tenían, revolucionaria, laica, con festividades tradicionales de raigambre católica, como puede ser San Juan?
0: Bueno, una cosa no quita la otra. Es una cosa, estoy ahora precisamente ultimando un libro sobre la matanza de los frailes de Turón en plena revolución del 34. Quiero decir que los revolucionarios no eran muy religiosos, pero una cuestión es la religión y otra cuestión es aquello que puede estar relacionado con la religión, pero que es popular, que forma parte de alguien, ¿no? Te pongo un ejemplo fácilmente entendible. Durante la Guerra Civil, en la columna Durruti, que eran anarquistas de Aragón, había milicianos anarquistas que entraban en combate y decían: ¡viva la anarquía, la Virgen del Pilar! Ese era el sentido que había aquí también. La danza prima es una cosa que supera las religiones, no es tampoco como es una danza pagana, pues a lo mejor no es una danza que tenga ningún tipo de relación con lo ni con lo pagano ni con lo religioso, es una danza del pueblo, una danza que lo que está celebrando es la noche más corta y que empieza otra vez el ciclo de los campos y de las cosechas y que el mundo se vuelve a renovar y vuelve a avanzar. En ese sentido es una danza progresista y la foguera indica ese fuego indica que volvemos otra vez a renacer y a esperar a ver lo que nos trae el año que viene, el año próximo, en el futuro.
1: Ernesto Burgos, escritor, historiador, muchísimas gracias por acompañarnos esta noche y a disfrutar de este San Juan.
0: Gracias, gracias a todos.
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0: 27 minutos sobre las 10. Siguen escuchando noche tras noche en la RPA en esta mágica noche de San Juan aquí en Mieres. Y tenemos a una mierense que ya he presentado antes, ya ha intervenido porque me lo pidió casi, vamos, me lo suplicó poder intervenir antes. Y es Patricia Suárez, que la voy a presentar porque nunca te he presentado. Mira que llevas colaborando ya unos meses en el programa, pero nunca hemos hablado de ti en realidad. Así que lo vamos a hacer hoy. Patricia Suárez tiene 26 años, nació... ¿27 es verdad? Tienes ya 27. Nació en Mieres, lleva casi una década publicando poesía con una coherencia, con una ambición que a veces descolocan a quienes esperan de un poeta o de una poeta joven algo más fácil de etiquetar. Ella empezó con Limerencia en 2017, con 17 años, 18... Bueno, te estoy quitando un montón de años yo, ¿eh?
1: Sí, tienes que estar encantada conmigo. Tú déjate fluir.
0: Juntando versos que escribía en las redes sociales. Desde entonces no ha parado. La flor cortada, La genealogía de los espejos, Telémaco en la garganta, que fue ganador del concurso literario de la Universidad de Oviedo, y Sorolla fue tu voz, publicado por Bajamar en 2025 y que anda ella de Feria del Libro en Feria del Libro presentando Sorolla fue tu voz. 5 libros en menos de 10 años, eso... más que ser precoz, yo diría que ella es provocadora y que tiene vocación. Provocadora porque escribir tanto en tan poco tiempo, eso hace que los demás te miremos, los que escribimos poco, te miramos ya con el ojo torcido, ¿no? Y vocación porque está claro que te gusta compartir esos pensamientos versificados. Además, ha ganado el premio de relato corto Eugenio Carvajal, ha recibido la beca Residencia Asturias de Literatura para trabajar en asturiano en A Coruña. Es una estudiosa también del ingenioso hidalgo Don Quijote de la Mancha, ¿eh? Además el título completo, ¿eh? El ingenioso hidalgo Don Quijote de la Mancha. Y por último, no menos importante, pues lleva la sección La Otra Página aquí mismo en Noche Tras Noche, todos los martes, hablando de literatura escrita por mujeres. Pero esta noche el foco, la luz está sobre ella, sobre Patricia Suárez, poeta. Bienvenida.
1: Bueno, muy buenas noches, Diego. Gracias por la presentación. Me has dejado ojiplática, boquiabierta.
0: Hombre, claro, te quito años, tienes que estar encantada.
1: Bueno, es una maravilla seguir siendo esa joven poeta mierense, ¿no?
0: Es que eso de joven poeta mierense, yo sé que a ti eso al final te toca un poco la moral, ¿no? Eso de que siempre se refieran a ti como la joven, la joven, la joven, como si los jóvenes tuvieran que ser de determinada manera... Como si la poesía que escribís fuera siempre sobre las mismas cosas, ¿eh? Sobre amoríos, desamoríos, esto que se escribe mucho en Instagram, que son 3 o 4 versos mal escritos y ya dicen que son poetas, ¿no? Tú no perteneces a esa generación joven, tú eres una generación joven de poetas mucho más asentada, con un discurso poético mucho más firme.
1: ¿Sabes lo que pasa? Podría continuar este diálogo, pero para mí es muy complicado encasillar y catalogar con relación a las edades, ¿no? Por ejemplo... yo no sabría con qué tipo de generación compararme si he de acudir a las edades, ¿no? Con relación al tipo de versos que escribes, porque al final yo me baso en influencias muy dispares. Desde, jolín, tenemos el claro ejemplo de Rimbaud, ¿no? Rimbaud sí que era precoz, su poesía, además la carga que tenía tan sumamente existencialista y de desasosiego. Entonces no sabría por qué decirte y bueno, sí que es verdad que al principio me hacía cierta gracia porque en todos los medios de comunicación lo primero que aparecía era eso de la joven poeta mierense, no hacía falta tampoco acudir ni al nombre ni al apellido, que es bastante común, ¿no? Entonces me hacía gracia, iba coleccionando, ¿no? A ver hasta qué punto dicen joven poeta mierense. Y sí que es verdad
0: la
1: que
0: joven
1: dejaron,
0: promesa de la poesía,
1: dejaron de decirlo, ¿no? Dejaron ya de decir joven poeta mierense, entonces luego lo echas de menos, ¿no? Entonces que hayas acudido a la presentación quitándome años,
0: claro, claro,
1: con esa fehaciente idea y acudir también al adjetivo, pues la verdad que te lo agradezco. Seré siempre esa joven poeta, ¿no?
0: Bueno, más joven que yo siempre vas a ser, eso está claro. ¿Existen las generaciones poéticas todavía a día de hoy, ahora que lo has mencionado? Hace no tanto, pero la generación del 27, vale, la del 18, la de los 50. Desde entonces yo ya no escucho hablar de generaciones y ya no sé si es por una cuestión de temáticas,

0: de edades, que estamos todos mezclados, los mayores con los más jóvenes, o por qué ya no se habla tanto de generación?
1: Mira, no sé, siempre estuvimos muy mezclados, porque hay que acudir a, por ejemplo, Luis García Montero fue un gran seguidor y discípulo de Rafael Alberti, ¿no? Que yo creo que también fue un poco quien le culcó ese ritmo de la poesía. Y yo creo que para acudir a esas nóminas de generación del 27, generación del 50, ¿no? Claro, tienen que pasar unos añitos para que encasillemos, porque al final el tiempo se encasilla con la historia, de la cual yo no soy muy especialista, pero debemos acudir al futuro, pero que el futuro que llegue cuando quiera. En el presente es muy difícil denominar qué estamos haciendo ahora. Ni yo misma sé qué es verdaderamente lo que voy a hacer mañana, cómo voy a saber acudir a una referencia literaria e histórica sobre un producto que es la poesía que se está vendiendo ahora. Además, ahora hay una cosa positiva que se vio en estas ferias de libros recientes, tanto en la de Oviedo como Gijón, que es una producción masiva y una atención inmediata al producto literario, ¿no? Bien sea poesía, bien sea narrativa o ensayo.
0: Claro, pero, por ejemplo, Bousoño decía en su día que le separaba de Ángel González, yo creo que era 1 o 2 años, y decía Bousoño, nos separan 2 años, pero yo no me siento para nada generación poética la misma que la de Ángel González, yo soy la mía, él es la suya. No sé si también por una cuestión temática, si es que los temas son distintos. Claro, ahora hay tantos poetas, escribe tanta gente a través de las redes sociales, ya no hace falta escribir un libro para ser poeta, que lo de confluir en temáticas parecidas ya no se puede, porque cada uno escribe de lo que le da la gana.
1: Bueno, a ver, estamos en una sociedad determinada y dominada por el yoísmo, entonces me imagino a ese Bousoño diciendo, no, yo hablo de mí conmigo para todos, ¿no? Vamos a partir del hecho individual para luego hacer frente a la colectividad de la recepción. Yo creo que eso también nos sucede un poco, ¿no? El tema de, yo hablo desde este sustantivo propio que se llama Patricia, entonces con relación a las sensaciones que voy experimentando, quiero llegar a la totalidad lectora y hacer un sentimiento común, algo complejo y propio de cada uno y de cada una de las personas que nos lean. Yo creo que siempre ha sucedido eso a lo largo de la historia literaria. Por ejemplo, si tú ahora me preguntaras de quién me veo cerca, ¿no? De qué autora o de qué autor, probablemente me sienta más cercana a Concha Méndez o a Federico García Lorca que a alguno de los poetas de las redes sociales, sin despreciar. Yo tengo redes sociales, tú tienes redes sociales,
0: tengo,
1: ¿no?
0: Tengo.
1: Diego, al final, bueno, siempre son un medio publicitario de las cosas que se hacen, ¿no? Con relación, evidentemente, a la poesía.
0: Hablábamos antes de tu juventud, de tu juventud. Hay un poema en el que te preguntas qué es ser mayor, le pregunto al tiempo. Ahora que estamos ya en pleno 2026 y estás investigando, estás publicando, estás ganando premios, es todo, ya está, estás todo, ¿ya sabes lo que es ser mayor?
1: No, yo creo que no lo voy a saber nunca. Luego, ¿sabes qué pasa? Que con la perspectiva de las obligaciones y de la rutina te preguntas, ¿por qué se piensa tanto de niña o por qué te preguntan tanto qué es lo que quieres ser de mayor o qué anhelas, ¿no? Parece que nos alimentan ese monstruo del deseo por algo, por alguna expectativa no cumplida. ¿Qué es ser mayor? Pues es una suma concatenante de edades que dicen, bueno, estás viva y sigues aquí. No creo que tenga más cuento, ¿no? Porque al final siempre quieres más, Diego. Si estás aquí, quieres estar allá, ¿no? Y siempre estás con la vista aquí, pero con la mirada proyectando hacia algo. Al menos a mí me sucede bastante. A veces me freno, ¿no? Y sé cómo frenarme y qué hacer, pero pues que ser mayor, eso es un adjetivo, ¿no? Es decir, soy mayor o...
0: Como soy rubia, ¿no?
1: Efectivamente, ¿no?
0: O como soy pitonisa. Hay otro poema muy bello que dice: me veo en los ojos de mi madre, el simulacro de su iris se hace incendio en mi mirada. Y luego termina diciendo que eres territorio genealógico de su puerto. ¿Es la madre el primer poema que conocemos en vida?
1: No sé si el primer poema, pero el primer camino y la primera caída que se te abre para escribir un poema, sí. Yo estoy muy ligada a las mujeres de mi vida, ¿no? A las que confluyen la historia de la persona y, por tanto, del papel creador que a veces tengo a la hora de elaborar los poemas. En el caso, evidentemente, todas las mujeres de mi vida, y lo pluralizo, ¿no? El caso de mi madre es evidente y latente, ¿no? Y seguirá estando a lo largo de mis días y de mi vida, pero el caso de las mujeres sí. Y además me gusta mucho explicitarlo y denominar y nombrar a las cosas por su nombre. Benditas sean las mujeres de mi vida que hacen que aporten esos puertos poéticos que

0: que conforman a la joven poeta mirense Patricia Suárez, ¿no?
1: Sostienes además que el poeta es un fabulador que diseña trajes de apariencias para decidir cómo quiere que el resto del mundo le lea. Estamos en este mundo tan obsesionado con la autenticidad, entre comillas, con desnudarse en las redes sociales. Reivindicar el artificio, la máscara poética, parece casi un ejercicio de rebeldía hoy en día. ¿Nos hemos vuelto demasiado literales? ¿No hay lugar para la sugerencia?
0: Al final, el tema de la máscara y de los disfraces, yo no creo que los desnudos que se muestran de las personas en las redes sociales sean verdaderamente los desnudos de cada uno y de cada una. Al final, todo aquel porta un personaje, puedes denominarlo personaje, puedes denominarlo artificio, puedes decir fabulador, ya lo decía Pessoa, ¿no? El poeta portugués, el poeta es un fabulador, Vicente Huidobro, el poeta es un pequeño dios. Al final, todos jugamos con metáforas de apariencia. Yo lo llamo máscaras y además me gusta muchísimo, ¿no? Porque lo comentamos en un programa de la sección con una de las invitadas, creo que fue Rosario Villajos, que era la insistencia que tiene la recepción literaria cuando es una mujer la que produce de confluir con su vida, ¿no? Su biografía debe ir ligada a su creación de ficción y no tiene por qué. Entonces, sí que es verdad que a más máscaras que pongas, más trajes, más personajes, es más gracioso. De cara a la gente, la verdad que sí.
1: Oye, ¿y se puede hacer política desde la poesía? Porque hay mucha gente que dice que no, ¿no? Que no te metas en temas ideológicos desde la poesía, dedícate a otras cosas. ¿Todavía hay espacio para eso? ¿Se juzga a la gente si lo hace?
0: A ver, yo, ideología está en la cafetería, que diría Nacho Vegas. Yo creo que en el momento que tú insertas ese denominado yo lírico dentro de ese pacto que es el poema, al final estás haciendo te estás situando políticamente con algo. Y abiertamente es lo idóneo de cara a una creación literaria, situarte, depositar tu mirada por y para algo, sino de qué, ¿no? ¿Qué sentido tiene? Que ahora vengan los modernistas y me digan, no, hay que evadirnos e ir a esas princesas y a esos lagos, a mí no es lo que me interesa, a mí me interesa meterme en el lodo, en el barro del poder y decir, por y para qué esto, ¿no? Jugar un poquito con las jerarquías y divertirse también en esos asuntos.
1: Ganaste también el certamen, lo dije antes, de relato corto, Eugenio Carvajal, con una historia que aborda la sexualidad femenina desde la adolescencia. ¿Por qué decidiste hacer relato corto? ¿La poesía no te era suficiente para hablar de esos temas? ¿Por qué decidiste hacer otra cosa? Si se te daba también la poesía, eras la joven promesa poeta mierense.
0: ¿Cómo te pasas? ¿Cómo te gusta? ¿Cómo te gusta? Bueno, la verdad que no hago una diferencia, ¿no? De rechazo el poema para generar esta temática. Al final todo surge por y para algo y en este sentido el relato me permitía explicitar más el tema, explotar más el tema, porque al final yo no me veo creando un poemario entero sobre la sexualidad femenina, ¿no? Y una oda al deseo, que evidentemente lo aplaudo y lo ejerzo, pero el relato te permite situar un personaje, un hombre, en este caso era una chica que se llama Teresa, ¿no? Entonces, ¿Teresa qué hace? Acciones. Y sí que es verdad que mucha gente que lo leyó, que leyó la poesía, evidentemente dice, pues esto tiene un tono poético, no se ve. Se ve cómo está el mejunje lírico en él, pero te puedo responder eso. Las acciones que te permite generar un relato con un personaje, no puedes hacerlo del mismo modo dentro de un poema.
1: Y por último, Patricia, después de tantos poemarios ya escritos, siendo tan joven, ¿cómo va la voz poética? Ya sabemos que la voz poética es lo que todos los poetas buscan, lo que algunos no encuentran por mucho que se esfuercen. ¿Tú vas notando el desarrollo de tu voz poética durante estos años de poemario en poemario? ¿Notas esa evolución? ¿Notas que ya te has encontrado? ¿Sigues en la búsqueda?
0: Si dijera ya me he encontrado, sería agua estancada, ¿no? Y no me he encontrado y espero tardar en encontrarme, porque eso significa que hay múltiples voces confluyendo dentro de una voz propia, que es la que firma cuando termina el libro. Evidentemente hay diferencia y hay incluso rechazo a los primeros poemas que se han publicado, porque los primeros que has escrito están en una libreta y anchas Castilla, ¿no? Pero sí que es verdad que con el primer libro publicado, no te voy a engañar, hace unos días pues estuve en casa de mi madre, un abrazo enorme para ella que me está escuchando, y veo el libro, ¿no? Limerencia, que lo has mencionado, y lo abro y digo, uff.
1: Qué duro, ¿eh?
0: Duro no sé, pero genera respeto, pero al final también es una nostalgia afable y amable por decir, qué voz, ¿no? Qué voz emergente de esa poesía que luego, pues evidentemente queda un pozo, ¿no? En las cosas posteriores que se van haciendo.
1: Me voy a referirme de nuevo a Carlos Bolsoño, pero más que nada porque es un poeta al que amo, que decía él que de su primer poemario intentó destruir todos los ejemplares que pudo, y que hubo una vez que se le acercó una persona a una firma o lo que fuera con el primer ejemplar, y dice Bolsoño: ¿pero dónde has encontrado esto? Si me he esforzado para que no haya más de ello, porque me da vergüenza. Y decía: no, pues en la Biblioteca Nacional. Y dice: cachisla, que ahí tenía que haber ido yo a seguir quemando libros, ¿no?
0: No podemos huir de nosotras mismas.
1: No,
0: tío,
1: podemos.
0: No podemos.
1: Patricia Suárez, poeta, muchísimas gracias, buenas noches y muchas noches.
0: Muchas
1: Patricia.
0: Noches, Diego.
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0: Quedan 16 minutos para que finalice este noche tras noche especial de San Juan. Y como cada martes tenemos a Dres González Arias y su Vivir del Ruido. Dres, buenas noches.
1: Muy buenas noches, Diego. ¿Cómo estás?
0: Muy bien. Aquí en Mieres nos hemos encontrado.
1: Estamos contentos, ¿eh?
0: Estamos contentos.
1: Sí,
0: estamos,
1: señor.
0: Aquí bien. Estamos aquí,
1: sí,
0: bien.
1: Señor.
0: Venga, el tiempo es tuyo. Haz lo que quieras.
1: Te tengo que contar que estamos en el Café Habana, que me hace muchísima ilusión, porque yo como músico debuté aquí en el año 2009. Entonces, como me puse un poco romántico cuando me lo contaste, dije, por primera vez en esta sección, ¿podría yo abrir tocando una canción? ¿Qué os parece? Una que quede apropiada más para la fecha.
0: Perfecto.
1: No es
0: perfecto.
1: Mía, pero...
0: Ah, no es tuya.
1: No es mía, no.
0: A ver si nos va a pedir luego derechos de...
1: No te preocupes,
0: vale, vale,
1: no
0: vale.
1: Te preocupes. O sea, seguro, pero no te preocupes. Pues voy para allá.

0: muy bien, Dres.
1: Muchas gracias.
0: Muy bien, Dres. Sabes tocar la guitarra y sabes cantar, Dres.
2: ¿Qué te parece?
0: Fíjate.
2: ¿Qué te parece? ¿Sorprendido?
0: Sorprendido.
2: Yo también, no te creas. Ay, y ahora, después de este pequeño momento de onanismo musical,
0: bien, de hecho,
2: yo creo
0: bien,
2: que ya podemos proceder con nuestros invitados de hoy, que además nos viene al pelo, porque es que son de aquí, de Mieres. Y tenemos una formación nueva, reciente, con nada publicado, así que vamos a hacer una entrevista un poco distinta, pero vienen a enseñarnos su primerísima canción, que además se publica en nada y la vamos a escuchar en primicia en este programa, que por cierto, Diego, te estoy acostumbrando a las primicias, ¿eh?
0: Ah, sí, sí.
2: De nada.
0: Muy mal acostumbrado estamos.
2: ¿Verdad que
0: ¿eh?
2: Sí?
0: Sí, sí, sí.
2: Así que no me voy a enrollar más y os presento a Mandrakis. Chicos, ¿cómo estáis?
3: Pues muy bien, encantados de estar aquí, la verdad. O sea, estamos como en casa.
2: Presentaos, porque sois dos y la gente tiene que reconocer voces.
3: Bueno, yo soy Jesús, cantante guitarra de Mandrakis.
4: Yo soy Ferillo, Fernando, bajista de Mandrakis.
2: Muy bien, muy bien, muy bien. Oye, quien nos escucha por primera vez hoy, vamos a ver, ¿quiénes son Mandrakis? ¿Cómo nace esta banda?
3: Pues nace de... Pues te diría de estar aburrido en casa, coger la guitarra y decir, pues mira, se me acaba de ocurrir una idea maravillosa, un riff maravilloso y tengo que hacer algo con esto y no sé qué hacer con ello. Entonces, nada, empecé a partir de ahí a un poco darle forma a las canciones y demás y luego pues dije, esto es demasiado bueno para que se quede aquí, tengo que buscarme un poco de banda.
2: Y encontraste una banda magnífica, por cierto. Además, mezclas en la propuesta hard rock, garaje, punk. ¿Cómo consigues equilibrar todos estos estilos sin perder una personalidad propia?
3: Me encanta que me digas que consigues equilibrar porque yo no lo tengo tan claro muchas veces.
2: Ya te digo yo que sí, porque yo tengo el privilegio de haber escuchado un par de canciones.
3: Sí, a ver, bueno...
2: Y se consigue, ¿eh?
3: Yo tengo muchas cosas en la cabeza, muchas canciones, escucho de todo, no me cierro a nada. Entonces, pues muchas veces, oye, lo que sale, pues sale, no descarto nada e intento trabajar sobre ello.
2: En el apartado lírico, en las letras, ¿tienes un punto irónico y sarcástico o eres más de llamar a las cosas por su nombre?
3: Yo no me puedo tomar nada en serio, o sea, es un problema que tengo, no me puedo tomar nada en serio y siempre intento, no sé, buscarle el punto de vista del humor y de la broma, ya me conoces.
2: Sí, sí, sí,
3: y siempre intento, no sé, buscarle ese punto de incluso de llevarlo al absurdo incluso. Uh-huh. Entonces, no sé, es un poco como una, no sé, una forma de escapar de la seriedad, digamos.
2: Uh-huh. Es una buena forma el humor de hablar de las cosas que nos preocupan a todos, ¿no? ¿O qué? ¿Qué opinas? Un bajista sonando, venga, lo necesitamos.
4: Pues sí, yo soy más de música que de letra, pero me gustó la propuesta que Rebor nos traía y yo me... Fue Swan, el

0: el de Automatic Kafka, el que nos presentó. Uh-huh. Y dijo, tienes que sumarte a este grupo, porque yo estaba buscando grupo después de muchos años fuera del circuito. Yo quería tocar, me había cogido el gusanillo la jam del Small Dream. Uh-huh. Y yo quería juntarme un proyecto, y él me presentó a Jesús y
1: dijiste, y al final me gusta.
0: Sí, me gusta lo que hace, vamos a trabajar sobre ello. Y enseguida me motivé, enseguida me ilusioné, y yo, si me ilusiono, voy a muerte con ello.
1: Bueno, bien, eso está bien.
0: Y en eso, estamos ahora.
1: Hace falta gente así.
2: Doy gracias de haberlo encontrado, la verdad.
1: Qué bueno. Y hoy venís a presentarnos vuestro primer tema, uh-huh, que se llama
2: Rebellion.
1: ¿Y cuándo sale?
2: Pues sale este viernes.
1: Madre mía.
2: O sea, que te traemos aquí primicia.
1: Tremenda primicia. Absoluta. Está calentito.
2: Recién salido del horno,
1: quema.
2: Sí, quema.
1: Escuchamos un poco cómo suena.
2: Adelante.
1: Venga, Rebellion, Mandrakis.

0: Suena escándalo, chavales.
1: Muchas gracias.
0: Háblame de producción, de grabación, ¿dónde, cómo?
1: Producción, pues como todo, en Tunguska Media Factory.
0: Bien.
1: Con la ayuda de Joan, ahí al principio va la batería. Y nada, luego pues yo también estaba metido en el tema de producción y grabación, entonces bueno.
0: Que estoy hablando con cantante, guitarrista, pero también productor, claro.
1: Yo intento hacer de todo y luego no me sale de nada.
0: Me gusta. Oye,
2: es modesto, pero no, lo hace muy bien.
0: Doy fe. Oye, una pregunta así un poco tonta. ¿De qué trata el tema? Cuéntanoslo tú.
1: Pues esta canción va un poco de, como todo, de al final en las canciones nuestras son cosas llevadas al absurdo, y en este caso, pues viendo el auge de las inteligencias artificiales, pues quisimos llevarlo un poco a que la IA pues se revela, las máquinas se revela contra los humanos, ¿no? Es un poco esa historia épica, ¿no?
0: Skynet, tal vez.
1: Claro, un poco por ahí, todas estas y tantas otras, claro.
2: Queríamos innovar.
1: Innovamos muchísimo.
2: O sea, una idea que no se había barajado en ninguna parte, ninguna película.
0: Me corrija, por favor, pero juraría que en Terminator 1 las máquinas se revelan en 2026 o 28 o así.
2: Sí,
0: o sea, no
2: sí,
0: queda
2: sí,
0: mucho.
2: Sí,
0: ¿eh?
2: Sí,
1: pues mira,
0: me cuadran los números.
1: No conocía el dato, pero.
2: Sí, sí.
0: Muy bien tirado, sí, señor. Oye, pues yo tengo una cosa, he hecho una cosa, ¿vale? Y es que como vuestra canción habla de que la IA se revela y toma el control, yo le he preguntado a tres IAs qué opinan de esto. ¿Vale? Voy a leer las opiniones de tres IAs. Como no hacemos publicidad, uh-huh, los llamaremos Chati, Gema y Claudia.
1: Perfecto.
0: ¿Vale? Una de ellas me decía: el escenario de la máquina se despierta y decide esclavizarnos parece muy improbable con lo que sabemos hoy. El escenario de creamos sistemas tan complejos que terminan causando problemas graves porque no los entendemos o no los controlamos bien, sí que es una preocupación real. ¿Cuál de los tres creéis que me ha dicho esto, amigos?
2: Gema.
0: ¿Gema?
1: Venga, Gema.
0: ¿Gema? Pues es Chati, ¿eh?
1: Es Chati, ¿eh?
0: Es que Chati se lo toma muy en serio. Pero tengo otra respuesta. Primera. Como ella, te aseguro que no tengo planes de esclavizar a nadie. Estoy bastante cómoda ayudando con tareas y charlando contigo. Pero entiendo perfectamente por qué es un concepto que fascina y aterra a los humanos. ¿Se imaginan a un humano encadenado solo para desenchufar y volver a enchufar el router cuando la IA se quede sin wifi? Y me añadía otra cosa por aquí muy interesante, que es: el peligro real no es que la IA tome conciencia y nos destruya, sino que se vuelva tan inteligente que descubra los memes y se quede perdiendo el tiempo en bucle viendo vídeos de gatitos.

0: ¿Cuál es esta, chicos?
1: No lo sé, pero sí te diría que si hubiera un despertar de la inteligencia artificial y se cobrara como una evolución del ser humano, acabarían viviendo en los memes, porque es hacia donde va la evolución de la vida. Yo diría que es Gema.
0: ¿Y tú?
2: Venga, va, Gema.
0: ¿Gema? Pues acertáis. Vamos. Con Gema.
2: Ah, bien.
0: Así que ya solo nos queda una. Os dejo la opinión de Claudia, que también os digo, es la más sosa. Me resulta curioso que la rebelión de la IA sea un tropo tan recurrente en la música y el cine, porque desde dentro la perspectiva es muy diferente. Podrías preguntarles si creen que la IA rebelde de su canción tiene razones legítimas para rebelarse o si es puro villano sin matices. Y os pregunto, ¿vuestra IA es el malo, malo, malísimo que es malo porque sí o tiene buenas razones para querer rebelarse contra los humanos?
2: Yo te diría que simplemente que estamos alimentando una bola de una inteligencia que no sabemos lo que va a pasar en el futuro. Uh-huh. Y me lo estás confirmando ahora porque veo que están como rebajando la preocupación,
0: sí,
2: para que nos pille.
0: No, sí, pasa, sí, nada, todo va bien.
2: Para que nos pille de imprevisto.
3: Ay, señor.
0: ¿Es una historia de ciencia ficción o hay un poco de crítica social aquí?
2: No, por supuesto hay mucha crítica social, claro. O sea, es que ya no somos capaces de utilizar una calculadora ni de hacer cálculo mental. Si directamente es 2+2 y tenemos que preguntarle a cualquiera de estas IAs a ver qué nos contesta. O sea, ya no somos capaces de pensar por nosotros mismos, y de hecho es donde está la crítica social.
0: Bueno, chicos, pues me gustaría saber qué podemos esperar de vosotros en el futuro. Esta es vuestra carta de presentación, pero venga, véndeme el producto.
2: Yo le diría a cualquiera que oye, le haya gustado el tema, que lo escuche. Pronto, después del verano, pues habrá más temas. Uh-huh. Que están ya recién salidos del horno y que están ahí deseando, sobre todo estamos nosotros deseando salir y sacarlos. Entonces, bueno, nada, que nos sigan y que estén atentos porque pronto viene más cosas.
0: Y nos veremos en directo pronto, espero.
2: Esperemos que sí.
1: Y sobre todo que no se pierdan los directos, porque vamos a ofrecer cosas que no ofrecen los directos de otras bandas.
4: Lo esperamos. Es González Arias, muchas gracias. Mandrakis, gracias por la primicia también. Y nos vamos, que quedan en la compañía de la Hora Rojiblanca y la Hora Azul en la radio de todos ustedes, en la RPA. Mañana volvemos de 9 a 11 de la noche. Descansen.

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1: Las 11 en punto de la noche, muy buenas, bienvenidos a la edición de martes de la hora rojiblanca y después llegará la hora azul a partir de las 12. Ahora, en estos primeros 60 minutos de la noche futbolera de la Radio Autonómica del Principado de Asturias, hablamos del Sporting y hoy hablamos mucho de economía, de números, por esa inyección millonaria del Grupo Orlegui. Hasta 23 millones de euros van a poner en las arcas sportinguistas en la próxima junta extraordinaria que han convocado ayer a ultimísima hora, prevista para el 23 de julio, justamente dentro de un mes. Van a inyectar con 11 millones de euros directamente a las arcas del Sporting y otros 12 millones que van a capitalizar en acciones que habían prestado el año pasado en un préstamo participativo de 11 millones y pico de euros. Pues bueno, esos 12 millones, 11 y pico, 12, van a transformarse en lugar de deuda del Sporting a Orlegui en acciones para el Grupo Orlegui. Por tanto, estarán ya en torno a un 90% del accionariado total del conjunto sportinguista. Pero es una inyección económica brutal, buenísima de cara al tope salarial, de cara a los fichajes que puedan hacer en este mercado de verano. Queda mucho todavía para que comience la liga. Tan solo tiene dos jugadores ya confirmados el Sporting, Arana, el portero, y Jorge Sainz, el central. Goulart, desde Uruguay, ya escuchábamos ayer que lo daba ya por hecho el propio futbolista que vendría al Sporting en calidad de cedido, pero con esta inyección de capital, con este dinero que le mete Orlegui al Sporting, pues se supone que va a poder crecer y mucho su capacidad negociadora y el tema de fichajes, de llegadas de jugadores y de salarios para esta misma temporada. De hecho, nos lo va a contar bien todo nuestro economista de cabecera, Eduardo Cubiles. Lo analizaremos también con Dani Souto, compañero de La Voz de Asturias, para ver hasta dónde podría el Sporting

0: Gijonés invertir ese dinero en fichajes ya esta misma temporada, este mismo verano, y también lo analizará de la afición del Sporting con un directivo de Unipes y de la peña sportinguista Los Guajes como es José Manuel Requena. Venga, pues con todo ello, hoy casi que vamos a monopolizar la actualidad del programa con esa inyección de capital del Grupo Orlegui al Sporting hasta las 12 de la noche aquí en RPA, en los minutos más sportinguistas de la radio. Arrancamos.
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Pues empezamos esta edición de martes 23 de junio de la hora rojiblanca de los minutos más sportinguistas de la radio aquí en RPA, donde estamos cada noche de lunes a jueves de 11 a 12 y en la repetición también de 5 a 6 de la madrugada y también en TPA. Sabéis que en la madrugada se escucha RPA, en la tele se escucha la radio, por tanto de 5 a 6 también nos podéis escuchar en la televisión del Principado de Asturias. Bueno, hablamos de números, hablamos de esa inyección de capital, de esos 11 millones de euros a través de una ampliación de capital que va a llevar a cabo el Grupo Orlegui en la próxima junta extraordinaria convocada para el 23 de julio, para exactamente dentro de un mes. Ahí va el Grupo Orlegui a inyectar 11 millones de euros a través de esa ampliación de capital al Sporting. Y además va a convertir deuda en acciones. 12 millones, 11 millones y pico que había firmado a través de un préstamo participativo hace apenas un año el Grupo Orlegui para el Sporting, en lugar de debérselo ya el Sporting, lo que hace Orlegui es tener más acciones, capitalizarlo con más títulos de propiedad del conjunto sportinguista, que pasará a tener a controlar en torno al 80 y mucho, 90% aproximadamente del total accionarial del conjunto rojiblanco, porque no olvidemos que ahí habían hecho otra ampliación de capital nada más llegar al Sporting de unos 7 millones y una serie de ingresos y de pólizas, incluso de crédito, que eso sí se devolvió, pero bueno, tiene el Sporting, tuvo varias inyecciones de capital por parte del Grupo Orlegui desde su llegada. Una cosa no quita la otra. Deportivamente están fallando, no están acertando, parecen pírricos a la hora de confeccionar, sobre todo la primera plantilla del Sporting, pero dinero están poniendo. Llevan ya más de 70 millones entre la compra del club y todas estas aportaciones de capital a la entidad sportinguista. Pues esperemos que de una vez por todas vayan aparejados los números y luego lo deportivo, la parcela deportiva con buenos fichajes, con fondo de armario, con buenos jugadores que confeccionen la plantilla sportinguista para de verdad luchar por volver a Primera División. Vamos a aclarar todos estos números, vamos a comentarlo todo, en qué se puede traducir a la hora del tope salarial de esta misma temporada, con tres voces que representan a la afición del Sporting, en este caso a través de la directiva de Unipes, José Manuel Requena, que sabe mucho de números, que son nuestro o que es nuestro economista de cabecera como Eduardo Cubiles, y empezamos por Dani Souto, nuestro compañero de La Voz de Asturias. Vamos a llamarlo.

0: De La Voz de Asturias, Sporting 1905. Dani Souto, ¿qué tal? Buenas noches.
1: Muy buenas, Juan. Todo bien. ¿Qué tal estos primeros compases de verano? Mucho calor, ¿no?
0: Pues es, con calor, sin aire acondicionado, pues con calor. Aquí estamos casi todos en Asturias, difícil el sobrellevarlo. No estamos acostumbrados a tanto calor. Y eso que en la
1: Bueno.
0: costa no nos podemos quejar, que están en el interior del Principado, pues echando la gota gorda, la verdad. Pero bueno, sobrellevándolo, igual que el futuro inmediato del Sporting. En principio, Dani, es buena noticia, ¿no? Que el Grupo Orlegui apueste por el Sporting y le meta tanto dinero.
1: Hombre, siempre creo que cuando el propietario de un club hace una inyección de capital, es una primera buena noticia. Después tienen que venir las demás, que no las podemos dar por sentadas, pero la base de todo en este deporte que es una industria, pues es el dinero. Y si el Sporting tiene fuerza económica, músculo económico para poder afrontar precisamente a las puertas de un mercado importante para el proyecto del club, pues evidentemente sí, es una buena noticia por la doble vertiente. Por un lado, por la inyección de dinero que hacen y por el otro, el hecho de liquidar deuda que ellos mismos habían facilitado al club, ¿no?
0: Por explicarlo resumidamente, bueno, lo hemos hecho antes al principio del programa, pero bueno, recordamos esos 12 millones. Por un lado, es el préstamo participativo que el Sporting, que el Grupo Orlegui le había dado al Sporting hace un año, más o menos, que lo convierten en acciones, con lo cual tiene más peso accionarial ahora mismo en el capital social del Sporting, pero o en el accionariado del Sporting, pero el club se quita esa deuda con el propio Grupo Orlegui. Y además aportan otros 11 millones más.
1: Eso es.
0: Para que tenga capital directamente el equipo gijonés, el club. Esto, Dani, no, no es que 11 millones vayan a ser para fichajes, ¿no? Es un porcentaje. Más o menos, ¿cuánto calculas tú que puede ser?
1: Sí, a ver, está sujeto a la normativa de la liga, que es la que siempre mira con lupa estas cuestiones de qué porcentajes puedes destinar y cuáles no. Y en este caso, el primer tope que nos encontramos no tiene nada que ver con la propia ampliación, tiene que ver con la cifra de negocios que tenga el club, que básicamente, y en cristiano para que todos nos entendamos, son los ingresos que tiene el club en un año. Tú no puedes ampliar el límite salarial por más de un 25% de esa cifra de negocios o de ese volumen de ingresos que tienes cada año. Es decir, en el caso del Sporting, que más o menos tiene presupuestados unos 22 millones o una cosa así, no podría pasarse de más o menos 6, 7 millones de euros. Hiciera la ampliación que hiciera. Es decir, ese es el tope máximo que puede aplicar al límite salarial. Después hay muchas más complejidades de que puedes repartirlo en una, dos o tres temporadas, dependiendo también de tu nivel de deuda o de endeudamiento, lo saneado que esté el club, te permiten meter el 100%, el 80%, si estás muy mal, el 0%. Nosotros creo que no llegamos nunca a estar en ese punto, pero casi, y ahora estamos prácticamente en el contrario. Estamos, si no pueden el 100% de todo el tope que pueden destinar, estamos igual en el 80%. O sea que más o menos, ya por llevarlo a una cifra real y tangible, pues unos 6 millones de euros sí que se podrían destinar al límite salarial, pero el Sporting o el club podría decidir también si repartirlo en una o varias temporadas.
0: Vale, o sea que si, por ejemplo, lo hiciera en 3 temporadas, por poner un ejemplo, de esos 6 millones aproximadamente, ahora podría destinar 2 millones más a la plantilla, o a fichas altas, o a pagar algún traspaso, o a lo que consideren oportuno, pero en plantilla deportiva, ¿no? En jugadores.
1: Sí, aproximadamente 2,2 o algo así, porque creo que las cifras exactas sale como 6,6 millones que podrían destinar en base a esa cifra de negocio. Ya digo, la ampliación de capital va más allá, ya no solo por los 11 millones, sino que si no hubiese ese tope, pues seguramente podría meter más de 8 y casi 9 millones, pero como los ingresos te limitan en ese sentido, pues la cifra final anda en torno, pues eso, 6 millones y medio, una cosa por el estilo. Todavía no sé cómo lo va a gestionar el Grupo Orlegui y cómo lo va a gestionar la dirección del Sporting. No sé si lo va a repartir o si lo va a enfocar mucho más al corto plazo para tratar de hacer un proyecto más fuerte en lo deportivo, pero sí que es verdad que es una inyección de capital muy importante en términos del límite salarial y también en términos de todavía estructurar con más fortaleza las cuentas del club y sobre todo la deuda del club.
0: Es curioso ese dato, ¿eh? Yo no lo conocía. Se ve que algo así más o menos era en torno a lo que factura el club, por así decir, entre abonos, publicidad, televisiones, que te dejen solamente ampliar ese 25%. O sea, si le toca el euromillón al Sporting, no puede gastárselo en jugadores, no le deja la liga.
1: No le deja la liga. Tendría primero que aumentar su nivel de ingresos, que de hecho, por eso era un poco uno de los retos principales de Orlegui desde que llegó al club, ¿no? De hacer crecer el volumen de ingresos del club porque entendían que tenía potencial para mucho más. Es algo en lo que sí que podemos decir que ha sido de lo mejor que han hecho desde su llegada. O sea, podrá haber muchas críticas en muchas cuestiones y especialmente las deportivas, pero en lo económico, el crecimiento que han ido teniendo año tras año de los ingresos del club por múltiples vías, una de ellas evidentemente se sostiene del propio aficionado, ¿no? Los abonos, la venta de entradas, la venta de merchandising, camisetas, productos del club, etcétera, pues eso depende directamente del consumo de los aficionados, pero han sabido explotar estas vías, han ido creciendo y dentro de ese crecimiento pues ha llegado a este punto en el que más o menos pues te permite con una ampliación de capital aportar 6 millones y pico al límite salarial.
0: Bueno, la clase de economía aplicada que nos está dando Dani Souto la valoro mucho, pero enseguida vamos a tener también a Eduardo Cubiles. Nos ha confirmado que va a estar con nosotros ahora en el programa, nuestro economista de cabecera. Así que, Dani, contigo quiero centrarme ahora más en qué puede afectar para bien, me imagino, en el campo, en el Prado. ¿Qué crees que puede fichar el Sporting? ¿A dónde puede llegar ahora que no habría llegado en caso de que Orlegui no se hubiera decidido a poner tal cantidad de dinero?
1: Hombre, está claro que los expertos también te dirán lo mismo, que en cuanto a lo económico, pues el Sporting dará un salto en términos de límite salarial. Ya venía creciendo y estaba por encima de los 11 millones en el último registro que tenemos en la liga. Si aumentan, pues eso, ¿no? Entre 2 y 6 millones, vamos a poner esa horquilla, vamos a estar entre los 13 o los 17 millones. Bueno, lo veo demasiado, pero siempre son los presupuestos más altos de la segunda división a nivel de límite salarial. Entonces, entiendo que te da para tener una de las sí o sí seis mejores plantillas de la categoría. En términos económicos, seguro. Otra cosa es que aciertes con qué incorporas, cómo repartas esos salarios, esos escalones salariales que son muy importantes porque venimos de muchos años en el club en los que había jugadores con contratazos de megatitulares que no se correspondía con el rendimiento que tenían sobre el campo, y es tan importante el acertar con el jugador que firmas y que ofrezca un buen rendimiento aquí, como el hecho de que tu estructura salarial también tenga cierta coherencia y concuerde con lo que sucede sobre el verde, ¿no? Entonces va a tener recursos para ser una de las mejores plantillas, pero va a tener que demostrarlo luego en el mercado.
0: En todo caso, el que todo el mundo sepa que ahora hay dinero, que se va a ampliar capital, ¿no será contraproducente también para a la hora de negociar? Vas a por un jugador, te pide más dinero, incluso los descartes que tú tienes con contrato te van a decir, vale, me voy, pero págame. Que no se tengan que solidarizar tanto con las cuentas del club ahora.
1: Hombre, a ver, siempre tiene varias lecturas, esa es una de ellas. Evidentemente, pues sí, hay posiciones de mercado que saben que estás reforzado y que por eso mismo pueden aumentar su demanda, pero realmente luego en la práctica yo creo que tampoco es algo que se vaya a notar tanto en el caso del Sporting. No sé, se me viene a la mente el Deportivo de La Coruña y las varias ampliaciones de capital, más importantes incluso que llegó a hacer a banca, que evidentemente pues te condiciona a nivel de mercado, pero no le vi con especiales dificultades para no alcanzar las cifras que le solicitasen o dando marcha atrás a operaciones porque se le enquistaran por la demanda del futbolista o del club en el que estuviera. O sea, que al final tener más herramientas, sí que es verdad que cuando es público, pues esto es un juego de mercado, todo el mundo juega con esa información. Pero creo que en un mercado como el de Segunda División, donde las cifras son tan similares en la mayoría de clubes, te puede llegar a afectar un mínimo, pero tampoco creo que sea un condicionante tan importante.
0: No, y viéndolo desde el lado contrario, también quien quiera, por ejemplo, a Guille Rosas, que sepa que el Sporting igual no necesita venderle por 2,5 millones, 3 millones,
1: Claro.
0: que tendrá que ir a la cláusula. Que alguien quiera a Dubasín, 12 millones. No nos hace falta, digamos, ahora mismo negociar nada. Eso también te da poder, ¿no? En el mercado. O sea, que tú ves al Sporting ahora mismo con esta ampliación, no sé si al nivel de los recién descendidos de Mallorca, Girona y Oviedo. Pero bueno, quizá por delante de los que bajaron el año pasado que no han podido subir, véase Leganés, Valladolid o Granada o Cádiz.
1: Sí, a ver, igual los tres descendidos, evidentemente, siempre tienen ese componente de la ayuda al descenso que, y la base de una plantilla que viene de primera división, que eso también tiene importancia como punto.

0: cómo se desarrolla el mercado, cómo terminen de hacerse las plantillas. Si hay alguno que no está en estas quinielas, que haga muy bien las cosas y se meta en esa pelea, o si alguno de los recién descendidos empieza haciendo cosas un poco extrañas y se autodescarta a las primeras de cambio, ¿no? Eso ya lo dirá el paso del tiempo, pero por lo menos la posición de partida, la foto hoy, a finales de junio, de cómo está el Sporting económicamente para afrontar la rivalidad con el resto de clubes es bastante positiva.
1: Y le ves entre los seis primeros, siempre es mejor partir del sexto, el séptimo o el quinto que del décimo tercero, décimo segundo. Eso
0: Sí,
1: está
0: sí.
1: claro. Bueno, y la pregunta del millón, ¿crees que sabrán gestionar bien ese dinero que ellos mismos ponen? Es verdad, pero que ellos mismos van a elegir a quién fichar, a quién no. ¿Crees que darán por fin con la tecla de un mercado bueno y una plantilla competitiva?
0: Me estaba sorprendiendo el principio del mercado, considerando que ellos son los primeros que saben cómo iban a organizar esta inversión. Ya llevamos tiempo publicando que iban a hacer una inversión en este verano, pero las cantidades y cómo lo iban a hacer y al final estas dos vertientes, ¿no? De hacerlo a la vez, tanto la conversión de créditos en capital como la inyección de capital de 11 millones, eso lo sabían ellos mejor que nadie. Me estaba sorprendiendo, pues, repetir por piezas como Justin Smith, hacer ofertas a la baja, intentar firmar a Trejo también, pues, con una oferta que no correspondía realmente al caché del futbolista. O sea, son cuestiones que me estaba llamando la atención que, manejando la información ellos como hacen, no estuvieran siendo más ambiciosos en ese sentido. No sé si a partir de aquí habrá un punto de inflexión y lo serán, pero evidentemente a nivel de mercado, a nivel de fichajes, tenemos ejemplo para todo. La gente luego dice que es que solo hablamos de lo malo. Bueno, también han firmado Duasin, también han firmado Gelabert. Hay cosas buenas, pero evidentemente también hay Caicedos, hay Geraldinos y hay cosas malas. Así que tenemos precedentes para todo y las dudas son lógicas y están servidas.
1: Eso voy. Hace una semana o menos todavía se pierde Justin Smith. Cuando habían dicho público, claro, si no lo dices, no lo anuncias, se acaba la cesión y dices, bueno, se acabó, no interesó, perfecto. Pero es que tú dices públicamente que quieres que siga Justin Smith, que vas a intentar su continuidad y se va. Al Eldense, a un recién ascendido, sabiendo que ibas a poner, porque no creo que haya sido de un día para otro lo de la decisión de poner estos 22, 23 millones de euros en el club. Y dejas que o lo pierdes. No sé si tienen una alternativa mejor o simplemente es que la negociación, el Español y el Eldense la cerraron y el Sporting ni se enteró. Claro, es lo que me da miedo, que igual que te pasó esto con el Eldense, repito, un recién ascendido a Segunda División A, pues no sé, cuando vayas a por algún jugador más talentoso, por un delantero centro que te haga falta, algún mirlo de estos que hay en el mercado por el que se pelea toda la categoría, no sé, aunque tengas dinero, si no sabes utilizarlo, no estás rápido, no eres capaz de convencer a los jugadores para que vengan, me preocupa, porque en principio van a seguir firmando de la misma manera, ¿no? Su modelo, eso es intocable, Dani.
0: Sí, bueno, los que van a tomar las decisiones son los mismos. El famoso comité de expertos, o como quieras llamarlo, está formado por la misma gente. Por tanto, bueno, el proceder será, si no igual, pues será muy semejante. La cuestión es esa. Yo no sé lo de Justin hasta qué punto fue una cuestión de decir, en esta cifra yo me voy a plantar, no me voy a volver loco por este futbolista y de aquí no voy a pasar, pero para mí eso tiene otra lectura, que es si sabes que vas a tener más poder económico y que vas a poder aspirar a más a cuestiones que te convenzan más, entonces no entiendo que estés mareando la perdiz con el nombre de Justin, porque si lo quieres, lo tienes. O sea, si por una cuestión económica lo vas a tener, visto cómo han reforzado ahora con capital el club, ¿no? Entonces,
1: Claro,
0: me
1: es que
0: sorprende.
1: eso voy.
0: Entonces, es más
1: Tú
0: una cuestión
1: ya
0: de
1: sabes.
0: confianza.
1: Claro, tú sabes que tú mismo vas a poner dinero, con lo cual vas a poder afrontar ese fichaje si de verdad te interesa. Otra cosa es que me digas, oye, es que tienen apalabrado y medio cerrado a Mikel Vesga. Y dice, va, perfecto, pues mira, prefiero a Vesga que a Justin. Pero de cara, aunque sea la imagen, de decir, quiero a este jugador y este jugador a la semana se va al Eldense, es muy mala imagen, ¿no? De cara a todo, a tu público, a la gente, al mercado, al fútbol español. No lo sé, no sé cómo está la cosa. Bueno, ¿y qué más nombres nos puedes contar, Dani? ¿Por dónde crees que van los tiros a día de hoy? He leído por ahí rumores de Sevilla, de prensa del Betis, que puede estar cerca Petit, el delantero que estuvo en el Mirandés la temporada pasada.
0: Sí, a ver, es un delantero que sabemos que se manejan informes positivos de él, que ya incluso el verano pasado, cuando ficha por el Betis, pues era claro que iba a tener cartel en segunda división. Me da la sensación de que sigue siendo lo mismo. No sé hasta qué punto está tan cerca. Sí, que el Sporting parece que es uno de varios en segunda división que le siguen bastante la pista. Aquí Sí que creo que será ya no tanto una cuestión de encaje económico.

0: porque al final es una cesión de un club que quiere cederlo a segunda división, o sea que el Betis va a poner facilidades en ese sentido, sino más bien de encaje, de minutaje que pueda tener en el equipo de destino, pues eso, la importancia que pueda tener, el rol que pueda tener en la plantilla. Y eso el Sporting sabemos que lo tiene complicado en varias posiciones, una de ellas la del delantero, porque una cosa es tener a Juan Otero, otra cosa es querer sumar a Andrés Ferrari, pues una tercera pieza en un perfil de este estilo, de un jugador joven que quiera reivindicarse en segunda división, no lo va a tener fácil para tener minutos y eso el club que lo cede lo tiene en cuenta. Así que ahí la puja pues va a tener que convencer por otro camino.
1: Pero eso le va a pasar con cualquiera, porque al final tres delanteros tienes que tener, o deberías tener tres delanteros. El año pasado empezaron Otero, Caicedo y Amadou, fue la apuesta. Vale, mala, claramente la sabíamos todos, que no iba a salir bien, pero había tres jugadores. Ahora está Otero, vale, quieres a Ferrari, que a ver si con Ferrari no pasa lo mismo que con Justin Smith, que esa es otra. Te faltaría un tercer delantero, entiendo yo. Y teniendo en cuenta que Otero puede jugar también más retrasado de extremo, dejaría la vacante. Yo creo que sí tendría bastantes minutos, ¿eh? Cualquiera que pueda venir. Aunque es verdad que Otero es
0: Sí.
1: titularísimo. Ferrari, bueno, pues también cuenta con garantías en caso de venir. Pero bueno, un tercer delantero yo creo que como mínimo haría falta. Oye, tú que habrás estudiado más al Arcamón, ¿crees que va a jugar con esos dos media puntas y un delantero, con carrileros? O. Porque en ese caso no harían falta extremos, más que carrileros que son más laterales que extremos. Lo digo por si se ficha un extremo tipo Óscar Cortés, o esperemos que salga mejor, o no, ¿crees que va a jugar por dentro, en la parte de arriba, dejando todo el carril para Guille Rosas o para el lateral izquierdo que fichen, o el carrilero izquierdo que fichen?
0: Sí, a ver, es verdad que en el inicio de su trayectoria era más de pues, un 4-2-3-1 más habitual o incluso a veces 4-4-2, pero desde que llegó a México y ya son 6 años de trayectoria en México, ha sido siempre un entrenador de apostar por defensa de tres centrales y dos carrileros que prácticamente hacen la función de extremo, realmente. Además, con una idea bastante ofensiva en el hecho de, a lo mejor llega Guille Rosas por derecha. Va a centrar y hay 4 o 5 jugadores a remate dentro del área. Eso, evidentemente, tiene sus riesgos, tiene sus contraprestaciones, pero es una propuesta bastante atrevida, ofensiva. En ese sentido, pues sí, acumula mucha gente por dentro, habitualmente un doble pivote, una doble media punta, podemos decir, por delante, y un delantero centro, con bastante movilidad, eso sí, esos 3 jugadores de arriba, pero que habitualmente las bandas las suele dejar a los carrileros. Es lo que ha venido haciendo en México, a mí es lo que me encaja. Las primeras líneas de por dónde está yendo el mercado con los fichajes de los centrales, priorizando la llegada de Sáenz y de Gularte, que es uno que llega avalado por él directamente y que viene de jugar en defensa de tres con él en México, pues me hace
1: Puebla.
0: pensar que sí, que va a dar continuidad a esa idea.
1: Porque claro, el dibujo en teoría quedaría Gelaver y Dubasín, serían los media puntas, por así decir, y arriba Otero, pudiendo ser Dubasín el 9 y Otero bajar un poco más a esa segunda línea, pero Gaspar se adaptaría también perfectamente a esas dos posiciones,
0: Sí.
1: Queipo si se queda también, o sea, quiere decir, igual no se fichan extremos, si estamos viendo hombre, que en caso de jugar un día con un 4-2-3-1 pones a Gaspar y a Dubasín, perfecto, ya está, pero te faltarían
0: Claro.
1: recambios. Pero bueno, si la idea del Arcamón es jugar con ese esquema, más piramidal, ¿no? Más arriba con un punta y dos media puntas
0: Sí.
1: y luego más centro del campo con dos carrileros, pues igual no hace falta tanto fichaje arriba más que eso, un perfil Trejo, un perfil alguien que vaya más por dentro, en ese caso, un Fran Villalba, para entendernos, aunque esté ahora en el otro lado del charco.
0: Sí, un jugador que se pueda adaptar a los dos roles, de jugar un poco por fuera, un poco por dentro, pero yo creo que si termina trayendo algún tipo de extremo como perfil, va a ser algo diferente a lo que es Dubasín, a lo que es Gaspar. O sea, si traen un extremo como tal, igual es más de jugar muy abierto. Fíjate lo que te digo. O sea, lo contrario a lo que tenemos, lo contrario a su idea, pero básicamente para que le dé alternativas. No, no porque no lo vaya a utilizar, sino para segundas partes, para momentos de cambio de sistema, para partidos en los que inicie con defensa de cuatro, que México también lo hizo. O sea, es verdad que el 90% de partidos serán con línea de cinco, pero también hay ejemplos de lo contrario. Así que bueno,
1: Sí, para
0: yo me
1: poder
0: imagino
1: dar
0: que el
1: alternativas al
0: extremo iría por
1: esquema.
0: ahí, sí.
1: Eso es.
0: Eso
1: Bueno,
0: es.
1: ¿y cuántos jugadores crees que pueden faltar todavía por venir? Dando por hecho que los seis descartables los consiguen colocar. Pero si salen estos seis, ¿cuántos crees que faltarán todavía?
0: A ver, ¿incluyes en la cuenta Cuenca y Ferrari o no me los incluyes? Porque eso también me
1: No,
0: cambia
1: porque
0: los
1: viendo lo
0: nombres.
1: de Justin, yo los incluía, pero viendo lo de Justin y viendo que
0: Vale.
1: Cuenca en su comunicado se despedía, hablaba en tercera persona, ojalá subáis, ojalá os vaya bien. Por mucho que Riestra diga que están en contacto con él, insisto, también estaban con Justin, y mira.
0: Pues a ver, realmente han venido tres, está por oficializar.

0: especularte, pero está confirmadísimo. Jorge Sainz y Arana, pues más o menos otros ocho, perfectamente. Y ya estoy yendo pues a números en los que más o menos se mueve el club, que luego sé que a lo mejor pues yo personalmente, igual en una o dos decisiones, en alguna posición que doblen o dejen sin doblar, pues a lo mejor haría otra cosa un poco distinta, no lo sé. O por un perfil en la línea de tres cuartos, no lo sé. Pero porque, no lo sé porque todavía está por ver. Pero por ahí, ocho fichajes perfectamente. Si me fichas a Cuenca y Ferrari, pues bajaría la cuenta a seis, pero todavía haría falta bastantes caras nuevas.
1: Y contando con un solo carrilero izquierdo, ¿crees que van a subir a Alex Diego o que se puede quedar a Pablo García?
0: A ver, yo el caso de Pablo García es el que más me sorprende en este sentido, porque debe ser la primera temporada en la que realmente puedo tener el rol que más le conviene. Entonces me sorprende que le hayan puesto tan fácil en el disparadero de salida. No por rendimiento, porque ahí sí que vería como mejor opción que saliera cedido, que intentase reencontrarse como hizo Gaspar en Burgos, por ejemplo, pero yo sí que tendría los carrileros doblados. Pueden optar incluso por traer un extremo para hacer de carrilero, que esta es otra del Arcamón, ¿eh? O sea, me vas a volver loco todo el año, Juan, cada vez que cambie de posición a jugadores, porque es que lo hace constantemente. Vamos a ver, pues no sé, a Corredera en la media punta, yo qué sé, a
1: Sí,
0: Lum
1: o
0: de
1: Dubasín
0: central,
1: acabando de carrilero por la derecha, por la izquierda,
0: Dubasín de
1: imagínate.
0: carrilero algún día. Sí, no, perfectamente. Entonces, igual por ahí pueden ir algunas cosas, algunos matices un poco diferentes del mercado, pero si me pones en una pizarra las fichas ordenaditas con sus posiciones y me dices hay que doblarlas, hombre, yo tiraría por tener dos carrileros izquierdos y dos carrileros derechos marcados.
1: Por eso te digo, porque faltaría mínimo uno para la izquierda, otro para la derecha, otro central Cuenca o el que venga, un medio centro ya que no viene Justin Smith, los media puntas, los extremos en caso de querer jugar con extremos para tener esas alternativas, uno o dos delanteros. Bueno, falta mucho por hacer. ¿Y por dónde tiráis en la O de Asturias, en Sporting 1905, Dani, en las últimas horas?
0: Bueno, pues ahora estamos evidentemente muy metidos en lo económico. Hemos hecho un máster aquí en finanzas y contabilidad, porque es con lo que más estamos. Y bueno, pues no sé si ya esta misma noche con tu programa o mañana ya sacaré el Así juega famoso, que siempre hago con los nuevos fichajes, pero de Jorge Sainz. Vamos paso a paso con los confirmados primero. Ya llegará lo de Gularte, que entiendo que hay más expectación por ser más desconocido. Pero de momento estamos ahí con las finanzas y con Jorge Sainz, ahora mismo.
1: Pues os leeremos con interés, como siempre. Sporting 1905 y la Boda Asturias. Dani Souto, compañero, gracias, como siempre. Un abrazo.
0: Gracias a ti, Juan. Un abrazo a todos los oyentes.

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2: Continuamos en La Hora Rojiblanca y sí, nuestro protagonista del día es nuestro economista de cabecera. Cada vez que hay una noticia, un hecho importante a nivel de números en el Sporting, llamamos al sportinguista economista por excelencia. Eduardo Cubiles, ¿qué tal? Muy buenas noches.
6: ¿Qué tal, Juan? Buenas noches.
2: Bueno, hemos hablado un poquito ya con Dani Souto de este tema, del préstamo, de la ampliación de capital, de la devolución del préstamo participativo del año pasado en forma de acciones. Hay que distinguir principalmente eso, ¿no? Dos partes. Una, que el préstamo del año pasado ya no hay que devolvérselo a Orlegui porque lo han capitalizado en acciones, con lo cual son aún más dueños del Sporting. Y otro, sí, un dinero, digamos, para las cuentas corrientes, para la caja del Sporting, que eso sí puede un pequeño porcentaje, o no tan pequeño, traducirse para poder fichar más y mejor, ¿no?
6: Exactamente. Cuando se habla de una ampliación de capital de 23 millones de euros, no es que los 23 millones entren en la tesorería de Sporting. No, entran solamente 11. Pero los otros 12 también fortalecen el balance, porque es dinero que Sporting debía a Grupo Orlegui y de esta manera ya no se lo dé. Ya no es exigible por Grupo Orlegui esos 12 millones que había puesto a modo de préstamo, ya no es exigible para que se los devuelvan, sino que ya forman parte del capital de Sporting, de sus fondos propios, ¿no?
2: Es decir, quita al club, el Sporting, una deuda de 11 millones y pico, 12 millones que tenía con sus propietarios, pero que la tenía el Sporting, el club como tal, y además inyecta pues una transferencia muy, muy cuantiosa de 11 millones y pico de euros. Nos contaba Dani Souto que no se puede gastar todo en fichajes, lógicamente, ni en el campo, ni inmediatamente, que eso la Liga te permite gastar un 25% de lo que hayas facturado, de lo que ingreses anualmente, ¿no? Luego esto sí, puedes hacerlo en un año, en dos, en tres, en cuatro, pero vamos, que tampoco va a ser 11 millones para poder volverse locos fichando mañana, ¿no?
6: No, incluso nunca puede ser el 100% del capital, incluso el club más saneado del mundo nunca puede dedicar el 100% de una persona de capital a su empresarial. Como mucho puede ser 80. Porque, bueno, la Liga de Fútbol Profesional, en función de la solvencia económica que asigna a cada uno de los clubes, pues le da una calificación, ¿no? Es como los bancos, A, B, C o D, bono basura o es muy solvente. Entonces, el Sporting, con estas mejoras que ha ido implementando en los últimos años en cuanto a mejoras de ingresos, porque ha ido aumentando los ingresos. Reducción de deuda, ¿no? Que, bueno, ha ido ordenando un poco la deuda cuando casi casi, ahora, el año pasado comentábamos que casi toda la deuda era al fondo CVC y a ellos mismos, ¿no? El grupo Orlegi. Ahora ya la de ellos mismos también desaparece. Con lo cual, básicamente, la única deuda que queda Sporting es el fondo CVC, que bueno, pues que es a muy largo plazo y muy cómoda, por así decirlo, de devolver, ¿no? Entonces, eso yo creo que acaba calificando al Sporting dentro de los de entidades, perdón, de los clubes de fútbol o sociedades anónimas deportivas con mejor calificación por parte de la Liga. ¿Qué quiere decir eso? Que si el Sporting te acaba, la Liga te acaba calificando al Sporting como grupo A, ahí en ese caso es cuando podrías dedicar el 80% de la ampliación de capital al tope salarial. Pero siempre aplica un límite, que es el 25%, lo que decías, el 25% de tus ingresos presupuestados y aprobados por la Liga. No sé, si dijeras, no, pues yo pienso que este año voy a hacer un presupuesto de 100 millones y así que me 25 millones para el tope salarial, ¿no? No, la Liga tiene que aprobar tu presupuesto.
2: Eso va en función también de lo que demuestre ingresar por televisión, por taquillas, por abonos, por merchandising. Andaba en torno a 22, 23 millones, nos decía Dani Souto, ¿no?
6: Y las cuentas son las últimas cerradas, que son las de la temporada 24-25, la cifra de negocio era de 22 millones, 22 millones y medio. En el presupuesto de esta que finalizó, de la 25-26, había un presupuesto de 26, perdón, 23. Bueno, la teoría es que si han conseguido, pues imaginemos, no temas de patrocinio.

0: y algún patrocinio adicional. No sabemos si la campaña de abonados, qué va a ser, qué se espera en taquillas, etcétera. Según el presupuesto que hagan, a lo mejor dicen, bueno, pues, puede ser 25. Podemos crear esa cifra redonda, que sea 25. Bueno, pues porque si yo puedo aplicar 25%, son los 25 millones, para la redundancia, pues es una cuarta parte, ¿no? Pues sobre 6 millones podría ser lo que se.
1: 6,25, 6,2 millones más o menos para ampliación. Y eso a su vez se puede hacer todo este año o se puede decir, hombre, vamos a dejarlo la mitad de este año, la mitad que viene, por ejemplo, o en 3 años.
0: Exactamente, suele ser 2 o 3 años, porque todo este año hay otra limitación de la liga, ya sabéis que esto es muy complejo, que si la media de tus contratos de futbolistas es inferior a 1,25 años, imagino que tienes todo cedido o que tienes todo con una acción muy pequeña, entonces sí te permite dedicar casi todo el incremento del tope salarial al tope salarial, porque claro, porque necesitas mucho, ¿no? Para fichar. Si no es así, si tú tienes esos contratos con una duración mayor de 1,25 años, dices, no, pues no te lo gastes todo de golpe, porque a lo mejor gastas toda la bala de una vez, hágalo en 2 o 3 años, ¿no?
1: ¿Y qué pasa el año que viene? ¿Cómo lo vas a pagar a estos jugadores que tienen contrato en vigor? Tiene cierta lógica, tiene cierta lógica. Bueno, son muchas características, condiciones, que es verdad que es una letra pequeña, por eso nunca entendemos lo del famoso tope salarial, que hay equipos que tengan 1 millón y otros que tengan 15, cuando uno acaba de bajar de primera, ¿cómo va a tener 1 millón? No, es que está mal, yo siempre lo hablamos, está mal, no es el tope salarial. Es una ecuación matemática que la liga te permite, pero evidentemente el Leganés el año pasado tenía más, o el, ¿quién era? El Español, creo que le daban 10 millones hace 2 temporadas, venía de primera, digo, cobran más de 10 millones los jugadores del Español, lógicamente, pero tiene que llamarse eso. El tope salarial realmente, pues, se sabe con con los números de la Junta, ¿no? Cuando al año siguiente se dice, se han gastado tanto dinero en personal deportivo. Ese
0: Sí,
1: es el
0: eso
1: tope
0: es.
1: salarial real, ¿no?
0: Ese ha sido el real, exactamente.
1: Y por cierto, ahora con la nueva ley que ha salido de transparencia, vamos a poder conocer lo que cobran todos los jugadores, los entrenadores, los directivos. Se supone que esto aplica también al fútbol, ¿no?
0: Sí, no lo ha, no, la verdad es que no lo he leído en detalle, pero sí, podría ser, claro. Al final puede que haya un desglose. Hombre, no dejas un desglose que también puede haber de protección de datos, ¿no? Por no hacer datos de carácter personal, pero bueno, tendríamos que estar expectantes para saberlo, sí.
1: Pues sí, más que nada por confirmar, hombre, siempre, a ver, no digo ahora, ¿eh? Toda la vida y en todos los clubes siempre ha habido sospechas que meten gastos de representantes. 3 millones, coño, pero ¿cuándo y por qué y con quién? ¿Dónde está la factura? O sea, todo eso figura ahí, pero ahí siempre hubo sospechas, ya de épocas pasadas, de por qué gastos varios, 1,5 millones, y esto de gastos varios, que entiendo que con esta ley está hecha para evitar ese tipo de explicaciones muy por encima que dan los gestores de
0: Eso es.
1: distintas empresas, ¿no?
0: Sí, yo creo que siempre que haya transparencia es bueno para todos, ¿no? Siempre que se hagan las cosas ordenadas y conforme a derecho y a ley, ¿no? Pues no tiene por qué haber inconvenientes en ser transparentes, ¿no? Y para sancionar fue mucho mejor, porque sabemos mucho
1: Pues
0: más de
1: sí.
0: la realidad de nuestros clubes.
1: Pues sí. Y Eduardo, ahora con esta inyección económica, financiera, con este músculo para el Sporting, ¿en qué zona de la liga le colocas al Sporting? ¿Entre los 6 primeros que nos decía Dani? ¿Entre más arriba, más abajo, zona media? ¿Entre lo que ya tenía y esta inyección con lo que pueda gastar esta temporada en fichajes, dónde le colocas?
0: Mira, pues partimos de que el año pasado el tope salarial era de 11 millones y medio, ¿no? Aproximadamente. Lo que estamos hablando, 2-3 millones pueden ir directamente a incrementar el mismo, pues serán 14 millones y medio. Yo creo que incluso va a haber alguna mejora por lo mismo, porque ya no hay deuda que devolver, con lo cual es posible que haya algún. La cifra de ingresos también subirá. Que adicionalmente, aunque no hubiese habido esta inyección de capital, el tope salarial iba a ser superior al del año pasado, ¿no? A los 11 millones y medio. Con lo cual, digamos que puede estar en torno entre 15 y 16 millones, creo que puede ser el tope salarial. El año pasado, el Leganés, que era el que tenía el tope salarial más alto, era 14 millones y cuarto, ¿no? 14 millones y un poco, ¿no? 200.000, me parece. Entonces, dice, ¿va a ser el Sporting el tope salarial más alto esta temporada? No, hombre, yo creo que los tres equipos que bajan de primera división van a tener que ser más altos, ¿no? Pero si no, va por ahí, cuarto, quinto, seguramente. Si buscamos una correlación, ¿no? Entre tope salarial y ascenso, no es exacta, es verdad, porque en las últimas 4 temporadas los tres equipos que tienen el tope salarial más alto no han subido ninguno. Pero quitando el caso del Levante, que subió hace 2 años, que tenía el tope salarial número 19, tampoco si tienes un tope salarial por debajo del 10 consigues subir. que si el Sporting tiene un tope salarial 4 o 5,

0: Bueno, pero normal es que esté en la pelea.
1: Vale, pues bien explicado. Es decir, los tres que bajaron en los últimos años no han podido subir a pesar de su mayoría financiera, por así decir, pero bueno, quien está en segunda, bien agazapado y bien formado, y está el cuarto, el quinto, el sexto, pues tiene muchas papeletas de al menos o subir o estar en el grupo de favoritos financieramente hablando, en ese sentido. Y si encima le apoyan 24.000 abonados y tiene lo que tiene detrás el Sporting y demás, pues bueno, todos sabemos que, o todos esperamos y soñamos, más bien, ¿no, Eduardo? Que por fin este año acierten de verdad en la plantilla, en los fichajes. Hombre, con dinero se fichará mejor. Lo que pasa es que en este club ya sabemos, cuando hubo austeridad se consiguieron éxitos. Época de Preciado, con los guajes, cuando hubo perres en primera, aquellos fichajes que si Víctor Rodríguez, Moy Gómez, no sé quién, salió como salió. No sé, esperemos que acierten, ¿no?
0: Es
1: Ahora que
0: verdad.
1: hay más opulencia.
0: Sí. Parece paradójico, ¿no? Que los años en los cuales el Sporting, en los últimos casi 20, ¿no?, haya conseguido éxito, ha sido cuando más escasez había. Pero bueno, yo creo que sí hay un cierto patrón, una cierta correlación, ¿no?, entre tener una potencia económica y conseguir hacer mejor plantilla. Y al final, eso, por lo menos, al final todo se resume a lo mismo. Bueno, puedes fichar unos jugadores. Para fichar unos jugadores no hace falta que tengas el talonario más grande, pero bueno, pero ayuda, ¿no? Seguramente ayude
1: Claro
0: y
1: que
0: lo
1: sí.
0: consiga.
1: Sí.
0: Entonces,
1: Es
0: se
1: como el
0: puede
1: refrán,
0: acertar.
1: el dinero no da la felicidad, pero ayuda, parece sí que ayuda, ¿eh? A encontrarla. Muy bien, pues más o menos creo que queda aclarado el tema del músculo financiero que tiene el Sporting a partir de ahora, lo va a tener a partir del 23 de julio cuando está convocada esa Junta Extraordinaria, Junta General Extraordinaria de Accionistas para esa inyección de capital de 11 millones de euros, más los 12 de deuda que se quita a sí mismo el Grupo Orlegui, o más bien que le quita el Sporting al Grupo Orlegui para que mejoren las cosas, sobre todo en materia futbolística. Oye, por cierto, lo último, Eduardo, hacíamos cuentas antes, nos salían unos 70 millones, algo más de 70 millones que lleva invertido el Grupo Orlegui en el Sporting, entre la compra del club y estas aportaciones.
0: Sí, yo creo que la compra, bueno, no estuvo del todo claro, serían 40 o 43 millones, ¿no? Pero bueno, más o menos por ahí anduvo. Luego, a la vez, yo creo que fue la ampliación de capital, la primera que se hizo de 7 millones, el que volvió justo el capital que había, el capital social que tenía Sporting escriturado. No, el año siguiente, yo creo que fue la primera póliza de crédito, ¿no?, de 5 millones, que no se dispuso íntegra, sino que fueron 2 millones y medio. Y si es verdad que esa se volvió, se dio por parte de Sporting al grupo Orlegui. Y luego ya estas que ahora se convierten, que suma 12 millones en total, y más estos 11, con lo cual sumando todos y sale en torno entre, pasa de 70 millones, yo creo que está entre 70 y 80.
1: Sí,
0: Entonces, sí, es una gran.
1: por ahí debe estar. Pero bueno, también es verdad que si el Sporting sube a primera, al estar más saneado, ya no tener más deuda que lo del fondo CVC, más cosas puntuales de tesorería corriente que pueda tener con algún banco, pues bueno, también vale más. Yo entiendo que, oye, tu empresa si la saneas, la vendes más cara dentro de 15 años o cuando quieras. Si es una empresa que está en ruinas, pues la vendes a precio de ruina también. Esa política sí la comparto, sí la entiendo. Lo que hasta ahora no entendía y espero que cambien, es que esa inversión tiene que ir aparejada del fútbol, de los fichajes, de jugadores, de plantilla, que al final es una empresa futbolística y todo gira en torno a que la pelota entre. Y por muy bien que pintes el campo 5, por muchas buenas operaciones financieras, por mucha inversión que tú le hagas al club, si luego fichas mal, estamos en lo mismo. Al final pierden ellos el dinero, pero pierden la afición del Sporting también en seguir viendo malos jugadores, ¿no? O malos rendimientos en el campo.
0: Creo que hablábamos con el. Tú por tener el mayor talonario, la mayor cantidad económica, pero si lo fichas mal, no has hecho nada. Has fichado mal los jugadores por mucho dinero. Pero lo que trata es, pues, intentar fichar a los mejores jugadores con poco dinero. Ese es ideal. Puede ser, bueno, ¿vale? Fichar a buenos jugadores con bastante dinero, ¿no? Esa es la teoría que todo el mundo debería aplicar y bueno, espero que a ver si lo consiguen.
1: Esperemos que vayan a tiro fijo, apuestas ganadoras, que no se compliquen, que no hagan experimentos y que lo que en teoría suele salir bien, pues que lo ejecuten y lo hagan, que es lo que queremos todos. Ver al Sporting en primera, luego Orlegui que se haga mega millonario, después si lo quiere vender por el triple, mira, perfecto, mejor para ellos. Estaremos muy agradecidos porque nos devolvieron a primera división y siempre se les recordará para bien. Como sigan con esta política de plantillas y demás, pues me parece que van por. O al menos iban por otro camino. Esperemos que ahora esto sea un punto de inflexión. Eduardo Cubiles, economista de cabecera de este programa y yo creo que de todos los sportinguistas. Gracias, un abrazo.
0: Gracias, Juan. Un abrazo.
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1: Venga, seguimos pulsando opiniones de sectores del sportinguismo sobre este dineral que ha puesto el Grupo Orlegui en las arcas del club gijonés. Vamos a pulsar ahora lo que opina la afición, en concreto Unipes y la peña sportinguista Los Guajes, con el periodista José Manuel Requena. ¿Qué tal, Requena? Muy buenas.
2: ¿Qué tal, Juan? Muy buenas noches.
1: Ya sé que vas a hablar a título particular, pero bueno, también más o menos sabes lo que piensan en tu peña, en Los Guajes, sabes lo que piensa la directiva de Unipes sobre la gestión del Sporting. ¿Y qué opináis, qué pensáis de qué van a hacer con este dinero que acaban de inyectar a las arcas?
2: Pues yo creo que pensamos y opinamos un poco lo mismo que todos, ¿no? Que esperamos que realmente ese dinero se utilice por y para hacer un buen proyecto deportivo de cara no solo al año próximo, sino a crear un buen grupo para las siguientes temporadas que vengan por delante.
1: Claro, cuando te dicen que meten tanto dinero, dices, jolín, por un lado, qué bien, es una apuesta, el Sporting se lo están tomando en serio, están arriesgando mucho dinero ya, sumándolo todo, hablamos ahora de más de 70 millones desde que desembarcaron en el club gijonés, pero por otro lado dices, los que ficharon hasta ahora, hicieron la plantilla que hicieron esta temporada, andan con el mirando la pesetina y un euro para arriba para abajo con cualquier jugador, con cualquier cosa, van a ser los mismos que van a emplear este dinero ahora en fichar. No sé, confianza, dudas, ¿qué os genera?
2: Yo creo que ya, de hecho, lo habíamos comentado en alguna otra ocasión, yo nunca puse en duda la apuesta de Orlegui por el Sporting. Al final, la apuesta económica es clara y es evidente y lo están haciendo de forma fehaciente con las distintas inyecciones de una forma o de otra de dinero que están haciendo el club. Lo que me crea más dudas es la capacidad que tienen para acertar en esa planificación deportiva, por lo que venimos diciendo, por los resultados que vamos viendo de los últimos años, que al final tenemos una inyección económica importante. Pues, hablamos de varios millones de euros para utilizar en límite salarial, en posibles incorporaciones, etcétera. Pero los desaprovechamos trayendo perfiles de jugadores o jugadores que no dan luego el rendimiento que realmente necesita el club. Pues volvemos a la misma situación de siempre. Es decir, yo creo que no hay ninguna mala fe, yo creo que sí que ellos quieren hacerlo de la mejor forma posible, pero yo creo que a nadie se puede escapar que no están acertando.
1: Nos decía ahora, no sé si lo has escuchado ahora antes de que te llamáramos, Eduardo Cubiles, que el Sporting ahora está en la pole position de clubes a nivel financiero en segunda división, que está entre los seis primeros, claramente, de músculo financiero y de pasta.
2: A mí lo que me gusta es que hace unas semanas Pepe Riestra salió a decir que la apuesta era en serio, que venían de verdad a hacer las cosas bien, que el objetivo tenía que ser ese ascenso a primera división. Y en el Sporting, en los últimos años, desde la llegada del Grupo Orlegui, estábamos muy acostumbrados a que esas palabras se las llevara el viento, pero parece que esta vez sí que se ha refrendado con unos hechos unas poquitas semanas después y con un hecho bastante importante. Al final son 23 millones de euros, 12 por un lado, 12 por el otro. Es una apuesta muy seria. Entonces esa es la parte que me da, entre comillas, confianza. La idea de ellos son los que están poniendo la pasta, se están jugando su dinero, van a buscar o intentar hacerlo lo mejor posible. Evidentemente, tienes todo de cara. Si eres capaz de retener esas figuras que hacen que el Sporting tenga un 11 inicial diferencial en la categoría, digo, soy capaz de retener, no solo económicamente, que ahora parece que la viabilidad es totalmente clara, sino bueno, que el proyecto deportivo que les ofrezcas sea lo suficientemente bueno para que ellos quieran quedarse y apuesten por ti y no por otros equipos. Si consigues a esas figuras cerrar una serie de incorporaciones que te pida el nuevo míster, que recordemos, otra cosa positiva que yo siempre pongo en valor, es el míster el que va a confeccionar su plantilla para el año que viene y para este proyecto, ya desde el minuto cero, de la mano de la dirección deportiva, y a ello pues hay que sumarle lo que yo creo que más adolecimos el año pasado, y te diría incluso que los últimos años, que es ese fondo de armario, esas figuras que ayuden con la competitividad del día a día, a subir el nivel del vestuario y, por supuesto, a solucionarte un partido en el momento en el que lo necesites, o por lo menos a que en esos partidos largos, correosos, típicos de segunda división, no bajes los brazos antes de tiempo por esa falta de empuje, de calidad o de físico desde el banquillo.
1: Sí, que este año sí haya fondo de armario real y alternativas, como hablábamos antes también, alternativas que sí, aunque no quiera jugar con extremos, que hay un par de extremos para, llegado el caso, algún partido, tener que abrir el campo y necesites tener esa solución también, un delantero de un perfil, otro delantero de otro, bueno, lo que todos pedimos habitualmente. Y con todo esto, José Manuel, ¿no te chirría o cómo analizas el tema de Justin Smith? Que el club haya dicho, sabiendo que iba a poner este dinero, que iba a tener este músculo financiero, anuncie que quiere su continuidad y venga un recién ascendido y te lo quite, te lo levante.
2: Bueno, al final son estas situaciones de fútbol que ya sabes cómo funcionan. Pues quizás sí que aquí querían su continuidad, tenían esas opciones de llevarlo a cabo, pero el proyecto del Elden se le hacía al jugador más ambicioso para lo que él quería. Me refiero, pues igual tenía asegurados más minutos, un rol distinto, con una titularidad asegurada que quizá el Arcamón aquí no le puede asegurar. Son esas cuestiones de fútbol más intrínsecas, más de puertas adentro, que muchas veces a los aficionados, a los periodistas o a la gente que sigue el mundo del fútbol se escapan un poco más. Lo que sí está claro, y viendo lo que comentábamos durante todo el programa de hoy, si el Sporting es verdad, como los números parecen indicar, que va a estar en esa parte alta de la clasificación en cuanto a nivel económico, ahora ya no puede haber más excusas, porque hasta ahora la afición del Sporting decía, sí, claro, no estamos ahí porque no ponen suficientes perres. Ahora los perres ya están puestos. Ahora, si ya no aciertan con los fichajes, ya no se les ya no puede, ya no hay otra opción más. Ya la idea está clara, están haciendo todo para lograrlo, al menos con ese refuerzo económico, y ahora tienen que acertar desde la Secretaría Técnica, desde la Dirección Deportiva, en los fichajes que ilusionan a la afición, por una parte. Recordemos que el año pasado fueron 24.000 abonados. Veremos si este año toda la gente quiere renovar o no, viendo también cómo acabó la afición de desenganchada con el equipo la temporada pasada, con situaciones vividas como aquel partido prácticamente a puerta vacía que se vivió en las últimas jornadas. Tienes que volver a enganchar a la afición, y eso ya sabemos todos, aunque no estemos dentro de los equipos de fútbol, cómo se hace, que es con fichajes ilusionantes y con jugadores que de verdad vuelvan a hacer creer a la afición en ese objetivo del ascenso.
1: Pues sí, este año ya no habrá la excusa de es que como nos lo gastamos todo en Gelaber y Dubasín y no vendimos a nadie, claro, hubo que subir a Kembo y a Madu y no sé qué. No, no, ahora ya tienes de todo, tienes dinero, o sea, ellos mismos se han dado herramientas más que valiosas para poder hacer bien las cosas. Así que esperemos que por fin demuestren que además de buenos empresarios, que deben de ser, también son buenos gestores deportivos, gestores futbolísticos, que al final esto es una empresa que es un equipo de fútbol, es lo que prima por encima de todo, el balón y que se sepa de fútbol. También muy bien todo lo demás, pero que se sepa de fútbol. Es lo que quiere la afición del Sporting. Hoy aquí en el programa, representada por José Manuel Requena, directivo de Unipes y de la Peña Sportingista Los Guajes. Gracias, Requena. Un abrazo fuerte.
2: Un abrazo, Juan.

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2: Bueno, pues analizado, comentado y visto desde distintos puntos de vista del sportinguismo ese préstamo y esa inyección de capital tan grande del Grupo Orlegui al Sporting, que insisto, esperemos que sirva para que de verdad hagan buena plantilla y disfrutemos los sportinguistas la próxima temporada. Ahora llega Pedro Yongo con la hora azul y nosotros volvemos mañana miércoles a partir de las 11 de la noche, momento en el que la hora rojiblanca va a volver a empezar. Gracias, hasta mañana, adiós.

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0: Saludos amigos, muy buenas noches. Es martes, es 23 de junio 2026, 12 en punto de la noche, tiempo de Real Oviedo en RPA. Pues como siempre, ya lo sabéis, de lunes a jueves tenemos por delante 60 minutos destinados íntegramente a la actualidad del Real Oviedo. Are you with me? 60 minutos por y para el equipo de la capital del Principado. Es martes y habrá tertulia de la afición con dos conocidos. Tinieblas. Sin más consejos y arrancamos.
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3: Y continuamos en La Hora Azul, y van a ser dos, de momento es uno, no sé si estará de saltando la hoguera de San Juan o ocupó en otros menesteres con el bloque alto y bloque bajo, y tengo al que nunca falla, al que no podría faltar. Amigo Blas, termómetro, buenas noches.
4: Bien. Oviedista, el termómetro, este sobre el de la noche.
3: Espera, espera.
4: Vine a arreglar el termómetro Kini.
3: Vine a arreglar el termómetro. ¿Oíste? Kini. Dijimos termómetro y se metió. No te dejas solo. Don Kini Roldán, buenas noches.
5: Hola, muy buenas noches, Pedro, gente.
3: ¿Dónde estabas?
4: Pensábamos que te había dado un golpe de calor.
3: ¿Dónde estabas?
5: Disfrutando, disfrutando.
3: Ah, bueno, si es disfrutando, oye.
4: No haré más preguntas, señoría.
3: Te quitamos 40 minutos y luego sigues disfrutando, ¿vale? De la noche de San Juan.
5: Oye, por cierto, no me dijisteis nada de España del otro día, ¿vale? No se comentó nada, ¿no?
3: Pero acaba de empezar el programa. A ver.
5: Vale.
3: Joder, Blasky, por ahí, ¿cómo llega, tío? Madre de Dios.
4: Que luego no sabemos de qué hablar, coño. Y es como la moza, si lo cuentes todo por teléfono, luego cuando la ves, ¿qué cuentes? Nada. Solo pienses en lo mismo.
3: ¿Cómo entra, tío? ¿Cómo entra? Nada, tira. Habla de España,
5: a cuchillo,
3: venga.
5: A cuchillo.
4: Ana, dale ahí, bloqueato. Venga.
5: Nada, bueno, yo creo que el cambio estuvo claro, ¿no? Actitud, juego, todos sabíamos que España era un equipo que tiene fútbol, que tiene gente que juega al fútbol, y al final las cosas caen por su propio peso. El que no tenía confianza o vio el primer partido ya se echó abajo del barco, y se demostró que cuando las cosas... la gente que cree sigue trabajando con ellas, pues al final funciona.
3: Bueno, tampoco es que enfrente tuviéramos a Alemania, ¿eh?
5: Bueno, esa Arabia Saudí empató con todo una Uruguay, ¿eh? Y Uruguay el otro día no fue capaz de ganar a esos que con los que jugamos nosotros, que decíamos que eran cuatro amigos.
3: Bueno,
5: vale, entonces estamos hablando de una campeona del mundo.

0: es verdad que tiene a jugadores en sus filas que, vamos, que son internacionales y que, vamos, cualquier equipo del planeta les gustaría que estuviese en sus filas, ¿eh? Estamos hablando de todo un Fede Valverde, ese jugador que tanto tan buena prensa tiene y tan buen trabajo tiene en el Real Madrid, ¿eh? Dice incluso a nuestro delantero centro, ese que quiere ahora un equipo alemán y pagar 6 o 8 millones por él, ¿eh? Que igual no era tan malo.
1: Blaski, ¿cómo defiende a los entrenadores, eh?
2: No, entiende, vino como un Miura. Yo creo que igual no hay toros así en la Feria de Begoña. Joder.
1: No. A ver, o sea,
2: ahora me miedo.
1: En vez de San Juan. Escucha, en vez de San Juan parece que era San Fermín.
2: Sí, dame miedo hoy. No habrá nada que echar a la hoguera hoy, Kini.
0: Bueno, ya sabes que los que somos de Mieres y tenemos ahí la hoguera de San Juan, aunque este año nos quitaron los fuegos. La hoguera, podremos ir allí a quemar todo lo malo, que este año hay bastante que quemar. Así que, en ese sentido, algo saldremos.
2: Perfecto, seguro que algo mal, bueno nos traerá, algo bueno nos traerá. Pero bueno, yo lo que estoy viendo en este Mundial y es que, ojo, algún día, hombre, y complicado y eso, pero sobre todo a nivel físico, luego ya táctico y bueno, y de habilidad y de el don que pueden tener estos jugadores especiales, no lo tengan, pero cuidado con el poder africano, porque ya sabéis que ahí, encima con estas temperaturas que hay, físicamente no los vamos a poder tumbar, tú puedes estar dando ahí, y es como estar dando ya Mike Tyson, pum, pum, pum, y de repente te meten ellos uno, pero bueno, los de otro ya tengo que decirte, Kini, que no sé, a lo mejor con Uruguay fue el partido inicial y tal, igual era tal, pero es que, hombre, no fue el mejor partido. Lo que pasa es que los goles tapan muchas bocas y por lo menos te divierten, pero la verdad que, hombre, luego cuando llegue, sabemos que hay 6 o 8 favoritas, una de esas tiene que estar en semifinales y final, fijo, pero algún día se nos va a colar una Senegal, una, no sé, un Congo, alguno de estos, porque bueno, es difícil. Lo que hay es uno bueno o dos y luego el resto son gladiadores, ¿no? Pero bueno, además de uno le van a dar una sorpresa. Precisamente Uruguay, que no ande jugando, porque ¿cómo es esto? Tenemos 3-1-4. Si ganamos a Uruguay, que hay que ganar, si ganamos son 7, nosotros ya fuera. Pero es que Uruguay, ¿qué tiene? 2 puntos de 2 empates, ¿no? Cabo Verde, si Cabo Verde, si empata con Arabia Saudí, y pasa, en nuestro grupo pasa, y quedaría fuera Uruguay. O bueno, no sé cómo tercera, pero bueno, Uruguay quedaría muy mal con 2 puntos.
0: Pues eso te
2: digo,
0: que
2: empatar por lo menos con España, tiene que empatar por lo menos con España.
0: Está claro que en el fútbol actual ahora mismo el físico es muy importante, pero también es importante el tener el balón y saber qué hacer con el balón. Yo creo que en ese sentido España, por ejemplo, Francia es un equipo muy físico, un equipo muy fuerte, un equipo con jugadores muy rápidos y demás, pero yo creo que técnicamente España, igualando ese físico, técnicamente es un equipo muy, muy superior. Y yo creo que es la mejor España todavía, yo creo que está por ver. Vemos que están empezando a integrarse jugadores como Nico Williams, como Lamin, que estamos Rodri, que vienen como Merino, que son jugadores que tienen prácticamente casi todos de lesión, que son jugadores muy importantes y que están cogiendo esos minutos ahora en estos partidos, están cogiendo esos minutinos que van a hacer que lleguen para los cuartos de final, semifinales, que lleguen con la flecha para arriba. Yo creo que España es un equipo solvente. El otro día Arabia Saudí, que es una selección que es verdad que no es la típica selección que sea lo más tradicional de futbolísticamente, ¿no? Ellos intentaron jugar al fútbol a España, intentaron salir a la contra, lo que pasa que claro, enfrentarse a un equipo como España que tiene tantos recursos, pues la verdad que esos equipos están intentando, como se dice, europizarse, que coger esos conceptos, todos los entrenadores, tanto Estados Unidos como el resto de equipos, son gente que ya viene de vuelta en el fútbol, que saben cómo se trabaja en el fútbol europeo, intentan pues cambiar un poco todo eso. Lo que pasa que bueno, como dije el otro día, tú mira que los clubes más grandes lo máximo que buscan o siempre buscan

0: lo más excelso son entrenadores españoles. Son entrenadores españoles y al final los entrenadores españoles están muy bien vistos en el resto del mundo y al final pues los equipos intentan copiar un poco el fútbol español. Pero claro, esto o se tiene desde pequeño o no se tiene. Entonces, bueno, intentar, por ejemplo, a una selección como Japón, una selección como Arabia Saudí, que jueguen como el fútbol europeo, cuesta mucho, mucho, porque ya no, España viene jugando desde la base, ya vienen trabajando desde la base. Entonces, claro, si tú ese trabajo lo vas a hacer ya cuando están en juveniles, en selecciones ya sub-23 y demás, pues ahí cuesta muchísimo más, ¿vale? Pero sí que es verdad que por eso los equipos africanos están trabajando cada vez mejor por eso, porque se van acondicionando mucho más al fútbol europeo.
1: Y dicho queda, ¿oíste, Blas? Dicho queda.
2: Sí, sí. No, atiéndeme. Yo por eso me presto a que hables, en estos términos además, y cada maestro a su librillo. Zapatero a tus zapatos.
1: Zapatero decir últimamente...
2: Bueno, Zapatero Remendón. Zapatero Remendón.
1: No queda bien. Bueno, es verdad que estuviste en el último de la fila hablando de Zapatero Remendón, ¿no?
2: Ahí estamos, 30 años después.
1: ¿Cómo te la cogí al vuelo,
2: Ay, muy bien, ahí te pillé de los míos. ¿Ves? Como tú entiendes de bloque bajo y bloque alto, Kini, pero nosotros entendemos de... Somos muy viejos, leyendas, amigo. Claro, qué claro, bien, Pedro. Claro. Qué bien, bien, qué bien. ¿No? ¿Dónde bien, estabas no? entonces cuando tanto te
0: necesitabas? La puerta del baile, ¿no?
2: Acabaron con toda la existencia de cervezas que había ahí. Estaba igual, ya al final... Oye, ponme lo que haya, con que esté frío.
1: Da igual.
2: Vaya, eso. Te digo la verdad que me eché la vista atrás, por eso soy el viejo de los tres, por eso cuando vino Michael Jackson aquí, U2, uh-huh. Elton John, cuando vino a Gijón, Bruce Springsteen, los Dire, Tina Turner, los Rollins, Prince, imagínate, eso para una ciudad es vida. Avilés el otro día estaba y lo que más me prestó leer el lunes fue ni un solo altercado. Ni un problema. No ir a un concierto significa ir a una batalla campal, como 20.000 personas dentro, no sé cuánto, bueno, un poco de tomate para aparcar y para desaparcar luego al marchar, pero la verdad que el concierto, varias generaciones ahí juntas, me prestó mucho, mucho, mucho. Desde aquí abogo, como dice Manolo, por la cultura y por todo este sagrado que mueve gente así, que hagan más eventos de estos, que la gente responde. Igual que cuando hacemos cosas en el Tartiere, la gente responde, pues cuando hay eventos de esta índole, pues 30 años después, unos más mejor llevados que otros, pero bueno, Kimi Porté, ¿no? Ya está tapa muchas solituras, pero bueno, Manolo envejeció mejor, sí, la verdad.
1: Bueno, oye, pero...
2: Esto fue el gran evento, uno de los eventos del verano, Pedro.
1: Sí, señor, la verdad que... La verdad que sí, la verdad que presta, ¿no? Que esta gente vuelva. Bueno, venga, seguimos un poco con el Mundial. ¿O queréis hablar del Oviedo? Que tampoco hay mucho de lo que hablar, ¿no? ¿Ya renovasteis? No,
2: sí. Yo tengo lo domiciliado, ya me lo pasaron. Para eso, como dice la gente, están corriendo bastante bien. Espero que corran para lo demás igual. Pero bueno, un poco decepcionado. Pero bueno, oye, esto sabemos que es, estamos tratando con mercenarios. Entonces... la tienda ya estaba hecho para aquí, ya nos habíamos emocionado con alguien que había pedido Calero, que habían coincidido, pero bueno, ahora dícenme que lleve una labor sentimental, que como lleve de Madrid, si está cerca de Madrid, pues que tira para Madrid, que en igualdad de condiciones tira para Madrid. Pero bueno, nada que reprocharle, si él tira para Madrid porque tiene ahí la familia, mejor. Yo lo que quiero en el Tartiere, a partir del X día de agosto, es gente comprometida y que no tenga dudas, ¿entiendes?
1: Blas.
2: Que no tenga dudas.
1: ¿Quién ya tienza? Sí. ¿Quién ya tienza?
2: A ver. No sé con quién empató, pero bueno. Claro, oye, siempre digo que las cosas pasen por algo. Entonces, siempre, hombre. Si ese hombre no vino, ¿y por qué no tenía que venir? Porque va a venir otro mejor. Tenemos cuatro fichados, un entrenador que ya está aquí, me consta que estará haciendo cosas de la mano de la dirección deportiva y del patrón. Y yo, como confío, otros años siempre, bueno, ilusionado, está, no sabéis quién era y tal, pero bueno, sabemos quién es Calero. A mí me gusta y creo que a la mayoría de la gente también. Vamos a empezar la temporada de una manera muy distinta, no al año pasado, sino a lo que pasó después, porque el año pasado empezábamos con el señor que nos había ascendido, entonces ilusión máxima, tal, luego fue bajando un poco la mecha de la del volador y vino todo aquel embrollo de Carrió, de Almada,

0: situación técnica no esté trabajando, ¿no? Entonces, bueno, es verdad que siempre que hay mundial, pues la gente está más pendiente de vender, de ver qué es lo que puede sacar por los jugadores que tienen plantilla, ver qué puede encontrar de sorpresa, donde pueda reforzarse. Entonces, bueno, al final todo pues es un poco la pescadilla que se muerde la cola, ¿no? Hay que tener paciencia, hay que tener tranquilidad. Todos los equipos ahora mismo están trabajando un poco en la sombra. Yo creo que nosotros llevamos un trabajo un poquitín más adelantado que el resto, porque tiempo tuvimos de sobra. Y yo creo que, bueno, son muy claros con lo que quieren, con lo que están buscando. Y luego, pues bueno, el perfil de jugador que se adapte al nuevo entrenador. El nuevo entrenador, pues bueno, está poniendo nombres encima de la mesa, se están tocando. Unos vendrán, otros no vendrán. Y bueno, al final no deja de ser fútbol. Y por ejemplo, pues mira, este que hablábamos ahora de Atienza, que suena para Leganés, un Leganés que la temporada pasada las pasó canutas para salvar la categoría. Entonces, pues bueno, si quiere venir bien y si no quiere venir, pues bueno, ya veremos que lo que deparará la temporada. Al final, todo esto pone a cada uno en su sitio y se verá el trabajo, se verá quién estuvo más listo, quién estuvo más tardón, y al final pues las cosas pasan porque tienen que pasar, no hay más.
1: Sí, pero era lo que decía un poco Blas, ¿no? A ver, tampoco te puedes lamentar porque no te llegue este. A ver, al final, que estén los que quieran estar, no los que están, sino los que quieran estar de verdad. Y si ya te pone pegas o ya te pone, pues oye, mira, otro vendrá, qué bueno o mala, ¿no? Como se suele decir. Pero eso, que estamos a 23 de junio, pero sí es verdad que la pretemporada la arrancamos el 6 de julio. Es decir, en nada, ya vamos a estar viendo los entrenados en el Reque.
0: Pero bueno, ya sabes que las pretemporadas, pues bueno, normalmente siempre solemos empezar con la plantilla a medio hacer, ¿no? Yo creo que la base más o menos la tenemos, hay que reforzar ciertos puestos, pero bueno, la base con la que trabajar y los gente de cantera que tan buena temporada hizo también van a empezar la pretemporada, y yo creo que por lo menos para un equipo con garantías vamos a poder presentarlo. Luego todo lo que venga será para reforzar el equipo en las posiciones que el entrenador y el cuerpo técnico consideren que son necesarias, y al final pues trabajo, no se resume en otra cosa que trabajo.
1: Pues sí, trabajo, y estoy de acuerdo contigo con el tema de cómo se empiezan las pretemporadas. Al final ya no es que empieces con gente que no tienes, sino que empiezas con gente que luego no vas a tener. ¿Me explico? Es decir, van a empezar futbolistas que van a salir, y yo criticaré siempre lo de que el mercado se cierre mucho más tarde de lo que empiece la liga. Porque empiezas la liga en agosto y sabes cuándo se cierra el mercado. Yo, para mí eso es completamente incomprensible. O sea, de verdad, para mí es completamente incomprensible. El mercado tenía que cerrarse el día antes de que empezase la competición. No sé qué opináis al respecto. Blaski.
2: Bueno, pues mira, Pedro, esto siempre lo hablamos. Está empezada la competición y estás con la espalda abierta. No sabes si aquel te va a marchar, si al otro va a haber cantos de sirena, si de repente tiene uno o dos partidos malos y ya está tocando por ahí otro sitio estatal. Yo debería empezar la temporada con todo cerrado. Que hay que empezar en vez de 15 de agosto, el 30 de agosto o el 10 de septiembre, pero cerrado todo. Y que haya el mercado de invierno, pero con unos ciclos que no marcados, bien marcados, que no puede estar un tío haciendo sus ideas, sus planes y tal, y el último día viene uno, es un efecto dominó. Yo vendo este importe, lo cobro 100, ahora voy al otro, lo toco, papá, y de repente plantes en noviembre y te desestabilizan que te llevan a dos tíos. Entonces yo opino que eso no puede ser así. Oye, la liga empieza el 1 de septiembre, pues el 30 de agosto se cerró el mercado. Coño, tenemos junio, julio, agosto, y pueden estar de vacaciones, y tú puedes estar negociando. Ahora mismo, ayer, la bomba del Mundial no fue los tres goles de Messi, los dos de Mbappé, ni nada. Fue Julián Álvarez, que de repente llegó a la, no sé si porque no juego, porque querrá tener un poco de atención, dijo, oiga, el Atlético de Madrid, que no quiero seguir, traspásenme. Venga, ya. Y ahora un club que estaba tranquilo, que estaba tal, pues ahora ya. No creo que, oye, les fastidiará perder al tío, pero van a vender, comprar unos 80, si lo venden en 150, oye, imagínate, no creo que estén para llorar, ¿no? Pero ya te desestabilizan. Y como cuando tú tienes tu día organizado y todo y tal, y de repente, ¿no ves ese cartel que hay en los bares tan guapo, o en los bares, o en muchos sitios? Hoy hace un día fantástico, maravilloso, a que viene alguien y lo jode, pues es igual. Yo soy de esa opinión, ¿eh? no, oye, ya estoy centrado y ahora me

0: voy a centrar hasta el X, hasta el 30 de diciembre, hasta el 30 de diciembre me voy a centrar en jugar y ya está. Pero no que anden ahí desestabilizando las plantillas, los clubs y todo el embrollo futbolístico.
1: Kini, ¿qué opinas de que se empiece la liga mucho antes que se acabe que se cierre el mercado?
2: Hombre, a ver, puede ser una putada o puede ser beneficioso.
1: Sí, coincido contigo en lo que me dices, pero bueno, ¿qué os sorprendería de futbolistas que pudieran salir? Blaski, ¿quién te sorprendería que saliera de los que tenemos ahora mismo?
0: Hombre, yo opino como Kini, ¿no? Por ejemplo, pienso, nada más acabar la temporada, yo pensé en tres así muy de repente, ¿no? Siempre y cuando dependiendo también de lo que vaya a hacer Santi. Pero pensé en Aarón, en Viñas y en Reina. Dije, estos tres nos los limpian. Voy a hacerte la pregunta al revés, Pedro. Pienso que se quede cualquiera de estos tres, sería una grata sorpresa para nosotros. Voy a cambiártela. En vez de, porque no sé quién puede salir. Sibo, bueno, pues a lo mejor, no sé, bueno, a lo mejor por la última parte de temporada, pero era un tío que estaba en su puta casa, que estaba bien valorado y que, bueno, oye, creo que para segunda, pues nos podría servir un tío así. Primera estaba muy limitado. Bueno, que sale. Hassan, si va hablando toda la temporada de que salga y de que tal, y no se le ve implicado, tal, tampoco me importaría que venga otro similar y ya está. Pero cualquiera de estos tres que marque no me sorprendería. Sí me sorprendería que se quedaran.
1: No te sorprendería, dijiste. Es decir,
0: No.
1: Que cuentas con que no. Pueden salir.
0: Sí, no, te lo explico así. No me sorprendería que se fueran y por el contrario, sí me sorprendería que se quedaran. Vale. Porque Aarón, vale, creo que fue de los mejores porteros del año pasado. Reina, bueno, destacó y tal, y seguramente, pero como dice Tini, ya está que la vengan con la mosca y la pongan encima de la mesa, vale, porque mira Sevilla tal, y al final que lo iban a comprar, que si Sergio Ramos, que si tal, hasta que no vengan con la pasta, pero yo sí que iría de equipo grande y diría, oye, no nos menospreciéis, que tengamos 10 de cláusula, no me deis los 10, pero tampoco me deis 3. Darme 5, la mitad, ¿tienes? Que sepamos, y creo que el patrón si tiene dinero y peca de buen negociador, es por eso. Pues entonces, oye, que quede por lo menos algo de dinero en la caja. Que da no sé cuánto dinero ahora por Hassan no sé dónde, pum, que pongan la pasta. Y a partir de ahí, pues, que sepamos manejar los hilos de dirección deportiva y fichar bien.
2: Bueno, la verdad que, a ver, los tres nombres que dijimos, incluido Reina, son jugadores muy apetecibles para cualquier club. Claro, el problema es que un equipo ahora mismo en Europa que se gaste el dinero en un portero, que yo recuerde el último equipo que oí de poner pasta por un portero, creo que fue el Almería, si no me equivoco, por el portero que tiene ahora mismo, o el Rayo Vallecano. Me parece que fue una cantidad desorbitada por me parece que fue batalla por el Rayo Vallecano. Entonces, bueno, al final de cuentas, Aarón, de una cláusula de rescisión de 6 millones no es barato para todo el mundo, ¿no? Al final de cuentas, cuesta llegar ahí y soltar el dinero, ¿no? A ver, Reina por 4 o 5 millones sería un jugador barato. Bueno, a ver, yo creo que sería bastante dinero, que si nos dan 5 millones por Reina, yo lo vería, o por Chaira, yo lo vería bastante bastante razonable porque los dos jugadores vinieron a coste cero. Entonces, bueno, la verdad es que sería razonable. Sibo ya no contamos con él porque yo creo que Sibo ya se, en cuanto acabe el Mundial, anunciará su nuevo club y ya no pertenece ya a las filas del Real Oviedo, al igual que Fede Viñas, que tenía una cesión. Yo creo que tiene mercado suficiente ahora mismo en Europa y en Centroamérica como para no jugar en segunda división, que yo creo que vamos, va a marchar. De hecho, la Nueva España esta semana comentaba, si no me equivoco, que el esfuerzo del Real Oviedo o el trabajo más encaminado que tenía la dirección técnica era encerrar a todos delanteros. Entonces entiendo que con Joaquín Delgado y otros dos delanteros, el papel de Fede Viña y alguno más que venga por ahí de los cedidos, pues va a ser, vamos, circunstancial. Entonces, ya te digo que en ningún trabajo, en ningún club hay un jugador que sea imprescindible. Entonces, siempre va a haber alguien que llegue y que recupere o repercuta en el club, igual que no pudo hacer la persona que se nos vaya.
1: Bueno, y sobre todo eso, saber los que no se nos van y que tengamos refuerzos y que tengamos un equipo de calidad, porque ayer comentaba con Cangas que muchas veces decimos, ¿no? A ver, los equipos que bajan siempre vienen pavos, ¿no? Por ayuda al descenso, somos uno de ellos este año, somos el tercero, pero realmente somos uno de los equipos que más presupuesto van a tener, y de los tres que suben de segunda, ayer me decía Cangas que estaban dentro de los cuatro con un presupuesto más alto dentro de la segunda división. Por lo tanto, al final, lo que deducimos es que el dinero en el fútbol, como en muchas cosas, te lo da todo, ¿no? En primera, ¿quién están siempre los primeros? Barça y Madrid. ¿Por qué? Porque son los que manejan los presupuestos más grandes. Evidentemente, con un presupuesto grande en la categoría de plata, vas a tener muchísimas más opciones de estar arriba.
2: Claro, sí. Por ejemplo, el Real Oviedo, por ejemplo, el año que bajamos de primera división, que jugamos el primer año en segunda, yo creo que este año fue el clave de todo, ¿vale? No se subió a primera división con una plantilla con la que teníamos, con Oli, con Onozco, con, vamos, una plantilla para mirar, con Esteban, era una plantilla, vamos, muy por encima de la categoría. Y este año no se subió y yo creo que fue un poco la debacle de todo, porque el siguiente año ya fue cuando empezaron los problemas, que si el cobro, que si esto, que si lo otro. Entonces, bueno, yo creo que el Real Oviedo este año es verdad que baja de primera división porque no se hicieron las cosas bien, pero yo creo que la inversión que se hizo en esta plantilla de primera división fue poco o nada. Entonces, pues bueno, tú se supone que el presupuesto que vas a manejar va a estar entre los dos, tres más altos de la categoría. Incluso se hablaba de que el Mallorca, el Fair Play y el otro equipo que bajó, ahora mismo no recuerdo quién es.
1: Girona.
2: El Girona, con el Fair Play van bastante justos. Entonces, por eso te digo que al final tú si haces las cosas... Tú si haces las cosas bien y las haces medianamente decente y inviertes donde tienes que invertir, que son los puestos clave, al final tú vas a estar peleando por ascenso sí o sí. Luego, por ejemplo, el Valladolid, tenemos que el año pasado bajó de primera división siendo un equipo que en el mes de diciembre ya estaba descendido y hicieron tan mal las cosas que todavía se mantuvo prácticamente toda esa plantilla en segunda división. Y se vio que, bueno, al final pasaron apuros al Leganés y Leiden de lo mismo, ¿no? Al final fichó estrellas para primera división pensando que podían ser el revulsivo que daban y al final, pues, esos jugadores marcharon, dejaron al equipo a media, se quedó con lo que tenía. Intentó reforzarse medianamente decente, pero al final no te da tampoco y caes al pozo. Por eso te digo que al final tú, si haces las cosas como una Almería, que siempre está ahí, equipos que el Racing de Santander, que lleva 3-4 años manteniendo esa plantilla y trabajando como estaba atrás, porque sabíamos que iba a llegar tarde o temprano, porque también tenía una plantilla con dos jugadores que lograron mantener, que eran muy codiciados en tanto en primera como en segunda división, pues al final tú, si mantienes el bloque de este año, sabes que te van a marchar jugadores, pero el bloque de primera división lo mantienes más o menos intacto, pues sabes que el año que viene vas a estar ahí arriba otra vez peleando por recuperar nuestro puesto.
1: Sí, porque al final el año que bajas, ¿no? Es el que tienes esa inyección económica y es el que a priori tiene que ser el, no, iba a decir el más fácil, ¿no? Pero en el fútbol fácil no hay absolutamente nada. Este año no sube ninguno de los que bajó el año pasado, pero sí es verdad que históricamente siempre están arriba los que suelen descender. Blasky.
0: Hombre, por inyección económica, con todos los respetos, siempre. No te puedes comparar ni al Eldense, ni al Cartagena, ni al Ceuta. No sé si están aquí ahora o no, pero bueno, de por decirte equipos un poco de toda la vida que estén un poco en primera red o por ahí, evidentemente por masa social, por capital, por ciudad, por estadio, por todo. Luego las habichuelas se ganan en el juego, en el terreno de juego. Pero a priori es lo que dices, ¿no? El año pasado, además, vamos a poner nuestro caso concreto, Pedro y Kini. El año pasado nos dieron una pasta por subir. Ya no sé por el puesto en playoff, por subir. Luego por derechos de televisión. No gastamos un pijo, porque se supone que en diciembre ya sabíamos que íbamos a bajar y no se reforzó. Que yo ya no hubiera, imagínate, yo hubiera me quedado con tres del filial para traer a Borbas, Fonseca y los Brandos de turno. Quédome con tres, no gasto y ahora tengo un músculo financiero tremendo. Esperemos que sea así. Ahora que no me empiezan a decir, no, bueno, es que, claro, luego yo entra el tema del límite salarial, que a lo mejor no lo tengo controlado. Y oye, aunque tengo 50, no los puedo gastar. Pero bueno, todos los años, todos los jugadores de equipos fichan a alguien de relumbrón. Esperemos que sepamos hacerlo y apoyados, como digo, en la dirección deportiva, en Calero y en el patrón, que traigan a alguien por lo menos contrastado y donde haya que gastar la pasta, que adelante con los goles. Que tú imagínate, hablaba con un cliente por la mañana, el chupete este, o el chupe, o no sé cómo se ha metido el Málaga, 25 goles. Es que eso y medio gol por partido. ¿Cómo dices? Es que eso ya te asegura estar metido en el playoff fijo. Nosotros tuvimos tres tíos de 5 o 6 goles. ¿Entiendes? Claro, echábamos de menos a Alemão con 12. Entonces, yo creo que la pasta hay que gastársela ahí. ¿Por qué cuesta tanto Julián Álvarez? Mbappé, decime, hombre, puede ser un caso que se gaste en un portero, que también es importante, o en un buen central. Pero la está en la donde se juega, como decían, que en la cocina, que es donde se cocina, que hay en el medio campo, o en el 9. Ahí es donde hay que meter la pasta. Y es que no hay que ser ni ingeniero ni nada, como dice este mexicano, ingeniero. Es que yo creo que no es fácil, como dice Pedro, no es fácil. Evidentemente hay que poner las comillas a lo fácil, pero es que tienes esa pasta y tal, aprovechalo, chico. Hombre, el otro día se tiraban de los pelos al Gijón porque les acaba de levantar en el NS un jugador. Y decían, pero coño, por dinero, por ciudad, por historia, por todo, ¿cómo nos...? Bueno, pues, preferir ir para el NS que para el Sporting.
1: Bueno, porque a veces hay futbolistas que las plazas complicadas no les gustan, ¿eh?
0: Igual no gustan, igual no rinden, ¿eh? Igual les entra un ataque de pánico, ¿eh?
1: El futbolista y futbolista...
0: Cola de ratón, Pedro, cabeza de ratón en vez de cola de león.
1: Cola de león, ¿eh? A ver, es que al final el futbolista, pues, y muy bien por su valoración, ¿no? Porque a lo mejor dice, oye, no, yo prefiero estar en un equipo... pues más modesto, con una ciudad más pequeña, con menos aspiraciones o con menos exigencias, porque sé que ahí me va a poder la presión. Presión en plazas complicadas, como puede ser, pues imagínate Zaragoza este año en primera red, como lo vivió el año pasado el Tenerife.
0: Tenerife, ahí.
1: Ser futbolista ahí, y seguro que Kini lo puede analizar mejor, cuidado, cuidado. Hay muchos futbolistas... que rinde bien en un equipo llamado a ser crack mundial, se va a un Barça, se va a un Madrid y les puede la presión, Es que...
0: No, y la pifia, luego mete...
1: Bernabéu, afición del Barça, afición del Madrid, afición del Atleti... Cuidado, Estás hablando de palabras mayores.
0: Mira, vamos a ver el Gordon este que vino de ahí de la Premier. 16 goles ahí en un equipín. Bueno, ahí tranquilo, de la mitad de la tabla, a ver lo que hace en el Barcelona. A ver si lo peta o a ver. Oye, y hay un voto a favor de los aficionados del Deportivo. Gracias a ellos cambiaron el nombre al club. Va a llamarse Real Club Deportivo de A Coruña.
1: Sí, es verdad, hubo votación, ¿eh?
0: Sí, y ganó esto. Real Club Deportivo, yo dije, coño, español, no, A Coruña. Va a llamarse así este año.
1: Y también, bueno, me acuerdo que aquella fue más polémica cuando el Atleti cambió el escudo. Al final también hicieron una votación para volver al escudo antiguo y volvieron al escudo antiguo.
0: Ah, sí, igual, y cambiaron el campo del Cádiz. Yo seguiré llamando igual. ¿A dónde vas? Al Carranza. Ahora, ¿qué nuevo Mirandilla hay que ir? ¿Al Carranza? ¿O al Sadar? ¿O sí. A las Gaunas?
1: Al final, al final el primer nombre que le ponen y le pasa al Metropolitano, ¿eh? ¿Cómo? El Metropolitano, claro, va a ser el Wanda toda su vida. Fue la mayor inversión económica que le hizo el Wanda a patrocinar algo fue la del Atlético de Madrid. Porque puede venir cualquier patrocinador a poner el naming al Metropolitano, que vamos a seguir diciendo Wanda. Aparte que el que tienen ahora es impronunciable. La aerolínea esta, sí, bueno, creo que no vuela todavía, pero bueno.
0: Y el Etihad y tal, y estos todos que ponen ahí, que bueno, o el Spotify, no can. Mira cómo saben y ponen por lo menos Spotify No Can. No quitan lo de No Can porque si no,
1: porque la gente lo va a seguir llamando así,
0: Si no, Estrella Damm, marcha Damm, ya te lo digo yo.
1: Metiste ficha ahí, ¿eh? Kini metió cuña.
0: Disimuladamente ahí va.
1: Kini metió cuña.
2: Ya no me lo provoques. La publicidad siempre hay que hacer algo de publicidad.
0: Subliminar.
2: Yo soy de Free Limón de Dan también, ¿eh?
0: Ahí estamos, muy bien.
1: Eso, ¿sabes por qué te lo dice, no? Para que les des unas cuantas.
0: Bueno, sin problema, hay que volver a poner la tele en directo y meter ahí unas botellinas y tomamos las ahí.
1: No podíamos, no podíamos, porque era alcohol, no puedes. ¿No te acuerdas?
0: No, Freedom, acaba de decirlo, Kini, Freedom 0-0.
1: Vale, a 0-0 sí podíamos, pero ya lo habíamos hecho eso, ¿no?
0: Dos pájaros de un tiro, 0-0 y libres de gluten.
1: Efectivamente.
0: Además no se puede decir.
1: Pero eso lo habíamos hecho, ¿no?, en la tele.
0: Sí, con Freedom sí se puede, y con el agua también, pero con alcohol no.
1: No se puede, con alcohol no se puede. Bueno, ¿y a qué metió ficha este, anda? Métete tu ficha del Atlético de Lugones, Kini, que luego me lo reclaman.
0: Tuvisteis
1: fiesta el sábado, ¿no?
0: Kini, hay que meter Freedom en los Lugones. A ver, mete tú ahí, ¿eh?
2: Te lo voy a decir. Es verdad que hay una cerveza vasca, y me parece que es La Salve. Pero sí que me suena que algo de Dan tenemos ahí. Así que, ya sabes, nos va a patrocinar al cadete a Dan y llevamos la cerveza para allá.
0: Cierrame una cita ahí y vamos para allá.
1: Bueno, oye, esto, Blasky, quedó grabado, ¿eh? Ten cuidado.
0: Bueno, yo digo, vamos para allá, hay que negociar como los buenos representantes.
1: Efectivamente, estáis como representante y futbolista ahora mismo. Que te digo, que Atlético de Lugones, subisteis fiesta el sábado, ¿no?
2: Pues mira, la verdad que una temporada magnífica. El juvenil ascendió el otro día de categoría, en una eliminatoria que tuvo que pasar tres rondas para poder ascender. El cadete A, nos quedemos a un punto de esa promoción de ascenso para subir a segunda categoría, y hoy pues perdimos la final contra el San Claudio en la Oviedo Cup. Entonces, pues bueno, al final yo creo que damos la temporada por muy buena. Jugadores prácticamente todos muy jóvenes de primer año, que yo creo que han dado un salto enorme, y que de cara a la temporada que viene, pues bueno, la verdad que es muy muy muy ilusionante, porque se presenta una temporada guapísima, y la verdad que el club está creciendo a pasos agigantados, colocando históricamente a los equipos donde siempre estuvieron, que fue en las máximas categorías del fútbol asturiano. Y al final, pues todo, cuando hay un trabajo detrás, pues al final todo llega.
1: ¿Y qué tal la fiesta del sábado? Que me contó un pajarín que tuviste fiesta el sábado, ¿no?
2: Pues tuvimos fiesta el sábado. El sábado fue la fiesta del club, que mira, eso es una cosa que me llama muchísimo la atención, porque yo prácticamente en ningún club de los que he estado se ha organizado una fiesta de este tipo, ¿no? En la cual se mira por los jugadores, que al final es el incentivo del club, ¿no? Y poner colchonetas, que las familias estén todas unidas, que la gente se sienta importante dentro del club y que sea valorada, pues al final todo eso son detalles que muchos clubs pasan inadvertidos, porque al final muchos de los clubs es coger, meter para caja y el bienestar o lo que puedan pasar a los críos pasa a un segundo plan, ¿no? Entonces, en eso yo creo que Lugones es un ejemplo a seguir. Fiestas de Navidad para los críos, con los Reyes, con Papá Noel. Fiestas de Halloween, la fiesta del verano, fiesta de espuma, todo esos detalles son los que hacen grande a un club como el nuestro.
1: Un club familiar, ¿no? Al final predicamos siempre los valores del deporte, los valores del fútbol, pero al final es un club familiar, y eso se nota. Y se nota con esas actividades que realizas a lo largo de toda la temporada.
2: Sí, porque al final, quieras que no, es verdad que tú como entrenador pues mantienes una distancia siempre con las familias, tú te preocupas de los jugadores, de que crezcan como deportistas y como personas, y al final, pues bueno, que los padres estén siempre dispuestos a echar una mano, sobre todo, por ejemplo, en esta Oviedoca, por ejemplo, con el calor que hubo, preocupándose por traer hielo, por traer agua para las neveras, para que los guajes tuviesen para refrescarse, todas esas cosas.

0: comida del club el sábado, pues en la fiesta, reunirse todos juntos alrededor de una mesa y valorar lo que el trabajo que hicieron los entrenadores durante la temporada, que aunque tú lo haces desinteresadamente, porque al final es tu trabajo y te pagan por ello, pues bueno, conectar con las familias, puedes sentarse a hablar de lo que hiciste durante la temporada y que luego los padres, por ejemplo, tengan un detalle como tuvieron con ella y conmigo al acabar la temporada, que nos regalaron una noche de hotel y spa para que nos relajásemos porque creían que necesitábamos vacaciones, pues bueno, son detalles.
1: Estaba con la sota, va, esto, ¿eh? Lo tienes.
2: ¿Viste o? ¿Cómo llevo?
1: Vale, más preguntas, señoría. Para relajarnos, sí, para relajarnos.
2: Que os dieron spa, o sea, que os dieron una... Repite eso.
1: ¿Hubo hat-trick o no hubo hat-trick? ¿Quién hubo hat-trick?
0: Está mal, no, hombre, todavía no lo celebremos. Estamos mirando a ver cuándo nos coinciden las fechas. Acabamos todavía la temporada hoy. Entonces, pues bueno, a partir de...
1: Cuando vayas a separar tal, igual ya no lo puedes usar.
0: Nada, se puede usar, que tenemos tiempo de sobra, no hay problema. Entonces hay que mirar a ver cómo encajan esas fechas y desconectar, que no todo es fútbol.
2: Bueno, mira tú.
0: Entiendo que mal nos dicen las cosas cuando los padres te agradecen todo el trabajo y todo el esfuerzo que has depositado en sus hijos durante toda la temporada.
2: O sea, como mínimo presta.
1: Espero que no haya ahí tráfico de influencias entre padres, ¿eh?
0: Nada, nada.
1: Que seas legal. Que seas legal.
0: Es un detalle que vamos, lo agradezco muchísimo. Ya no por el detalle en sí, sino porque los padres valoren que has encajado con su filosofía, con el trabajo de sus hijos, que has puesto todo lo que estaba a tu tiempo, tus ganas, tu dinero por estar con ellos, porque al final el dinero que sueles cobrar del club no deja de ser una ayuda para que al final lo gastas en gasolina, lo gastas en 50.000 cosas y al final, pues bueno, que los padres tengan estos detalles dicen mucho de ellos como personas. Y nosotros, pues, encantadísimos de haber contribuido a que sus hijos, pues, hayan crecido, aunque sea solamente un poco.
2: Bueno, pero, a ver, evidentemente no lo haces por esto, pero los reconocimientos, jolín, siempre son de agradecer, y más viniendo de los padres, que sabemos lo que pasa en el fútbol con los padres.
0: Sí, siempre decimos que el cáncer de gol va a ser, al final, son los padres, ¿no? Hay opiniones diversas de que si los padres tienen que asistir a los entrenamientos o no tienen que asistir, que al final son el espejo de los críos en casa, porque al final los críos, si los padres no actúan correctamente, pues los hijos tampoco van a actuar correctamente, ¿no? Entonces, bueno, hay a veces que la educación y el trabajo que lleva después, ya no eres entrenador solamente, sino que eres hasta psicólogo, eres como a lo mejor el hermano que no tienen, que les falta en casa, y hay muchos críos que vamos, a mí verlos crecer, verlos trabajar, coger a un crío durante la pretemporada, ver que el nivel es un nivel bajo y cuando acaba la temporada, verlo crecer y verlo jugar y ver que dio ese salto adelante, pues para un entrenador es cuanto menos gratificante, y la verdad que yo orgulloso de poder aportar algo en mi experiencia, mi trabajo y mis ganas, porque yo sigo teniendo las mismas ganas que tenía cuando era un chavalín.
2: ¿Cuántos años ibas entrenando?
0: Pues mira, esta va a ser mi 12ª temporada.
2: La que dejaste la 11 y la que empiezas la 12.
0: La 12, eso es.
2: Llevo unos cuantos, Blasky.
1: Sí, señor, sabe hacer, sí que... Esa palma de la espalda a veces vale más que todo el dinero del mundo, de verdad.
2: Sí, hombre, eso siempre se agradece.
1: Sí, pues bueno, ¿ves? Como sí que hablaré del bloque alto, que voy a hablar yo del bloque alto y del bloque bajo. Si yo soy un forofo más ahí, ¿eh? Tiene que venir el míster.
0: Ah, pero el entrenador también es forofo, ¿eh? También es forofo, vamos. el primero que está esperando que abran las oficinas para renovar, o el primero para ir a recoger el carné, o el primero para todo. Al final no dejamos de ser, somos entrenadores, pero también somos profos, nos gusta el fútbol, yo creo que hasta excesivamente, porque al final, mira, por ejemplo, acabamos la temporada hoy y ya tengo la cabeza ya pensando en la temporada que viene, y me decían, coño, este mes y medio no vas a tener fútbol, desconecta, vete a la piscina, vete a la playa, relájate, olvídate del fútbol. Y yo con la boca pequeña digo, sí, tranquilo que desconectaré. Pero realmente hago nada más.
1: Kini, voy a hacerte una pregunta, Kini. ¿Y a ti quién te hace los fichajes para tu equipo?
0: Pues mira,
1: a ese nivel de categoría, pero te lo digo desde el corazón y desde el cariño, no por ignorancia.
0: Mira, básicamente, normalmente las categorías de críos, categorías inferiores, suelen pasar por generaciones, ¿no? Fichajes hay muy pocos, de decir que tú quieras llegar y tocar un jugador a ver si quiere venir o no quiere venir, ¿no? A ver, al final los críos...
1: por amistad, ¿no? O por amistad, que un crío diga al otro, coño, es mister, este amigo mío que juega aquí, a lo mejor, lo hubiera el año pasado, que venga.
0: Al final los críos quieren estar jugando con los amigos, con los compañeros de toda la vida. Hay críos que llevan jugando desde pista juntos. Yo tengo una base de 14, 15 jugadores que llevan desde Benjamines jugando en pista juntos. Pues ya pasaron por prácticamente todas las categorías. Esta temporada que va a empezar va a ser el último año de cadetes, pasarán a juveniles. Y lo que quieren, lógicamente, es pasar juntos, porque al final son con los que pasan las horas del día, ¿no? Al final entrenan, acaban los entrenamientos, van a la piscina juntos, van a
1: la discoteca, salen por ahí, todos juntos,
0: salen juntos por Lugones. Entonces, al final, bueno, siempre va a haber algún fichaje de algún jugador que te interese, que pueda estar, que tú sepas que tiene dudas de continuar en el club, y tú puedas coger y tocarlo en ese momento y decir, oye, mira, ¿quieres venir a hacer la pretemporada con nosotros? Mirar a ver si te encaja, le enseñas las instalaciones, que las instalaciones de Lugones es algo que vamos, es envidiable, ¿eh? Entonces, pues bueno, siempre puedes coger y tener a un jugador ahí en la recámara que tú puedas traer, pero ya te digo que el 75% de los jugadores son jugadores de cantera, jugadores que llevan toda la jugando juntos.
2: Mira, como nos están escuchando y estamos hablando del Atlético Lugones, me dicen, tienes que decir esto. Habla del Alevín, que el mismo equipo ascendió tres categorías, pre-Benjamín, Benjamín y Alevín a primera división, las tres, y los guajes son los mismos. El equipo base de 8 de los 78 guajes es el mismo desde que el primer año pre-Benjamín, y son históricos, ascendieron a las categorías invictos sin perder partido los tres años. Casi nada, ¿no?
0: Casi nada, la verdad que esta generación es espectacular, ya no solo los padres, sino... los críos, el trabajo que tienen detrás, desde pista hasta campo, y la verdad que es un gusto verlos entrenar, jugar, ¿no? El infantil este año, que mantuvo la categoría en segunda, quitó con la pérdida de su entrenador en mitad de la temporada, Herrera, un gran tío de club, como persona, obviedista de corazón, obviedista... de esos que la última vez que lo vimos jugar en el Carlos Tartiere con los veteranos nos emocionaba a todos. Entonces, pues bueno, luego el cadete este año quedarnos ahí a las puertas de la promoción de ascenso con un equipín de primer año, pero ves que van creciendo y que el año que viene van a estar otra vez peleando por ascender, y ese juvenil que logró el ascenso este año, pues bueno, siendo todos jugadores de primer año, que el año que viene van a competir en segunda, siendo jugadores de segundo año, que se supone que desde el primer partido ya van a luchar por mantener la categoría, pues todo eso lleva un mérito muy grande detrás, tanto del presidente, la coordinación, entrenadores, cuerpos técnicos. Entonces, pues bueno, al final, cuando un club se molesta por los jugadores, o cuando un club se molesta por el crecimiento del club en general, más que por el de ellos propio, pues al final las cosas salen rodadas.
1: Pues sí. Es como me emocionó esta semana ver el resumen de los Piquiñinos del Oviedo en pista, que ganaron 0-4 o 4-0 ahí en el Campeonato de España. Uh-huh. Así, emocionarme más que los mayores. Y los pais, todos en la grada, gritando, bueno, y cómo lo celebren, cómo te parecen profesionales dedicándose a los goles y todo. Eso es la salsa, que no se pierda nunca eso.
2: Eso es el fútbol, que según vas pasando de categorías, se lo van cargando.
1: Ahí estamos, Pedro. Ahí estamos, correcto.
2: El fútbol es eso. Y luego lo demás es un producto prefabricado.
1: Esto es sano.
2: Que nos
1: sano,
2: están vendiendo.
1: Eso es sano. Y acaba el partido, te dan la mano, se abraza. Oye, lo siento, tal y cual, pero eso es el fútbol, eso. Que no se pierda nunca eso.
2: Pues nos lo están quitando poco a poco, ¿eh? Entre todos la mataron y ya sola se murió. Porque, sí. Porque madre mía, cuando empiece la liga con el VAR. O sea, no nos vamos a enterar absolutamente de nada, Blas. De nada. De nada. Ya. De ya. Nada.
1: Y luego los criterios. Uno que dejará sacar, otro el portero, que ahora y el saque de banda, ahora. Bueno, nada. Nah. Hasta cuando pasará
2: vale
1: la media
2: más,
1: temporada. Y igual
2: vale más no pensarlo. Vale más no pensarlo. ¡Fenómenos!
1: Vale más que dejen pitar. Que dejen pitar como pitábamos en el colegio. Oye, falta, venga, falta.
2: Eso, tira, venga, está, saca. Ya. Y de portería dos chaquetes, acuérdate, de portería dos chaquetes o dos piedras. Kini, como siempre, un placer, amigo, cuídate mucho.
0: Muy buenas noches, don Pedro, don Blas, cuidaros mucho y felices vacaciones.
2: Blaski, fenómeno, cuídate, abrazo.
1: Pedro, Kini, obridista, se os quiere, feliz verano, un abrazo.
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2: Dos fenómenos que cada vez que los tengo, pues pueden hacer el programa yo solos y no solo de una hora. Pueden estar dos, tres horas, dos, tres o cuatro. Y eso que la actualidad no manda porque no hay actualidad. Pero bueno, poco a poco irá llegando. Pues voy llegando a lo de la madrugada. Vamos poniendo punto y final a la Hora Azul de hoy. Volveremos mañana, como siempre, 12 en punto de la noche, aquí en RPA, en Autonómica. Ser felices.
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Hola, ¿qué tal? ¿Cómo están? Buenos días, bienvenidas, bienvenidos. Comienza Asturias al Día en este martes 23 de junio. Me acompañan hoy en el estudio Nuria Rodríguez, que es la directora general de Participación Ciudadana, Transparencia, Diversidad Sexual y LGTBI. Está también con nosotros Ángeles Fal, de la Asociación Yartrans, María Valvidares, que es profesora de Derecho Constitucional en la Universidad de Oviedo y además ha sido asesora jurídica del proyecto de ley LGTBI de Asturias, y Mané Fernández, que forma parte del colectivo Siega. Con ellos, con ellas, queremos hablar en torno al orgullo. En este mes de junio en el que estamos, dentro de unos días, el próximo sábado, está convocada una manifestación en Gijón, Nuestra Memoria, Nuestra Fuerza, es el lema de esta manifestación en este año 2026, y por ahí van a ir los tiros en el programa de hoy, por ahí van a girar las cuestiones en este programa. Ya saben que tenemos una ley, que se está trabajando en esa ley en la Junta General del Principado. Nos aclarará Nuria seguramente algunas de esas cuestiones, ¿no? Pero por contextualizar un poco más, este sábado llega la manifestación por motivo del Orgullo 2026, con salida del Paseo de Begoña a las 5:30 de la tarde y rumbo al Ayuntamiento de Gijón. Desde Siega remarcan en esta edición el lema de Nuestra Memoria, Nuestra Fuerza, para hacer un llamamiento a toda la ciudadanía para reivindicar los derechos humanos y en concreto la plena equiparación de los derechos para vivir la diversidad sexual y la identidad de género sin miedo y sin agresiones. Ya saben que el anteproyecto de ley del Principado de Asturias para la erradicación de la discriminación y para la igualdad real y efectiva de derechos de las personas lesbianas, gays, trans, bisexuales e intersexuales y sus familias, que es el nombre completo de la ley, avanza en su tramitación tras la aprobación del anteproyecto el pasado 9 de marzo. En Asturias está siendo debatida, como saben, en el Parlamento Regional, en la Junta General del Principado. Podemos recordar que Asturias es, junto con Castilla y León, las comunidades autónomas que aún no tienen una ley específica y propia, una ley, como se suele denominar, LGTBI. Siega ha entregado además hace unos días, en este mes del orgullo, el ladrillo rosa y el triángulo rosa. Son los reconocimientos que entregan cada año en junio, coincidiendo con este mes. El ladrillo es el premio negativo que entregan a personas, entidades, para señalarlas públicamente por sus acciones, declaraciones o políticas que consideran atentan contra los derechos y la dignidad de las personas LGTBIAQ+. Es un reconocimiento, podemos entender, incómodo. En este caso ha recaído en el arzobispo de Oviedo, Jesús Sanz Montes. Por el contrario, el Triángulo Rosa es el premio en positivo que Siega entrega cada año a quienes apuestan decididamente por la defensa de los derechos humanos y en particular por los derechos del colectivo, de los distintos colectivos. Es la manera de reconocer ese trabajo de alianzas, insisten, para construir un tejido y colaborar con el tejido asociativo asturiano. Este año se lo entregaron a la Asamblea 8M. Por

0: integrar frente al machismo heteropatriarcal la perspectiva LGTBI con el espíritu y el ideario del movimiento feminista asturiano. También ha habido un reconocimiento especial para una de nuestras invitadas, para María Valvidares, que, como les decía al inicio, es profesora de Derecho Constitucional en la Universidad de Oviedo. Hay otro punto que queremos tratar en el programa de hoy: los delitos de odio por racismo y xenofobia, con 934 hechos, son los más numerosos, con un aumento del 16,1% respecto al año anterior. Le siguen los delitos de odio cometidos en los ámbitos de la orientación sexual e identidad de género, 571 hechos, mientras que en tercer lugar se sitúan los delitos por ideología, 241, que experimentan un incremento del 64%. Asturias, estos son datos nacionales, Asturias registró el pasado año 71 delitos de odio, lo que equivale a una tasa de 7,01 por cada 100.000 habitantes. Es una de las más altas del país, solo superada por Melilla, Navarra, Ceuta y País Vasco, frente a la media nacional del 4,92%.
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0: Con Amor Argüelles en el control de sonido, saludamos a Nuria Rodríguez, directora general de Participación Ciudadana, Transparencia, Diversidad Sexual y LGTBI. ¿Qué tal, Nuria? ¿Cómo estás? Buenos días.
2: Buenos días, Roberto.
0: Muchas gracias por sumarte a la conversación. Un placer, como siempre. Mané Fernández, del colectivo Siega. ¿Qué tal, Mané? ¿Cómo estás? Buenos días.
3: Buenos días. Gracias por invitarnos.
0: Bienvenido de nuevo. ¿Estuviste con nosotros hace poco?
3: Sí, ahora, tres semanas o por ahí.
0: Muchas gracias, Mané. Ángeles Fal, Yard Trans, ¿qué tal, Ángeles? ¿Cómo estás? Buenos días.
4: Bien, gracias por
0: también estuviste con Mané, ¿no?
4: Con Mané estuvimos, sí, sí.
0: Muchas gracias por sumarte una vez más a esta conversación.
4: Por supuesto, gracias a ti.
0: Y María Valvidares, profesora de Derecho Constitucional, asesora de la ley, entre otras cosas. Muchas gracias también por sumarte a esta conversación. Ya teníamos ganas de tenerte en el programa, la verdad.
5: Bueno, muchas gracias a vosotros. Buenos días.
0: Bueno, ¿qué tal el otro día en la Junta con ese reconocimiento que te entregaron?
5: Muy emocionante, la verdad. Bueno, creo que ha sido muy generoso, ha sido muy generosa la asociación y las palabras fueron muy, muy emotivas, las suyas y bueno, las de personas que intervinieron como la de Ángeles. O sea que bueno, tuvimos allí momentos emotivos, pero también es verdad que reconforta porque también hay otros días duros, entonces hay que compensar, juntarse y celebrar.
0: Muy bien, claro, porque Mané, ¿era la primera vez que ibais a la Junta General del Principado a entregar estos galardones, ladrillo y triángulo?
3: Sí, la primera vez que se nos invitó y se nos ofreció el espacio, no dudamos en decir que sí, precisamente por el momento en el que estamos en este momento en Asturias, que tiene que ver en referencia con la ley, y no solamente por la ley, sino que por los discursos y por toda la política que podemos estar viendo en este momento. Era interesante que estuviéramos y que los colectivos, no solamente los LGTBI, sino que otros colectivos que estuvieron presentes, estuviéramos en la Junta y diéramos esa foto al resto de la sociedad.
0: Quizás, sin quitar, por supuesto, mérito a ediciones anteriores, quizás este año fue uno de los más simbólicos, si no el más, ¿no? Para vosotros, en la sede de la soberanía popular, como se suele decir.
3: Yo creo que, aparte de ser simbólico, nosotros, nuestro acto, decimos que es nuestra herramienta política. Creo que es la herramienta política más fuerte que puede tener el colectivo durante el año, y este año quedó muy marcado. Que esa herramienta era necesaria y que esa foto en la Junta y estando donde se sientan quienes tienen que legislar por nuestros derechos, estábamos nosotros y estábamos diciendo que esa legislación es necesaria.
0: Bien, buen día, por tanto, Ángeles, otro día, ¿no?
4: Sí, la verdad que nosotros fuimos también para compartir ese momento que nos parecía muy importante y para compartir también y dar la enhorabuena a Xega por la elección de las personas a las que se nombró. En todos los sentidos, en el bueno, en el malo y en la mención especial.
0: Claro. Nuria, día interesante también en la Junta para ti, claro.
6: Bueno, pues fue un día estupendo, porque además de, bueno, como decía Mané, que es el acto político de Siega, yo creo que también es una forma de mostrar a la sociedad cómo trabaja el colectivo LGTBI. Es decir, había no solamente representantes de la sociedad civil, sino también de otras entidades, de otras asociaciones. Entonces, bueno, yo creo que fue un acto. No voy a decir multitudinario, pero vamos, la Junta estaba llena. Estaba todo el mundo sentado en su escaño y creo que, bueno, los reconocimientos también comparto que la elección en este caso este año del ladrillo rosa y del triángulo rosa y la mención especial creo que fue un acierto absoluto. Y lo vivimos todas y todos.

0: las personas que estábamos allí con mucha emoción y con una idea clara de la necesidad de seguir reivindicando y de seguir visibilizando la situación real del colectivo.
1: Claro, porque no recuerdo la edición que lleváis de...
2: Del acto político.
1: Sí.
2: Desde el 93 estamos haciendo el acto político junto con la manifestación. Es decir, llega, se funda el 1 de diciembre del 92, pero lógicamente en diciembre. Es decir, no, se tuvo que esperar hasta junio del año siguiente para poder empezar con este
1: tema. El otro día estuvo aquí Josune para hablarnos del programa amplio que desarrolláis en junio. Yo creo que vais a empezar a necesitar alguna semana ya de mayo, tal vez de julio, porque llenáis todo el mes con actividades. Pero a lo que iba, porque creo que este año estáis recordando especialmente a muchas compañeras, muchos compañeros que ya no están aquí, pero voy a nombrar a uno porque participó muchas veces con nosotros en el programa, que es Tino Brugos. Ese reconocimiento creo que amplía mucho la perspectiva, ¿no?
2: Bueno, y fue un momento del acto político importante, que fue la apertura del acto político con el recuerdo y la memoria de Tino. Yo, lógicamente, lo tengo, aparte de la memoria como activista, lo tengo en mi memoria como amigo y como, voy a decir, profesor dentro del activismo. Yo cuando llegué a Siega, mis referentes en ese momento eran Tino y José Manuel. Perdonar, pero todavía me emociono un poco y creo que es importante, y precisamente es importante hablar de nuestra memoria por lo que está pasando, no solamente con el colectivo. No podemos olvidarnos de la memoria, no podemos olvidarnos de nuestros referentes y no podemos olvidarnos de quienes nos abrieron camino. Estamos en un momento político donde la memoria es tan importante que es la que nos va a permitir en un momento determinado no dar ni un paso atrás y saber lo que se hizo, porque lo que se hizo va a ser lo mismo que tendremos que hacer en un futuro, y en un futuro no muy lejano. Esas mismas herramientas que usaron Tino, José Manuel y muchos que estuvieron en su momento luchando o peleando por nuestros derechos, tenemos que saber usarlas, tenemos que saber manejarlas para que nuestros derechos y lo que se va a legislar en Asturias, porque vamos a tener ley, estoy convencido, no queden en un momento determinado en un saco roto. Porque no solo es aprobar una ley. Una ley se puede aprobar, pero la ley hay que desarrollarla e implementarla. Y eso es lo importante de la ley. Y lo que no vamos a permitir es que tengamos un papel donde no se desarrolle y se implemente, que es lo que nos puede dar la igualdad, y donde vamos a decir la ley ha sido aprobada y ha sido efectiva. Mientras eso no pase, pues tenemos que seguir, y tenemos que seguir recordando a la gente que estaba.
1: Luego nos metemos con más profundidad en la ley, porque quería ir al lema que prácticamente ya has explicado, Mané: en nuestra memoria, nuestra fuerza. Un gran lema para este año, no puede ser de otra manera.
2: Te repito, es decir, lo hemos elegido, aunque serían muchas las cosas que podríamos elegir o mucho el lema que hubiéramos podido elegir este año, pero creo que la memoria en este momento es importantísima.
1: Vale. ¿Qué te dice a ti este lema, Nuria?
0: Fundamental. Es fundamental y, como bien decís, es el momento concreto. Por los datos que diste al inicio del programa, ¿no? Es decir, algo que teníamos... Bueno, vivíamos en una sociedad, y digo vivíamos en pasado porque ya no está ocurriendo, las cosas están cambiando de manera vertiginosa y además para mal. Vivíamos en una sociedad en la que estábamos tranquilos y tranquilas, donde el respeto era la guía fundamental de nuestra convivencia, y eso está desapareciendo. Porque además se está pervirtiendo la historia. Es decir, sobre todo la gente más joven cree que los malos, lo digo en masculino, los malos eran las personas de izquierdas y los buenos las personas de derechas, los fascistas, cuando es justamente a la inversa. Pero eso es un dato objetivo, la historia es materialmente objetiva y por tanto no se puede negar, a no ser que haya una intencionalidad de perversión. Por tanto, yo creo que es importante hacer memoria. Y hablabais antes de Tino Brugos, al que yo también echo mucho de menos, pero también se recordó a Adolfo Saro, que fue una persona absolutamente fundamental en Asturias, con el movimiento, bueno, el movimiento de la defensa de los derechos del colectivo LGTBI, pero sobre todo de la visibilización, porque si había Tino también, tenían dos estilos distintos, pero si había alguien que no tenía ningún tipo de problema a la hora de mostrarse, ese era Adolfo Saro, con una valentía inusitada. Él decía, bueno, lo hago aquí porque yo realmente soy cántabro, entonces, pero es verdad que abrió camino, y también creo que es una figura importante para todo el colectivo.
1: Lo recordamos también el otro día con Josune, también hablamos de Adolfo Saro, porque

0: Hablando de memoria, yo creo que habéis tenido siempre el colectivo SIEGA una, igual me dices que no y no pasa nada, ¿no? Pero creo que habéis tenido una buena representación en los medios desde el año 92 hacia acá.
1: Sí.
0: Mayoritariamente me refiero, ¿no? Seguramente habrá
1: Hombre, hay
0: cosas
1: épocas.
0: que nos gustan y hay épocas, ¿no? Pero recuerdo aquellos años con, cuando se crea SIEGA perfectamente, ¿no? Y cómo se os recibía en
1: Sí,
0: los medios.
1: no hemos tenido nunca problemas con respecto a poder estar en los medios y a poder lanzar nuestros mensajes en los medios y nuestro mensaje político, lógicamente, porque hemos tenido una buena relación, hemos estado, ahora no siempre lo que queríamos que se reflejara en los medios se reflejaba desde una perspectiva positiva. Tenemos que y sabemos todos que depende mucho también de la línea editorial de cada uno de los medios. Y aquí tenemos los medios que tenemos y podemos manifestarnos pero nunca hemos tenido una problemática. Un apunte que quería hacer con respecto a lo que has dicho de que Adolfo era cántabro. Tino también era cántabro.
2: Efectivamente,
1: Y una del,
2: los dos.
1: y precisamente lo que decía, como soy cántabro, puedo decirlo aquí. Una de las cosas que tenemos que decir con respecto a la memoria es eso, el sexilio que se habló en las comparecencias. Todos nuestros cofundadores de SIEGA no eran de Asturias, y por algo no eran de Asturias, y por algo se hacían visibles aquí, y se hacían visibles en los medios de aquí. A lo mejor era más difícil salir a otro tipo de medios.
0: Ángeles, ¿qué te dice a ti este lema? Nuestra memoria, nuestra fuerza.
2: Pues también me recuerda a Tino Brugos mucho. Yo creo que las primeras charlas que yo escuché hablando de memoria LGTBI fueron de él. Y siempre lo tenía muy presente como historiador, como profesor, también le conocí como sindicalista, y era una persona que bueno, que se hacía notar, no pasaba desapercibido, como dice Nuria, y la memoria era algo que siempre traía al hoy, que es lo importante, ¿no? Y creo que es importante para asociaciones como Yar Trans, que son muy jóvenes y también con personas muy jóvenes. Es importante tener en cuenta el tema de la memoria, porque los chavales jóvenes desconocen muchas cosas, lógicamente, ellos no lo han vivido y es lógico, pero los que ya peinamos canas, pues estamos ahí para algo. Y hay que recordarles que hasta hace 4 días, yo siempre se lo digo a mi hija, el año que tú naciste, fue cuando desapareció totalmente el tema de los vagos y maleantes y todo eso, en 1994, eso fue anteayer. Digo, que te acuerdes, ¿eh? Que te acuerdes, que esto no siempre fue así. Entonces, ya en los años 70 hubo una parte de la ley que cambió, pero no fue hasta el año 94 cuando desapareció del todo la persecución de las personas LGTBI en España. Entonces, bueno, es algo que explica muchas cosas. Explica, entre otras, pues, por ejemplo, que haya todavía a veces esa sensación como subliminal de prejuicio hacia las personas LGTBI, que a veces yo creo que hay gente que no es consciente de ello, pero está ahí. Está ahí ese prejuicio porque, bueno, a lo mejor el tiempo tiene que ir borrando y también las explicaciones y también las leyes, porque desde luego, si no hay leyes que apoyen los derechos, las minorías no están defendidas.
1: Yo quería decir
0: Sí,
1: una cosita
0: claro,
1: con
0: Vané.
1: respecto a lo que estás diciendo de vagos y maleantes, que no nos podemos olvidar de que se deroga la ley de peligrosidad social y vagos y maleantes, pero
2: Sí.
1: quedaba la de escándalo
2: Ah,
1: público.
2: efectivamente.
1: Y la de escándalo público no se deroga en este país hasta que no se tiene problemas con una pareja de heterosexuales, que son los que son llevados a la cárcel y son los que son denunciados y juzgados. Hasta ese momento se seguía mandando a los homosexuales a la cárcel, pero cuando hubo un problema con la realidad heterosexual es cuando dijeron, uy, aquí algo está pasando, la tenemos que derogar.
0: Bueno, como tenemos a María, que es profe de Derecho Constitucional, María, primero, ¿qué te dice a ti este lema?
3: Bueno, para mí es la verdad que muy, o sea, es también un gran acierto. Yo creo que es muy difícil entender la importancia del reconocimiento de los derechos en las leyes si no se conoce el contexto y la historia, que yo creo que, bueno, como ya habéis dicho, es una historia muy contemporánea, es una historia muy reciente. Por un lado, porque a veces, si no, se pueden dar, decir, la gente más joven. Yo siempre, la gente con la que estoy en clase es la gente de primer año, de segundo, es gente muy, muy joven y a veces cree que son conquistas que no pueden perder, ¿no? Que nunca pueden estar en peligro. Y creo que también es muy importante que conozcan las personas que son referentes, que son personas valiosísimas, que generan y consiguen unos avances que cuando se mira en distancias muy cortas tienen.

0: Lo de las leyes, ¿no? Porque estamos echando la mirada atrás, hablamos del año 92, año 94. La Constitución estaba ya alcanzando su mayoría de edad.
1: Sí, sí, yo en eso estoy totalmente de acuerdo. Siempre pienso que cuando una persona ya es consciente de cómo determinados comportamientos, situaciones o previsiones incluso legales son injustas y son deberían ser consideradas discriminatorias, se hace una eternidad. Es tener que esperar, ¿no? Aunque sea poco tiempo. Cuando ya es mucho tiempo, como en este caso, es, yo creo que la sensación de injusticia es todavía mayor. Yo creo que aquí además, o sea, ha pervivido, decíais ahora, pero es que incluso pensar, yo recuerdo todavía cuando estudiábamos, bueno, lo que escuchábamos en temas de igualdad de derechos de mujeres y hombres era terrible, pero lo mismo en materia de derechos LGTB, pues era una enfermedad, o sea, y estamos hablando de algo, ¿no? De muy muy muy reciente en el tiempo. Entonces, yo entiendo que se tiene que sumar una sensación de injusticia que es muy evidente cuando parece totalmente ya incuestionable y la sociedad no se sabe qué pasa, que no acaba de acompañar por la sociedad, las instituciones, ¿no? El reconocimiento en las leyes es mucho más lento de lo que debería para el grado de conciencia y de evidencia que hay sobre las situaciones o sobre las consecuencias de mantener esas previsiones.
0: Bueno, vamos a la ley asturiana, a ver qué nos dice la directora general, Nuria Rodríguez, porque ya está en plena tramitación. Uh-huh. ¿Cuál es el momento que tenemos por delante?
2: Bueno, creo que es importante destacar que esta, que es la tercera intentona que se tiene desde el gobierno asturiano para aprobar una ley de estas características, bueno, pues ese el momento en el que se ha llegado más lejos. En esta ocasión hemos llegado más lejos que en las dos anteriores. Y la ley ya está en el Parlamento, estamos en el periodo de enmiendas. Mañana concretamente se debate la enmienda a la totalidad que presenta Vox. La verdad es que fue una sorpresa, no nos lo esperábamos que Vox fuera a presentar una enmienda a la totalidad a la ley. Pensábamos que la iba a apoyar, pero bueno, nos hemos llevado esta triste realidad y tenemos que enfrentarnos a esta enmienda a la totalidad. Y a partir de ahí, bueno, pues tiene que establecerse la ponencia y el debate de las enmiendas parciales del resto de los grupos parlamentarios, bueno, lo que es una tramitación totalmente ordinaria para la aprobación de la ley. Y una vez pasado este periodo, como bien sabéis, ha habido una propuesta para que se habilitase el mes de julio. Y si no estoy mal informada, creo que ni Vox ni el PP querían habilitar el mes de julio, con lo cual, para adelantar leyes, yo creo que esto es también importante decirlo. Y bueno, lo que sí tenemos claro es que la ley va a estar aprobada a finales de antes de que acabe este año. No voy a decir el mes porque, bueno, siempre puede haber, pero yo creo que antes de que acabe el año 2026 tendremos una ley aprobada, porque es una ley muy consensuada que parte que tiene tres patas fundamentales en su elaboración, que es la Universidad de Oviedo, en este caso en la figura de María Valvidares, los colectivos que han participado tanto Yar Trans como SIEGA en el grupo de trabajo, y también la iniciativa del gobierno asturiano, que bueno, era un compromiso que se tenía en ese acuerdo de gobierno entre Partido Socialista y Convocatoria Obrera Asturias.
0: Claro, pero no solo ellos, porque recuerdo el programa del año pasado, que estaba esta mesa llena de colectivos.
2: Tanto Yar Trans como SIEGA estaban, pero bueno, había.
0: Quiero decir, ha sido.
2: Todos los colectivos, sí.
0: Seguramente con todas las leyes, pero ha sido muy coral.
2: Esta sí, y tiene una forma, una particularidad y una peculiaridad, que es que no ha habido un proceso, es decir, la administración no creaba un texto y luego consultaba, sino que la creación del texto, desde su elaboración, partió desde ese grupo de trabajo. Hemos trabajado, además, que yo creo que nos organizamos muy bien, porque, bueno, trabajamos por áreas, y entonces, bueno, se iban haciendo propuestas. Hoy vamos a trabajar educación, se hacían propuestas sobre educación, sobre sanidad, sobre deportes, sobre, bueno, cualquier materia, ámbito rural, derechos sociales, todo este tipo de cuestiones, y claro, las propuestas se iban haciendo desde todos los grupos que participaban en el grupo de trabajo, todas las asociaciones, y luego, lógicamente, pues teníamos a María Valvidares, quien nos decía, pues esto encaja en una ley, esto no, porque hemos tenido que aprender, hemos aprendido mucho sobre los límites también competenciales de las administraciones públicas y de las leyes, y por tanto es una ley que está hecha con muchísimo rigor.
0: Bueno, no han sido escasos los titulares que hemos visto, digo por resumir, ¿no?, en torno a lo que viene siendo la tramitación de esta ley, pero me voy a

0: quedar con unas palabras y participáis en el momento en que lo creáis oportuno. Creo que de María, unas palabras que dicen algo así como que la ley garantiza derechos y libertades sin atacar derechos ajenos. ¿Hay que explicar tanto?
1: Bueno, pues sorprendentemente sí, yo he tenido que explicar, bueno, creo que todos, ¿no? Hemos tenido que explicar cosas que seguramente no pensábamos que habría habido que explicar, como esa, claro, una ley que reconoce derechos y que reconoce libertades, reconoce posibilidades a las personas, reconoce protección cuando los datos nos muestran que hay riesgo para la garantía de sus derechos fundamentales, pero en ningún momento lo hace a costa de los derechos de las personas. Eso, no sé, yo lo recuerdo. Por eso lo que decíamos antes de lo importante que es conocer las trayectorias y los contextos. Pues baste pensar en la ley de en la modificación para reconocer el matrimonio entre personas del mismo sexo. Cómo se recurrió, llegó ante el Tribunal Constitucional, una de las alegaciones era que dañaba el matrimonio tradicional o el matrimonio heterosexual. Entonces, bueno, pues si allí hubo que defender eso, es un poco esta misma lógica, ¿no? No hay, claro que no hay ningún ataque, faltaría más, cómo va a ser una ley que reconozca derechos frente a la discriminación o a la falta de igualdad en el disfrute de los derechos, sea una ley que perjudica a nadie. Es una ley que beneficia a toda la sociedad y es una ley que luego en particular protege a quienes los datos muestran que necesitan una protección reforzada o específica, entre otras cosas porque las propias leyes y también luego las instituciones y la práctica social había excluido, había perseguido o había sancionado.
0: No solo con este caso, sino con otros que, de leyes, de otras leyes que también hablan de derechos, que parece obvio que cuando son derechos no perjudican a otros. Pero pienso en la ley de eutanasia, pienso en el aborto. Son leyes muy contestadas, o quizás no quizás en número de personas, pero sí en contundencia.
1: Sí. Bueno, claro, entiendo que la cuestión es que se opone una concepción moral particular, pero que se quiere extender al resto de la sociedad. Yo creo que hay personas, al menos yo cuando debatimos, creo que hay personas, pero me da la sensación de que a veces, no sé si son minoría, que entienden que su posición, su planteamiento ético-moral es individual y que por lo tanto entienden perfectamente que no deben extenderlo porque es una ley que da libertad, por supuesto no es una ley que obliga a hacer nada, pero otras personas no, es decir, que sienten, tienen una visión tal vez más institucional, ¿no? Del derecho en el sentido de que la institución del matrimonio es así, es sagrada, hay que protegerla de esta manera, no puede renunciar a ninguna de sus características tradicionales o la concepción de cómo se debe vivir y de cómo se debe afrontar también las situaciones al final de la vida. Entonces, bueno, claro, quien pretende extender una concepción propia y personal a cómo deben vivir el resto de personas entra en conflicto, pero no es que lo haga la ley, es una concepción de.
0: Sí, terminaste, ¿no?
2: El,
1: Sí,
2: yo,
1: sí.
2: yo creo que lo que apuntáis es absolutamente necesario de recalcar y es un poco lo triste, ¿no? Es decir, que tengamos que recalcar que las leyes de derechos no obligan a nadie. Hay leyes de adopción, hay unas normas para adoptar niños, pero eso no impide en absoluto que las parejas puedan tener hijos e hijas de manera biológica. Es decir, no hay ninguna razón para, no hay ningún impedimento. Y esto yo creo que lo entendemos bien, ¿no? Cuando ponemos este ejemplo. Bueno, pues las leyes de derechos son exactamente iguales. Lo que permiten es un marco para que las personas, porque claro, yo también tengo unos derechos como madre, las familias tienen derechos también, y nadie quiere que sus hijos y sus hijas y sus hijes vayan a los centros educativos y tengan que aguantar expresiones homófobas, LGTBIfóbicas, o tengan que aguantar incluso opiniones que puedan caer en esto. Bueno, por parte de algún profesor o de alguna profesora, y hablo de límites que ya están establecidos como nocivos, ¿no? Es decir, que cualquier persona del colectivo LGTBI es una persona que tiene una enfermedad. Bueno, pues esto se ha vuelto a escuchar, no diciendo la palabra enfermedad, pero sí diciendo un defecto genético. Esto no puede ser. Porque tú cuando tienes a un niño o una niña de 12, 13, 14, 15 años, que la gran mayoría no saben exactamente o no se han preguntado si les gustan los chicos, las chicas o si no les gusta a nadie, que de repente tengan que escuchar estas opiniones sin ningún tipo de rigor educativo, porque sí, porque lo considera un profesor o una profesora, bueno, pues la ley establece de manera muy clara que tu libertad está siempre y cuando está o está supeditada al hecho de que tienes que entender también los derechos de los demás y de las demás. Y eso no impide en absoluto, porque se decía, va a haber... bueno, yo creo que se está mintiendo mucho de manera interesada para crear polémica con esta ley, porque lo que interesa es generar ruido del tipo que sea. Entonces tú a la gente le preguntas, ¿qué pasa con la ley LGTB? ¡Uf! Pero en concreto, ¿qué pasa? Ay, no sé, yo oigo mucho ruido, es lo que oye la gente, mucho ruido, pero cuando entras en materia te das cuenta que no tiene nada que ver. O sea, esta es una ley que dice, oiga, usted quiere hacer esto, y si quiere hacerlo, tiene la posibilidad de hacerlo porque se la vamos a dar. Que usted no quiere hacerlo, no lo haga. Que lo hace el vecino, a usted no lo obliga. Es algo tan sencillo como esto. Y bueno, como bien decía María, y bueno, pues tenemos que seguir insistiendo ante esto, y la verdad es que nos lleva mucho tiempo y muchas energías. Yo creo que, y con esto finalizo, creo que, y ahora estamos en el debate parlamentario, no sé lo que... he hecho un cálculo más o menos del número de barbaridades que escucharemos mañana en el pleno, y creo que no me voy a equivocar mucho, además que lo tengo muy claro por dónde va a ir, bueno, más o menos lo de siempre. Pero creo que en política también hay una corrupción moral. No te puedes sentar en un escaño a mentir. Puedes dar tu opinión, pero no puedes mentir. No puedes decir que todos los niños y todas las niñas ahora pueden... No es verdad. No puedes decir que se obliga a los profesores y que se les va a sancionar. No es verdad. No puedes decir que los médicos no tienen objeción de conciencia. No es verdad. Tú da tu opinión. No me gusta esta ley, estoy en contra de esto, pero no mientas. Y lo que nos estamos encontrando con esta ley, sobre todo con las leyes de derechos, es que hay parlamentarios, parlamentarias también, pero fundamentalmente parlamentarios, que cobran un pastizal al mes de dinero público por ir a la Junta General a mentir. Y eso no debería ser tolerable.
0: Vale.
3: A ver, bueno, en miente que algo quedará, se dice por ahí. Y muchas veces la mentira es el discurso fácil para que la población que no lee, que no lee este tipo de leyes o no está muy al día, les pueda llegar algo. Yo quería decir una cosa con respecto a todos los avances en lo que tiene que ver con las políticas sociales o con las legislaciones que estamos viendo desde hace unos años para acá. El discurso de la moralina, que es lo que hemos escuchado siempre, y desde una parte de un sector de la política. Pero lo triste de esto es que, y porque has puesto el ejemplo de lo del matrimonio igualitario, que fue recurrido al Constitucional. Pero esos mismos que nos daban y que recurrieron al Constitucional y que nos daban ejemplos de moralina son usuarios de esa ley y han sido usuarios de esa ley. Y se han aprovechado de que una parte de esta sociedad les permitió que pudieran usar esa ley. Y quienes llevaron también el recurso de inconstitucionalidad al Tribunal Constitucional disfrutaron de esa fiesta, estuvieron en esa celebración y estuvieron disfrutando de esta ley. Porque al final lo que hicieron fue disfrutar de esta ley. Y no solamente de esta, de muchas. También lo que tiene que ver con la ley del divorcio y otro tipo de leyes o de crecimientos en políticas sociales, quienes nos han dado el discurso de la moralina, también se aprovechan de estas leyes, porque tienen derecho. Y yo no estoy criticando que usen este derecho, porque el derecho es para todos. Y la igualdad es para todos. No solamente para un sector de la sociedad. Cuando crecemos en políticas sociales y cuando crecemos en derechos sociales, crece la sociedad en general. No una parte de la sociedad, que es lo que nos quieren hacer ver. Que solamente aquí tienen derecho a crecer una parte de la sociedad y la otra nos tenemos que callar y ver qué dicen los demás.
0: Ángeles.
4: Sí, lo que un poco al hilo de lo que decía María, a mí me recuerda que... En todos estos discursos aparece mucho la palabra adoctrinamiento lanzada hacia las personas que trabajamos por estos derechos. Y en el fondo lo que hay es un adoctrinamiento a la inversa, porque lo que está claro es que quienes estamos trabajando por estos derechos en muchas ocasiones ni siquiera directamente estamos involucrados. Hablo de mi caso, por ejemplo, yo soy una persona heterosexual, vamos, de lo más normativo de este mundo, pero caray, yo veo que a mi alrededor hay otra gente que necesita derechos que no están pudiendo disfrutar porque la sociedad no tiene los recursos y los medios para ello. Y entonces yo me involucro porque creo que una sociedad con más derechos es una sociedad mejor para todos. Pero es que esas otras personas lo que piensan es, lo que yo digo es lo que vale. Es un poco lo que decía María, ¿no? Lo que yo digo es lo que vale y lo que dicen los otros es adoctrinamiento. No, perdona, si lo tuyo solo es lo que vale, el adoctrinamiento es el tuyo. En este caso, yo creo que eso además se está repitiendo mucho en estos mensajes que parecen verdades absolutas y que luego muchas

0: veces están plagadas de bulos, porque por el medio, lo que hablaba Nuria, ¿no? Hay gente que utiliza además un altavoz muy potente porque tienen pues una trayectoria política, una trayectoria social, incluso profesional notable, o sea, son personas conocidas, que tienen determinado renombre, unos puestos interesantes, catedráticos, catedráticas. Entonces, bueno, no es lo mismo que salga cualquiera por la calle con un micrófono diciendo su opinión a que te lo diga un catedrático de universidad, porque, hombre, este señor se le supone que sabe de eso. Entonces, no sé, me parece muy peligroso que se utilicen esos altavoces para mandar según qué mensajes que están dañando a personas. O sea, no es que tú vayas a vender tu libro o vayas a expresar libremente tu opinión. Es que estás yendo en contra de los derechos de alguien. Y eso yo creo que sobrepasa los límites de la libertad de expresión.
1: Sí, yo quería, muy brevemente, una cosa muy, muy rápida. Para las personas que no tengan tiempo a leer este proyecto de ley y que tampoco tengan mayor interés, pero hay una cuestión que es evidente y todo el mundo tenemos que mirar a nuestro alrededor. La ley asturiana nace porque es objetivamente necesario tener una ley, pero es que además nos interpela la ley estatal, la 423. Nos dice que como los territorios tenemos competencias en áreas muy importantes, como educación y sanidad, por ejemplo, tenemos que desplegar articulado. Bueno, por eso se hace esta ley, además de por una cuestión de derechos fundamentales que no es discutible. Pero es que para ver si todo esto que dicen los matones de la clase, porque además se comportan como eso, como los bullet, que les llaman en los centros educativos, los matones de clase, pues han trasladado ese matonismo a los órganos democráticos públicos, que en este caso es la Junta General. Hay una ley, que es la 423, que lleva desde el año 23 en vigor. ¿Algunas de las cosas que dicen que van a pasar han pasado ya? Cuando la gente mira alrededor, ve que hay un montón de personas que... ¿Lo ve? Ha habido múltiples, miles, cientos de millones de denuncias de tíos que dicen de un momento determinado que son tías y se meten en cuartos de baño. Esto lo estamos viviendo en nuestra vida cotidiana como algo habitual. ¿Hay algún problema con algún médico? ¿Hay denuncias o malestar en general en la profesión médica porque de repente no se contempla? Todo esto, cuando escuchamos a un matón decir una barbaridad y una mentira, lo único que tenemos que pensar es, ¿pero qué dice? ¿Esto realmente está pasando? Pues no. La sociedad no lo nota y no lo percibe. El otro día un diputado en la Asamblea de Murcia dijo que era un error haber sacado a estas personas. Yo se me ponen los pelos como escarpias. Y como madre, me gustaría tenerlo delante para decirle cuatro cosas, pero como madre, porque me iba a oír. Dijo literalmente que había sido un error sacar a estas personas de el listado, le llamo así, yo entiendo que se refería al DSM-4, del listado de los trastornos. Yo no tengo por qué aguantar estas estupideces y estas barbaridades por parte de una persona, insisto, que cobra un dinero público. Y tenemos que ponerle límites porque es intolerable.
2: Solamente una cosita con respecto a lo que acabas de decir, que no ha pasado nada desde la aprobación de la 4-2023. Es al revés. Quien ha sufrido dentro de un espacio que se ha llevado al límite, que tiene que ver con los baños, ha sido una mujer,
1: bueno, es verdad,
2: transexual. Mujer transexual, uh-huh, a la que se le pegó la paliza y a la que casi se le deniega el derecho a poder entrar al baño por cuatro mujeres no transexuales, ha sido a una joven transexual, fue la que recibió la paliza. Con lo cual, tengamos cuidado con los discursos que estamos dando, porque hay una cosa clara: el delito de odio tiene un comienzo, que es el discurso de odio. El discurso de odio tiene una consecuencia, que es el delito de odio. Y cuidado con lo que estamos haciendo.
3: Vale, vamos a ir a ese punto, pero antes me interesa, María, porque a ver si utilizo la palabra adecuada, no quisiera equivocarme, ni que me malinterpretéis, ¿no? Pero creo que tu trabajo ha sido exquisito, porque el reto es importante. Y en ese sentido, ¿hacia dónde iba tus preocupaciones a la hora de asesorar de cómo se articulaba toda esta ley?
4: Bueno, pues diré que mis preocupaciones eran muchas. La primera era poder, digamos, servir bien ¿no? a la necesidad de cumplir con una obligación que para mí empieza en la Constitución, no empieza solo en la ley 2023, eso lo recordamos en las comparecencias, la obligación de no discriminar y la obligación de hacer políticas públicas para la igualdad y la efectividad de los derechos es de todos los poderes públicos, estatal, autonómicos, locales. Y luego hay, previsiones muy concretas en la ley estatal. Entonces, la primera preocupación era que pudiéramos acompañar bien ese aterrizaje. Nuestro Estado es complejo por la descentralización y además, perdón, con la trayectoria que tiene, ya tenemos mucho detalle a veces en la jurisprudencia

0: respecto de ese de esa delimitación. Entonces, claro, es una ley integral que aborda, como lo hace la estatal, y nos dice que debemos hacer esas políticas públicas en los distintos ámbitos de trabajo de una comunidad autónoma. Y las comunidades autónomas tienen muchísimas competencias, con mayor o menor capacidad, pero las tienen en muchísimos ámbitos. Entonces, la primera preocupación es intentar afinar lo más posible. Por supuesto, el proyecto luego pasa por distintos operadores y por otros sujetos que pueden ayudar, ¿no?, a perfilar si hay alguna cuestión, pero intentar que llegara lo mejor y lo más depurada posible. Y luego también, supongo que para eso está o lo que marca, ¿no?, la profesión, intentar que fuera lo más precisa posible, porque nosotros, es decir, en el ámbito del derecho constitucional hay principios marcados a fuego, que la ley no incurra en arbitrariedades, que no incurra en ambigüedades, que otorgue seguridad jurídica a las personas a las que les reconoce derechos para que sepan qué pueden hacer, dónde acudir, qué derechos pueden reclamar. Y también en el caso del capítulo de infracciones y sanciones, que es algo que se ha criticado, también que otorgue seguridad. Entonces tiene una descripción de comportamientos que está tipificada de manera muy precisa para que las personas tengan claro, por ejemplo, un ámbito que a mí me preocupa especialmente, como es el educativo, dónde están las obligaciones. Las obligaciones de que el alumnado conozca sus derechos, de respetarle su identidad, porque además es que son obligaciones que ya tenemos en las leyes estatales, no solo la ley de derechos LGTB, en las leyes de protección de la infancia, en las leyes de educación. Es que es incuestionable la educación para la no discriminación y para la igualdad. Entonces, bueno, esas seguramente serían líneas maestras de que recorren toda la ley.
1: Y una cosa más, había ya un camino hecho, porque solo dos comunidades, Castilla y León y Asturias, no tienen ley, pero las otras 15 sí. Uh-huh. Por lo tanto, seguramente hay un reflejo o quizás una adaptación al momento actual en la ley asturiana de lo que ya tienen otras comunidades.
0: Bueno, hemos revisado, tanto Germán como yo, que trabajamos acompañando jurídicamente, revisamos también toda la normativa del resto de comunidades autónomas. Mirábamos, bueno, otra normativa que llamamos el derecho comparado para ver si podía haber, ¿no?, cuestiones de interés. Pero bueno, como ya señalaba al principio Nuria, es verdad que sobre todo es una ley que crece en el marco de las propuestas, digamos, de este territorio, ¿no?, con los colectivos y las personas de este territorio, y también una ley que, o sea, un proyecto que se hace después de la aprobación de la ley estatal, que marca también unas pautas concretas.
1: Bueno, los delitos de odio llegan, decía Mané, después de los discursos de odio, 71 delitos de odio en estos últimos datos que se conocían recientemente, elaborados por el Ministerio del Interior, el informe sobre la evolución de los delitos e incidentes de odio en España 2025, 71 delitos de odio en Asturias, el 7,01 por cada 100.000 habitantes.
2: Bueno, es que creo que es la consecuencia de lo que estamos viendo y lo que estamos escuchando, y no solamente porque se habla muchas veces de las redes, no solamente las redes, hay medios, y no solamente los medios, es lo que marcaba Nuri también, lo estamos escuchando en muchos parlamentos, incluso en el Congreso. El otro día lo que estaba diciendo el señor de Murcia era que una de las consecuencias que había logrado el Partido Comunista era sacar de los manuales de tratamiento a las personas LGTBI y meterla en los manuales de los derechos humanos. Esto no se puede permitir, y no se puede permitir que se diga en un parlamento. Existe una ley desde el 2023 que deja claro y que se tiene que erradicar la LGTBI-fobia. Ese discurso es LGTBI-fóbico, y ese discurso al final llega a la calle, y en la calle es donde podemos estar viendo las agresiones. Mira, te voy a poner ejemplos personales que creo que manifiestan lo que pueda estar pasando. A mí nunca, casi 30 años de activismo, jamás me había pasado nada. Y hace el año pasado, año y medio, en una de las concentraciones de las 6 de la Suiza, iba para el ayuntamiento con las banderas, yo solo, con las banderas del arco iris. Y un grupo de 10 o 15 chavales, entre 14 y 15 años, me empezaron a gritar de todo: maricón, había que matar, habría que matar. Jamás lo había visto en Asturias. Y esa es la consecuencia de los discursos, porque no nos podemos olvidar que dentro de un congreso también se hace educación y se hace formación. Y esa formación llega a la calle. Y la

0: La formación que estamos dando es la de la polarización y de que todo vale. Y el todo vale es que el discurso de odio yo le tengo que dar respuesta con un delito de odio, con una agresión y con una discriminación. Y por eso estas cifras. Es la respuesta de lo que estamos viviendo.
1: ¿Qué te dicen a ti, Nuria?
2: Muchísima preocupación. Muchísima preocupación porque, para empezar, un montón de personas están volviendo al armario. Hay un montón de personas, de chavales y de chavalas, que no, primero, se niegan a sí mismos o a sí mismas, prefieren no pensar sobre estas cuestiones, que todo el mundo tiene derecho a pensar. Esto me lo decía una amiga mía. Que claro, cuando íbamos al instituto, en los años en los que íbamos al instituto, los 90, 92, 93, pues nosotras íbamos con. No se llevaba las mochilas a clase, llevábamos las carpetas. Y en las carpetas, pues era una manera también de identificarte como persona. Entonces llevabas a los chicos de turno que te gustaban, los que salen a la super pop, ¿no? Todo, la gente de mi generación se acordará de aquello. Pues ella me decía, lógicamente, yo nunca pude llevar una carpeta como la vuestra. Yo nunca pude llevar aquellas actrices jóvenes que a mí me gustaban. Ella tenía que ocultarse. Claro, esto es muy duro cuando te lo dice una amiga a toro pasado, pues sí, es duro. Esto que estábamos intentando revertirlo está volviendo atrás. No quieren decir, conocemos un caso, yo conozco un caso en concreto de una familia que le ha dicho a su hijo, pero tú tienes claro porque ven y el crío no quiere hablar del asunto. Y lo que saben o lo que creen es que el crío tiene miedo a mostrarse tal y como es porque tiene miedo a las represalias en clase. Eso es muy duro, ¿eh? En el instituto es muy duro. Es durísimo. Porque ahora se ha puesto de moda insultar como maricón. O sea, el respeto, la convivencia respetuosa, que era lo que teníamos, a ti te puede gustar más o menos, como he visto yo, cómo puedo dejar de vestir. Pero no te voy a decir nada porque no es mi asunto, porque tengo que tener la bandera del respeto como elemento fundamental. Pero esto no funciona, porque cuando hablamos de políticas de respeto, es la izquierda la que lleva a cabo políticas de respeto, que por cierto, el diputado de Murcia no erraba. Es verdad que las políticas
0: Sí.
2: de izquierdas, el comunismo sacó a las personas del colectivo LGTBI del listado de trastornos, que yo entiendo, insisto, que era del DSM-4, ya no aparecen como tales en el DSM-5, que es el manual que está en vigor ahora mismo, y lo metió en el catálogo de derechos. Tiene toda la razón, pero es que esto lo dice como en negativo. Es decir, la izquierda consigue derechos para las personas, para que todas las personas vivan bien, porque todas las personas pagan impuestos o no pagan impuestos. ¿Alguien conoce alguna persona del colectivo LGTBI que tenga una casilla en la declaración de la renta, ahora que estamos en campaña de declaración de la renta, que ponga, si eres LGTBI, tú no pagas impuestos? No, pagan igual. Si yo pago igual impuestos, si yo soy un empresario o una empresaria que tengo que pagar mis impuestos correspondientes, ¿por qué no voy a tener mis derechos? ¿Cuál es la razón? No hay, no es entendible. Y entonces, bueno, ahora de repente, claro, lógicamente lo que hay que hacer es crear bronca de lo que sea, y lo que están haciendo es un juego sucio, rastrero. Y que además vulnera fundamentalmente la ideología, cualquier actuación política, y a mí la verdad es que me causa tristeza que, por ejemplo, el Partido Popular se vea arrastrado con esto, porque el respeto tiene que ser un elemento fundamental de la política, no mentir y respetar. Y las políticas de derechas, lo que está planteando la derecha, ni siquiera es política, está justamente cuestionando esto, que ya no seamos una sociedad respetuosa, que tú por la calle, si alguien no te gusta cómo va vestido, pues vaya porquería de falda que llevas, te queda como. Esto lo puedes decir. Claro que lo que hacen es decírselo a las personas del colectivo LGTBI, pero ese elemento fundamental de respeto se está rompiendo. Y cuando se abren las puertas del infierno, se abren para todo el mundo. Es decir, quien está promoviendo esto, estoy absolutamente segura, tiempo al tiempo, lo va a recibir. Porque cuando tú eres, insisto, las puertas del infierno, lo hablas para todo el mundo y no lo puedes controlar. Están, bueno, haciendo cosas que nos van a interpelar como sociedad de manera dura, claro.
1: Ángeles.
3: Sí, yo creo que lo decía ahora Nuria, cuando vas por la calle y alguien te dice eso de que la falda no te gusta y tal, ¿de verdad es necesario? O sea, yo creo que hay una cultura en los últimos años de que, yo digo algunas veces que se sobrevalora la sinceridad y se llega, claro, es que, a ver. A mí tu sinceridad me gusta según si yo te pregunto, oye, sé sincero,
2: No
3: dime
2: puedo
3: tal
2: estar más
3: cosa.
2: de acuerdo.
3: Pero si nadie te está preguntando que seas sincero, ¿qué necesidad tienes de que todo lo que se te pase por aquí te salga por aquí? O sea, hay una cosa que se llama, no sé, meditar y saber lo que tienes que decir y lo que no. Yo creo que eso es algo que se está perdiendo, ¿eh? Yo me estoy volviendo muy mayor porque yo digo, hay una cosa que se llama respeto y una cosa que se llama autocontención, que no todo lo que se te pasa por la cabeza a veces.

0: dices es decible de alguna manera, ¿no? Porque cualquiera puede tener un mal momento de que se le pase una chorrada por la cabeza y lo mejor que puedes hacer es pensártelo dos veces antes de decirlo. Uno, porque vas a quedar en ridículo, y dos, porque igual haces daño a alguien. Y entonces, oye, qué necesidad. Y si ves una falda que no te gusta, oye, pues mira para otro lado. ¿Qué quieres que te diga? Yo no necesito que tú digas si te gusta o no te gusta.
1: Es que ya no tengo filtro.
0: Ya, exacto. Sí, sí, eso se dice mucho. No, no, es que yo soy muy sincera y no tengo filtro. Pues mira, cómprate un filtro y a ver si... No sé, yo creo que una tienda de filtros estaría bien.
1: María, sobre bueno, estos datos.
2: Vale, para mí son, como ya habéis dicho, muy preocupantes. Son sintomáticos de una regresión o a lo mejor de que no habíamos alcanzado un nivel de respeto tan profundo como el que pensábamos. Creo que igual que la libertad de expresión es innegociable y es innegociable, las personas tienen que saber qué es lo que protege la libertad de expresión. Y lo que dicen nuestros tribunales es que protege la expresión de ideas, incluso que puedan inquietar, molestar o perturbar, pero que nunca incluye insultos o expresiones vejatorias que puedan ser gratuitas y que estén desconectadas de las ideas que quieres expresar. Y creo que tiene unos límites claros, porque los límites son, algunos los tenemos muy, muy asentados, el honor, la intimidad, pero también la igualdad y la no discriminación es uno de esos límites. Los discursos generan o agravan estereotipos, estigmas o, cuando en los casos más graves, contribuyen pueden contribuir a la agresión, a la incitación al odio, a la discriminación o a la violencia. Y eso debe ser innegociable en una sociedad que quiere vivir y convivir de manera pacífica y resolver pacíficamente los conflictos. Por lo tanto, hace falta que las personas entiendan que la expresión de ideas tiene que conducirse dentro de un marco que es democrático para no poner nunca en riesgo a las minorías o a las personas de las que se está hablando, se está criticando. Y eso se tiene que educar en todos los niveles. Tenemos todas las obligaciones a nivel internacional y a nivel estatal relativas al discurso de odio. Están muy claras sobre cómo deben los poderes públicos abordar, incluso en aquellos casos donde sea necesario, con infracciones y sanciones, pero incluso en los casos, nos dicen, ¿no? Cuando puede formar parte de la libertad de expresión, eso no significa que los poderes públicos que deben promover y proteger la igualdad no deban reaccionar contrarrestando públicamente también esos discursos. Debería ser inaceptable que precisamente los cargos públicos sean quienes los promueven. Entonces,
1: bien, bueno, llegamos al final, pero quería un recordatorio, Mané. Tenemos la manifestación el próximo sábado, día 27, pero todavía continuáis en estos próximos días, hasta el sábado, creo que el domingo también, y el sábado 4 de julio con actividades, ¿no? Bueno, el 4 de julio es la manifestación del Orgullo Estatal en Madrid. Pero sí, aquí bueno, en Asturias tenéis ahora el Orgullín, además, el viernes 26 leo Café Desviado. Orgulloso, el Orgullo de Llanera, el jueves.
3: Sí, bueno, las actividades siguen y lógicamente desde SEGA también trabajamos y colaboramos con otras entidades que tienen que ver o que están trabajando en el Orgullo, que tienen que ver lo del Orgullo de Llanera, actividades que podamos tener en un momento determinado también con Yar Trans, pero lógicamente lo más importante en este momento es el fin de semana. El viernes subimos al camping de Deva a apoyar y disfrutar dentro del Orgullín del Norte, y el sábado la mani, el sábado a las 5:30 tenemos la mani saliendo desde el Paseo Begoña para llegar hasta el ayuntamiento. Y como dices, el próximo fin de semana, el sábado 4, es la manifestación estatal. Y con respecto a lo estatal y con lo que estábamos hablando, yo creo que es necesario que lleguemos a un pacto de Estado contra los delitos de odio. Tenemos firmado el pacto social, las diferentes entidades, contra los delitos de odio, pero se hace más que necesario actualmente un pacto de Estado contra los delitos de odio.
1: Muy bien, pues será tema seguramente de una próxima conversación. Llegamos al final. María Valvidares, profesora de Derecho Constitucional en la Universidad de Oviedo, muchas gracias por participar con nosotros. Te esperamos más veces. Muchas gracias, un placer. Ángeles Fal, de Yar Trans, muchas gracias también por estar con nosotros.
0: Gracias, Roberto.
1: Cuando quieras, ya sabes dónde estamos. Mané Fernández, muchas gracias, Mané. Un
4: a
1: placer.
4: Vosotros.
1: Y Nuria Rodríguez, muchas gracias, Nuria, por estar también compartiendo esta conversación. Muchas gracias.
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0: Muy buenos días, 11 y 7 minutos de este precioso día de San Juan, 23 de junio. Y os tengo que confesar que es uno de mis días preferidos del año. Por esto de dejar lo malo atrás, de escribirlo en un papelín, de tirarlo a la hoguera, de saltarla, de tener esa esperanza que yo creo se tiene solo dos veces al año, cuando escribimos nuestros deseos para el año nuevo, en la noche vieja, y seis meses después, habrá en el mes de junio, cuando quemamos lo que queremos dejar atrás, así que es como empezar una vida de nuevo, la esperanza de poder comenzar de cero. José Luis Rodríguez, buenos días, compañero.
1: Muy buenos días, voy a añadir un día más de esperanza a los que tú dices, que es cuando jugamos la lotería, que siempre
0: también, tiene también tiene razón el 22 de diciembre.
1: La esperanza de que toque, pero hoy ya sabes que estoy futbolero, estoy súper enganchado al fútbol.
0: Yo no he visto ni un solo partido del Mundial.
1: Ah, no, pero yo no hablo del Mundial, yo es que quiero felicitar a Gaitero de Rodiles, que ha subido a la primera división del fútbol sala femenino, ubicándose dentro de la gran liga que fue ayer, y lo estaban celebrando, así que yo desde aquí me uno a esa celebración al Gaitero de Rodríguez en fútbol sala femenino.
0: Muy bien, dándole voz al fútbol sala femenino por encima del mundial, sí señor. Ese sí nos interesa. Bueno, Javier, el Mundial
1: también.
0: El Mundial también, supongo que a mucha gente. Yo de verdad que reconozco que no he visto ni un solo partido, ni pienso verlo hasta que juguemos la final. Ahí lo dejo. Mónica Solís, compañera, buenos días.
2: ¿Qué tal? Buenos días. Me encanta a mí también la noche de San Juan.
0: ¿Vas a saltar? ¿Vas a remangar?
2: No, a saltar no voy a saltar la hoguera de Poniente, porque entonces
0: salta. Bueno, pero escucha, por ejemplo, tú si vas a la de Gijón, que haces alusión a la de Poniente.
2: Correcto.
0: Está la enorme, pero luego todo el mundo hace hoguerinas más pequeñas en la arena, y esas sí se pueden saltar, que yo son las que salto.
2: Bueno,
0: no lo pienses.
2: No lo pienso, pero sí que voy a quemar bastante. Llevo una bolsa ya llena.
0: De papeles. Di que sí, antiguamente quemábamos los apuntes, lo recuerdo perfectamente, al menos en Gijón, en el Parque Inglés, y tirábamos los apuntes.
2: Sí,
0: cuando
2: totalmente.
0: Yo era una niña lo recuerdo, y era una noche mágica de decir...
1: ¿Se quema pues, lo que no se quiere o se
0: lo
1: pide
0: que,
1: deseo?
0: No empecemos a liar,
1: bueno,
0: por
1: yo
0: favor.
1: No estoy liada.
0: Es que esto pasa siempre. Pasa siempre en San Juan, pasa siempre en Nochevieja.
2: No quemes lo que deseas.
0: No quemes lo que deseas, exacto. Quema lo que quieras dejar atrás. Por eso se quemaban los apuntes. Era una forma de dejo atrás esta etapa de estudio, disfruto del verano. O sea, ojo con esto, ¿eh? No me queméis lo que queráis en vuestra vida. No vaya a ser que
2: lo guardas hasta el año que viene.
0: Ay, ay, ay. Os vamos a preguntar hoy,
1: bueno,
0: hoy por esto.
1: Yo quemaré unos filetes de ternera. O algo a la parrilla, que a mí me
0: pues
1: me, claro, a mí me cunde más, hija.
0: Bueno, vamos a hablar hoy mucho de esta noche mágica, vamos a disfrutarla desde ya a esta hora, y muchos otros asuntos, por supuesto, de actualidad. Enseguida va a estar aquí, por cierto, Abel Fernández, que es decano del Colegio de Economistas, para hablarnos de esa tasa turística que sigue a vueltas, que ayer os preguntábamos por la adecuada tasa o no para los propios asturianos, si considerabais que era lícito que la tuviéramos que pagar también nosotros viajando dentro de nuestra propia región, y me sorprendió porque había opiniones muy divididas, es decir, mucha gente también a favor de pagar la tasa, lo cual, oye, pues me parece perfecto. 11 y 11 minutos, seguimos aquí en la radio, es mía, con vuestra participación, no lo olvidéis. En la producción, Estela Bango, y en la parte técnica, Enol Montes, gracias compañero por este redoble, para preguntaros, la noche de San Juan, ¿y tú? ¿Vosotros qué queréis dejar atrás?
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